noche aquí no acaba. Desde Onda Madrid Todo Música, el señor Trepador y más sonidos, más clásicos para nuestra noche.

0: canción dedicada a nuestra radio de madrugada. No estás sola, Miguel Ríos. Y Every Way You Take, compuesta en una sola madrugada por Sting, de Police.
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0: Tus recuerdos musicales al 50% en nuestro idioma, ya sabes también, en esta noche, en esta madrugada de final de fin de semana, Negro Azabache, Marta Sánchez.
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0: Gypsy, Fleetwood Mac, recordando los 80 y recordando ahora otras épocas, otra etapa, eso sí, desde 1997 con Ismael Serrano.
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0: Grande ella que recordamos, una de esas voces que nos dejó, eso sí, con muchas canciones. Tina Turner, Two People, y ahora volamos con una de nuestras formaciones habituales que rescatamos en nuestras madrugadas de Onda Madrid Todo Música, Grete Los Arbos.
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banda sonora que compartíamos en esta madrugada. Bueno, nueva me refiero en esta noche, ¿eh? Porque ya sabes que son bandas sonoras clásicas. La de Top Gun, Berlín, Jane, Breath Away. Y en menos de 10 minutos llegamos ya a nuestra segunda hora. De momento, acercándonos hasta Valencia con este Dentro de Ti.

0: muerta, la terrible historia, nunca mejor dicho, de Mecano, que nos ofrecía ya por 1991. Y Alana Malis con ese gran éxito, prácticamente el único que conocemos de ella. En Onda Madrid Todo Música, Black Velvet.
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Escuchas Onda Madrid, escuchas Onda Madrid, todo música en tus madrugadas. Y escuchábamos Loco por Verte dentro del Sangre Española de Manolo Tena. Y ahora llega Sade con el disco Love Deluxe.

0: Pisando Fuerte, el descubrimiento de Alejandro Sanz, allá por el otoño de 1991, su presentación oficial dentro de aquel álbum llamado Viviendo Deprisa.
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0: Inventaron el flamenco chill, chambao, y ellos también con un estilo muy propio, Kavinsky, y el sonido terrorífico que descubríamos en este Night Call.
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0: ruido de frenazos, ruido sin sentido, ruido de arañazos, ruido, ruido, ruido.
1: Y desde Onda Madrid Todo Música oímos del ruido del que nos hablaba Joaquín Sabina, y para ellos sonidos que nos desconectan como estos, los del proyecto Enigma.
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Madrid Todo Música, la banda Tin Sharp con este You y podríamos decir que el mismo título en castellano, ahora con Mecano, y este, tú.

Las postales es el cielo que daban título a aquel disco del 98 de Lighthouse Family y una historia que cambia completamente en la traducción a nuestro idioma, el hombre del piano de Billy Joel, por ella, por Ana Belén, en Onda Madrid Todo Música.

0: Así de claro el título. Is This Love? Momentos en esta madrugada con la banda Whitesnake.
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0: senda de tiempo, celtas cortos, ¿y a dónde nos lleva esa senda? Pues esas cumbres borrascosas.
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no amanece, de las que más escuchamos a estas horas, ¿eh? Porque es lo que encaja de ellos, de los secretos. Y una de palabras en Onda Madrid Todo Música, ahora con The Christians y este Words.

2010, el ya convertidos en Taxi. Por ti, junto a la voz de Efecto Mariposa. Y nos vamos acercando en punto. Lo hacemos con Jimmy Fontana, en Onda Madrid Todo Música, El Mundo. No.

0: escuchas una nueva hora de Onda Madrid Todo Música con el Gloria de Humberto Tocci, eso sí, cantado por ella, por Laura Branigan. Cambiamos el estilo de música, iniciamos otro tiempo de Onda Madrid Todo Música en la radio de la Comunidad de Madrid. Bienvenido, bienvenida. Y siempre con el 50% en nuestro idioma. Momento, ahora para Insurrección, el último de la fila.
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0: sonido rockero absolutamente, vamos, inconfundible de ellos, de Aerosmith, esto es Cry.
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0: El clásico de Toñiño, lo escuchamos con un poquito de más ritmo por parte de Seguridad Social, Acuarela.

0: sonido de los 80 de este Brass Still Love por parte de Sandra, que también escuchamos por parte de Gloria Estefan. Y hablando de versiones originales, vamos a por otra.
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0: poquito de 2000 también, ¿eh? Con este If I Let You Go de ellos de los Westlife. Eso sí, del mismo año 2000. Y retrocediendo a los 90, nos encontramos en 1994 con él, con Javier Álvarez.
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0: desde Onda Madrid, todo música en la voz de Will.i.am, acompañando a The Script en este Hall of Fame. Canción oye, animada y relajante a la vez.
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0: No sabemos si es porque es una canción dedicada a un día duro, ¿eh? Los lunes, Manic Monday, lo que nos cantaban ellas, las Bangles, dedicado a ese día de la semana, o porque es simplemente la letra de la canción, Adiós Mundo Cruel. A principios del año 2000 la ofrecía él, Ariel Roth.
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0: El sonido de la pista de baile, eso sí, no actual, sino de hace un tiempo, ¿eh? De los años 80, para espabilarnos también un poquito a estas horas. Cool and the Gang, esto era Fresh.
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0: Y de momento, de vuelta a los 2000 con la Vargas Blues Band.

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0: Buenas tardes o buenos días en función de cuando nos escuches. Si yo os hablo del oficio más antiguo del mundo, seguro que muchos estáis pensando en uno muy concreto. Pero cuando echamos la vista atrás, descubrimos que los primeros seres humanos ya tenían que realizar tareas para sobrevivir, conseguir alimentos, protegerse y organizarse. Primero realizaron las actividades más básicas, buscar comida, cazar, pescar, recolectar, y con el tiempo llegaron la agricultura y la ganadería. Más tarde empezaron a fabricar herramientas, a construir, a comercializar y a cuidar a otras personas. A medida que crecían las ciudades y las civilizaciones, también aumentaban los oficios y las profesiones. Y aquí es donde empieza lo interesante, porque entre todas esas actividades hay una que lleva siglos rodeada de debate, la que muchos consideran de manera popular la profesión más antigua del mundo. Hoy vamos a viajar hasta las primeras sociedades de la historia para descubrir qué trabajos aparecieron primero, cómo fueron evolucionando y por qué existe una profesión que se ha ganado ese curioso título.
1: El mercado laboral ya movía el mundo miles de años antes de que existieran los contratos o las oficinas como las conocemos. Si echamos la vista atrás, nos encontramos con profesiones verdaderamente asombrosas que demuestran la inventiva humana para ganarse la vida, como por ejemplo los escribas y cerveceros del antiguo Egipto. En la tierra de los faraones, el trabajo de escriba era una de las profesiones más prestigiosas y cotizadas, encargados de la burocracia y los impuestos. Pero tan clave como ellas eran los cerveceros, quienes se encargaban de la elaboración de cerveza. Se trataba de un oficio estructurado e imprescindible, hasta el punto de que a los obreros de las pirámides se les pagaba parte de su jornal en jarras de esta bebida. También existían los fulonicae en la antigua Roma. Dicho de una forma menos impresionante, eran las lavanderías del imperio. En las calles romanas existía el oficio de los fullones, quienes lavaban, blanqueaban y daban esplendor a las togas. Para conseguir ese blanco impoluto, utilizaban el amoníaco natural de la orina, que recolectaban en ánforas por las esquinas de la ciudad. Un trabajo duro y desagradable, cuanto menos, pero especial y esencial para la vestimenta oficial de la época. Y por último, el nomenclátor romano. Mucho antes de las agendas digitales, los políticos en Roma tenían esclavos que ayudaban a los candidatos políticos a ganar. Su tarea era la de memorizar los nombres, rostros y profesiones de todos los votantes de la ciudad para ir susurrándoles al oído al candidato mientras paseaban por el foro. Sin embargo, ninguno de estos es todavía el oficio documentado como el más antiguo de la historia. Así que la pregunta que le lanzamos hoy a la audiencia es la siguiente: ¿cuál creéis que fue la primera profesión real de la humanidad?
0: Esto es Madrid Trabaja y estaremos juntos hasta las 4 de la tarde.

0: contamos con Marian Fernández. Buenas tardes, ¿cómo estás?
1: ¿Qué tal? ¿Cómo están, Manu?
0: Bien,
1: Laura.
0: ¿Y tú? ¿Cómo te enfrentas al fin de semana? ¿Qué vas a hacer?
1: En verdad, no estoy segura todavía, pero como ya empieza a refrescar un poco, algo fuera seguro.
0: Algo en la calle, ¿no?
1: Algo en la calle, hay que salir, hay que tocar pasto de vez en cuando.
0: Aprovechar que no hace tanto calor.
1: Totalmente, es que ya se debe aprovechar estar afuera.
0: Marian, perdón. Cuéntame, ¿qué vas a hacer
2: yo
0: tú, Laura?
2: Yo estoy viviendo mi mejor vida ahora con el refrescamiento este, porque es que he salido ayer a pasear, cosa que no pude hacer en todo el verano, claramente.
1: Totalmente.
2: Con estas temperaturas.
0: Y encima, Laura, este fin de semana no se va de Madrid.
2: No me voy, y es que además tengo pensado solamente el programa nuestro y ya.

0: no tengo otro plan, no quiero hacer nada más.
1: Este fin de semana no se va a su querida Málaga, que también es mi querida Málaga, que yo hice allí la carrera.
0: No quiero tener responsabilidades de ningún tipo, salvo, por supuesto, venir a nuestro programa.
1: ¿Qué vas a hacer?
0: Es lo que te he dicho.
1: Entrenar.
0: Nada,

0: tranquila en mi casa o veo a mi pareja o estoy con mis padres. Es que Laura, no tengo ninguna...
1: Laura es una mujer joven, llena de jovialidad, de planes jóvenes. Solo vamos a aclarar eso para la gente que no lo sabe, ¿vale?
0: Yo tengo, sí, por supuesto, si es que de agosto me he ido 3 fines de semana, pero también hay que volver a casa. Hay que saber estar en casa.
1: Claro. Y bordar. Muy
2: Yo
1: bien.
2: Voy a recibir a mi amigo Andrés, que viene a pasar el fin de semana y a sacarme la teórica del curso PADI.
1: Mira qué bien.
2: Que el fin de semana que viene voy a sacarme la práctica a Valencia.
0: Muy bien.
2: Bueno, con el tema de arranque, ¿cuál crees tú que es la profesión más antigua del mundo, Mariam?
1: Justo ahora que lo están diciendo lo estaba pensando porque me imaginé que me lo iban a preguntar. Y es que creo que es complicado decir en qué punto es un trabajo porque te tienen que pagar para que sea un trabajo. Que igual hay muchas cosas que se hacían por mera sobrevivencia como agricultura, ganadería, pero que no sé si se puede decir que es un trabajo porque no era yo te hago un servicio con tal de que me pagues.
2: No había salario.
1: Claro.
2: Muy bien ese punto.
1: Pero si tuviera que decir una, de todas formas tiraría algo de agricultura, ganadería, algo parecido.
2: ¿Y tú, Laura, cuál crees que es la profesión más antigua del mundo?
0: Pues la verdad es que no lo puedo decir porque lo sé, así que no lo puedo decir.
2: Yo creo, como todo el mundo, a la que hacemos referencia siempre y la que todo el mundo piensa que es la profesión más antigua del mundo. Esa es la que yo creo. Pero bueno, tú has ido con Diego a la calle a preguntar que os encanta estar en la calle siempre.
1: Es que, bueno, yo pensaba que íbamos a ir y no iba a haber nadie porque hace un calor, pero siempre hay gente que le gusta comentarnos qué opinan de estos temas, así que como... hacemos bastante a menudo aquí. Diego y yo hemos salido a la calle y estas han sido algunas de las respuestas que nos han dado, así que vamos con ellas.
3: ¿Y la profesión más antigua cuál crees que sea?
4: Las personas que transcribían los libros.
5: Albañil, plomero.
6: Trabajar en la construcción.
7: Bueno, las amas de casa.
8: En la agricultura.
9: Algo que tenga que ver con la política, seguro.
2: Hombre, pues esa de escribir también puede ser una de las primeras, ¿no?
1: La de la política también me pareció un punto como interesante.
0: A mí me ha encantado la de plomero, que en España se dice fontanero, creo. Ah, creo vale. Que es esa, porque viene del inglés, ¿no?
1: De plumber.
2: Podría ser. Bueno, si nuestros oyentes quieren comentar y jugar con nosotros a cuál es la profesión más antigua del mundo, ¿cómo lo pueden hacer en las redes sociales?
1: Lo pueden hacer a través de nuestras redes sociales. Tenemos X o Twitter, como lo conozcan, y estamos como @MadridTrabajaOM de Onda Madrid. Y si no, también estamos en Instagram, TikTok, Facebook o LinkedIn como Madrid Trabaja a Secas.
2: Quien quiera saber la respuesta tendrá que esperar al final del programa porque ahora vamos con nuestras ofertas de empleo. Convocan 4 plazas de auxiliares y empleados de servicio para trabajar en consulados y embajadas españolas en el extranjero.
1: Se oferta una plaza en Bolivia y otra en Guinea Ecuatorial como auxiliar, y una plaza en Estados Unidos y otra más en Croacia como empleado de servicio. Todas estas plazas se rigen por el sistema de concurso-oposición. Si no cuentas con la nacionalidad del país de destino, deberás tener el visado, permiso o autorización de residencia y trabajo correspondiente antes de comenzar a trabajar. Para optar a las plazas de auxiliar en Bolivia y Guinea Ecuatorial, deberás contar con el título de graduado en ESO o equivalente. Ambos ofrecen un contrato temporal de 12 meses. Entre tus funciones, realizarás tareas de secretariado, además de participar en turnos rotativos de guardia. Para las plazas de empleado de servicio en Estados Unidos y Croacia, no se exige una formación mínima. Se ofrece un contrato laboral indefinido. Entre tus funciones, deberás realizar la limpieza de la residencia oficial. Los salarios van desde los 1.500 euros hasta los 2.200 euros mensuales íntegros, dependiendo del puesto, claro. Si te interesa la plaza en Guinea Ecuatorial o Estados Unidos, tienes hasta el 24 de agosto para presentar tu solicitud. Para las plazas en Croacia y Bolivia, tendrás hasta el 25 de agosto.
2: El Ministerio para la Transición Ecológica y el Reto Demográfico sigue sacando plazas. Estas son las últimas, que son 12 para el grupo profesional M2.
0: 6 de estas plazas serán por turno libre y 6 por promoción interna. Se ofertan 5 plazas en turno libre en la especialidad de Química y 1 plaza en Ciencias de la Información. Deberás contar con el grado correspondiente a la especialidad o diplomatura para el puesto en Ciencias de la Información. Las personas seleccionadas serán sometidas a 3 meses de periodo de prueba antes de formalizar su contrato. El sistema de selección será el de oposición y se declara inhábil el mes de agosto para el cómputo de plazos. Podrás presentar tu solicitud hasta el 10 de septiembre.
2: Buscan psicólogo para punto de encuentro familiar en Pinto.
1: Deberás tener experiencia en dispositivos de atención a la infancia o familia. Dentro de tus funciones llevarás a cabo actuaciones de intervención y de apoyo a las familias para que consigan una autonomía sin depender del servicio. Es imprescindible contar con la licenciatura o grado en psicología y colegiatura en vigor. Experiencia de al menos 2 años en dispositivos específicos de atención a familia o infancia y manejo a nivel usuario de herramientas de Office

0: y entorno de Google. Además, necesitarás contar con una formación en una de estas tres materias: derecho de familia, menores o discapacidad. Se ofrece contrato indefinido de jornada parcial de 33 horas semanales de martes a domingo. El salario será alrededor de 1.600 euros brutos al mes en 14 pagas, además de un plus de 200 euros al mes en 11 pagas. Tendrás al menos un fin de semana libre al mes. Tienes hasta el 24 de agosto para presentar tu solicitud.
1: Se requiere de una secretaria para agencia inmobiliaria en Pozuelo de Alarcón.
2: El salario va desde los 18.000 euros anuales y el contrato será indefinido a jornada completa de lunes a viernes. Deberás contar con experiencia previa en un puesto similar, conocimientos básicos de gestión administrativa e informática, además de manejo de herramientas ofimáticas. Se valorará tener aptitudes comerciales. Dentro de las tareas a realizar, te encargarás de la atención y gestión de llamadas telefónicas, correos electrónicos y correspondencia, la coordinación y comunicación con clientes, proveedores y colaboradores, además de la elaboración de informes y documentos inherentes al puesto de trabajo. Tienes hasta el 20 de octubre para presentar tu solicitud.
1: Requieren de un ayudante de albañil en Leganés.
0: Ofrecen un contrato indefinido a jornada completa de lunes a viernes. El salario será aproximadamente de 1.800 euros al mes abonados en 12 pagas. Deberás contar con al menos 5 años de experiencia previa en el sector, el título de graduado en la ESO o equivalente, y disponer del carnet de conducir tipo B y el curso de prevención de riesgos laborales de 20 horas en albañilería.
1: Se busca cuidador de menor en Collado Villalba.
2: El contrato será indefinido a jornada completa de lunes a viernes y el salario se establecerá según la experiencia. Como parte de tus tareas, deberás cuidar y atender al bebé durante el día, jugar con él y acompañarlo en su desarrollo y evolución a medida que vaya creciendo, darle de comer y preparar sus comidas y durante sus siestas realizar algunas tareas básicas de limpieza y mantenimiento de la casa. Deberás tener experiencia previa demostrable en el cuidado de bebés y niños de al menos un año. Tienes hasta el 19 de octubre para presentar tu solicitud.
1: Si estás interesado y quieres más información, accede a la web de Madrid Trabaja y ahí tendrás todas las ofertas de empleo de este viernes 21 de agosto. Y ahora vamos a hablar de estafas a través de ofertas laborales.

0: Y recibimos a Ángela García Valdés, técnica de Tu Ayuda en Ciberseguridad. Hola, buenas tardes, ¿cómo estás?
1: Hola, buenas tardes.
2: ¿Qué tal, Ángela? ¿Todo bien?
1: Muy bien.
0: Bueno, cuéntanos esto de las estafas laborales por WhatsApp y otras redes de mensajería. ¿Cómo funciona este tipo de estafa?
1: Sí, pues es un fraude que tenemos que tener mucha precaución con ello, ¿no? Porque muchas veces pues nos llega algún tipo de mensaje sin esperarlo, pero sobre todo aquellas personas que están en búsqueda activa de trabajo pues pueden tener una sensibilidad mayor ante este tipo de comunicaciones y que sea más probable pues que caigan en este tipo de estafas.
2: Claro, porque ¿cómo suele la víctima recibir estos mensajes?
1: Bueno, pues pueden llegar a través de mensajes, a través de mensajería, ¿no? De plataformas de mensajería o a través de redes sociales o incluso también nos podemos encontrar ofertas fraudulentas en plataformas online.
2: ¿Y qué suele presentar el mensaje?
1: Bueno, sobre todo lo que más nos tiene que llamar la atención o hacer desconfiar es que nos ofrezcan pues algo muy jugoso, ¿no? Pues un trabajo muy sencillo, con pocas horas y que la remuneración pues sea muy alta y que no tenga mucho que ver con el esfuerzo que vamos a realizar, ¿no? Entonces, bueno, pues ahí tenemos que sospechar que probablemente si es demasiado bonito para ser cierto, pues quizás estamos ante un fraude.
0: Utilizan casi siempre un nombre real de una empresa, un logotipo, ¿no? ¿Están muy preparados?
1: Bueno, sí, pues nos podemos encontrar ante varias casuísticas, ¿no? O bien que estén suplantando a una empresa real o que sea algo que se estén inventando, ¿no? O propios trabajos que sean online, que ni siquiera sabemos qué empresa hay por detrás. Al final, pues bueno, lo que buscan es, por una parte, conseguir nuestros datos, pues que les facilitemos el DNI o tarjetas de crédito con alguna excusa también de alguna compra para hacer algún tipo de trabajo que sea necesario. Incluso también hay otras

0: casuísticas en las que incluso piden abrir una cuenta bancaria al nombre de la víctima.
1: Porque Ángela, el estafador, va cogiendo confianza, ¿no? No estafa de la noche a la mañana.
0: Claro, al final, pues bueno, es un proceso que ellos, es la ingeniería social, ¿no? Que juegan con eso, con el dar credibilidad hacia su víctima, coger esa confianza y pues que al final lo que ellos buscan sea más probable que los tengan.
2: Se basan en el mecanismo de las falsas tareas, ¿no? Dar me gusta, valorar productos.
0: Sí, uno de estos casos de falsas ofertas de empleo muy común, pues es que contactan con nosotros a través de WhatsApp o de Telegram ofreciéndonos un trabajo muy sencillo en el que simplemente vamos a tener que dar likes a ciertos vídeos que nos van a enviar. Y ahí pues ellos lo camuflan, ¿no? Pues como que son tareas que tenemos que ir realizando. Y que según vayamos haciendo estas tareas, pues nos van a ir dando dinero. Incluso en el principio de estas tareas llegan a hacer esos ingresos para dar credibilidad. Te piden pues el teléfono para hacerte un bizum y te dicen, pues si das 5 likes a estos vídeos que te mando, me mandas una captura de pantalla y te envío 5 euros, por ejemplo. Idealmente los envían, pero en un momento dado pues te dicen que para seguir esas tareas y para, pues con la excusa a lo mejor de poder seguir con este tipo de trabajos, pues que tú tienes que hacer el ingreso, pero que después te lo van a devolver multiplicado por 2 o por 3. Y ahí a lo mejor te están pidiendo 100 euros, 200 euros que los envías y después realmente es cuando desaparecen y has perdido el dinero.
2: Porque manipulan un poco psicológicamente a la víctima.
0: Claro, y sobre todo esto que comentaba de que tú ves que te hacen el ingreso, pues te hace tener un poco de confianza en lo que te están diciendo, ¿no? Oye, que si por 5 likes a vídeos me han dado 5 euros, pues voy a seguir con esto. Que me piden 50 euros, pues los voy a enviar, que me han dicho que me van a enviar a 100. La estrategia que ellos utilizan pues es jugar con sus víctimas y darles esa credibilidad.
2: Jugar un poco con la urgencia, ¿no? Con la recompensa.
0: Eso es.
1: Y también los grupos de WhatsApp y Telegram desempeñan una función psicológica. Es que estamos incidiendo mucho en lo psicológico, pero es como realmente al final se vuelve vulnerable la víctima, ¿no?
0: Sí, porque además en estos son grupos, como decís, y tú pues estás viendo que hay más personas, ¿no? Y que te están diciendo, ay, pues muchas gracias, que voy muy bien, he ganado no sé cuánto dinero, y que incluso estos perfiles, algunos pueden ser reales como el nuestro, pero otros son propiamente de ellos, pues que están incentivando, ¿no?, el meter estos mensajes para engañar.
2: ¿Cuáles son las principales señales de alarma?
0: Bueno, pues lo que comentaba al principio, de que es algo demasiado bonito como para ser cierto, y después nosotros tenemos que ser precavidos y buscar realmente la información, pues de si realmente esa empresa existe, si esa oferta de trabajo existe o están suplantando a una empresa real. Incluso podemos contactar con un medio conocido con esa supuesta empresa para corroborar que realmente ese puesto de trabajo sea real o no.
1: Y hay una regla fundamental, que es que el dinero debe ir de la empresa al trabajador, ¿no?
0: Claro, eso es también otra estrategia que se suele utilizar, es el pedir dinero adelantado, pues a lo mejor para cubrir gastos de envío de cierto material que se va a necesitar, pues para hacer cierto papeleo. Todo eso ahí también nos tiene que llevar a desconfiar, porque no es normal que una empresa para tramitar tu alta o cualquier tipo de inicio de trabajo te solicite dinero.
1: O sea, que no hay ninguna empresa que sea fidedigna que te vaya a pedir dinero antes de empezar a trabajar, ¿no?
0: Por norma general entendemos que no, pero por eso siempre es fundamental quizá hacer como de investigadores privados, ¿no? Informarnos bien y tomar el contacto con esos canales que conocemos, pues de una empresa conocida, buscamos en la web oficial, pues teléfono, correo electrónico, y ser nosotros que nos pongamos en contacto con ellos. Si nosotros hemos recibido una comunicación, ser nosotros quienes iniciamos ese contacto, porque ahí sabemos realmente que estamos contactando con la empresa, y ahí es donde vamos a corroborar toda la información, porque es la fuente oficial.
2: En algunos casos la estafa no termina en una pérdida económica directa, ¿no?, sino que también te pueden suplantar la identidad.
0: Claro, en el momento en el que hemos facilitado documentación como el DNI, pues ahí nos pueden suplantar la identidad pues para miles de cuestiones.

0: acciones, hacer otros fraudes en nuestro nombre, abrir cuentas bancarias, juego online. Una vez que nosotros damos el DNI, pues estamos maximizando ese riesgo de suplantación de identidad y multiplicando a otros muchos riesgos.
1: Hay algo que se llama la mula de dinero, ¿no?
0: Sí, en ese caso es también lo que os comentaba, cuando nos solicitan abrir una cuenta bancaria en nuestro nombre, que al final ahí pues se van a recibir ciertos ingresos que es para lo que lo buscan, ¿no? Entonces también eso sí que es súper raro que una empresa te pida abrir una cuenta bancaria a tu nombre, pues imaginaros pues un pequeño negocio que tiene una pequeña cafetería y dice no, es que los ingresos tienen que ir a esta cuenta, pues ahí tenemos también que sospechar y pensar por nuestro futuro, ¿no? Y quizá pues no aceptar ese trabajo ante la sospecha.
2: ¿Cómo podemos verificar una oferta laboral paso por paso?
0: Bueno, pues ser precavidos, ¿no? Ver que todo lo que nos están pidiendo realmente no es extraño, que está dentro de una normalidad y una legalidad, contrastar con la fuente de información y también nosotros desde INCIBE ponemos a disposición de todos los usuarios el teléfono 017, que es la línea de ayuda en ciberseguridad, que está disponible todos los días del año, desde las 8 de la mañana hasta las 11 de la noche, completamente gratuito y confidencial. Y ahí les vamos a atender de forma personalizada, pues si tienen algún tipo de duda, pues les vamos a poder ayudar.
1: ¿Y qué podemos hacer si ya hemos enviado el dinero?
0: Bueno, ahí depende también pues lo que hayamos facilitado, ¿no? Si es dinero, si es nuestro DNI. Por eso también nosotros estudiamos el caso, ¿no? Y damos las pautas concretas en cada situación. Si hemos enviado dinero, pues tendremos que informar a nuestro banco si lo hemos hecho a través de una tarjeta, ver qué datos hemos facilitado y ver cómo actuar en cada momento.
2: También hay que pedir cierta responsabilidad a las plataformas, ¿no?, que intenten evitar esas posibles estafas.
0: Claro, si encontramos algún tipo de anuncio fraudulento, es muy importante denunciarlo ante la plataforma para que puedan eliminarlo y que no caigan en la trampa otros usuarios.
1: ¿Y cuántas personas caen de media en estas estafas, Ángela?
0: Bueno, al final dar este tipo de datos es un poco complicado porque, por ejemplo, nosotros desde la línea sabemos las consultas que nos llegan a nosotros, pero eso no significa que sean todas las personas que han caído, ¿no? Lo mismo desde Fuerzas y Cuerpos de Seguridad del Estado, pues pueden tener ciertos datos, pero realmente lo que tenemos que tener constancia es que no es algo que pase poco, sino que hay bastante, que prolifera por ahí y que tenemos que ser, por lo tanto, muy muy precavidos y, sobre todo, me voy a repetir lo que comentaba al principio, si estamos en búsqueda activa de empleo, puesto que vamos a estar más sensibles y podemos ser... bueno, puede pasar desde el punto de vista de la empresa que sean suplantados. Que sean suplantados ofreciendo esas falsas ofertas en su nombre y por lo tanto ahí van a ganar la credibilidad de esa supuesta empresa, pero que realmente no son ellos.
2: ¿Cuáles son las estafas más comunes? Porque a mí últimamente me llegan muchos correos de bancos.
0: Saliéndonos de los fraudes de falsas ofertas de empleo, ¿te refieres?
2: Sí.
0: Bueno, pues si tenemos el típico mensaje fraudulento, correo fraudulento, incluso llamadas fraudulentas, que ahora prolifera mucho más que los correos electrónicos, pues suplantando a bancos o compañías eléctricas de cualquier tipo de servicio. También las tiendas online fraudulentas, pues con productos muy rebajados y también pues yéndonos hacia otra rama, las suplantaciones de identidad en redes sociales, bien robándonos la cuenta o bien haciéndose pasar por nosotros creando una cuenta y también estos contactos a través de WhatsApp pues haciéndose pasar por familiares o conocidos en situaciones de riesgo pues para pedirnos algún tipo de ingreso económico.
1: ¿Y por qué han crecido tanto las estafas últimamente, Ángela?
0: Bueno, quizá usamos más la tecnología que hace unos años, ¿no? Entonces los ciberdelincuentes se tienen también que reinventar y se van adaptando a las tendencias. Fraudes los ha habido toda la vida, solo que ahora están más en el mundo

0: tecnológico, porque es donde estamos todos de forma diaria. Aquí lo importante es no demonizar las tecnologías, entender que nos ofrecen muchas ventajas que sin ellas no teníamos, pero que como en todo, pues existen unos riesgos asociados que debemos de conocer, de saber identificar, de saber cómo protegernos y cómo reaccionar si nos encontramos ante alguno de ellos.
1: Bueno, para terminar, a modo resumen, ¿cómo pueden identificar rápidamente una posible estafa?
0: Pues usando sentido común, pensando antes de actuar, y si algo nos hace sospechar, pues pararnos a pensar 2 segundos de que quizá nos encontramos ante un fraude, y ante cualquier duda, pues contactarnos al 017.
2: De acuerdo, Ángela, muchísimas gracias por atendernos hoy.
0: Muchas gracias a vosotros.
2: Buena tarde.
1: Muchas gracias.
0: Igualmente.
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1: Y ahora, como cada viernes, vamos con los cursos que también podéis consultar en la web de Madrid Trabaja. Comenzamos con un curso de actividades de gestión administrativa.
2: El CEMICE de Fuencarral imparte esta formación presencial de 880 horas en horario de tarde. Comenzará el 23 de septiembre y terminará el 28 de abril. Deberás tener el título de graduado en la ESO, FP o equivalente y aprenderás a realizar las operaciones de gestión administrativa de compra-venta de productos y servicios, tesorería y personal. El 25% del tiempo total de la formación será de prácticas en una empresa. Además, podrás asistir a un taller práctico y una sesión informativa adicional. Este curso se dirige principalmente a personas desempleadas de la Comunidad de Madrid.
1: Preparación para la prueba habilitante de conductor de vehículo de transporte.
6: Comenzará el 9 de septiembre y terminará el 30 de noviembre. Las inscripciones estarán abiertas hasta el 26 de octubre o hasta completar plazas. Se trata de un curso de 80 horas impartido en horario de mañana. El objetivo de la formación es preparar a los aspirantes para desarrollar las competencias profesionales necesarias para el ejercicio de la actividad de conductor de vehículos de arrendamiento con conductor en la Comunidad de Madrid. Deberás estar inscrito como demandante de empleo y tener carnet de conducir tipo B con todos los puntos.
1: Formación de atención sociosanitaria a personas dependientes en instituciones sociales.
2: Este curso de 450 horas impartido de manera presencial comenzará el 14 de septiembre en horario de mañana. Deberás contar con el título de la ESO, FP o equivalente y aquellas personas que no acrediten en el requisito de titulación, podrán acceder al curso superando unas pruebas de competencia matemática y de comunicación en lengua castellana. Tendrás un periodo de formación en empresa que equivaldrá al 25% de la duración total del curso. Obtendrás los conocimientos necesarios para atender a personas dependientes en el ámbito sociosanitario, además de los procedimientos para mantener y mejorar su autonomía personal y sus relaciones en el entorno.
1: Curso de labores básicas en instalación de placas de yeso laminado.
6: Se trata de un curso presencial impartido por la Fundación Laboral de la Construcción. Consta de 80 horas de formación en horario de tarde. Comenzará el 29 de septiembre y terminará el 30 de octubre. Aprenderás a realizar operaciones básicas de instalación de sistemas de placa de yeso laminado, aplicando técnicas de montaje, manipulación, trasdosados y colocación de aislamientos con criterios de calidad y seguridad.
1: Y ahora llegó el momento de hablar de inteligencia artificial en los procesos de selección.

0: Y recibimos a Silvia Piqueras, directora de Perm Recruitment y RPO de Hays España. Hola, buenas tardes, ¿cómo estás?
1: Hola, buenas tardes, pues muy bien.
0: ¿Cómo va el veranito?
1: Pues mira, estupendamente.

0: Todavía no hemos empezado las vacaciones, pero tengo el privilegio de vivir en Valencia, así que fantásticamente bien.
1: Qué bien, con la playita cerca.
2: Sí, sí,
0: con
2: sí.
0: La playita cerca.
2: Y con el arroz al horno, ¿eh? Que si puedo opinar, es mejor que la paella.
0: Me estoy totalmente de acuerdo contigo.
2: Está buenísimo.
1: Bueno, vamos a hablar de los procesos de selección con inteligencia artificial. Cuéntanos.
0: Sí, bueno, pues efectivamente tenemos una nueva normativa que tiene un nombre más complejo de decir en inglés que de explicar, es la AI Act. Y lo que viene a decir es básicamente es la primera normativa europea para establecer el uso, el correcto uso de la inteligencia artificial en entornos pues de alto impacto, como puede ser el reclutamiento. Lo que nos dice es que este uso tiene que ser veraz, tiene que ser trazable, tiene que ser auditable y sobre todo con supervisión humana para minimizar posibles riesgos de que quede sesgado el proceso de selección.
2: Porque Silvia, ¿en qué casos se está usando la inteligencia artificial en procesos de selección?
0: Pues mira, es muy buena pregunta. Utilizamos la inteligencia artificial, yo creo que como en la mayor parte de las profesiones, en muchos pasos del proceso. No es lo mismo, y por eso hablaba de alto impacto o alto riesgo, no es lo mismo utilizar la inteligencia artificial para, por ejemplo, no sé, traducir un currículum o resumir un currículum que utilizar la inteligencia artificial para cribar o para realizar cualquier labor que de como resultado tomar decisiones. En estos últimos casos es donde aplica sobre todo esta nueva normativa para, como os decía, minimizar posibles sesgos y, muy importante, con la supervisión de un humano que sea quien tenga la última palabra sobre los candidatos, cómo pasan y quién pasa.
1: O sea que no vamos a meter los currículums en la IA y ellos van a seleccionar y descartar algunos.
0: No. Bueno, eso no debería pasar, que simplemente los metamos y descartemos. Como te digo, la IA llevamos utilizándola bastante tiempo. Es una herramienta sumamente eficaz, nos facilita el trabajo, yo creo que a todos, pero es muy, muy, muy importante que no perdamos de vista esta parte, que durante todo el proceso tiene que haber un papel importantísimo de supervisión que evite decisiones exclusivamente automatizadas.
1: Supongo que se usará más en grandes procesos de selección de grandes empresas.
0: Bueno, podemos utilizarla. Nosotros, evidentemente, lo utilizamos en procesos de selección de cribas masivas y de grandes empresas, pero aplicado a esa normativa y hablando de esa normativa concretamente, no es únicamente para grandes empresas. Aplica a todos los tamaños de organizaciones, grandes organizaciones, pero también pymes. Es decir, hay que ser consciente de que esto es una nueva normativa que entra en vigor. De hecho, ha entrado ya en vigor el 2 de agosto y que todos tenemos que cumplirla, porque de hecho va a haber auditorías que nos obligue a cumplir ciertos parámetros de esta normativa.
2: ¿Y de cuánto tiempo disponen las empresas de selección y departamentos de recursos humanos para adaptar estas herramientas a las exigencias de la norma?
0: Bueno, tenemos que estar ya adaptados a esta norma. Como te digo, esta norma ya ha entrado en vigor, pero evidentemente es una cuestión de trazarla. No es tan complejo realmente. Nosotros lo estamos haciendo ya muy, muy parecido, por ejemplo, con la GDPR, que es mucho más conocido para todo el mundo. La GDPR también es auditable, también tiene que ser trazable, que es importante. Entonces, nosotros nos sometemos a una serie de auditorías de forma regular para asegurar que cumplimos con la GDPR, que es la antigua Ley de Protección Oficial de Datos. Entonces, va a ser un proceso muy, muy, muy similar en el sentido de que, bueno, pues van a haber auditorías que aseguren que esta normativa se cumple.
2: Sí, ¿y qué usos quedan completamente vetados de ahora en adelante?
0: Pues dejar el proceso de selección únicamente con inteligencia artificial, por ejemplo. Es decir, toda la toma de decisiones, todo lo que conlleva una toma de decisión, tiene que estar involucrado una persona. Para resumirlo de alguna forma, esto es lo que sería.
2: Vale. Y en una empresa que utiliza una plataforma externa, es decir, que externaliza este uso, ¿sobre quién recae la responsabilidad de usar esta IA? ¿En la empresa contratante o en la empresa proveedora del software, por así decirlo?
0: No. La empresa proveedora del software lo que provee es la herramienta. La responsabilidad siempre va a estar dentro de la empresa que utiliza esta herramienta. Es decir, nosotros como usuarios de esta herramienta tenemos que ser

0: los responsables de verificar que todas las tomas de decisiones se toman con, bueno, pues con un criterio humano.
1: Y Silvia, ¿hay algún filtro que quede estrictamente prohibido? Porque si lo pensamos realmente, antes de que haya una toma de decisión, quizás ya hay filtros que se pasen con la IA que luego ya descarten automáticamente a personas, aunque haya que tomar la decisión, pero que previamente quizás ya se queden en el camino, ¿o no puede ser?
0: Por eso hablamos, a ver, puede ser, pero por eso hablamos no solo de la toma de decisión, sino la supervisión. Tiene que haber una supervisión, es decir, los filtros tienen que ser los mismos. Nosotros filtramos con un prompt, ¿no? Con la IA, entonces los filtros los supervisa una persona. Pero además de esto, el filtro, es decir, aquellos currículums que se quedan fuera, tiene que ser supervisado, esa decisión tiene que ser supervisado por alguien y responsable, ser responsable de al final cuál es el resultado final. Nosotros podemos poner prompt a la IA para que filtre los currículums y desde luego hay una serie de criterios que nos marcan, por ejemplo, a nosotros nuestros clientes que dejan fuera una serie de candidatos. Te pongo un ejemplo, pues a lo mejor un cliente nos pide que el candidato para un proceso de selección tiene que ser licenciado en Derecho, por ejemplo, pues evidentemente, y esto es un criterio sí o sí que pide el cliente, porque lo pide con el puesto. Entonces, evidentemente, si no es licenciado en Derecho, quedaría fuera. Pero esto no es de alto riesgo, no es susceptible. Cuando hablamos de sesgos, hablamos de que queden fuera por razones de raza, religión, género, etcétera.
2: Y ya que se usa la IA, ¿también se podría programar para avisar a todos esos descartados que normalmente nos avisa?
0: Sí, de hecho, es un muy buen uso. No solo para avisarlos, de hecho, nosotros no lo usamos para avisarlo, pero sí lo usamos para recordarnos a quién tenemos que avisar. Para nosotros es un tema importantísimo. Tenemos que avisar a todos nuestros candidatos de en qué fase están en el proceso y si no han pasado ese proceso, y esto nos lo tomamos muy, muy, muy, muy en serio, tenemos que avisarles de que no han pasado en el proceso y por qué no han pasado en el proceso, porque no hay que olvidar que a lo mejor este candidato no te ha servido para este proceso de selección, pero desde luego es un valor súper activo para, puede ser, otros procesos de selección. Así que sí, es un muy buen uso de la IA.
1: Pues muchísimas gracias, Silvia, por aclararnos todas estas dudas.
0: Gracias a vosotros. Gracias. Que paséis un buen verano. Gracias.
1: Igualmente.
0: Chao, hasta luego.
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0: Y recibimos a nuestro jefe Javier Peña. Buenas tardes, ¿cómo estás?
1: Muy buenas tardes, caballero y señorita.
2: Buenas, ¿qué tal?
1: Buenas. Pues muy bien, aquí pasando un poquito de calor, menos que otros días, pero con calor también, o sea que...
0: ¿Cómo van esas semivacaciones? Porque mañana nos vemos otra vez.
1: Mañana nos vemos y, bueno, pues las vacaciones de estas de ida y vuelta, pues muy bien. Esta semana he estado en la piscina, esta semana he hecho un montón de cosas.
0: Y descansando de nosotros, lo más importante.

0: bastante.
1: Y descansando de vosotros, sí, todo lo que puedo.
2: Para luego tomar fuerzas y aguantarnos todo el resto del año, Javi. Que esto va para largo.
1: Bueno, no, nos aguantaremos mutuamente.
0: Laura no se va mañana, Laura trabaja mañana, por fin, ya era hora.
1: ¿Ah, sí?
2: Sí, sí, mañana ya estoy aquí de vuelta.
1: Hoy no te vas a Málaga, por tanto.
2: No, ya el fin de semana que viene me vuelvo a ir, pero no a Málaga.
1: Ah, no. ¿Dónde te vas?
2: Me voy a un glamping. ¿Sabes lo que es un glamping?
1: No,
2: un
1: idea.
2: Un glamorous camping. O sea, lo que viene a ser un camping, pero con camas y con neverita pero, y todo. O sea, que es glamuroso.
1: Como que lo que tienes que ser tú, glamurosa. Hombre. Que yo no te imagino en un camping ahí en una tienda de campaña.
2: Yo tampoco.
1: Tirada en el suelo. Rodeada de bichos de diversa estirpe y demás.
2: Es que seguro que me mordería una serpiente. Soy así, seguro.
1: Bueno, a ver, en España no hay muchas posibilidades de que te muerda una serpiente.
2: Oye, pues nos encontramos una vez haciendo, ¿cómo se dice esto?
1: ¿Pero era serpiente o culebra?
0: Culebrilla.
2: Yo no sé la diferencia.
1: Ah, pues
2: era chiquitita.
1: Culebra...
0: Sigue siendo chiquitita.
1: Bueno, las serpientes, o sea, hay serpientes chiquititas y culebras chiquititas, es decir, que eso no es dato,
2: pues,
1: ¿vale?
2: Pues no.
1: Pero, por ejemplo, te digo, yo que he vivido cerca de Faunia, en el parque que hay al lado, en el parque de Valdebernardo, que no me salía el nombre, ahí salían culebras, o sea, sabíamos que había culebras porque nos encontrábamos la piel, ¿sabes que mudan la piel?
2: Claro,
1: tanto las culebras como las serpientes. Entonces, sabíamos que estaban por la muda de la piel, ¿sabes?
2: Wow.
1: Entonces, eso sí que en Madrid, de culebras, te puedes encontrar más. Serpientes, no digo yo que no, ¿eh? Que habrá zonas que sí, pero que...
2: Pues es que nos la encontramos caminando por la montaña. Además, fue como un momento apoteósico.
0: ¿Ibas con tu pareo? Bueno,
2: ¿con mi pareo?
0: ¿El del skate?
2: No. Iba con mis botas de montaña que tengo, ¿eh? Ojo, pero glamurosas. Siempre glamurosas.
0: Seguro.
2: No.
1: Sí. Bueno.
0: ¿A qué nos vemos mañana, Javi?
1: Te iba a decir, digo, no me habéis llamado para hablar de culebras. Sí. Y de serpientes, ¿no?
0: Sapos y culebras.
2: Sería una buena sección.
1: Sí, pero no para un programa de empleo.
2: Cierto es.
1: Será para otro tipo de programa. Mira, una idea que le podemos dar a los compañeros de Madrid Directo, por ejemplo, para que incorporen en la nueva temporada. Pero bueno, que en cualquier caso, mañana, tomad nota, somos muy buenos y os vamos a hacer madrugar un poquito menos, que apetece quedarse un ratito más en la cama, sobre todo un sábado. 10:40 de la mañana es la hora a partir de la cual podéis ver en Telemadrid Madrid Trabaja.
2: Pues
1: como decimos, Summer Edition.
2: Entonces, que se levanten a las 10 tranquilamente, se vayan preparando el café, pongan Telemadrid, ¿no?
0: Para el programa que viene mañana.
2: Claro.
1: Eso es.
2: Y que se vayan preparando.
0: ¿Qué vamos
1: pues
0: a tener?
1: Por ejemplo, mira, por ejemplo, hay una duda que yo creo que tenemos muchos trabajadores y trabajadoras, que es cómo podemos y en qué caso debemos presentar una denuncia ante la Inspección de Trabajo. ¿Qué papel pueden jugar en aquellas reclamaciones que tenemos, ¿no? ¿Qué diferencia hay, por ejemplo, de denunciar ante la Inspección de Trabajo en lugar de ir, por ejemplo, al juzgado, ¿no? De eso vamos a hablar mañana, porque vamos a ver de nuevo la entrevista que realizamos con Jesús Prieto, del Sindicato de Inspectores de Trabajo, sobre la función que realiza este cuerpo de la administración tan importante.
0: Súper interesante.
1: Y luego, por ejemplo, vamos a hablar del mundo del doblaje. Yo, con las voces que tenéis, creo que puede ser una posibilidad, si la IA lo permite, que os estaba escuchando en la entrevista anterior, porque ya sabéis que ahora con la IA pues se dice que muchos actores de doblaje pueden perder sus puestos de trabajo, esperemos que no. Pero nosotros, de momento, vamos a hablar sobre cómo nos podemos formar para ser actores de doblaje, ahora que llega septiembre y muchas personas se estarán planteando qué hacer en esa fecha. Y en segundo lugar, pues también dedicarnos a esa profesión y cómo se busca trabajo, porque la verdad es que es una profesión un poquito endogámica, es decir, que no te vas a encontrar en Infojob una oferta de empleo de actor de doblaje, ¿no? Sino que necesitas entrar en un banco de datos y a partir de ahí un

0: banco de voces y a partir de ahí pues tirarán de ti, ¿no? Eso por un lado. Por otro lado, hablaremos de una cafetería que se ha abierto en el barrio de Hortaleza, que es muy especial porque es un centro especial de empleo, y el centro especial de empleo significa que el 70% de la plantilla tiene algún tipo de discapacidad. En el caso que os vamos a contar mañana es discapacidad intelectual, y vamos a conocer cómo funcionan estos centros especiales de empleo, las ayudas que pueden recibir por parte de la Comunidad de Madrid. Y nos ocuparemos de un sector donde faltan trabajadores, que es el sector de las artes gráficas, que las empresas se dirigieron a nosotros, la Asociación de Empresas de Artes Gráficas se dirigieron a nosotros precisamente para que nos hiciéramos eco de esa falta de personal que es tan importante en una actividad que parecía que con el ordenador y todo esto iba a desaparecer, pero no solamente no ha desaparecido, sino que incluso está viviendo una nueva época gloriosa, digamos, ¿no? Y bueno, pues después, por supuesto, nuestras dudas, con ahí estarás tú, ¿no, Manu?
1: Yo siempre con las dudas, resolviendo dudas a las personas.
0: Ahí, a las personas humanas.
2: Resolviendo o causando.
1: Como... Tanto de abogados como de SEPE.
0: A las personas humanas, ¿no?
1: ¿Qué diría como que... Chenoa. Pues un programón, bueno, que pues, hay mañana a las 10:40, ¿no?
0: Programón, sí, señor, sí, señor. Bueno, luego, bueno, por supuesto, como siempre, con nuestras gotitas de humor, que no falte, y, en fin, esas tomitas falsas que estamos recuperando en esta Summer Edition, y todo eso. Así que, nada, Laura, mañana entonces estás por allí.
2: Sí, claro.
0: Te vamos a ver en algún momento.
2: Hombre, claro, por supuesto.
0: Bueno, pues nada.
2: Aquí
0: pues
2: estaré como vuestra querida productora, que no voy a venir en pareo. Que no.
0: No vas a... No. Pues yo si no, tú no vas en pareo, yo mañana no voy. Así
2: pero
0: te
2: ¿por
0: lo digo.
2: Qué? Yo sé que os gusta mucho verme en pareo, por el motivo,
0: hombre,
2: que sea. Pero
0: claro.
2: No puede ser.
0: Pero porque, hombre, nos sugiere que estamos en veranito, que en fin, que estamos...
2: Como mucho... traigo sandalias.
0: Bueno, sandalias voy a llevar yo, pese a que tampoco te gusten a ti. Bueno, en el programa de la tele no, que voy a ser serio y me
2: claro,
0: voy a poner zapatillas,
2: claro, ¿ves?
0: En tu honor.
2: Son serios.
0: Pero fuera del programa de la tele me pondré sandalias para tu disgusto.
2: Lloraré. Las puedo quemar en el camerino.
0: Vale.
2: Si desaparecen, vale. No te sorprendas.
0: Bueno, pues nada, pues me llevaré las zapatillas de las compañeras de estilismo. Bueno, queridos, pues, que mañana a ti también, por supuesto, Manu, te veo.
1: Mañana nos vemos.
0: A Erika, que también estará con nosotros, por supuesto. Y el resto del equipo de Madrid Trabaja. 10:40, Telemadrid, os esperamos.
1: Hasta mañana, Javi.
0: Adiós.
2: Chao.
1: Y ahora ha llegado el momento del futuro, es hoy con Marian Fernández.

0: Bueno, Manu, Laura, como cada viernes les traigo un tema nuevo relacionado con las nuevas tecnologías y por supuesto con el trabajo. Y creo que el de hoy puede abrir mucho debate, ya les preguntaré qué opinan ustedes, pero hoy vamos a hablar de la robótica, claro, en el ámbito del sector laboral. Y es que existe un gran debate con respecto a los robots en el trabajo. Muchos alegan que su incorporación puede fomentar la productividad, el desarrollo de la empresa, entre otras cosas, pero otros se muestran pues más escépticos y se preocupan por el impacto que podría tener en los trabajadores. Así que cuando hablamos de robots es muy común escuchar el típico: las máquinas van a terminar reemplazándonos. Bueno, es por eso que hoy, en esta sección dedicada a las nuevas tecnologías, vamos a hablar de los robots y su impacto en el empleo. Además, como nos encanta en esta sección, hemos salido a la calle a preguntarle a la gente qué opina sobre los robots en el ámbito laboral. Así que lo vamos a escuchar ahora.
1: Uno como ser humano tiene un límite. Un robot no tiene límite.
2: No es que se extingan algunas profesiones, sino que se irán cambiando las profesiones. Pero creo que será mejor al final para todos.
3: Diría que un robot también podría tener equivocaciones. Pienso que no sería muy eficiente. Pronto, mientras nos acostumbramos, habrá retrocesos.
2: Es que aquí entramos en un debate complicado por el tema de la pérdida de puestos de trabajo, pero creo que al final todo se enfocará en que los trabajos cambiarán.
0: Como escuchamos, estamos en la época de la automatización, donde buscamos agilizar de forma sistemática todos los procesos repetitivos y que puedan ser también tediosos. Y aunque puede sonar súper tentador tener una máquina en el trabajo que nos ayude con estas tareas, esto podría significar que una persona pues pierda su trabajo.
4: Eso te iba a decir, se perderán muchísimos empleos, ¿no?
0: Claro, y es que, por ejemplo, por poner algunos argumentos, el propio Bill Gates, el cofundador de Microsoft, comenta, y cito: si un robot hace lo mismo que tú, lo correcto es cobrarle impuestos. Así que, bueno, ya veremos más adelante qué opina.
4: Siempre ese. De dónde sacar
5: más
4: dinero,
5: impuestos,
4: ¿eh?
5: Sí. A los robots, menos a los seres humanos. Me parece una mentalidad de tiburón.
0: Yo lo veo, ¿eh? Y además, como que lo diga él, me llama bastante. ¿Ustedes qué opinan de los robots en el empleo? ¿Les gustaría tener uno aquí que nos ayude a hacer cositas?
5: Pues sí, no creo que la IA. Bueno, en el caso de sustituir, es que he entendido la pregunta mal, pero bueno, en el caso de sustituir a ciertos trabajos, si no creo que la IA sustituya a trabajos, imagínate robots, tampoco. Yeah. Pero, oye, a mí me encantaría que un robot hiciera ciertos trabajos de producción.
4: Bueno, yo si me hace la comida, mejor. Eso se
5: Uy,
4: lo compro.
5: Sí. Bueno, no, aunque a mí me gusta cocinar, fíjate. Pero es verdad que no siempre se tiene tanto tiempo.
4: Semi-robot.
0: Es verdad.
5: Semi-robot. Soy germánica.
0: Liter.
5: Soy un robot.
0: Pero justo lo que comentabas de la IA es interesante porque ahora hay robots que tienen IA. Es como si la IA como ChatGPT saliera y ahora estuviera personificado en un robot.
4: Madre
0: entonces,
4: mía.
5: Me encanta.
0: Ya. Entonces, bueno, volvemos un poco a este argumento que decía Bill Gates y decía, ¿por qué no grabar a los robots? Pero bueno, también añade que no solo hay que grabarlos, sino que con ese dinero de los impuestos deberíamos fomentar trabajos que... Y bueno, además de trabajos, otras investigaciones de qué podemos hacer los humanos que se requieran solo habilidades humanas, que obviamente no vamos a ser tan rápidos y ágiles en algunas cosas como una máquina.
4: Ni tanta fuerza.
0: Claro, pero hay muchas otras cosas que una máquina no puede hacer, al menos por ahora, así que hay que fomentar eso.
5: Tengo que hacer un inciso que justamente hoy, no puedo dar la información exacta porque no me acuerdo, pero en una competición de robots que corrían, que tenían que correr ciertos metros, uno de repente se desvía, se vuelve loco y se estampa contra un trampolín, no trampolín, ¿cómo se llama esto? No me sale la palabra en español. Y entonces se estampa y se rompe por la mitad.
0: Qué pobrecillo.
5: Sí, sí.
0: No, y es que, bueno, esta propuesta lo pone Bill Gates y luego le responde la Federación Internacional de Robótica: no, esto es una terrible idea porque entonces en lugar de grabar a los robots deberías pensar en el, o sea, que tengan más impuestos el producto, no tanto el robot, porque esto podría frenar la creatividad en el desarrollo y todos estos proyectos que se están haciendo que en verdad sí podrían ayudar a completar algunas tareas que puedan ser peligrosas para los humanos y que de hecho ya se están haciendo.
4: O que sean muy duras, como trabajar en el campo en verano, quizás.
0: Claro, hay una que mencionaban que había robots que van a las plantas petrolíficas y en lugar de que los humanos tengan que arriesgarse y hacer esas tareas de mantenimiento y de revisión de las plantas, los hacen los robots.
4: A mí me parece perfecto ahí.
0: Claro, pero es que es muy complicado, pienso, poner ese límite entre esto está muy bien y bueno, aquí ya le estás dejando de pagar a alguien por hacerlo. Pero lo importante, como mencionabas antes, Laura, es pensar que toda esta discusión que se tuvo con Bill Gates fue en 2017. Ahí ni siquiera se tenía la IA con la fuerza que se tiene ahora. Y es que, como comentaba antes, ahora hay robots que tienen inteligencia artificial pues integrada. Entonces esto hace aún más potente al robot, puede hacer muchísimas más tareas y bueno, pues la gente tiene miedo.
4: Lo hace fuerte e inteligente.
0: Totalmente. Pero bueno, como lo hemos comentado muchas veces en esta sección, que no cunde el pánico. Las nuevas tecnologías vienen aquí, claro, pueden ser peligrosas si no ponemos estos límites, pero lo importante es que si nosotros nos adaptamos a ellas y aprendemos a usarlas, realmente vamos a poder prosperar bastante. Aquí lo importante es pensar, si hay muchas máquinas que, claro, van a hacer cosas mucho mejor que nosotros, más rápidas, más ágiles, pero hay muchas otras que no pueden hacer, no tienen habilidades de liderazgo, de creatividad. Entonces, justo eso son las habilidades, las soft skills que siempre decimos aquí que debemos fomentar. Así que, bueno, espero hayan aprendido algo nuevo hoy, que les haya gustado la sección. Y recuerden que aún nos queda una más la próxima semana.
4: Siempre súper interesante todo lo que nos trae aquí, Mariam.
5: Y deseándola la nueva sección de la semana que viene.
4: Bueno, pues ha llegado ya el momento de resolver el misterio del arranque del programa.

0: Ya os avanzo que la profesión que todo el mundo piensa que es la más antigua del mundo no lo es. ¿Por qué se dice que esa es? Porque aparecen algunos escritos de Sumeria desde el 2000, o sea, el 2400 antes de Cristo. Se popularizó porque muchos escritores de literatura empezaron a decirlo a finales del siglo XIX, pero no es real, Laura.
1: Desde la perspectiva de supervivencia y prehistoria son la caza y recolección, la fabricación de herramientas y las matronas. Entonces, los seres humanos dependieron de buscar comida y cazar animales para sobrevivir desde el inicio mismo de la especie, cientos de miles de años antes de la historia escrita. Además, la fabricación de herramientas, porque tallar piedras para cortar o cazar, tiene registros arqueológicos de hace más de 2 millones de años. Y las matronas, pues por supuesto, ayudaron a hacer a los hijos y cuidar del grupo, también acompañaron a la humanidad desde sus comunidades más primitivas.
0: Siempre han nacido bebés, hacían
1: siempre,
0: falta matronas.
1: Siempre hacían falta matronas, claro.
0: ¿Qué os parece?
2: Bueno, yo la verdad que me esperaba algo parecido a lo de las herramientas o la agricultura, pero lo de las matronas no lo había pensado y claro, hace toda la lógica.
1: Claro, yo tampoco se me había cruzado nunca por la cabeza las matronas, la verdad. Pero aquí lo que habría que ver también es si es con algo remunerado, me imagino que sí, claro.
0: Claro, yo pensaba que de lo que tú has dicho, la fabricación de herramientas es lo más propenso a pagarse, ¿no? En plan de hazme un arma y yo
1: claro,
0: te la pago.
1: Claro, o quizás era para ellos mismos. Nunca se sabe, pero desde luego que sí es interesante y no es la profesión que todo el mundo pensaba.
2: No. Yo en verdad que no me lo... O sea, yo quiero pensar que no tienen una remuneración en un principio las matronas, no lo sé. Me pareció curioso que ese haya sido el resultado, pero bueno.
0: Bueno, el lunes muchas más ofertas y cursos, una nueva píldora de Daniel Herrera para saber cómo afrontar entrevistas y un nuevo guardián del oficio con David Díaz. Y ahora, Marián, os deseo un buen fin de semana con esta canción.
2: Bueno, yo he escogido esta canción porque ayer fue cumpleaños de mi papá y yo recuerdo que esta canción le gustaba mucho. No sé si aún es el caso, ya le preguntaré, pero bueno, es una canción muy de viernes, así que los dejamos con esta y les deseamos un increíble fin de semana.

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1: Hola, ¿qué tal? ¿Cómo estás? Muy buenos días. Bienvenido, bienvenida a Madrid Despierta en este lunes que da comienzo a la última semana completa de agosto. La cuenta atrás está en marcha. En cuanto nos queramos dar cuenta, ya están los anuncios de la vuelta al cole, ¿eh? Bueno, que vamos a por una hora entera de música en español, grandes canciones para cantar y comenzar bien la semana.

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0: 500 noches.
1: 19 días y 500 noches. Joaquín Sabina sonando en Madrid Despierta Onda Madrid. Y cambiamos radicalmente de ritmo, de estilo. Y nos quedamos con Alaska y Dinarama y su gran éxito, este A Quién Le Importa. Así suena esta mañana de lunes 25 de agosto de 2025 en la radio pública madrileña.

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desesperada, Marta Sánchez en Madrid Despierta. Y así llegamos casi casi al ecuador de nuestro programa de hoy. Por delante, más de media hora de buena música en español, éxitos de los 80, 90, 2000 y también lo mejorcito de la actualidad. Aunque ahora toca retroceder con este sonido potente, con ese sonido de sintetizador tan propio de la época, y ponernos a bailar con Objetivo Birmania. Y los amigos de mis amigas son mis amigos.

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0: Esto es Madrid Despierta, escuchas Onda Madrid. Nos vamos a quedar con una canción escrita por Manuel Alejandro, que ha tenido distintas versiones, la original de Janet y más recientemente una en Spanglish por parte de Selena Gómez, aunque aquí nos vamos a quedar con una tercera distinta a las anteriores, esta de Niza, El muchacho de los ojos tristes. Sonido nostálgico, sonido bonito para esta mañana de lunes, para tratar de empezar de la mejor forma posible esta nueva semana.
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0: Después del gran éxito que tuvieron con ese Te Quiero, Quiero Más, triunfaron también con este Hello My Friends. Fórmula abierta, sonido de los 2000, sonido de verano, para darte los buenos días. Y así poquito a poco vamos terminando, vamos recogiendo nuestras cosas y damos paso a nuestros compañeros de Buenos Días Madrid. 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Búscanos, somos Madrid Despierta. Quique Viso estuvo en la realización técnica. Saludos de Adrián Carrillo. Disfruta del día. Chao.
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Todavía no ha vuelto Mar Domingo, ¿eh? De vacaciones. Estará el hombre pues ahí disfrutando, pero ya dentro de nada lo tenemos otra vez por aquí. Pero cuando venga ya empezamos a las 6 de la mañana. Mientras nos deja los del verano, entonces empezamos a las 8 para estar más tranquilos. Les saluda Julio Martín.

cada día desde el 15 de agosto y hasta veremos cuándo, con 19 grados. Arrancamos hoy esta semana, que es la última completa ya del mes de agosto, el octavo mes del año. Hoy es 24 de agosto del año 26 y tal y como dejamos sentenciado aquí el pasado viernes con Fernando Rodríguez Lafuente, hoy vuelve Madrid a ser o a parecerse a Madrid. Nos contó que hay muchos bares, muchos comercios, muchos negocios en la comunidad que tienen el cartelito, ese cartelito que ponían en la puerta, es de cerrados del 1 al 23 de agosto. Normalmente era del 1 al 15, pero este año hasta ayer, día 23, y hoy pues la vuelta a la acción con toda la calma del mundo. Eso sí que es cierto, de momento no parece que haya una incidencia muy significativa en el tráfico, en el transporte público, metro, cercanías, autobús y demás. Por cierto, para los vecinos de la zona de Valdebebas, la gente que suele estar por IFEMA también y ese área de la capital durante el día de hoy, y también extender el aviso para mañana, va a haber más ruido de lo normal. ¿Por qué? Porque empieza la acción también en el Mad Ring, que es el circuito de Fórmula 1 de Madrid. Acoge desde ya, desde este lunes y mañana martes, unos test, unas pruebas con los coches de la Fórmula 3, que son pues los hermanos pequeños de los grandes monoplazas. La semana pasada estuvo aquí con nosotros Luis García Abad, el director general del circuito, para explicar que se van a poner a prueba pues todos los dispositivos de seguridad, las escapatorias, el trabajo de electrónica, de sistemas, de dispositivos, para que el 11 de septiembre, entonces sí, viernes 11 de septiembre, la gran carrera es el día 13, domingo, empiece lo bueno con el Gran Premio de España, que vuelve a Madrid 45 años después. Entonces fue en el Jarama, ganó Gilles Villeneuve. Por cierto, el Ferrari de Gilles Villeneuve, que ganó hace 45 años en el Jarama, va a estar expuesto allí en IFEMA para que la gente lo vea, bueno, sobre todo los más cafeteros, pues es algo bonito. Así que nada, habrá hoy, durante hoy y mañana, un importante equipo de agentes de seguridad en la zona, médicos y bomberos preparados para un simulacro que es prácticamente fuego real, porque va a haber coches y, oye, pues claro que hay riesgo y hay emoción, aunque aquello sea a puerta cerrada, ¿no? No es para que lo vea el público, sino simplemente para comprobar que todo está fenomenal y todo está preparado para que la Fórmula 1, ya digo, vuelva a Madrid. Así que, lo dicho, si escuchan ruido o ven más movimiento del habitual, que sepan que es porque el circuito de Fórmula 1 de Valdebebas e IFEMA ya está a punto de caramelo. También está a punto de caramelo el Barça, vigente campeón de Liga, que arrancó anoche el campeonato metiéndole 5 al Elche en su casa para empezar como Dios manda. Da igual que se haya ido Lewandowski, da igual que estén todavía a medio hogar después del verano, el Mundial y las vacaciones, que han sido bastante generosas. El Barça vuelve igual que se fue. Ya no tiene a Ferran Torres, por cierto, que anoche debutó con el PSG. Saben que se ha ido al equipo francés, salió desde el banquillo y salvó al equipo de Luis Enrique, porque iban 1-1, salió y metió 2 goles, el delantero de Foyos, el valenciano que está de moda. El Atlético empató en casa 2-2 con el Villarreal, aunque la noticia, pues seguro que ya están al tanto, parece que está en la bronca de la afición a Julián Álvarez, que tuvo minutos después de decir este verano que se quiere ir a cumplir su sueño de ganar, de irse a un club grande y poner al Atleti, a su club y a su afición en un brete. Pero bueno, pues al final se va a quedar, le va a salir mal la estrategia a Julián Álvarez. Ayer, cuando terminó el partido, los jugadores se acercaron como siempre al fondo sur, agradecer el apoyo de la gente y demás, pero alguien del staff de Simeone o personal del club cogieron por banda a Julián y le dijeron: vete a ducharte y no te acerques, no vaya a ser que te digan lo que piensan de ti. Así están las cosas en el Atleti, bastante moviditas, pero bueno, ganó el primer día, el domingo empató a 2, así que nada, poquito a poco para intentar coger ritmo. Y el Real Madrid pensando ya este miércoles, que juega la primera jornada de Liga en casa contra la Real Sociedad, después de ganarle el sábado en la jornada 2 al Español. Las cosas del fútbol que no entiende nadie, que primero se empiece por el 2 y no por el 1. Así que tenemos otra jornada de fútbol entre semana, por si alguno tenía ganas de fútbol. ¿Y en Ceuta qué, verdad? Es la gran pregunta a 24 de agosto, a pocos días ya de que los niños vuelvan al colegio en toda España, también en Ceuta, y 26 días después de la gran invasión. Pues, hombre, en Ceuta decir que todo sigue igual sería faltar a la verdad, porque en Ceuta la realidad es que todo va peor. Los españoles residentes allí pues, se han tenido que imponer, bueno, muchos se han venido a la península, han salido de allí, pues tienen miedo, y los que se quedan se han tenido que imponer a sí mismos toques de queda, por miedo a bajar a la calle cuando cae el sol, porque muchos de los miles y miles y miles de marroquíes, hablan de más de 10.000, que siguen deambulando por las calles, pues algunos de ellos, la minoría afortunadamente, pues son de la peor calaña que te puedes encontrar, ex convictos, gente que ha estado en la cárcel, yonkis, adictos, agresores sexuales, violadores condenados y gente de malvivir. No son todos, ya digo, pero hay muchos que sí y están sembrando el caos. El número de denuncias y detenciones escala pues prácticamente minuto a minuto, y a esa crisis evidente y flagrante seguridad, es decir, lo propio, claro, de una invasión violenta, hay que añadir

La otra crisis sanitaria que continúa haciendo de Ceuta, parece un mercado de Wuhan aquello, ¿eh? La gente ha vuelto a salir de casa con mascarillas, con gel hidroalcohólico, y la situación es dantesca, digan lo que digan unos y otras. Evitan tocar barandas.

0: Nos estamos, ya digo, enfermedades que se extienden a la velocidad de la luz. Hay casos también de tuberculosis grave, cientos de personas con cuadros graves de gastroenteritis que hacen lo propio de esa enfermedad. Ustedes saben, ¿no?, dónde les pilla en ese momento. Las playas parecen los baños de un festival de verano, y aquello, pues, para definirlo en una palabra que entiende todo el mundo, da bastante asco. Eso es lo que dicen, porque Ceuta no puede dar respuesta de seguridad, de limpieza y de orden a miles y miles de personas que llevan, insisto, 26 días tiradas por la ciudad sin unas condiciones mínima, pues, de higiene o de dignidad humana. No se está haciendo prevalecer la dignidad humana. Esa es la realidad de esas más de 10.000 personas que están tiradas y llevan casi un mes tiradas. Cuidado, ¿eh? Estos son los hechos, estos son los datos. Podemos hacer un cálculo aproximado. Si vamos, ya digo, a lo que dicen las ONG, lo que dice la policía y lo que estima el gobierno de Ceuta, cerca de 10.000 personas todavía, más de 2.000 menores de edad confirmados, otros que están huidos por miedo a que los reporten, o los deporten, mejor dicho, los devuelvan. Hay detenidos por delitos de todo tipo, 4 por violaciones, que se sepan. Hay más de 15 violaciones denunciadas y 4 detenidos. Lo último conocido, atención, es que anoche un grupito de marroquíes asaltaron con una navaja a un guardia civil fuera de servicio y a una joven, a una chica que iba de camino a una despedida de soltera, iba a ver a sus amigas. Bueno, pues se le cruzó en su camino uno de estos angelitos y le puso la navaja en el cuello mientras le robaba el bolso. Ese sigue en libertad, por cierto, pues no lo han detenido, y la chica no ha podido recuperar ni su bolso, ni su documentación, ni nada. Y a la gente de la Guardia Civil, pues ya digo, iba de paisano a las 4:30 de la madrugada, estaría haciendo el hombre pues lo que le viniera en gana, por supuesto, como no va a poder pasear por su país. Pues lo sorprendieron en la calle, vestido de paisano, un grupo de 5 marroquíes que le dieron una paliza brutal, 5 contra 1. Puñetazos, patadas en la cara, y porque se negó a darle dinero, claro, iban a atracarlo. Afortunadamente había cerca un grupo de Policía Nacional que le pudo salvar la vida, porque si no, a saber lo que hubiera pasado. Eso es lo que hay en Ceuta, ¿eh? Insisto, no es xenofobia, no es racismo, es violencia, es inseguridad y es miedo. Y el miedo, ya lo ven, a morir, a morir. Hay otras 5 personas detenidas por haber ido a Ceuta en lanchas motoras desde la península a coger a inmigrantes y, previo pago, no se sabe de cuánto dinero, pero supongo que no será de unos céntimos, traérselos aquí a la península ibérica. O sea, lo que hace la mafia, básicamente. Y así, pues a cuentagotas nos vamos enterando todos, porque el gobierno continúa haciendo lo peor que se puede hacer en una crisis de seguridad, en una crisis sanitaria y en una crisis humanitaria, que es lo que es básicamente no hacer nada. La semana pasada abríamos este informativo con la ministra de Sanidad, con Mónica García, responsable directa de lo que está pasando en Ceuta, dado que las competencias en materia de sanidad recaen en ella y en su ministerio. Entonces decía que la gente de Ceuta, los profesionales sanitarios de Ceuta, que eran esos racistas, que eran xenófobos, porque vinculaban al inmigrante con enfermedades. Lo que hacían era constatar una realidad: hospitales y centros de salud desbordados con inmigrantes, con los marroquíes y los subsaharianos que habían entrado en España en un estado paupérrimo de salud, con infecciones, con virus de todo tipo, pero Moncloa parece que viven en su propia realidad, muy, muy paralela. O paralelos. Hoy vuelve a estar Mónica García en primera línea informativa. ¿Por qué? Porque va a convocar a las comunidades autónomas para pedirles, por favor, casi rogarles, que le ayuden a controlar una situación que no es que se haya ido, es que se le ha ido de las manos. Reunión urgente para activar el mecanismo de solidaridad y que las regiones aporten vacunas para inmunizar a los miles de inmigrantes que siguen varados en Ceuta. Esto lo ha dicho el Ministerio de Sanidad de Mónica García. Vacunas para el sarampión, rubéola, parotiditis, varicela, polio, tétanos, difteria. ¿Qué pensará Mónica García de lo que está haciendo Mónica García? Pedir vacunas para inmunizar a inmigrantes. Seguramente la calificaría de racista, de xenófoba y vete tú a saber de qué. Nunca lo sabremos. El caso es que da por hecho y reconoce que Ceuta es un caos sanitario. Y como en el gobierno pues ni están ni se les espera, el líder de la oposición, Alberto Núñez Feijóo, Partido Popular, se ha vuelto a poner el traje de presidenciable para aportar soluciones y medidas de contingencia que, de no ser por el tacticismo, por el cálculo electoral y por lo de siempre, pues Moncloa podría haber aplicado perfectamente desde el minuto 1 de la crisis.
1: Tuvimos una reunión con el presidente del Colegio de Médicos, con la presidenta del Colegio de Enfermería, y nos han relatado cosas que se llaman tuberculosis, sarna, más de 450 casos de gastroenteritis hace unos días ya diagnosticados en urgencia. Nos han relatado algún caso de varicela. Por tanto, estamos hablando de enfermedades infectocontagiosas. Yo creo que se dan los supuestos de confinamiento por riesgo sanitario.
0: ¿Cuánto nos suena esto, verdad? ¿Eh? Confinamiento por riesgo sanitario. ¿Qué le vamos a contar? La gente de Ceuta avala esa tesis, ¿eh? Y la solicitud de Feijóo porque lleva 26 días conviviendo con dicho riesgo. ¿Y qué dice la ministra de Sanidad? Que es quien tiene la última palabra para hacer esto que pide Feijóo, que no es ninguna locura. Para ella sí, dice que es una medida injusta.

0: justificada y desmesurada. Que los extranjeros, dice Mónica García, no son un riesgo para la salud pública. Vamos a ver, los extranjeros claro que no son un riesgo. El riesgo son las enfermedades contagiosas, los virus, las infecciones, las tengan los extranjeros, las tengan los nacionales o las tengan los pangolines, ¿eh? El Ministerio de Sanidad ya va tardísimo y Ceuta, lo estamos viendo y lo está denunciando el gobierno de Ceuta, y la gente no pueden esperar más. Hoy se estrena allí como ministro de Guardia en la crisis Carlos Cuerpo, mientras que el presidente ya ha vuelto de bucear en Lanzarote, ya se le han acabado las vacaciones allí en las Canarias. El año que viene, sí o sí, a estas alturas, a día 24 de agosto, ya se habrán celebrado las elecciones. Todavía no tendremos gobierno, pero probablemente ya sepamos quién va a poder ser el presidente, porque el día 22 de agosto, es decir, hace 2 días, venció el plazo. Es decir, que dentro de un año, a partir del 22 de agosto, ya se habrán convocado, por supuesto, ya se habrán celebrado dichas elecciones. Y si vamos a todas las encuestas, que no sean las que Tezanos le hace a Pedro Sánchez, es bastante probable que haya sido su último verano en la Mareta. Quizá por eso le ha costado tanto despedirse, ¿no? Como los amores de verano que se acaban en agosto, ¿no? Volveremos a vernos. Bueno, pues el tiempo lo dirá. Ahora que toca, pues toca ponerse a trabajar, ¿no, Elia Ontoria?
1: Carlos Cuerpo, vicepresidente primero, es el ministro que hoy visita Ceuta, y la titular de Defensa, Margarita Robles, será la que inaugure mañana la ronda de comparecencias en el Congreso para explicar la crisis. Robles no ha aclarado aún si el CNI supo de los movimientos en redes que propiciaron la marcha de miles de personas hacia España. El viernes los ministros de Interior y Exteriores tendrán que explicar por qué no se reforzó la frontera española y a qué respondió la pasividad de las autoridades marroquíes. José Manuel Álvarez además será preguntado por las conversaciones con el ejecutivo alawí y por si debe implicarse en la gestión de la crisis el rey Felipe VI. Los responsables de Justicia, Sanidad y Migraciones tendrán que rendir cuentas también por la falta de medios para afiliar a los menores migrantes y por la tensión asistencial sanitaria tras su llegada. El PP va a pedir en la Diputación Permanente de este miércoles la comparecencia del presidente del Gobierno en el Pleno para que dé la cara. Sánchez, que regresa esta semana a la Moncloa, visitó la ciudad autónoma una vez el 31 de julio y sentenció que se había producido una violación de la integridad territorial de España. Mañana el gobierno se reúne en el primer Consejo de Ministros del último ciclo de la legislatura.
0: Y nos podemos imaginar por dónde van a ir los tiros. Dirán que con la visita de hoy de Carlos Cuerpo, 8 ministros y el presidente han estado en Ceuta sobre el terreno. Como además esta semana empezarán a desfilar, lo ha contado Noelia, esos ministros por el Congreso, nos venderán pues que el gobierno está rindiendo cuentas con luz y taquígrafo en el Parlamento y que mientras tanto la derecha está esparciendo odio, bulos y xenofobia, ¿eh? No tengan ninguna duda de que esto es lo que va a suceder. ¿Qué fue de aquello que dijo Marlaska? No iba a quedar ningún invasor en España. 10.000 hay en Ceuta. Pues 10.000 va a seguir habiendo en Ceuta. Y pese a todo esto que vamos narrando, recuerden que hubo un ministro que salió a las pocas horas de producirse la invasión, todavía en el mes de julio, a decir que Pedro Sánchez había resuelto otra crisis más, ¿eh? Ese ministro fue y es Óscar Puente, que ya se ve como el Lamin Yamal del sanchismo, el niño prodigio del PSOE.
2: En un escenario a 4 o 5 años, que es en el que yo creo que se produciría el relevo, porque también estoy convencido de que Pedro Sánchez muy probablemente, probablemente sería su último mandato, por cuestiones ya hasta incluso personales, ¿no? ¿Quién sabe lo que puede pasar dentro de 4 años? Yo no creo que yo sea ese jugador, no creo que yo tenga que jugarme la última pelota, haciendo un símil baloncestístico. También digo que si me llegara, faltando 2 segundos y tú me la tuviera que jugar, pues no soy de los que la pasan, ¿no? Pero en este momento el Jordan del equipo es Pedro Sánchez, es el que tiene que asumir esa responsabilidad, le tenemos que ayudar mucho.
0: Bueno, más que en Lamin Yamal, si Pedro Sánchez es Jordan, Óscar Puente será el LeBron James del sanchismo, aunque es más un Dennis Rodman o un Roberto Dueñas. Ya se presenta o se declara candidato a recoger lo que quede del PSOE cuando Sánchez eche la persiana. Bueno, pues luego en tertulia analizamos esto y vienen Fernando Rayón, Rafa Ribot y Susana Burgos, que además hoy la tenemos en Ceuta. Pero ahora 8:15, noticias de Madrid.
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0: Y con Aitana Arévalo. ¿Qué tal, Aitana? Buenos días.
4: Buenos días, pues repasamos el tráfico. Primero en las calles de la ciudad de Madrid, conectamos con el Gabinete de Información de Tráfico del Ayuntamiento, en Beatriz Gómez. ¿Qué tal, Beatriz?
5: Buenos días, Aitana. Arrancamos la mañana de este lunes con un panorama de tráfico con más movimiento que en días anteriores, aunque en general todavía con circulación cómoda. En estos momentos las únicas complicaciones se concentran en dos puntos de la M30, entre la Avenida del Mediterráneo y el Puente de Vallecas en dirección A4 y especialmente entre el Nudo Sur y el Puente de Vallecas en sentido A3. Y por último, les recordamos que desde la pasada noche, además del acceso a la A5 desde la M30 en dirección salida, ya se encuentra abierto al tráfico el túnel de Mariano de Cavia en ambos sentidos.
4: Vamos también con la Dirección General de Tráfico, la DGT, para conocer el estado de la circulación a esta hora de la mañana en el resto de las carreteras de la comunidad. Alejandro Martín, buenos días.
6: ¿Qué tal? Muy buenos días. A esta hora, especial precaución, se complican ya las entradas a la capital por la 2 en Torrejón de Ardoz y Coslada, la autovía A42 en Parla, A5 en Arroyomolinos y Móstoles, y mucha precaución en la salida por la 3 en Rivas, va hacia Madrid. Tráfico en aumento en la M40, ya en los entornos de Vicálvaro y Coslada, sentido A2, al igual que la M50 a su paso por Boadilla del Monte en dirección a la carretera de A Coruña.
4: Y repasamos la actualidad. En Madrid, los bomberos del Ayuntamiento intervinieron anoche un incendio en la calle Laguna, en Carabanchel. El fuego se originó poco antes de las 11 en la cocina de un cuarto piso, que incluso llegó a salir por la fachada del edificio. Los efectivos lograron extinguir las llamas, evitando su propagación y rescatando a un hombre de 67 años. Tatiana Cuesta, portavoz de Emergencias de Madrid.
7: Bomberos ha comenzado la extinción de las llamas. Han rescatado al único ocupante de la vivienda, un varón de 67 años que ha sufrido quemaduras en el 30% de su cuerpo y además ha inhalado mucho humo. Los equipos de SAMUR Protección Civil lo han estabilizado, intubado y trasladado en estado grave a la unidad de quemados del Hospital de La Paz.
4: Y la movilidad recupera la normalidad en la A5 al reabrir el túnel de la M30 en sentido Badajoz, tras 3 semanas de obras. Este hito conecta el trazado con el futuro túnel del Paseo Verde del Suroeste, cuya obra civil terminará en septiembre para abrir a final de año. Mar García.
8: Los coches pueden volver a salir desde la M30 hacia la A5. Durante este cierre de 3 semanas ha habido que demoler una losa de hormigón en pendiente, la que conecta con el túnel de M30. Se han instalado 14 vigas de 30 metros de longitud de gran tonelaje. Es el penúltimo paso para conectar el nuevo subterráneo del Paseo Verde del Suroeste con el de la M30. El cierre, 3 semanas durante agosto, durante el mes que registra un menor número de desplazamientos. La obra civil del túnel termina en septiembre. Será cuando comience la urbanización del Paseo Verde del Suroeste. A finales de año abrirá el nuevo túnel que va a enterrar una autovía que lleva separando desde 1968 a los vecinos de los barrios de Lucero, Aluche y Las Águilas del distrito de Latina con los de Campamento y Casa de Camp.
4: Y en Latina hoy comienzan las obras de renovación de la carretera de Boadilla para mejorar los accesos peatonales y la conexión con la Casa de Campo. Los trabajos, que se prolongarán hasta la primavera de 2027, provocarán desvíos en el tráfico y en la línea 65 de la AEMET. Eva Prat.
9: La actuación abarca el tramo comprendido entre la calle de Carabias y el límite con Pozuelo de Alarcón, en el distrito de Latina. Se va a actuar sobre una superficie de 18.000 metros cuadrados para mejorar los recorridos peatonales, ordenar la circulación y reforzar la conexión entre el barrio de Campamento y la Casa de Campo. Álvaro González, delegado de Políticas de Vivienda.
10: La acera se va a ver ampliada, ensanchada para ser incorporada también a este parque y por lo tanto tener una accesibilidad mucho mayor para los vecinos. También se va a mejorar lo que es el aparcamiento e incluso se van a ganar plazas de aparcamiento, si yo no recuerdo mal, unas 32 plazas de aparcamiento más.
9: Las obras van a afectar a la movilidad. En una primera fase se mantendrá el doble sentido de circulación entre la glorieta de la M502, M511 y la calle de Claudio Sánchez Albornoz. A medida que avancen las obras, se implantará de forma anticipada el sentido único de salida de Madrid con un único carril de circulación. En estos trabajos, que finalizarán en la primavera de 2027, se han invertido 1.700.000 euros.
4: Y en sanidad, las listas de espera de la comunidad bajaron en julio un 3,34% respecto al mes anterior. Pero hay un dato preocupante. La lista para una operación no urgente marca un nuevo récord con 114.620. Citas. Además, aumentó la demora media para una intervención quirúrgica, se sitúa en 57 días, para una consulta con el especialista en 66. Y para una prueba diagnóstica en 57. También hay balance turístico. La comunidad considera positivo el comportamiento del sector este verano, pese al descenso del 1,4% en las pernoctaciones hoteleras de julio. Este mes llegaron a la región alrededor de 1,14 millones de viajeros.
0: ...8:21, ¿qué dice la prensa que tenemos que pensar de todo esto, José?

0: Luis Urgel,
1: ¿qué tal? Buenos días. El Mundo ha hablado largo y tendido con Juan Jesús Vivas tras 26 días de caos. Cuenta que 10 días antes de la invasión avisó a la Secretaría de Estado de Seguridad porque ya empezaban a notar cosas raras, efervescencia notable, así lo describe, y que le dijeron que era lo de todos los veranos y que no se preocupase porque nunca antes habían existido tan buenas relaciones con Marruecos. Vivas se siente abandonado por el gobierno, cree que en realidad entraron 90.000 inmigrantes y que la situación puede explotar en cualquier momento. A propósito de Ceuta, Iván Espinosa de Los Monteros firma una tribuna en este periódico en la que recuerda algo obvio, pero que está bien recordarlo porque parece que algunos no lo tienen claro. Escribe: un país tiene derecho a decidir quién entra en su territorio, en qué condiciones y con arreglo a qué procedimientos, del mismo modo que un individuo tiene derecho a decidir quién entra en su casa. Eso no es xenofobia, no es racismo, se llama soberanía. ABC: la Moncloa prepara un otoño caliente para intentar recuperar la iniciativa política. Señala esta información que se centrarán en las negociaciones de vivienda, presupuestos generales, financiación autonómica y volver a relanzar la cumbre iberoamericana que se va a celebrar aquí en Madrid en noviembre. Al margen de Ceuta, titula El País que el precio de la vivienda se duplica en 12 años de subida sin tregua. Las casas se han encarecido durante 48 trimestres consecutivos. El pico de precios de la burbuja se ha superado en 16 comunidades autónomas. Vuelvo al diario de Vocento, que dicen que los españoles rechazan los impuestos, se triplican con Sánchez. Son datos del barómetro del Instituto de Estudios Fiscales. En 2019, un 8% de la población pensaba que se estaría mejor sin impuestos. En 2025, lo pensaban un 24%. Y termino con este artículo de Laura Meseguer a raíz de la polémica en la Vuelta Ciclista con la influencer Elola Jones, contratada por la propia organización de la carrera. Y en uno de sus vídeos, la influencer llama al ciclista esloveno Pogačar y le pide que le lleve a dar una vuelta. Se pregunta Meseguer por qué deben tolerar los hombres ser tratados como un objeto, qué reacción hubiese provocado que la misma situación se diese a la inversa en el Tour de Francia femenino.
0: Atención a Ainhoa González, el tiempo.
2: Última semana completa del mes de agosto y ya empezamos a tener algunos tintes otoñales. Hoy, lunes, primero con el descenso de temperaturas. Esta semana nos vamos a quedar ya por debajo de los 30 grados después del ascenso que volvimos a tener durante el fin de semana. Hoy esperamos, por ejemplo, en la capital rondar los 27, 28 grados, en muchas localidades de la mitad sur. Y con un ambiente más inestable, tenemos una zona de bajas presiones, sobre todo una borrasca atlántica que además es profunda y que está afectando estos días al territorio peninsular y a nosotros. Hoy nos va a dejar algo de precipitación, más probable en el oeste de la comunidad, en esa zona de la sierra, pero también chubascos dispersos en cualquier punto, sobre todo ahora en la primera mitad de la jornada, en cualquier zona de la comunidad. Así que el paraguas preparado, de cara a la tarde irían remitiendo en muchos puntos, sobre todo hacia el este de la comunidad, pero en cualquier caso vamos a tener nubosidad abundante, sobre todo en el oeste, y con ese descenso térmico que va a continuar en estos próximos días, hasta el jueves por lo menos, seguiremos por debajo de los 30 grados, pero es que el jueves esperamos otro descenso también que nos llevaría ya más cerca de los 20 grados que de los 30 de máxima. Lo dicho, tenemos temperaturas que ya empiezan a asomar esos tintes otoñales.
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0: En un minuto el deporte con Miki Ruiz. ¿Qué tal, Miki? Buenos días.
4: ¿Qué tal? Buenos días. Esta jornada no cayó ninguno de los madrileños en primera división. Al empate del Rayo Vallecano y la victoria del Real Madrid, ayer se le unió el empate a dos frente al Villarreal del Atlético de Madrid con los goles de Marc Pubill y Giuliano Simeone. Punto importante, ya que el conjunto rojiblanco finalizó el partido con un jugador menos tras la expulsión de Robin Lenormand y la remontada del conjunto de Villarreal. Con lío al final del partido, Julián Álvarez, que fue muy pitado por el público, no se quedó a saludar con sus compañeros a la afición por decisión del club. Victoria también del Getafe, que estrena su casillero de puntos en Liga. 1-0 con gol del turco Enes Unal en un partido muy trabajado de los hombres de José Bordalás. En Fórmula 1, Gran Premio de Países Bajos con la victoria de Lando Norris, seguido de Kimi Antonelli y de Russell. Alonso fue noveno y sumó dos puntos y el madrileño Carlos Sainz terminó en última posición. Toda la actualidad del deporte madrileño te la contamos, como siempre, en el partido de la una.
0: Todo esto parece que ha eclipsado el gran suceso de esta jornada. ¿Qué es lo que ha pasado, Rafa Cerro? Buenos días.
5: Buenos días, Julio.
6: Confundida por la Fox, Tokio. Los agentes de aduanas detuvieron a un hombre con un equipaje bastante peculiar. Llevaba dentro de 22 pares de calcetines 200 lagartos vivos. Su astuto plan para evadir los modernos escáneres de rayos X del aeropuerto japonés fue el siguiente. Dar por hecho que los oficiales de seguridad simplemente pensarían que tenía los pies muy fríos. De manera que se puso a la tarea de rellenar con lagartos calcetines. No sabemos si limpios o sucios, para narcotizar a los animales y que viajasen más tranquilos. El plan parecía infalible, porque si hay algo que no llama la atención en una pantalla de rayos X de un aeropuerto, son dos centenares de esqueletos de reptiles moviéndose al ritmo de los pasos dentro de unos calcetines de ejecutivos. O quizás se tratase de una simple moda para renovación del armario. Como dijo Jean de La Fontaine, siempre la moda estuvo de moda.
0: Y planes culturales que están de moda para hoy. Andrea Águila, tú dirás, buenos días, Andrea.
2: Buenos días, Julio. El Festival Internacional de Teatro Contemporáneo Lazarillo celebra su 52 edición hasta el próximo 29 de agosto en Manzanares. El propósito es acercar la cultura de vanguardia al entorno rural. Mañana, el Corral acoge la proyección del documental y coloquio A través del espejo negro. Carlos Ruiz es el presidente de la asociación.
5: Al final son una compañía muy querida, yo creo, por el público del festival. Y entonces yo creo que aunque nos vayamos un poco de un formato distinto, creo que va a llamar la atención.
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2: Y si estás disfrutando de las ferias de Alcalá, atención, porque también puedes aprovechar estos días para conocer un poquito mejor el patrimonio de esta ciudad. Desde hoy hasta el próximo 28 de agosto llega la ruta familiar Conoce Alcalá con tu familia, y del 24 al 26 por la noche podrás disfrutar de rincones como el recinto amurallado o el palacio consistorial.
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2: Además, habrá exposiciones gratuitas como la dedicada a los gigantes y cabezudos y una muestra de Foto España en Santa María la Rica. Las actividades son gratuitas, aunque las visitas guiadas tienen plazas limitadas y requieren reserva previa. Las fiestas desde hoy hasta el 31 de agosto, San Sebastián de los Reyes vive su semana más esperada. Mañana a las 11 será el primer encierro. Además, sus calles se llenarán de música y buen ambiente gracias a sus fiestas en honor al Santísimo Cristo de los Remedios. Lucía Soledad Fernández es su alcaldesa.
8: Poder contar en San Sebastián de los Reyes con unos artistas, con una banda como Si Lo Es, con una estrella que no tiene comparación en la música en este país como es Malú, contar con Celtas Cortos y con Cali y el Dandy, pues a ver, a poco municipios hacen lo que hacemos nosotros.
2: Y hoy a las 10 de la noche es el pregón, DJ y la actuación de la orquesta La Misión a las 12:30.
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0: 8:30, bueno, 8:31 ya de la mañana de este lunes 24 de agosto, que dicen es el día de la vuelta al trabajo, a la acción, que Madrid vuelve a llenarse de madrileños y las carreteras se llenan o no de madrileños. Vamos primero a las calles de Madrid, al Gabinete de Información de Tráfico del Ayuntamiento. Beatriz Gómez, cuéntanos, buenos días, Beatriz.
1: Hola, Julio, muy buenos días. Pues de momento parece que todavía algunos madrileños siguen de vacaciones.

0: y la circulación lo demuestra porque sigue desarrollándose con bastante fluidez en términos generales, con dificultades muy puntuales que siguen localizándose en dos tramos de la M30 entre la Avenida del Mediterráneo y Puente de Vallecas en dirección A4 y especialmente entre Méndez Álvaro y Puente de Vallecas en sentido A3.
1: Vamos también a la DGT porque parece que era una leyenda y hasta septiembre no vuelven los madrileños. ¿Cómo están las carreteras? DGT, Alejandro Martín, buenos días.
2: ¿Qué tal? Muy buenos días. Hasta ahora mucha precaución por la avería de un camión que está complicando el acceso a la capital, el Autovía 2, ya en el entorno del aeropuerto Madrid y Coslada, está provocando el corte del carril derecho y genera hasta 2 kilómetros de retenciones. Se complica la entrada por la 5 a su paso por Alcorcón y también el entorno de Arroyo Molinos y Móstoles, y mucha precaución en la salida en la 3 en Rivas hacia Madrid.
1: Pues así está el tráfico. Ahora a las 9 actualizamos, pero vamos, parece que está la cosa más o menos tranquila. Bueno, pues siempre hay algún accidente, alguna avería, que con eso hay que contar, ¿no? Son los intangibles del tráfico, es lo que hay en una ciudad y en una región como Madrid. ¿Qué tal, Fernando Rayón? Buenos días.
3: Muy bien.
1: Estamos de Astenagusia, ¿no?
3: Astenagusia en Bilbao.
1: ¿Qué se dice? Porque igual ahora San Fermín o Felices Fallas o la feria. ¿En Bilbao hay algún cántico o alguna frase hecha para felicitar la Astenagusia o no?
3: Bueno, la Astenagusia es prácticamente de ayer, o sea, lo de Marijaya saliendo al balcón y tal, esto es muy reciente. Entonces allí se vive de otra manera las fiestas, no, bueno, se vive en el cocherito yendo a las corridas de toros, pero bueno, eso ya lo sabes tú, o sea, que es que
1: las los aurrescus, ¿eh?
3: Sí, eso sí. Y buenos toros, y yo creo que va a haber buen año, ¿eh?
1: Sí.
3: No sé qué haces tú aquí.
1: No, yo voy a Cuenca, yo voy a la feria de Cuenca.
3: Ah, vas a Cuenca, sí. Pues esto como la película, dice, pues tú vete a Cuenca. Pues el plan está en Bilbao ahora mismo.
1: Ayer estuvimos en el Toril hablando de Bilbao, que está la cosa, bueno, taurinamente. Parece que este año va a ir más gente a la plaza, pero sí, que los grandes años dorados de Bilbao ya pasaron.
3: Ya volverán porque la afición va a más y en Bilbao ha habido una gran campaña en contra de los toros, pero eso no se pierde, ¿eh? Y yo los últimos años sí que oía que había mucha gente joven y...
1: Sí, está yendo más.
3: Y que, en fin, se recuperaban aquellos tiempos y bueno, tanto las ganaderías como los toreros están ahí, o sea que bueno, vamos a ver qué pasa.
1: Que salga bien la feria. Hola, Rafa Ribot, Barcelona, ¿qué tal? Buenos días.
4: ¿Qué tal? Aquí escuchando y aprendiendo, muy buenos días.
1: Allí en Barcelona, toros, ahí sí que va a ser difícil que vuelva.
4: No, decía Fernando, me parecía muy interesante, ¿no?, lo de las campañas. De una campaña en contra, pues consigue el efecto que no busca. Y efectivamente muchas veces es suficiente decir, pues de esto no, para que la gente joven le interese. Aquí el problema es la prohibición, pero de eso se ha beneficiado, pues mira, muchas plazas de Castellón, que reciben a muchos aficionados catalanes. Pero sí, efectivamente, aquí han tirado por el camino de en medio, y es prohibir que haya corridas de toros.
1: Pues ellos sabrán. Hola, Susana Burgos, ¿qué tal? Buenos días.
5: Muy buenos días, Julio y compañía. Buenos días a Fernando Rayón, a Rafa Ribó y sobre todo a los oyentes, claro. ¿Cómo estáis?
1: Desde Ceuta hoy, ¿no?
5: No, todavía no estoy...
1: Pensaba que te habías ido ya para allá.
5: No, todavía no estoy, lo estoy deseando y temiendo, Julio, porque cada día que pasa la situación es más complicada en la ciudad, ¿eh? Lo que sí tengo claro es que voy a estar el día de Ceuta, el 2 de septiembre, allí, segurísimo. Lo mismo que ojalá salga mucha gente de toda España a esa concentración que se está convocando a nivel nacional para mostrar el apoyo a la ciudad, que es lo que necesitan los ceutíes, además de que se arreglen las cosas, que cada día, insisto, parece más complicado, se enreda más la madeja, la humillación ante Marruecos es superior, y sobre todo la conflictividad de los inmigrantes con los ciudadanos y con la policía y los guardias civiles. En fin, se está poniendo la cosa muy complicadita.
1: ¿Y uno de esos que podría salir podría ser, por ejemplo, el rey Felipe VI? Pues se ha dicho, ¿no?, que vaya a Ceuta el día grande vuestro allí a estar con vosotros.
5: Sí, del rey. Sí, bueno, eso sería un sueño. A mí me parece que está demasiado cerca en el tiempo y por las propias circunstancias de la ciudad, organizar esa visita en estos momentos pues se presenta harto complicado. Sería maravilloso, sería desde luego un chute de moral, ¿no?, y de

0: y de tranquilidad también, ¿no? Para dejar muy claro que Ceuta es española, un golpe de mesa ante Marruecos. Lo que ocurre es que, bueno, se está utilizando, y supongo que hablaremos a lo largo de la tertulia, se está utilizando por parte del gobierno a la figura del rey de una manera muy irresponsable y muy peligrosa. Y eso, bueno, pues también preocupa en Ceuta y fuera de Ceuta, ¿no? Esta locura, ¿no?, de que un ministro le pidió que llamara a Mohamed VI, ojo, para darle las gracias, es el colmo de los colmos, ¿no? En fin, el rey tiene unas competencias muy, muy claras. El rey ha hecho hasta ahora lo que puede hacer, según lo que marca la Constitución. Ha hablado y habla con Sánchez, con Feijóo, con los presidentes de Ceuta y de Melilla. Ya expresó su preocupación e indignación por lo sucedido el 30 de julio. Y bueno, pues lo que parece ahora es que el gobierno le quiere involucrar en esta terrible historia de Ceuta para eludir su propia responsabilidad y para poner el foco en la figura de Felipe VI. Y eso es, bueno, pues una insensatez enorme, porque claro, ahonda en la brecha entre Moncloa y Zarzuela, pero además de eso es darle también el gusto a Rabat de bueno, pues eso, de que se involucre al rey, ¿no? Y el objetivo cumplido para Rabat es conseguir esa inestabilidad institucional a la que nos está abocando toda esta historia y todo este disparate del mes de agosto, ¿no?
1: Pues sobre este tema y otros asuntos que nos va a poner en suerte desde ya, 8:38, José Luis Urgel, vamos a hablar esta mañana. Urgel, cuéntanos, buenos días.
2: 26 días después de la invasión, el Faro de Ceuta hace una fotografía de la situación, titulan "La normalidad que no llega a Ceuta". Cuentan cómo los paseos marítimos, como el de Benítez, acogen un ir y venir de jóvenes, con militares haciendo acto de presencia. Esta misma playa, la de Benítez, ya ha sido ocupada por tiendas de campaña en donde habitan grupos de inmigrantes. Luego el trampolín, cuyo cierre en falso celebró la ministra Saiz, sigue activo. En las carpas de Loma Colmenar se han organizado otro CETI paralelo, y a todo esto se suman los graves problemas de inseguridad. Tres marroquíes han sido detenidos por robar a un guardia civil fuera de servicio, y una joven ha sido también agredida con una navaja. Podrán ser expulsados de España, le confirman fuentes policiales a ABC. Y Sánchez, Pedro Sánchez, ya está en Madrid. Aterrizó ayer después de darse las vacaciones más largas de un presidente en 32 años. En La Razón cuentan que en Moncloa admiten que la crisis migratoria les ha superado. ¿Significa eso que el gobierno y oposición por una vez se van a dar la mano? Pues no, porque Sánchez no tiene pensado llamar a Alberto Núñez Feijóo por la mala relación que mantiene con él. Lo cuenta Casqueiro en El País. Además, el diario Deprisa señala a Feijóo por ahondar en los problemas de salud pública de Ceuta. El líder del PP ha propuesto confinar la ciudad autónoma por el riesgo de enfermedades contagiosas.
3: Tuvimos una reunión con el presidente del Colegio de Médicos, con la presidenta del Colegio de Enfermería, y nos han relatado cosas que se llaman tuberculosis, sarna, más de 450 casos de gastroenteritis hace unos días, ya diagnosticados en urgencia. Nos han relatado algún caso de varicela. Por tanto, estamos hablando de enfermedades infectocontagiosas. Yo creo que se dan los supuestos de confinamiento por riesgo sanitario.
2: Juan Jesús Vivas, 73 años, 25 de ellos como presidente de Ceuta. En El Mundo le definen como recalcitrante en su moderación, y él asegura que las formas jamás hay que perderlas. No se lo están poniendo nada fácil, se siente completamente abandonado por el gobierno, compara la invasión con la Marcha Verde, pero con miles de personas que se quedan y no regresan. Y ojo a esto, porque advierte que la situación puede explotar en cualquier momento, es decir, que aún no ha explotado pese a todo. Y luego cuenta que 10 días antes de la invasión avisó él mismo a la Secretaría de Estado de Seguridad, porque ya empezaban a notar cosas raras, y la respuesta que obtuvo fue que era lo que ocurre todos los veranos y que no debía preocuparse porque nunca antes España había tenido tan buenas relaciones con Marruecos. Esto va en línea, esto que cuenta Vivas va en línea con lo que publica The Objective. La policía alertó de riesgo alto de inmigración una semana antes del asalto a Ceuta. Teresa Gómez ha accedido a un documento del 23 de julio que señalaba varios puntos del litoral marroquí como zonas de salida. Se identificaban además tendencias, rutas y zonas de riesgo, repito, una semana antes de del asalto a Ceuta. Y otros asuntos, al margen de todo esto, el confidencial Zapatero pierde toda su credibilidad ante el juez tras callar 2 meses sobre el origen de las joyas. Este silencio agrava la situación del expresidente, le resta credibilidad y afianza las sospechas del instructor del caso Plus Ultra. El Español, la ley de nietos ya fabrica 20.536 nuevos votantes en un mes gracias a las trampas de su alteración en el BOE. ¿Cómo es posible? Pues explica esta información que 5

0: Días después de la entrada en vigor de la Ley de Memoria Democrática de 2022, donde se incluye la conocida como Ley de Nietos, una instrucción del Ministerio de Justicia presumió la condición de exiliado a todos los españoles que emigraron entre 1936 y 1955 sin necesidad de acreditar que sufrieron algún tipo de persecución política. Esto abrió la puerta a que hijos y nietos de españoles de origen obtuvieran la nacionalidad. Y no dejo el medio de Pedro J porque también cuentan que Óscar Puente marca al PSOE su hoja de ruta. Se ofrece como delfín de Sánchez tras hacer de ariete de Moncloa contra el rey después de estas declaraciones.
1: En un escenario a 4 o 5 años, que es en el que yo creo que se produciría el relevo, porque también estoy convencido de que Pedro Sánchez muy probablemente, probablemente sería su último mandato por cuestiones ya hasta incluso personales, ¿no? ¿Quién sabe lo que puede pasar dentro de 4 años? Yo no creo que yo sea ese jugador, no creo que yo tenga que jugarme la última pelota, haciendo un símil baloncestístico. También digo que si me llegara faltando 2 segundos y tú me la tuviera que jugar, pues no soy de los que la pasan, ¿no? Pero en este momento el Jordan es del equipo es Pedro Sánchez, es el que tiene que asumir esa responsabilidad. Le tenemos que ayudar mucho y empujar mucho dentro de 4 o 5 años cuando se produzca el relevo, pues vete a saber dónde está cada uno, dónde estoy yo.
2: Pedro Sánchez es Jordan, Óscar Puente es LeBron James, Dennis Rodman,
3: yo creo que incluso más,
2: Roberto Dueñas.
3: Más Dennis Rodman, ¿no?
2: Sí, ¿no? Pues...
3: sí, por el carácter que tiene y por las declaraciones que hace, yo lo veo más Dennis Rodman, ¿no? Sin pintarse las uñas y sin pintarse el pelo, pero le veo más Dennis Rodman, ¿no? Es que ha comentado algunas cosas Susana y si me dejas yo empezaría por el tema del rey, porque yo pensaba que iba a estar hoy Javier Casqueiro y como él ya era hora que trabajara un verano, porque es que se pega unos veranos que vamos, digo, verás, pues resulta que no le veo hoy. No, es que la información que él publicó y que ha comentado Susana de que hubo un ministro que le pidió al rey que llamara al rey de Marruecos para darle las gracias, a mí me dejó perplejo. Y eso que no estaba en el titular, estaba un poquito escondido, ¿no? Pero es que hoy en la entrevista que le hace Kiko Alcedo a Juan Jesús Vivas, al presidente de Ceuta, dice más cosas. Dice que, bueno, pues que habló con el rey, que el rey le dijo que quería ir, que luego vuelven a insistir y le vuelvo a decir en esa entrevista del Mundo que vendría. Yo no es que creo que al rey quieran involucrarlo, yo es que creo que el rey está involucrado ya, por ser jefe de Estado español en una crisis como esta. Y creo que el rey tendría que haber ido. Y creo que si no ha ido ha sido porque el gobierno no lo ha dejado, porque, como decía, lo que se filtra en esta entrevista, pues es que el rey quiere ir allí y como no está resuelta la crisis, como el gobierno se ha caracterizado durante todo este verano por no hacer prácticamente nada más que mandar ministros para montar pollos, porque realmente mandar 8 ministros para no hacer nada, es decir... y perdonadme, tú mandas a la ministra de Sanidad para decir que es un bulo de la ultraderecha convocar, hablar de crisis sanitaria, y luego vemos que lo que hay es una crisis sanitaria y que ya hoy lunes, se reúne, creo que lo habéis comentado esta mañana, se reúne con todas las comunidades autónomas para pedirles vacunas, porque realmente hay una crisis sanitaria, porque se necesitan... vacunas de sarampión, de la tuberculosis.
2: Para los inmigrantes, además, que ella mismo dijo los sanitarios que eran racistas y xenófobos, bueno, ¿verdad, Susana? Bueno, o sea, ¿para quién son las vacunas? Xenófobo el comentario,
4: sí,
2: entonces,
4: sí,
2: de Mónica García.
4: Claro, es que Mónica García fue a Ceuta básicamente para 2 cosas, para abroncar a los ceutíes, porque claro, quien lo dijo clarísimamente, ¿no? Para ella, quien vincule inmigración ilegal o el problema que tenemos con los inmigrantes ilegales en Ceuta, bueno, pues quien vincule eso, por un lado, con las enfermedades infecciosas y por otro lado, con la con la delincuencia, es xenófobo, y bueno, pues la realidad es la que es, esto no tiene nada que ver con la xenofobia. Encima, Ceuta a nosotros no nos van a dar lecciones porque es una ciudad de convivencia, por ser una ciudad fronteriza, ¿no? Lo que tantas veces hemos dicho y que forma parte de la idiosincrasia de la ciudad, y es algo de lo que estamos orgullosísimos los ceutíes, ¿no? Entonces, ella fue, insisto, para eso, para llamar y echar la bronca a los ceutíes y llamarnos a todos xenófobos, y luego ya la barbaridad absoluta del tema de las violaciones, ¿no? Decir que a ella no le constaba, en ese momento había 15 violaciones acreditadas y denunciadas por la Guardia Civil, y ella dijo que le constaban solo 5, y también abroncó de manera indirecta a las mujeres que habían sufrido alguna agresión sexual porque no habían acudido, decía, a los puntos de violencia machista. Esto es delirante. Lo mismo que ha salido también la ministra Ana Redondo, la ministra de Igualdad, a decir que no han registrado en el 016 pues ninguna incidencia y que no hay ningún problema al respecto. En fin, están de verdad, hay cosas, hay declaraciones
2: anoche
4: que hacen pensar que están perdiendo el juicio.
2: Atracaron a una chica que iba a una despedida de soltera,
4: sí,
2: la atracaron a punta de navaja, le robaron el bolso.
4: Bueno, eso pasa constantemente, Julio, constantemente.
2: O sea, un guardia civil lo leía en ABC hoy, creo, entre 5 marroquíes le han pegado un palizón porque no les quería robar y porque había un policía nacional, un grupo cerca, y lo pudieron auxiliar, si no, a saber de lo que estaríamos hablando. Porque bueno,
4: eso es permanente, no, eso es continuo, porque, claro, los que están en Ceuta, bueno, pues son, el perfil está ya a estas alturas más que dibujado y más que trazado, y bueno, pues hay muchísimos expresidiarios, hay delincuentes, hay adictos a drogas y alcohol, en fin, nos han mandado o nos han dejado allí a lo mejor de cada casa. Entonces, claro, entre ellos, además, entre marroquíes y argelinos, se matan vivos, y la reyerta es, vamos, el pan nuestro, no de cada día, sino de cada hora. Y además de eso, entre marroquíes y subsaharianos también hay una guerra tremenda, ¿no? Y esto por no hablar de los posibles agentes y, bueno, pues quienes están allí puestos por el gobierno marroquí para que desestabilicen, ¿no? Que también todos los caminos conducen a pensar eso, ¿no? Y todos los sucesos de los últimos días. En fin, que es un auténtico disparate. Esto no, esto es insoportable, esto no hay quien lo aguante, ¿no?
2: Rafa, de la última hora, ¿con qué te quedas de Ceuta y de esto que estamos hablando?
5: Bueno, todo temas muy interesantes. Sobre la figura del rey y la utilización política, si me permitís también, me parece, en fin, por una parte que las distintas declaraciones y en este caso me refiero a las del portavoz adjunto de Sumar, Enrique Santiago, que pedía precisamente que Felipe VI llamara al rey de Marruecos, en este caso para reñirle, o la filtración del País, que precisamente decía lo contrario, demuestra que el gobierno anda como pollo sin cabeza y buscando culpables, sea quien fuere. Muy interesante, en cualquier caso, por pasiva, que los ministros del Ejecutivo quieran modificar la Constitución para dar más atribuciones al rey, porque todos sabemos que si el rey no ha ido, y efectivamente a partir de lo que dice el presidente ceutí, es porque no le ha dejado el gobierno. Ya vemos que las visitas del rey han dejado en muy mala posición al propio presidente Sánchez, y ahora recuerdo lo que sucedió después de La Habana, y yo creo que el rey se siente maniatado por este gobierno y en cambio ha trasladado cuando ha podido la proximidad a los ceutíes y a través de sus autoridades. Sobre la cuestión sanitaria, sobre la cuestión sobre el terreno, hombre, pues Susana la conoce mucho más, pero efectivamente resulta muy, muy llamativo pues este pim pam pum de declaraciones, y además sin ningún sentido. Es decir, el gobierno pierde tiempo polemizando y no lo aprovecha actuando. La ministra de Sanidad, y lo habéis dicho, estuvo en Ceuta para humillar a todos aquellos que mostraban su preocupación, simplemente descalificándolos como llamándolos racistas. Y cuando alguien propone, y si queréis podemos entrar en el fondo de la cuestión, una actuación como podría ser un confinamiento, que no sé hasta qué punto estaría más o menos justificado, ni tengo yo el criterio para decirlo, uno, pues se dedica a polemizar por Twitter, diciendo que la comunidad autónoma puede hacerlo, cuando no puede hacerlo. La restricción de las libertades, un confinamiento generalizado, solo está en la competencia del gobierno de la nación. Bueno, sí, el curso político empieza para el gobierno Sánchez con una nueva piedra en el zapato. La cuestión de Ceuta ha sido mal gestionada, pone de relieve, y lo hemos dicho ya, una política exterior muy débil, y las consecuencias que puede tener, y en este caso de una manera muy, muy evidente. Pero es que detrás de esto vendrán los casos de corrupción, volveremos a hablar de todo aquello que dejamos aparcado a principio del mes de agosto y que yo creo que asedian de una manera muy seria al gobierno, que por tanto puede reaccionar de forma inesperada, poco previsible, y una de las...

0: Víctimas colaterales puede ser otra de las instituciones del Estado, como es la jefatura y en el caso la figura del rey.
1: Hay perdonadme otro dato en esta entrevista del Mundo de Hoy al presidente de Ceuta, a Vivas, que me parece bastante importante, ¿no? Y es que él dice que 10 días antes de la invasión, él, como veían cosas raras, él habló con la Secretaría de Estado de Seguridad para informarles de que estaban viendo cosas raras y le dijeron literalmente que estaba exagerando y que, bueno, que no provocase alarmismo, ¿no? Esto, ya negro sobre blanco, tiene mucho que ver con una exigencia de responsabilidades, porque yo creo que aquí ya no es que los servicios secretos no hayan dicho nada, o si lo han dicho no lo sabemos. Es que el presidente en ejercicio advierte a las autoridades españolas de que están viendo cosas raras, de que hay algo, y ellos les dicen que no exagere. Hombre, eso cuando resulta pues que tienes una invasión de miles y miles de personas, pues parece algo que hay que analizar, ¿no? Y yo, como creo que esta crisis, como dice Susana y Rafa, pues es el comienzo en el curso político, pero va a traer cola, pues yo creo que todas estas responsabilidades no están de más que se exijan y se pidan a los responsables, ¿no? Es decir, un ministro no tiene que ir allí a hablar con la gente, tiene que resolver los problemas reales que se le demandan, porque tiene una responsabilidad, incluida la de sanidad, que es responsable allí de lo que ocurre en Ceuta. Bueno, en fin, ¿habéis oído algunas decisiones sorprendentes? A mí es que me ha sorprendido, digo, hombre, primera reacción de la ministra, reunirse hoy con las comunidades autónomas para pedir ayuda. Pues ¿cómo no van a prestar ayuda a las comunidades autónomas? Pero resulta que ella va de viaje y una semana después está pidiendo vacunas y ayuda a las comunidades autónomas. En fin, me parece, y dice, no pasa nada, estos son los médicos y las enfermeras que están aquí, y enfermeros que están montando el pollo, ¿no? Y de esto no hay nada. Bueno, pues no sé, es que es ver los datos. Yo hay veces que digo, qué barbaridad, o sea, ¿cómo puedes decir que no está pasando, no hay ningún problema de seguridad?
2: Pero y que 26 días después todavía no haya un dato concreto, oye, hay 10, 20, 30, los que sean, que todavía estemos. No, unos dicen que como si fuera una manifestación, que eso no es una manifestación.
1: ¿Pero sabes por qué no hay información, Julio?
2: ¿Por qué?
1: Porque el gobierno no quiere que haya información.
3: Eso es.
1: Porque no quiere darla. Porque eso implica una responsabilidad, como estoy diciendo. Es decir, si aquí hay una conversación.
2: Son personas hacinadas 26 días en la calle, me refiero, que no son paquetes de Amazon.
1: Sí, que hay 10.000 personas ahora en la calle en Ceuta. Entonces dices, hombre, ¿quieres negar la mayor? Pues no sé, es que hay cosas que...
3: Claro, es que la confusión con las cifras, Fernando, haces muy bien por meter el dedo en esa llaga, ¿eh? Es que, claro, la confusión con las cifras es muy elocuente respecto a cuál es la estrategia del gobierno. Desde el minuto uno la estrategia es intentar minimizar esto, porque aunque dijo Sánchez el día 31, cuando fue a Ceuta, 24 horas después de la invasión, cuando dijo que esto había sido una violación de la integridad territorial de España, Y bueno, pues los ceutíes y los españoles en general, ¿no? O sea, aquello se interpretó como, bueno, pues se ha dado cuenta de lo que es, pero es que luego todas las acciones del gobierno, las inacciones y las acciones, todo ha ido en sentido contrario, ¿no? Entonces, claro, al final el reconocer cuántos inmigrantes quedan en Ceuta es negar la mayor de que cuando llegó Sánchez el día 31 de julio se fueron todos, porque es que dijeron que se fueron todos. Es que llegó un punto en redes sociales, ya los que estábamos más activos en esos momentos decíamos, bueno, es que al paso que van a terminar diciendo que también se van los ceutíes a Marruecos, porque es que las cuentas no salían por ningún lado, ¿no? Eso es ridículo, es lo mismo que lo de las menores, las 500 niñas que anunció Sira Rego que serían trasladadas a la península, y claro, tuvo que salir Vivas diciendo no, a nosotros no nos han hecho ninguna petición al respecto, y que evidentemente no pueden salir 500 niñas de Ceuta sin que lo sepa el gobierno de Ceuta y se firme el convenio correspondiente. correspondiente, y además están las organizaciones de por medio, las ONGs, bueno, en fin, que eso hay que hacerlo como marca la ley, ¿no? Y tuvo que salir el ministerio diciendo, es verdad, será a lo largo de las próximas semanas, en fin, están constantemente intentando controlar un relato que no controlan, obviamente, que el disparate es cada vez mayor. Pues el otro día la fantochada esta del desalojo de la playa del trampolín. Pero vamos a ver, el desalojo de la playa del trampolín, para empezar, no habían puesto todavía en la zona de Loma Colmenar, no habían puesto las carpas para hacer ese asentamiento, lo llaman asentamiento humanitario, temporal, provisional, bueno, en fin, el metalenguaje de este gobierno, que resulta insoportable desde cualquier punto de vista, ¿no? Y bueno, llegó el viento y voló las carpas. Y encima lo que se ha visto es que los inmigrantes no van a hacer caso. Aparte de que los vecinos aterrorizados en cualquier barriada donde coloques el CETI paralelo que coloques, o los CETIs, los centros de estancia temporal de inmigrantes que coloques, es un problemón para la barriada, porque nadie quiere tener ese centro en a las puertas de su casa. Pero es que además de eso, el asunto está en que los inmigrantes no hacen caso. Han vuelto al trampolín, están en la playa Benítez, están... No, los inmigrantes están ahora mismo, empiezan a estar absolutamente descontrolados. Y yo, de verdad, llego a pensar que está buscando el gobierno, por esta manera de proceder, el estallido social. Bueno, porque esto no es una quimera, es que cada día que pasa, llevamos ya, estamos en el día 26º, el estallido social está a la vuelta de la esquina, lo está diciendo la policía, lo está diciendo la Guardia Civil, lo están diciendo los militares, ¿no? Que están todos los días intentando evitar conflictos entre los propios inmigrantes, entre ellos, y desde luego entre los inmigrantes y los ceutíes.
2: Que digo, que estamos llegando a las 9 de la mañana, ahora mismo seguimos, estaría bien saberlo, de centro de acogida o de estancia temporal y provisional, ponerle cifra a lo de temporal y a lo de provisional. ¿Es un día, es una semana, es un año? O a lo mejor no es provisional ni es temporal y nadie sabe lo que es. En fin, ahora volvemos a las 9 y actualizamos el tráfico.
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0: Las 9 de la mañana.
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0: Vamos lo primero, al Gabinete de Información de Tráfico del Ayuntamiento de Madrid, a ver cómo está la movilidad por las calles de la capital. Beatriz Gómez, cuéntanos, buenos días.
1: Hola Julio, buenos días. Pues seguimos disfrutando de una situación de tráfico tranquila en esta mañana de lunes. En general predomina la normalidad en los accesos y las calles del centro de la ciudad, y como viene siendo habitual en las últimas semanas, las dificultades las encontramos en el entorno de las obras del Puente de Vallecas, con retenciones en ambos sentidos, pero especialmente entre Méndez Álvaro y Puente de Vallecas en sentido A3.
0: Y a la Dirección General de Tráfico. Nos acercamos también a las 9:01 de la mañana de este lunes para ver cómo se circula por las carreteras de la región. Alejandro Martín, buenos días.
2: ¿Qué tal? Muy buenos días. Hasta ahora mucha precaución debido a la avería de un camión. Van a encontrar

0: Tráfico lento en el acceso a la capital por la autovía 2 a su paso por Coslada y en el entorno del aeropuerto de Madrid está provocando el corte del carril derecho y genera 2 kilómetros de retenciones. También se complica la salida de la capital en la carretera Valencia, la 3 en Rivas, va hacia Madrid. Ya en el resto de carreteras por el momento se circula ya con total normalidad.
1: Bueno, estábamos hablando de lo de los centros o las carpas estas de estancia temporal, que han dicho que ni son centros ni son de estancia y de temporal no sabemos cuánto tienen, parecen más bien chamizos en los que la gente ahí malvive como puede. ¿Hasta cuándo se puede estar así, Susana? Nadie lo sabe, ¿no? Nadie tiene ni idea de si esto es una semana, es un mes, son 2 meses, porque dijimos que algunos de los inmigrantes que estaban esperando todavía los expedientes de repatriación de lo que pasó en el año 2021... todavía están pendientes, es decir, que han pasado 5 años y siguen por España o por la península esperando a ver que les digan, pues oye, te tienes que volver a Marruecos o a donde sea, o te quedas aquí. ¿Va a pasar lo mismo con los 10.000 de Ceuta o los que sean?
2: Pues a ver, esperemos que no, obviamente, pero pinta feo en tanto en cuanto, bueno, pues el presidente Vivas ya ha dicho que a este ritmo, mientras se tramitan todos esos expedientes de expulsión, que nos ponemos en el año, siendo optimistas, al ritmo que se va, que es que cada día se tramitan en torno a 25. Si hacemos la cuenta, pues nos sale bastante más de un año, ¿no? Y se necesitan, desde luego, muchos funcionarios, se necesitan muchos más medios, pero por encima de cualquier cosa, lo que se necesita es que vuelvan inmediatamente a Marruecos, porque esto es insostenible, la situación es insostenible, ¿no? Mal, pinta mal, claro. Esto lo pueden llamar como quieran a los embolsamientos, asentamientos, pueden decir lo que quieran, pero eso tiene pinta de que se va a convertir tristemente en un campo de refugiados. Ya estamos viendo imágenes de Ceuta desde hace mucho tiempo, ¿no? Que desde hace demasiados días, ya prácticamente un mes, que la ciudad parece un campo de refugiados. Lo que pasa que estos inmigrantes no son refugiados, que nadie se confunda, ¿eh? No tiene nada que ver el inmigrante ilegal o el perfil generalizado del inmigrante ilegal que está ahora mismo en Ceuta. No se parece nada al de un refugiado, tal y como determina el derecho internacional y tal y como lo tenemos todos comprendido, ¿no? En otras muchas situaciones en el mundo, ¿no? Nada que ver con el refugiado, pero sí parece un campo de refugiados. Es así de lamentable todo.
3: El ministro de Justicia, no recuerdo el nombre, pero Marruecos, que es uno...
2: Wabi se llama, sí, es el portavoz, Rafa, el portavoz de Marruecos, que cada día humilla más a España.
1: O sea, como el ministro de Justicia de aquí, ¿no? Que vale para todo en Marruecos.
3: Efectivamente. Y entonces el último argumento en la entrevista decía, oye, no los paramos, por tanto los vieron venir, para evitar el conflicto.
2: Claro.
3: Y además algunos de ellos, claro, me decían, no, si vamos a Ceuta, que es territorio marroquí, ¿cómo le voy a decir a un marroquí que no vaya a territorio marroquí? Y eso construye un argumento para el consumo interno. Pero si le damos la vuelta, construye también un argumento para el gobierno de España. Igual que el gobierno de Marruecos defiende que los dejó entrar para evitar un conflicto y porque es territorio marroquí, el gobierno español dice, oye, yo los voy a sacar para evitar un conflicto. ¿Y por qué es territorio español? Es decir, claro, el problema es que uno lo hace con contundencia y el otro lo hace, en fin, o no lo hace, y hace dejación con todo tipo de complejos, sin tener una posición firme, y es más, cayendo en el ridículo cuando va justificando que las relaciones con el gobierno de Marruecos ahora son, en fin, mejores que en ningún momento. Esas pobres personas, y Julio hace bien en recordarnos que estamos hablando de gente, de personas, de vida, pero están siendo utilizadas por el gobierno de Marruecos en esta guerra híbrida en la que pues la migración es un arma más. Y yo creo que aceptar pasivamente esa utilización lo único que nos pone es a las puertas de la siguiente oleada, de la nueva estrategia, etcétera, etcétera. No responder con contundencia, respetando los derechos humanos evidentísimamente, pero yo creo que es una situación de debilidad que pone en riesgo a futuro a otras personas que serán utilizadas sin ningún escrúpulo por gobiernos como el de Marruecos para lanzar nuevos ataques hoy en Ceuta, no sé, mañana si en Melilla o en otros puntos.
4: A ver, es que esa es la clave. Vamos a ver, hay una parte que es la del día a día, que vuelvan esta gente a Marruecos, tened en cuenta que empiezan los colegios, resulta que los ni las personas mayores ni a los niños se les deja salir de casa solos porque no pueden salir, que esas personas no se pueden atender, no se les puede alimentar.

con eso por un lado, pero el tema de fondo era el que estaba comentando Rafa. Es decir, a medida que vamos teniendo datos, y yo creo que desde el primer día se vio más o menos claro, toda esta invasión estaba

0: Las hechas, perdona, estoy haciendo un chiste y no debería, pero es que hay cosas que crean problemas. Pero, sobre todo, al margen de que estuviera muy bien organizado por parte de Marruecos y que lo haya utilizado para reivindicar Ceuta y Melilla, lo que sorprende, yo creo que es lo que han medido muy bien Marruecos, es cómo el gobierno marroquí se ha dado cuenta de la debilidad en este momento del gobierno español, porque la respuesta ha sido, vamos, iba a decir floja,
1: no ha sido.
0: Es que no ha sido, eso es, entonces,
2: no ha sido.
0: Entonces han calculado, dice, bueno, si esta es la respuesta del gobierno español a lo que acaba de ocurrir, tranquilos, que verás cuando preparemos la siguiente. Pero es que esto es lo que asusta de todo esto, ¿no? Es decir, la incapacidad del gobierno español para dar respuesta a esta invasión.
1: Digo, de muchas preguntas que pueden surgir estos días en el Congreso a ministros y demás, la gestión del durante, que o ha sido laxa o no ha sido, la del después todavía no lo sabemos, pero no sé si creéis que lo más grave puede ser la gestión del antes, si se confirma que efectivamente había información, había indicios, había sospechas de que esto iba a pasar y no se hizo nada.
0: A ver, yo insistí en lo de en la entrevista hoy a Vivas en El Mundo, porque me parece que la gestión del antes es importante. Es decir, yo no digo ya que los servicios secretos no supieran nada, pero lo que sé es que no han dicho nada. Y lógicamente hay responsables en Moncloa, en los ministerios de Interior de Defensa, donde esa información fluye y llega. Y no han dicho absolutamente nada. Y resulta que ahora conocemos que 10 días antes, pues el propio presidente Ceuti había advertido al secretario de Estado de Seguridad.
1: Pues yo digo, dices, más allá de lo que se esté haciendo ahora, lo verdaderamente grave podría ser eso, ¿no? A efecto, no sé si
0: es judicial. Pero fíjate, a mí eso me parece grave porque eso es inacción por parte del gobierno. Pero una vez que se ha producido ya la invasión, el después de todo lo que ha ocurrido, los mensajes que está transmitiendo el gobierno me parece doblemente grave. Perdonad, pero hemos empezado comentando que querían que el rey diera las gracias al rey de España, al rey de Marruecos, ¿no? Es decir, hombre, que llamase Felipe VI para agradecerle lo bien que habían hecho las cosas, dice, pero esto es una broma, esto es una cosa de mal gusto, ¿qué hay de fondo? ¿Qué? Porque claro, luego ¿no? Con lógica se plantea.
1: Que Casa Real se negó, que lo llevaba también esa información de que Casa Real se negó y dijo que no lo iba a hacer. O sea, que no es que.
0: Pero ¿cómo va a dar las gracias a un país, a un país que te ha invadido?
2: Es una historia.
0: ¿Estamos de
2: locos?
0: Broma.
2: Es
0: ¿claro?
2: Una historia de locos. Es que mirad, a ver, cuatro años del giro histórico sobre el Sahara Occidental, ¿no? No nos explicaron aquello de ninguna manera, esa carta bochornosa que estaba mal escrita en francés, que no ponía ni bien la dirección del Ministerio de Asuntos Exteriores, es una carta que filtra Marruecos, en fin, 4 años han pasado desde aquello y en estos momentos lo que tenemos es a un gobierno que no está preocupado por la emergencia de Ceuta, sino por evitar el conflicto con Rabat. Es que es tremendo, es que se sigue dando las gracias, es que se sigue hablando de colaboración, pero fijaos, respecto al tema que estáis diciendo, fundamental, claro, y lo que figura en esa entrevista también de hoy en El Mundo con Vivas, y que lo ha dicho además en todas las entrevistas y en todas las declaraciones públicas que ha ido concediendo, a lo mejor hoy en El Mundo con una precisión mayor, porque el compañero le ha sacado lo del secretario de Estado de Seguridad, pero ya dijo Vivas que efectivamente venía avisando, porque es que entraban en Ceuta a razón de 300-350 personas todos los días a nado, y eran ya muchas personas, ¿no? Entonces, claro que dio la voz de alarma, por supuesto que dio la voz de alarma, pero fijaos en las declaraciones de los ministros, lo dijo primero en primer lugar fue Marlaska, luego lo repitió, y en los últimos días Elma Saiz, la ministra de Inclusión y Migraciones, la palabra magnitud. Ellos lo que dicen, lo que han dicho algunos ministros, con perdón, cogiéndosela con papel de fumar, es no vimos venir la magnitud. Eso significa que quizá sabían que iban a entrar en España y por ende en Europa 30.000, 40.000, 50.000, pero no fueron conscientes de que eran 80.000, ¿no? A mí la palabra magnitud, en el contexto de la cantidad de señales que hubo, me parece bastante importante y voy a estar muy pendiente, o deberíamos estar, yo creo, pendientes de,

0: de las declaraciones que se van a producir en el Congreso de los Diputados esta semana, de si se utiliza esa palabra, porque es uno de los síntomas, ¿no?, de que claro que estaban avisados, claro que estaban avisados, ¿no? Mirad, hoy va Carlos Cuerpo, que es, no se nos olvide, vicepresidente primero de este gobierno, ¿no? El tecnócrata que no quiere ensuciarse y que no quiere bajar al barro, bueno, pues por fin va a Ceuta. Y claro, se va a encontrar una ciudad desbordada, el colapso de sus capacidades asistenciales, las sanitarias y no solo las sanitarias. Y yo lo que espero, vamos, lo que esperan los ceutíes es que este gobierno que tiene alergia a cualquier tipo de, no ya bajada de impuestos, sino ajuste de impuestos, ¿no?, que no ha deflactado la tarifa del IRPF, el plan de reactivación económica que necesita Ceuta pasa sí o sí por rebajas de impuestos, ¿eh? Porque los ceutíes se vean aliviados, los empresarios en las cotizaciones a la Seguridad Social y los no empresarios. En fin, hay que hacer un plan muy serio también de reactivación económica para Ceuta, porque los negocios, hay negocios que no han abierto sus puertas desde el 30 de julio porque no se atreven. Desde el 30 de julio hay empresas, hay tiendas que han bajado la persiana y no han vuelto a subirla, y las pérdidas estimadas en facturación son muy superiores al 70%, y en función de lo que dure esta situación penosa de la ciudad autónoma de Ceuta, pues podemos hablar de 150, podemos hablar de casi 200 millones de euros de pérdidas. Bueno, pues el tema económico, que también es importante, lo que pasa que, claro, hay cuestiones tan perentorias que casi la economía ha pasado a un segundo plano y no debería, ¿no? Y hoy que está Carlos Cuerpo en Ceuta, bueno, pues yo mucho me temo que vamos a vernos decepcionados, porque habrá mucha palabrería y muy poca acción, ¿no?
1: Yo, si me lo permitís, vuelvo a la cuestión de la información previa, ¿eh? Esta es una crisis, como las últimas que ha tenido el gobierno, en que no ha habido ninguna división. Pero yo creo que es insostenible cuando se plantee, en fin, a partir de las comparecencias que vamos a ver en el Congreso inminentemente. Si lo que faltó es una cuestión de información previa, por tanto fallaron todos los servicios de seguridad del Estado, los servicios de inteligencia, o si falló la acción y por tanto las decisiones políticas. Pero aquí hay uno de los dos elementos que entra en crisis y provoca esta situación. Y por lo que vamos sabiendo, parece que la responsabilidad está en el Ejecutivo. Pero si este está empeñado en defenderse a toda costa y poner en riesgo la credibilidad de los servicios de inteligencia y policiales, no nos extrañemos de que la frontera del sur de Europa, más tensionada por todas las presiones migratorias, no produzca una reacción de nuestros socios. Primero fue más o menos extratemporal, por la cuestión de Schengen, la de Italia, pero evidentemente hay una cuestión de credibilidad de España respecto de todos sus socios por la incapacidad de prever lo que sucede en una región tan absolutamente fundamental para la estabilidad. Insisto, en estos momentos en que los flujos migratorios son unos elementos de la política exterior que se utilizan de forma, inmoral, y que por tanto sabemos que en un nuevo escenario se volverá a producir una nueva invasión, pues al final, oye, si no somos capaces ni de ver venir un movimiento de 80.000 personas que encima se trasladan no a escondidas, sino alquilando autobuses, es que esto parece un chiste.
2: Bueno, no tengas ninguna duda, Rafa, de que eso en Europa asusta. Es decir, lo primero que yo llegué ayer de Francia, lo primero que te preguntan es por lo que está pasando en Ceuta. Están preocupadísimos porque, bueno, ellos también tienen muchísimos ilegales y eso les preocupa. Pero volviendo a lo que decías, a ver, yo creo que el gobierno ha mandado a tantos ministros, ahora a Carlos Cuerpo, que no sé si ir allí dirá que sí, que este año va a presentar los presupuestos en septiembre, no sé ya si, para qué va él, es que de verdad.
1: Para meter cuatro ayudas, sí.
2: Bueno, sí, bueno.
1: El Consejo de Ministros de mañana aprobará pues lo que sea.
2: Eso es, pero que se han ido tantos ministros, que se han desfilado tantos ministros por Ceuta, eso ha sido para tapar la inacción del presidente del gobierno. que se ha cogido las vacaciones más largas de la historia de un presidente del gobierno en España, en democracia.
3: Quizá porque eran las últimas.
2: Bueno, pues quizá porque eran las últimas, pero esto no funciona así. Cuando son las últimas no te las coges más largas. Es decir,
1: más inmoral que ha sucedido de un ministro ahora es cuando el ministro del Interior fue a CETA a decir que son cosas que pasan y ya, que no es responsabilidad de
2: Marlaska, nadie. Marlaska ya no es ministro, es decir, es un fake, yo creo. Sí, ha tenido tantas crisis que lo mantienen ahí para pero a mí me llama la atención el presidente del gobierno. Es decir, el presidente del gobierno está allí unas horas y ahora se dedica a mandar ministros pues para que parezca que hacen. Pero fíjate, y perdonad que vuelva a la entrevista de hoy de Vivas. El titular, que está muy bien traído, al final, como dice Susana, le hacen decir y dice, bueno, bastaría simplemente con que Rabat supiera que no hay duda, Ceuta es España. Fijaros, lo dice el presidente Ceuta, que sabe de qué va esta vaina entre Marruecos y esto no es un problema de Felipe VI con Mohamed, no, es decir, esto bastaría con que Marruecos percibiera claramente que Ceuta es España para que se resolviera esta crisis. ¿Qué es lo que no ha ocurrido? Pues lo contrario, dudas que van permitiendo que ocurran estas cosas y al final se produce un primer intento, un tanteo, y dice, no, vamos a ir aquí y espérate que podemos ir a la mayor. Hombre, puedes mandar todos los ministros que quieras, pero es que el problema no es eso, el problema es que quede claro, que se tome la decisión de que esto no vuelva a ocurrir y que esos 10.000 inmigrantes que hay ahora mismo se vuelvan a Marruecos, por supuesto, los que quedan de la invasión. Entonces, ¿quién toma esa decisión? Pues, a día de hoy, carpas volanderas o playeras o como quieras llamarla, parece que nadie, que se quiere instalar ahí un asentamiento, que dices, o sea, que después de que ha habido una invasión ilegal, aquí vamos ahora a arbitrar, organizar un asentamiento. ¿Pero de qué estamos hablando? Si es que el gran problema es todo lo que ha ocurrido después y esperaros lo que puede ocurrir, ¿eh? Porque, claro, estamos hablando de una crisis, analizando los datos que hay, pero aquí cada día pues se producen asaltos, se producen atracos, se producen intentos de violación. Entonces, bueno, claro, es que la situación...
3: Y ahora viene temporada de llegadas a Canarias, porque es cuando la buena mar...
4: A la región de Murcia con las pateras.
3: Pero mientras toda esa gente no la puedan sacar de allí o repatriarla o devolverla a sus casas, va a tener que estar en territorio español.
4: Es que esto produce un efecto... Claro, ay, perdón, Julio, discúlpame.
3: En Ceuta no pueden estar 10.000. Habrá que... A mí no me gusta eso de repartir, porque son personas, pero habrá que reubicarlas en otros puntos para que aquello, la dignidad se...
2: Pues devolverlas a Marruecos si ha habido una invasión.
4: Claro.
2: Es decir, es que yo creo que hay cosas que dicen, no, lo principal es la atención humanitaria y todo esto que se llena la boca, pero si eso ya lo sabemos y además lo compartimos, pero no estamos hablando de eso. Este problema no es ese. Entonces, bueno...
3: Sí, pero no lo van a hacer, ya han dicho que no.
2: Bueno,
3: que hay jurisprudencia,
2: pues,
3: y que el Supremo dice que tal y que cual y que no lo van a hacer.
2: La jurisprudencia del Supremo es otra, es sobre un caso muy concreto, sobre las devoluciones en caliente, que hay matices, ¿no? O sea, no... Pero bueno, yo lo que veo es eso, simplemente, y se ve que lo que dice Vivas es verdad, si es que aquí el abandono de la ciudad de Ceuta ha sido absoluto. Y entonces, bueno, pues a mí no me extraña que la gente de ahí, oigas, no podemos salir a la calle, ¿qué vamos a hacer ahora cuando empiece el colegio? ¿Qué va a ocurrir ahora con la sanidad? ¿Que no se puede atender a toda esta gente? Bueno, pues según la ministra serán bulos de los médicos y de las
4: enfermeras. Sí, claro.
2: Pero, pero es que es un problema real del día a día allí. Y la gente tiene, y a veces yo, perdonadme, aunque hoy Carlos Cuerpo diga, pues vamos a dar unas ayudas y vamos a enviar alimentos y vamos a decir a las comunidades autónomas, pero si esa no es la solución, si no estamos hablando de eso es poner parches. Aquí la solución política es otra.
4: Claro, poner parches además y convertir en estructural, querido Fernando, lo que es coyuntural. Claro, ese es el miedo de los asentamientos y el miedo... Claro, es eso, que se eternicen estas personas en Ceuta, ¿no? Del tema de Europa, os estoy escuchando con mucha atención y disculpad si interrumpo en algún momento, porque esto de estar en la distancia es lo que tiene, que no nos vemos las caras y es más difícil intervenir. O saber cuando está acabando de hablar el compañero. ¿Alguien entiende que no se esté utilizando Hay un reglamento de la Unión Europea, que en concreto, bueno, sabéis que el pacto de migración y asilo que se aprobó hace 2 años, por cierto, bajo el mandato de la presidenta.

0: española de la Unión Europea y sacó pecho en aquel momento, acordaos, Pedro Sánchez, bueno, pues sí, sí. Ese pacto de migración y asilo aquí no lo hemos implementado, ¿eh? Estoy hablando de memoria, pero creo recordar que eran nueve reglamentos y una directiva. Las directivas hay que transponerlas, ¿no? Pero si me voy en concreto, que lo estuve mirando anoche para comentarlo en la tertulia de esta mañana, hay un reglamento que es el 2024-1359. Que lo que hace la medida fundamental es reforzar si el gobierno hubiera solicitado esa ayuda, es reforzar la respuesta española con el apoyo de las agencias europeas, porque España, claro, forma parte de la agencia de asilo de la Unión Europea, por supuesto forma parte de Europol, y lo que hay que hacer es solicitar formalmente el apoyo ante una situación tan crítica como la que está sufriendo Ceuta. Bueno, pues no hemos pedido esa ayuda, no la hemos pedido, teniendo en cuenta que Europol puede aportar inteligencia, análisis, apoyo frente a las redes de tráfico de personas y delincuencia organizada. Luego la agencia de asilo lo que puede hacer es reforzar nuestras capacidades para tramitar las solicitudes, para la gestión. Bueno, en fin, no se ha pedido. Y esto, una vez más, pues lo que nos lleva siempre, todos los caminos conducen a lo mismo. No queremos molestar a Marruecos. Cualquier movimiento asusta que Marruecos se enfade y que el rey Mohamed VI... ¿Pero qué más tiene que pasar? ¿Qué más tiene que pasar? Es una barbaridad. Es que además, en el contexto europeo, tampoco se nos olvida que la negativa a elevar el gasto en defensa al 5% del PIB, ese gesto tan insensato y tan irresponsable de Pedro Sánchez, tiene consecuencias, claro, ¿eh? Porque si no ha sentido Polonia que se haya tenido solidaridad, ¿no? O que se tenga solidaridad cuando se reclama apoyo frente al enemigo ruso. Pues claro, si no se presenta el gobierno de España como un socio solidario y como un socio dispuesto a arrimar el hombro, en Ucrania sí, ¿eh? Faltaría más. Pero más allá del asunto de Ucrania, no aparenta Sánchez, porque no lo es, ser un gestor y ser un socio, desde el punto de vista de la seguridad y la defensa, de ser un socio solidario con el resto de Europa, ¿no? Entonces, donde las dan, las toman. Es que esa es la situación, y de esos barros, estos lodos, ¿no?
1: Y con el cariño que le tiene Donald Trump, pensando en Estados Unidos también y su papel en todo esto, si es que lo tiene, que yo creo que sí, el cariño que le tiene Trump a Pedro Sánchez.
0: Esa es otra.
1: Y claro, que Trump es bastante amiguete de Marruecos. A Trump cualquier día se le cruza el cable, cosa que es bastante habitual, y en fin, y mete la pata o dice alguna estupidez.
2: Es amigo.
1: O Melilla son de Marruecos.
2: Pero es amigo de Marruecos, pues porque Marruecos ha respondido siempre a todas las peticiones de Estados Unidos, cerrando filas, y sin embargo en España pues no hemos dejado utilizar las bases en determinadas acciones militares. Entonces, lógicamente, Trump es un hombre, es un boca chancla, será lo que sea, pero él obra en consecuencia. Aquí claro que hay un motivo de unos flecos de política exterior clarísimos, ¿no? Es decir, Europa, yo creo que está virando un poco, ya no hablo solo de la Unión Europea, hablo de toda Europa, y lo hemos visto ahora con la retirada del embajador ruso en Londres, ¿no? A raíz de la crisis del apoyo a Ucrania. Pero es que, a ver, hay una serie de países, Grecia, Italia, que están muy presionados por la inmigración, no solo España. Y la primera crisis que se ha producido con España ha sido a causa de este asunto de Ceuta. Es decir, la primera ministra italiana se llevaba fenomenal con Pedro Sánchez hasta que ha ocurrido, siendo de partidos pues muy distintos, pero hasta que ha ocurrido este asunto de Ceuta. ¿Por qué? Porque no están dispuestos a que España se pase por el arco del triunfo lo que ha costado tanto aprobar y lo que es una solución para todo el arco mediterráneo de Europa. Entonces, claro, si de repente el gobierno español mantiene una política distinta a la de la Unión, dices, pero bueno, ¿y estos qué hacen? ¿Qué quieren dejarnos en evidencia nosotros? ¿Qué quieren que nosotros seamos los malos de la película? ¿Este buenismo? ¿Esta permisividad? Bueno, claro que ha provocado una crisis, pero es que no era para menos. Y además, bueno, pues cuando es algo que está aprobado, que suscitó un debate en la Unión brutal y que hubo una presión tremenda y que, bueno, pues lógicamente, y yo creo que en este momento, en este punto, estamos absolutamente solos. Y los reproches a Pedro Sánchez son totalmente justificados, totalmente, por lo que afecta a todos los países de Europa, pero yo hablo ya también del norte de Europa, o sea, de Noruega, de Suecia, de... Claro que están preocupados porque saben que esta gente no se va a quedar en España y van a terminar en Europa, lógicamente.
3: Sí, yo creo que llegados más o menos a un consenso generalizado respecto de la inacción, la falta de políticas de prevención, etcétera, etcétera, hay que preguntarse por qué. Es decir, podría haber pasado todo esto por simple incapacidad, pero realmente que no haya nadie en situación de asumir sus responsabilidades también resulta difícil de creer. Algún ministro habría acertado. Cuando todos fallan es porque algo más sucede. Entonces también se podía pensar, oye, pues a lo mejor es una cuestión de opinión pública. Creen desde el gobierno que lo que decís, que presentarse como defensor de una determinada posición ideológica mucho más, digamos, ya me entenderéis, favorable a la inmigración desde un punto de vista, pues, de los derechos humanos, etcétera, etcétera, pues le podría favorecer, y ya no digamos si realmente luego esto te permite articular un discurso contra la internacional fascista y nosotros somos el último reducto de la... Pero diría que en términos de opinión pública la gente no lo entiende lo que está sucediendo y lo ve como un peligro real, y por tanto, descartado que sea incapacidad absoluta de todos los miembros del gobierno y de que esto responda a una estrategia electoral, poco nos queda, a no ser que el gobierno esté realmente maniatado por parte de alguien que está jugando sus propias bazas porque tiene información, capacidad de chantajear o lo que sea. Y en cualquier caso, si alguien descarta esta posibilidad, yo creo que aún la respuesta continúa siendo válida. ¿Por qué? ¿Por qué no hace nada? ¿Por qué ha fallado hasta ahora?
0: Es que, claro, es que os hacemos, claro, la pregunta que nos llevamos haciendo desde el día 30 de julio, ¿qué gana Sánchez? ¿Qué gana Sánchez haciéndole la pelota, más allá del posible chantaje de Marruecos, de los teléfonos hackeados con el sistema Pegasus, más allá de los negocios históricos de los socialistas en Marruecos, en Rabat, en Casablanca, en Tánger, más allá de todo eso, ¿qué saca Sánchez, no? ¿Cuál es la ventaja, no, de esta, de esta locura, ¿no? A ver, yo creo que en un primer momento, claro, lo estáis diciendo muy bien, yo creo que, a ver, el aparecer y el presentarse como la némesis de Trump, sabemos que eso le hace ganar popularidad en la izquierda, ¿no? Y claro, con un crecimiento constante de la ultraderecha en Europa, un 20%, ¿no?, del arco parlamentario, del Parlamento de Estrasburgo, y, en fin, claro, lo que pasa que para eso... Sabemos que eso le beneficia electoralmente. Claro que le beneficia, porque se termina de comer y termina de fagocitar lo que hay a la izquierda del PSOE, que es Sumar y Podemos, ¿no? Lo que ocurre es que se tiene que presentar ante eso, o sea, puestos a creer que ese es el objetivo y esa es la finalidad, claro, tiene que tener una posición de fortaleza ante la Unión Europea y no una posición absoluta de debilidad, porque ha traicionado a los socios europeos con el tema que decía antes, no me repito, de la negativa a elevar el gasto en defensa al 5% del Producto Interior Bruto, con la alianza, pensad también, es que es una detrás de otra, la alianza con Pekín al margen de Bruselas. Es que no está Sánchez en una posición de fuerza en la Unión Europea como la tuvo en el anterior mandato, en el primer mandato de Ursula von der Leyen, como para jugar a esto en clave interna de no, yo es que me interesa ser la Juana de Arco masculina, o me interesa ser el superhéroe que va a frenar la ultraderecha y que va a ver y va a vender el tema de la inmigración de una manera antagónica respecto a lo que quieren los malvados que están en contra de la inmigración. En fin, no, es que que no, es que no, no está en esa posición, no está en ese escenario como para poder permitírselo. Y al final la lectura que está haciendo Europa y el mundo entero es que un país que no protege sus fronteras es un país que no se respeta a sí mismo. Pero hay que

0: Tener en cuenta que nuestra frontera con Marruecos no es frontera española, es la frontera sur de Europa, con lo cual Pedro Sánchez es un grandísimo traidor porque ha metido a Europa en un lío colosal, ¿no? Entonces, claro, es que no hay por dónde cogerlo. Yo la pregunta que tú te hacías, Rafa Ribó, de por qué es que si se lo ha planteado en estos términos, ha metido la pata, vamos, absolutamente, porque no se le percibe, desde luego, como un socio respetable en estos momentos en la Unión Europea o como un socio que defienda los intereses del conjunto de los europeos, sino sus propios intereses, ni siquiera los intereses de los españoles, su propio interés por permanecer en la Moncloa unos meses más, ¿no? Es un disparate.
1: A ver, vamos a verlo en clave electoral, que creo que sí. Esto no es un asunto, como decía, de Meloni. O sea, aquí el primer ministro inglés, Starmer, ¿verdad? Un hombre que el primer día de su mandato va a servir al centro asistencial donde iba siempre a gentes necesitadas e indigentes. Bueno, pues Starmer, que es laborista, es como Sánchez, cierra un pacto con Francia, un pacto de devoluciones a través del Canal de la Mancha en caliente. ¿Qué hace España? Inmediatamente, pues dice que, claro, que no permitir que pase gente hasta el Reino Unido, pues esa acumulación de personas en esta parte de Europa, pues que repercute negativamente en los países del sur de Europa. Es decir, hay una razón de fondo porque Europa ha tomado una decisión, ya digo, no solo la Unión Europea, y no lo han tomado solo los países de la fachosfera, sino todos los gobiernos prácticamente de Europa. ¿Esto cómo se puede vender en clave electoral? ¿Cómo lo están vendiendo ya? Ahora que vienen elecciones, que dicen, no, esto es la ultraderecha. No es la ultraderecha, no es una decisión de la ultraderecha europea. No es la decisión de la derechona que se alía con lo peor, de que ya sé que no lo van a vender, pero me parece interesante. Pero yo vuelvo a la pregunta que decía Rafa, ¿por qué hace esto? Pues yo creo que él puede pensar que es un parte del discurso de la campaña electoral larguísima en la que estamos y que acabará aquí, por lo menos como muy largo, dentro de un año, ¿verdad? En agosto del año que viene, pero yo creo...
2: Al día como hoy, dentro de un año, ya sabremos o intuiremos quién será el próximo presidente.
1: Eso es. Pero eso es a más, como decía el otro. Quizás sea antes, porque está... Lo podemos analizar, ¿no? Es que están presionando todos las comunidades autónomas y ayuntamientos para decir, oye, mira, es que esto se nos acaba como no hagamos
2: salvo
1: algo
2: los
1: pronto.
2: Socios.
1: Eso es, salvo a los socios, que a todos les está beneficiando electoralmente. Resulta que al resto del Partido Socialista ni siquiera le beneficia. Pero yo os digo, ¿por qué hace esto? Pues yo creo que utilizar en este momento, con lo que ha pasado, el tema migratorio en una campaña electoral le perjudica notabilísimamente al Partido Socialista. O sea, yo creo que quizá en otras circunstancias, claro, se podría revestir, pero ahora mismo, con lo que está pasando, porque esto tiene unas implicaciones de defensa del territorio nacional que antes no tenía. Es decir, uno podía ver la inmigración de otra manera. Y ahora mismo esto ya ha cambiado. Entonces, ¿esto electoralmente va a poder sacar rédito? Bueno, yo creo que ya sabemos que Pedro Sánchez intenta sacar rédito hasta cuando llama a pajar a la ministra de Defensa.
3: Pero yo os pregunto, en este escenario, yo creo que de caos acabamos de definir, ¿no intencional, aleatorio, que aparezca, aunque sea indirectamente, el debate de la sucesión de Pedro Sánchez y que alguien como Óscar Puente se postule?
1: A mí para nada, ha sido la sorpresa de este verano. Es decir, yo creo que hemos hecho alusión a que él mismo se postule, hable de un año, hable de que de repente Pedro Sánchez no va a seguir.
3: Algunos dirigentes socialistas reconocen, según alguna información publicada hoy, que se les ha ido de las manos, que, en fin, que a lo mejor preocupado por sus cuitas internas y judiciales, pues no ha tenido una respuesta a la altura de las circunstancias. Y a mí este debate no me parece accidental, ¿eh?
0: No, es que no lo es en absoluto.
1: Es que ese es el debate. O sea, el debate, yo lo que estaba diciendo, por si no ha quedado claro, es que el debate de la inmigración, que es un debate que podría utilizar el Partido Socialista, no lo va a poder utilizar. Y aquí el gran problema que se plantea es, que ya lo están hablando también, Rafa, algunos líderes socialistas, es la inacción del presidente del gobierno, que ha seguido haciendo pesca submarina en Lanzarote.
0: Es que ha tardado 22 días en nombrar a Ángel Víctor Torres, vaya elección además, ¿eh? Vaya elección. Pero ha tardado 22 días en nombrar a un coordinador, que no lo llama mando único, porque como mando único lo pidió antes, además de que se produjera la invasión. El presidente Vivas no lo quiere llamar mando único, pero es lo mismo, ¿vale? Ha tardado 22 días en nombrar a un coordinador que ya veremos.
1: Pero es que no convocó el mando único, Susana, que cuando estuvo allí, en las horas que pasó en Ceuta, ni siquiera reunió a ese mando único.
0: No, claro, pero es que él estuvo en Ceuta exactamente 105 minutos, ¿vale? Eso significa que no llegó a 2 horas, ¿eh? Estuvo 105 minutos allí. Bueno, se hizo, fue bochornoso, ¿no? Porque se hizo rodear, bueno, pues el camino que hay, la distancia que hay entre el helipuerto al Palacio de la Asamblea, que es donde se produjo la comparecencia ante los medios de comunicación, es mínimo, es un paseo muy cortito. Bueno, pues iba con una corte de antidisturbios que habrían hecho muy bien en estar en la ciudad una vez que ya se había producido, porque hablamos del día siguiente a la invasión. Estaría muy bien que esos antidisturbios estuvieran protegiendo a los ciudadanos, que estaban aterrorizados. Eran las primeras horas, además, y la situación era absolutamente, bueno, de pánico, ¿no? De los ceutíes, ¿no? Y bueno, pues fue allí a Ceuta a decir, con la capa de superhéroe, se van a ir todos. Y efectivamente se fueron, a partir del mediodía, se fueron pues muchísimos miles, la grandísima mayoría. Claro, es que entraron 80.000, pero se fueron 70.000 y se quedaron 10.000, que el gobierno se empeñó durante mucho tiempo. Ahora ya hemos hablado antes y no nos vamos a repetir ya el baile de cifras. Bueno, pero es que nos dijeron en su momento que se habían quedado 2.000. Y solamente en la playa del Trampolín se dan 4.000 raciones de comida. Si contamos las mujeres y las niñas que están en el Príncipe y en Embarek, si contamos el CETI, las inmediaciones del CETI, que es un CETI paralelo, si contamos el asentamiento del Tarajal, del Almadraba, bueno, en fin, evidentemente no salen los 2.000 de ninguna de las formas. Si solamente hay hasta ahora, solamente los menores que ya han sido filiados, son más de 2.200. ¿De qué estamos hablando? Entonces, bueno, ya ni siquiera hablan de las cifras, pero nos han intentado engañar diciendo que había en Ceuta. A ver, yo lo que creo es que no contaba el gobierno, yo creo que en este plan no contaba el desde la Mareta Sánchez con que iba a tener Ceuta tantos apoyos, ¿eh? Yo pienso que les ha sorprendido la cantidad de adhesiones. Tenemos líderes de opinión de todos los ámbitos y poco sospechosos de ser de derechas apoyando a Ceuta, ¿eh? Y bueno, yo creo que eso es una falla enorme de la estrategia, que pensarían que quizá, bueno, que siendo agosto y sabiendo que las ciudades autónomas en general en la península son poco conocidas por los españoles, bueno, yo creo que esa contestación que ha habido en toda España, yo creo que les ha fastidiado bastante, y por eso es tan importante que ahora llega ya septiembre, empezaremos con la agenda judicial que acosa al presidente del gobierno, con todos los problemas políticos que hay, y la gran preocupación y el gran miedo de los ceutíes es que se apague la luz, se apague el foco y Ceuta quede olvidada, ¿no? Entonces es muy importante que eso no suceda y que se siga dando voz a los ceutíes y que la realidad de lo que está está pasando Ceuta, pues siga estando en los informativos, siga estando en las tertulias, porque si no, ese es el final ya para los ceutíes, la desesperanza absoluta, ¿no? Si me permitís, medio segundito, no me alargo más, que ya sé que lo estoy haciendo mucho, el tema de Ceuta, como, claro, me duele y respiro por mi propia herida, me alargo, pero mirad, me está escribiendo, hemos hablado al principio, creo que ha sido Fernando Rayón, el asunto del confinamiento que ha hecho tanto ruido en las últimas horas, ¿no? Lo que dijo Feijóo respecto a la posibilidad de confinar por la aparición de enfermedades infectocontagiosas. Sí. Claro, es que me está escribiendo un médico ahora mismo, cuando estaba escuchando antes a Rafa Ribó, me estaba escribiendo un médico de Ceuta para aclararme lo que yo entendí desde el primer momento, pero me parece que no lo ha entendido todo el mundo, ¿no? Es que en ningún momento planteó el líder de la oposición, Alberto Núñez Feijóo, confinar Ceuta, porque están apareciendo, es que claro, hay tuberculosis, hay sarna, hay más de 500 casos ya de gastroenteritis con lo
2: gente que se confina en su casa, que se autopone toque de queda por miedo a la seguridad, ya no solo
0: lo que me aclara, él se reunió, o sea, Feijóo se reunió en Ceuta, que ha estado en esta última semana, la segunda vez que iba, y ha estado allí hablando pues con muchísima gente. Bueno, por supuesto se reunió con el presidente del Colegio de Médicos, que es Enrique Roviralta, y con personal sanitario del Hospital Universitario de Ceuta. Entonces, de lo que hablaron era de aislar a las personas con enfermedades infecciosas para evitar el contagio, pero no de confinar Ceuta. Es que, a ver, esto de las redes sociales también tiene el peligro que tiene, y bueno, pues ahí
1: no,
0: se hizo
1: pero
0: como
1: que no
0: una
1: han
0: bola
1: sido,
0: muy grande
1: no,
0: con
1: no,
0: esto.
1: No, Susana,
0: ¿eh?
1: No han sido las redes sociales, han salido ministros diciendo que qué disparate, que quiere confinar Ceuta.
0: Claro,
1: Núñez Feijóo, y dice, no, pero si no ha dicho eso, pero bueno, efectivamente, es que igual se informan por redes sociales, ¿no?
0: Sí, claro, pero es que ayer domingo efectivamente eran las redes sociales las que hicieron de esto una historia inexistente por completo. O sea, lo que hablaron, y me lo está diciendo un médico de Ceuta, de Susana, por favor, aclarar esto, porque es que ni los médicos ni Feijóo, nadie habló de confinamiento. Se habló de una situación sanitaria muy grave y esos casos tienen que ser aislados pues para que no contagien a la población de Ceuta. Y por ende, en un mundo globalizado que todos nos movemos, pues que no vengan las enfermedades, no vengan las tuberculosis cuando viajen.
2: En un centro que están hacinados, pues como entre uno contagiado, aquello es un polvorín.
0: Claro.
1: Te leo un titular de esta mañana. Feijóo desata la polémica al pedir confinamientos en Ceuta.
0: O sea,
1: no es pedir el confinamiento de Ceuta, es pedir confinamientos si hay un sitio donde se detecta. Pues
2: polémica en todo caso sería por no hacerlo.
0: Bueno, claro, hombre, la mentira es el confinamiento de Ceuta.
1: Si hay unos enfermos, pues lógicamente para evitar contagios, dada la situación que hay, lo que hay que hacer es confinar, pero eso te lo dicen los
0: médicos. Sentido común, claro.
3: Yo creo que lo que nos cuenta Susana tiene un gran valor periodístico porque es de alguien que conoce de primera mano, con lo cual se agradece. Y escuchando la entrevista yo creo que se interpreta, pero vamos a ver, literalmente Feijóo tal vez no lo dice con las palabras que quiere utilizar, y da a entender que se puede confinar todo Ceuta, eso es cierto. Es decir, a pesar de que lo dice con toda la prudencia, pido al gobierno que tome en consideración la posibilidad de un confinamiento, y lo deja ahí, un confinamiento, no de las personas afectadas, con lo cual deja abierta esa interpretación, que se utiliza políticamente, sin duda, pero que se puede haber expresado mejor también, ¿eh?
0: Madre mía, pero también cómo se corta, si me permite, Rafa, a ver, eso es un total, como decimos, corte de radio y total en televisión, es una parte editada de una entrevista más larga para Europa Press en este caso, entonces ahí se corta. Probablemente si escuchamos la argumentación completa no tendremos ninguna duda, pero vamos, yo no la tuve, perdonadme, no me considero más lista que nadie, pero yo no tuve ninguna duda de que se refería al confinamiento barra aislamiento.
3: En cualquier
0: de los casos,
3: si no es un confinamiento concretos generalizado, no necesita que sea el gobierno. Es decir, si es un confinamiento puntual de las personas afectadas, esto lo pueden hacer las autoridades sanitarias en Ceuta. Y ahí yo creo que la ministra tiene razón, a diferencia de que si es un confinamiento general, que necesita, porque afecta las libertades de movimiento, etcétera, etcétera, que sea el gobierno el que actúe.
1: Yo, de todas formas,
0: bueno, las competencias sanitarias son de la ministra Mónica García, y ya
1: sí,
0: me callo.
1: En Ceuta,
0: o sea, son del INGESA, y o sea, cualquier cosa, cualquier decisión en materia de sanidad es el ministerio responsable, porque Ceuta no tiene competencias sanitarias.
1: Pero si vamos, no las tiene, pero si vamos a ver que esas medidas se van a tomar, lógicamente, porque dada la situación sanitaria que hay, se van a tomar. Ya la ministra hasta se ha hecho cargo de que lo que ella llamaba alarmismo de la ultraderecha, pues ahora va a ser necesario. Pero yo insisto, hoy lunes ha vuelto ayer por la noche el presidente del gobierno a Moncloa. Ya no sé si habrá presupuesto, Susana, ya no sé si habrá...
0: Madre mía.
1: Si habrá, no, bueno, claro, es que todo esto es una broma. Ya no sé cómo será el curso político. Lo que sí digo es que esto cambia, lo de Ceuta, radicalmente, incluso para que Pedro Sánchez tome una decisión cuanto antes mejor sobre el futuro de las elecciones. Yo creo que esto cambia el panorama electoral. Y bueno, lo vamos a ver, porque es que a mí me ha sorprendido también, hombre, yo sé... que a veces le criticamos a Puente por las declaraciones que hace, porque parece que se le ha calentado la boca. No, yo creo que las hace muy bien medidas, cuándo y cómo. Y ahora que ha empezado a hablar de la sucesión de Pedro Sánchez y que él podría dar un paso al frente, si se lo pidieran, claro, como todos, bueno, pues a mí yo digo, caray, tú, ¿cómo empieza la cosa? Esto ya se mueve, pero claro, primero tiene que haber elecciones. Vamos a ver.
2: No le habrá cogido de sorpresa a Sánchez lo que ha dicho Óscar Puente.
1: No, Óscar Puente no sorprende nunca a Sánchez.
2: Por eso digo.
1: No se deja sorprender por Puente. Yo creo que el que maneja los hilos de la, es el propio Pedro Sánchez y sí.
2: El Jordan de la política.
1: El Jordan de la política. No, tú has dicho Dennis Rodman, no te ve...
2: No, Jordan es Sánchez.
1: Jordan es Sánchez, bueno.
0: Eso dijo Puente, sí, que era Michael Jordan.
1: Sí, tiene
0: claro.
1: Razón, sí.
2: Tiene mucha clase.
1: Sí, pero bueno, no
3: si estuvo
1: yo,
3: a punto de dejarlo todo por las imputaciones a su mujer, pues claro. A lo mejor le coge otro calentón y se va a meditar otra vez, ¿no?
0: Es que ¿sobre Ceuta escenario... tú crees, Rafa? ¿Sobre
3: no,
0: Ceuta?
3: Sobre todo, no. Ahora mira, estaba hablando más sobre las imputaciones
2: judiciales. Acaba de venir de meditar
3: de
2: un mes entero, ¿ahora se va a ir otra vez a meditar?
0: No, bueno, ha tenido bueno, mucha vida social en la maleta. Falta.
3: Lo que las encuestas recomiendan.
1: Eso es lo que haga falta.
2: Bueno, Fernando, Rafa, Susana,
1: y
2: remata,
1: que no se extrañe que aquí el Tezanos de turno empiece a soltar encuestas y preocupaciones y ya la inmigración está en el número 2. Yo digo, mira, ya ha vuelto Tezanos también aquí de vacaciones. Claro, si es que todo se va a empezar a mover, ya lo veréis.
2: Pues lo veremos y lo contaremos. Susana, Fernando, Rafa, por aquí nos vemos que la semana
0: gracias.
2: Que viene todavía seguimos con horario de verano y ya la segunda semana de septiembre empezamos a las 6 y tendrás que venir a la prensa, ¿no, Rayón? A las 7:30.
1: Más igual. O menos, sí.
2: Bueno, pues nada, nos vemos.
1: ¿Volverá Casqueiro?
2: ¿Volverá Casqueiro?
3: Crecidito.
1: Hay que preguntarle. Claro. No, ha tenido un verano de mucho curro, ¿eh? Bueno. Mucho curro.
0: La cosa le hemos leído. Esas.
2: 11 minutos nos quedan, vamos a...
0: Un abrazo. Toro,
2: a los deportes que hay lío en el Metropolitano. Con el Atleti.
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9: ¿Qué tal, del Toro? Buenos días.
10: Buenos días, Julio.
9: Para todos, para Julián Álvarez, no sé si serán tan buenos.
10: Igual no, igual no.
9: Vaya día ayer, ¿no?
10: El día fue duro, sí. Pitos, pitos y más pitos para Julián en el Metropolitano, ya desde el principio, ¿eh? Cuando salió su rostro y su nombre en el videomarcador, primera vez, cuando salió a calentar, cuando saltó al terreno de juego ya en la segunda parte y cuando se retiró. Esto último por indicación del club, porque no fue con el resto de compañeros hacia el fondo para saludar a la afición, como es habitual, sino que se dirigió hacia el túnel de vestuarios. La gente, entiendo que pensó que era decisión suya, que claro, no quería ir al fondo, y arreciaron los pitos. Situación muy complicada, ¿eh? Difícil de resolver, su lenguaje gestual fue de abatimiento y claramente de no querer estar aquí. Aquello de que cuando dices que

0: que te quiere decir es que ya te has ido, pues parece que en este caso es una verdad como un templo. Tanto Simeone como Black como Giuliano, que fueron los que hablaron al final del partido, coincidieron en pedir unidad. Simeone dijo incluso que para ganar títulos es necesario tener delanteros y tener delanteros de mucho nivel. Pero a la gente eso ahora no le llega. Le llega lo que dijo en el pasado mes de julio, durante el Mundial, aquello de mis sueños jugar en el Barcelona, su conducta en la que no ha sido nada agradecido, con una afición que le ha apoyado durante una temporada en la que estuvo muy mal en Liga, donde solo hizo 8 goles, y no entienden lo que ha pasado y no entienden los movimientos del representante, prácticamente televisados todos con el Barcelona. En fin, si finalmente no se marcha, que ese es el deseo del club, reincidió en esa idea Miguel Ángel Gil el pasado viernes, mercado abierto, recordemos, hasta el 1 de septiembre, eso sí, tardará en volver al Metropolitano, porque los 3 próximos partidos de Liga del Atleti se juegan fuera de casa. Ahora bien, no sé si la afición del Atleti está dispuesto al perdón en un tiempo razonable, y si Julián está anímicamente y mentalmente en condiciones de superar una situación de esta dificultad.
1: Sí, incluso que el club le pida, oye, Sara, a dar una rueda de prensa o alguna entrevista.
0: Pedir perdón, con alguien y... eso suavizaría, evidentemente, pero por el momento ese movimiento no se ha producido. Es más, lo que cuentan es que normalmente en el vestuario, pues, cara de acelga, que no quiere estar aquí, que esa es la realidad. Insisten hoy, leemos por ahí, no, el Barça esta semana va a volver a hacer una oferta.
1: Delantero,
0: a ver,
1: ¿no?
0: Que da igual, que puedes ofrecer 150 o 200, que no va a ir al Barcelona, olvídate, vete a por otro, que
1: castigado.
0: Este no va a ir. O sea, yo no descarto que en un momento determinado venga el Arsenal dentro de 4 o 5 días, si es que viene, y ofrezca 150 kilos y se lo lleve. Esa posibilidad no la descarto hasta que el mercado esté abierto, pero lo del Barça es una puerta absolutamente cerrada.
1: El Atleti, más que castigar a Julián, a quien castiga es al Barça, ¿no? Es decir, no, que al Barça no se va.
0: Al Barça, al representante, ya le tiró el otro día también Miguel Ángel Gil un reproche público, ¿no?, por su comportamiento durante las últimas semanas, pero la situación está realmente muy enconada. En el partido 2-2 final contra el Villarreal, Pubil, golazo en el 58 con la zurda encima, 1-0, luego llegaron 2 goles de penalti en el 66 y el 78. El primero de Hürmann, francamente, no me pareció, más falta del delantero que falta del defensa, pero el árbitro lo indicó. Y el segundo, después de revisarlo en el MAR, pues es un penalti made in Lenormand. Lenormand saca los brazos muy habitualmente a pasear. En este caso sacó los 2 para empujar a Mika Utace. Y aunque es verdad que en vivo pasó la acción bastante inadvertida, si la ves repetida y el VAR te llama, estás condenado a que te la piten. Aún así, empató Giuliano en el 85, salvando un punto, un buen gol a pase de Alex Baena, y al menos un punto en un partido que se había complicado mucho, y gracias a Black en parte, que estuvo francamente bien durante todo el partido. El Real Madrid ganó en Cornellá en el último minuto con un gol de Spi, este delantero que vino del Albacete, que ya ha marcado en pretemporada y que ha comenzado con muy buen pie el campeonato de Liga. Importantísimo el triunfo contra un Madrid que todavía está en obras, ¿eh? Está en construcción, también le pasa al Atleti, hay gente físicamente que está muy lejos de su nivel con motivo del campeonato del mundo. Y el Madrid, pues, en el último instante salvó los 3 puntos.
1: Llamó la atención de la celebración, que lo ha comentado mucha gente, que mete el gol en el último minuto y dice, joder, es como para que se vuelvan locos los jugadores. Y que este Spi se va a celebrarlo, se gira y no va nadie a abrazarlo, salvo alguno que estaba en el banquillo. Y dice, joder, y los que están en el campo, esos goles normalmente generan efusividad.
0: Pues sí,
1: llaman eso,
0: era
1: de compañerismo.
0: Un gol de mucha importancia, está claro, y para él un día importante. Además, ayer le presentaban en sociedad allí en el Santiago Bernabéu. Y por cierto, llamó la atención el mensaje de Vinicius. En la época del anti-bullying, estamos en la época del bullying contra Vinicius, tanto de aficiones rivales como de los defensas. Dice que hay un plan predeterminado para ir haciéndoles faltas de una manera una detrás de otra, pero que no siempre sea el mismo, para que las tarjetas no se acumulen. Luego
1: es que
0: los cruzaremos.
1: Es una estrategia toda la vida, los jugadores que se calientan, darles para que se calienten.
0: Y no siempre el mismo, para que evidentemente no te salga la roja.
1: Aparte que hable Mourinho de eso también.
0: Getafe le ganó 1-0 al Racing, David Soria paró un penalti, importantísimo en el partido, y luego Enes Unal, que ha venido en modo absolutamente killer y decisivo, marcó el gol de la victoria. El Barça le ganó 0-5 al Elche, con 2 goles de Fermín y otros 2 de Rafinha, y fuera del fútbol destacar los 2 puntos de Fernando Alonso en Países Bajos.
1: Vaya.
0: Porque son los 2 primeros puntos de Alonso con la mejora del motor de su banda. No está para tirar cohetes, pero por lo menos ha mejorado un poco, y Alonso estuvo francamente bien para llevarse esa 9ª posición final.
1: Hoy hay coches ya en el Madrid, ¿no?
0: Sí,
1: si
0: Fórmula 3.
1: Que no se asuste. Que...
0: Hoy entrenamientos, mañana también, y el fin de semana que viene la carrera, Fórmula 3.
1: Pues ahí estaremos. Gracias, Del Toro. Antonio López, ¿qué tal? Buenos días.
2: ¿Qué tal? Buenos días.
1: Se ven nubes.
2: Nubes. Hoy cambio radical de tiempo, además de nubes, fuerte viento de suroeste en las horas centrales del día. Esto va a provocar un descenso térmico acusado. Ayer tuvimos, bueno, en general hemos...

0: Hemos tenido un fin de semana un poquito más caluroso, pero dentro de lo normal. 33 grados de máxima ayer en Madrid, hoy nos vamos a quedar en los 27-28, vamos a estar por debajo de la media. Es de agradecer, así arrancamos esta última semana completa del mes de agosto con más nubes, algunas precipitaciones que pueden ir apareciendo a lo largo de la mañana, primeras horas de la tarde, especialmente en la franja más occidental. Aquí en la capital no hay que descartar la posibilidad de algún chaparrón. Mañana martes veremos, seguiremos viendo nubes, aparecerán nieblas en áreas de la sierra, esto ya huele a otoño, máximas de 27 grados, muy parecidas a las de hoy, mínimas de 19, por tanto ya se puede dormir un poquito mejor. Y en este arranque de semana pues vamos a tener el protagonismo de algo de lluvia, del viento, viento fuerte, ojo, y de mucha nubosidad y bajada de temperaturas, que es de agradecer después de este larguísimo e intenso y sofocante verano.
1: Vaya que sí. Avisados estamos. Gracias, Antonio.
0: Muy bien.
1: Del Toro a la una, te escuchamos.
2: Hasta la una.
1: Y nosotros mañana aquí a partir de las 8 de la mañana a contar lo que pase. Hasta luego, adiós.
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1: Muy buenos días. Se reabre el túnel de la M30 en sentido salida desde la avenida de Portugal con la A5. Ya han finalizado los trabajos para conectar el subterráneo con calle 30 y soterrar definitivamente la autovía. Esto dará paso al futuro paseo verde del suroeste, Mar García.
2: Reapertura de la salida de M30 hacia la A5, pero no el fin de las obras. Será a finales de año cuando termine el soterramiento, cuando abra definitivamente el nuevo túnel. De momento, los coches ya pueden circular por esta salida de M30 hacia la A5, que ha estado cerrada 3 semanas durante el mes de agosto. Ha habido que demoler la losa de hormigón en pendiente, la que conecta con el túnel de M30. Se han instalado 14 vigas de 30 metros de longitud y de gran tonelaje. Es un penúltimo paso para conectar el nuevo subterráneo del Paseo Verde del Suroeste con el de la M30. La obra civil del túnel termina en septiembre. Será cuando comience la urbanización del Paseo Verde del Suroeste.
1: Arrancan las obras en la carretera de Boadilla. Lo hacen en el tramo comprendido entre la calle Carabias y el límite con Pozuelo de Alarcón. Se trata de ganar espacio peatonal, arbolado y plazas de aparcamiento. Está previsto que estos trabajos finalicen en la primavera de 2027. Más cosas. Herido muy grave un hombre de 56 años tras ser atropellado en Madrid por un autobús. Ha ocurrido en la calle Bravo Murillo, a la altura del número 223. Sus heridas son muy graves. Un psicólogo del SAMUR ha atendido al conductor. La víctima cruzaba por un lugar no habilitado para el paso de peatones. Tatiana Cuesta, portavoz de Emergencias Madrid.
3: Un hombre de 56 años ha resultado atropellado por un autobús urbano cuando cruzaba por un lugar no habilitado para el paso de peatones. Los equipos de SAMUR Protección Civil lo han estabilizado, ha sufrido un traumatismo cráneoencefálico severo, ha tenido que ser intubado y trasladado en estado muy grave al Hospital de La Paz. La Unidad Judicial de Policía Municipal de Madrid, de Tráfico, se encarga de realizar el atestado.

0: y de investigar las circunstancias del atropello.
1: La presidenta de la Comunidad de Madrid, Isabel Díaz Ayuso, visita hoy a partir de las 11 de la mañana en San Martín de Valdeiglesias el pantano de San Juan. Quiere conocer de primera mano los daños ocasionados por los incendios del pasado mes de julio en la Sierra Oeste que afectaron a su área recreativa, Virgen de la Nueva. Continúa la evaluación de daños en Navas del Rey, importantes por ejemplo en la apicultura. Iván del Rey, apicultor de quinta generación, ha perdido 80 colmenas. Ha quedado todo arrasado.
2: Irreparables. Tardaremos muchos años en recuperar la biodiversidad y el entorno de aquí. Este en concreto que se ha quemado eran 80 colmenas, unos 25.000 euros, pero en este entorno tenía más de 1.000 colmenas, que gracias a Dios, al hacer la transhumancia, esas han podido salvar. Si me hubiera sido 30 días antes el fuego, pues me hubiera arruinado.
1: La ministra de Defensa, Margarita Robles, abre mañana la ronda de comparecencias en el Congreso para explicar la actuación de su departamento en la crisis generada por la entrada en Ceuta de más de 70.000 migrantes desde Marruecos. El Ejecutivo ha defendido desde el primer momento que varios ministros rendirían cuentas a petición propia de su actuación ante esta crisis. Donde no han acudido ha sido a esas comparecencias fijadas en el Senado, donde el Partido Popular cuenta con mayoría absoluta. Hoy visita la zona el vicepresidente y ministro de Economía, Carlos Cuerpo. El objetivo es concretar medidas de apoyo económico. Además, Sanidad reúne a las comunidades autónomas para acordar el envío de vacunas a Ceuta. La ministra de Inclusión, Seguridad Social y Migraciones y portavoz del Gobierno, Elma Saiz, acaba de acusar en Televisión Española al presidente del PP, Alberto Núñez Feijóo, de generar angustia y miedo al pedir el confinamiento en Ceuta por riesgo sanitario.
3: Yo lo que le puedo decir es que lo que está poniendo encima de la mesa el principal partido de la oposición en esta cuestión es vulnerar la ley. Y eso es de una extraordinaria gravedad, porque las propuestas que están planteando no se ajustan a la legalidad.
1: Vamos ya con la información de servicio público. Vamos a conocer en primer lugar cómo se circula por las carreteras en la Comunidad de Madrid. Dirección General de Tráfico, Alejandro Martín, buenos días.
4: ¿Qué tal? Muy buenos días. A esta hora mucha precaución por la avería de ese camión que complica la entrada por la carretera 2 en el entorno del aeropuerto de Madrid o ya también a su paso por Coslada, y van a encontrar el carril derecho totalmente intransitable. Se complica ya la salida de la capital en la carretera valenciana, la 3 en Rivas va hacia Madrid.
1: ¿Y cómo está el tráfico por las calles de la capital? Centro de Información de Tráfico del Ayuntamiento de Madrid. Beatriz Gómez, buenos días.
5: Hola, muy buenos días, Marta. Se mantiene la tónica de tranquilidad en las vías madrileñas y la circulación continúa siendo muy cómoda en los accesos a la capital, así como en el centro. A esta hora, las únicas complicaciones destacables las seguimos encontrando en el sur de la M30, a su paso por el puente de Vallecas, en ambos sentidos.
1: Y en cuanto al tiempo que nos espera, Antonio López, buenos días.
6: ¿Qué tal? Muy buenos días. Arrancamos una semana con el tiempo más revuelto. Ya estamos viendo abundante nubosidad en el cielo de la Comunidad de Madrid. Puede dejar algunas precipitaciones intermitentes, esporádicas. Va a haber mucha variabilidad porque veremos también ratos de sol, y conforme vaya avanzando el mediodía, el viento de suroeste irá ganando fuerza. Por tanto, ojo, que puede alcanzar rachas de hasta 60 kilómetros por hora en algunas zonas. Todo esto va a provocar un descenso acusado de las temperaturas del orden de 6 grados con respecto a las de ayer. Ayer tuvimos unos 33 grados en la capital, hoy nos vamos a quedar cerca de los 27. Mañana martes seguiremos viendo nubes. Parece que en principio sin precipitaciones, con nieblas ya avance otoñal en áreas de la sierra y temperaturas sin grandes cambios.
1: Gracias, Antonio. Es todo por el momento. Más noticias a las 11. 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
8: Se busca confeccionista e instalador de cortinas en Madrid. Piden el título de discapacidad igual o superior al 33%. Se valora tener experiencia previa en el sector y el carné de conducir tipo B. Se ofrece contrato por un año a jornada completa de lunes a viernes. El salario será de 19.500 euros brutos. Dentro de las funciones están la instalación de cortinas, visillos, estores, paneles japoneses y sistemas de protección solar. Hay hasta este viernes 31 de agosto para presentar la solicitud.
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de una mañana en la que vamos a poner el foco en una preocupante alerta que sacude al campo de nuestra comunidad. Los ganaderos madrileños viven una situación que ellos califican como insostenible. En pocas semanas se han registrado 86 robos de ganado y la identificación de los animales es bastante difícil. Las cámaras no bastan y el sector exige desesperadamente más presencia policial sobre el terreno. En unos minutos vamos a analizar estos problemas con una responsable del sindicato UGAMA. Como todos los lunes, nuestro experto en geopolítica, el doctor Manuel Gazapo Lapayese, va a abordar temas como el pulso migratorio de Ceuta, las guerras comerciales de Donald Trump, la ruta de la seda ártica de China o el conflicto en Israel. En nuestra segunda hora, Marga García hoy nos ofrece el producto estrella de la temporada, el higo, el rey de los postres de finales de agosto. Y para el tramo final, a las 12, tenemos el placer de recibir en este estudio a Adrián Massa para charlar sobre su libro Un niño triste como yo, una ópera prima que aborda de lleno el arrepentimiento, la culpa y el peso del pasado. Y como colofón, hoy para cerrar tenemos al extraterrestre más famoso a este lado del Mississippi, Rubén Ruiz y su Planeta R. La radio encendida, el equipo listo, arrancamos Buenos Días Madrid en verano.

0: Y lo hacemos localizando nuestras unidades móviles. La primera con Gloria Talavera. Gloria, buenos días.
1: Carlos, hoy volvemos a las obras de la A5 porque el soterramiento va a buen ritmo. Hoy reabre el túnel de salida hacia la M30, cortado desde el pasado 3 de agosto, y la obra civil está prevista que finalice en septiembre, y a partir de ese momento se comenzará a urbanizar el futuro Paseo Verde Suroeste. El objetivo es abrir el nuevo túnel a finales de año. Hoy visita la zona el concejal de Movilidad, Borja Caravante. Con él estaremos para conocer todos los avances.
0: En un ratito, gracias Gloria. Conectamos con nuestra segunda unidad móvil, que está con Pedro Lorente. Pedro.
2: Muy buenos días, compañeros. Hoy toca hablar de la vuelta al cole, de la temida vuelta al cole, que para los niños y niñas es el fin de las vacaciones y para los padres un duro golpe en los bolsillos. Este año las familias van a gastar unos 500 euros de media por cada alumno, un 1% más respecto al año pasado. Y por ello hemos venido hasta la plataforma del estudiante aquí en Carabanchel para dar algún consejo a los oyentes y ahorrarnos algo de dinero. Hablaremos con Jorge Zamarra, el dueño del negocio.
0: En unos minutos, aquí en esta misma sintonía, en el Buenos Días Madrid, que tiene una redacción que ha venido hoy despierta, no, lo siguiente. Andrea Águila, buenos días.
3: Buenos días, Carlos.
0: ¿Traes pueblo hoy o...?
3: Traigo pueblo y siempre estamos despiertos, ¿eh? Los lunes cuestan un poquito más, sí. Pero...
0: Has llegado que no sabías ni dónde estaban las luces.
3: No, dije no. Que los oyentes luego se lo creen. Se piensa que estamos dormidos aquí en el estudio y no. Bueno, venga, hoy nos vamos a un pueblo de película, no por su nombre, sino por su historia. Hablamos de los albaricoques. Bueno, es que en España es muy común que pongan nombres con comida, que ya hablamos de unos cuantos. Y a los albaricoques es una pequeña pedanía del municipio de Níjar, conocido por haber sido escenario de algunas de las películas pues más famosas rodadas en el Parque Natural Cabo de Gata, en Níjar. Y es que sus calles, bueno, cortijos, paisajes semidesérticos han servido de escenario para numerosos western europeos. Tú que eres cinéfilo, Carlos, seguro.
0: Sí,
3: que...
0: antes se le llamaba espagueti y ahora se le llama eurowestern. Porque claro, somos más finos.
3: Eso es, iba a poner espagueti, pero digo, bueno, seguro para que todos lo entiendan, western europeo. Y bueno, se ha convertido en un pueblo, en un lugar de peregrinación para los amantes del cine. Y es que los albaricoques pues conserva este ambiente tranquilo. No tiene gentilicio como tal, porque como pertenece a Níjar, pues se llama nijareño, nijareña. Uh-huh. Y bueno, se han rodado películas como Por un puñado de dólares y La muerte tenía un precio. ¿Las has visto?
0: Y el bueno y el feo y el malo.
3: El feo y el malo, sí. Eso es. También, claro. Yo he de decir que no, porque no soy mucho de estas películas.
0: ¿Que no las has visto?
3: No, no. Bueno, el bueno y el feo y el malo creo que lo vi hace bastante, pero estas dos,
0: con
3: no, recomendable, ¿no?
0: Con Clint Eastwood, cuando era jovencito, que llegó a España sin hablar ni una sola palabra de español y salió que, madre mía. Decía good morning en todos los idiomas. Bueno, pues nada, los albaricoques en Almería.
3: En Almería, eso es. Y el nombre del pueblo no procede de la fruta, sino que había un paisano que le apodaba.

0: Daban el albaricoque, dice la leyenda.
1: O sea que de un apodo sale el pueblo. Bueno, y de una flor salen buenos olores. También, pues eso, es como un detalle de calidad. Y el que lo pone aquí es Paula Suárez con la flor del día.
2: Muy buenos días.
1: Buenos días.
2: Yo no sé si es un buen olor el que desprende, pero sí que es un olor dulzón, perdón. Y es que hoy os traigo una flor que no sé a vosotros, pero a mí me ha ayudado bastante a calmar los dolores de barriga cuando no me encuentro muy bien.
0: ¿Y cuál es?
2: Hoy os traigo la camomila.
0: ¡Anda!
1: Yo creía que también se utilizaba para el pelo, ¿no? Para ponerse rubio uno.
0: También,
1: ¿no?
2: Sí, también, pero hay que tener mucho cuidado porque eso es muy malo. Eso es muy malo, eso te destroza el pelo.
1: ¿Lo has probado o qué?
2: Sí, hace muchos años. No se lo recomiendo a nadie. Sí que destroza el pelo, chicos, no lo hagáis. Pero bueno, la camomila pertenece a la familia de las margaritas. Es prácticamente igual. Tiene los pétalos blancos, es pequeñita, tiene el centro amarillo. Y su origen se encuentra en Europa y en el norte de África, aunque con el paso del tiempo, pues como todas las flores, como la gran mayoría, pues ahora se encuentra en muchísimas partes del mundo. En el antiguo Egipto era una planta muy apreciada, se relacionaba sobre todo con Ra, el dios del sol, y se utilizaba en preparados medicinales. Y cuando sus flores se secan, pueden conservar buena parte de su aroma, que ya digo, es muy dulzón. Por eso se utilizan habitualmente para preparar infusiones. Y en la antigua Grecia era considerada pues un regalo de los dioses. Se pensaba que tenía propiedades mágicas y habitualmente era empleada en rituales de purificación. Era habitual, tanto en ese momento como ahora, para tratar dolores de cabeza, trastornos digestivos y problemas de sueño, aunque a día de hoy también podemos encontrarla en bálsamos, cremas o aceites esenciales. Vamos, que tiene muchísimas opciones para consumirse. Y además, Hipócrates, padre de la medicina occidental, la recomendaba para aliviar la inflamación y favorecer la relajación.
1: Así que ya desde tiempos que no podemos ni recordar,
2: exacto,
1: se utiliza la camomila.
2: La camomila o manzanilla.
1: En infusión.
2: Exacto.
1: Yo también a veces la he utilizado para cuando tenía dolor de cabeza, sí, sí. Y bueno, pero va bien, ¿eh?
2: Sí, funciona muy bien. Sí,
1: funciona,
2: sí.
1: Es relajante.
2: Sí, sí.
1: La que ha venido relajadísima es Yaiza Hernán Gómez.
3: Hola.
1: Hola, pues ¿qué tal el finde? Cuéntanos algo.
3: Pues tengo sueño, ¿eh? Estoy de lunes total.
1: ¿Saliste ayer o no?
3: No, no salí.
1: ¿El sábado?
3: Tampoco.
1: ¿El viernes?
3: Que no, que no, este finde no he salido.
1: Hombre, vamos a ver.
0: Hasta el viaje.
3: Me he ido de relax a la playa. No he salido por la noche. He estado tomando el sol.
1: Tú sabes que la gente que miente en antena luego...
3: Que no, que es verídico, ¿eh? Es verídico, tengo pruebas.
1: A ver si me mandan algún mensaje a mí, a mi móvil, y me sacan tu salseo.
3: Mira, lo que me pasa a mí, Carlos, es que hoy estoy muy, pero que muy cansada.
4: Estoy cansado de salir de noche y ver siempre la misma gente. Estoy flipando de que la gente se invente, cuente y luego reinvente. Apoltronado.
1: Está un poquito triste el Dani, que lo ha dejado.
3: Está un poco triste, pero...
1: Con la novia, lo ha dejado. Eso he leído, ¿eh? No, yo prensa rosa no consumo.
3: Bueno, yo tampoco lo sé muy bien. Sé que en el 2005... que es el año del que vamos a hablar hoy, estaba muy contento después de sacar esta canción.
1: Era con el canto del loco, ¿no?
3: Con el canto del loco, que fue el pelotazo.
1: Zapatillas, ¿no?
3: Con zapatillas. Y bueno, pues me gustaría saber qué estabais haciendo vosotros, si salíais por la noche con zapatillas o con otros...
1: Depende qué locales no te dejaban entrar, claro, con zapatillas.
3: Claro, esto le pasó a Dani Martín y a David Otero, que era el guitarrista.
1: Su primo.
3: Estaba basado en hechos reales, que de hecho ellos mismos dicen que les metieron una buena somantá de palos. Eso
1: bueno,
3: explican.
1: ¿Que les pegaron?
3: Sí, sí, los puertas de seguridad, que tuvieron ahí peleilla.
1: Peleilla no, si te ganan no es pelea.
3: No, no, claro.
1: Si te ganan no es pelea.
3: Bueno, a ver, a lo mejor se defendieron un poquito. Bueno,
1: eso
3: la canción estaba basada en hechos reales y claro, pues estaban cansados, como nosotros los lunes, de que no les dejen entrar con la ropa que ellos quisiesen.
0: Y bueno, a veces hoy todavía pasa en las discotecas.
1: Sí, sí,
0: que
1: no.
0: Hay que cumplir un código de vestimenta.
1: Hay un código.
3: A mí, si no me dejan entrar con la ropa que yo quiero, no voy. Digo,
1: pues está bien
3: basura.
1: Pensado. En mis tiempos, ya que era los tiempos de los romanos, si ibas con calcetinitos blancos, tampoco te dejaban entrar.
3: Pues
1: no
3: vamos.
1: Era solo las zapatillas.
3: Pues
1: era calcetinitos
3: mal.
1: Blancos, tú donde vas, tú no entras. Así que, bueno, son cosas.
3: Bueno, pues si os ha pasado, si os han dejado fuera de la discoteca, al menos en 2005,

0: 2005 me lo tenéis que contar.
1: Bueno, esto y más cosas del 2005, claro. De ese verano de 2005, porque pues... hoy la máquina del tiempo se parará en ese año.
0: Y vamos a repasar pues todo lo que hicimos y lo que hicisteis vosotros. A lo mejor fuisteis de vacaciones, a lo mejor tuvisteis una ruptura amorosa.
1: Uf. Mejor no recordarlo,
0: o tuvisteis, ¿no?, vuestro segundo hijo, por ejemplo.
1: ¿Segundo?
0: Claro, yo ya voy avanzando. El primero ya se ha quedado
1: El
0: atrás.
1: Primero ya está, ¿no?
0: Sí.
1: Bueno, pues hoy vamos a recordar eventos del 2005, de ese verano de 2005, y será en la segunda hora.
0: Y recordad el número.
1: Sí, venga.
0: 628-091-117.
1: Este no es el número de Yaiza, es el del WhatsApp del programa, ¿eh?
0: Sí,
1: hay que mandar textos, hay que mandar vídeos, audios, pero nada más.
0: Nada más.
1: Si llaman, no...
0: No os lo cojo.
1: Es que estamos aquí hablando y eso.
0: Claro, WhatsApps.
1: ¿Número?
0: 628-091-117.
1: Hoy recordaremos ese 2005 con canciones como esta, la de Zapatillas.

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0: Los ganaderos madrileños están viviendo uno de los momentos más delicados del año. En apenas unas semanas se han producido 86 robos de animales, de los cuales solo 18 han logrado ser identificados. Una situación en la que los ganaderos se preguntan si con la ayuda de la presencia policial cesarían los robos, dado que solo con la instalación de cámaras de seguridad, pues parece que no es suficiente. Queremos hablar de ello con Victoria Vallejo, que es responsable de ovino de UGAMA, la Unión de Ganaderos de Madrid. Victoria Vallejo, muy buenos días.
1: Hola, muy buenos días.
0: Bueno, pues parece que con las cámaras no es suficiente, ¿no?
1: No, las cámaras es lo que estamos solicitando que inviertan en ello.
0: Ya.
1: ¿No? Entonces ahora mismo tenemos una presencia policial generalmente un poco escasa, puesto que los medios que están destinados a la prevención, ¿no?, y a la vigilancia del medio rural es una cifra muy pequeña. Solo es un 0,7% de los efectivos de ámbito nacional.
0: Uh-huh.
1: Entonces solicitamos pues que, igual que los
0: que se ladrones
1: se modernizan, pues que nosotros también podemos utilizar esa tecnología en nuestro beneficio, claro.
0: Uh-huh. ¿La cifra es correcta? ¿Han sido 86 robos los que se han sufrido en las últimas semanas?
1: No, han sido 86 robos en el 2025,
0: vale,
1: en el año completo. Entonces, dentro que cabe, es verdad que la cifra ha disminuido, ¿no?, que en ese aspecto estamos muy contentos, pero... Y,

0: que las medidas que están tomando funcionan, pero claro, solo se han esclarecido 18. Es una cifra muy pequeña en relación al volumen de robos y de problemas que ha tenido el sector.
1: Bueno, entonces digamos que de alguna manera es una tendencia que sigue un poco a la baja por lo que me estabas comentando, pero que bueno, que de alguna manera con la solicitud de esa instalación de cámaras u otros dispositivos se mejorarían seguramente esas cifras.
0: Sí, nosotros consideramos que sí. Me parece que dentro de los términos municipales, eso, las 10 pecuarias y los caminos rurales, pues que hay puntos estratégicos, ¿no? Siempre dentro del marco legal, ¿no? Y respetando la privacidad de todos, pues hay puntos estratégicos que si se colocasen ese tipo de dispositivos de reconocimiento de matrícula, por ejemplo, pues sería mucho más fácil elaborar una lista, ¿no?, de vehículos que son sospechosos o vehículos que no son frecuentes y que, por lo tanto, pues ayudasen un poco a hacer más pequeño el círculo, ¿no?, de las personas que están entrando a robar.
1: ¿Se han logrado recuperar algunos de los animales?
0: Pues yo, que tenga constancia, no. Es cierto que desconozco qué es lo que hacen con ellos, ¿no? Porque todos los animales están identificados, ¿no? Tienen su crotal y su bolo, entonces, como no sea para hacer pequeñas explotaciones emergentes ilegales, pues ya. No lo sé para qué se lo llevan.
1: Pero que no ha aparecido ninguno.
0: No han aparecido.
1: Ya. Bueno, no solo hay robos en el ganado, ¿no? Hay robo también de alguna de las instalaciones, ¿no?
0: Sí, se ha puesto a robar, podemos robar todo, ¿no? Han robado pues maquinarias, han robado mucha herramienta, grupos electrógenos, sistemas de energía solar que estaban instalados en las explotaciones, y entonces pues al fin de cuentas es material con el que trabajamos todos los días, que a ellos a lo mejor les supone un poco de dinero, pero que para nosotros nos trastocan completamente.
1: Y en cuanto a los seguros, ¿cubren parte o no cubren nada de lo que se sustrae?
0: Pues depende de cada seguro. Es cierto que sí que cubren una cuantía, pero ya no es solo un problema a nivel económico, ¿no? Es decir, ya es el tiempo que uno ha perdido, luego tiene que comprarlo, poner algo provisional durante el tiempo que puede conseguir ese producto y, claro, y mientras tanto tienes que seguir con tu día a día y haciendo todas tus cosas.
1: Bueno, y en cuanto a la instalación de cámaras, ¿cuál es la solicitud? ¿Quién tendría que instalar las cámaras?
0: Pues yo entiendo que es a nivel de local, ¿no? Por ejemplo, en nuestro término entiendo que es el ayuntamiento. Es cierto que ya se había hablado con la Comunidad de Madrid, que se hizo un plan y un proyecto en el que sí que se aprobó que se podían instalar, pero a día de hoy, pues bueno, seguimos esperando que algo suceda.
1: Bueno,
0: en respecto.
1: Pues aquí lo hemos dejado claro, que hace falta un poquito más de vigilancia para tratar de evitar esos robos en ganado y también en las instalaciones que tienen los ganaderos de la comunidad. Victoria Vallejo, responsable de Ovino de Ugama, muchas gracias por estar con nosotros.
0: Muchas gracias a vosotros por habernos dado voz.
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Los días avanzan, el verano llega poco a poco a su fin y la vuelta al cole pues ya empieza a notarse. Muchas familias preparan estos días el material, los libros, los uniformes.

0: uniformes para que los más pequeños no les falte de nada cuando llegue el momento de regresar a las aulas. Se calcula que puede haber un desembolso, pues que como media las familias estaría en torno a un poquito más de 500 euros por alumno en material escolar, incluidos los libros de texto, un 1% más que el año pasado. Pues Pedro Lorente nos cuenta, ha ido hasta un sitio muy adecuado para precisamente hablarnos de consejos para ahorrar en esta vuelta al cole. Pedro, buenos días.
1: Sí, buenos días, Madrid. Y, por ejemplo, respecto a 2022, ha subido un 19%, unos 80 euros más nos gastamos que hace 4 años. Por ello, nos hemos venido hasta una de las tiendas de la plataforma del estudiante aquí en Carabanchel para hablar con el dueño, con Jorge Zamarra. Negocios como el vuestro ahora mismo están hasta arriba.
2: Hola, muy buenos días, ¿qué tal? Sí, efectivamente, cada año está subiendo mucho más la demanda de segunda mano debido a las subidas de precios, tanto de libros nuevos como material escolar, así que aquí estamos encantados de recibir a todas las familias.
1: ¿Qué es lo que vienen a comprar aquí? ¿Qué es lo que más se vende?
2: Pues nosotros nos dedicamos a la compra y venta de libros de texto, somos la mayor empresa de España y con nosotros pues las familias encuentran un ahorro hasta del 80% vendiendo los libros del curso que han terminado y adquiriéndolos del año siguiente de segunda mano.
1: O sea, aquí, por ejemplo, puedes venir a comprar un libro de segunda mano que haya utilizado otro chico, pero tú también puedes venir con un libro que ya no utilices y lo puedes vender.
2: Sí, correcto. Nosotros los catalogamos en función del estado, en función de la editorial y demás, pero bueno, un libro que normalmente te cuesta 50-60 euros nuevo, pues aquí lo puedes encontrar por 20-25 euros.
1: Cuando tú vendes un libro tiene que estar vigente, ¿no? Imagino que un libro que ya no se utiliza no lo puedes vender, no compráis cualquier libro.
2: Claro, sí, además nos tenemos que adaptar a los cambios de las nuevas leyes educativas que cambia cada 4 años, que es un poco faena para las familias porque cuando hay cambio de ley les toca comprar los nuevos, pero nosotros pues compramos y vendemos siempre adaptados a la última ley que esté vigente.
1: ¿Nos puedes dar algún consejo, Jorge, como dueño de aquí de la plataforma del estudiante, un negocio con varias tiendas en Madrid, con tiendas fuera de España, algún consejo así para ahorrarnos un dinero?
2: Pues el mejor consejo es que cada año, según termine el curso, por si luego hay algún cambio de ley educativa para que no tengan que tirar los libros y puedan sacar un dinerito por ellos, venderlos según acabe el curso y cuanto que les den la lista a los padres, pues venir y conseguirlos con nosotros todos de segunda mano.
1: ¿Es mejor ir comprando poco a poco los libros, el material o hacerlo todo de una vez? ¿Qué dirías?
2: Pues va un poco en función de la familia, que tenga varios hijos y demás, el poder adquisitivo que tengan, pero lo suyo es comprarlos según te den la lista, porque como hay muchísima demanda, cuanto antes mejor, porque luego, pues al final del verano hay muchos libros que es más difícil de conseguir.
1: ¿Cuánto dinero puede sacar aquí una familia vendiendo 5 o 6 libros?
2: Pues dependiendo del curso, si es primaria o bachillerato, pero se puede sacar una media de unos 100 euros, 120 euros por cada listado completo que venda.
1: Bueno, pues no está nada mal, porque para ahorrarte un dinero, aquí lo puedes comprar de segunda mano y encima lo puedes vender y sacarte 100 euros, 120 euros, que te baja bastante, bastante el precio. Y luego también tenéis papelería. Más o menos, ¿cuánto me cuesta aquí, Jorge, un kit que me voy a comprar yo ahora para mi sobrina, un kit para la vuelta al cole? Un kit de bolígrafos, archivadores, gomas, ¿cuánto cuesta más o menos un kit completo, con estuche y con todo?
2: Pues nosotros tenemos la sección de papelería un poco para compensar y que puedan llevarse tanto los libros como el material escolar, pero bueno, los precios de papelería al final están sujetos a precios de papelería nuevos, pero bueno, un kit de cuadernos, bolígrafos, estuche y demás, pues te puede salir en torno a los 50 euros, 40 euros.
1: Aquí no tenéis un precio diferente, ¿no?, al que tienen en otras papelerías. Esto es igual, ¿no?, en el sentido de bolígrafos y todo.
2: En ese aspecto sí tenemos muchas ofertas, sobre todo de cuadernos, para que se lleven cuadernos para todas las asignaturas, de bolígrafos, y sí que pueden ahorrar un 10, un 15% con otras papelerías de franquicia, e intentamos pues ayudar siempre con esto, con ofertas de forros para los libros, pack de cuadernos.
1: Y luego también, o sea, no es solo primaria, a lo mejor la ESO, sino bachillerato, FP.
2: Sí, nosotros trabajamos desde primaria hasta formación profesional y universidad.
1: ¿Lo mandáis también a casa?
2: Sí, a través de nuestra página web, tanto hacemos recogidas de libros en toda la península, que los compramos de forma telemática desde aquí, como podemos vender a cualquier punto de la península.
1: ¿Y habéis notado mucho la subida de precios respecto a hace 4 años?
2: Sí.
1: ¿Contra la gente viene más a lo mejor a comprar de segunda mano?
2: Sí, cada año pues yo te diría que ha crecido la demanda un 100% y la subida de precios es súper notable, porque hace 5 años un libro te podía costar 30-35 euros nuevo y ahora están en torno a los 50-60 euros.
1: Bueno, pues muchísimas gracias, Jorge. Carlos, vamos a hablar aquí porque hay bastantes clientes, la verdad. Vamos a ver si podemos coger a alguien aquí. Mira, por ejemplo, vamos a hablar aquí con una familia que está

0: Bueno, vamos a preguntar primero lo que están haciendo. Muy buenos días, ¿qué tal? Viene aquí el padre con sus dos hijos, ¿verdad? Muy buenos días, ¿qué tal?
1: Muy bien, ¿qué tal?
0: ¿Qué venís a comprar aquí?
1: Pues venimos a dejar libros del curso anterior y a coger del próximo curso.
0: ¿Cuánto más o menos, cuánto dinero puedes sacar vendiendo los libros del año pasado?
1: Pues mira, este año poco, porque los cursos impares renuevan, son nuevos. O sea, eran cursos impar, o sea, cero, tres libros.
0: Claro. O sea, que no. Y máximo por los tres libros, ¿cuánto sacas?
1: Ya, 25 euros.
0: Ah. ¿25 euros por cada libro o 25 euros? Bueno, que son 25 euros, que ya sacas un poco de dinero. Y luego, para comprar los libros de tus dos hijos, más o menos, ¿cuánto te gastas?
1: Pues no lo sé.
0: No lo sabes todavía, ¿no? Y luego, por ejemplo, un kit, como decíamos antes, un kit completo de bolígrafos, estuches, todo eso. ¿Cuánto te puedes dejar cada año?
1: Pues muy poco, porque ellos ya necesitan poco. Ya van a hacer el último de la ESO y ya colorines, nada, ¿sabes? Todo bolígrafos y ya está.
0: ¿Bolígrafos, tipex, no mucho tipex?
2: Sí, tipex y bolígrafos.
0: ¿Muchas ganas de volver al colegio, de volver al instituto?
2: Bueno, por los compañeros.
0: Por los compañeros, ¿no? Ganas de afrontar el último curso, ¿no? Decía tu padre de la ESO.
2: Sí.
0: ¿Sacarás buenas notas?
2: Sí, se puede.
0: Se aprobará todo, ¿no?
2: Sí.
0: Tercero. Muy bien. ¿El qué?
2: Tercero ha sido el año más difícil y cuarto ya es lo mismo, pero tienes que dar un empujón y ya está.
0: Hay que dar un empujón, eso es. Pues nada, Carlos, vamos a ver aquí a más clientes que están aquí comprando. Muy buenos días, perdona que le moleste. ¿Qué tal? ¿Cómo estamos? ¿Qué venís aquí a comprar? A ver.
3: Pues la primera vez que venimos a un local de este tipo y pues nos están explicando ahora un poco el procedimiento y vamos a... pues al final hacer una transacción.
0: Una transacción que veo aquí un montón de libros, como unos 10, 15 libros. ¿Cuánto te cuesta una cosa de estas, más o menos?
3: Hombre, evidentemente, pues el precio de lo que es el material escolar, pues no te voy a descubrir América. Todo el mundo sabe que valen mucho dinero. A partir de ahí, que haya un establecimiento como este que dé lugar a poder revertir parte de ese coste, pues me parece muy interesante. Ya te digo, es la primera vez que venimos y bueno, por lo que nos ha dicho en este caso pues el chico, creo que nos vamos a ir bien con la transacción.
0: Sí, ¿no? Y luego también, por ejemplo, ¿cuánto te gastas más o menos todos los años en el material escolar?
3: Hombre, pues más o menos, ¿qué podemos estar hablando? De entre 500 y 1000, luego ya a partir de ahí ponga usted la centena que quiera.
0: Sí.
3: 700, 800.
0: ¿Y luego también has venido a vender libros? Porque aquí también puedes vender los libros.
3: No, he venido a vender libros
0: y a comprarlos de segunda mano, ¿verdad?
3: A comprarlos, estamos a la espera de saber las optativas y demás que puedan tocarle en este caso a la niña y pues nos acercaríamos en un par de semanas.
0: ¿Y tu hija, con ganas de empezar el colegio?
4: Hombre, pues no, la verdad.
0: ¿Se acaban las vacaciones?
4: Pues con mucha pena, encima empieza pues un curso difícil tal, pero bueno, no queda otra.
0: Claro, no queda otra. ¿Qué curso vas a hacer?
4: Segundo de bachillerato.
0: ¿Segundo de bachillerato? O sea, con la EBAU y todo por delante.
4: Sí, pero... O sea,
0: seguro que va todo muy bien. Muchísimas gracias. Y nada, Carlos, vamos a dejarlo por aquí. Algún dato más. Mira, por ejemplo, en concreto, las mayores subidas de precio en 2026 se registran en las mochilas,
5: ¿sí?,
0: que se encarecen un 11,25%. La papelería, que sube un 5,26%, hasta situarse en una media de 50,80 euros. Y los libros de texto en papel, cuyo coste aumenta un 1,6% hasta alcanzar los 371 euros. Por el contrario, el gasto en equipamiento deportivo registra descenso, con una bajada del 19% en el precio del chándal y del 9% en el calzado deportivo. Así que, bueno, pues mira, tiendas aquí como en la plataforma del estudiante en Carabanchel, pues es una buena opción, ¿no?, para ahorrarse un dinero y también para sacarse algo de dinero.
5: Bueno, la compra-venta de material de escolar va a servir a muchas familias para poder ahorrar un poquito en este inminente inicio de curso escolar. En la plataforma del estudiante ha estado nuestro compañero Pedro Lorente.
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8: Cuando se habla de probabilidad y de matemáticas, normalmente se hace un chiste. Es más probable que te caiga un meteorito.

0: en la cabeza que te toque la lotería. Y en efecto, las probabilidades de que un meteorito choque con la Tierra son pequeñas. El espacio es un sitio muy grande y está prácticamente vacío. Sin embargo, esta catástrofe ya ha ocurrido antes y hace 65 millones de años acabó con los dinosaurios y el 90% de la vida en la Tierra. Si un asteroide así de grande, de unos 10 kilómetros, capaz de acabar con la vida en el planeta, viniera en una trayectoria de choque con la Tierra, lo podríamos detectar con bastante antelación. Pero el problema son los asteroides más pequeños, los que tienen el tamaño aproximado de un campo de fútbol. Un asteroide como este bastaría para destruir una ciudad por completo, igual que una bomba atómica. Y precisamente, una bomba atómica es quizá nuestra única oportunidad para defendernos de estos asteroides. ¿Pero funcionaría? Si habéis visto la película No mires arriba, sabéis que en ese caso el asteroide no se inmuta cuando le mandan la bomba. Afortunadamente, contamos con ordenadores muy potentes capaces de hacer esta simulación. En el espacio no hay aire, así que no es la onda expansiva de la bomba nuclear la que destruye el asteroide, sino la radiación. Los rayos X de esa detonación son capaces de vaporizar la roca del asteroide. Eso sería suficiente para desviarlo y también para provocar grietas capaces de fragmentarlo. El resultado más importante de esta simulación es que ni siquiera hace falta acertar. Los efectos de mayor destrucción del asteroide se consiguieron con una detonación al lado, a unos 25 metros de distancia, ya que de este modo, igual que con una linterna que alejamos para ampliar más el campo, la radiación afectaba a una mayor superficie del asteroide y provocaba mayor destrucción. Las simulaciones están bien, pero si llega el momento en el que realmente tenemos que disparar al asteroide para protegernos, esperemos que acierten.
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0: Como todos los lunes, abrimos nuestra sección de geopolítica, de política internacional, con nuestro experto Manuel Gazapo Lavallese, doctor en relaciones internacionales, profesor universitario y analista de geopolítica, seguridad y terrorismo. Manuel, buenos días.
1: Muy buenos días, Carlos. Un placer estar un lunes más con todos vosotros, con los oyentes.
0: Bueno, ya sabes que yo tengo un blog donde voy anotando todo lo que hablamos aquí los lunes. Y la verdad es que hay un tema que llevamos todo el verano tratándolo. La evolución pues está siguiendo su, bueno, pues su propia derivada. Pero ¿cómo está ahora mismo la situación en Ceuta, la relación entre la crisis migratoria, el problema de seguridad, la política exterior, la cohesión europea?
1: Pues con una serie de circunstancias complicadas, complejas, porque al final los planos que tú acabas perfectamente de describir se solapan y acaba generándose, para hacernos una idea, una especie de escala de grises que no se acaba de poder entender adecuadamente, porque se hay de alguna manera debates superpuestos. En primer lugar, el gobierno, como seguimos viendo a día de hoy. Es una semana, por cierto, donde vamos a esperar bastantes visitas y bastantes declaraciones de líderes, de ministros, por lo tanto va a haber que estar atentos. Pero lo que está claro es que el gobierno defiende la actuación que se está llevando a cabo en Ceuta, que se está respondiendo, que se están ampliando los emplazamientos para las personas, más o menos unas 1.500, 1.400 personas que aún quedan en Ceuta, entre las cuales se incorporan o se añaden las 500 menores o las 500 mujeres.

0: que se las quiere trasladar a la península, y la oposición, principalmente liderada por el Partido Popular, endurece las críticas cada vez más, como también puede comprenderse de manera razonable, como también ha ocurrido por parte del Partido Socialista, no en el gobierno, sino el Partido Socialista, que está en Ceuta, sí, y de otros partidos, como por ejemplo también Sumar, que no están de acuerdo con la derivada del presidente del gobierno y sus ministros. Por lo tanto, hay un debate potente que va más allá de las críticas a Marruecos, sino de la propia gestión muy complicada del día a día, ya no tanto del día, sino de las noches en Ceuta, que genera mucha inseguridad, genera falta de salubridad, genera incertidumbre y genera la incapacidad que venimos hablando, como tú bien decías, Carlos, de unas semanas para acá, de una ciudad que está absolutamente sobrepasada. A eso se suma que dentro de la política marroquí, en el día a día del Parlamento, pues igual que nosotros tenemos el nuestro, ellos tienen el suyo, y sigue hablándose de una estrategia vinculada a la expansión de sus territorios en el Sáhara, y que, bueno, la presión sobre Ceuta y Melilla, que además Ceuta se traduce, por cierto, como Ceuta, ciudad ocupada, pues lo que tienen que intentar es reconquistarlos. Y eso es un discurso que allí va ganando cada vez más peso. Y el tercer plano que se superpone es el espacio europeo, con el famoso tema de Schengen, con Italia,
1: Dinamarca, Polonia, otras,
0: exactamente, esos países que habían, especialmente el país de Meloni, pero también otros, en mayor o menor medida, con críticas bastante importantes, más en las declaraciones que cuando hay las reuniones de altos representantes de las políticas exteriores, donde, bueno, pues se pone en crisis el espacio Schengen, ¿no? Porque de alguna manera, aunque jurídicamente siga existiendo, si lo que hacemos es ponerle salvaguardas o ponerle paréntesis cada vez que hay presiones externas, lo que genera es una crisis de confianza en ese proyecto del espacio Schengen, que era muy importante. Que, por cierto, Carlos, no se solo se pone en crisis por el sur, es decir, por el Mediterráneo, por la cuestión de Marruecos, sino también por la parte norte o noreste, con las presiones migratorias que utilizan Rusia, Bielorrusia, o incluso nuestro socio de la OTAN, que es Turquía, que también muchas veces juega al chantaje. Recordemos, no hace demasiados años, cuando lanzaba oleadas de refugiados sirios, en este caso a las costas de Grecia, de Lesbos, aunque no queda tan lejos. Por lo tanto, tres planos que se solapan: el plano nacional nuestro, muy complicado, donde todavía al gobierno ni está ni se le espera, o sea, por desgracia, la realidad. En segundo lugar, Marruecos, que continúa de manera nacional hablando de que esto es una política que hay que mantener en el tiempo, es decir, el desgaste al adversario, no al enemigo, pero sí al adversario, que es España, y en Europa, pues un resquebrajamiento de uno de los pilares muy importantes, porque la Unión Europea no solo el Erasmus o el Bruselas o esto de unas elecciones, es también la libre circulación de personas, mercancías, monedas y bienes. Y aquí con el espacio Schengen, en la libertad de personas se ha roto por completo, la confianza en definitiva se ha roto.
1: Porque si volvemos al modelo de pasaportes, pues será dar un paso atrás, está claro.
0: Correcto, y no es una cuestión únicamente romántica del hecho de volver a las antiguas fronteras, es lo que implica a nivel logístico, a nivel comercial, a nivel de cooperación entre estados. Eso, bueno, no hay más que ver cómo funciona otros países que son terceros aliados de la Unión Europea, pero que no forman parte de ninguna gran alianza, y eso entorpece mucho su funcionamiento vecinal. Hablo del norte de Marruecos, hablo del norte de África, hablo de toda Asia o hablo de Latinoamérica. Es decir, estamos hablando de regiones potentísimas económicamente, pero que no tienen una unión como la que nosotros nos hemos dotado, la que hemos construido con mucho sacrificio, y se demuestra que funciona muy bien. Por lo tanto, evidentemente, esto es un problema serio, pero no creo que deberíamos pensar que esto debería ser la espada de Damocles que dejásemos caer sobre nuestro propio pecho para desmontar la Unión.
1: Pues estaremos pendientes a ver de qué sucede esta semana en esta crisis de Ceuta, porque yo mucho me temo que vamos a seguir con este tema más semanas.
0: Sin duda, esto va a continuar, porque, insisto, el debate de una reflexión, Carlos, ahora que estamos en antena, el debate de las 500 niñas, de traerse esas 500 menores por el riesgo de abuso sexual, de trata, la comprendo y creo que es razonable, conforme a la ética, a la moral, a la protección de la infancia, traerse a esas niñas a la península, pero ¿qué hacemos con el resto que no son niñas, que no son menores de edad?
1: Claro.
0: Esos son más de 1.400 personas. Esas personas, personalmente, pero no por una cuestión de opinión, sino por una cuestión basada en análisis, hay que sacarlos de ese territorio.

0: eso ya lo ha dicho el líder de Ceuta, Juan Vivas, es decir, sí. No es viable, no es una cuestión de tenerlos sine die en campos preparados, ya sean espacios del ejército, espacios civiles o espacios cedidos por empresas, porque si no lo que se genera es un efecto llamada. Uh-huh. Si estábamos hablando tanto del efecto llamada de la sentencia del Tribunal Supremo, el mejor y más potente efecto llamada es usted entra y después del revuelo al final España le acepta, a pesar de haber entrado en un espacio que, por cierto, no es Schengen y, por ende, no tiene ningún tipo de derechos. Entonces, nosotros mismos tenemos que hacernos un poco de reflexión. Aunque también hay quien dice que el acoger a las 500 niñas también es un efecto llamada. Yeah. Es un tema que va a haber muy delicado, que va a haber que reflexionar, pero sin duda lo vamos a tener para las próximas semanas, porque insisto, es que durante estos días se prevén visitas y declaraciones que yo creo, no creo que resuelvan el tema, pero sí que nos van a dar claves en el plano nacional y también cómo nos va a leer en el plano internacional, que es lo que hablamos en esta sección.
1: Bueno, cambiamos de carpeta y claro, ya sabes que uno de nuestros archivadores pone Trump permanentemente.
0: Sin duda.
1: Guerra comercial con Canadá y guerra, entre comillas, económica contra Irán. ¿Cómo podemos unir estos dos conceptos?
0: Pues fíjate, es como una contradicción de alguna manera, ¿no? La parte del sincretismo asiático dicen que el yin y el yang están conectados, ¿no? Y esto, ¿por qué te digo esto? Porque los aliados y los enemigos pueden acabar generando problemas también, ¿no? Es curioso que Canadá, igual que México, unos en el norte, otros en el sur, son aliados indispensables para que Estados Unidos saque al mundo sus diferentes cadenas de producción de energéticas, de inteligencia artificial, de automotriz o de sus proyectos manufacturados. Pues con Canadá lleva teniendo y con México lleva teniendo una serie de tiras aflojas muy serios. Tanto es así que con Canadá las negociaciones han fracasado por completo y han decidido Washington, Donald Trump, que va a aplicar más del 50% de los aranceles, es decir, parte del 50% e incluso más a productos procedentes de Canadá, que pueden valorarse, dependiendo de los analistas, en más de 20.000 millones de dólares. Pero Mark Carney, principal líder político y económico de Canadá, ha dicho que esos daños pueden incrementarse hasta el doble, hasta 40.000 millones de dólares. Por lo tanto, como era propio, como ha ocurrido hasta ahora, pues si Estados Unidos ataca, los demás también, y Canadá ha decidido que también, como un poco esa idea de ojo por ojo, diente por diente, pues dólar por dólar. Y eso, se han aprobado una ley que va a una respuesta legal a partir del 8 de septiembre, a partir de la cual, bueno, pues Canadá va a hacer lo propio también. Con Irán, pues tres cuartos de lo mismo desde el punto de vista de utilizar los aranceles como moneda de cambio, moneda o herramienta de presión. Si la semana pasada contigo, Carlos, hablábamos sobre la idea de anexionarse ese estrecho de Hormuz, lo cual era inviable. Lo que sí es más viable es la lógica de la coerción económica. Y por el momento, Washington lo que anuncia es que va a aplicar las sanciones más duras de la historia vistas hasta ahora contra el régimen de Teherán. Bueno, vamos a ver qué es capaz de hacer, porque esto de las sanciones más duras lo venimos escuchando ya desde los últimos 7 meses de guerra. ¿Esto qué es lo que genera? No tanto incertidumbre en las bolsas, sino una potencial e inquietante falta de credibilidad en la capacidad de Donald Trump de resolver este conflicto. Ya no solo fuera, sino también dentro de Estados Unidos, porque Donald Trump ya había dado por vencida y por ganada y por controlado este conflicto y esta guerra. Y sin embargo, lo cierto de verdad es que, insisto, nada más y nada menos que 7 meses con este asunto. Por lo tanto, esa idea de presionar económicamente que lleva haciéndose desde el principio, vamos a ver en qué se traduce. Mientras tanto, todos los grandes líderes que se van recuperando y van retomando la normalidad allí en la República Islámica de Teherán, dicen que ellos resisten, que ellos tienen capacidad de mantenerse a nivel militar, a nivel social y a nivel económico. Dicen que el mundo, pues también su visión de las cosas, reconoce su victoria, y eso es principalmente por la propaganda, que últimamente están utilizando mucho las redes sociales y las principales plazas de Teherán, de la capital, para proyectar, publicar, colgar grandes murales. Por cierto, bastante potentes, bastante bien diseñados para convencer a su población y a sus acólitos de que llevan la delantera. No sé si la delantera, pero lo que sí está claro es que resisten perfectamente por ahora la presión de un líder hasta ahora hegemónico, que era Estados Unidos, que se empieza a desesperar un poco porque, bueno, quien está allí, que son los ayatolás, resisten de una manera u otra.
1: La propaganda iraní, que también la podemos ver por redes, quiere decir que también ha llegado a nuestras redes occidentales.
0: Sí, por supuesto, están siendo creativos, están utilizando las redes sociales de la misma manera que Occidente utiliza Telegram, TikTok, WhatsApp, X, el antiguo Twitter.

0: Twitter, Facebook, sí. Ahora Meta, ellos están haciendo lo propio. Ellos también, de manera indirecta, lo que están haciendo es, como te comentaba antes, a través de un trabajo de marketing y de empresas de comunicación tremendamente creativas y sugerentes, como en las grandes plazas de Londres, haciendo una relación, por ejemplo, con Times Square, pues, o en Nueva York, pues ellos lo están haciendo, más o menos algo parecido, en Teherán, copiando un poco las grandes imágenes, insisto, de Nueva York, de Boston, de Los Ángeles o de Londres. Y están colgando unos murales muy potentes que llaman, como es lógico, la atención de los compañeros de Reuters y otras agencias internacionales, y eso pues no deja de ser una estrategia de poder blando, de transmitir un mensaje a través de imágenes que tienen un poder simbólico muy potente, y eso les está haciendo, pues sí, no solo mantener la moral, sino ganar una cosa muy importante, que es el campo de batalla que hace referencia al relato, a la narrativa, a lo que decimos. Y por ahora, pues les está funcionando, insisto. Es decir, tienen una guerra cognitiva, que es lo que se llama una guerra basada en el poder de lo que tienes capaz de meter en la mente de los demás, y por ahora esos murales, esa propaganda, está funcionando políticamente muy bien.
1: Tanto
0: éxito tienen los iraníes, como poco éxito están teniendo por ahora la idea de Donald Trump en el corto plazo.
1: Bueno, seguiremos el tema. ¿Por Marco Polo te viene algo, Manuel?
0: Pues por Marco Polo me recuerdan aquellos sujetos
1: Imagínate si Marco Polo descubriera que se puede hacer una ruta hacia China por otro sitio, ¿no?
0: Correcto, ¿no? Marco Polo se inspiraría ahora en unos mercantes que se llaman chinos, concretamente los mercantes de Xi Jinping, que intentan salir de la lógica de confrontación con Estados Unidos, que por cierto no entraron en el combate directo en el Estrecho de Hormuz, se pusieron de perfil, como también se pusieron de perfil con la guerra de Ucrania, porque esto ni les va ni les viene, ellos están a lo suyo, ellos están centrados a una fecha muy importante, que se la digo a los siguientes, por si la quieren ver y buscar, hay un libro muy bueno sobre eso, 2049, es la gran fecha de China, y eso es una gran fecha que habla de la diversificación de todo su poder, y su poder viene del dinero, y ese dinero viene de la creación de nuevas vías comerciales, y eso nos habla, como tú bien decías, muy vinculado a Marco Polo, al comercio, y es que ha abierto una ruta marítima del norte, conectando sus principales puertos de exportación de materias primas, materias energéticas, placas solares, drones, coches que han inundado Europa,
1: pues
0: con puertos tan importantes como Rotterdam, Hamburgo, etcétera, etcétera. Por lo tanto, ni más ni menos, aunque sea una ruta todavía muy primaria, que está todavía sometida a muchos cambios propios meteorológicos, pero ojo, hay una gran reducción de los días que pasan de 40 a 20.
1: Claro, que sería la mitad, ¿no?, lo que tardarían en llegar a los puertos estos europeos.
0: Claro, y teniendo en cuenta lo que valen los containers, los que valen los barcos mercantes, lo que valen los puertos, tener tú el monopolio de una nueva red comercial por el norte, pues es el Marco Polo del siglo XXI, pero con los ojos rasgados. Es que esto quiere decir que Pekín obtiene una ruta alternativa, ojo, al canal de Suez, absolutamente independiente de las presiones de las guerras que pueda haber en el sudeste asiático, no pasa por el control de ningún país europeo, por
1: Rusia, ¿no?
0: Ruso con el que tiene, claro, con Rusia con el que
1: pero tiene un acuerdo, ¿no?, con Rusia.
0: Exactamente, entonces evita los grandes cuellos de botella y le permite, bueno, pues diversificar una cosa muy importante, que es la entrada y salida de todos sus barcos a nivel de industria, mercancía, financiación, logística. Es decir, es diversificar, es no poner todos los huevos en la misma cesta.
1: Claro.
0: Y eso lo ha conseguido. Es verdad que en esa parte del Mar del Norte, pues por la climatología y la meteorología, todavía no está tan diseñada, tenemos el problema de los rompehielos. Pero bueno, ojo, es el primero. Es decir, hay quien criticará, pero lo que está claro es que lleva la delantera en algo verdaderamente interesante. Y simplemente es en reducción de costes, que ya es bastante.
1: Ya. Esta la han llamado Ruta Marítima del Norte o Ruta de la Seda Ártica, ¿no?
0: Sí, correcto. Todo gira en torno al nuevo concepto de la Ruta de la Seda. La famosa Ruta de la Seda hace referencia a las grandes cadenas de comercio que tenían siglos atrás. El proyecto de la nueva Ruta de la Seda, o New Silk Road, que dirían en inglés, conecta por tierra pues con países como Arabia Saudí, Turquía, y acaba llegando a África y a Europa. Pero la ruta ártica hace referencia a utilizar el mar y el mar del norte y el mar ártico para poder, aprovechando también, por cierto, el cambio climático y el deshielo del polo norte, romper todas esas barreras naturales que había y hacer unas vías de comercio de intercambio mucho más rápidas, mucho más baratas, y que lo más importante es lo que tú señalabas, que controlan ellos gracias a su vecino ruso,
1: claro,
0: que es el que tiene toda esa frontera geográfica con el mar.
1: Está claro que le dan vueltas a no pasar por ese cuello de botella que últimamente, y lo hemos comentado, pues lleva meses en un estado bastante delicado para que pasen por allí sus
0: Así
1: barcos
0: es.
1: Y todo el transporte, con todo lo que vende China a todo el mundo ahora mismo, ¿eh? Quiero decir que es que a ellos solo les interesa el comercio.
0: Correcto, por eso también esto es una cuestión interesante, que a lo mejor esa diversificación de las rutas puede ser beneficioso para aquellos actores, entre ellos la Unión Europea y por ende España, en su balanza comercial, tienen un importante intercambio con China, porque también nos provee de materiales, ya sea materias primas manufacturadas, tratadas o con un proceso muy puro. Eso para nosotros es vital para determinadas industrias esenciales. Por lo tanto, diversificar también para aquellos que compramos, pues puede ser interesante. Quizás esto no le guste mucho a la administración norteamericana, pero es que no solo se vive de Estados Unidos, en el mundo hay muchos. Entonces tenemos nosotros también ver que nuestros proveedores no solo dependan de una sola carretera, de una sola autopista o autovía, sino
1: está
0: que
1: claro. También tenemos que buscarnos nosotros nuestras propias vías. Bueno, Manuel, lo vamos a dejar aquí, que se nos echan encima las noticias. El lunes que viene seguimos repasando nuestro blog.
0: Por supuesto que sí, un gran abrazo, Carlos. Cuidado.
1: Un abrazo. Experto en política internacional, Manuel Gazapo Lapallese, doctor en Relaciones Internacionales, profesor universitario y analista de geopolítica, seguridad y terrorismo. Nuestro experto en geopolítica que nos ha dado las claves de una semana que hemos vivido en las páginas de Internacional y de todo lo que se viene. Ahora actualizamos las noticias de Madrid, de España, del mundo, de todas partes, y nosotros volvemos en unos minutos en la segunda hora de Buenos Días Madrid en verano.

0: Son las 11. 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
1: Muy buenos días. La presidenta de la Comunidad de Madrid visita a partir de esta hora el pantano de San Juan. Quiere conocer sobre el terreno los daños ocasionados por los incendios del mes de julio en la Sierra Oeste, que afectaron a su área recreativa de Virgen de la Nueva. También a partir de esta hora el delegado de Urbanismo, Medio Ambiente y Movilidad del Ayuntamiento, Borja Caravante, visita la zona de la A5 en la que han finalizado los trabajos para parte de la futura conexión del nuevo túnel de la autovía. Se ha reabierto el túnel de la M30 en sentido salida desde la Avenida de Portugal con la A5. Son las obras del futuro Paseo Verde del Suroeste. Herido muy grave un hombre de 67 años como consecuencia de un incendio de una vivienda ubicada en el cuarto piso de un edificio en la calle Laguna, en Carabanchel. Las llamas, al parecer, se han originado en la cocina. Francisco Roldán, sargento de bomberos de Madrid.
2: Que a nuestra llegada estaba totalmente desarrollado el incendio en la cocina, que había afectado a los electrodomésticos y a los muebles de la misma. Y a la que estamos extinguiendo el incendio, nos han dicho que había una persona en su interior, y lo que se ha hecho ha sido un equipo dedicarse a la extinción del incendio y otro equipo a pasar al interior de la vivienda para rescatar a la persona. La persona se encuentra en el dormitorio, donde se la ha sacado al exterior y se ha entregado a los servicios sanitarios de SAMU Protección Civil para que se hicieran cargo de él.
1: Jennifer es la vecina que ha llamado al 112. La víctima se encuentra en la unidad de quemados del Hospital La Paz.
3: Lo que ocurrió es que el vecino que del cuarto A bajó a tocando rápido las puertas, entonces pidió auxilio diciendo que llamemos al 112, que estaba habiendo un incendio. Y yo cogí, llamé al momento y no tardaron prácticamente nada en llegar los bomberos.
1: Cambiamos de asunto. La ministra de Inclusión, Seguridad Social y Migraciones, Elma Saiz, ha evitado dar cifras sobre el número de personas migrantes que permanecen en Ceuta tras la entrada masiva del 30 de julio. Ha defendido, lo ha hecho en declaraciones a Televisión Española, los dispositivos temporales para la acogida que ha puesto en marcha el gobierno. Carpas para mayores de edad. Ha considerado a Marruecos un país vecino fiable y leal en materia migratoria.
4: La resolución en esas primeras horas de ese gran volumen de personas que retornaron, no hubiera sido posible sin el concurso de Marruecos, un socio al que consideramos un país vecino fiable y leal.
1: Saiz ha afirmado que la Casa Real es dueña de su propia agenda y ha asegurado que no le consta que el gobierno haya puesto obstáculos a una visita del rey a Ceuta. Por su parte, el vicepresidente, primero y ministro de Economía, Carlos Cuerpo, viaja a la ciudad autónoma para abordar el apoyo económico necesario a

0: La ciudad tiene previsto mantener reuniones de trabajo con el gobierno de la ciudad, asociaciones empresariales, agentes sociales y empresas. El exministro de Exteriores, José Manuel García Margallo, en Radio Nacional, ha resaltado que lo que hay que hacer es transmitir la idea de que España va a defender sus fronteras.
1: Lo que hay que hacer por todos los medios es transmitir la confianza y la seguridad de que España va a defender sus fronteras, va a defender su soberanía, va a defender su integridad territorial y, como cantaban el otro día en el campo de fútbol de Ceuta, Ceuta no se vende, Ceuta se defiende.
0: Por su parte, Juan Jesús Vivas, el presidente de Ceuta, ha señalado, lo acaba de hacer en el diario El Mundo, se hace la siguiente pregunta: ¿quién asegura que mañana no van a meter 200.000 y se llevan Ceuta por delante?
2: La cochinche de Marruecos, el acoso y derribo de nuestra sociedad. Estamos en una situación insostenible, estamos en una situación de altísimo riesgo. Se ha puesto en evidencia que la frontera está en sus manos.
0: Vamos ya con la información deportiva, con Laura Cabrera.
3: La afición del Atlético de Madrid no perdona a Julián Álvarez, que fue recibido con silbidos en el Metropolitano. Tras la finalización del encuentro con el empate a 2 contra el Villarreal, el delantero argentino no fue a saludar con el resto de sus compañeros a la afición en la grada. El entrenador Simeone explicó que fue una directriz del club.
4: Me comentaba la gente del club que el club decidió que él no se acerque a saludar con sus compañeros a la gente, y que la decisión no fue de Julián Álvarez, sino fue del club, que tomó la decisión de alejarlo y separarlo para que venga hacia el vestuario.
3: El Getafe sufrió para conseguir la primera victoria de la temporada en la Liga, 1-0 contra el Racing de Santander, con dos grandes protagonistas: el portero David Soria, que paró un penalti, y el delantero turco Enes Unal, que volvió a ver puerta tras su gol en la Conference. El Barcelona arrancó la defensa del título con la goleada 5-0 contra el Elche, con doblete de Rafinha, otro de Fermín y el estreno como goleador de Adeyemi.
0: Gracias, Laura. Información de servicio público. Conectamos con el Centro de Control de Tráfico, Centro de Información de Tráfico del Ayuntamiento de Madrid. Beatriz Gómez, buenos días.
5: Hola Marta, buenos días. Pocos cambios en la circulación durante esta mañana de viernes, que sigue desarrollándose con casi total normalidad en las vías madrileñas, salvo en la M30 a su paso por el puente Vallecas en ambos sentidos, pero especialmente en dirección a la A3.
0: Y en las carreteras en la Comunidad de Madrid, Dirección General de Tráfico, ¿cómo están las cosas? Alejandro Martín, buenos días.
6: ¿Qué tal? Muy buenos días. A esta hora se complica la entrada a la capital por la 1 en el entorno de Buitrago de Lozoya, ya por unas obras de mejora, al igual que la salida en la 3 en Rivas, va hacia Madrid con hasta 2 kilómetros de retenciones. Al margen de estas incidencias, ya en el resto de carreteras de toda la Comunidad de Madrid se circula con total normalidad.
0: Pues es todo, más noticias a las 12. 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
8: La Fundación Municipal de Cultura de Las Rozas busca un experto en taller de dibujo y pintura. El tipo de contrato es indefinido a jornada parcial, con 12 horas semanales y un salario de 12.000 a 13.000 euros brutos anuales. El horario se establecerá según la programación educativa. La Fundación busca incorporar un profesional especializado en dibujo, pintura y creación artística, con experiencia docente y capacidad para dinamizar grupos de aprendizaje artístico dirigidos a alumnado infantil, juvenil y adulto.
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0: Las 11 de la mañana, 7 minutos, aquí estamos, los del Buenos Días Madrid en verano. Y como venimos haciendo desde el principio, repasamos todos los días, un año en concreto. Este año o este día nos va a tocar el año 2005, pero ya hizo Hernán Gómez.
1: Muy buenos días, ¿qué tal?
0: El viernes no nos dio tiempo a completar nuestra mirada 2004.
1: Eso es así, entonces tenemos que ver todo lo pendiente que se nos quedó.
0: Pues, ¿abrimos o qué?
1: Abrimos asuntos pendientes.
2: Y ahora revisaremos asuntos pendientes.

0: Y comenzamos con...
1: Pues con asuntos. Con, bueno, claro, con asuntos. Con mensajes. Con asuntos y mensajes.

0: Es lo que nos dejamos del viernes. Dentro de un ratito empezaremos ya lo de hoy, que es 2005.
1: Claro, podéis ir mandándome los mensajes.
0: Sí.
1: Del 2005 y voy con los del 2004 primero.
0: Vamos allá.
1: Carmen nos dice: ese verano me dio por hacerme mechas rubias. Y fui a la peluquería con una foto de Jennifer Aniston de una revista.
0: ¿Pero qué me dices?
1: Y salí pareciendo un canario. Mi madre me dijo que no volviera a experimentar con mi pelo.
0: Un momento.
1: A ver, Carmen.
0: Un momento. ¿Tú has ido alguna vez con la foto de alguien para que...?
1: No.
0: Ah, bueno. No sé. Yo no lo he hecho
1: bueno,
0: nunca.
1: Bueno, a lo mejor he dicho, me gusta este peinado, pero claro, a lo mejor es...
0: Mira, cuando había revistas en las peluquerías, es verdad que ibas ahí ojeando y decías, mira, pues este no está, no tiene... ¿Sabes? Sí,
1: sí
0: ahí
1: sí, sí.
0: Sí. Pero ir con una foto de Jennifer Aniston y decir... Déjame como ella.
1: Y bueno, como ella no la dejo, o no le quedo igual.
0: O ha dicho que parecía un canario.
1: No,
0: no, no salió muy contenta, ¿no?
1: No, la verdad no, que no. No. Luego tenemos a Lola, que nos dice: en 2004 me fui con mis amigas a Mallorca y nos compramos una cámara digital entre todas.
0: ¿Sí?
1: La llevamos por turnos y discutíamos por quién se la quedaba para salir por la noche.
0: La cámara.
1: La cámara.
0: Ajá.
1: Y la canción que recuerdo es Cómo ronea de las Chuches.
0: Pero qué.

0: Se lo tenía ya olvidado, ¿eh?
1: Ya no lo ha recordado Lola.
0: Se lo tenía olvidadísimo esto.
2: como rolea, para que el novio la vea.
1: Bueno, yo entre esa canción, las fotos con sus amigas, Mallorca, me puedo imaginar el buen verano.
0: Y las chuches.
1: Y las chuches. buen verano, sí. Luego tenemos a Luis.
0: Luis.
1: Ese verano me fui a Grecia. Ajá. Y dio la casualidad de que fue el año que ganaron la Eurocopa.
0: ¿Grecia?
1: Grecia.
0: Sí.
1: Me lo pasé increíble celebrando con todos los griegos sin entender nada y me llevé una bufanda de regalo.
0: Muy bien, hombre.
1: Bueno, él se fue sin saberlo y mira, pues...
0: Ganó la Eurocopa Grecia. Jugando un poquito al 1-0 y hasta luego. Y sí, no.
1: Bueno, se la llevó,
0: defensivos. Pero vale igual, en el fútbol es el que mete más que el otro. Ya está.
1: Y tenemos mensaje de estos un poquito más...
0: ¿Subidito? ¿De
1: no,
0: tono?
1: Subidos ah. No. Largos, digamos.
0: Ah, no. Rebeca,
1: Rebeca, que en aquel momento tenía 28 años, sí. En 2004, y nos cuenta que estaba harta de su trabajo de oficina. Entonces se pidió un mes de vacaciones y decidió irse de mochilera por Centroamérica. Durante el viaje nos cuenta que llegó al Amazonas colombiano y se apuntó a una excursión con un grupo pequeño y un experto de la zona.
0: Ajá.
1: Dice, en un momento dado me separé del grupo y estuve perdida alrededor de una hora.
0: Uy.
1: Empecé a sentir que los árboles me hablaban
0: no.
1: Y que los animales se acercaban a mí como si quisieran decirme algo. Cuando me encontraron, estaba en el suelo...
0: Desvanecida.
1: Claro, resulta que había tocado sin querer una planta que soltaba esporas alucinógenas.
0: Madre mía, qué experiencia.
1: Sí, y nos cuenta pues que fue una auténtica revelación y que no volvió a la oficina y que se quedó en Colombia, ahí conoció a su marido y actualmente viven en Madrid.
0: Amor. Muy bien, pues nada, un saludo, la verdad es que vaya experiencia para recordar tocar una planta alucinógena y estar ahí flipando in colors.
1: ¿Sí?
0: Porque que te hablen los animales, era Rebeca, ¿cómo se llamaba?
1: Rebeca.
0: Rebeca.
1: No, los animales no, peor, los árboles.
0: Rebeca, estamos contigo, deja el trabajo.
1: Pues le he ido caso, ¿eh?
0: No, muy bien, está bien. Vaya experiencia, sé que nos cuentan aquí, tremendo. Pero, tenemos que contar cosas que nos dejamos pendientes del 2004, por ejemplo, ¿qué veíamos en la tele ese verano?
1: Bueno, pues aquel verano fue el año de una isla en la que había mucha gente.
0: Isla, gente.
1: Gente perdida.
0: Perdida.
1: Y esa fue... Perdidos.
3: Hay que empezar a organizarse. Hay que pensar cómo vamos a sobrevivir aquí. La semana pasada muchos éramos extraños. Pero ahora estamos todos aquí. Y solo Dios sabe por cuánto tiempo.
0: Un avión que se estrella en una isla y los supervivientes están ahí. Tiene más trampas que... Bueno,
1: se quedan atrapados, pero luego

0: cuenta de que hay cosas extrañas en la isla. Sí, sí.
1: Una serie muy seguida, Perdidos. La verdad que estaba muy bien. Estaba muy bien hecha.
0: 6 temporadas.
1: Sí.
0: Terminó en 2010, o sea que todavía queda. Nos quedan veranos con Perdidos.
1: ¿Y qué más series o algo que vimos en la tele que te llamó
0: la
1: atención?
0: Aquel año fue el año del drama médico, digamos, más longevo de la historia de la televisión española.
1: Bien.
0: Como fue Hospital Central.
2: ¿Me has llamado?
3: Sí, prepara el teléfono, ahora subo yo.
2: Voy.
3: Yo conozco a esta chica. Es amiga de Arancha. Ha habido un accidente, Isabel. Arancha está aquí.
2: ¿Qué?
3: Vale,
2: ¿qué?
3: Mira, tranquila, está bien, de verdad. Ahora mismo está en rayos y puede que tenga una clavícula rota,
1: Hospital
3: pero
1: Hospital Central. Ligeramente inspirado en Urgencias.
3: Y hay hemorragia subaracnoidea, ¿sí? Y hematoma pedral extensa.
1: Pero a lo español, ¿eh? Porque tenemos ahí al doctor Vilches, que en paz descanse, la verdad. Se nos fue. Y bueno, fue una serie que muy seguida en Telecinco.
0: Muy seguida, muy larga. 12 años de
1: 12
0: serie.
1: Temporadas, 12
0: 20
1: años.
0: 20 temporadas.
1: No, 20 temporadas en 12 años.
0: En 12 años, 300 episodios.
1: Joder.
0: Y bueno, pues seguimos a un montón de... a muchísimos personajes. Al equipo de Samur.
1: Sí.
0: Bueno, a los
1: había médicos. Tramas, digamos,
0: romanticonas.
1: Y luego de el personal.
0: Sí.
1: Que tenía sus líos ahí.
0: Yo estoy segura de que mucha gente encontró su vocación gracias a esta serie.
1: Pues sí, hombre. Esta, Urgencias, a tantas otras que sigue habiendo, series médicas, ¿eh?
0: Sí.
1: Casi todas muy parecidas a esta idea. Primero, pues casos médicos, y luego, pues, como la vidita que tienen
0: el
1: personal sanitario, ¿no?
0: Sí.
1: Eso siempre interesa. Bueno, pues dos de las series de ese 2004. Y en cuanto a las canciones del verano...
0: Bueno, pues este verano se viene una bachata.
1: ¿Bachata lenta?
0: Bueno, no tan lenta.
1: Hay una canción, ¿no?, que es una bachata lenta.
0: Claro, sí, pero esta no es. Esta es una bachata de el que nos obsesiona.

0: se llama La Aventura, ¿no?
1: La Obsesión, y es de aventura.
0: Sí.
1: ¿Tú bailas bachata, Carlos?
0: Sí, en lenta, sí.
1: ¿Esta es bailable?
0: Sí, hombre, claro. Tenía un vídeo un poquillo llamativo, ¿no? Esta canción, ¿es posible?

0: Y es que hay gente que es un poquito obsesiva, ¿eh?
1: Sí.
0: Se centra en algo y venga.
1: No para.
0: Que no, Juan José, que no.
1: Y es verdad, se creen que están enamorados, pero
0: que no,
1: no,
0: María, que no. Contigo no, bicho, ya, no.
1: Ya vale.
0: No es amor, es obsesión. Entonces, cuando ya te han dicho 20 veces no...
1: La gente pico pala.
0: No, pico pala no. Cuando ya te han dicho ni pico ni pala, nada, no.
1: Hay que decir, ya vale, y no más.
0: Enough is enough, ya es bastante. Bueno, pues esta es una de las canciones de ese verano, esta bachata de el grupo Aventura, con Obsesión. Pero, ¿hay más?
1: Hay más, una que estuvimos comentando mucho el viernes.
0: Bueno, y bailando.
1: Y nos recordaron los oyentes y me han seguido recordando.
0: Tengo el vídeo además, que me lo mandaron.
1: ¿Quién te lo mandó?
0: Pues me lo mandaron.
1: Ay, Dios mío.
0: El vídeo lo tengo aquí. Y es cierto que yo tenía la sensación que tu pie había pasado más cerca de mi cabeza.
1: Fue el viento.
0: Pero no, fue el viento que generó la patada esta al aire que...
1: Sí, la segunda mejor. La primera me faltó coordinación.
0: Sí. No, pero vamos.
1: Tuve un sólido 6, que eso es un aprobado.
0: No, pero que vamos, un sólido 6, dice la tía.
1: Eso es un buen aprobado.
0: A ver.
1: Suficiente alto.
0: Esto no avanza. Es que está por aquí. A ver.
1: Sí, hice la vuelta, la patada de David Bisbal. Bulería, tan dentro del alma mía, es la sangre de la tierra en que nací.
0: Bulería, más te quiero cada día. ¿La estás viendo o no?
1: Madre mía.
0: ¿La estás viendo o no?
1: Sí. Hoy no puedo hacerla, ¿eh? Hoy ya llevo falda.
0: Hiciste el primer intento así, regu, y luego el segundo te salió un poquito mejor.
1: ¿Sabes cuál es el truco? Levantar primero una pierna y luego la otra. La otra ya...
0: Pues nada, me mandaron el vídeo. La verdad es que gracias a la aplicación Telemat, pues ya sabéis que se puede ver y se puede incluso recuperar. Pues hasta 4 horas antes, ¿eh?
1: Sí. Yo creo que me debes un baile, ¿eh, Carlos? Yo aquí he hecho la vuelta de David Bisbal en directo. Me debes un baile antes de que acabe el verano.
0: Antes de que acabe el verano,
1: baile. O algún pase, un pasecillo.
0: Sí, algo haré. Sí, da igual. Sí, mira, a mí, fíjate, he hecho yoga, me han hipnotizado, no sé, si es que he comido, he bebido, he dado algún besito.
1: ¿Besito en directo?
0: Sin cámaras.
1: Ah, vale.
0: Pero a chicos y a chicas, ¿eh? Sí,
1: muy
0: una
1: bien.
0: Vez. Es que fue una apuesta y tuve que besar a un ser infecto.
1: Bueno.
0: Que era varón, para más señas, sí.
1: Bueno, pues eso que se lleva él.
0: No, por esto que digo, que yo vergüenza en la radio tengo poca. O sea que no hay ningún problema. Bueno, digamos que el 2004 ya sería carpetazo.
1: Cerramos capítulo.
0: Pues vamos ya, bulerío.
1: Al 2005 que nos vamos.
0: Al 2005, que es un año que además, a ver...
1: Pues mira, o sea, de momento, para hablarte de los acontecimientos...
0: Sí.
1: Se aprobaron varias leyes que nos vinieron muy bien.
0: Por ejemplo...
1: La primera fue la ley antitabaco, que se aprobó a finales del 2005, ya se puso en marcha en enero del 2006.
0: Hace 20 años ya, ¿eh? 21.
1: Sí.
0: Poli.
1: Donde se prohibía fumar en el trabajo y en espacios públicos cerrados. Luego
0: pues
1: ya vino la de los bares y los restaurantes.
0: Yo te voy a decir una cosa. 20 años después, mirándolo, lo de los trabajos ha sido una bendición.
1: Hombre, yo...
0: Porque antes estábamos en la redacción, incluso en este mismo estudio... Y estaba todo el mundo fumando. Bueno, los que fumaban, todos fumando. Y mira, la verdad es que eso se ha ganado.
1: Hay que decirlo. Claro, no me imagino llegando a casa todos los días con el olor a tabaco.
0: Eso es.
1: El pelo...
0: Sí, todo. Así que se aprobó la ley antitabaco.
1: Sí,
0: ¿eh?
1: Tengo anuncio que voy a explicarlo porque justo en el anuncio también sale...
0: Si lo tienes que explicar, es que los publicistas trabajaron mal, ¿eh?
1: No, ¿sabes qué pasa? Que es visual, más que sonoro.
0: Ah, vale,
1: entonces
0: vale,
1: yo
0: vale.
1: quiero explicarlo.
0: Es un anuncio visual.
1: Entonces yo quiero explicarlo y luego ya suena.
0: Venga, a ver.
1: Eran... adolescentes, señores, hablando por el Nokia.
0: ¿Ah?
1: Y entonces yo voy a leer los mensajes que se van mandando.
0: ¿Ah?
1: Mientras suena la música.
0: Ah, que
1: del
0: vas
1: anuncio.
0: A recrear el anuncio.
1: Claro,
0: madre
1: claro.
0: Mía, madre mía, qué nivel.
1: Imaginamos que esos son messengers del móvil
0: sí,
1: Nokia,
0: sí,
1: ¿vale?
0: Sí, venga.
1: Así que vamos. Deja de fumar, redecora tu vida, pásalo. Con humo no hay beso. pásalo. Todas contra el humo, pásalo. ¿Fumar? Pues va a ser que no, pásalo.
2: A partir del 1 de enero, respetar los espacios sin humo será de ley.
0: ¡Qué bien! Oye.
1: Así eran los mensajitos que se mandaban a través del Nokia.
0: Mis dieces, pásalo.
1: Pásalo.
0: De ahí viene
1: como
0: lo del pásalo.
1: Como un teléfono escacharrado, pues igual.
0: Está bien, está bien. Bueno, pues no está mal. ¿Y qué más pasó en el 2005 que decías de leyes o no?
1: Pues mira, aquel año fue el año en el que España fue el tercer país del mundo en aprobar el matrimonio homosexual. Después 2005, de Países Bajos y Bélgica. El tercer país.
0: Bien, ¿no?
1: Y 8 días después, esto fue un 3 de julio del 2005, pues 8 días después tuvimos la primera boda gay legal en España.
0: Estaban esperando, ¿eh?
1: Sí, sí. Hombre, después de 30 años juntos...
0: En cuanto salga...
1: Después de 30 años juntos, pues querían celebrar su matrimonio. Y estoy hablando de Emilio Menéndez y Carlos Baturín.
0: Sí.
1: Y aquí es su sí quiero, que se escucha un poco bajito, pero...
3: Emilio. ¿Quieres contraer matrimonio con Carlos?
1: Sí. Ahí dice si quiero. Sí,
3: Carlos, ¿quieres contraer matrimonio con Emilio?
1: También dice si quiero.
3: En vista de la manifestación libre y espontánea que habéis realizado y en virtud del poder que me otorga la ley, os declaro unidos en matrimonio.
0: Bien.
1: Y además fue aquí en Madrid, en el Ayuntamiento de Tres Cantos.
0: Fíjate.
1: Que...
0: En el ayuntamiento del municipio más joven de la comunidad. Porque es el municipio que se creó más recientemente.
1: Pues mira.

0: tres cantos.
1: ¿Qué de datos?
0: Y que fue, mira, la primera boda homosexual. Muy bien, estupendo, sí. ¿No? Bueno, hace 21 años, fíjate. Bueno, ya sabéis que podéis ayudar a Yaiza. Es fácil, es sencillo.
1: Es muy fácil.
0: Es indoloro.
1: Tú, todos los días, estoy segura de que das los buenos días y las buenas noches a tu amigo, a tu amiga, a tu madre, con el WhatsApp, ¿verdad? Lo usáis.
0: Uh-huh.
1: Pues mándame tú a mí otro. Se llama. Es el número 628-091-117. Mándamelo.
0: Sí.
1: Cuéntame qué hacías en el verano del 2005.
0: Verano de 2005. ¿Qué hiciste que se pueda contar?
1: Y si no se puede contar, pues yo no digo quién eres y ya está.
0: En un ratito volvemos, Yaiza.
1: En un ratito.
0: Hasta ahora.
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0: Marga García, muy buenos días.
1: Muy buenos días, señor Honorato.
0: Hombre, lo de señor.
1: ya tenemos edad de señores los dos.
0: Bueno, vamos.
1: Yo de señora, vamos.
0: Sí, bueno, vamos a dejarlo ahí.
1: Pero no nos sentimos, que eso es lo importante.
0: Esto es. Hay que ejercer de lo que uno crea más conveniente. Y en nuestro caso, yo tengo un niño dentro.
1: Yo también.
0: Así que...
1: Yo también.
0: Esto va a ser así toda la vida.
1: Y que no desaparezca.
0: Y ese niño que tengo dentro... Ay. Recuerda en la casa de sus abuelos que había una higuera.
1: ¡Buah! ¡Qué suerte has tenido, maestro!
0: Y yo he comido higos recién cogidos. Buah. De la higuera.
1: Habrás tenido cuidado con al cortarlos. Ah, que sabes que suelta ese liquidito blanco que lo llaman látex, que es lo que la planta suelta para defenderse.
0: Yo le llamaba que leche.
1: Bueno, se llama, sí, es una, sí, pero sí. No se come, ¿eh?
0: No, ni mucho
1: pero
0: menos.
1: Pero qué ricos, es que hoy vamos a hablar del higo, me lo has puesto
0: el
1: en bandeja.
0: El dulce natural del final del verano. Qué bonito.
1: Sí. Y además que sí, porque es una fruta absolutamente estacional. Es verdad que podemos encontrar, aunque tengamos las temporadas de otras frutas, otras verduras y hortalizas, las podemos encontrar durante todo el año debido a los invernaderos, a que los podemos traer de fuera, pero el higo... Uh-huh. El higo es claramente y tremendamente estacional. O sea, aparece durante unas semanas, los disfrutamos muchísimo, después desaparecen hasta el año siguiente. Uh-huh. Y yo creo que precisamente esa estacionalidad tan marcada, uh-huh, pues nos hace mucha ilusión a los que nos gusta este fruta.
0: Como todos sabéis, los oyentes habituales de este programa, Marga propone un producto de la semana con el que hay que hacer recetas. Con los higos yo creo que va a ser más postre que otra cosa, ¿no? No lo sé.
1: Bueno, hay tarta riquísima. Cuidado que combina muy bien con quesos, con setas.
0: Entrantes.
1: Alguna tostadita.
0: Cada vez se está perdiendo más eso de que, bueno, como es una fruta, para el postre, ¿no? Pues para ensaladas, para entrantes. Y... lo mismo nos sorprenden y lo
1: pues
0: utilizan en alguna receta principal.
1: Segurísimo. A mí me gusta mucho, no es con este tipo de higo, el higo seco, que mi madre... Ay, ¿cómo lo llamaba? Las boditas de...
0: ¿Con el higo seco?
1: Con el higo seco, que era abrir el higo, el higo y meterle dentro una...
0: Efectivamente.
1: Una nuez. Sí, que yo no soy muy fan de los higos secos, pero bueno, es verdad que si tú que has nacido o has tenido una higuera cerca en tu infancia, pues seguro si daba muchos higos, tus abuelos o tus padres o algún tío, alguna
0: hacían
1: tía...
0: Hacían algún postre.
1: O los secaban.
0: Los secaban también.
1: Que los puedes secar al sol, necesitas tiempo, los tienes que cubrir con una mallita para que los insectos no vayan ahí, o una gasa para que los insectos no vayan ahí.
0: Correcto.
1: Y luego pues eso lo embotas y tenías pues ese dulce de nuestros abuelos, porque ahora tú te vas al supermercado y puedes comprar un montonazo de dulces
0: lo
1: para saciarte.
0: Todo. Sí. Bueno, pues tomad nota, @gastroamantes en las redes sociales y en gastroamantes.com y un correo electrónico que yo creo que es importante.
1: elgastroamantesoficial@gmail.com.
0: ¿Habéis tomado nota? Porque luego al final os pasaré la clase y la lección y el examen. Pero mientras tanto, al menos vamos a contar alguna cosita de los higos. Por ejemplo, llevan con nosotros pues casi toda la vida.
1: Bueno, yo creo que es, fíjate, ya los griegos y los romanos, ya hace ya unos siglos, lo apreciaban muchísimo y fue además un alimento extraordinariamente práctico. O sea, se lo daban mucho a los deportistas, a los guerreros, porque es un alimento además súper completo nutricionalmente hablando de
0: tiene
1: de
0: fibra, esos... tiene azúcar. No, está bien, pero para los deportistas,
1: lo tiene, para los que hacen esfuerzos, está bien. Lo tiene, sí, funciona muy bien. Esa fibra funciona de maravilla si tienes además algún problema de tránsito intestinal. Desayúnate un par de higos, al igual
0: eso,
1: que el kiwi. Lo metes...
0: La autopista.
1: Te lo metes en el desayuno y ya verás cómo... nutricionalmente hablando no es lo mismo el higo fresco que el higo seco. Es un producto, es una fruta que además lo tenemos ahí como metido como muy calórico, y fresco tiene entre 70 y 75 calorías por 100 gramos, que tampoco es tanto.
0: No.
1: Pero si lo tomamos seco, ahí casi se duplica, nos vamos a los 225 calorías.
0: Pasa
1: los
0: también
1: 100 gramos.
0: Con los frutos secos, solo con el higo.
1: Con el higo, con muchos.
0: Con los frutos secos también pasa, que también tienen otro problema añadido, que es que se les suele echar sal también.
1: También.
0: Con lo cual, pues tienen otro peligro añadido.
1: Pues aquí con los higos secos pasa lo
0: Oye,
1: mismo.
0: Oye, Marga, esto de higo a breva, ¿es lo mismo un higo que una breva?
1: No es lo mismo, pero sí sale de la misma higuera. Hay higueras que solamente dan una cosecha al año, la de los higos, sí. Y luego hay higueras que se llaman higueras bíferas, que son capaces de producir dos. Las primeras que salen son las brevas, que son más gorditas, son menos dulces que los higos, uh-huh. Y luego es cuando nos sale de esa misma higuera, nos salen los higos tiempo más.
0: Y por eso se dice de higo a breva.
1: De higos a brevas, anda, te veo de higos a brevas.
0: No, porque el proceso más largo es el que va de higo a breva, no de breva a higo.
1: Efectivamente.
0: Porque de breva a higo es
1: van semanas,
0: una temporadita.
1: Nada, van semanitas, efectivamente, y luego después del higo, que
0: ahí
1: es el que
0: estamos.
1: Sale en las últimas semanas de agosto, porque la breva viene de junio a julio, esa temporalidad a la que haces referencia, efectivamente, es de agosto de este verano, allá nos vamos a junio del año que viene, que esa higuera bífera es la que nos va a dar la breva.
0: Y luego, los tipos de higo. Yo, vamos, el normal es este oscurito, digamos normal, vamos, el más visto. Pero ahora, yo el otro día me comí uno que era blanco.
1: ¿Ah? Amigo, pues ese no lo he visto yo todavía.
0: Pues
1: pero los hay verdes, los hay amarillos, los hay rojitos.
0: Yo uno blanco el otro día.
1: Los hay negros.
0: Digo, ¿de dónde ha salido esto?
1: Ah,
0: ¿me estáis envenenando?
1: Pues otro.
0: ¿Queréis cobrar la herencia? Bueno, es que me lo trajo mi hijo y dije,
1: no,
0: ¿qué ha pasado aquí?
1: Entonces no.
0: Sigo
1: ¿no sería
0: vivo,
1: seco con el polvillo
0: no,
1: ese?
0: No, era fresco.
1: Era fresco en
0: sí,
1: blanco,
0: sí.
1: Pues será alguna variedad.
0: No lo sé, ¿de dónde?
1: Segurísimo, porque en España tenemos variedades magníficas. La más conocida es la de cuello de dama,
0: sí.
1: Que para mí es la más rica y es la que podemos además encontrar en diferentes colores. Pues a lo mejor era la variedad bella de dama. Porque
0: puede ser.
1: Es verdad que sale varias...
0: Sabes que ahora hacen injertos y hacen cosas y bueno...
1: Vete tú a saber. Pero bueno, estaba rico, eso es importante.
0: Sí, estaba bueno. No demasiado dulce, porque yo a mí tengo un problema cuando el higo está demasiado dulce que me cansa un poco.
1: Te empalaga.
0: Sí, me empalaga.
1: Sí.
0: Prefiero que no esté dulce del todo.
1: Entonces no era cuello de dama, porque una de las características del cuello de dama es el dulzor.
0: Ya.
1: Y tiene un dulzor espectacular.
0: Me pasa también con el melón, ¿eh? Es que el excesivo, sí.
1: Te da como una alergia.
0: Rila ahí un poquito. No, es que digo, está demasiado dulce para mí. Necesito un poco menos de dulce. Bueno,
1: sí,
0: son manías
1: bueno,
0: que todo
1: no,
0: el mundo
1: a cada
0: tiene.
1: Uno, pero sí,
0: ¿sabes?
1: Sí,
0: igual que hay
1: sí.
0: gente que le gusta la fruta que esté verde y hay otros que le encanta que esté súper madura.
1: Con el mango pasa mucho enfrentamiento. Hay el que le gusta el mango verde y el que le gusta el mango muy madurito, de eso jugosito que lo tocas y ahí se cae todo el jugo, pero eso va efectivamente en.
0: Oye, ¿en España dónde se suele dar más el higo?
1: Bueno, pues mira, si tenemos. Bueno, España en por sí es un territorio donde se cosecha muchísimo higo.

0: pero tenemos que mirar hacia Extremadura, que es con diferencia la región de mayor producción de higo en España.
1: Fresco.
0: La zona de Badajoz y de Cáceres, uh-huh. pero luego también tenemos una producción
1: Valencia, ¿no?
0: muy importante, efectivamente, en la Comunidad Valenciana, en Alicante,
1: allí
0: en Andalucía.
1: Allí le llaman figuera.
0: La figuera.
1: La figuera.
0: Oh, Dios, es que tenemos que aprender de todo
1: sí,
0: aquí.
1: Sí, es así. Bueno, que es castellano antiguo, en realidad. Higuera, figuera, quiero decir que sí, es lo
0: sí,
1: mismo,
0: sí,
1: viene
0: sí,
1: de lo
0: sí,
1: mismo.
0: De lo mismo. Y ahí también tenemos muy buen higo, en Castilla-La Mancha, en Murcia, en Cataluña, en Aragón.
1: En
0: tenemos
1: Madrid también hay
0: muchas
1: higueras,
0: zonas,
1: ¿eh?
0: También tenemos higueras, cierto. Mira, mi madre que ahora está en Frombi, está en un pueblecito de Palencia, la casa de enfrente tiene una higuera. Oye, ¿cómo sale la ramita por fuera? Estoy esperando que
1: si
0: salga.
1: Si cae. ¿Cómo elegimos un buen higo?
0: Bueno, pues mira, como todas las frutas, lo suyo es tocarla un poquito, pero siempre decimos que no hay que meter el dedito.
1: El dedito no.
0: No. Tiene que ser cuando tú lo coges para meterlo.
1: Un poco.
0: Claro, lo coges y lo más que lo vas a ver enseguida.
1: Sí.
0: El higo, fíjate, no es una fruta climatérica como pueda ser el plátano o
1: no.
0: pueda ser el aguacate. Sabes que van madurando con el paso de los días. Como tú recolectes un higo verde duro, probablemente.
1: Se va a quedar duro,
0: sí. Es muy difícil sí. que madures algo que hayas cogido un poquito madurito, a lo mejor, yo qué sé, y pueda. Pero no, normalmente siempre, por eso vienen en cajas súper delicadas, vienen como muy acolchaditos.
1: Sí,
0: son como muy burgueses,
1: hombre,
0: ¿no?
1: A ver,
0: los
1: son
0: higos
1: así.
0: Ahí.
1: Oye, ¿hay que pelarlos o no?
0: Pues mira, depende de la variedad. Hay variedades que tienen la piel muy gruesa, que te puede resultar un poco indigesta.
1: Basta,
0: pero
1: la piel basta.
0: Pero a mí me gusta, ¿eh? Porque
1: ¿sí?
0: como es tan cremosito por dentro que tiene esas florecitas.
1: Bueno, si te lo comes con piel hay que lavarlo, ¿eh?
0: Hombre, claro, por supuesto, lavarlo súper bien. Sí, súper, súper bien. Lavarlo, secarlo y luego comerlo, el rabito lo desechas porque es muy duro. Nos tenemos que fijar, pues eso, que está madurito, que no tiene, que no está golpeado, se ve enseguida. Además, cuando un higo no está en su perfecto estado, empieza a agrietarse, es porque se ha madurado demasiado en el árbol, entonces empieza a coger esos tonos marroncitos, que bueno, que también te lo puedes comer, ¿sabes?
1: Ya,
0: no tienes por qué desecharlo. Pero luego otro de los indicativos de que el higo está en perfecto estado es el aroma. O sea, tú coges, te acercas a una caja de higos, es como acercarte a una caja de fresas. Ese perfume dulce que suelta el higo, pues es una pista de que ese higo lo tienes que comprar.
1: Bueno, y la conservación, la verdad es que dura un poquito. Quiero decir, es que sí, no, vamos, quiero decir, la nevera pues no es muy buena idea y si los dejas fuera en 3-4 días, ¿no?
0: Nada, se te pierden. Como estén maduros, que solemos comprarlos siempre maduros, por eso ya te digo que incluso cuando tú lo vas a comprar en la frutería, si no lo tienes en bandejas que ya vienes ahí colocados.
1: Conviene comprarlos poco a poco, quiero decir que lo que vayas a consumir.
0: Quieres comer higos, te compras 5, 6, 7, 8 higos
1: sí.
0: y te los comes si quieres.
1: En un par de días y listo.
0: Sí, mi madre le gusta muchísimo el higo y ella los compra constantemente, pero se compra eso para ella, 2 o 3 higos, a los 4 o 5 días vuelve, se los compra porque es verdad que duran poquísimo, son extremadamente delicados. A ver si
1: ¿se
0: están
1: pueden congelar?
0: Maduros. Sí, los puedes congelar.
1: Ah.
0: Sí. Los,
1: bueno.
0: Como todo fruta congelada, luego cuando la descongelas, pues eso.
1: Hay que seguir el proceso.
0: El proceso, y luego es verdad que pierde pues un poquito de textura y un poquito de sabor. Esas son frutas súper, súper delicadas. Los puedes congelar enteros o los puedes partir por la mitad, o los puedes secar. Si tienes, como te digo, la higuera, los pones, los secas, y si no tienes dónde ponerlos en una terraza o en un balconcito, los puedes secar en el horno. Eso sí, tarda entre 10 y 12 horas a 40-50 grados. Es un proceso muy, muy,
1: muy lento,
0: muy lento, pero bueno, que lo puedes hacerlo
1: bueno,
0: también, sin ningún problema.
1: Ya hemos hablado del valor nutricional que lo tiene y no engordan.
0: No engordan. A ver, si te comes,
1: no,
0: es como el aguacate.
1: Ver, claro.
0: ¿Engorda el aguacate? Pues
1: no.
0: Pues no. Si te comes 4 aguacates para desayunar,
1: pues sí.
0: O uno para desayunar y otro para cenar,
1: si
0: pues
1: si te
0: entonces
1: comes 14 higos, pues probablemente sí, engordes.
0: Mira, lo bueno es que como contienen mucha fibra, son muy saciantes y a lo mejor solo comes eso.
1: Eso es lo que te iba a decir, que le pasa como a otras frutas que sacian y que no puedes comerte mucho.
0: Muchísimo. O sea,
1: igual que una sandía,
0: sí.
1: Te puedes comer, yo qué sé, mía, no, 200 no. gramos de sandía ahí.
0: ¿200?
1: No, digo 500.
0: Y 400.
1: Y empiezas ahí. Y más cuando la cortas así en cachitos y está fría, empiezas pim, pim, pim, pim, pim, pim.
0: Es una locura, ¿eh?
1: ¿Pero qué
0: la
1: pasa?
0: La sandía
1: que
0: para
1: es
0: mí
1: prácticamente agua. O sea, quiere decir
0: el 90%. 100%.
1: O sea, sí, que es que sí, estás hidratándote más que otra cosa.
0: Y en vez de beber agua de esa que no te sabe nada, correcto, que es insípida. También te digo una cosa, yo a veces lo que hago, porque a mí me cuesta mucho beber agua, la bebo, porque me obligo a beber agua.
1: Por supuesto.
0: Pero meterle frutas al agua en la jarra que tienes, la nevera, sí, le metes unos trocitos de sandía, le metes unos
1: trocitos de limón,
0: melocotón, ahora que estamos ya en temporada y en nada nos viene el de Calanda, que para mí el melocotón de Calanda es otra locura, o sea, está en el podium de los ganadores. El number one es la sandía, para mí. Bueno. La sandía, la mandarina y el melocotón. Esas, perfecto, son mis frutas.
1: Pero, queridos amigos, las recetas tienen que contener higo, así que ya lo sabéis.
0: Pues ya verás, porque funciona tanto en dulce como en salado y nos van a sorprender.
1: Bueno, pues necesitamos vuestras recetas y para ello las podéis mandar a un correo electrónico que ya os deberéis de saber, pero como estáis ahí a lo que estáis en el veranillo, pues os lo vamos a repetir. Mandadle a Marga vuestras recetas a esta dirección de correo.
0: A gastromantesoficial@gmail.com.
1: gastromanteoficial@gmail.com. Muy fácil. Y si tenéis alguna duda, ya sabéis que alguna ideilla podéis tener en gastroamantes.com, que es la página web, y en redes sociales encontraréis a Marga en Gastroamantes, en Instagram.
0: Ay,
1: Instagram.
0: Siempre pendiente.
1: Con esas fotos,
0: oyentes,
1: que bueno, que es que alimentan esas fotos, madre mía. Yo cada vez que veo alguno de tus...
0: Se come por
1: reels,
0: los ojos, ¿eh?
1: Madre mía. Bueno, pues el miércoles radiaremos todas las que hayamos seleccionado, todas vuestras recetas con este producto de la semana, el higo. Gracias, Marga.
0: A ti. Chao.
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0: Mediodía menos 20 minutos, tenemos tiempo por delante para repasar un año que, bueno, estuvo bien, ¿no? El 2005.
1: Estuvo bien. ¿Tú qué hacías en 2005, Carlos? Que no te he preguntado.
0: Madre mía, para acordarme yo del 2005. Pues, a ver, estaba trabajando en esta radio. Pero no me acuerdo muy bien, no me acuerdo muy bien. Ah, sí. Estaba en el fin de semana trabajando en los deportes.
1: Ah, bueno.
0: Sí, sí, sí. Hacía la animación de los deportes.
1: Anda.
0: Yo es que era muy animado.
1: Siempre ha sido muy animado.
0: Me animaba,
1: Carlos,
0: enseguida. Nah, a ver, estaba bien. Éramos una familia aquí, vivíamos prácticamente el fin de semana. Los mismos, las mismas caras. Y nada, la verdad es que no teníamos un estudio tan bonito como el que tenemos ahora.
1: Y ni tan grande, porque...
0: Con estas pantallitas tan chulas que nos han puesto, ¿alguna más que falta por llegar?
1: Creo ¿todavía más?
0: Por ahí delante,
1: mía.
0: Sí, por ahí delante van a poner una par de pantallitas.
1: Madre
0: más.
1: Mía, esto es solo lujos aquí.
0: Esto,
1: ¿eh?
0: Va a ser como el centro de control de pantalla.
1: Madre
0: igual,
1: mía.
0: Igual. Y bueno, ¿y tú qué hacías en 2005?
1: Pues yo en 2005 tenía 4 años.
0: 4 años tenía.
1: Entonces,
0: ya hizo,
1: pues seguramente no me acuerdo de lo que
0: hombre,
1: estaba haciendo.
0: Hombre, te llevarían a lo mejor a la escuela infantil, ¿no?
1: Sí, yo creo que pasaba los veranos en Cádiz.
0: Sí.
1: Con mucha crema solar y la arena, y seguía siendo un bebé gordo, una niña gorda.
0: Bueno, yo te veo un poco como Stitch, de Lilo y Stitch.
1: Sí, antes me ponía muy morena, ¿eh? Ahora ya no tanto.
0: Bueno, a ver, vamos a lo nuestro, a lo que nos lleva ese verano de 2005.
1: Pues te puedo contar lo que hacían nuestros oyentes.
0: A ver.
1: Que nos están mandando ya mensajitos. Mira, Pilar nos dice, buenos días.
0: ¿Dos soletes?
1: Dos soletes, como siempre.
0: Besito.
1: Después de varios años yendo a la herradura, íbamos haciendo amigos y nos apuntamos un año más.
0: Uh-huh.
1: Pasábamos allí todo el mes de agosto.
0: Sí.
1: Qué lujo.
0: Un lujo, un lujo.
1: Como canción, La tortura de Shakira y Alejandro Sanz.
0: Ah, esta, sí, sí. Una pareja rara, ¿eh?

0: A Pilar no le gustó mucho porque nos dice, de verdad que fue una auténtica tortura. ¡Qué pesadez! Porque no me gusta nada Shakira, nos dice.
1: Ya, ya, ya.
0: Y ya nos dice pues que prefiere zapatillas del Canto del Loco que hemos puesto antes.
1: Sí.
0: Y pues nada, es
1: no,
0: lo que...
1: hombre, a ver... Te pasa, le pasa a Pilar como me pasa a mí con otras canciones, no pasa nada. Si es que lo bueno es tener gustos diferentes.
0: Por eso hay tanta música.
1: Correcto.
0: Por eso hay tanta música. Roberto nos dice, buenos días, equipazo.
1: ¡Oli!
0: Hoy toca 2005. Recuerdo que ese verano me fui a Punta Cana con mi novia.
1: Vaya.
0: Joder, qué viajecito,
1: buen
0: Roberto.
1: Sitio, ¿eh? República Dominicana.
0: Nos dice, el mejor viaje de mi vida. Y luego nos dice, 15 días con mamá Juana en vena. Claro, ¿cómo no va a ser bueno, Roberto? ¿Cómo no va a ser bueno? Nos dice, recuerdo que seguía soñando todas horas con Obsesión, con
1: sí,
0: la bachata
1: la
0: del 2004, y acabamos hasta ahí, de la
1: canción. La aventura, de la obsesión, de
0: y,
1: todo.
0: Y vale. Nos dice, Yaiza...
1: Yaiza...
0: Por aclamación popular necesitamos otra vueltecita a lo Bisbal, pero con Carlitos.
1: No, no, no, no.
0: Abrazos.
1: No, no, no. Esto no va a pasar.
0: Eso, bueno.
1: Esto no va a pasar.
0: Yo no mando.
1: Perfecto. Bueno, pues vamos ya con algún producto de ese verano, ¿no?
0: Bueno,
1: del 2005.
0: Sí, este año... No, si, os acorda, si no os acordáis, buscar las imágenes porque os va a refrescar la memoria. Estoy hablando de los cinturones de McDonald's.
1: ¿Y qué era eso?
0: Pues mira, eran unos cinturones como de tela que se pusieron muy de moda. Mira, yo cuando lo he visto, cuando lo he leído, he dicho...
1: ¿Qué era esto?
0: He visto la foto y yo tengo cinturones de esos, ah, para que os hagáis a la
1: ¿pero
0: idea.
1: ¿Pero qué te lo dan? ¿Con el Happy Meal?
0: Con el McMenu, porque era para adultos, adolescentes... Y bueno, un poco la moda streetwear no, del momento.
1: No veía yo que a los niños se le pusiera un cinturón, pero bueno.
0: No, no, pero que de verdad que estuvieron muy de moda. Vamos a escuchar el anuncio.
1: A ver.

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1: Bueno. ¿Os habéis refrescado ya la memoria?
2: Sí, yo he refrescado la memoria.
1: Mira, lo voy a poner para que lo vea Raquel, que la veo con cara de ¿qué es esto? Pues Raquel no los ha tenido. Bueno, pues yo tenía uno, había varios. Había uno, el verde oliva.
2: Verde oliva.
1: Que ese era así como más arregladito.
2: Sí.
1: Había otros en tonos azules. Yo tenía uno que era rosa palo, azul y blanco.
2: Eso
1: y eran,
2: pues... Que era tricolor, ¿no?
1: Tricolor.
2: Uh-huh.
1: ¿Tú te viste alguno?
2: No, pero lo he visto, lo he visto.
1: O sea, ¿sabes
2: visto.
1: De lo que te estoy
2: sí,
1: hablando?
2: Sí, ¿no? yo sí. Pero que vamos, que yo no he consumido mucha comida rápida.
1: Oye, pues mejor, la verdad. Yo por desgracia, tengo toda la colección de rec de los muñecos.
2: Eso es así, eso es así. Yo decía siempre de broma, venga, que te llevo a comer a un restaurante escocés. ¿Y de escocés? McDonald's. Vale, pues vamos, después de esta broma que a nadie ha hecho gracia, ¿qué otro producto de ese 2005?
1: Pues ese año fue el año de la Nintendo DS.
2: Nintendo DS. ¿Qué?
1: Es decir, ya tenía pantalla táctil,
2: ajá,
1: tenía micrófono integrado,
2: se
1: abría
2: claro.
1: y se cerraba,
2: sí.
1: Había en varios colores, no muchos en aquel momento, eran blanca y negra.
2: Blanca, negra.
1: Poco más.
2: Luego y el tamaño luego se hizo más pequeñito, ¿no?
1: Claro.
2: Empezó siendo más grandecita.
1: Sí. Y,
2: luego ya se hizo como más rectangular.
1: Sí, estamos ya en el rectangular casi.
2: Casi.
1: Y ese año salió un videojuego que a todo el mundo le encantó, sobre todo a los hermanos Stopak, que fueron los que protagonizaron el anuncio.
2: Ah.
3: En la música como en la vida hay gustos para todo.
2: Ole.
4: Pero si te gustan los perros, te gustarán Nintendogs.
2: Nintendogs.
1: Nintendogs, tú... ¿Te has jugado eso? ¿Tu hija ha jugado
2: sí,
1: a eso?
2: Sí, sí,
1: ¿tu
2: sí.
1: Hijo?
2: Lo tenían.
1: ¿Dónde están aquellos perros a día de hoy? ¿Qué

0: Mal los hemos tratado.
1: Había que cuidarlos, ¿no?
0: Claro, había que pasearlos, enseñarles, les hablaba, les soplabas.
1: Había que soplarle, ¿no? ¿Para qué?
0: Para secarles después de la...
1: Es verdad.
0: Hacías como de secador, de ducha.
1: Es verdad. Me acuerdo de verlos ahí.
0: Sí, sí, así estaban. Y, ¿dónde están ahora Toby,
1: esta Luna? Nintendo no utilizaba el palito.
0: El palito.
1: Ah,
0: ese
1: el palito, ¿no?
0: Ese palito.
1: El palito se utilizaba, ¿no?
0: ¿Cuántas veces habré perdido y mordido ese palito?
1: Sí, yo también he tenido que recuperar palitos, sí.
0: Sí, yo es la punta de ese palo, pobrecito, pobrecito.
1: Ya, es así. ¿Qué le vamos a hacer?
0: Pero bueno, algo que... Pues
1: Nintendo
0: que todos hemos hecho.
1: Se llamaba el jueguecito que tenía la Nintendo GS. Bueno, a ver, en cuanto a las películas de ese verano de 2005...
0: Pues llegó La Guerra de los Mundos, de Steven Spielberg.
1: Bueno, basada en
0: basada en la obra de ciencia ficción. También en ese momento de la radio que todos hemos estudiado en Ciencias de la Información con Orson Welles.
1: Sí.
0: Y bueno, vamos a escuchar un
2: poco. Dentro de 4 horas, no de 12, para desembarcar medio Corea.
3: Ah, no puedo.
2: ¿Sabes cuál es tu problema?
3: Sé de un par de mujeres que les encantaría responderte. 8:30.
4: Dijimos a las 8. Hola, papá.
3: Hola, Rachel.
4: Estaremos de vuelta el domingo a las 9:30.
3: Tu madre dice que tienes que entregar deberes.
5: ¿Tú qué sabes, Ray?
0: Tom Cruise.
3: Todo.
1: Tom Cruise.
3: Rachel, ¿quieres ver algo alucinante?
1: El actor que siempre sale corriendo en algún momento.
0: Sí.
6: Detrás de la casa.
3: Nunca
1: está estudiadísimo eso, ¿no? O sea, es el,
0: aquí ya está corriendo, ¿eh?
1: El efecto Tom Cruise en todas las películas. Tom Cruise
0: tiene que correr.
1: Se da una carrerita.
7: Bim, bim, bim, bim, bim.
1: Me refiero sobre todo a la acción, ¿eh?
0: Ahí está, en todas. O sea, no...
1: En todas, todas, no me quiero mojar porque no lo sé, pero vamos,
0: bueno,
1: que
0: pero...
1: le he visto un montón de veces corriendo.
0: Sí, ya sabemos, tiene técnica de correr. Bueno, pues esa película que era básicamente pues que venían
1: adaptar,
0: los extraterrestres...
1: Adaptar la historia, sí.
0: Adaptar la historia. Se centró mucho en la supervivencia familiar porque estábamos muy acostumbrados al gobierno...
1: Sí,
0: a la lucha.
1: Y se abrió un melón porque ahora hay películas distópicas que se llaman, vamos, cada temporada hay 2 o 3 en las cuales alguien se enfrenta a la llegada de algo que viene desde fuera y que, pues esto fue en 2005, La Guerra de los Mundos, la película adaptación de Spielberg del clásico de Orson Welles. ¿Y qué más? ¿Qué más?
0: Pues otra para todos los públicos, que estoy segura de que llevaste a tus hijos a ver al cine.
1: Mm.
0: Y si no, la estuvieron cantando seguro.
1: ¿Cuál?
0: ¡Madagascar!
8: Ja. Yo quiero marcha, marcha.
1: La marcha.
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1: Marcha.
8: ¿Tú quieres
0: marcha?
1: Vamos.
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1: marcha?
8: Yo quiero marcha, marcha. 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
1: Se pega.
8: Yo quiero marcha, marcha.
0: Con el Rey Julian, que es mi favorito.
1: Marcha.
8: Marcha, marcha. 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Yo quiero marcha, marcha. ¿Tú quieres
9: marcha?
8: ¡Ay, chicas! ¡Y todo el mundo!
1: Madagascar. La historia de unos animalillos, ¿no? De un zoo.
0: Sí, de un zoo que, bueno, pues en esa película acaban se escapan del zoo, digamos.
1: Sí,
0: se escapan del zoo por Nueva York, luego se
1: y la lían parda, pardísima.
0: La lían parda con Alex el león, Marty la cebra, Gloria. A mí me gusta mucho la segunda con Motomoto.
1: Pero eso ya...
0: Esa es la segunda.
1: La segunda. Sí.
0: Los pingüinos de Madagascar.
1: Los pingüinos que luego hicieron cortos con ellos.
0: Sí, hicieron series. El Rey Julian, que es mi favorito ante todo.
1: El Rey Julian.
0: Es el que canta esta canción.
1: Marcha, marcha.
0: ¿Tú tienes favorito?
1: De Madagascar es que ya la tengo un poquito más olvidada.
0: Alex era Paco León.
1: Sí,
0: el doblaje.
1: Sí. Ahí en el doblaje español pues empleaban pues los cómicos del momento. Igual que en la versión original, pues cada uno pues podía descubrir también voces bastante conocidas, ¿eh? Porque
0: sí.
1: En Disney en esto tira los billetes.
0: A quien quiere lo tiene.
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1: Bueno, ya sabes que si tienes cualquier acontecimiento que merezca ser contado, que te acuerdes de ese verano de 2005, pues que quieras también aportar algún producto de ese verano.

0: alguna peli de este verano que no sea ni La Guerra de los Mundos ni Madagascar, pues ya sabes, tienes un número que te puede servir, nuestro WhatsApp.
1: Sí, que es el 628-091-117 y me lo puedes contar ahí.
0: Eso es. Vamos a ver, en cuanto a la tele, ¿qué es lo que veíamos ese verano de 2005?
1: Bueno, pues como programa televisivo nació un programa para bailar.
0: Para bailar.
1: Para mirar quién baila.
0: Para mirar quién baila.
1: Pues mira quién baila.
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0: En La Primera lo ponían.
1: Sí, en sí, televisión sí, española, sí.
0: ¿Y quién presentaba? ¿Quién presentaba?
1: Ani Gartiburu.
0: Sí, señor.
1: Y iban ahí ocho famosos, en este caso, pues, bueno, era Claudia Molina que ganó, que al parecer todos los estilos de baile se le dan bien.
0: ¿Ah?
1: Y nada, pues era competir para...
0: He oído por ahí a Romay, puede ser.
1: A Romay también, sí, a sí. María del Monte, Alex Casademunt, Fernando Romay...
0: Tenían que ir, pues eso, a hacer ahí un poquito sus piruetas. Lo que sí quieren algunos que hagamos aquí, pues esto en la tele.
1: Sí, yo creo que no ganaría.
0: Esto, ¿te imaginas tú en el Mira quién baila?
1: Yo creo que se me daría un poco mal.
0: Te
1: pero...
0: dirían, a ver, Yaiza, sé que has puesto toda la voluntad, te hemos visto ensayar, estás haciendo muchos esfuerzos.
1: A ver.
0: Pero...
1: Sí, pero, a ver, yo creo que aquí... Si todos lo hacen bien...
0: Ahora, tú eres de las picadas, tú le responderías al del jurado seguro,
1: sí,
0: ¿eh?
1: Sí, diría, hazlo tú.
0: ¡Hazlo tú! ¡Eh! ¡Hazlo tú! ¿Eh?
1: ¿Sabes qué pasa? Yo creo que aquí tiene que haber todo tipo de concursantes. Está, pues, Claudia Molina, que lo hace todo bien, y tiene que haber un personajillo que no lo hace tan bien.
0: Hombre, a ver, mira, hay uno que tiene bastante dificultad, por ejemplo, Fernando Romay.
1: Yo sería un poco él.
0: 2 metros 16 o 2 metros 20.
1: Sí, pero él ha sido un gran deportista.
0: No, pero aunque sea un gran deportista,
1: entonces pues tiene ahí unas cualidades.
0: La coordinación que tiene una persona que tiene esa altura,
1: sí,
0: no es la
1: verdad
0: misma que una que mide unos
1: 55. Eso es verdad, pues mira, yo creo que haría su papel pues de persona descoordinada que le pone empeño.
0: Un saludo, Fernando. Te queremos, ¿eh? Pon empeño.
1: Oye, pues seguro que lo hace mejor que yo.
0: Que sí, hombre, que sí.
1: Ya vimos el otro día la
0: bueno,
1: patada.
0: Bueno, en realidad esto pues era pues un programa de entretenimiento adaptado a la moda de ese momento de llevar a famosos y que bailaran.
1: Sí.
0: Esto ha seguido, ¿eh?
1: Sí, sí,
0: no
1: sí.
0: No solo en España, sino en el resto del mundo existe este formato que consiste en que bailen los famosos y los que sean así un poco patanes, pues nada, reírse de ellos.
1: Ese soy yo. Ahí
0: en la historia
1: me podéis llamar.
0: ¿Qué más en ese verano de 2005? ¿Qué más cosas veíamos en la
1: pues
0: tele?
1: Pues fue el estreno de una serie que nos ha marcado a muchos, como es Aída.
10: Era hora, ahora

0: ¡Ole!
1: Ya era hora, ahora me toca a mí.
0: Bueno, en realidad era una serie que salía de otra serie.
2: Sí, de Siete Vidas.
0: Claro.
2: De la protagonista, de Aída, que y luego pues toda la familia...
0: Bueno, a ver, no era protagonista en Siete Vidas.
2: Perdón, no. Luego era le dio un, nombre a la, era, a la siguiente.
0: Era un personaje secundario que logró tener su propia serie, pues sí. Porque en Siete Vidas destacaba
2: hace,
0: su...
2: Hace poco, de hecho, vi un episodio de Siete Vidas y los actores salen riéndose.
0: Es que... Tiene su explicación. Siete Vidas y también Aída se grababa la serie con público.
2: Claro, porque las risas eran reales.
0: No, las risas eran reales. No siempre, ¿eh? Pero
2: no
0: bueno,
2: siempre.
0: A ver, a veces...
2: A veces había alguien con un cartel de risas.
0: A veces se ayudaba. Porque si era segunda o tercera toma, pues la gente ya se sabía el chiste. Y había que utilizar la toma la primera vez o de la segunda vez, que no van a estar riéndose
2: claro.
0: De la misma broma
2: eso
0: una
2: es verdad,
0: y mil veces.
2: Es verdad, es verdad.
0: Pero es verdad que Aída, pues... ¿Cuántas temporadas tuvo? Un montón, ¿no?
2: Pues tuvo muchísimas.
0: Bueno,
2: 10 temporadas.
0: 10 temporadas.
2: 237 capítulos.
0: Y de hecho ha dado para película.
2: A ida y vuelta.
0: Que hace bien poquito la tuvimos.
2: Sí.
0: O sea que es una serie muy popular, con un barrio, con el frutero,
2: sí.
0: Todos los demás.
2: Sí, Mauricio, Colmenero.
0: ¿Cuál era tu personaje favorito?
2: Bueno, pues es que a mí Mauricio Colmenero me hacía mucha gracia.
0: ¿Y el Luisma?
2: Pero
0: el Luisma no es tonto. El Luisma no es tonto.
2: Sí, sí, bueno, y Lore Macumaco no te digo más, ¿eh?
0: El Baraja.
2: A mí de pequeña me gustaba Jonathan.
0: Había varios.
2: De pequeña me gustaba Jonathan.
0: Bueno, pues si sabes tu personaje favorito, nos lo mandas al WhatsApp, que ya hay que cerrar el kiosco, que llegan las noticias de las 12.
2: En el 628-091-117.
0: Hoy ya no nos da tiempo, pero mañana Yaiza en los asuntos pendientes.
2: Seguimos.
0: Se recupera. Gracias, Yaiza.

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1: Muy buenas tardes. La presidenta de la Comunidad de Madrid visita a partir de esta hora el Pantano de San Juan. Está conociendo sobre el terreno los daños ocasionados por los incendios del mes de julio en la Sierra Oeste que afectaron a su área recreativa de Virgen de la Nueva. Allí ha expuesto, tras conocer sobre el terreno la zona y tras visitarla, las ayudas que van a recibir los negocios, los afectados por las llamas.
2: Y ahora estamos viendo pues esta imagen casi en blanco y negro, que nos recuerda que efectivamente tenemos que centrarnos ahora en la recuperación después de este verano de lágrimas. Hay negocios, hay embarcaderos que están dañados, urbanizaciones que se han visto comprometidas y desalojadas en varias ocasiones, pero ahora ya no podemos más que mirar hacia adelante y pensar cómo solucionar esto, cómo recuperarlo y hacerlo de manera inédita, que es lo que estamos defendiendo siempre.
1: Reabierto el túnel de la M30 hacia la A5 tras varias semanas de obras, tres en concreto, un punto de la ciudad que será el futuro Paseo Verde del Suroeste cuando finalicen los trabajos de soterramiento de la autovía Mar García.
3: Todavía son algunos los coches que siguen utilizando el desvío en superficie por la Avenida de Portugal, aunque ya ha quedado reabierta la salida del túnel de M30 hacia la A5. Habrá un nuevo cierre en este tramo, eso será en los dos sentidos, antes de que acabe el año, para unir definitivamente el túnel. Lo adelanta el delegado Borja Caravante.
4: Para minimizar ese corte, que en todo caso lo llevaremos a final de año, una vez que también se reduce sustancialmente el tráfico, como saben, en diciembre también se reduce de una manera importante el tráfico, y por tanto aprovecharemos esas semanas, esos días de reducción de tráfico para poder llevar a cabo ese corte.
3: A finales de año las obras del túnel del soterramiento estará terminado.
1: Gracias, Mar. Los ganaderos madrileños viven uno de los momentos más delicados del año. En apenas unas semanas se han producido robos de animales, de los cuales solo 18 han podido ser identificados. Esta situación hace a los ganaderos preguntarse si con la ayuda de la presencia policial cesarían los robos, dado que solo con la instalación de cámaras de seguridad no ha sido suficiente. Victoria Vallejo, de UGAMA.
5: Las cámaras es lo que estamos solicitando que inviertan en ello, ¿no? Entonces ahora mismo tenemos una presencia policial generalmente un poco escasa, puesto que los medios que están destinados a la prevención, ¿no?, y a la vigilancia del medio rural es una cifra muy pequeña, solo es un 0,7% de los efectivos de ámbito nacional. Entonces solicitamos pues que, igual que lo modernizan, pues que nosotros también podemos utilizar esa tecnología en nuestro beneficio.
1: Más cosas. La delegación del Ministerio de Sanidad, encabezada por el secretario de Estado Javier Padilla, ya se encuentra en Ceuta para evaluar el impacto de la crisis migratoria en el Hospital Universitario y los servicios de atención primaria de la ciudad. Esta delegación va a mantener varias reuniones con técnicos y algunos cargos políticos del Ministerio responsable de las competencias sanitarias de la ciudad. La ministra de Migraciones, Elma Sainz, en Televisión Española, ha acusado al líder del PP, Alberto Núñez Feijóo, de generar angustia y miedo al pedir el confinamiento en Ceuta por riesgo sanitario.
6: Bueno, pues es que en el propio reconocimiento, de decirlo sin datos, muestra la grave irresponsabilidad. Mire, Ceuta no necesita generar angustia, generar miedo, para intentar quizás efectivamente que esa respuesta que yo le digo que tiene que ser desde la legalidad y la humanidad sea desde otros puntos que no comparto para nada.
1: Feijóo después matizaba, lo hacía en redes sociales, diciendo que cuando hablaba de confinar se refería a los contagiados por enfermedades infectocontagiosas. Flamenco contemporáneo, música electrónica, pintura y artes marciales, del 3 de septiembre al 4 de diciembre en la Sala Negra de los Teatros del Canal. Lo ha presentado el consejero de Cultura de la Comunidad de Madrid, Mariano de Paco.
7: Canal Baila es el resultado del trabajo realizado durante las residencias de creación del Centro Coreográfico Canal, que es un elemento consustancial a estos teatros desde el principio. Aquí los artistas encuentran tiempo, espacio y acompañamiento para desarrollar.
8: Español por un gol a dos, y anoche hizo lo propio el FC Barcelona, que ganó 0-5 al Elche. En su segundo partido liguero, el Atlético de Madrid empató a 2 ante el Villarreal, mientras que el Getafe ganaba 1-0 al Racing de Santander. David Soria, guardameta getafense, paró un penalti. Y en el Metropolitano se vive una noche embarullada, una tarde embarullada, con un estadio que abroncó a Julián Álvarez, con dos penaltis a favor del Villarreal y con la expulsión de Robin Lenormand. El delantero argentino fue abucheado por una afición que no perdona y que, tras finalizar el encuentro, volvió a demostrarlo. Julián no fue a saludar como el resto de compañeros, aunque Diego Pablo Simeone explicó que fue una directriz del club.
9: Me comentaba la gente del club que el club decidió que él no se acerque a saludar con sus compañeros a la gente y que la decisión no fue de Julián Álvarez, sino fue del club que tomó la decisión de alejarlo y separarlo para que venga hacia el vestuario.
8: Y tercera etapa de la Vuelta a España, con llegada a Font-Romeu, puerto de segunda categoría, y con Tadej Pogačar vestido de líder.
1: Gracias, José María. Información de servicio público. ¿Cómo se circula por la capital? Centro de Información de Tráfico del Ayuntamiento de Madrid. Beatriz Gómez, buenas tardes.
10: Hola, muy buenas tardes, Marta. Mañana de lunes muy cómoda para quienes tienen que desplazarse por Madrid, con una circulación fluida tanto en los accesos a la capital como en las calles del centro, y dificultades muy puntuales localizadas en el entorno de las obras del Puente de Vallecas en ambas direcciones.
1: Y por las carreteras en la Comunidad de Madrid, DGT, Alejandro Martín.
11: ¿Qué tal? Muy buenas tardes. Hasta ahora se complica la circulación en la entrada a la capital, en la 1, en Buitrago de Lozoya, al igual que en la salida por la 3, en Rivas, va hacia Madrid. Ya en el resto de entradas y salidas de la capital, por el momento se circula con total normalidad, pero mucha precaución en estos dos tramos y vías.
1: Pues es todo. Más noticias a la 1. 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
12: Buscan operadores de carretilla en San Fernando de Henares. Ofrecen contrato temporal de 6 meses con posibilidad de incorporación posterior. La jornada será completa con horarios rotativos de mañana, tarde y noche. El salario será de 22.422 euros brutos anuales. Deberás tener experiencia mínima de 1 año como carretillero en entornos industriales, además del carné de carretillero y el de conducir tipo B. Tienes hasta este jueves 27 de agosto para presentar la solicitud.
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0: Aquí estamos, las 12 y 7 minutos del mediodía, la tercera y última hora de este Buenos Días Madrid en verano. Y como es habitual, a esta hora entra en el estudio Andrea Águila. Hola, Andrea.
1: Hola, Carlos.
0: Y viene siempre con alguien que nos acompaña en el estudio.
1: Pues hoy tenemos el placer de saludar a Adrián Massa de Vega. Bueno, es autor de la novela Un niño triste como yo.

0: Que él no es triste, es el, bueno, el protagonista.
1: Ahora se lo preguntamos.
0: Ahora se lo preguntamos si ha sido un niño triste, esperemos que no. Y bueno, pues viene a contarnos un poquito sobre de qué va esta novela, que es sobre el amor, la memoria, la culpa, heridas.

0: ¿Qué es lo que pasa? Es que eres muy paciente, Andrea.
1: Soy un poco impaciente, sí.
0: ¿Será impaciente Adrián Massa? Hola, Adrián.
2: Hola, buenos días, muchas gracias. Muy contento de estar aquí. Y para responder a la primera pregunta, creo que no soy triste, pero hace falta serlo un poco para llegar a algún territorio que nos puede contar algo.
0: Tú te dedicas a lo nuestro, Adrián. Tú te dedicas a lo nuestro porque ya dice, venga, respecto a la primera parte, esto... ¿Eres periodista?
2: Soy periodista, estoy actualmente en la agencia EFE, gracias a sus becas con la Fundación La Caixa, y bueno, ahora en el mes que viene me trasladaré a la delegación de la agencia en Sao Paulo, en Brasil.
0: ¿Qué te vas a Brasil?
2: A Brasil me voy.
0: Este de triste, ¿no? ¿Cómo va a tener de triste, hombre? ¿Cómo va a tener de triste?
1: Ahí viene el carnaval.
2: Hombre, por supuesto.
0: Bueno, no hay que quedarse con el cliché, porque lo mismo vas allí y te aburres como... Esto puede pasar, ¿eh?
2: Hombre, esperemos que no. Empiezo mi andadura por ahí por Brasil con unas elecciones, o sea que
0: creo que
2: va a estar entretenido.
0: No, y creo que además se aproximan calentitas, además,
2: sí,
0: ¿eh?
2: Siempre son calentitas en cualquier lugar del mundo y en el estado en el que está la región yo creo que más calientes.
0: Sí,
2: aún.
0: Sí. Bueno, pues, ¿te vas cuándo, dices?
2: Ahora, el 28 de septiembre, aterrizo en Sao Paulo.
1: Un mes le falta.
0: ¿Te cambiarías por él, Andrea?
1: No sé yo, si soy tan atrevida.
2: Buena respuesta.
1: Igual luego cuando le siga en redes sociales me da envidia y digo, venga, que me voy para allá.
0: Ah, que no le sigues.
1: Sí, le sigo, pero no, de seguir la pista.
0: Vale, bueno. Entonces, un niño triste como yo no eres tú. ¿O no exactamente eres tú?
2: Creo que casi todas las novelas tienen mucho de su autor. Y sobre todo yo, por ejemplo, soy un gran admirador de Roberto Bolaño y me da la sensación de que el 60% de su producción tiene que ver con su vida directamente. Entonces, pese a que no me interesan los porcentajes de cuánto es vida real y cuánto es ficción, creo que realmente lo que muestra el libro no es solo la historia, sino cómo se cuenta. Y también que juego mucho con el factor ficcional que tiene la memoria. Porque creo que siempre que recuerdes, en vez de acordarte de, recordar tiene ese puntito más de volver a vivirlo. Y volver a vivirlo también significa resignificar todo lo que te pasó. Y eso también cae en la literatura, ¿no? Cae en hacer ficción de todo lo que has vivido.
1: Qué reflexión más bonita, ¿eh?
0: No la tenía ni preparada. Es increíble.
2: Bueno, hemos hecho los deberes, por supuesto.
1: Pero es verdad que, o sea, yo creo que al final muchas de las cosas, bueno, la vida que vivimos, mucha parte es ficción. Aparte de lo que pensamos constantemente que puede pasar, no pasar, y luego cómo, vamos, se desarrollan las cosas y los recuerdos, lo que tú dices.
0: Todo va en capas. No, yo estaba pensando ahora en que nuestra vida, de alguna manera, va como en capas, ¿no?
2: Sí, también en la vida son historias, ¿no? Vosotros, yo también, sois periodistas, alguno con más trayectoria y con más talento,
0: gracias,
2: por supuesto.
0: Gracias por lo de la edad, sí.
2: Pero ya, claro, hay que contar historias, y contar historias a veces significa no hacer un relato epidérmico y científico, se trata de significar las cosas. Y significar tu pasado yo creo que es una tarea que tenemos todos, independientemente de a qué nos dediquemos o no. No significar lo que te pasa sería vivir como un androide, ¿no?
1: ¿Y qué te impulsó a escribir esta novela?
2: Bueno, pues yo creo que la novela nace de alguna manera en una frontera entre como las cosas buenas, ¿no? Entre la casualidad y lo que es absolutamente necesario. Me acuerdo que la primera escena que escribí, la escribí en San Millán de la Cogolla, en La Rioja. Estaba haciendo unos cursos de verano en un monasterio herreriano maravilloso y por lo que sea no le estaba prestando mucha atención a los profesores. Entonces estaba con una libretita, a ver qué pasa. Y estos, voy a crear dos personajes y a ver qué les pasa. Y es una escena, no es ni siquiera un relato, de hecho es una escena erótica, que luego ha encontrado su sitio en el libro y en el último capítulo del libro. Y entonces, claro, de esa casualidad, de ese hallazgo que tuve en esa escena, dije, vamos a ver qué le pasa a esta gente. Esta gente tiene que tener un pasado, tiene que tener una historia, tiene que contarme algo. Y ahí fui escribiendo casi en una, llamémoslo, una monomanía, ¿no? Era absolutamente necesario. Tenía que vivir por y para descubrir qué es lo que le pasaba a esos dos personajes.
0: Está claro que para dedicarse a lo que nos dedicamos nosotros hay que ser curioso. Quiero decir, no conozco ningún profesional que se dedique a la información que no tenga curiosidad por todo lo que pasa y por preguntarse por qué y dónde va esto y hasta dónde puede llegar lo otro. Y el escritor yo creo que es un poco la prolongación, ¿no? de, de, de,

0: lo que hablamos, sumándole la ficción, ¿no?
1: Sí, y también con... Bueno, yo creo que tiene la particularidad el periodista y el escritor, que es que el periodista está atado de manos en el sentido de que hay que contarlo ya. No se puede reposar. Esto tiene que tener el mínimo, no el mínimo análisis, pero el análisis que tengas la capacidad de darle en el tiempo en el que tienes que reaccionar. Y el trabajo del escritor es mucho más reposado y puedes jugar y la realidad está en tus manos. Aquí mandas tú. Pero también lo que de alguna manera echo de menos del momento en el que estaba escribiendo el libro, porque me parece que cuando uno está metido así en un proyecto de ficción o de escribir una obra artística, se le agudiza la mirada. Tienes más, la curiosidad de la que tú hablabas se acentúa y todo tiene algo que decirte. Y ves un documental de animales y tiene ahí una imagen que te parece maravillosa y piensas en los vencejos de las cataratas del Iguazú y lo metes, o en la teoría de la relatividad que está metida en el libro, por ejemplo. Son cosas que te hablan y que te cuentan algo y todo parece en el universo conspirar para que tú lo añadas a la novela, para contarte algo que tú querías contar.
0: Son mensajes que te van llegando.
1: Son mensajes, sí. Fuera de las creencias de cada uno, todo parece confluir hacia el mismo fin.
0: Somos inaguantables, Andrea, ¿eh?
2: Sí, sí, sí.
0: En nuestra vida privada también, ¿eh?
2: También. Tenemos todos taras. Somos, de verdad, somos inaguantables. Y una cosa, bueno, muy curiosa que me ha sorprendido del libro es que cada capítulo está, bueno, se compone de, el título de cada capítulo es el amor, la soledad, la fe, la esperanza. Dentro de cada capítulo cuenta algo del protagonista, de esa etapa del protagonista.
1: Sí, y, o sea, también concibo como lector, que es lo primordial, creo que es lo mejor que uno puede ser, que es lector, no escritor. Pero luego, cuando me he decidido a escribir, he seguido con la misma idea de que la literatura tiene que ser un juego. Y también un juego al que suele jugar más la poesía que la prosa es a significar precisamente las palabras, a tenderles puentes, a saber por dónde van. Entonces, de alguna manera, que los capítulos se llamen siempre de la huida, del amor, de los celos, es una manera de tratar de arrinconar esas palabras y estrujarlas y encontrar un significado propio, que no tiene que ser autoritario, que el lector puede pensar que ese significado no es el correcto, pero es el significado en el que en este gran juego yo he conseguido para esa palabra. Y por eso los capítulos se llaman así, pues en alguna manera, de alguna manera en referencia a los tratados de la antigüedad, ¿no? A esto de la senectud, de la vida buena.
0: En cuanto a la portada del libro, sí, es muy curioso, hay un chiquillo aquí. No sabemos si es... No lo sabemos.
1: Claro, que tus sospechas van en la dirección correcta.
0: Vale, creemos que es Adrián.
2: Sí, sí, sí.
0: Y luego hay el perfil de una persona, digamos, adulta, pues que tiene estampado pues un mapa de Madrid.
1: Es que Madrid es muy importante. Es muy importante porque un niño triste como yo, que, por cierto, el título es un verso de un poema de Neruda, Farewell, que es hermosísimo, tiene mucho que ver con Madrid y tiene que ver mucho con ello porque es la historia, de alguna manera, de alguien que huye de un lugar en el que no consigue ser feliz, un lugar en el que el futuro está empañado por una nube negra, y huye a Madrid como parece ser que huimos todos, ¿no? Ahí está el lema de donde se juntan los caminos, ¿no? Y entonces este Madrid, que es una ciudad maravillosa y terriblemente cruel también...
0: Sí, tiene...
1: Claro, es yo lo llamaría un personaje más de la novela. O sea, me he convertido casi en un guía turístico y a la vez en alguien que habla con Madrid, que le habla, que le dice, ¿por qué me estás haciendo esto, Madrid?
0: Es que encima, por encima de su cabeza, del chiquillo este, está la Puerta del Sol, está la Plaza del Carmen, está Gran Vía, bueno... Has escogido un poquito la almendra central de Madrid.
1: Sí, de hecho, en la novela hay una frase que dice algo así, ya no me puedo citar de memoria, y lo de la autorreferencialidad es un poco... Hay que cogerlo con pinzas. Pero hay un momento en el que digo que la felicidad tiene que hallarse en algún punto entre noviciado y tribunal. Yo soy muy malasañero, entonces yo creo que la felicidad debe de residir
2: entre
1: ahí.
2: Medios.
0: Está ahí, ¿no? El punto de la felicidad.
1: Necesariamente tiene que estar ahí.
0: Yo creo que Andrea cree que está un poquito más al sur, ¿o qué?
2: ¿Al sur? ¿Dónde? Porque
0: ¿el punto tuyo de felicidad?
2: Pero tampoco, ¿eh?
0: ¿No?
2: Me gusta mucho Madrid, me gusta ir a pasear por Madrid.
0: Ya.
2: Me siento como si viajara. Un día sí que no tengo nada que hacer, digo, me voy a Madrid. Y es verdad, si se desconecta...
0: ¿Te sientes como una turista dentro de Madrid?
2: Me siento turista.

0: Así.
1: Pero esto yo como hablo como provinciano, como orgullosamente salmantino, me maravilla y me encanta darle tours turísticos a los madrileños por su propia ciudad, que la, de, la desconocen sí. por completo.
2: Hombre, yo solo puedo hacer una pregunta ahora mismo. ¿Cuántos de los que nos están escuchando han ido en los últimos 5 años al Museo del Prado? Vale, gracias. Ya llamaremos. ¿Tú has estado, Andrea?
0: He estado, pero no voy frecuentemente.
2: No, hombre, nada, por eso digo que es que... Y eso que hay momentos que son gratuitos
0: sí,
2: y...
0: Sí, sí.
1: Hombre, de las últimas 2 horas de cada día siempre son gratuitas.
0: Pues y luego es. Vamos a otros países y nos desvivimos por coger la entrada un año antes para un museo que ni entendemos a veces.
1: De hecho, si hay algún oyente que hace efectivamente más de 5 años que no va al Museo del Prado, puede comprar el libro, puede leerlo, va a haber un capitulito en el que va a transitar por los pasillos del Museo del Prado. Mira. Con una visita guiada, privada para él.
2: Nosotros hicimos un programa de radio desde el museo, dentro del museo, y fue una experiencia muy bonita porque llevamos a un coro de niños cantando. Y lo pasamos muy bien. Nuestros compañeros técnicos no tanto, pero nosotros lo pasamos muy bien. Porque sonorizar todo aquello llevó su tiempo. Bueno, venga, la pregunta difícil, esa que habías subrayado.
0: Sí. Bueno, no es
2: Prepárate,
0: difícil.
2: Prepárate, Adrián.
0: No es difícil.
2: Sí, no.
0: No sé cuál es la pregunta difícil. No, yo quería hablar un poco del protagonista, ¿no? Que es Fede y, a ver, que al final yo creo que es un trayecto para conocerse a él mismo y que todos nos podemos ver reflejados porque muchas veces ni nos conocemos a nosotros mismos y hay veces que nos tienen que descubrir otros o, bueno, descubrir en el sentido del acompañamiento de las personas que nos rodean.
1: Sí, bueno, de alguna manera sí es un viaje, esta novela es un viaje y es un viaje hacia ese niño triste, ¿no? Yo considero que ese niño triste es esa parte de nuestra alma, de nuestra identidad, que cada uno hemos ido relegando a un cajón lleno de polvo, que hemos ido dejando atrás para que nos acepten, para parecernos al resto, para sentir el calor de la manada, de alguna manera. Y hay veces que cuando se te demuele algo en la vida y pierdes algo y ya no hay una guía, un mapa por el que seguir, hay que volver atrás y lo que no se puede es avanzar marcha atrás. Hay que hacer ese trabajo de volver, recuperar aquello que habías extraviado y seguir hacia adelante. Y la novela es eso, es volver atrás, es rehacer la huida y encontrarse a sí mismo, encontrar todo el daño que ha hecho para tratar de repararlo de alguna manera.
2: Casi nada, ¿eh? Se va a Brasil, señores. Nos lo quitan los brasileros. Tienes ya plan para los próximos meses, ¿no? ¿Cuánto vas a estar?
1: Voy a estar como mínimo 9 meses.
2: ¿9 meses?
1: Entonces, pues tengo el plan. Tengo ahí una cita con la batalla entre Lula y Flavio Bolsonaro.
2: Sí, señor.
1: Tenemos carnavales.
2: Carnavales. Que carnaval es todo el año, ¿no? Ya.
1: No, hombre. No,
2: a ver, espera. Que a mí me han contado que solo la preparación y los ensayos, etcétera, etcétera, están bastante tiempo, ¿eh?
1: Pues yo, gracias a Dios, lo desconozco. Entonces iré a descubrirlo y os lo contaré.
2: Hombre, claro. Y se lo contarás a la gente, bueno, de muchos, muchos medios que utilizan la Agencia EFE, que es uno de los medios de...
1: Muchos
2: que nos
1: medios
2: sirven.
1: Llamémoslo a ambos lados del Atlántico y a ambos lados de esa frontera que suele ser la ideología y la discusión.
2: Sí.
1: Siempre todos terminan bebiendo de las agencias de alguna manera y ese es el servicio que prestamos. Ayudar, que es lo que hay que hacer.
2: Sí, eso es lo que hay que hacer. Bueno, ¿crees que te servirá de inspiración para escribir algo más de ficción o no?
1: Hombre, yo creo que sí. Creo que sí, además, llegar nuevo a un país en el que de momento no conoces a nadie, por mucho que te vayas a dedicar a trabajar y a disfrutar y a bailar samba, siempre va a haber un ratito para escribir algo. Pero creo que no estará muy alejado de Madrid.
2: ¿Y
1: Madrid
2: de portugués? ¿Falas portugués o...?
1: Estoy aprendiendo. Pero bueno, de momento entiendo más de lo que hablo. Que sí. Yo creo que para un periodista de momento
0: bien,
1: cumplo
0: sí.
1: algo.
2: Entender, claro, ¿no? Aunque sea.
1: Me he puesto los discursos, algo capto, espero no hacer una traducción
2: De todas
1: errada.
2: Formas, ahora tenemos armas de doble filo como son la inteligencia artificial, que te puede ayudar, pero a veces, ya lo digo, a veces cavan tumbas.
1: Hombre, te puedes meter en un berenjenal. Imagínate también esto que hablábamos de que la agencia EFE sirve para todo el mundo, también tiene

0: la responsabilidad de que, como cometas un error, se va a replicar.
1: Vamos.
0: A ancho y largo, ¿no? Entonces hay que ser especialmente prudente.
1: Y cuidadoso, ¿no?
0: Muy cuidadoso.
1: Yo, lo hablabas tú hace un ratito, que claro, tu trabajo como periodista consiste precisamente en ese vértigo de la inmediatez, ¿no? Y que la ficción, escribir una novela como la que has escrito, pues tiene otro ritmo. Mm. Y siempre puedes revisar. ¿Cuántas veces has revisado los textos de...
0: Bueno, hasta la tarde.
1: Papelera, recuperar, papelera.
0: Mucha papelera, o sea, ahora se ha quedado en 200, no llega a 300 páginas, tenía bastantes más. Yo he contabilizado más de una docena de veces, me la he releído. Le he cogido algo de asco. Cada vez que
1: yo lo entiendo.
0: Releo un párrafo y digo, esto no lo diría, pero en la vida volvería a escribir esto.
1: Yo te entiendo.
0: Pero también es parte, ¿no? Y mira, por cierto, hablaba antes de Roberto Bolaño, que es un gran referente para mí. Roberto Bolaño decía que lo mejor de terminar una novela es que te puedes olvidar de ella y dedicarte a la siguiente. Que me parece maravilloso.
2: Sí,
0: y es lo que voy a tratar de hacer.
1: Bueno, yo la verdad es que solo me he atrevido a hacer relatos cortos y te entiendo. Cuando he hecho alguna cosa que se ha salido de normal, por ejemplo, algún guión que me he puesto a escribir, es horroroso. El autocorregirse es lo peor que existe. Y luego lo de editar es también muy, muy fastidioso.
0: Sí, o sea, yo recuerdo, por ejemplo, esto de labor, que ya no es de corrección, sino que es de edición. Ahora los párrafos tampoco son tan duros, pero había, en las primeras versiones, eran párrafos inagotables. O sea, no te daba tiempo a respirar. Y claro, estar 300 páginas releyendo párrafo, enter, releyendo párrafo, enter. Claro, eso, me imagino que los premios Planeta y esta gente tan laureada no tiene que dedicarse a estas cosas porque lo hacen por ellos. Pero yo estaba ahí en mi casa 10 horas, ahora paro a comer, pero sigo dándole al enter.
2: ¿Y has pedido opinión en algún momento de decir, venga, alguien familiar, cercano, amigos, que me lea?
0: Sí, o sea, de hecho, el riesgo con hacia el que camina cualquier persona que escriba de una manera artística, llamémosle, y no por desahogarse, que también es un ejercicio maravilloso, es caer un poco en la petulancia y tener ahí esos círculos entre jóvenes repipis que nos retroalimentamos entre nosotros. Pero creo que hemos huido muy bien de eso y yo se lo he dado a mis lectores especiales, a esos pequeños repipis que son la manera más maravillosa de compartir el camino, porque nadie hace nada solo. Uh-huh. Y ha habido críticas buenas, ha habido críticas malas, ha habido críticas regulares. Yo me acuerdo que, por ejemplo, de este grupito que forman o formaban Almudena Grandes, Luis García Montero, sí, Benjamín Prado, Sabina, tenían como un mantra, que era cuando la novela se está escribiendo, la vamos releyendo, la vamos editando, y siempre hay un fallo. Esto hay que corregirlo. Ahora, en el momento en el que se imprima el libro, es una obra maestra. Entonces, ahí creo, sí, que me quiero mantener en esa política.
1: Es así. Bueno, ópera prima. Ya sabes que esto ya es solo empezar y como montar en bicicleta ya para siempre.
0: Bueno, esperemos que ya la siguiente sea más fácil, y la siguiente más fácil aún, y que siempre hay algo que contar. Eso es la maravilla, eso que hablabas tú de la curiosidad, de la mirada,
1: claro,
0: ya se te acentúa y eso yo creo que ya no hay retorno.
1: Ya no hay vuelta. Pues aquí está el hijo pródigo, la obra maestra.
2: La obra maestra.
1: Hasta
2: un
1: el momento.
2: Un niño triste como yo.
1: De Adrián Massa de Vega, un niño triste como yo. Pues lo podéis encontrar en las librerías. Y a ti te encontraremos en... Iba a decir los teletipos, yo es que soy antiquísimo, pero
0: sí, sí.
1: En los teletipos de la Agencia EFE que llegan desde Brasil, me hará ilusión leerte.
0: Bueno, y a mí me hará muchísima más ilusión que me leáis.
1: Gracias por venir, Adrián.
0: Muchísimas gracias Adrián. A vosotros.
1: Gracias, Andrea.
2: Gracias.
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4: Las obras de soterramiento de la A5 van a buen ritmo. Hoy se reabre el túnel de la M30 en sentido salida, que conecta la A5 y que estaba cortado desde el pasado 3 de agosto. La obra civil está prevista que se acabe en septiembre y a partir de ese momento se comenzará a urbanizar el futuro Paseo Verde Suroeste. El objetivo es abrir el nuevo túnel a finales de año. Ahí, al lado de la A5, está Gloria Talavera. Gloria.
5: Sí, Carlos, mira, pues este túnel reabría a las 7 de la mañana y aquí estamos observando cómo han ido los trabajos con Borja Caravante, que es el delegado de movilidad del Ayuntamiento de Madrid. Bueno, va todo a buen ritmo.
6: Pues va a buen ritmo y según lo planificado, que yo creo que es lo importante. Es verdad que también hay que pedir disculpas para estos madrileños que a lo largo de las últimas 3 semanas han padecido estos cortes de tráfico, pero yo creo que merecen la pena. Afortunadamente hoy se ha reabierto a las 7 de la mañana con total normalidad y vamos a seguir trabajando para que esto pueda ser una realidad a final de año.
5: ¿Qué se ha estado haciendo debajo del suelo?
6: Pues lo que se está colocando son unas vigas para poder cubrir ya definitivamente esta parte que daba al aire de la conexión. Se han instalado en concreto 14 vigas de una longitud de 30 metros para que una vez que sean instaladas se puedan cubrir y por tanto dar continuidad a todo el túnel, que comenzará en calle 30 y finalizará en Avenida de los Poblados.
5: Son las vigas que estamos viendo, ¿no? Que han quedado perfectas, bueno, para sostener ya el siguiente tramo, porque ¿cuál es el siguiente paso?
6: El siguiente paso es primero finalizar los trabajos de las propias instalaciones. El túnel ya está finalizado, ahora lo que hay que hacer es poner la capa asfáltica para que puedan circular los coches y todas las instalaciones de seguridad, de ventilación, de iluminación, y luego el trabajo en superficie para que en la superficie y por tanto encima de estas vías que hemos instalado pues haya zonas verdes, parques y jardines, y esas obras también van a comenzar a final de este mes.
5: Ese parque verde, que no sé si podemos dar algún detalle más, ¿cuánto espacio se va a recuperar? ¿Qué es lo que van a ver los peatones?
6: Pues se van a recuperar 100.000 metros cuadrados, que ahora estaban ocupados por una autopista urbana. Apenas a 2 palmos de las fachadas pasaban los coches y ahora lo que van a tener son zonas verdes, parques, jardines, un proyecto de regeneración, de reurbanización muy importante, que lo que va a dar prueba es de por dónde debe ir, ¿no?, el nuevo espacio público, un espacio público más sostenible, más amigable, más saludable y sobre todo mucho más verde, que yo creo que eso es lo que están pidiendo y demandando los vecinos, y por tanto una réplica de lo que fue Madrid Río. De hecho, la urbanización de Madrid Río, desde el Puente de los Franceses hasta la finalización de Madrid Río, es exactamente más o menos la misma longitud que va a tener este parque, y por tanto los madrileños saben lo que va a venir aquí, que es una réplica de lo que es Madrid Río, aunque quizás con una mejora, si me lo permites, que es una mayor zona verde, mayores árboles.
5: Y mayor conexión también con la Casa de Campo.
6: Pues sí, porque vas a poder ir andando desde este pasillo verde sureste, Madrid Río, Casa de Campo, y por tanto vamos a poder dar continuidad a esa joya desde el punto de vista ecológico que es Casa de Campo. Y los vecinos, insisto, que ahora tenían coches, van a poder ir andando a la Casa de Campo y llegar hasta Príncipe Pío sin cruzar un solo semáforo.
5: Borja Caravante, estábamos recordando que ha habido ese corte durante las 3 últimas semanas y que más adelante se va a producir otro, así que vamos a explicarles a los ciudadanos por qué es necesario realizar otro corte.
6: Es necesario realizar ese corte porque las rampas ahora de salida del túnel antiguo de Madrid calle 30, ese túnel, pues es necesario demolerlas para conectar las dos bocas de los túneles, y por tanto durante los trabajos de demolición de esas rampas no se puede circular, y lo que vamos a intentar es minimizar el tiempo de ejecución de esas obras para que las molestias sean las menos posibles. Lo que pasa es que eso ya, nunca mejor dicho, ya uno ve la luz al final del túnel, y por tanto entiendo que los vecinos y los conductores pues lo van a ver o lo van a padecer con una mejor ilusión y esperanza, porque van a saber que están ya finalizando los trabajos. El día que se vuelva a cortar es el punto de no retorno de la finalización de esta obra.
5: Será para unir los dos túneles y ya prácticamente entonces finalizada la obra. No sé si se sabe ya la fecha.

0: fecha prevista de ese corte?
1: A final de año. Estamos analizando, es con los servicios técnicos de movilidad y también con la empresa, en buscar también no solo minimizar el plazo, sino además hacerlos en el momento en el que menos tráfico haya, por tanto minimizar también las molestias.
0: ¿Y cuando todo esté terminado, hay cálculos de cuántos coches pasarán por aquí, por debajo de nuestros pies?
1: Pues hoy en día pasan, o antes de la obra, estaban pasando entre 80 y 90 mil vehículos. Muchos de esos vehículos no pasarán por el túnel porque eran en superficie, que son movimientos de los propios vecinos, de la gente que vive aquí en el entorno, que antes para moverse de un lado a otro tenía que recorrer muchos kilómetros, tenía que dar mucha vuelta y también para acceder a sus viviendas. Bueno, pues ese es el tráfico que ya no pasará por el túnel, sino que para su superficie, podrán circular en superficie y no tendrán que hacer esos largos desplazamientos, pero en torno a 80, 90 mil vehículos todos los días. El importante cambio que también se va a producir es precisamente en relación a los autobuses, todos aquellos vecinos que vienen de municipios de la A5 que ahora tienen paradas por esta carretera, pues entrarán en el túnel y llegarán directamente a Príncipe Pío sin hacer ninguna parada y por tanto mejorando los tiempos de desplazamiento.
0: Muy cerquita de aquí también tenemos esa carretera de Guaía que conocemos bien, los que trabajamos en Ciudad de la Imagen. ¿Qué va a pasar también ahí en los próximos días?
1: Pues empezamos hoy las obras con una inversión de 1,7 millones de euros para transformar y remodelar el espacio público, generando nuevo estacionamiento para los vecinos, ampliando aceras, por tanto mejorando la movilidad peatonal, colocando nuevos semáforos también para mejorar la experiencia del propio vecino y sobre todo ya dejándolo preparado para la finalización de estas obras. Esas obras finalizarán en el mes de mayo del año que viene para, como digo, mejorar la conectividad también con Casa de Campo y que podamos disfrutarlo todos, muy especialmente los vecinos del entorno.
0: ¿Y va a haber cambios en los carriles?
1: Va a haber cambios en los carriles. Ahora quedarán, después de las obras, quedarán dos carriles en sentido salida desde el túnel y, por tanto, el acceso se tendrá que hacer buscando esas alternativas, especialmente desde la Avenida de los Poblados.
0: Borja Caravante, como decíamos, delegado de movilidad. Bueno, iremos hablando de obras sucesivas que irán finalizando porque hay muchas pendientes y siempre se aprovecha el verano, ¿no?, para hacerlo más gordo.
1: Pues así es, y cuando queráis siempre a vuestra disposición para informar a los madrileños, a todos los vecinos de estas obras y de los perjuicios o molestias que en ocasiones tienen, pero que deben de entender que estas obras siempre merecen la pena porque las molestias compensan el beneficio.
0: Muchísimas gracias. Pues aquí lo vamos a dejar, gracias al delegado de movilidad. Escucháis de fondo, bueno, sí. Que los trabajos continúan porque decíamos en breve comenzarán también las obras en el exterior para acondicionar todo este lugar verde que va a ser pues el gran espectáculo también para los vecinos que dejan de ver coches para ver parque y a finales de año se espera que esté todo terminado, todo este soterramiento del que llevamos hablando muchísimos años también aquí en Onda Madrid.
2: Pues ojalá podamos dar esa buena noticia, que es que se abra el nuevo túnel a finales de año. Gracias, Gloria Talavera.
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5: Buenos y verdes días, Madrid. Hoy quiero hablaros de algo que tenemos literalmente bajo nuestros pies, el suelo. Sí, esa tierra que pisamos cuando caminamos por el campo, cuando vamos al parque o cuando salimos al monte. Porque muchas veces pensamos que el suelo es simplemente el soporte sobre el que crecen las plantas, y es muchísimo más. El suelo es vida. De él dependen los alimentos que comemos, buena parte de las fibras con las que fabricamos nuestra ropa e incluso materias primas utilizadas en medicamentos. Y además almacena carbono, retiene agua, permite que crezca la vegetación y es el hogar de una enorme cantidad de organismos. El problema es que estamos degradándolo, como otras cosas. Un nuevo informe que se está analizando estos días en la cumbre climática de la Convención de Naciones Unidas de Lucha contra la Desertificación, que se celebra en Mongolia, nos recuerda una cifra impresionante. El 40% de la superficie terrestre ya está degradada, casi la mitad. Y hay otro dato que me preocupa especialmente. En las últimas tres décadas, el 75% de las tierras del planeta se han vuelto más secas y las sequías han aumentado un 29% desde el año 2000. Esto ya no es solamente un problema ambiental, también es económico. La degradación de las tierras y las sequías generan una factura mundial de alrededor de 780.000 millones de euros cada año. Y si seguimos así, tenemos otro desafío enorme. Naciones Unidas calcula que necesitaríamos producir un 50% más de alimentos de aquí a 2050 para alimentar a la población mundial. Pero, ¿cómo vamos a producir más alimentos si deterioramos precisamente el lugar donde los producimos? Por eso me gusta hablar del cuidar el suelo como una inversión, no como una obligación ambiental, que dicho bajito, también. Agricultura regenerativa, mantener cubiertas vegetales, evitar la erosión, utilizar correctamente el agua, reducir la contaminación y recuperar tierras degradadas son algunas de las herramientas que tenemos. Ya que parece una idea que hemos comentado otras veces, cuando degradamos el suelo,

0: suelo, no solo perdemos tierra, perdemos futuro. Porque el suelo fértil tarda muchísimo tiempo en formarse y destruirlo puede ser cuestión de unos pocos años. Así que hoy, cuando caminemos, hagamos algo muy sencillo. Miremos hacia abajo. Y debajo de nuestros pies está ocurriendo una de las grandes historias de la vida. Quizá cuidar el planeta empiece por algo tan sencillo como aprender a cuidar aquello que pisamos.
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0: Estaba fijándome, querido Rubén Ruiz, muy buenas.
1: ¿Qué tal? ¿Cómo estás?
0: Que cada vez tenemos más pantallas partidas en las emisiones en directo, ¿eh?
1: Es verdad, mola, ¿eh? Hay gente que pone ya 8 pantallas seguidas.
0: Va a llegar un momento en que no sepamos qué mirar realmente,
1: claro,
0: ¿no?
1: Es que conecta. O sea, ponen una pantalla para cada uno de los colaboradores.
0: Sí.
1: Otra podrían poner para el realizador, otra para casa, otra para el que está entrando en directo. Sí, sí, sí.
0: Oye, desde el punto de vista del realizador estaría también bien esa cámara, ¿eh?
1: Pues sí, tú da ideas. Como solo tienes 8 divisiones en la pantalla, pon otra más.
0: Que pongan una pequeñita con el realizador ahí. Pínchala uno.
1: Claro,
0: pínchala
1: sí.
0: Tres.
1: Todo eso para luego verlo en el móvil. Porque si tienes una tele de 85 pulgadas, dices, bueno, algo estoy viendo.
0: Eso es.
1: Tú lo estás viendo en el móvil y dices, pues tengo aquí 8 pantallitas con 8 colaboradores de un programa.
0: Estoy viendo ahí como una...
1: No sé quién está hablando.
0: Una cabecilla que se está moviendo.
1: Está bien por si algún día quieres mandar a otro. O sea,
0: sí.
1: Algún día no quiere ir... Cualquier colaborador que haya por ahí. Tony Canto.
0: Ahora mismo lo estamos viendo en una de las pantallas, sí.
1: Mira,
0: que está ahí como en su casa.
1: Sí, está como mirando.
0: Está mirando el móvil. No, en serio que está mirando el móvil.
1: Sí, está despistado.
0: Mira,
1: está despistado,
0: me ha escuchado y ha levantado la cabeza.
1: Sí, pues si Tony. Pues si Tony Canto no quiere ir un día, como sale tan pequeño ya,
0: claro.
1: Porque en realidad está ahí pantalla dividida, 16 cuadraditos, sale tan pequeño como la tribu de los Brady, que si manda a otro, o sea, en vez de Tony Canto es, yo qué sé,
0: imagina
1: Sergio Pazos.
0: Que esto salga y que pase como en alguna película, en alguna comedia, que pongan uno de cartón ahí.
1: Es que eso podría pasar.
0: Hombre.
1: Eso podría pasar. Y según qué colaborador tampoco notas mucha diferencia.
0: A ver, tecnológicamente esto no es tan complicado. Te hago un loop de una persona así... Atendiendo, haciendo así como que se ríe de vez en cuando.
1: Y según el colaborador es que ni notas la diferencia. Tú lo pones de cartón piedra y pones al colaborador de verdad y ya está.
0: Pero escúchame, y en una de esas es que además, como se queda congelado, dice, parece que hemos perdido la conexión con...
1: No te escucho. ¿Qué se ha quedado congelado?
0: Se ha quedado... Vamos a tratar de recuperar esta comunicación.
1: Claro, y esa conexión...
0: Clink, clink, ¿eh?
1: Claro, yo a todo esto le estoy dando vueltas a ver cómo puedo hacerlo yo. O sea, quiero decir, si puedo dejar
0: aquí
1: una serie...
0: Aquí lo tienes más difícil en la radio.
1: Yo creo que no, porque si dejo un par de frases así grabadas, ¿no?
0: Ah.
1: O sea, chorradas varias...
0: Bueno, venga, vamos a probarlo.
1: Venga,
0: vamos a grabar alguna.
1: Obviedades, ¿no?
0: Venga, va.
1: Vaya, el día hoy, ¿eh? ¿Cómo va?
0: Empezó mal, pero puede ir peor.
1: Oh, eso está bien, ¿eh? Empezó mal, pero puede ir peor. Eso está bien. Eso guárdate.
0: Guárdalo.
1: Raquel Gordoni, eso guárdalo.
0: Guárdalo.
1: Guárdate también. Y lo de estos.
0: ¡Oh!
1: Anda, que no me hagas hablar.
0: No me tires de la lengua, ¿eh?
1: Es que si te hablo del tema de hoy, prefiero no hablar. Hablemos de otra cosa.
0: No. Yo es que, vamos, me indigno.
1: Hablemos de... También hay que hablar un poco de cosas que no vayan a pasar de moda. Por ejemplo, estuvo bien lo de La Conquista del Paraíso,
0: fíjate.
1: Cristóbal Colón, la película de... ¿Sabes?
0: Qué gran película, ¿eh?
1: 1492, La Conquista del
0: Paraíso. Yo creo que no se va a hacer ninguna mejor que esa.
1: Yo creo que no.
0: Ni esa banda sonora,
1: En los próximos años.
0: Qué personajes.
1: No. Y Colón, qué bien lo hizo todo, ¿eh?
0: Colón.
1: Qué bien. Seguimos sin saber de dónde es, ¿no?
0: No.
1: Claro, eso no lo digo porque igual se descubre.
0: No, porque habrá otra teoría de estas.
1: No era tan fácil, ¿eh?
0: Esta no sirve.
1: Fíjate, no era tan fácil. Fíjate que yo pensaba que sí, que me iba a librar de
0: fútbol. Tampoco se puede hacer ninguna porque...
1: Bueno, sí. ¿Por cuánto ha fichado Mourinho? 3 años, ¿no? Hemos dicho.
0: Dura. ¿Tú crees que dura 3 años?
1: Graba, Raquel. ¡El Madrid otra vez! Es que así no levantamos cabeza. Eso te dura. Eso 3 años tienes ahí.
0: Tú dando ideas para que las teles ya no gasten ni un duro.
1: Vale, dale a grabar otra vez. ¿Y el arbitraje del Atleti ayer?
0: Vaya,
1: siempre tiene que ser
0: robo.
1: Contra el mismo.
0: Sí,
1: siempre contra el mismo. No hay
0: penalti,
1: otro equipo con el que hay que pitar
0: penalti
1: mal.
0: Y expulsión.
1: Pues, otra vez. Mal resultado para el Atleti, ya está. No digo.

0: cuánto quedaron porque es que me enveneno. Pero ya sabes todo lo que pasó en el partido. Ya está, eso te vale para cualquier domingo.
1: Para siempre.
0: Es raro. O sea, lo que no te vale es el Madrid, el Atleti, por fin campeón de la Champions.
1: No, o sea, sirve...
0: Ojalá, no, no ojalá me gusta, sirviera, no pero me, yo no me la jugaría.
1: No, yo no me la jugaría tampoco. Claro. Bueno, ya hay que trabajar.
0: Ya, hay que
1: déjate de excusas.
0: Vale, pues... Vale.
1: Déjate de excusas, cambia el chip.
0: Pues que cambia el chip. Si empieza a trabajar ahora son 10 minutazos, ¿eh?
1: ¿10 minutazos?
0: Esto no está pagado.
1: El convenio, saca el convenio.
0: Bueno, en fin, menos mal que tenemos aquí una redacción muy preparada. ¿Sabes que estábamos discutiendo el otro día de los jóvenes?
1: Sí.
0: Que tú decías que no, que ni idea.
1: Los jóvenes.
0: Yo te decía, los jóvenes están bastante preparados, que tú me decías, no, hombre. Mira Andrea, mira Pedro. Es que te dije yo, Pedro no es ni joven. Me estás diciendo tú que sí, hombre, que está también.
1: Yaiza.
0: Yaiza. Bueno, Yaiza preparada.
1: Hombre, a ver.
0: Bueno, en fin.
1: Tiene futuro como surfera.
0: Como periodista es muy buena surfera. Eso es verdad.
1: Sí.
0: Yo te decía. Yo te decía que estaban muy bien preparados todos. Y tú me decías que la juventud es un desastre.
1: Verdes.
0: Y yo te decía, y al final te voy a tener que dar la razón. Por cosas como las que han pasado esta temporada. Por ejemplo, ¿tú sabes quién es Felipe González?
1: Sí.
0: Pues los jóvenes no.
2: ¿Quién es Felipe González?
3: ¿Una persona?
1: ¿Una persona?
0: Es una persona. O sea,
1: ¿ha mentido?
0: No. O sea, si es la calificación del examen, si es por fallos, no te pueden descontar
1: nada.
0: O sea, si te dicen cada fallo, descuenta 0,2.
1: No.
0: Es una persona. Es impecable, ya está. Menos mal que esta persona, que ha dicho que Felipe González era una persona, estaba acompañado. Y hubo otros que decidieron dar también otra respuesta sobre Felipe González. Va.
2: ¿Quién es Felipe González?
4: El antiguo rey, ¿no?
1: ¿Cómo?
0: Efectivamente, el antiguo rey es Felipe González, porque como todo el mundo sabe, van pasando de generación en generación. Estaba Felipe II, Carlos III, Felipe González, luego ya Felipe VI y Felipe V. ¿Esto lo sabe?
1: Esto no está pasando, ¿no?
0: Esto, creo que de la redacción incluso, yo he hecho antes una encuesta,
1: ¿sí?
0: Menos Pedro, que no...
1: Pedro no...
0: No sabe, pero ni de esto ni de nada, ni de nada. O sea, es un nivel, lo de ese chaval... Es un nivel
1: flip. Tú quieres salir hoy calentito de aquí.
0: O sea, de verdad, la única persona que veo de vez en cuando algún destello de brillantez es Yaiza.
1: Sí, porque he ido al control ahora a mirarte. De...
0: Y no porque me esté mirando fijamente ahora, pero de la redacción, la única persona.
1: Sí, sí.
0: Los demás.
1: Lo demás, nada. Y encima sordos.
0: Y esto prueba que no escuchan el programa.
1: ¡No escucha!
0: Están escuchando otra emisora. Están emitiendo algo mejor ahora.
1: No, chavales.
0: En fin.
1: El sorteo de la Champions es el jueves, así que...
0: Claro, hasta el jueves están de día libre, ¿no? Claro, lunes, martes, miércoles no hacen nada. El jueves se conectan al sorteo de la Champions y ya está. Fenomenal. Hola. Bueno, en fin. Que hubo unos días, por cierto, de mucho ajetreo en el planeta Tierra.
1: ¿Ah, sí?
0: Especialmente en España, porque hubo una visita de un personaje muy ilustre, ¿te acuerdas?
1: ¿El Papa?
0: Bueno, el Papa dices tú. Gloria Talavera dijo que había venido otra persona.
5: No obstante, sabemos que el Papa está aquí y seguiremos con él las procesiones del Corpus aquí, en otros pueblos y en donde vaya.
6: Muchísimas gracias a los tres. Exhaustos han acabado, pero muy emocionados por lo que han vivido por primera vez, la primera vez que han tenido la oportunidad de estar en un campanario anunciando la llegada de un Papa.
0: La llegada de un papo.
1: Veteranos tampoco damos, ¿eh?
0: No, pero es que... Bueno, Gloria es joven todavía.
1: Bueno.
0: Gloria que puede llevar aquí 70 años.
1: 75. Está
0: a ver si la hacen fija. Está en el periodo de... Acaba de terminar el periodo de prueba.
1: Periodo de prueba de 70 años, sí.
0: Bueno, de 75. Yo por contrato firmé 72. O sea, creo que Gloria a los 70 ya la tienen que hacer fija, me parece, ¿eh?
1: Yo creo que sí, ¿eh?
0: Creo que sí. Sí, tiene ya derecho a vacaciones y todo.
1: Bueno, y a jubilación. Claro.
0: De hecho, estará de vacaciones ahora otra vez, ¿no?
1: Sí, otra vez. Se va permanentemente. Pero no la has escuchado hace 5 minutos.
0: No, la acabo de escuchar ahora. Ahora es la primera vez que escucho a Gloria.
1: Vale.
0: Que ha estado en la unidad móvil, es verdad.
1: Claro.
0: Pero no le he prestado la suficiente atención. Estaba fijándome en el equipo. Bueno, en fin, más cosas, ¿vale? Más confusiones, porque todo el mundo se equivoca, no solo nosotros. De hecho, en un podcast argentino tenían una mesa redonda sobre ovnis y extraterrestres, pero el subconsciente traicionó al invitado con una especialidad médica más delicada, ¿vale? Ellos querían un invitado que fuera ufólogo, experto en ovnis, en extraterrestres.
1: Sí.
7: Llamen un ufólogo para hablar de...
8: Estaría bueno.
9: ¿Dónde se estudia para ser ufólogo?
7: Tenemos un especialista, Mariano Cohen. Buenos días, Mariano.
10: Hola.
11: Buenos días, ¿cómo están?
1: Hola.
7: Muchísimas gracias, Mariano, por atendernos con tan corto aviso. Te quería preguntar, ¿dónde se estudia para saber tanto sobre aliens?
3: Yo soy urólogo, no ufólogo.
0: Es urólogo, que en el fondo el error es comprensible, si es que se parecen mucho.
1: Hombre, ven piedras también.
0: Hombre, y, claro, ven piedras y los dos buscan cosas ocultas en zonas oscuras y misteriosas, o sea, eso, sí.
1: Masas,
0: eso es así.
1: Masas no, ocultas.
0: Masas ocultas. Luego, es verdad que es muy diferente que te abduzca un ovni a que te haga un tacto rectal un urólogo.
1: No, o sea, uy. Cuando no se pone los guantecitos, claro, de esos.
0: Las sensaciones son completamente diferentes. No digo ni mejor ni peor.
1: No.
0: O sea, cada uno.
1: Ven las estrellas igual, ¿eh?
0: Va en gustos. Va en
1: ves
0: gustos.
1: Las estrellas,
0: eso
1: sí,
0: es,
1: sí.
0: Eso es. Como va en gustos, como puede ser un equipo de redacción, por ejemplo.
1: Sí.
0: Habrá gente que le gusten más otros.
1: Exactamente.
0: A nosotros nos gustan también otros. Sí. Más que
1: ¿qué vamos a hacer?
0: ¿Y qué vamos a hacerle? Bueno, los hombres pueden hacer dos cosas a la vez. Es algo que se ha demostrado esta temporada. Ah, no, que al final no.
4: Mira, ahí viene mi marido.
1: Ahí viene.
4: Comiéndose un helado y hablando por teléfono. Ah. Luego dice que los hombres no pueden hacer dos cosas a la vez.
1: No,
4: y hacer la calle el helado a gilipollas.
0: Se ha caído el helado.
1: Oye, lo que te decía antes del realizador, habría que ponérselo ahora a Cordonier, ¿eh? Claro. Porque parece que lo ha vivido eso, ¿eh?
0: Hombre, porque ya está. A ver, otra cosa, Cordonier no, pero de gilip... tiene un máster.
1: Espera,
0: ¿Te puede...
1: Raquel, ponlo otra vez, que es que el momento ese en el
4: mira,
1: que...
4: Mira, ahí viene mi marido.
1: Ahí viene.
4: Comiéndose un helado y hablando por teléfono.
0: Ahí está.
4: Luego dice que los hombres no pueden hacer dos cosas a la... Ay, no, ya se la cayó el helado a gilipollas.
0: Que es verdad, es que no podemos hacer las
1: cosas a mí, más que el insulto, claro. Me gusta el ay no.
0: Sí, es como la decepción, pero no.
1: O sea, es una pequeña decepción, pero muy pequeña.
0: Sí,
1: ¿eh?
0: O sea, en el fondo dice, como ya me lo esperaba, pero me hace ilusión como que el hombre lo consiguiese.
1: Ay, mira, parece que lo ha conseguido.
0: No. Sí,
1: ay, no.
0: Es como cuando ves a tu niño chico intentando montar la bici.
1: Sí,
0: y dices, ay, no,
1: sí,
0: te da pena porque sabes que es pequeño. Pero
1: ya se ha caído otra vez.
0: Pues este es igual, es que es tonto.
1: Ay.
0: Se le ha caído, se le ha caído el helado.
1: Hablar por teléfono y comer.
0: Es que nuestra mente es así, Raquel no lo entiende porque es una mujer y sabe hacer dos cosas a la vez, pero nosotros no. O sea, nosotros pues...
1: Está ahora pensando qué va a hacer de comer. Y claro, esto, y si mañana, y lo otro. Y...
0: Claro, por cierto, hablando de pensar, vamos a dedicar un minuto a pensar en una persona que hizo una promesa antes del Mundial, ¿te acuerdas? Que luego
1: sí,
0: la ha cumplido, Cucurella, hizo esta promesa.
8: Me podría, pequeñito, un tatuaje.
10: ¿De qué pondría el tatuaje?
8: El Luis de la Fuente, la cara.
11: ¿En serio?
10: ¿Perdona? ¿Te vas a tatuar la cara de Luis de la Fuente?
8: Pues creo que está bien.
1: Sí,
0: está bien. Eso lo decía.
1: No, se lo ha hecho.
0: Eso lo decía. Hombre, claro que se lo ha hecho. Eso lo decía antes de empezar el Mundial. Y fíjate ahora el muchacho cómo está con Luis de la Fuente ahí en el
1: plástico. Él dijo pequeñito porque es que Cucurella recortadito. O sea, quiero decir...
0: Y el dibujo que se ha hecho es pequeñito y además está Luis de la Fuente, pero como rollo caricatura.
1: Ya, pero que me refiero que lo mismo... A ver, tú pillas a un señor así alto, Sorlock, por ejemplo, que mide casi 2 metros, pues te puedes hacer un tatuaje más grande, pero... Claro.
0: Tampoco, Cucurella, o sea, si es Luis de la Fuente, tampoco merece la pena que se lo haga... O sea, Luis de la Fuente es verdad que está fuerte.
1: Está fuerte, ¿eh?
0: Eso es verdad, pero
1: está fuerte.
0: Pero es recogidito también.
1: Es recogidito,
0: es compensado,
1: sí,
0: como un bote de colonia.
1: Sí. O sea, con todo el perfume dentro, sí.
0: Claro, hay una colonia que tiene así que es como un tío cachas, ¿no?
1: Eso, ahí.
0: Ah, ahí está, Luis de la Fuente, míralo, otro ejemplo de persona que está...
1: Sí, señor.
0: ¿Cuántos años tiene Luis de la Fuente? 115. ¿Cómo está Luis de la Fuente?
1: Fuerte.
0: Como si tuviera 110.
1: Como el vinagre, fuerte.
0: Efectivamente, solo le falla la vista que tiene gafas, pero el resto está fuerte como el vinagre de cooperativa, el pelo. ¿Qué le pasa a Luis de la Fuente en el pelo? ¿No tiene?
1: Que no tiene.
0: Bueno, en fin. Bueno, voy a dedicar un minuto también a recordar a dos auténticos genios que conocimos gracias a una reportera. Imaginaos a dos personas en el Mundial, ¿vale? En México. ¿Mm? Y la entrevistadora va a hablar con ellos en inglés porque resulta muy evidente que son extranjeros.
1: Guiris,
0: ¿vale?
1: Sí.
0: Son guiris, entonces va a hablar con ella. Estamos en México, ¿eh?
12: Excuse me, can I ask you something for social media? Oh, yes, of course. Where are you from? Well, I'm from Belgium.
13: From Germany.
12: And what do you think about Mexico? It's a beautiful country. The people
0: es un país muy bonito,
12: wonderful.
0: Dice.
12: The food is delicious.
0: Es maravillosa.
12: We're so happy in Mexico.
0: What
12: is your
0: favorite
12: food of Mexico? Oh, the tacos.
1: Los tochacos.
0: Dice que le encantan los tochacos, no, los tacos. Bueno, habéis visto más o menos el
1: Yo lo he entendido, tochacos,
0: acento,
1: ¿eh?
0: ¿Vale? Ha dicho chochacos, pero quería decir
1: los tacos,
0: que es su comida favorita, ¿vale?
1: Ya.
0: Y atención,
1: el giro.
0: Con el giro
1: plot
0: final
1: twist, ¿no?
0: Que tomó la entrevista de estos muchachos, si no os habéis enterado, ha dicho ella que era de Bélgica, él que era de Alemania.
1: Sí.
0: ¿Vale? Entonces,
1: va a haber un giro aquí, ¿eh?
0: Va a seguir la entrevista y ojo al giro final porque es maravilloso.
12: Can you say something in your language?
0: ¿Puedes decir algo en tu idioma?
13: Ja,
0: le pregunta.
13: Es sehr schön hier in Mexiko, ich will immer wiederkommen.
11: Hey, you in French, maybe? Yes. Oh, j'adore le Mexique. Venez visiter le Mexique. No. C'est un super pays.
0: Lo ha dicho

0: Muy bien. Somos mexicanos.
1: Ojo que eran mexicanos los dos. Ojo que estaba haciéndose pasar por belga y por alemán en México y eran mexicanos los dos. Y yo he visto el vídeo y la verdad es que pinta de gris. Sí. Tenía, o sea, no tenía ninguna pinta.
2: No,
1: de
2: y él habla mejor alemán que ella francés, ¿eh? Ese francés.
1: Bueno, o nosotros hablamos peor alemán, que también es verdad que es más difícil.
2: No,
1: más
2: yo he oído mucho alemán y no estaba
1: ese
2: mal.
1: Francés
2: ese alemán.
1: No era
2: el francés
1: belga.
2: Ese.
1: No te ha convencido. Pues ya está. Por cierto, que hemos visto cómo Gloria Talavera llamaba a Papo a su santidad. Fue algo que yo pensaba que todo el mundo sabía, que había estado el Papa en España, pero hubo una persona, os lo recuerdo ahora, que no, que salía a la calle ese día por la mañana y dijo, ¿qué hace aquí tanta gente? Lo contó ella misma, mira.
3: Miramos mucha gente y me saqué con una policía y le preguntaron, ¿qué está pasando hoy? Y dijo,
2: ¿está pasando?
3: Que va a venir el Papa.
2: ¿El Papa?
1: El Papa, fíjate, noticia fresca. Bueno, el Papa no, era el Papa no. Que iba a venir. Noticias frescas, está la última, ¿eh? Estaba ahí y le faltó salir y decir que Franco iba a inaugurar un pantano, o sea, está ahí
2: a la que salta.
1: En fin. Su segunda pregunta fue, ¿sigue siendo butragueño la estrella del Real Madrid?
2: No.
1: Porque estoy ahí con las últimas noticias. En fin, y vamos a la televisión argentina, también hubo un momento de muchos nervios allí en el concurso Ahora Caigo. ¿Qué pasó? Le preguntaron, como siempre, tú te presentas, dices tu nombre, dices tu edad.
4: Soy fulanito, tengo no sé cuánto.
1: Pues el nombre, bien, con la edad se lió un poco esta muchacha.
5: Cuéntame quién sos.
6: Soy Sofía,
5: sí.
6: Soy General Rodríguez, tengo 21 años.
5: ¿Ah, no?
2: ¿Cómo? ¿Cuántos?
5: La cantidad de papel higiénico que usan en la casa, Luli.
1: Ojo, 21 años, una cosa
2: 21
1: es,
2: años.
1: Claro, ser joven y otra muy distinta es presentarse a un
2: castigo.
1: 22, 21 años así.
2: No, mal.
1: Vamos, eso, en fin, es un colador. No
2: bien,
1: es,
2: bien. Es que ¿sabes qué pasa? Que tenía el teclado de inglés.
1: Ah, y al hablar tenía el teclado en inglés y dijo, no sé, efectivamente puede ser.
2: ¿Dónde está la ñ?
1: ¿Tú cuando tienes un teclado inglés, escribes Agnos con G? ¿Sabes que hay gente
2: yo
1: que
2: lo he pasado muy mal,
1: francés?
2: Yo lo he puesto de todas maneras.
1: O sea, dirías de las cosas así en tu vida duras, el teclado...
2: Y he puesto, estaba aquí mirando, he puesto este que utilizamos también como para hacer el hashtag.
1: Ese lo pones como si fuera ñ.
2: Sí.
1: O sea, del ranking de cosas duras que te han pasado en tu vida están el teclado,
2: sí.
1: Trabajar con Pedro,
2: sí.
1: y
2: tomarte caliente,
1: y tomarte.
2: Muy caliente en Marruecos.
1: Son como las tres cosas.
2: Te queda nada y menos, ¿eh?
1: Vale, pues vale, voy a despedirme en plan patriótico. Porque
2: por todo lo alto.
1: Yo he aprendido muchísimas cosas. Por ejemplo, ya que me habéis acogido aquí en este país tan bonito llamado España, me he molestado en aprenderme el himno. Y cuando ya me lo sabía, me he dado cuenta de que no me lo había aprendido bien.
2: ¿Qué dices?
7: Tararé al himno de España, pero con la letra U.
2: Pero vamos a ver.
7: No es correcto.
2: Pero
1: pues
2: vamos
1: no,
2: a ver.
1: No es correcto. Claro, esta muchacha diciendo, cuando se casó, diciendo, qué patriota mi marido, que me ha puesto el himno de España. Eso es la marcha nucial, muchacho. Claro, está Marta Sánchez pensando, le puse letra a un himno que no era.
2: Le puse letra para nada, de verdad, ¿eh?
1: Claro,
2: para que vengan estos.
1: No puede ser, no es no, esa es la marcha nupcial, ¿no?
2: Es que ahora pensándolo es muy difícil.
1: No,
2: cantarlo con la
1: hombre, es difícil, no es, claro, no es, a ver, yo tampoco soy Plácido Domingo.
2: Espera, que le voy a hacer como los de Operación Triunfo. Ya te llamaremos. Ya te llamaremos.
1: 3622.
2: Ya te llamaremos.
1: Rubén de Madrid.
2: Rubén de Madrid. Gracias,
1: Los dos cogidos de la mano.
2: Venga, hasta luego. Adiós.
1: Vale, adiós.
2: Bueno, y a todos los demás, gracias por estar ahí. Volveremos mañana a las 10 de la mañana en el Buenos Días Madrid en verano. Ahora a la 1, el partido de la 1 con José María del Toro. Toda la actualidad deportiva de los equipos de Madrid. Volvemos mañana. Adiós.

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1: Julián Álvarez regresó al Metropolitano y el sonido que le acompañó durante toda la tarde fue este. Pitos, pitos y más pitos, desde que salió su nombre y su imagen en el videomarcador, cuando salió a calentar, cuando entró al partido en el minuto 67 y cuando se retiró al túnel de vestuarios en solitario, tal y como le pidió al club. Le pidieron que no acompañara al resto de compañeros que, como es habitual, se acercaban al fondo para agradecer el apoyo de la afición. Se le vio sufriendo, con la mirada perdida, ausente en mente aunque presente en cuerpo. Una tarde de vía crucis. La afición no le perdona su deseo de irse al Barça y sus nulas palabras de agradecimiento hacia una gente, una hinchada que le respaldó sin condiciones durante dos temporadas. A Simeone, al entrenador, le preguntaron si le daría algún consejo a su compatriota.
2: No, yo no estoy para dar consejos. Yo creo que me tengo que centrar en mi trabajo, que es deportivamente dar lo mejor para el Atlético de Madrid. Lo único que sé, que si el Atlético de Madrid quiere ganar algún título, necesitamos estar juntos, necesitamos tener delanteros y necesitamos tener delanteros importantes. Y para eso necesitamos obviamente trabajar en consecuencia todos de lo que necesitamos.
1: Buenas tardes, bienvenidos al partido de la una. Enseguida estamos con la última hora del deporte. Julián Álvarez, gran protagonista, pero antes os avanzamos los titulares del informativo de las 14 horas. Con Marta Zúñiga. Marta, buenas tardes.
3: Buenas tardes, José María. Pues nos vamos a ir al Pantano de San Juan porque allí la presidenta de la Comunidad de Madrid, Isabel Díaz Ayuso, ha visitado el área recreativa Virgen de la Nueva tras los incendios de julio y ha anunciado ayudas para medio centenar de empresas afectadas por las llamas. Pantano de San Juan, Begoña Larcón.
4: Sí, una línea de ayudas de 13 millones de euros, ayudas que podrán alcanzar hasta 70.000 euros por negocio dependiendo de los daños sufridos por esos incendios a través de subvenciones directas y con una tramitación muy ágil, remarca la presidenta Isabel Díaz Ayuso.
5: Lo vamos a hacer a través de subvenciones directas y de una manera completamente ágil. Por tanto, lo que vamos a hacer es simplificar la tramitación y vamos a facilitar de esta manera que las empresas y los autónomos cuanto antes recuperen la normalidad de su actividad, porque no solo son los daños ocasionados, sino el dinero que se deja de ingresar lo que están perdiendo. Por eso la velocidad es importantísima.
4: La presidenta insiste en que la Comunidad de Madrid está totalmente implicada para que la Sierra Oeste recupere su esplendor.
3: Gracias, Begoña. Ha reabierto el túnel de la M30 hacia la A5 tras tres semanas de obras, todo tras los trabajos de soterramiento de la autovía para dar paso al Paseo Verde del Suroeste. Han comenzado, por otra parte, las obras de remodelación de la carretera de Boadilla en el tramo comprendido entre la calle Carabias y el límite con Pozuelo de Alarcón. Más espacio para el peatón, más zonas verdes, más estacionamientos. Borja Caravante, delegado de Urbanismo, Medio Ambiente y Movilidad.
6: Es una obra que comienza hoy, que finalizará en la primavera del año 2027 para mejorar precisamente la conectividad y el espacio público también de todo este entorno, ampliando aceras, mejorando la movilidad peatonal, mejorando también la movilidad y también los vecinos, ya que incorporamos nuevas plazas de estacionamiento.
3: Un día más miraremos a Ceuta. El delegado del Gobierno, Miguel Ángel Pérez Triano, ha admitido que la ciudad, 25 días después de la entrada masiva de inmigrantes, continúa muy lejos de recuperar la normalidad. Ha descartado dimitir al considerar que hacerlo ahora sería, ha dicho, una absoluta irresponsabilidad y cobardía.
7: Sería lo más sencillo, ¿eh? Yo llegué

0: a la política con la maleta hecha y cuando me vaya me iré con la maleta hecha también. Yo no necesito la política para vivir y yo coger el primer día y decir, mira, pues yo me voy. Este problema es muy grande para mí, yo me voy a marchar a mi casa, que estaba muy tranquilo, y ya está, me voy de vacaciones, ¿vale? Eso sería una gran irresponsabilidad y una cobardía por mi parte.
1: Pues estas y otras noticias, José María, a partir de las 2 de la tarde en el informativo de las 14 horas.
2: Gracias, Marta, te escuchamos con atención a ti y al resto de los compañeros a partir de esa hora. Os habla José María del Toro, Laura Cabrera se encarga de la producción y de la coordinación. Quique Viso es nuestro ingeniero de sonido. 1:04 a esta hora en Onda Madrid os contamos las noticias del deporte. Enseguida los pormenores, de momento lo más llamativo de la actualidad. Pitos, pitos y más pitos, los que oyó Julián Álvarez en su primera tarde en el Metropolitano tras anunciar su deseo de marcharse al Barcelona, José María Bonilla.
3: La afición dejó claro que no va a perdonar fácilmente al jugador argentino y pasó lo que todos esperaban. Primera gran bronca cuando su nombre salió en los videomarcadores, después cuando saltó a calentar. Se incrementaron cuando Simeone decidió meter en el campo, aunque se mitigó mucho cuando volvió a sentarse en el banquillo. Subieron los decibelios con los silbidos y abucheos al ingresar al terreno de juego y volvió a subir la fuerza de la bronca cuando finalizó el choque y Julián Álvarez tomaba rumbo a vestuarios mientras sus compañeros se dirigían hacia el fondo sur del estadio. Esa imagen fue muy comentada, aunque Diego Pablo Simeone explicó que fue una directriz del club.
4: Me comentaba la gente del club que el club decidió que él no se acerque a saludar con sus compañeros a la gente y que la decisión no fue de Julián Álvarez, sino fue del club que tomó la decisión de alejarlo y separarlo para que venga hacia el vestuario.
2: Por lo demás, empate a 2 entre el Atleti y el Villarreal, golazo de Pubil para empezar, 2 penaltis en contra en 12 minutos, el primero de Hulman no lo fue, y un gol de Giuliano en el 85 cuando los rojiblancos jugaban con 10 por la expulsión de Lenormand, un punto antes de afrontar 3 partidos consecutivos fuera de casa. Como le pasó al Atleti, el Real Madrid comenzó la liga con muchos de sus jugadores físicamente muy lejos de su nivel. Eso sí, con apuros se llevó el triunfo en Cornellá con 2 protagonistas, Vinicius y Spi Miguel Fernández.
5: Sin duda, fueron los grandes protagonistas. El brasileño en la nota negativa, ya que Vinicius fue muy castigado por las faltas constantes de los pericos, llegando a recibir hasta 8 faltas que le sacaron completamente fuera del partido y que José Mourinho en rueda de prensa calificó como bullying. La nota positiva fue la de Carlos Spi, que se vistió de José Lu para rescatar los 3 puntos sobre la bocina. Escuchamos a Mourinho, a Courtois y al goleador Spi.
6: Un chico vive un sueño, pero no trabaja como uno que está en la luna. Trabaja muchísimo. Es un óptimo jugador.
7: Tiene talento, es muy fuerte y al final es un jugador que no teníamos en la plantilla. Es José Lu Junior.
8: Y bueno, me lo dijo Courtois. Fue un momento gracioso. José Lu también puso algo. Y nada, José Lu, un gran jugador. Y yo vengo aquí a apoyar, a dar el máximo.
2: El Barcelona se paseó en Elche, 0-5 final con dobletes de Rafinha y Fermín y un tanto del debutante Adeyemi. Gavi salió lesionado en su rodilla derecha, de la que fue ya operado. Esta mañana pasó pruebas, se descarta gravedad en la lesión. El Getafe logró su primer triunfo en la Liga, 1-0 sobre el Racing de Santander con 2 protagonistas destacados, Pablo Boyero.
5: David Soria y Enes Unal, el guardameta del Getafe fue clave al detener un penalti en el 76 cometido por una imprudencia del central georgiano Sazonov y 5 minutos después en el 81 marcó Unal tras un buen pase de Andrés García por banda derecha en el único disparo a puerta de los azulones para darle la primera victoria en Liga de la temporada. El turco, que lleva 3 goles en 2 partidos, está muy contento de volver a la que fue su casa.
9: Increíble, ¿no? Volver a casa y ya 2 partidos y 2 goles. Me imaginaba, la verdad, era mi objetivo, ¿no? Volver fuerte, estar preparado, pero no esperaba tanto y muy contento.
2: El Rayo no jugará hasta el próximo lunes cuando visite al Barcelona. Todos son reveses en este comienzo de temporada. Al lío con el estadio se une la grave lesión de Batalla, que estará al menos 3 meses fuera. Urgente necesidad de fichajes. Se marcharon 8 futbolistas y solo han llegado 2. En 8 días se cierra el mercado. Para colmo, cuenta hoy Pablo Villa en Marca que Pate Cis se ha negado a entrenar. Quiere marcharse del club, o al menos quiere que el club escuche las ofertas que le han llegado. En segunda, el Leganés es en este momento tercero con 4 puntos. El sábado ganó 0-1 en Oviedo, con un precioso gol de Ismael Garbi tras una gran jugada colectiva. Próxima parada el sábado, primer partido en casa contra el Eldense. Por cierto, llega a la

Plantilla pepinera, Alex Sancris, cedido desde el Getafe. Territorio Madrid al tanto, el navalcarnero gana la fase autonómica de la Copa Federación tras derrotar por 0-2 a Las Rozas. Se clasifica para la fase nacional a la que acuden 32 equipos, 4 de

0: En los partidos, los interistas, líderes por mejor diferencia de goles, vencieron 4-1 al Monza. Y en Francia, el Paris Saint-Germain empató a 2 en el campo del Rennes con doblete de Ferran Torres. Fórmula 1, Gran Premio de los Países Bajos, segundo triunfo consecutivo de Norris por delante de Antonelli y Russell. Amargo día para Carlos Sainz, 16º, y brillante actuación de Fernando Alonso con su Aston Martin, 9º, sumando sus dos primeros puntos de la temporada. Las mejoras del monoplaza y las manos mágicas del asturiano le llevaron hasta allí. Fernando, feliz.
1: Estoy muy contento por el equipo. Creo que tomaron todas las decisiones correctas hoy. La estrategia fue la correcta, la elección inicial fue la correcta, así que gracias a esa mezcla creo que estamos en los puntos. El coche se ha comportado bien. Espero que mantengamos esta línea en las próximas carreras y de verdad, felicidades a todos.
0: Vuelta ciclista a España, a la 1:20 comienza la tercera etapa, todavía en Francia, primera con llegada en alto en Font-Romeu, un puerto de segunda. Ayer triunfa el sprint del británico Brennan, Pogacar sigue líder con 9 segundos de ventaja sobre Van Aert. En baloncesto, el Real Madrid competirá por la primera Supercopa de Europa el 18 y el 19 de septiembre en Abu Dhabi. La selección masculina se concentró ayer en Madrid preparando sus partidos contra Portugal y Grecia, clasificatorios para el Mundial, y la femenina ganó a Bélgica en Tenerife por 95-67, partido de preparación para el Campeonato del Mundo que empieza el 4 de septiembre en Berlín. Y en hockey hierba, la selección masculina se metió en semifinales del Mundial de Bélgica tras empatar a 1 contra los anfitriones. Países Bajos o Inglaterra será nuestro rival. Hacía 20 años que España no alcanzaba el penúltimo escalón de la competición. 1:11. Comenzamos con el metropolitano Julián Álvarez en boca de todos.
2: Y el autor del gol. Y se va. Pubil. Se marcha Marc Pubil. Y entra Julián Álvarez con bronca.
3: Pues sí, desde luego que sí. Público soberano, lógicamente. Julián que no hace ningún tipo de aspaviento, cara seria, al ataque directamente.
2: Esto no lo iba a evitar nadie.
4: Nadie. Imposible.
3: Ahora que marque
4: bueno,
3: hoy
4: pues
3: y esto
4: Julián
3: se acaba.
4: En el campo, ¿eh? Sí. Ya está Julián en el campo, sale con el
0: Eno. Así os contábamos ayer el momento en que Julián Álvarez, minuto 67 de partido, ingresaba en el Metropolitano. La música de viento le acompañó durante todo el día. Él era consciente, todos éramos conscientes de que eso iba a pasar. Este es el momento en que aparece su imagen y su nombre en el vídeo marcador. Después recibió pitos cuando salió a calentar al terreno de juego y volvió a recibirlos mucho más insistentes en ese minuto 67 cuando entró al partido por Marc Pubil. Y la bronca se recrudeció cuando se retiró al vestuario. Por indicación del club, se marchó en solitario al túnel de vestuarios y no acompañó al resto de compañeros que se marchaban al fondo para agradecer el apoyo de la afición. Así se retiraba Julián Álvarez con cara de muy pocos amigos hacia el vestuario. La gente no tenía ni idea de la indicación del club, pensaban que se había retirado por su propia iniciativa, no era así, luego lo aclaró el Cholo Simeone, también Giuliano Simeone. La gente con el argentino estaba al final del partido que trinaba. Va a ser complicado que Julián pueda levantar esto.
5: Yo no le he pitado porque es indiferente, uno que no siente los colores tampoco hay que gastar energía. Que se vaya para Barcelona, para donde quiera, aquí no lo queremos en Madrid.
6: A Griezmann le pité en su día y a Julián le voy a seguir pitando hasta que se vaya de aquí. Con todo lo que le hemos dado estos dos años, ha pasado mala racha, le hemos apoyado los dos años, nosotros seguiremos y ellos irán. Falta de respeto constante, todo el rato hablando públicamente, gestos feos, no se puede tener a un jugador así. Se va a ver que a la mínima que pueda va a irse al equipo que mejor le convenga. Aquí somos una familia, somos un escudo, esto es mucho más que fútbol.
7: Que se tiene que ir, Julián. Este tío no va a dar la cara y no puede seguir aquí ni un partido más, lo siento mucho.
8: Muy feo, eso al final demuestra muy poco respeto a la afición y lo que ha pasado hoy y lo que ha demostrado la afición es lo que se merece.
9: Quitarle porque es lo que se merece, la verdad. O sea, nos ha traicionado al equipo. Y así se pueden hacer las cosas.
0: Así está la gente, tremendamente dolida con Julián Álvarez. Le vimos en cuerpo, pero no en mente. Prácticamente con la mirada perdida. No hizo nada durante los minutos que estuvo en el terreno de juego, superado por las circunstancias. Me pregunto realmente, Boni, si esta situación de Julián es reconducible en este momento, por lo que vimos ayer, entre el cabreo mayúsculo de la afición y que él me da que tiene la mente fuera del Atlético, esto parece difícilmente superable.
10: Sí,
1: yo te explico, pero sí, me parece que se le ha complicado mucho las cosas al Atlético de Madrid, que a lo mejor es lo que...

0: y señaba su representante, el representante de Julián, el propio Julián, e incluso el Fútbol Club Barcelona, en una estrategia que a mí me parece negligente, pero que al final provocó lo que buscaban, y era la ira del aficionado del Atlético de Madrid en contra de Julián Álvarez. El Fútbol Club Barcelona lleva meses en esta historia, planificando una estrategia que se creía que iba a fructificar, buscando lo que sucedió ayer en el Estadio Metropolitano y creyendo que les iba a favorecer. Yo creo que craso error, porque yo lo ha dejado claro el CEO del Atlético de Madrid, que al Barcelona no va a vender a Julián. Hidalgo lleva meses moviendo el avispero, reuniéndose con clubes, no solo ya con el Barça, esperando, qué sé yo, una buena comisión por el futbolista, y reuniéndose con el FC Barcelona, algo que comentaron el otro día los compañeros de Radio Nacional de España. Yo eso lo desconocía, pero días antes de las eliminatorias de Copa y de Champions ante el FC Barcelona, se reunió Hidalgo con representantes del conjunto blaugrana, y luego está Julián, que ha dejado que su agente y el Barça hicieran todo eso, que salió en su día diciendo que se quería marchar, que quería cumplir un sueño. A todo ello han llegado pocas ofertas. Cuando han llamado al club, Julián ha dicho no, porque solo quiere jugar en el Fútbol Club Barcelona, que por ahora, ni por posibilidades ni por dinero, pues tiene la capacidad económica de firmar al futbolista. Lo ha dejado ya claro Miguel Ángel Gilmarín, y a todo eso, esta solución no se ha encontrado, y el Atlético de Madrid tiene ahora mismo una patata caliente.
1: A ver, quedan 8 días de mercado, esta es la realidad. 1 de septiembre, 12 de la noche, se cierra el mercado. Después de lo que hemos visto ayer, de la furibunda reacción de gran parte de la afición, a mí me parece difícil ver que Julián va a jugar aquí toda la temporada. Esperaba los pitos, por supuesto, pero la gente está muy cabreada. Yo no sé si en este momento lo mejor que le puede pasar a todos es que aparezca el Arsenal, ofrezca los 150 millones de rigor y Julián se marche a la Premier, aunque sé que a él no le hace especial ilusión volver a la Premier. Claro, pero realmente el futuro de Julián en el Atlético se antoja muy cuesta arriba, ¿eh?
0: A mí se me antoja cuesta arriba, sobre todo en las primeras semanas, y eso ya lo sabíamos todos. ¿Qué sucede? Que si en la tercera jornada marca un gol, en la cuarta marca otros dos, pues todo esto irá bajando. ¿Qué sucede con Julián Álvarez? Pues que solo quiere jugar en el FC Barcelona, sí, sí, que lo ha dejado muy claro.
1: Y ahí no va a jugar.
0: Y no va a jugar en el FC Barcelona.
1: Eso está claro.
0: ¿Qué sucede? Que no quiere jugar en el Arsenal. Y igual que el Atlético de Madrid se remite al contrato de 4 años que tiene con Julián Álvarez, Julián Álvarez también se remite a lo mismo. Tengo un contrato firmado con vosotros de 4 años y no quiero ser traspasado al Arsenal. Y por eso digo que tiene una patata caliente, que veremos si se puede resolver o no, pero, insisto, es una situación muy complicada.
1: Y le cuentan a todo el que quiere escucharle que en su momento Miguel Ángel Gil le dijo que le abrirían la puerta si él quería marcharse del club.
0: Sí, pero con un matiz. Le dijeron, y se lo dijeron a su representante, que no moviera nada hasta final de temporada, que no moviera nada porque el Atlético de Madrid se estaba jugando muchas cosas con la Copa del Rey y con
1: y
0: la Liga
1: todo.
0: De Campeones, y claro, lo han seguido moviendo, y eso es lo que ha soliviantado y de qué manera al director general del Atlético de Madrid, que creo que ya empiezan a conocer en Barcelona lo que es Miguel Ángel Gil Marín como enemigo.
1: Ahora, si Julián tiene que quedarse finalmente en el Metropolitano, tiene que cambiar su actitud.
0: Hombre, claro.
1: Porque la de ayer fue... era un espíritu vagante por el campo, no tenía una actitud de rebeldía absolutamente para nada, prácticamente no intervino durante el partido, y esa es la situación, es que él ahora mismo quiere marcharse sí o sí, y esa puerta está cerrada. Hasta que no lo interiorice y reaccione ante eso, tampoco ha pedido perdón a la afición en ningún momento.
0: No, claro. Yo imagino que cuando acabe el mercado, si Julián Álvarez continúa en el Atlético de Madrid, pues será en los medios del club cuando Julián Álvarez pueda pedir esas disculpas, si definitivamente las pide, e insisto, si definitivamente continúa en el Atlético de Madrid. Pero es verdad que tiene que cambiar la actitud. Ahora mismo la cabeza no la tiene en el Atlético de Madrid, ni muchísimo menos. La cara es ido, cara
1: en otro
0: de acelga, como
1: sí, acelga total.
0: Sí, cara de vinagre,
1: aquello no... de cuando dices que te has ido es que ya
0: claro,
1: te has ido,
0: es que,
1: ¿no?
0: Ya
1: que te quieres ir es que ya te has ido,
0: ya
1: pues
0: te has ido.
1: Eso es exactamente lo que le pasa,
0: efectivamente,
1: pasado.
0: Es lo que le está sucediendo a Julián Álvarez, que creo que no tiene

0: la personalidad ni la cabeza que han tenido otros para solventar una situación más o menos parecida que han tenido.
1: Opiniones sobre la situación. Al Cholo Simeone, varias preguntas al respecto. Estas son sus respuestas.
2: Te quería preguntar por esa imagen final de Julián Álvarez marchándose solo.
3: Me comentaba la gente del club que el club decidió que él no se acerque a saludar con sus compañeros a la gente y que la decisión no fue de Julián Álvarez, sino fue del club que tomó la decisión de alejarlo y separarlo para que venga hacia el vestuario.
4: ¿Tú como entrenador qué consejo le puedes dar después de lo que se ha vivido hoy?
3: No, yo no estoy para dar consejos. Yo creo que me tengo que centrar en mi trabajo, que es deportivamente dar lo mejor para el Atlético de Madrid. Lo único que sé, que si el Atlético de Madrid quiere ganar algún título, necesitamos estar juntos, necesitamos tener delanteros y necesitamos tener delanteros importantes. Y para eso necesitamos obviamente trabajar en consecuencia todos de lo que necesitamos.
5: ¿De cabeza le ves bien o estaba un poquito ausente, que es la sensación que teníamos desde fuera?
3: La verdad que no voy a responder todas las preguntas de Julián. Si me quieren preguntar algo del partido, bienvenido sea. Y disculpen, entiendo su inquietud por generar comentarios, pero yo creo que ya hablamos bastante de él y creo que podemos hablar de lo que pasó en el partido si quieren.
1: Ya no quiso hablar más el Cholo sobre la situación de Julián Álvarez. Y hablan dos de sus compañeros, Oblak y Juliano Simeone. Este último, además, ha compartido la concentración durante todo el campeonato del mundo.
6: Yo creo que tenemos que estar todos unidos. Julián está aquí, es con nosotros en el equipo y mientras va a estar con nosotros lo vamos a apoyar y lo queremos de la mejor manera porque sabemos que puede aportar, que puede dar y infelizmente es una situación que no es cómoda para nadie, pero ojalá todo eso se resuelva y que al final de temporada todos podamos estar felices.
7: Obviamente juntos siempre somos más fuertes, eso siempre nos caracterizó de siendo el Atlético Madrid distinto al resto, así que bueno, es jugador nuestro como dijeron, así que nosotros vamos a morir por él en la cancha y luchar juntos.
1: Y para terminar, en 30 segundos, Boni, porque quiero hablar algo del partido también, tampoco es una situación nada cómoda para el resto de compañeros. Para el
0: vestuario. No, yo creo que los compañeros están muy hartos del tema, están incluso, te diría, aunque no lo van a expresar públicamente, muy hartos de Julián Álvarez por todo lo que está sucediendo. Si en la grada la cosa está mal, en el vestuario indudablemente lo que quieren es que esto se solucione cuanto antes.
1: Y ahora el partido.
8: Arranca Baena, se marcha Baena, filtra balón, viene para Juliano, Juliano le pega.
1: Era el minuto 85 cuando Juliano Simeone nivelaba el resultado 2-2 contra el Villarreal. Había empezado el Atlético adelantándose con un golazo de Pubil con la zurda en la segunda parte. Dos penaltis en contra en 12 minutos a favor del Villarreal, transformados por Mikautadze y Gerard Moreno. El primero de Hulman para mí no lo es, el segundo de Lenormand le cuesta de mala roja y el citado gol de Juliano que suponía el empate a 2. Un partido que se movió siempre con mucha igualdad y en el filo de la navaja se lo pudo llevar cualquiera. Bueno.
0: Sí, y me parece que es muy meritorio el empate del Atlético de Madrid jugando con 10 y contra un muy buen equipo como es el Villarreal.
1: Y con mucha gente físicamente todavía sí, muy limitada.
0: A ratos jugó bien, otros no. Le falta físico a muchísimos futbolistas. Acabaron realmente... Bueno, Juliano no podía dar ni un paso en el minuto 90 y otros futbolistas del Atlético de Madrid pues...
1: Fíjate, Grimaldo mismo, sin prácticamente entrenar 90 minutos.
0: Sí, efectivamente. Ayer el Atlético de Madrid de verdad que recibe dos penaltis. Apenas tres minutos, cuatro después de anotar el 1-0 llega el penalti de Hulman, que para mí no lo es.
1: Para mí tampoco, pero para mí es falta del delantero.
0: Sí,
1: yo previa creo que, al agarrón posterior de Hulman.
0: Yo creo que Hulman agarra al futbolista del Villarreal cuando Buchanan, creo que es Buchanan,
1: sí, Buchanan,
0: empuja a Hulman, este le agarra cuando se está cayendo y yo creo que lo que ve Hernández Fernández precisamente es el agarrón, que sí. Eso se ve, claro. Pero antes, evidentemente, ha habido un empujón que el colegiado no ha visto ni el VAR ha querido ver. Como sí quiso ver el VAR, el empujón de Lenormand, que para mí es penalti.
1: Sí, sí.
0: Para mí lo que hace Lenormand en el, segundo penalti es penalti, pero yo quiero ver a Hernández Hernández, yo quiero ver a otros árbitros, yo quiero ver al del VAR y a otra gente del VAR que piten esos penaltis en otros campos. Porque claro, es muy fácil y creo que le resultó muy fácil pitar dos penaltis y expulsar a un futbolista del Atlético de Madrid en el Estadio Metropolitano. En otros campos

0: creo que le hubiese resultado más complicado.
1: Dice Simeone que a pesar de las muchas dificultades, le gusta lo que ve.
2: Pero sí, me quedo con un montón de cosas buenas del equipo, un montón. Reaccionó muy bien a ese hombre menos, en todo momento quiso con uno menos ganar el partido. La verdad que todavía físicamente tenemos a un montón de chicos que obviamente hoy ya lo vieron, en Juliano, en Marc, en Barrios, que no lo pudimos poner desde el inicio. Obviamente cuando estén mejor podremos tener más fortaleza física, pero hay una estructura que se siente y la verdad que me gusta.
1: Y jugando sin delanteros puros, exceptuamos ya a Julián, que no está para nada en este momento, con Lookman y con Kang-in Lee prácticamente jugando arriba.
0: Sí, Lookman, Kang-in Lee, ninguno de ellos es delantero. Lookman se le está sacrificando en esa posición y la verdad es que el chaval está más perdido que una vaca en un garaje. Ayer lo volvió a decir, creo que en rueda de prensa, dijo Carlos Jiménez, dijo algo así como que
1: le pedía perdón
0: porque claro, le está metiendo en una posición que no es la suya y
1: lo explicaba muy claramente. Lookman juega bien con mucho campo por delante y de cara regateando, claro, pero no de espaldas al marco, que lógicamente ni tiene cuerpo ni tiene mentalidad para hacerlo.
0: Ni tiene mentalidad para hacerlo, evidentemente. Ha pedido delanteros, me consta que no solo en rueda de prensa, sino que en estas últimas semanas al club se lo ha hecho saber que necesita delanteros e imagino que en estos últimos días de mercado el Atlético de Madrid tratará de traer atacantes al conjunto rojiblanco.
1: Sí, porque además lo de Sorloz tampoco acaba de estar claro, ¿eh?
0: No, yo es que ahora mismo lo que pienso es que Sorloz va a abandonar el Atlético de Madrid. Eso es lo que pienso ahora mismo. Puede cambiar la cosa si definitivamente Julián Álvarez también se va. Entonces ahí a lo mejor la cosa cambia para el noruego, pero ahora mismo para mí está claro que Sorloth va a abandonar la disciplina colchonera.
1: Además, el Atlético ahora va a tardar mucho tiempo en volver a jugar en casa porque tiene tres partidos consecutivos fuera de casa.
0: El Atlético de Madrid no trabaja ahora hasta el próximo miércoles a las 10 de la mañana y juega tres partidos fuera de casa consecutivos, ante Sevilla, ante Real Sociedad y Athletic Club de Bilbao. Así que hasta que mitad de septiembre, creo recordar, más de la mitad de septiembre, el Atlético de Madrid no volverá a jugar en el Metropolitano.
1: Como no sea que juegue la primera jornada de la Champions, igual también. Es un pelín antes, pero va a ser mucho tiempo. Y fuera de casa sabemos que el Atlético tiene que cambiar la cara, porque le fue la Liga el año pasado.
0: Claro, evidentemente. Hemos visto en las últimas temporadas que fuera del Estadio Metropolitano el Atlético de Madrid no rendía como cuando juega de local. Pues indudablemente, tú fíjate, jugar en tres campos tan difíciles como el del Sánchez Pizjuán, como Anoeta o como en el propio San Mamés, si sales habiendo recibido varapalos, a mitad de septiembre puedes estar ya muy, pero que muy descolgado de la Liga.
1: Ojalá que no sea así, que el Atlético dé la cara y que esté bien situado arriba durante mucho tiempo. ¿Me dejo algo?
0: Sí, que se ha presentado la tercera equipación.
1: Es
0: ha
1: verdad,
0: presentado el Atlético de Madrid la tercera equipación. Es gris, con seis franjas horizontales, rojas y azules. También es gris los pantalones y las medias. Chico, para gustos son
1: no te gusta
0: colores.
1: Nada.
0: A mí no me gusta nada.
1: Y no eres el único, por los comentarios que he escuchado esta mañana. Vamos un momento con el Barça, que también jugó ayer, y enseguida estamos con el Madrid. A ver, el Barça visitaba al Elche ayer en el Martínez Valero, se paseó, ganó 0-5, dobletes de Rafinha, de Fermín, uno de Adeyemi. Estábamos pendientes de Gavi porque se marchó lesionado de la rodilla derecha, que es de la que fue intervenido. Alejandro, buenas tardes.
3: Buenas tardes, ¿qué tal?
1: Pero sí, no es nada grave, ¿no?
3: No es nada grave, el Barcelona ha descartado una lesión de gravedad a través de un comunicado, que acaba de subir de hecho a sus redes sociales, que dice que las pruebas realizadas esta mañana han confirmado que solo se trata de un hematoma y se espera que el jugador regrese a los entrenamientos en breve.
1: Por lo demás, el partido de ayer fue de esos que se apuntaría a Flick para toda la temporada. Muy plácido, al descanso 0-2, prácticamente resuelto, muy superior, con Rafinha jugando como 9, por cierto.
3: Sí, porque a falta de 9 en el Barça, pues está Rafinha, que marcó 2 goles y dio también una asistencia. El primero de ellos fue de penalti, o el otro, pues tras una buena jugada. Penalti que le hicieron a él, tras un error de salida de balón del Elche, que la verdad que jugó un partido, planteó un partido pues muy abierto y había muchos espacios en el campo y eso pues al Barça le favorece mucho.
1: Totalmente.
3: Y pues Rafinha, Adeyemi, son balas y tuvieron muchas oportunidades y manos a manos que lo supieron aprovechar y por eso metieron 5 goles en el partido.
1: Entró Gordon en la segunda parte, creo, ¿no?
3: Entró Gordon y la verdad que lo hizo bastante bien, debut en liga para el inglés y dio 2 asistencias, un gol de ellos lo regaló a Fermín, creo recordar.

0: Y la verdad es que un buen partido del inglés.
1: Pedri había sido suplente, entró para sustituir a Gavi al filo del descanso, por cierto, los dos teñidos por aquello de la consecuencia del campeonato del mundo, y Rodri no estaba ni en la convocatoria.
0: Se espera que comience a coger ritmo en los próximos partidos. Y Pedri, pues sí, Pedri jugó esos 45 minutos de la segunda parte por la sustitución de Gavi, y la verdad que se le vio bastante bien al jugador canario.
1: Tiene ahora dos partidos en casa al Barça, si no recuerdo mal, el jueves y luego el lunes contra el Rayo, ¿no?
0: Eso es, juega el lunes contra el Rayo, el jueves juega también en el Camp Nou, el Barça, que será la jornada 1 de ese partido que tenía aplazado.
1: Dos partidos en casa, de momento 3 puntos en Elche, 0-5 con esos dobletes de Rafinha y de Fermín. 1:30, enseguida estamos con el Real Madrid y su victoria en Cornellá.
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1: Vamos con el Real Madrid, con la resaca del partido que jugó el sábado en Cornellá. Victoria 1-2 con el gol de Espí en el minuto 90. Al Real Madrid le pasa como al Atlético, que tiene mucha gente que físicamente está muy lejos de su nivel. El Español, la verdad, que es un equipo combativo, un equipo interesante, con chicos jóvenes que tienen mucha proyección, y se lo puso muy complicado. Y eso que marcó muy pronto Bellingham de cabeza, pero después había empatado Calatrava para el Español, y menos mal que llegó Espí al final del partido. Pero la frase más llamativa en la rueda de prensa postpartido fue lo de Mourinho relativo a Vinicius, las constantes faltas y lo que él entiende que es bullying tanto de rivales como de algunas aficiones.
5: Vini no es un santo, pero lo que le hacen es demasiado. Yo pienso que es una cosa que ya está formatada. Le doy yo, ahora le das tú, ahora le doy yo, ahora le das tú. Si yo cojo una amarilla, le das tú. Y es una frustración para él. Tiene que tener un gran control emocional. Yo he hablado con él en intervalo. Estamos en una era social de anti-bullying. Con Vini estamos todavía en el bullying, sea de adversarios, sea de público.
1: Eso es lo que dijo Mourinho. Estudiando el partido, Miguel, ¿corroboran los hechos lo que dice Mou? Es decir, que sufrió constantes faltas por parte de unos y otros jugadores del rival.
6: Sí, totalmente. Vamos por partes. Primero, minuto 2. Primera falta, que es de la que tanto se habla. Esa falta de Cala a Vinicius es una falta sin más. Pero una vez en el suelo, le suelta una patadita en la espalda que no gusta al brasileño, le enfada, y también se ve cómo le enfada Mourinho. Minuto 8. Segunda falta. Omar El Hilali sobre Vinicius. Una falta que, por cierto, es la que acaba en el gol de Bellingham. Luego a balón parado. Y en el minuto 11 ya la tercera falta, de nuevo de Omar El Hilali. Esto provoca que ya Mourinho se levante, se queje al cuarto árbitro de estas faltas constantes, es decir, 11 minutos, 3 faltas. Ya son más faltas las que recibe Vinicius en esos 11 minutos que cualquiera de sus compañeros en todo el partido. Entonces, claro, al final del partido hacemos balance, 8 faltas. Esto no es nada habitual ni en la Liga ni en ninguna de las ligas de Europa, y de hecho es la segunda vez en los últimos 2 años que llega a esta cifra Vinicius de recibir 8 faltas, que quieras o no, pues le van sacando del partido.
1: 8 faltas, y él vio además una cartulina amarilla, e incluso los pericos reclamaron la segunda por un piscinazo dentro del área y otra jugada en la que se tira en la frontal.
6: Eso es, en el minuto 32, después de recibir ya 5 faltas, Vinicius se enfada porque le pide el balón a Cala, el jugador del Español, el autor del gol precisamente, y este lo tira al suelo y no se lo da. Vinicius se enfada, le da un leve empujoncito, Cala hace, pues bueno, lo que hacen todos los futbolistas, ¿no? Cuando notan ese empujón, se va al suelo, sí. Llega el árbitro y lo soluciona con una tarjeta para cada uno, y luego reclaman los pericos ese piscinazo de Vinicius, que es verdad que se tira sin contacto en el área, y luego fuera del área vuelve a hacer otra vez esa misma acción, y ellos pedían ahí una segunda tarjeta.
1: Segunda tarjeta que no vio en este caso. Mourinho hizo la denuncia, la habéis escuchado hace un momentito. Seguro que mañana en su rueda de prensa previa, porque el Madrid juega el miércoles contra la Real Sociedad en el Bernabéu, va a ser un asunto de mucho interés, porque esto se va a ir repitiendo sistemáticamente, especialmente en los partidos fuera de casa. Él hablaba incluso también del comportamiento de algunas aficiones. No sé si

0: fue el caso el otro día en Cornellá, pero él decía, hay aficiones que no le han visto nunca, como por ejemplo ocurrió en La Coruña, y también se suceden los insultos de manera reiterada,
1: ¿no? Sí, genera esa aversión. De hecho, hay una jugada, mira, al minuto 10, Vinicius llega a una disputa con un jugador del Español, le empuja, cae al suelo, Vinicius le ayuda a levantarse. Antes de que ayude al jugador del Español a levantarse, ya está todo el estadio encima de él, y ves cómo se levanta todo ese sector de la grada ya encimando a Vinicius. Porque como dice Mourinho, no es un santo, genera quizá esa aversión aparte del público, pero es verdad que es el jugador que más faltas recibe de la Liga y las que no le pitan, ¿eh? Porque es un jugador que recibe mucho y, bueno, esto es más viejo que el hilo negro. Al final llegan a esa idea los jugadores de todos los equipos de lo que decía Mourinho, le vas dando tú, le voy dando yo, lo vamos calentando, lo vamos sacando del partido porque es la manera de neutralizarle, claro.
0: Y saben que él se calienta, además, ¿eh? Saben que él se calienta y al final acaba fuera del partido porque ya le ha pasado muchas veces en partidos anteriores. El otro gran protagonista del encuentro fue Spi. Este es un chico que ha llegado de una manera inmaculada al Madrid porque ya en pretemporada hizo dos goles, lo hizo francamente bien. El otro día salió en la franja final de partido y aprovechó para hacer el gol en el minuto 90 cuando el empate prácticamente era seguro.
1: Claro, tiene gol, que es algo fundamental, es un delantero referencia muy grande, 1'94, y juega bien de espaldas. Hay un balón que le deja Mbappé de cara, que no define bien Kylian, pero que es un balón muy bueno, muy de 9 referencia, que es muy interesante para estos partidos que se te atascan y no sabes cómo entrar. Ayer, precisamente, después del partido del sábado, el domingo le tocaba ese acto de bienvenida, ¿no? Que está haciendo
0: el presidente.
1: El Real Madrid con el presidente, con todas las Champions detrás, y nos dejó unas primeras palabras en las que dice, pues vamos, que el sábado después del partido pues no podía ni dormir de la emoción.
2: Entre mensajes y esa euforia que tenía encima, creo que he dormido muy poco. Sí, la verdad que fue un momento muy, muy bonito. Teníamos todos mucha gana, mucha euforia. Fue con él y fue con todos los jugadores que cuando metí gol estaban todos ahí en la esquina. Fue increíble que todos estuvieran conmigo, estaban todos contentos por mí. Y es un orgullo que los jugadores del Real Madrid estén muy felices por mí.
0: Contaba Mourinho después del partido de Cornellá que está viviendo en Valdebebas, ahora mismo Spi, como también el propio Mourinho, como también Cucurella, como el resto del cuerpo técnico del Real Madrid, y que han llegado a una relación bastante íntima, lógicamente, porque están compartiendo muchas horas allí en la ciudad deportiva del equipo blanco. Decía que era un tipo muy divertido y añadía esto.
3: Vivimos juntos allí en Valdebebas. Desayuno juntos, comida juntos, cena juntos. El chico vive un sueño, pero no trabaja como uno que está en la luna. Trabaja muchísimo. Es un ótimo jugador. Estamos muy contentos. Es un chico muy joven con un perfil de jugador que nosotros tenemos necesidad para este tipo de partido.
0: Verdaderamente recuerda a José Lu, ahora escucharemos a Courtois, pero este tipo de delanteros que igual no son titulares ni por bagaje ni por edad, pero que tienen esta facilidad para resolver partidos cerrados, al Madrid le puede venir, pero que muy bien, ¿eh?
1: Sí, yo creo que todos los equipos necesitan un tipo de delantero así, referencia grande, que pueda fijar a los centrales, que pueda descargar balones de cara, que genere esas marcas en el área, y más aún el Madrid esta temporada, donde el rato que vimos a Diomandé, aunque es verdad que no estuvo bien, abre las dos bandas y genera ese juego por los dos lados que el año pasado al Madrid le faltaba, que caía todo en banda izquierda. Entonces es un perfil muy interesante que recuerda a José Lu. Y como no, Courtois, que siempre es claro hablando tras el partido, pues decía que es como un mini José Lu.
4: Sí, es un bicho. Yo creo que a veces a verle entrenamiento chocar con AT, con Rüdiger, con esta gente, la verdad que impresiona. Tiene talento, es muy fuerte y al final es un jugador que no teníamos en la plantilla, es José Lu Junior, como le llamo yo. Y al final pues está o entra para esas cosas, y cuando mete un gol así para darnos la victoria estamos contentos con él. Y es lo que digo, el impacto desde banquillo puede ser igual de grande que los que empiezan.
0: Te quiero preguntar por algunos de los jugadores que debutaban el otro día. Diomandé, que salió en la segunda parte, ¿cómo le viste?
1: Bueno, creo que al final no es fácil debutar en un escenario así. Le vi tímido para lo que es Diomandé, y también le vi que evidentemente el Español sabe el peligro de este futbolista y tenía una marca de dos jugadores ya en la primera jugada. Así, lógicamente, es difícil, pero tenga mejor o peor partido, es lo que te digo. Creo que genera un balance a la hora del equipo rival tener que defender también esa banda derecha, que al Madrid le faltaba la temporada pasada. Y creo que en cuanto entró Diomandé, si te fijas esos últimos minutos de Vinicius, tiene dos desbordes buenos porque le ayuda a Vinicius. Le libera más esa banda izquierda, haciendo ese balance defensivo el equipo rival, y permite a Vinicius pues entrar y generar, que de hecho tiene dos buenas jugadas en esa parte final, que fue prácticamente lo mejor del partido de Vinicius.
0: Eso por un lado, y Bernardo Silva en su labor de construcción, una vez que no ha venido Rodri, han depositado en él prácticamente todas las esperanzas. ¿Cómo le viste, Bernardo?
1: Le vi bien los primeros 20 minutitos, luego creo que se le acabó un poco el fuelle, porque creo que Bernardo necesita un jugador como Tchouaméni al lado. Creo que con un jugador como Valverde al lado no le da, necesita alguien que...

0: le guarde más las espaldas y le permita el liberarse y crear un poco más arriba. Entonces creo que con Tchouaméni va a encajar mejor. Creo que con Valverde no me termino de convencer del todo, porque creo que el equipo se parte bastante. Y la primera media hora había fuelle, presionaban todos muy bien. En cuanto la gasolina se fue acabando, creo que vimos cómo poco a poco Bernardo se apagaba.
1: El Real Madrid ha entrenado esta mañana, ha vuelto al trabajo. Ya decimos que el miércoles juega frente a la Real Sociedad en casa. ¿Novedades en esta primera sesión preparando el partido del miércoles?
0: Sin gran novedad. Lo primero, bueno, importante, Bellingham está bien, porque le vimos como se quejaba un poco de un tobillo y luego al ver una repetición nos llamaba la atención cómo había sido. Era un tapín del césped que estaba levantado, se torció el tobillo y se hizo daño, pero bueno, está completamente recuperado. Lo más curioso del entrenamiento es que ha sido con música de fondo, porque recordemos, se está corriendo los test de F3 ahí en Valdebebas y evidentemente son unos coches que hacen mucho ruido. Y como decimos, Hendrik sigue con ese trabajo específico para solventar ese problema muscular y los lesionados también siguen trabajando. Aparte, Militao, Mendy, Thiago Pitars, Rodrigo y Asensio, que continúan recuperándose de sus lesiones.
1: Es más, como consecuencia de la F3, dice el Real Madrid que preferirían que el primer partido de Champions, que está previsto pues para el 15 de septiembre, más 16, 15 de septiembre, sí, estaría bien que se jugara fuera de casa para evitar la coincidencia, porque de hecho el Atlético de Madrid nos cuentan que también va a jugar ese primer partido fuera de casa, porque ya no es un problema solo de ruido, es un problema de hoteles, que va a estar la cosa absolutamente copada. Miguel, tú lo sabes bien.
0: No, claro, va a ser una locura. Creo que en Madrid no somos muy conscientes de lo que mueve la Fórmula 1 y lo vamos a ver ese fin de semana. Va a estar abarrotado, y eso que el circuito está en Valdebebas, que tampoco está en el centro, evidentemente, pero va a generar mucho movimiento en la ciudad y sobre todo con el tema de hoteles, porque la mayoría de aficionados vienen de fuera, así que es difícil de gestionar todo en una misma semana.
1: Así que el Atlético juega seguro el primer partido de Champions fuera y el Madrid le gustaría también jugar ese primer partido Liga de Campeones fuera de casa. Vamos con el Getafe.
2: Sí, sí, va a tirarlo, lo tira, pierna derecha, paró Soria.
3: Toma.
2: Paró Soria,
3: no es.
2: paró Soria, una vez más con la grabación. ¿Para dónde David Soria? Dentro para Álvaro, la pone a punto de penalti.
1: Así con el Getafe 1-0 al Racing de Santander. Soria le paró un penalti a Andrés Martín con empate a cero y luego Enes Unal, que ha llegado de una manera iluminada al Coliseum, hacía el gol de la victoria. Y al finalizar el encuentro en el vestuario del Getafe se cantaba aquello de la morocha. David Soria haciendo historia, Pablo, parando un penalti que cambió completamente la faz del partido.
4: Sí, continúa haciendo historia y sigue demostrando que es una pieza fundamental para Bordalás y el Getafe. David Soria lleva 4 penaltis seguidos sin que le marquen gol, 3 parados y 1 que fue al poste. Y vamos a escucharle porque parece que tiene un secreto para parar los penaltis que evidentemente no quiere revelar.
5: Bueno, no voy a decir mi secreto, que si no me van a pillar. Pero bueno, como al final, como todo el mundo, ¿no? Al final tú ves, estudias, luego tienes que tomar una decisión, puedes quedarte en el medio, puede ser ir un lado. Bueno, ha sido la decisión acertada y luego hay que pararlo, que tener la suerte de ello.
4: David Soria no es solo uno de los mejores porteros de la liga, es una leyenda de la primera competición española, porque con la de ayer acumula 192 titularidades consecutivas, igualando a Larrañaga. Esto es realmente complicado, es un portero muy regular que no tiene lesiones y así valora este récord que puede superar la próxima semana.
5: Sí, sí, lo tengo y no me gusta hablar de ello hasta no superarlo, porque bueno, estoy a un partido, es verdad que todo el mundo te lo recuerda, pero bueno, al final es un premio también al trabajo, a la constancia, a ser profesional y a seguir y que no se para ahí en mucho tiempo.
1: David Soria, que renovó además hace poquito su contrato con el Getafe. Primer protagonista Soria, el segundo Enes Unal. ¿Cómo ha vuelto Enes Unal a la que ha sido su casa desde el Barnemouth? Ayer hizo de nuevo gol en una gran jugada, por cierto, jugada colectiva del equipo azulón, ¿eh?
4: Sí, el turco ha vuelto como un tiro, que acumula ya 2 titularidades seguidas en Conference y en la Liga. Está llamado a ser la principal referencia azulón en la temporada y en ese gol de Getafe participan 8 futbolistas en esa jugada. Comentábamos hace unas semanas que en su periplo en Inglaterra había marcado solo 5 goles en esas 3 temporadas. Es verdad que estuvo mucho tiempo lesionado y ha sido llegar aquí a Getafe, a su casa, y cambiar radicalmente. Lleva 3 goles en 2 partidos y con el gol de ayer, Enes Unal suma 35 goles en primera con el Getafe. Está a 3 de Borja Mayoral, que ahora mismo es el jugador que más ha anotado en la historia azulona, y definitivamente está muy contento de volver a estar a las órdenes de Bordalás.
6: No, muy importante. A ver, después que me pasé últimas temporadas con lesiones y falta de minutos, necesitaba
3: necesitaba ese cariño, ¿no? Necesitaba volver a sitio que...

0: estuve feliz y triunfé. Y ya, era un riesgo también porque hiciste muy bien y puedes pasar mal segunda vez. Pero confiaba a mí mismo, hablé con Mister. Mister demostró mucha confianza, el presi, y vi que gente me quería mucho, que vuelvo y ya.
1: Golazo de mucho nivel el del Getafe, como decías tú, participaron 8 jugadores, Andrés García, Genés, Sasonov, Zaid, Mojica, Francho, Terrats y Enesunal, 11 pases en 33 segundos sin que la toque el rival, y atención a Andrés García, que está mostrando muchísima fortaleza por la banda derecha, mucha profundidad y le puede dar mucho a este equipo. A pesar de todo eso, el entrenador alza la mano y dice: necesitamos fichajes.
2: Bordalás sigue pidiendo fichajes, continúa haciendo milagros cada semana, y en la rueda de prensa de ayer remarcó que ha sido una pretemporada inusual porque ha contado con pocos efectivos y espera que en esta última semana de mercado lleguen fichajes tanto en las bandas como en defensa.
3: No voy a decir cuánto ni qué posiciones. Bueno, el club lo sabe, lo sabemos todos y se está trabajando para ello. Yo tengo que agradecer a mi presidente el esfuerzo que está haciendo, que es brutal, obviamente, pero todos somos conscientes y a ver si tenemos suerte estos últimos días, esta última semana de mercado, si llegan jugadores en posiciones que tenemos muy pocos efectivos.
1: Y hay que ser honestos, con el penalti que le pitan en contra al Getafe en las primeras repeticiones en la tele parecía que no, pero parecía después no. Hemos visto otra en la que le asesta un mandoble directamente al delantero del equipo cántabro, y es un penalti justo.
2: Imprudencia de Saza,
1: imprudencia,
2: ¿no?
1: Total, sí, sí.
2: Pues sí, pues le han preguntado por esta polémica, que suele ser una pregunta habitual para el entrenador del Getafe, y vamos a escucharlo porque en esta ocasión no se quiso meter en ningún fregado.
4: Quería preguntarle por el penalti. No recuerdo si le han preguntado durante la rueda de prensa, que si ha podido verlo repetido y qué ha parecido.
3: No voy a opinar porque luego Bordalás siempre está en todas las polémicas.
1: Y se levantó sonriendo el entrenador del Getafe. En las salidas del club hay uno que ya se marcha seguro.
2: Sí, tenemos noticia en el Getafe. Alex Sancris se marcha cedido al Leganés, que estuvo 4 temporadas en el filial pepinero. Así que parece que el Getafe va dando salidas a futbolistas con los que Bordalás no contaba.
1: Vamos con el Rayo, que no jugó este fin de semana porque había jugado el jueves, recordad, en Butarque contra el Alavés, empate a 1. De hecho, no vuelve a jugar hasta el lunes de la semana que viene frente al Barcelona en el Nou Camp. Hay un clima de pesimismo por todo lo que está pasando, la verdad. Y lo último, lo contaba hoy el compañero Pablo Villamarca, es que Pate Cis quiere que el club escuche ofertas y se ha negado a entrenar esta mañana, Alejandro.
5: Eso es, pues sí, informan nuestros compañeros de marca que Pate Cis se ha declarado en rebeldía y no ha entrenado hoy con el grupo. El jugador está muy enfadado por la falta de predisposición del club a escuchar las ofertas que ha recibido durante este verano, pero esto con Pate Cis no es un episodio nuevo, José María, porque en enero de 2023 recordamos que tenía una oferta del Olympique de Lyon y el jugador se quería marchar, el Rayo no aceptó, la postura del Rayo siempre ha sido la misma, cláusula de 10 millones de euros, si estás dispuesto a pagarla, Pate Cis será tuyo, si no, no. El verano pasado también tuvo esa oferta de Arabia, la postura del Rayo fue la misma, y este año puede llegar a ser una postura diferente, porque al jugador le queda un año de contrato. Sí que es verdad que es un jugador primordial
1: muy
5: para
1: importante.
5: El Rayo, muy importante para Beña San José, puede jugar de medio centro ofensivo y también esa suplencia de central. Y bueno, el jugador tiene ofertas de Turquía, Arabia y también de algunos clubes de España, así que Pate Cis estaría interesado en abandonar el Rayo, ya que cree que su etapa en Vallecas ha terminado.
1: Ojo a Pate Cis, ojo a Ratio, desde aquí hasta que acabe el mercado, son jugadores que pueden acabar saliendo y ya han salido 8. Y lo peor de todo, Batalla, sí. Se confirmó la fractura de tibia, varios meses fuera, al menos 3, ¿no?
5: Al menos 3 meses de baja, la de Batalla, y esto, claro, deja al Rayo pues en una situación bastante complicada, ya que tan solo tiene un portero de la primera plantilla, Dani Cárdenas. El segundo portero del Rayo ahora pasaría a ser el portero del filial, que se llama Adrián Molina, y claro, esto deja en necesidad al Rayo, que necesita, yo creo, que fichar un portero.
1: ¿Morro ha salido o sigue ahí?
5: Morro ya no sigue en el Rayo.
1: Ya no está.
5: Ya no está, abandonó Vallecas este verano.
1: Así que, claro, la cuestión es si fichas ya o qué haces, porque si no, prácticamente te quedas con Cárdenas para afrontar la titularidad y no tienes segundo portero. Yo creo que va a tener que fichar, ¿eh?
5: Va a tener que fichar, y de momento ya han sonado 3 nombres. El primero es Aitor Fernández, el segundo portero de Osasuna, portero de 35 años, vería bien su llegada a Vallecas. El segundo, petición del entrenador Beñat San José, el portero del Eibar, Magunagoitia, es un portero que ya está contrastado en segunda división, de lo mejor de la categoría. Y el tercero es la opción que más le gusta a Cobeño, que es Conan Ledesma, el argentino que ya estuvo en el Cádiz, ahora se encuentra en el River Plate, pero está cedido en Argentina, en el Rosario Central. Es una opción que es más complicada.
1: Esto en cuanto a la portería. Luego se marcharon 8, decimos, solo han llegado 2. Suenan nombres, quedan 8 días de mercado ahora mismo, ¿eh?
5: Sí, quedan 8 días de mercado y esto pues genera bastante incertidumbre. El club está trabajando en tratar de cerrar un lateral izquierdo. El que mejor posicionado está ahora mismo es Alex Moreno, que quiere salir del Girona y regresar a Vallecas. De momento todo va en buen camino. Otro que también está muy cerca de llegar a Vallecas es el canterano del Atlético de Madrid, Rayan Beleit. Media punta de 21 años, llegaría como cedido al Rayo con una opción de compra de 4 millones de euros. Y otro que quiere llegar a Vallecas es Iker Luque, el extremo derecho de 21 años, canterano del Atlético de Madrid. Está deseoso y pendiente de la llamada del Rayo para jugar en su equipo.
1: Y la pregunta más repetida de los últimos días, ¿dónde jugará el Rayo el 5 de septiembre contra el Racing de Santander? No lo sabemos a esta hora de la tarde, pero esta mañana ha hablado el consejero de deporte, Mariano de Paco, consejero de la comunidad, y ha vuelto a explicar cómo está la situación. Nada ha cambiado por el momento.
6: Ese procedimiento está siguiendo sus pasos, se ha acabado ya el periodo de audiencia pública, de alegaciones del club sobre los elementos que la auditoría señalaban que hacían al estadio no seguro y no salubre. Al mismo tiempo hay una suspensión de esa concesión para que la administración pueda realizar los trabajos necesarios y las inspecciones necesarias que concluyan con que el estadio es seguro, y en el momento que lo sea, el Rayo Vallecano volverá a jugar en su estadio, que es lo que queremos todos.
1: Pero no hay plazo de momento. Veremos si el 5 de septiembre está o no está. Aquí está Laura Cabrera. Laura, buenas tardes.
7: Hola, ¿qué tal, José? Buenas.
1: Ha vuelto de vacaciones.
7: Bueno.
1: Estás muy guapa, pero obviamente igual gracias. Estabas mejor de vacaciones.
7: Gracias, gracias. Ya te doy el testigo, a partir del próximo jueves.
1: Bueno, el Leganés, que ganó en Oviedo 0-1, se ha colocado cuarto momentáneamente con 4 puntos, con un golazo de Garbi.
7: Sí, ha empezado muy bien este Leganés. De momento no conoce la derrota y conseguía esa primera victoria en un campo difícil como el del Oviedo, y además dominando el partido durante gran tramo del mismo, a pesar de jugar con un hombre menos por la expulsión de Raúl Fernández, el portero, en el minuto 20. Solo un minuto antes se había adelantado el conjunto pepinero en el marcador con un gol casi para enmarcar. Sí. Es una jugada muy bonita que va de izquierda a derecha, sale de un o parte de un saque de banda, 18 pases seguidos en 47 segundos sin que la toque el Oviedo, y acaba en un pase atrás de Naina Garbi a Ismael Garbi, que aprovechó para, desde la frontal del área, hacer el 0-1 con un disparo al palo corto. Después llegaría esa expulsión del portero, salió Lucas Zidane, que también debutó con el Leganés y hizo grandes intervenciones, y bueno, pues el Leganés se trae 3 puntos, 4 ya en la buchaca para estar en lo alto de la clasificación. El autor del gol, Garbi, se emocionaba hablando de ese gol porque ha pasado un momento difícil en su vida recientemente.
8: Mucha emoción porque la gente no sabe lo que hay detrás de todo eso. Es mucho más que un gol. He vivido un año muy difícil, de verdad muy difícil, y he perdido a mi hermano mayor 2 meses atrás. Entonces este gol y todo esto es para él, y mucha emoción. Han estado de locos, de verdad de locos, y tengo muchas ganas de estar en Butarque y jugar con esta afición con nosotros.
7: Habla de que han estado de locos los aficionados que se dieron cita en la grada del Carlos Tartiere, que bueno, pues terminaron ovacionando sobre todo a Lucas Zidane por sus grandes intervenciones y también a todo el equipo. Pues al grito de que vote Butarque, así eran ovacionados los jugadores del Leganés, y Butarque, que va a votar este sábado porque allí se va a estrenar el equipo esta temporada, recibe al Eldense.
1: Fórmula 1, Gran Premio de los Países Bajos, ganó Norris, segundo triunfo consecutivo, día difícil para Sainz, que además tocó Albon y acabó 16º, y día de ilusión para Alonso. El asturiano se benefició de las mejoras de su Aston Martin y con su enorme talento alcanzó la 9ª plaza, 2 puntos. Juanma Fernández, buenas tardes.
9: Buenas tardes, José María, ¿qué tal, cómo estáis? Así es, regreso de la Fórmula 1 con un Fernando Alonso protagonista, con la remontada del día, partía 18º y terminó 9º. Con ello, 52 años después, un piloto con 45 años o más ha vuelto a puntuar en la Fórmula 1, y Fernando Alonso lo hizo gracias a dos claves. claves. La primera y más importante es Aston Martin B, que recordemos, llegó en Hungría, ha confirmado aquí el salto, siendo ahora uno de los mejores chasis y especialmente apreciándose en curva lenta, donde no hace falta la potencia de motor Honda, que incluso llevando mejoras, ayer volvió a decepcionar. Y consecuencia de todo esto es que desgasta menos que los rivales, permite tener nuevas oportunidades, y ahí estuvo la segunda clave, el acierto desde el muro con la estrategia, porque permitiría con una sola parada puntuar por segunda vez este año, y a diferencia de Mónaco, aquí no se debía a los abandonos, y sí al rendimiento real de este nuevo Aston Martin. La cruz fue para un Carlos Sainz que sin armas y en una batalla final con su compañero de equipo Albon se tocarían, reconociendo el error el madrileño, siendo sancionado por ello, y ahora solo queda trabajar juntos tras la renovación con Williams, pensando en un futuro y que ojalá pronto vuelvan a ser competitivos. Y junto a Alonso, el hombre del día, un Lando Norris que consigue su segunda victoria consecutiva, demostrando que este McLaren está de regreso y estando por delante de los dos Mercedes. Segundo terminaría Kimi Antonelli, que llegará más líder al Gran Premio de Casa en Monza, y con un Russell tercero que salvaría la posición con Hamilton y con ello le iguala la segunda plaza del Mundial. A destacar, José María, que en este momento se está realizando el bautismo del circuito del Marrin, del circuito que permitirá que vuelva la Fórmula 1 a Madrid en el mes de septiembre. Están en pleno test y protagonismo también allí para Bruno del Pino, sobrino de Pedro de la Rosa, como único representante español de la categoría.
1: Vamos con baloncesto. La primera Supercopa de Europa de básquet va a tener al Real Madrid como protagonista. Miguel, buenas tardes.
10: Buenas tardes, José María. Pues sí, el Club Blanco será uno de los participantes de la primera Supercopa de Europa de baloncesto. Esta nueva competición se disputará en Abu Dhabi los días 18 y 19 de septiembre, al mismo tiempo que la Supercopa de España. El Real Madrid acude en condición de subcampeón de la Euroliga del año pasado y los otros semifinalistas son Olympiacos, Fenerbahce y Dubái, contra el que Real Madrid jugará la semifinal.
1: También en baloncesto, protagonista la selección masculina y la femenina.
10: Sí, la masculina ya se ha concentrado para la primera ventana de la segunda fase de clasificación para el Mundial. Lo ha hecho con una baja importante, la del ala pívot Santi Aldama, y en la lista están los madrileños Hugo González, Willy Juancho Hernán Gómez y Santi Justa, y el jugador del Real Madrid, Jaime Pradilla. Esta noche la selección viaja a Zaragoza y a partir de mañana empiezan los entrenamientos para medirse este viernes 28 a Portugal en la ciudad maña y a Grecia en Atenas el 31.
1: Y en la Vuelta Ciclista a España, tercera etapa.
10: Sí, acaba de arrancar la tercera etapa de la Vuelta, que finaliza en Font-Romeu, con una subida de casi 10 kilómetros al 5%. Se trata de la primera llegada en alto.
1: 3 y 10 de la tarde, deportes en Telemadrid. ¿Qué vamos a contar, Javier?
11: Está el patio revuelto, José María. ¿Qué tal? Buenas tardes. Muy revuelto. Si hablamos del Atlético de Madrid, el nombre propio a partir de las 3 y 10 en los deportes de Telemadrid es Julián Álvarez. Todas las imágenes de lo que ocurrió ayer en el Metropolitano y que tiene difícil, dificilísima solución. En el Rayo Vallecano, un caso parecido, el de Patecís. Hoy se ha negado a entrenar el futbolista con el equipo porque quiere salir. Y Martín Presa ni lo contempla de momento. En el Real Madrid, el lío en torno a Vinicius todavía sigue dando que hablar, eso de si Vinicius está siendo objeto de bullying, si está siendo objeto de acoso. Hay un buen puñado de imágenes de fútbol internacional y sobre todo noticias que nos van a llevar a defraudarnos en la Fórmula 1, bueno, en lo que tiene que ver con el motor, porque Alex Palou lo tenía en la mano, el quinto título, y no ha sido posible. Por cierto, hay novedades sobre el estadio del Rayo Vallecano. ¿Cuándo vuelve el Rayo Vallecas?
1: Hasta aquí el partido de la una. 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A partir de las 7 y 5, una hora de información deportiva aquí en El Enfoque en Onda Madrid con Nacho Aranda y el resto de la redacción deportiva de esta casa. El partido de la una volverá mañana, fiel a su cita, a partir de la una en punto de la tarde. Estaremos ya en la víspera de una nueva jornada liguera en lo que es tocante al Real Madrid, porque todavía hoy se disputan dos partidos de primera durante la tarde. Dos partidos y además un Fulham Chelsea esta noche, con mucho morbo, por cierto, ¿eh? El equipo de Xabi Alonso contra el equipo de Arbeloa allí en la Premier. Mañana nos escuchamos a partir de la una. Hasta mañana, buen día para todos. Adiós.

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0: tardes. Madrid empieza a recuperar parte de su movilidad. Después de 3 semanas de obras, ya se puede circular por el túnel de la M30 que conecta la Avenida de Portugal con la A5 en sentido salida de la capital. Las obras del futuro Paseo Verde del Suroeste dan así un nuevo paso, aunque no se confíen, los cortes de tráfico todavía no han terminado. El delegado de movilidad, Borja Caravante, anticipa nuevas restricciones en los próximos meses.
1: A final de año habrá que llevar a cabo otro corte de tráfico precisamente para conectar el túnel actual con la obra que está ejecutada de Ixion, y por tanto eso es necesario cortar el tráfico para que una vez que se reabra el tráfico ya la gente pueda circular a lo largo de todo el túnel y por tanto conectar también con calle 30.
0: La Comunidad de Madrid habilitará una línea de financiación para los afectados por los incendios declarados a finales del pasado mes de julio en la Sierra Oeste de la región. La presidenta Isabel Díaz Ayuso ha avanzado esas ayudas durante su visita esta mañana al Pantano de San Juan en San Martín de Valdeiglesias para conocer los daños ocasionados a los negocios de la zona.
2: Vamos a poner en marcha una línea con ayudas de hasta 3 millones de euros dirigidos a medio centenar de empresas que se han visto afectadas total o parcialmente por los incendios. Son ayudas que podrán alcanzar hasta 70.000 euros por negocio, dependiendo de los daños ocasionados.
0: Díaz Ayuso, que ha vuelto a criticar la gestión del gobierno en la crisis migratoria de Ceuta, acusando a la ministra de Sanidad de pedir de manera chantajista vacunas a las comunidades para inmunizar a los miles de inmigrantes que continúan en la ciudad autónoma. De fondo, la polémica sobre las declaraciones de Alberto Núñez Feijóo abogando por el aislamiento de aquellas personas afectadas por enfermedades infectocontagiosas. La ministra portavoz, Elma Saiz, ha acusado al líder del PP de irresponsable en declaraciones a Televisión Española. Desde las filas populares se ha pronunciado el portavoz nacional, Borja Sémper.
3: Bueno, pues es que en el propio reconocimiento de decirlo sin datos muestra la grave irresponsabilidad. Mire, Ceuta no necesita generar angustia, generar miedo, para intentar quizás efectivamente que esa respuesta que yo le digo que tiene que ser desde la legalidad y la humanidad sea desde otros puntos que no comparto para nada.
4: Se han detectado ya casos de sarna, tuberculosis y centenares de gastroenteritis. Ante enfermedades infectocontagiosas, el riesgo sanitario existe, es real. Y la obligación de cualquier gobierno responsable es actuar.
0: El vicepresidente Carlos Cuerpo se ha desplazado hoy a Ceuta. Mañana, Consejo de Ministros, presidido por Pedro Sánchez tras las vacaciones. Y la titular de Defensa, Margarita Robles, va a abrir en el Congreso el desfile de miembros del Gobierno que van a dar explicaciones sobre la gestión de esta crisis. Y donde también calientan motores, además aquí literalmente, es en el circuito de Madrid, a 3 semanas del Gran Premio de España de Fórmula 1 que se va a disputar en la capital. Más de 30 pilotos de Fórmula 3 prueban el trazado durante el día de hoy y también mañana, antes del desembarco de los monoplaza de la categoría reina tras 45 años de ausencia en Madrid. Otros titulares de este día, de este lunes 24 de agosto, con Marta Zúñiga. Y tenemos que hablar de un nuevo accidente laboral en Madrid.
5: Ha ocurrido en el Parque Enrique Tierno Galván. Un trabajador de 54 años ha fallecido tras volcar el dumper que conducía un vehículo de obra. David García Novis, portavoz de Emergencias 112, Comunidad de Madrid.
6: La caída le ha provocado un politraumatismo, ha entrado en parada cardiorrespiratoria.

0: El equipo médico del Suma 112 le ha practicado una reanimación cardiopulmonar avanzada durante 40 minutos, pero finalmente solo ha podido confirmar su fallecimiento.
1: Presentaba un politraumatismo. La policía municipal investiga el accidente.
2: El ministro Óscar Puente ironiza sobre la sucesión de Pedro Sánchez al frente del PSOE.
1: El titular de transporte resalta que Sánchez es el mejor líder que puede tener el Partido Socialista. Recuerda que lo será al menos otros 4 años más. Puente, en una entrevista a Europa Press, dejaba ayer la puerta abierta a presentarse al relevo, pero hoy matiza.
3: Y que cuando eso suceda, cuando él termine, ¿quién sabe dónde estaremos cada uno? ¿De ahí deducen ustedes que no me descarto? Pues no, ni a la sucesión del Papa, ni a la sucesión del novio de Angelina Jolie. Es decir, no le den ustedes más valor a mis palabras del que tienen, que es bastante poco.
2: Pistoletazo de salida esta noche a las fiestas de San Sebastián de los Reyes.
1: Con el pregón a las 10 de la noche del personal municipal de limpieza viaria, recogida de residuos y parques y jardines, y posterior chupinazo. El municipio inicia mañana una nueva edición de sus tradicionales encierros de fama internacional. Carlos Bolarín, concejal de fiestas.
4: Los encierros es nuestro auténtico emblema y es uno de los grandes atractivos de nuestras fiestas. Volverán a marcar el pulso de cada jornada. Son 8 encierros y numerosas propuestas vinculadas a esta tradición.
2: Y con el titular del deporte, Laura Cabrera.
5: La afición del Atlético de Madrid no perdona a Julián Álvarez. Ayer fue recibido con pitos cuando saltó al terreno del Metropolitano. Tras el partido en el que empataron los rojiblancos a 2 goles frente al Villarreal, tampoco fue a saludar a la afición en la grada. Su entrenador, Diego Pablo Simeone, explicaba que fue una directriz del club.
6: Me comentaba la gente del club que el club decidió que él no se acerque a saludar con sus compañeros a la gente y que la decisión no fue de Julián Álvarez, sino fue del club, que tomó la decisión de alejarlo y separarlo para que venga hacia el vestuario.
5: Además, primera victoria de la temporada del Getafe, 1-0 ante el Racing de Santander, con dos grandes protagonistas, David Soria, que paró un penalti, y Enes Unal, que volvió a ver puerta después de haber marcado también el pasado jueves frente al Partizan en la Conference.
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2: Salimos en primer lugar a las carreteras de la región. Dirección General de Tráfico, Alejandro Martín. Buenas tardes.
8: Muy buenas tardes. Hasta ahora van a encontrar ya tráfico en aumento en la entrada a la capital por la 1, en Buitrago del Lozoya, y también a su paso por La Cabrera, y al igual que en la 3, en Arganda del Rey. En esta misma 3 se complica, pero la salida en Rivas va hacia Madrid, por lo que les pedimos que tengan mucha precaución en estos tramos y vías.
2: Y la última hora en las calles de la capital nos la ofrece Beatriz Gómez desde el Centro de Información de Tráfico del Ayuntamiento de Madrid. Buenas tardes.
9: Muy buenas tardes, Elia. El mediodía avanza sin grandes complicaciones para quienes circulan a esta hora por la capital. En estos momentos, las mayores dificultades se concentran en el sur de la M30, con retenciones entre la Avenida del Mediterráneo y Puente de Vallecas en sentido A4, a lo que se suma también circulación lenta en esta misma zona, entre Méndez Álvaro y Puente de Vallecas en dirección a la A3.
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2: Lunes con bajada de las temperaturas y hay quien diría que un anticipo otoñal. Antonio López, buenas tardes.
10: ¿Qué tal? Muy buenas tardes. Sobre todo, de momento no lo estamos notando mucho en las horas centrales del día porque hace calor, menos calor, pero sí, en próximas jornadas podríamos tener alguna sorpresa en cuanto a las máximas. De ayer a hoy bajan 5 grados esas temperaturas máximas, de los 33 que se midieron de máxima en la capital a unos 28 en la jornada de hoy. Estamos viendo bastante nubosidad. Esto es fruto de esa borrasca un poco atípica de agosto que está entrando por el oeste peninsular y que nos va a dejar más inestabilidad, principalmente en áreas de la sierra. Alguna precipitación intermitente. No hay que descartar algún chaparrón aislado en cualquier otro punto de la Comunidad de Madrid. Y lo que estamos notando es viento de suroeste, viento que puede llegar a soplar con rachas de 50-60 kilómetros por hora.
2: ¿Qué podemos adelantar del martes, Antonio?
10: Sí, eso es en el arranque de esta semana, que se presenta con más nubes, mañana sin precipitación. Aparecerán las nieblas, ya esto huele a otoño.
2: Vaya.
10: En zonas de sierra, y las temperaturas bajan muy ligeramente con respecto a las de hoy. En los próximos días ya adelanto que se van a ir recuperando sobre todo las temperaturas máximas, con algunos altibajos, pero ya no tendremos los cielos tan despejados, ni hará tanto calor y podremos dormir mejor, que es una buena noticia, con temperaturas por debajo de los 20 grados.
2: Falta hace. Gracias, Antonio. Escuchan las noticias de las 12.

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2: El túnel de la M30 que conecta la Avenida de Portugal con la A5 en sentido salida de Madrid está operativo desde hoy, una vez finalizados parte de los trabajos para conectar el subterráneo con calle 30 y soterrar definitivamente la histórica autovía. El delegado de movilidad de la capital ha visitado esta mañana la zona para comprobar el resultado de esas obras. Mar García.
3: Aunque algún despistado circula todavía por el desvío provisional, los más felices con la apertura de la salida del túnel de la M30 hacia la A5 son los vecinos de la Avenida de Portugal.
4: Bastante menos coches.
5: Que los carros están ya yendo por debajo.
6: Vamos, que hemos tenido hileras de coches de toda la Avenida de Portugal. Hasta ahora ya tenemos la afluencia de tráfico normal y corriente.
3: 3 semanas para colocar 14 vigas gigantes, avanza el soterramiento que da la unión de los dos túneles. Esto adelanta el delegado de movilidad, Borja Caravante, va a suponer una nueva afección.
7: Final de año habrá que llevar a cabo otro corte de tráfico precisamente para conectar el túnel actual con la obra que está ejecutada de acción y por tanto eso es necesario cortar el tráfico para que una vez que se reabra el tráfico ya la gente pueda circular a lo largo de todo el túnel y por tanto conectar también con calle 30.
3: Para la unión del túnel habrá cierre de entrada y salida de M30 a la autovía de Extremadura. Lola Ortiz, directora de infraestructuras.
8: Colocaremos las 130 tantas vías que nos faltan y dar continuidad al túnel de tal forma que tú, cuando ya cojas el ramal de salida de calle 30, cojas la A5, cogerás el túnel ya de la A5 y saldrás ya en Padre Piqué.
3: Asegura el ayuntamiento que a finales de año va a estar terminado el soterramiento, que en septiembre empieza la urbanización del Paseo Verde del Suroeste.
2: Y seguimos con información sobre movilidad en la capital, porque también ha reabierto esta pasada madrugada el túnel de Mariano de Cavia y además este lunes arrancan obras en la carretera de Boadilla, Alba de Andrés.
9: El subterráneo vuelve a estar disponible en ambos sentidos, después de que durante los dos últimos años únicamente haya estado operativo en dirección a la Avenida del Mediterráneo y la Glorieta de Conde Casal. Y en la carretera de Boadilla arrancan las obras de remodelación entre la calle Carabias y el límite con Pozuelo de Alarcón. Escuchamos al delegante Borja Caravante.
7: Es una obra que comienza hoy, que finalizará en la primavera del año 2027 para mejorar precisamente la conectividad y el espacio público también de todo ese entorno, ampliando aceras, mejorando la movilidad peatonal, mejorando también la movilidad y también los vecinos, ya que incorporamos nuevas plazas de estacionamiento.
9: Un último apunte de servicio público. Mañana reabre el tramo de la línea 10 de metro entre Plaza Castilla y Cuzco, cerrado desde el 4 de julio por obras de mejora. El recorrido entre Cuzco y nuevos ministerios seguirá interrumpido hasta finales de año. Habrá un servicio especial de autobuses.
2: Está siendo un verano marcado por las obras en Madrid y también por los incendios. Acaba de cumplirse un mes de los que afectaron a varios municipios de la Sierra Oeste de Madrid y los vecinos siguen trabajando todavía para tratar de recuperar la normalidad en sus vidas y también en sus negocios. Han sido muchas las actividades económicas que se han visto perjudicadas, entre ellas las del entorno del Pantano de San Juan. La presidenta Isabel Díaz Ayuso ha visitado esta mañana esa zona y ha anunciado ayudas para los afectados. Nos vamos hasta San Martín de Valdeiglesias. Allí hay una unidad móvil de Onda Madrid con Pedro Sánchez Noriega y Begoña Larcón. Begoña, buenas tardes.
10: Buenas tardes. En concreto, la Comunidad de Madrid va a poner en marcha una línea de ayudas de 3 millones de euros para medio centenar de empresas total o parcialmente afectadas por los incendios. Son ayudas directas que podrían alcanzar hasta 70.000 euros por negocio, dependiendo de los daños sufridos, y con una tramitación ágil, destaca la presidenta Díaz Ayuso.
11: Lo vamos a hacer a través de subvenciones directas y de una manera completamente ágil. Por tanto, lo que vamos a hacer es simplificar la tramitación y vamos a facilitar de esta manera que las empresas y los autónomos cuanto antes recuperen la normalidad de su actividad. Porque no solo son los daños ocasionados, sino el dinero que se deja de ingresar, lo que están perdiendo. Por eso la velocidad es importantísima.
10: Entre los negocios damnificados, alrededor de 30 empresas de agricultura y ganaderos, también del sector industrial y deportivo, y una decena vinculadas a la hostelería, como la de Luisa Puente, regenta del restaurante La Ermita en la playa de la Virgen de la Nueva.
11: Pero todos nosotros ya no solo es rehacer nuestros negocios, nosotros por nosotros mismos no podemos llevar este proyecto para adelante sin una ayuda.

0: a nivel macro. Y esa ayuda estamos muy agradecidos de tener el apoyo de la Comunidad de Madrid.
1: Como decías, Ayuso ha comprobado las labores de limpieza y reconstrucción en el entorno del pantano de San Juan, incluso ha recorrido una parte en barca. Es una zona de gran valor ecológico, tiene bandera azul, cada fin de semana llegan aquí más de 3.000 personas al día para bañarse en el pantano, para practicar deportes acuáticos o para disfrutar del monte y de la gastronomía. La Sierra Oeste recuperará su esplendor, la Comunidad de Madrid está totalmente implicada en ello, dice Isabel Díaz Ayuso.
2: Queda, por tanto, un largo camino por hacer. Es evidente que estos daños son enormes y que no se va a poder recuperar todo en su totalidad de un día para otro. Pero desde luego juntos vamos a poder superar esta catástrofe natural, vamos a restaurar todo el entorno de la Sierra Oeste y le vamos a devolver su esplendor. Es uno de los parajes más bonitos de Madrid y de España.
1: Decíamos que el gobierno regional ya ha activado más de 15 millones de euros para autónomos y pymes, otro millón para su recuperación digital, ayudas también para las bodegas de la zona y ha destinado varios millones, 20 millones en concreto, para la limpieza, reparación de daños y reconstrucción.
3: Gracias, Begoña. Uno de los sectores afectados por esos incendios ha sido la apícola. Más de 1.000 colmenas de nuestra región han quedado reducidas a cenizas. Ahora los apicultores de esa sierra Oeste tienen que hacer frente a importantes pérdidas. José Luis Urgel.
4: Apicultores como Iván del Río, que ha perdido 80 colmenas en Navas del Rey, una zona donde el fuego ha arrasado casi la totalidad de las explotaciones apícolas.
5: Aquí había 80 colmenas, había alrededor de 500.000 abejas. Han muerto todas, alrededor de, imagínate, calcula 2.000 colmenas que tendría la zona que se han quemado, pues más de 100 millones de abejas se pueden haber quemado en esta zona, en solo la zona de aquí del fuego del oeste.
4: Las abejas que han sobrevivido al incendio se enfrentan ahora a otro problema, la falta de flores y plantas para alimentarse.
5: Las colmenas han quedado vivas, pero no hay campo, no hay nada que pueda comer. Entonces esto es un complemento vitamínico, un suplemento de la miel, para hasta que puedan moverlas o pueda volver a ver flores, que no se le mueran las abejas. Nos lo han donado desde Valencia, Bicomplet, y lo están repartiendo en la Comunidad de Madrid para los apicultores damnificados.
4: Fuentes de la Comunidad de Madrid confirman a esta redacción que pondrán en marcha ayudas directas de 150 euros por colmena afectada, un apoyo económico para que apicultores como Iván, que cifra en más de 25.000 euros las pérdidas, puedan seguir adelante.
3: También están viviendo momentos delicados los ganaderos madrileños y no solo por culpa del fuego. En lo que va de año se han producido 86 robos de animales y solo se ha logrado identificar a los autores de los delitos en 18 ocasiones. Reclaman una mayor inversión en cámaras de seguridad y demás elementos disuasorios. Quique Díaz.
6: Las cifras son preocupantes. 80 de cada 100 robos de animales de nuestras granjas y explotaciones ganaderas quedan impunes ante la imposibilidad de saber quiénes los cometieron. Desde UGAMA, la Unión de Ganaderos, Agricultores y Silvicultores de Madrid, consideran que si los autores de los abigeatos supiesen que van a ser identificados, no los llevarían a cabo. Victoria Vallejo es responsable de Ovino de UGAMA.
7: Las cámaras es lo que estamos solicitando que inviertan en ello, ¿no? Entonces ahora mismo tenemos una presencia policial generalmente un poco escasa, puesto que los medios que están destinados a la prevención, ¿no?, y a la vigilancia del medio rural es una cifra muy pequeña, solo es un 0,7% de los efectivos de ámbito nacional. Entonces solicitamos pues que, igual que lo modernizan, pues que nosotros también podemos utilizar esa tecnología en nuestro beneficio.
6: Y es que los ladrones de animales, sabiendo que no les van a pillar, puestos a robar.
7: Han robado pues maquinarias, han robado mucha herramienta, grupos electrógenos, sistemas de energía solar que estaban instalados en las explotaciones. Y entonces, pues al fin de cuentas, es material con el que trabajamos todos los días, que a ellos a lo mejor les supone un poco de dinero, pero que para nosotros nos trastocan completamente.
6: Desde UGAMA aseguran que la Comunidad de Madrid ya aprobó el proyecto que presentaron y que la instalación de esas cámaras disuasorias en la vía pública ahora ya es competencia de cada uno de los ayuntamientos.
3: Repasamos algunas noticias que nos deja hoy la crónica de sucesos en Madrid. Un hombre resulta herido grave tras ser atropellado por un autobús en el distrito de Tetuán.
8: El hombre fue embestido por el vehículo tras cruzar por una zona no habilitada a la altura del número 223 de la calle Bravo Murillo. Tras estabilizar e intubar al accidentado, que presentaba un traumatismo cráneoencefálico severo, los servicios de emergencia lo han trasladado en estado grave al Hospital Universitario La Paz.
3: Incendio en una vivienda de Carabanchel.
8: Un hombre de 67 años ha resultado herido de gravedad tras originarse un incendio en su vivienda. Francisco Roldán es sargento

0: de Bomberos de Madrid.
1: Nuestra llegada estaba totalmente desarrollado, incendio en la cocina, que había afectado a los electrodomésticos y a los muebles de la misma, y a la que estamos extinguiendo el incendio nos han dicho que había una persona en su interior, y lo que se ha hecho ha sido un equipo dedicarse a la extinción del incendio y otro equipo a pasar al interior de la vivienda para rescatar a la persona.
0: El varón ha sufrido quemaduras en el 30% de su cuerpo y un síndrome por inhalación de humo. Tras ser estabilizado en el lugar, ha sido trasladado a la unidad de quemados del Hospital de La Paz.
2: Accidente laboral en el parque Enrique Tierno Galván.
0: Ha fallecido un trabajador de 54 años tras volcar con el damper. David García Novis es portavoz de emergencias 112 en la Comunidad de Madrid.
3: La caída le ha provocado un politraumatismo, ha entrado en parada cardiorrespiratoria. El equipo médico del SUMA 112 le ha practicado una reanimación cardiopulmonar avanzada durante 40 minutos, pero finalmente solo ha podido confirmar su fallecimiento.
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2: Cuenta atrás para que la Fórmula 1 regrese a Madrid 45 años después. Quedan menos de 3 semanas para que se celebre el Gran Premio de España en el nuevo circuito construido en Valdebebas. Hoy han arrancado los test para probar la electrónica y la seguridad en pista, Carlos Sánchez Blas.
5: De hecho, ahora mismo estamos en plena sesión de tarde. A esta hora rugen los motores en el norte de Madrid. 31 pilotos de la Fórmula 3, la hermana menor de la Fórmula 1, entre ellos el español Bruno del Pino, que ha marcado el segundo mejor tiempo en la sesión de mañana, prueban las 22 curvas y los 5.416 metros de Mattering. Nira Juanco es la directora de comunicación del Gran Premio.
6: Cambiar el circuito ya no se puede cambiar, pero sí que nos sirve sobre todo a nivel operativo. Cuando estuvieron Hamilton y Leclerc, la pista todavía estaba muy sucia. No tenía el asfalto, ese agarre definitivo le faltaba, con lo cual no podían pisarle. Esto ya le van a poder pisar un poquito, con lo cual la sensación que van a tener va a ser bastante real.
5: Madrid llega a tiempo para ser la capital del motor durante el fin de semana del 11 al 13 de septiembre. Luis García Abad es el director de la cita.
7: Estamos cumpliendo todos los plazos que nos impusimos en su momento, pero vamos, no podemos perder ni un segundo, porque para dejarlo todo lo bonito que merece, pues nos queda todavía mucho por hacer. Para probar todo lo que es la electrónica y las evacuaciones de la pista, sobre todo seguridad en pista, para no tener ningún tipo, hacer los experimentos con gaseosa cuando llegue el fin de semana y esté todo probado.
6: Porque aunque lo hemos mostrado y lo seguimos mostrando, y por eso estáis aquí, que la pista está bien, que la pista existe, que hay grada, pues bueno, hay gente que sigue poniendo en duda que ese circuito vaya a estar listo, pues mostrar que estamos más que listos.
5: Los motores se apagarán hoy a las 5 menos 10 de la tarde. Mañana martes, segunda y última jornada de acción en Mattering.
2: Preparativos hoy de última hora también en San Sebastián de los Reyes, que mañana va a inaugurar sus tradicionales encierros. Este año serán 8, incluyendo uno nocturno. Patricia Cristóbal.
8: Sí, San Sebastián de los Reyes comienza esta noche sus fiestas de agosto en honor al Santísimo Cristo de los Remedios con el chupinazo a las 10 de la noche, aunque sin embargo todas las miradas están un año más puestas en los encierros. Serán 7 diurnos a partir de mañana a las 11 y además habrá uno nocturno a las 10 de la noche este martes. Carlos Bolarín, concejal de fiestas, nos cuenta la importancia de estas carreras taurinas.
9: Los encierros es nuestro auténtico emblema y es uno de los grandes atractivos de nuestras fiestas. Volverán a marcar el pulso de cada jornada. Son 8 encierros y numerosas propuestas vinculadas a esta tradición.
8: En concreto, habrá suelta de reses después de cada encierro y se permitirán visitas a los corrales de suelta, y para que las fiestas y los encierros transcurran sin incidentes, se ha reforzado el plan de seguridad.
9: Llevamos trabajando más de 2 meses con Policía Nacional, un trabajo conjunto, por cada día, por cada acto. Este año, como novedades, tenemos las unidades de dron nuevas que tenemos en nuestro municipio, la caballería que va a venir también a la fiesta de San Sebastián de los Reyes, también helicópteros por parte de Policía Nacional.
8: Por cierto, para quienes se animen a ponerse delante de los toros en estos encierros, se recuerdan una serie de normas como tener más de 16 años, no haber consumido drogas previamente y correr sin móviles ni cámaras de fotos.
2: Pasan 24 minutos de las 2 de la tarde. Hacemos un alto y nos ocupamos de la situación en Ceuta.
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2: En unos días se va a cumplir un mes del salto masivo a la frontera de Ceuta y la crisis migratoria que ha desencadenado está lejos de normalizarse, a pesar de los planes de asistencia a los inmigrantes que aún continúan en la ciudad autónoma. En las últimas horas se han vuelto a vivir nuevos momentos de tensión. Paloma Nolasco.
13: En la zona Loma Colmenar, protestas de los vecinos que piden seguridad, tranquilidad. Hablan de peleas nocturnas entre migrantes. La tensión es tal que los enfrentamientos también se registran entre los propios ceutíes de la barriada.
14: Calma, por favor, calma.
15: El pueblo unido jamás será vencido.
16: Ya lo podemos más.
17: Lo que no puede ser que nos abandonen a la mano de ellos como estamos abandonados.
18: Dice ahora no hay nada, vete, después vuelve.
19: Mucha gente.
20: Esto está siendo para todos nosotros, para la ciudad de Ceuta, para los profesionales sanitarios y para la salud mental de todos, una pesadilla.
13: Hartazgo y crispación porque la vida cotidiana de muchas personas se ha visto alterada. Por ejemplo, quieren caminar por el barrio sin tener que presenciar situaciones violentas como la detención en las últimas horas de un marroquí por agredir a su pareja. Desde el Sindicato Unificado de Policía, Ana Alarcón confirma que se están produciendo más atracos y robos de lo habitual.
21: Uno de ellos a una joven amenazada con una navaja cuando iba a trabajar y otro contra un guardia civil fuera de servicio. Los compañeros nos dicen que esta sucesión de atracos no era nada habitual en Ceuta. Lo advertimos desde el principio. Si no se recupera el control de esta situación, esta crisis migratoria termina teniendo consecuencias sobre la seguridad de todos los ciudadanos.
13: Sobre la agresión a este agente se ha pronunciado el presidente de la Asociación Profesional Independientes de la Guardia Civil, David Fernández, sostiene que no es un caso aislado.
22: Al límite de nuestras capacidades. De hecho, muchos guardias civiles pues, han renunciado a sus días libres. Se reciben muchísimas llamadas de agresiones y el trabajo se ha multiplicado 1000%.
13: La lista de altercados suma y sigue. De hecho, esta mañana otro inmigrante pedía volver a Marruecos y ha acabado empujando a un guardia civil para después intentar fugarse a nado. En este contexto, poco turismo y preocupación en el sector hostelero por las pérdidas.
23: Un 80 o 90% diaria por el día y por la noche un 100%. No baja nadie por la noche a la playa. La semana que viene somos 14 en plantilla, nos quedaremos en 7 y si sigue así, pues a lo mejor el cierre total del negocio. Ya han cerrado dos negocios aquí, la playa continua.
13: Panorama muy delicado, lo reconoce el delegado del Gobierno en Ceuta, Miguel Ángel Pérez.
24: Creo que nunca yo he hablado de ninguna normalidad y voy a seguir sin hacerlo, porque no estamos muy lejos de alcanzarla todavía y todavía queda muchísimo trabajo por delante, mucho.
13: De momento, hoy ha comenzado a funcionar, aunque no a pleno rendimiento, el centro donde permanecen los migrantes 72 horas para proceder al triaje antes de ser derivados a otro recurso.
2: Una delegación del Ministerio de Sanidad ha llegado a Ceuta para evaluar la situación de los servicios de atención primaria y del Hospital Universitario de la ciudad tras las críticas a la ministra Mónica García por negar el colapso que denuncian los profesionales sanitarios. García se ha reunido con las comunidades autónomas para activar la donación de vacunas a Ceuta. Eva Prat.
25: Con carácter de urgencia ha convocado la Comisión de Salud Pública a las autonomías. El objetivo y el único punto en el orden del día ha sido activar cuanto antes el mecanismo de solidaridad para suministrar vacunas a la población migrante. Entre las más solicitadas están la triple vírica, la varicela, la poliomielitis, el tétanos y la difteria. Recordamos que ya se están dando casos de sarna, impétigo, tuberculosis, pero no está en riesgo la población local. Lo afirma el catedrático de inmunología Albert Corell.
26: Todos los problemas que se pueden plantear es para los propios migrantes, no para la población ceutí, que además si está completamente vacunada no tiene por qué tener ningún miedo.
25: Esa reunión entre Ministerio y comunidades autónomas se ha celebrado de forma telemática. Desde el Gobierno Regional de Madrid, su presidenta Isabel Díaz Ayuso dice que hará su parte, pero lamenta la tardanza en actuar del Ejecutivo Central.
27: Y ahora, después de no haber hecho nada, absolutamente nada, en 3 semanas se dan cuenta de que necesitan vacunas. Y entonces la ministra lo que hace es convocar a las reuniones a las comunidades autónomas en una reunión en la que de manera chantajista, como siempre, o accedes a lo que se te va pidiendo o tú no quieres colaborar. Bueno. Vamos a ser desde luego responsables con la población en Ceuta, pero no es de recibo estar en manos de este tipo de gobernantes.
25: Hoy, además, el secretario de Estado de Sanidad, Javier Padilla, está en Ceuta analizando la situación en medio de las críticas de los profesionales que denuncian el aumento de la presión asistencial. Julián Domínguez, jefe de Servicio de Medicina Preventiva del Hospital Universitario de Ceuta.

0: Los dispositivos sí están muy, muy tensionados en el sentido de muchos pacientes que se atienden en los dispositivos de fortuna de los asentamientos. Y después, por otra parte, hay una alta presión asistencial en la urgencia hospitalaria, que es más de un 60% de lo habitual. En algunos días el doble. En cuanto a la primaria, sí existe un pico de 100 pacientes más diarios.
1: La visita de Padilla se produce 8 días después de la realizada por la ministra Mónica García, que en aquel momento calificó de xenófobas las alertas sobre el posible sobrecoste o saturación en el sistema público sanitario de Ceuta. La ministra comparecerá el jueves en la Comisión de Sanidad del Congreso en una sesión extraordinaria para explicar su gestión en esta crisis.
2: Acabamos de saber que Pedro Sánchez ha convocado una reunión del Consejo de Seguridad Nacional, una reunión que se va a reunir de forma extraordinaria mañana en el Palacio de la Moncloa, antes del primer Consejo de Ministros tras el parón veraniego. Y es que la crisis migratoria de Ceuta va a marcar el inicio del nuevo curso político esta semana. También mañana la ministra de Defensa va a abrir la ronda de comparecencias para dar cuenta de la gestión del Gobierno en esta crisis. Noelia Ontoria.
3: Sí, última etapa de la legislatura que ya solo tendrá carácter preelectoral y que comenzará mañana con la convocatoria del Consejo de Ministros y las comparecencias en el Congreso. 26 días después de la entrada masiva de migrantes en Ceuta, la titular de Defensa, Margarita Robles, va a explicar si el CNI supo y avisó del movimiento masivo de personas hacia la frontera el pasado 30 de julio. Hasta el viernes no conoceremos la versión de su compañero Fernando Grande Marlaska, titular de Interior, que tiene que explicar por qué no se reforzó la entrada a Ceuta si conocían la situación. Y el ministro de Exteriores, José Manuel Álvarez, será cuestionado por la implicación de Marruecos en este episodio y por si van a autorizar que el rey Felipe VI acuda a la ciudad autónoma. Hoy el ministro Óscar Puente se pronunciaba sobre este extremo.
4: Es el gobierno el que decide la agenda del rey, sobre todo en materias de sensibilidad política, que habrá una visita y que se elegirá el momento más oportuno para que eso se produzca.
3: También los ministros de Justicia, Sanidad y Migraciones comparecen esta semana para aclarar la falta de medios que está provocando que esta crisis se alargue. Elma Saiz asegura en Televisión Española que han estado atendiendo a Ceuta desde el primer día.
5: La respuesta ha sido desde la legalidad y desde lo humanitario desde el primer momento.
3: El vicepresidente primero, Carlos Cuerpo, se encuentra hoy en la ciudad autónoma para abordar las necesidades económicas derivadas de esta situación.
2: El Partido Popular, por su parte, ha reunido ya su comité de dirección y prepara ya una batería de iniciativas sobre inmigración que Alberto Núñez Feijóo tiene intención de llevar al Congreso de los Diputados. Gonzalo Buch.
6: Arranca también el curso político en Génova con la primera reunión del comité de dirección del partido, con Alberto Núñez Feijóo a la cabeza, curso que tendrá en el horizonte las elecciones municipales y las generales, pero en el que ahora manda la crisis de Ceuta, y más todavía tras la petición del presidente de los populares exigiendo el confinamiento de la población migrante por motivos de salud. Hoy el portavoz del PP, Borja Sémper, matizaba esa petición.
7: Y lo que le hemos pedido, por ser precisos, es que el gobierno estudie la posibilidad, lo dijo literalmente así el presidente Feijóo, de proceder a medidas de aislamiento, de confinamiento de esa parte de la población que tiene esas enfermedades para que no se sigan propagando.
6: Exigen información también sobre el reparto de las menores y vuelven a pedir más medios para devolver, dicen, a cada uno de los inmigrantes a Marruecos.
7: Hay que movilizar y hay que hacerlo ya, cuantos funcionarios sean necesarios, el tiempo que sea necesario. Deben devolver todos y cuanto antes. Solo así podremos decir que Ceuta ha recuperado la normalidad.
6: Críticas a cada uno de los ministros y a la falta de planificación del gobierno ante la crisis. En respuesta, el PP ha anunciado que está trabajando en presentar una batería de medidas en el Congreso orientadas a la estabilización en Ceuta. Son medidas que adelanta el diario La Razón. Los populares plantearían cambios en la ley de extranjería orientadas a agilizar, por ejemplo, el retorno de los extranjeros que entren irregularmente y en suprimir las peticiones de asilo de quienes entren en el territorio por cauces ilegales. También entrarían actuaciones como el refuerzo de la frontera o un paquete de medidas económicas.
2: Al margen de este asunto, el gobierno ha exigido hoy explicaciones al líder del Partido Popular, Alberto Núñez Feijóo, tras afirmar que el pasado mes de abril sabía que el gobierno de la Comunidad de Madrid estaba buscando un local para el traslado temporal de su sede por obras de remodelación en la Real Casa de Correos. Preguntada por ello, la presidenta Isabel Díaz Ayuso ha defendido las explicaciones que se han dado hasta el momento y ha querido zanjar este asunto.
8: Yo me planteo que no se puede estirar más este chicle, por lo más que volvamos otra vez, una y otra vez, a preguntar lo mismo. Y le preguntan a Feijóo, y como Feijóo contesta, yo respondo porque el otro contesta, y no podemos tirar así hasta junio del año que viene, que es lo que me veo. Está en venta, chao pescado.

0: Está en venta, es que ya no se puede hacer mucho más.
1: Les contamos otras noticias de este día de forma breve con María Rujas. Óscar Puente sitúa la sucesión de Pedro Sánchez al final de la próxima legislatura.
2: El ministro de Transportes sitúa un posible relevo dentro de 4 o 5 años y defiende agotar la legislatura antes de celebrar elecciones generales.
3: He dicho que Pedro Sánchez es el mejor líder que puede tener el Partido Socialista, que va a ser líder al menos por otros 4 años más, y que cuando eso suceda, cuando él termine, ¿quién sabe dónde estaremos cada uno? ¿De ahí deducen ustedes que no me descarto? Pues no, ni a la sucesión del Papa, ni a la sucesión del novio de Angelina Jolie. Es decir, no le den ustedes más valor a mis palabras del que tienen, que es bastante poco.
1: La red de cercanías de Madrid estrena sus primeros trenes Stadler de gran capacidad.
2: Han comenzado a circular 5 unidades que forman parte de un pedido de 79 trenes para renovar la flota de cercanías.
1: Se cumplen 2 meses del doble terremoto que sacudió Venezuela.
2: Los seísmos de magnitud 7,2 y 7,5 dejaron graves daños en viviendas e infraestructuras y la emergencia continúa para miles de afectados.
1: Ucrania celebra hoy su Día de la Independencia con una nueva reunión de sus aliados.
2: La coalición de voluntarios se reúne en Kiev para reforzar el apoyo a Ucrania, mientras la Comisión Europea anuncia 6.100 millones de euros para su defensa.
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1: El mes de agosto entra en su recta final, la vuelta al cole se acerca y las familias ultiman estos días la compra de material, de libros y de uniformes, un gasto que supone cada año un mayor esfuerzo para los bolsillos. Este curso, las familias van a desembolsar una media de 505 euros por alumno, un 1% más que el año pasado, según el comparador de precios Idealo. Pedro Lorente.
5: La vuelta al cole significa un duro golpe en los bolsillos de los padres.
6: De entre 500 y 1.000.
5: Y el final de las vacaciones para los más pequeños.
7: Con mucha pena, encima empieza pues, un curso difícil tal, pero bueno, no queda otra.
5: Respecto a 2022, ha subido el precio un 19%. Nos gastamos 80 euros más que hace 4 años por cada alumno. Enrique García, portavoz de la OCU, nos cuenta algunos consejos para ahorrarnos algo de dinero.
8: Apuntar en un papel qué es lo que necesitamos y comprar solo aquello que de verdad vamos a utilizar. Se puede reutilizar libros, material escolar, ropa, uniforme. Y por último, la recomendación de OCU es la comparación. Las diferencias de precios son muy notables. En el ejemplo de libros de texto puede haber hasta un 25% de diferencia entre un establecimiento y otro.
5: Una de las tiendas donde se pueden comprar libros de segunda mano y vender los que ya no se utilizan es la plataforma del estudiante. Jorge Zamarra es el gerente.
9: Con nosotros, pues la familia se encuentra un ahorro hasta del 80% vendiendo los libros del curso que han terminado y adquiriendo los del año siguiente de segunda mano.
5: Lo que más han carecido son las mochilas, un 11% más, la papelería un 5% y los libros de texto más de un 1%. Lo único que baja, el chándal y el calzado deportivo.

0: Lanza va a ser una de las grandes protagonistas de la nueva temporada de los teatros del canal. La Comunidad de Madrid refuerza su apuesta por la creación coreográfica gracias a Canal Baila. Aitana Arévalo.
1: De compañías, 11 estrenos es la propuesta de Canal Baila 2026, un ciclo que se celebrará del 3 de septiembre al 4 de diciembre. Obras creadas durante las residencias del Centro Coreográfico Canal, una programación que reúne danza contemporánea, flamenco y propuestas internacionales, según explica Mariano de Paco, consejero de Cultura.
2: Canal Baila es el resultado del trabajo realizado durante las residencias de creación del Centro Coreográfico Canal, que es un elemento consustancial a estos teatros desde el principio. Aquí los artistas encuentran tiempo, espacio y acompañamiento para desarrollar sus proyectos.
1: Este año se han dedicado 5 millones de euros a la mejora técnica del Centro Coreográfico, que ya ha apoyado a 143 compañías profesionales de la región, además de las 11 residencias de creación y 20 de investigación. Desde 2019, la Comunidad de Madrid ha destinado más de 30 millones de euros a políticas vinculadas directamente con la danza, una inversión que, según el gobierno regional, ha permitido programar más de 750 espectáculos y superar los 500.000 espectadores.
0: Así terminamos, se van a quedar ahora en compañía de Belén Almonacid y buenos días pasado, les esperamos mañana a las 2, feliz tarde.
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1: Aparece el cuerpo de un hombre en su propio lecho con la cabeza totalmente ensangrentada y destrozada. Manuel Pastor, de 42 años, es la víctima y medio Madrid se pregunta a estas horas qué pasó en el día de ayer, 22 de junio de 1902, en la calle Fuencarral número 45. La falta de luz ponía fin a las investigaciones, sobre todo a las oculares, y se decidía continuar a primera hora de la mañana. En la zona nos espera ya nuestra unidad móvil temporal, Gloria García Talavera. ¿Alguna novedad importante?
2: Así es, y mucha atención, porque se habría encontrado el arma del crimen, una plancha con el mango inclinado a causa de los más de 10 golpes propinados con ella, y en la que se han quedado adheridos restos de piel, cabellos y, por supuesto, mucha sangre, líquido que también aparece en un cubo de zinc y en dos faldas. Se busca, por lo tanto, en este instante a su propietaria, que sería su sirvienta, Cecilia Aznar Celamendi, 22 años, viuda y madre de una niña. El móvil podría ser el del robo, y es que, según hemos podido averiguar, faltarían 11.000 pesetas y 4.000 francos franceses. Y es que el fallecido tenía una muy buena renta mensual. Hemos querido hablar con la persona que dio la voz de alarma. Se trata de la portera de esta finca, Francisca Sánchez, a la que le pareció muy raro ver salir a Cecilia varias veces sola y no saber nada, sin embargo, de don Manuel.
3: Cecilia ha salido varias veces, una de ellas con dos cajas de cartón. Ha alquilado una Manuela y se ha subido a ella. Y eso no es normal. Es verdad que sale a pasear en carruaje con el señor todos los días para ir a Moncloa. Pero sola, sola en la vida. Y así que subí al piso, llamé una y otra vez y sin respuesta. Yo sabía que había pasado algo. Y un presentimiento de esos malos. Llamé al doctor Nicolás, que es pariente suyo. ¡Madre mía! Si había pasado algo malo.
2: Su rápida denuncia será fundamental en esta resolución del que ya se conoce como el crimen de la plancha.
1: Se busca, por tanto, a Cecilia Aznar, una mujer alta, joven, vigorosa y de aspecto varonil. Duros y bien determinados los rasgos de su fisonomía, sus pómulos son un poco salientes y tiene cejas muy espesas. Si la han visto, comuníquenlo inmediatamente a las fuerzas y cuerpos de seguridad. Fernando de Almazarán, delegación de vigilancia del Distrito del Hospicio, última hora.
4: Ha funcionado el llamamiento y, de hecho, a las declaraciones de diferentes cocheros que la habrían llevado a Correos, a la estación del mediodía y a una tienda de gaseosas, se ha unido la de un individuo que se ha personado directamente en la delegación para declarar haber visto a una mujer joven muy nerviosa que cargaba con dos cajas de cartón. Estaba en el andén del tren que parte hacia Barcelona.
1: Siguiente pista, por tanto, nos lleva hasta la ciudad condal. Corresponsal en la zona, Juan Joan Serramina, se busca allá en Barcelona, Cecilia.
5: Sí, las pistas han llevado a los agentes hasta la Fonda Europa y además hasta los dos hombres que hasta allí la condujeron y que además la acompañaron a comprar alhajas por valor de unas 5.000 pesetas en una joyería cercana. Conociendo su identidad, intentaron sacarle un buen pellizco y para no denunciarla a las autoridades, y ahora se les interroga para averiguar si conocen su paradero.
1: Pues mucha atención, porque estamos en disposición de comunicar que se ha procedido a su detención. 8 de julio de 1902, apenas han pasado 15 días y Cecilia Aznar ha sido apresada. Elia Fernández, 10 Madroñero.
6: Detenida en la Fonda La Pascuala del plan de Puigcerdà por la Guardia Civil. La sospechosa ha negado al principio su identidad, pero finalmente se ha derrumbado al encontrar los agentes bajo el colchón de la cama los restos del botín y las joyas adquiridas en Barcelona. Cecilia Aznar será trasladada inmediatamente a Madrid, a la cárcel de mujeres de la calle de Quiñones, donde permanecerá hasta

0: que comience su juicio.
1: El 9 de febrero de 1903, ese es el día, comienza el juicio y por fin sabremos qué es lo que pasó exactamente la fatídica jornada del 22 de junio de 1902. María Cristina Jiménez de Lucérnaga.
2: Ha reconocido la premeditación, cansada de las extravagancias de su señor Manuel Pastor y todo lo que hizo para intentar encubrir su asesinato. Se compró ropas elegantes, visitó la empresa de gaseosas para que no sirvieran en días el sifón y así asegurarse que nadie acudiría en días a la casa. Envió dinero a su novio e intentó escapar fuera del país antes de que todo se descubriera. Aplomo total el de Cecilia, que tan solo se ha desmoronado al escuchar la sentencia. Muerte en el garrote.
1: Que eso sí será finalmente conmutada por cadena perpetua en la prisión de Alcalá de Henares. Allí, por cierto, protagonizará una curiosa fuga con sábanas incluidas, que eso sí tan solo durará un par de días. Cecilia Aznar, la autora del crimen de la plancha que conmocionó a Madrid, saldrá de prisión finalmente en 1937 y nadie volverá a saber de ella.

0: Y la que se está liando en Madrid con la llegada hoy, 31 de mayo de 1948, del gran Jorge Negrete. Seguro que le habían reconocido. Viene para grabar junto a una debutante, Carmen Sevilla, la comedia ranchera Jalisco canta en Sevilla. Y claro, la mayor parte de las féminas se han enterado de su llegada, así que en la Estación del Norte a estas horas no entra ni un alfiler. Las fuerzas y cuerpos de seguridad del Estado no pueden contener a todo el público congregado. Manuela Gutiérrez Arrieta, ¿ha llegado ya el mexicano?
1: A juzgar por los gritos va a ser que sí, el tren al menos lo ha hecho, pero cuesta abrirse un hueco entre tanta seguidora. Hablamos de unas 3.000 personas que no quieren solo ver, sino también tocar, porque lo que hay ahora mismo es una avalancha humana que se dirige hacia el vagón en el que vemos ahora sí salir a Jorge Negrete. Cara de sorpresa, creo que ni él mismo se imaginaba que podría tener este recibimiento. La policía intenta abrir un pequeño pasillo para que pueda bajar, pero se acaba de romper. Acorralan las mujeres a Negrete, le agarran la chaqueta, vemos incluso a alguien tirar de su corbata con el consiguiente peligro. El gran Jorge, que se intenta zafar, pero como no lleguen los agentes, complicado lo vemos. Y sí, finalmente parece que consiguen rescatarle, despeinado, descamisado, con el rostro lleno de carmín, pero consigue salir de su huracán femenino. Hay amores que matan, dice, y hemos estado a punto de comprobarlo.
0: Menudo recibimiento, esperemos que sea más tranquila su llegada al Hotel Palace, donde va a pasar los próximos días. Rafael de los Santos, ¿han trascendido sus primeras reacciones?
2: Pues ha llegado nervioso, y solo añadir a ese carmín del que estáis hablando, la sangre. Su madre ha tenido que practicarle los primeros auxilios, y es que nadie se esperaba tan efusivo recibimiento, pero el galán está bien y hay que decir que ha decidido relajarse en compañía de unos compatriotas que están pasando estos días también en Madrid y en este mismo hotel, el Palace. Hablamos del trío Calavera.
0: Pues pinta bien la cosa, por tanto, ya avanzamos que la fiesta se prolongará dentro y fuera del hotel, que acabarán incluso tomando un chocolate con churros a altas horas de la madrugada en la calle Alcalá. ¿Quién pudiera coincidir con ellos? Porque darán hasta concierto gratuito, podríamos decir. En fin, que hasta aquí una nueva edición de Buenos Días Pasado. Devolvemos la conexión al siglo XXI.
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1: 5 de junio de 1902 y 5 estatuas que hoy serán inauguradas. Jornada maratoniana para Alfonso XIII, que celebra así su mayoría de edad. El acto organizado por el alcalde de Madrid, Alberto Aguilera, se iba a celebrar el pasado día 2, pero el mal tiempo obligó a posponer. Hoy sí que sí luce el sol y tenemos enviados especiales en todos esos puntos. Unidad móvil temporal, primera parada, Gloria García Talavera, Plaza de Cascorro, 4 y 10 de la tarde. Ha llegado ya su majestad.
2: A punto tiene que estar ya de hacerlo, porque si no, no cumplirá el estricto itinerario que se ha preparado. Vemos balcones decorados en esta zona, hay banderas de los colores nacionales y gente, mucha gente alrededor de esta estatua de Cascorro, que es la primera que hoy se va a inaugurar. Hay madrileños incluso en los tejados, nadie quiere perderse este gran evento. Será una de las inauguraciones más relajadas por ser la primera y por este motivo se ha levantado una especie de pabellón con tapices de la Real Casa, mástiles adornados con guirnaldas y el suelo está cubierto por una lujosa alfombra y hasta vemos sillones de damasco para la familia real. Llega su majestad a buen paso, todos se van situando en sus puestos y procede Alfonso XIII a descubrir la estatua que rinde homenaje a Eloy Gonzalo, el soldado, el héroe. Aplausos para este luchador de la Guerra de Cuba. Vemos a una muchacha del barrio que se acerca para entregarle un ramo de flores. Queda, por tanto, solemnemente inaugurada esta estatua.
1: Y comienza así, por tanto, este inmenso maratón. Y buenos días pasado, que estará al tanto de todo para contarlo. Conexiones desde glorietas, desde calles, donde haga parada su majestad. Pero antes, habrá que hacerse también eco de otras noticias, por ejemplo, con aquellas con las que hemos visto la luz. 15 de febrero de 1852, Madrid amanece con una gran farola de arco voltaico y los madrileños, que estamos deseando ya que anochezca para verla funcionar, Laureano de Todos los Santos, Palacio Real.
3: Todo un espectáculo, desde luego, el que se va a ofrecer esta noche cuando se ilumine esa farola que aseguran ofrece una luz muy superior a la de las farolas de gas. Se ha colocado en el tejado de la armería del palacio y con ella, además, se pretende celebrar la primera salida de Isabel II tras el nacimiento de su hija. Se trata tan solo, eso sí, de un ensayo. En los próximos días también se llevará a cabo en la fachada del Congreso y en la calle de Barquillo.
1: Y cruce de princesa con el Paseo de Areneros, 5 de junio de 1902. Tenemos nueva estatua en la zona, Rodrigo Díaz de Gonsalves.
4: Tan solo 5 minutos ha necesitado su majestad Alfonso XIII para inaugurar la estatua de Argüelles, el que fuera diputado en las Cortes de Cádiz de 1812 y notable diplomático durante la Guerra de la Independencia, cuenta ya con su escultura de mármol de 3 metros de alto. A la llegada del rey esperaba su autor José Alcoberro, al que el rey ha felicitado antes de partir.
1: Pues seguiremos, por tanto, ese camino, pero antes también noticias que nos llevan a otros puntos de Madrid y a otros tiempos. 21 de marzo de 1611, Francisco de Quevedo es noticia por salir en defensa de una dama a la que un hombre abofeteaba en los oficios de la parroquia de San Ginés. Ángela Jiménez Dávila, ¿qué es lo que ha pasado?
5: La causa se desconoce, pero todos los presentes escucharon la sonora bofetada. Fue, como comentas, durante la misa, y el genial escritor no lo dudó ni un instante, primero con palabras y después, con algún que otro golpe, lo sacó del templo. Ya en la calle, la riña fue subiendo de tono hasta que los dos sacaron las espadas. Todos en Madrid conocen la valía de Quevedo no solo como autor, sino como espadachín, así que os podéis imaginar el desenlace. El agresor fue herido mortalmente.
1: Y así podremos leerlo. Avance en exclusiva de Buenos Días Pasado, por siempre en una placa. Dice así: en esta plaza hirió mortalmente Francisco de Quevedo a un caballero el Jueves Santo de 1611 en defensa de una dama. Y 5 de junio de 1902 nos piden paso ahora desde la glorieta de San Bernardo, Blas Pérez de los Cobos.
6: Tri, tri, tri, tri, tri, tri, tri, tri, tri. triple inauguración. Tres son ya las esculturas inauguradas por Alfonso XIII, en este caso en honor al gran Lope de Vega. Mateo Inurria ha optado por representar al autor vestido con el hábito que recibió al final de su vida al ordenarse sacerdote. Porta además un libro y una pluma. Y detalle muy importante, atención, el tamaño desluce un poco en esta gran glorieta, demasiado pequeña para un espacio tan grande.
1: Ay, si solo fuera ese el problema, no estaría mal. Avance en exclusiva para Buenos Días Pasado. Según fuentes cercanas a Mateo Inurria, ante la imposibilidad de terminar a tiempo esa escultura, ha optado, atención, por hacerla en escayola y pintarla después en un color que recuerda al bronce. Así que más nos vale a todos que no tengamos una temporada muy lluviosa. Y apenas tiempo para respirar, esta vez estaban muy juntos los puntos informativos. Glorieta de Bilbao, Carlos María Gutiérrez de la Fuente.
7: Ha sido llegar y besar el santo, no se puede negar. Si fuera un partido no se añadiría ni un minuto extra porque no ha habido ni un solo parón. Inaugurada la estatua en honor a Bravo Murillo, el ministro que promovió la construcción del canal de Isabel II, escultura realizada por Miguel Ángel Trilles y que tiene un pedestal, ojo, tan elaborado que se ha convertido en la más cara de todo el conjunto. 50.000 pesetas, 50.000 ha costado, estando el tope del presupuesto en las 40.000. Señoras y señores, tiramos la casa por la ventana.
1: Muchísimas gracias. Y rápidamente, Plaza de Alonso Martínez, no hay quinta mala, podríamos decir, y creo que llegamos en directo al momento en el que se está inaugurando, ahora sí que sí, la estatua en homenaje a Quevedo, Dolores Fernández de Almazarán.
8: Suena la marcha real interpretada por la banda de San Bernardino y de nuevo público congregado alrededor de ella. Son los madrileños que, por cierto, le han acompañado como si fuera una procesión desde la glorieta de San Bernardo y hasta llegar hasta este punto donde se vive ya un auténtico fin de fiesta. Vivas y aplausos, los estáis escuchando para descubrir la estatua en honor a Quevedo creada por Agustín Querol. Opta el autor por la versión más romántica del espadachín aventurero y le vemos por tanto gallardo, con un libro en la mano izquierda y la derecha bien apoyada en el puño de la espada, por si hubiera que desenvainar.
1: Pues hasta aquí el recorrido maratoniano de Alfonso XIII, inaugurando las cinco estatuas de esos cinco hombres de honor. Apto para recordar que el monarca ha alcanzado por fin su mayoría de edad. Quién sabe si sea tiempo entonces de que empiece a conducir ya su propio vehículo motorizado. Hoy, por cierto, 13 de marzo de 1902, hemos visto ya en Madrid el primero matriculado en nuestra ciudad. Pertenece Isidoro Castaños y Villalba, nada más y nada menos que al Marqués de Bolaño.
9: Sí, se trata de un lujoso Renault descapotable de 14 caballos de potencia y que llega a alcanzar los 40 kilómetros por hora. Cierto es que el conductor habitual del vehículo no es él, sino su hijo, César Pérez de Guzmán, pero en este primer día especial no se ha podido resistir a dar una vuelta por nuestro soleado Madrid. Después, a repostar en la droguería, como viene siendo habitual. Y es que estos vehículos consumen mucho, así que ni el precio, que ronda las 17.000 pesetas en este caso, ni el mantenimiento, es apto para todos los bolsillos.
1: Y me comunican que tenemos estatua extra. José María de Carvajal, ¿dónde te encuentras?
10: Pues en el Paseo de Coches del Retiro, que cuenta ya con una nueva estatua dedicada a Francisco de Goya, inaugurada en tiempo de prolongación Alfonso XIII. Tan solo se ha limitado a contemplar, casi en soledad, el monumento creado por el gran Mariano Benlliure.
1: Pues hasta aquí una nueva e intensa edición de Buenos Días Pasado. Tan solo nos queda ya devolver la conexión a un siglo XXI en el que muy bien podríamos jugar a encontrar estas recién inauguradas estatuas. Y es que no todas las encontramos en la misma ubicación.
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0: Buenas tardes o buenos días en función de cuando nos escuches. Queda muy poco para que la Fórmula 1 llegue a Madrid y ya hay cifras concretas sobre lo que puede suponer para la economía de la comunidad. El Gran Premio se disputará del 11 al 13 de septiembre. Ya se han vendido más de 120.000 entradas. Según las estimaciones, más de 80.000 espectadores llegarán desde fuera de Madrid. De ellos, unos 45.000 procederán de fuera de España. Un estudio de PricewaterhouseCoopers calcula un impacto económico de 467 millones de euros y la generación de 8.850 puestos de empleo para el Gran Premio de España. Además, estiman 83 millones de euros en impuestos y cotizaciones sociales. ¿Dónde se va a notar más este impacto? Pues calculan que 59 millones de euros para la hostelería, 22 millones para el transporte, 18 millones para el comercio, 72 millones para la industria manufacturera, 50 millones para la construcción, 33 millones para actividades profesionales y 19 millones para información y comunicaciones. Y hay otro dato, por cada euro destinado, el estudio calcula que se generan 3,9 euros para la economía madrileña. Un impacto de 467 millones de euros, casi 9.000 puestos de trabajo y decenas de miles de visitantes que van a convertir durante un fin de semana a la Comunidad de Madrid en uno de los grandes focos deportivos y económicos del mundo.
1: Y más allá del impacto económico puro y duro, hay datos de logística, audiencia e historia que hacen que este Gran Premio sea algo único en el mapa mundial de la Fórmula 1. Uno de ellos es el hito histórico. La Fórmula 1 no celebraba un Gran Premio oficial en la Comunidad de Madrid desde 1981 en el circuito del Jarama. Tras más de cuatro décadas de ausencia, la capital vuelve por la puerta grande al escaparate del automovilismo. Además, se trata del GP más accesible del mundo y es el único circuito de todo el calendario internacional diseñado para que más del 85% de los espectadores lleguen en transporte público, ya que pueden acceder a través de la línea 8 de metro y cercanías. Ningún otro circuito mundial cuenta con una parada de metro a escasos metros del circuito. En 2025, la audiencia media global fue superior a los 70 millones de espectadores en directo por televisión. En este caso, según la agencia EFE, tan solo en patrocinios se han alcanzado ya los 137 millones de euros. Esta cantidad debe cubrir el coste de las obras del circuito Madryn en el recinto ferial de IFEMA. En adición, las reservas hoteleras en la capital para ese fin de semana registran ya niveles de ocupación que rozan el 90%, con una subida media de tarifas de entre el 40 y el 60%. Cifras que solo se alcanzan en eventos de la magnitud de una final de la Champions League o cumbre internacional. La pregunta que surge hoy es si Madrid está lista para el reto logístico y el ruido de convertirse en la capital mundial del motor.
0: Esto es Madrid Trabaja y estaremos juntos hasta las 4 de la tarde.

0: Y hoy contamos con David Díaz, que ha vuelto de sus semivacaciones, porque todos los lunes ha venido aquí a sus guardianes del oficio. ¿Qué tal? ¿Cómo han ido esos días libres?
1: Pues la verdad, buenas tardes, Manu, Laura, bastante bien. He logrado descansar y volver a Madrid con esta temperatura, se agradece.
0: ¿Qué has hecho?
1: Pues mira, si os digo la verdad, he estado de feria en feria.
0: Como buen andaluz.
1: Como buen andaluz, soy una feria, como se cantaba antiguamente, feria de Málaga, también la feria de mi pueblo, que soy de un pueblecito pequeño de Sevilla que se llama Fuentes de Andalucía, así que eso es lo que he tenido.
0: Has hecho la gira de las ferias entonces.
1: Exactamente.
0: Con los grandes artistas.
1: Me decía mi madre, solo falta que te pongamos un puesto de turrón y complete la feria de norte a sur.
0: Vienes con energía entonces.
1: Vengo con ganas, descansadito y con ganas.
0: Bueno, ¿qué tal tu fin de, Laura?
2: Muy bien, muy tranquilo. He hecho lo que prometí que iba a hacer, que fue ir a abordar y ver una película de cine clásico. A todo el mundo le hace mucha gracia, pero uno tiene que buscar maneras de mantenerse ocupado y entretenido, ¿no?
0: Hombre, claro.
2: Y es una cosa que a mí particularmente me relaja mucho. Así que para quien quiera un bordado...
1: Y yo creo que eres un ejemplo para la gente joven, que no muchos jóvenes hacen esos planes.
2: A ver, yo es que es una cosa que al final no me gusta pasar el día o la tarde si no tengo nada que hacer tirada en la cama viendo TikToks, que oye, que obviamente me pierdo en TikTok muchas veces y no pasa nada, pero pues si no tengo nada que hacer, ¿por qué no quedo mejor con un amigo y bordo y veo una peli?
0: Muy bien.
2: Que vimos Cortina Rasgada, de Hitchcock.
0: Bueno, voy a lanzar la pregunta de hoy, que es, ¿cuál es el oficio más raro que conoces y quién lo hace?
2: Pues la verdad es que, uff.
1: Complicado, ¿eh?
2: El oficio más raro.
0: Yo, por ejemplo, mi amiga Carmen trabajaba en una empresa que vendía robots para niños con enfermedades terminales que no podían ir al cole.
2: Qué bonito.
1: Sí.
2: Pues la verdad es que yo tenía unos de estos típicos que me salen de personas que se meten como en cuevas y cosas así, pero la verdad es que no sé cuál es el oficio, así que no voy a meter.
0: Bueno, Marian y Diego han ido a la calle a preguntar y vamos a escuchar a ver las respuestas de las personas.
3: ¿Cuál ha sido la profesión más extraña que ha oído?
4: La tuya.
3: No sé.
5: Un amigo que trabajaba estudiando balenas. Pasaba toda su vida en el barco estudiando las balenas.
6: La que se está usando ahora porque son por vías de comunicación. La gente se queda quieta en sus casas, entonces no la ejercen.
7: Creo que cuidador de dosos.
8: No diría que más extraña, pero diría que una profesión muy interesante serían los astrólogos.
0: ¿Qué os ha parecido lo que dice la gente de la calle?
1: Curiosísimo.
2: Pues sí, la verdad es que sí.
0: Si quieren comentar nuestros oyentes, ¿cómo pueden hacerlo en las redes sociales?
2: En X, lo pueden hacer a través de Madrid Trabaja, normal y a secas. No, perdón, al revés, Madrid Trabaja, OM. Y en Instagram, Facebook, TikTok y LinkedIn, como Madrid Trabaja, a secas. Bueno, llevaba mucho tiempo sin decirlo.
0: Vamos ya con nuestras ofertas de empleo de hoy. Convocan una plaza de oficial en Kenia y una plaza de chofer en Australia para trabajar en consulados y embajadas españolas.
2: A estas dos plazas se accederá a través del sistema de concurso oposición, que consta de un test cultural general, que son 20 preguntas en Australia y 50 en Kenia, un caso práctico y una prueba de idioma inglés-español. En la fase de concurso se valorarán con un máximo de 20 puntos la experiencia laboral previa y los cursos de formación. Ofrecen en ambos casos contrato laboral indefinido y para la plaza de oficial de Kenia debes estar en posesión del título de bachiller o equivalente. El salario anual es de unos 48.000 euros y entre las tareas que tendrás que desarrollar serán pues las labores de contabilidad interna de la representación, manejo de equipos informáticos y atención al teléfono de emergencia consular. La fecha límite de inscripción es el viernes 28 de agosto. Y por otro lado, para la plaza en Australia no se especifica un título académico mínimo, pero el requisito indispensable es estar en posesión del permiso de conducir en vigor y válido en Australia. El salario es de unos 34.000 euros al año y la inscripción para ambas convocatorias se realiza preferentemente por vía telemática a través del registro electrónico general de la AGE, dirigida a la oficina correspondiente.
0: Ofertan 6 plazas para oficial de servicios de electricidad en Móstoles.
1: De las 6 plazas que se ofertan, una plaza es por turno libre y las otras 5 por turno de promoción interna. El sistema de selección por turno libre es el de concurso oposición. La nota final de los aprobado se ponderará sumando un 60% la fase de oposición y un 40% la fase de concurso de méritos. Dentro de la fase de oposición tendrá un primer cuestionario tipo test que constará de 40 preguntas y el segundo consistirá en un caso práctico. En la fase de concurso se tendrá en cuenta la experiencia profesional y la formación académica. Para poder inscribirte en esta oferta deberás estar en posesión del título de ESO, FP o equivalente, además de disponer del permiso de conducción clase B o similar.
0: buscan camarero en Vicálvaro.
2: Se ofrece un contrato temporal con posibilidad de incorporación indefinida con una jornada laboral de 40 horas semanales y horario partido. El trabajo se desarrolla de lunes a domingo con los correspondientes días de descanso establecidos según el cuadrante de trabajo. La remuneración es de 1.400 euros mensuales en 12 pagas y se requiere experiencia previa y o formación relacionada con el sector de la hostelería.
0: Se requiere peón en almacén y montaje en San Fernando de Henares.
1: Se ofrece contrato indefinido a jornada completa con un horario distribuido en turnos de mañana y tarde. El salario ronda los 20.000 euros brutos anuales distribuidos en 14 pagas. La empresa proporcionará la formación necesaria para el correcto desempeño de las funciones del puesto. Entre las principales tareas se encuentra el apoyo a los montadores de andamios, colaborando en las labores de montaje y desmontaje y en aquellas actividades relacionadas con el puesto. Para optar a este puesto es imprescindible disponer del permiso de conducir de clase B y contar con experiencia demostrable en un trabajo similar.
0: En Las Rozas buscan secretario contable.
2: Se ofrece contrato indefinido a jornada parcial con horario de mañana de 9 de la mañana.

Mañana 2:30 de la tarde y la retribución salarial se establecerá en función de la categoría profesional correspondiente. Para optar al puesto es imprescindible contar con experiencia previa y demostrable en funciones similares, así como disponer de una de las siguientes.

0: del certificado o carné de manipulador de alimentos y además contar con el título de grado medio de cocina o grado medio en cocina y gastronomía. La persona seleccionada se incorporará como cocinero en una residencia y será responsable de realizar las funciones propias del puesto, incluyendo la preparación y elaboración de los menús, la organización y limpieza del área del trabajo y el cumplimiento de las normas de higiene y seguridad alimentaria.
1: Si estás interesado y quieres más información, accede a la web de Madrid Trabaja y ahí tendrás todas las ofertas de empleo de este lunes 24 de agosto. Y ahora vamos a hablar de empleo para la Fórmula 1.

0: Y saludamos a Fátima Hamudán, directora de ADECO. Buenas tardes, ¿cómo estás?
1: Hola, buenas tardes, ¿qué tal?
0: Bien, bueno, cuéntanos, son 200 puestos de empleo, ¿no?, para la Fórmula 1.
1: Sí, efectivamente. Estamos buscando diferentes posiciones. No sé si queréis que vaya mencionándolas.
0: Sí, ve mencionándolas y el requisito de cada una de ellas.
1: Vale. Principalmente son agentes de movilidad y gestión de flujos. Los requisitos que solicitamos es la ESO, una titulación equivalente, permiso de conducir B en vigor y disponibilidad durante las fechas del proyecto.
0: Vale.
1: Por otra parte, los coordinadores de movilidad, ¿vale?, y los chóferes, lo que pedimos de ellos es disponer del permiso de conducir B con al menos 2 años de antigüedad y acreditar un nivel intermedio de inglés equivalente a un B1 o un B2.
0: ¿Qué más tenéis?
1: Sí, y en especial para los coordinadores de conductores y flotas, ya que requieren y tienen un poco más de responsabilidad, el permiso de conducir B con un mínimo de 5 años de antigüedad, un nivel alto de inglés B2 o C1 y entre 3 y 5 años de experiencia en flotas, transporte, logística o experiencia previa en gestión de equipos.
2: ¿Y qué supone a nivel organizativo para ADECO desplegar un equipo de este volumen en solo 3 días?
1: Pues la verdad que es un reto, ¿no?, para nosotros, pero creo que todo es cuestión de organización y trabajar en equipo y sacarlo todo adelante entre todos.
0: ¿Buscáis solo formación o también las habilidades personales serán muy importantes, ¿no?
1: Totalmente, porque al final será gente que estará cara al público y tendrán que tener desenvoltura con las incidencias que puedan ocurrir o tener que estén dirigidos al servicio.
0: ¿Y qué buscáis? ¿Dónde gentes, no?
1: Buscamos dónde gentes, que tengan capacidad resolutiva sobre todo, y el que si hay alguna problemática que pueda influir en lo que es los accesos como tal, que tengan la capacidad de resolverlo juntos en equipo, sobre todo, y que tengan esa transparencia entre ellos.
2: Luego me imagino que no solamente será para los 3 días, sino que también quizás crearéis una bolsa de empleo.
1: Totalmente. Será gente que contaremos con ellos para futuros proyectos.
0: Vale, ¿y necesitan alguna formación específica para la Fórmula 1?
1: Como tal, lo que solicitamos es que tengan la ESO, una titulación equivalente, pero por lo demás es que tengan don de gentes y que se animen al proyecto, ¿no? Que les guste, sobre todo.
2: ¿Qué van a aprender exactamente los seleccionados antes de pisar el circuito?
1: Pues sobre todo a la capacidad de organizarse. O sea, va a haber una cantidad muy grande de personas entre IFEMA y Valdebebas. Uh-huh. Y sobre todo es lo que tarden en organizarse y proceder con las diferentes secciones que haya.
0: ¿Cómo van a ser esa jornada, esos 3 días?
1: Pues esos 3 días serán desde las 7 de la mañana hasta las 11, 10, 11, 12, con los descansos correspondientes.
2: ¿Y cómo identificáis en las entrevistas a alguien capaz de no colapsar, ¿no?, ante un atasco en los accesos?
1: Pues nosotros lo que hacemos realmente en las dinámicas, como le llamamos aquí, les ponemos diferentes situaciones que pues llevan como al límite a organizadores, en el que pasan 3 incidencias a la vez y vemos su capacidad de resolverlo tanto solos como en equipo.
0: ¿Y para solicitar ese empleo, supongo que en la web de ADECO?
1: Sí, tanto en la página web oficial de ADECO como en la aplicación, que se puede descargar desde Play Store o Apple Store, y ahí se pueden inscribir.

0: ¿Hay alguna regla de oro? Esto es una pregunta más bien curiosa, sobre si los choferes pueden pedir autógrafos o entablar conversación con los pasajeros.
1: No, como tal, esto es como cualquier evento donde hay gente pues importante, famosa. Lo que pedimos es discreción, sobre todo, porque al final esa gente se tiene que sentir también como en casa. Uh-huh. Pedimos también que tengan como la capacidad de ver a la persona que llevan siguiendo toda su vida, pues tratarle como si fuese una persona normal dentro desde el respeto y la organización, ¿no?
2: Uh-huh. Y supongo que mucha gente que ha solicitado este empleo es súper fanática de la Fórmula 1.
1: Totalmente, totalmente. Prácticamente toda la gente que se ha inscrito es porque quieren seguir el proyecto, porque les gusta, y la capacidad de acercarles tanto a algo que a lo mejor solo han visto por la tele es muy enriquecedor.
0: ¿Y cómo diferenciáis a una persona que realmente quiere trabajar de una persona que simplemente quiere vivir la experiencia?
1: Pues nosotros normalmente en las dinámicas les explicamos pues en general lo que es el proyecto en sí, y como os he mencionado antes, les ponemos situaciones, pero también les preguntamos el por qué quieren estar en este proyecto, porque no es solo como tú sepas organizarte con las incidencias, sino el por qué quieres estar y quieres trabajar con nosotros en este proyecto.
2: ¿Cuál es el imprevisto más raro que suele pasar en eventos de este tamaño?
1: Pues imprevistos así como tal, que a lo mejor pues de repente se colapse algo y ninguno sepa cómo actuar, o que vaya mucho más, que vaya fuera de lo que se les ha dicho desde un inicio, o a lo mejor el absentismo también, ¿no? Que a lo mejor pues por X o por B, por cosas externas a ellos, no vengan el día del proyecto. Uh-huh. Creo que eso es lo más extremo.
2: ¿Y cómo lo solventáis si ese día de repente faltan muchísimos empleados?
1: Pues nosotros la verdad que contamos con una bolsa de urgencia, con una bolsa de retén, que esas personas ya saben que tienen que tener disponibilidad completa por si de repente se cae una persona de cualquiera de las posiciones, que tengan la capacidad de ir en el menor tiempo posible a lo que es el IFEMA o la zona de Valdebebas.
0: Uh-huh. Y este tipo de experiencias, como hemos mencionado antes, realmente abren puertas también para futuros eventos de gran escala, ¿no?
1: Totalmente. Al final, Fórmula 1 creo que abre las puertas, sobre todo por la capacidad de gente que atrae, y el participar en este proyecto te da una experiencia bastante buena para futuros eventos que puedan ser de tan gran escala.
0: Pues muy bien, Fátima, con ese mensaje nos quedamos. Muchísimas gracias por acompañarnos hoy.
2: Gracias.
1: Gracias a vosotros. Hasta luego.
0: Hasta luego.
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2: Y ahora, como cada lunes, vamos con los cursos que también podéis consultar en la web de Madrid Trabaja. Empezamos con un curso de vendedor especialista en confort y eficiencia energética.
0: La Agencia para el Empleo de Madrid ofrece este curso de 200 horas teóricas y 50 horas prácticas. Comienza el 13 de octubre y es hasta el 4 de diciembre. Hay un total de 17 plazas y el horario es de 9 de la mañana a 2 de la tarde. Tendrás hasta el 12 de octubre para inscribirte. Dominarás también el funcionamiento de sistemas de climatización, calefacción avanzada y aerotermia para optimizar el confort con el mínimo consumo.
2: Curso para técnicos en sistemas informáticos.
6: La Asociación Norte Joven ofrece este curso para jóvenes de entre 18 y 24 años, compuesto por 580 horas de formación presencial y 100 horas de prácticas en empresas. Incluye mentorías y acompañamiento de profesionales del sector. El certificado profesional que recibirán los alumnos será de nivel 2. Imprescindible título de la ESO, permiso de conducir y disponibilidad.

0: Disponibilidad todas las tardes de diciembre a julio.
1: Curso de auxiliar de logística en almacén.
2: La Fundación Tomillo ofrece este curso orientado a capacitar a las personas participantes en la gestión de almacenes, preparación de pedidos y la conducción segura de carretillas elevadoras. La formación tendrá una duración de 290 horas y el horario es de 9 de la mañana a 3 de la tarde. Comenzará el 22 de septiembre y durará hasta el 20 de noviembre. Entre los requisitos hay que disponer de permiso de trabajo en vigor, dominio y competencia en lengua castellana y disponibilidad horaria y adaptabilidad.
1: Curso de ofimática para trabajadores ocupados.
0: Monstruos Desarrollo ofrece esta formación para conocer el entorno Windows y sus posibilidades y mejorar los distintos programas de Microsoft Office. Tendrá una duración de 100 horas en horario de lunes a jueves, de 6 de la tarde a 9 de la noche. Se puede elegir entre modalidad presencial o telemática. Comenzará el 15 de septiembre y concluye el 11 de noviembre. Una vez terminado el curso, los alumnos recibirán un diploma.
1: Y ahora vamos con las dudas del SEPE.

0: Y recuerdo cómo pueden enviar los oyentes sus dudas al teléfono 652-86-80-99, repito, 652-86-80-99, o al correo de dudas@madridtrabaja.es, dudas@madridtrabaja.es. Repito las dudas más importantes de esta temporada y comenzamos con la siguiente, hoy todas respondidas por Fernando Maján, que es asesor de la Subdirección General de Prestaciones del SEPE. Mi mujer es mayor de 52 años y parada de larga duración. Presentó solicitud de desempleo y se la deniegan por la edad. Es un error, dicen que es por no haber fichado mensualmente el paro. En el SEPE nos dicen que hay que presentar una alegación y no tenemos ni idea de cómo redactar la carta. La información del paro la tenemos y la edad también. Con presentar el DNI debería valer. ¿Me pueden decir qué formato debemos emplear o cómo se escribe esa carta en texto legal?
1: Bueno, pues la normativa no dice nada sobre esto. Podría, bueno, pero es que esto es una modificación sustancial desde mi punto de vista de tus condiciones de trabajo, porque claro, no, si tienes todo seguido, no es lo mismo que partido. No hay ninguna limitación. Hombre, lo lógico es que, claro, si te ponen algo partido será para dejarte un tiempo por lo menos para comer, ¿no? O sea, algo lógico y adecuado. Pero en cualquier caso, yo desde mi punto de vista es una modificación de condición de trabajo, una modificación sustancial, con lo cual tendrá que haber una causa económica, técnica, organizativa de producción para hacer esto. Si no lo hay, lo que pasa es que lo que ocurre es que si no lo hay, tienes que aceptarlo y luego ir a juicio, claro, es una historia. O bien, si no estás de acuerdo, bueno, pues podrías irte y ahí tendrías derecho a una indemnización si vulneran tus derechos o bien tu derecho a la formación. Pero en cualquier caso, yo entiendo que esto así, porque sí, un buen día, porque llegues, desde luego no es una cuestión organizativa.
0: ¿Qué más? Bueno, ha habido un pequeño fallo, no se trata de Fernando, sino de María José. Y seguimos con la siguiente, que es que tengo cotizados 15 meses a 12 horas semanales. Después me hicieron un contrato de 30 horas semanales por 6 meses y por último trabajé un domingo a jornada completa. Ahora quiero solicitar el paro. ¿Cuánto me corresponde?
2: Lo primero que siempre hay que responder es que hay que ir muy a la letra del convenio, ¿no? Y claro, ya nos dice una pauta y es que la empresa practicaba, digamos, o concedía una serie de derechos y de repente los ha cambiado. Y eso ya de por sí a mí me da la pista de que ahí quizás la empresa no lo esté haciendo bien. Yeah. ¿Sí? Porque ya hay sentencias parecidas en cuanto al uso de las horas para ir a los médicos y tal. Y cuando las empresas cambian el criterio, pudiéramos estar ante una modificación sustancial de condiciones de trabajo. ¿Sí?
3: Yeah.
2: Entonces, como también da la pista de que hay sindicatos, bueno, pues desde luego lo primero que hay que hacer es poner esto en queja del sindicato y que el sindicato valore si es legal lo que está haciendo la empresa y en su caso hacer un conflicto colectivo, que sería lo lógico.
3: Claro.
2: Entonces yo a priori, claro, con este convenio, que como te digo, parto de la premisa de que es complejo, habla de unos permisos que están justificados y otros que no están justificados, o sea, que no retribuidos.
0: Y terminamos con la siguiente. Tengo una excedencia por cuidado de familiar y finaliza en octubre del 2026. He realizado este fin de semana un trabajo de 2 días en otra empresa, pero mi empresa no quiere que trabaje nada, aunque sea menos carga.
2: Esto es una fake news. Es que es brutal. Es impresionante cómo se ha corrido la voz y muchísima gente, de verdad, y empresas y trabajadores están en el convencimiento de que ya es obligatorio el registro digital. Es así. No es así. Todavía no se ha dictado la norma que lo establece. Sabéis que hay un proyecto, ¿no?, ya de momento muy avanzado, pero es un proyecto, es decir, no se ha publicado, con lo cual a día de hoy se puede perfectamente llevar el registro en papel.

0: Y como cada lunes recibimos a Daniel Herrera de Inserta Empleo para una nueva píldora sobre entrevistas de trabajo. Buenas tardes, ¿cómo estás?
1: ¿Qué tal? ¿Cómo estáis?
2: ¿Cómo estás, Daniel?
1: Muy bien, de lunes, el comienzo de semana.
0: ¿Cómo va tu verano?
1: Bueno, bien, bien. Ya se me ha olvidado un poquito ya el último viaje, así que ahora ya tengo en mente cuándo va a ser la próxima vez de descanso.
2: Todos siempre estamos pensando en los viajes, por lo visto.
1: Es lo que nos queda. Bueno, aprovechar lo que nos queda de moreno y soñar con el siguiente.
2: A Manu y a mí, vamos, ya somos dos fantasmas.
0: Blancos, modo Casper. Bueno, y vamos a hablar de cómo afrontar un proceso de selección largo, ¿no?
1: Sí, eso es. Quizás de las cositas más frustrantes de la búsqueda de empleo, se podría decir.
0: Uh-huh. Sí, sí, sí. Cuéntanos, pues, ¿qué es lo más importante a tener en cuenta?
1: Bueno, yo creo que de todas las cosas que hemos podido ver en la búsqueda de empleo, las entrevistas grupales, cómo hacer la búsqueda, quizás sea de las que menos control tenemos desde el punto de vista del trabajador que busca empleo, es la que menos control tiene, ¿no? Porque al final los ritmos de la empresa no vamos a poder incidir sobre ellos. Entonces los consejos va a ser, pues, un poquito más que no hacer, algunas cosas que podemos hacer para llevar esta frustración mejor, ¿no? Y sobre todo entender por qué pasan estas cosillas, ¿no? Uh-huh. Y bueno, para entender un poquito por qué esto pasa, aunque había un mito que decía que hay empresas que determinados perfiles tardan mucho en contratarlos, un poquito para hacerse de rogar, y es voy a hacerte esperar tanto para asegurarme que de verdad soy la opción que está buscando. Con el tiempo, pues esto ya está bastante en desuso. Todas las empresas que dilatan la contratación pierden talento. La gente, si tiene buen perfil, se va con la competencia. Y al final se suele deber sobre todo a problemas que tienen las empresas problemas de capacidad de contratar rápido, ¿no?
0: La gente ya no espera, ¿no?
1: La gente ya no espera. Y cuando el paro es más bajo, ya los trabajadores pueden ser un poquito más selectivos a la hora de buscar empleo y a qué mejores condiciones nos está ofreciendo, ¿no? Entonces, ahora mismo, con la situación actual, las empresas, cuanto más rápido tengan capacidad de contratar, serán un poquito más competitivos, ¿no? Al final, pues los problemas pues pueden ser de que tengan subcontratado en una gestoría las dadas de alta en la Seguridad Social y esa gestoría va lento, que quien me hace el estudio de prevención de riesgos laborales, la clínica que tengo contratada, va lenta, hay embudos, que tengo un departamento de recursos humanos pequeñito y no consiguen dar abasto a entrevistar a tanta gente, que cuando ya está todo hecho, hay un directivo tiene que firmar y darle un verde y tarda 3-4 días en firmar. O sea, hay muchos motivos por los que las empresas son lentas, ¿no? Uh-huh. Y al final, pues el tema de esperar, pues cuando las empresas que ofrecen un puesto de trabajo un poquito más consolidado, mejores condiciones salariales, mejor contrato, hay gente que sí puede llegar a esperar a este contrato, ¿no? Pero las empresas que además son puestos poco cualificados o las condiciones no son muy buenas, la gente no espera, ¿no?
2: Claro.
1: Entonces, bueno, ¿cómo podemos afrontar, ¿no? Eso, nosotros esta cuestión, ¿no? Pues siempre se valora muy positivamente que después de una entrevista, la primera toma de contacto sea el propio día de la entrevista, ¿no? O a muy tardar al día siguiente, a primera hora, mandar un pequeño correito a la empresa agradeciendo su tiempo por la entrevista. En segundo lugar, pues puedes resaltar alguna anécdota de la entrevista, algún chascarrillo del que hablaseis. Y por último, de una forma sutil, preguntarle los plazos y en qué fase está y cuándo va a recibir una llamada, ¿no? Siempre de una forma un poco proactiva. ¿Queda a vuestra disposición para una siguiente fase si la hubiese? Si alguna documentación que queréis que aporte que no haya aportado el día de la entrevista, pues eso se puede poner encima de la mesa y quedo pendiente a vuestro feedback. Mm-hmm. Eso siempre dejarlo metido. Y ese mensaje, ese mail que se mande, aunque a veces puede ser extenso escribir a la empresa, ponerme en contacto con ellos, puedo quedar pesado, tal, es bastante positivo, ¿no? Yo creo que el consejo principal que se puede dar en estos momentos de los procesos de selección largos y estas frustraciones es entender que si tardan no te cogen, no es nada personal, que hay cuestiones como las que he hecho hace un momento, embudos y problemas administrativos, problemas burocráticos que hacen que no se contrate a la gente rápido. Entonces, ese toquecito que tú das con este correo,

0: te puede diferenciar de las 8 o 10 personas que han visto en 2 días. La persona cuando está haciendo entrevistas, a mí me pasa cuando tengo muchas entrevistas a lo largo de una semana, que al final no termino recordando, me apunto de cada uno una anécdota, un comentario a través de la foto del currículum, ah, sí, este es el que me dijo tal, el que tardó aparcando, el que me dijo no sé qué, que le gustaba el campo. Pues mandar un pequeño correo te puede dar esa pequeña nota diferenciatoria, ¿no?
1: Y no sé si tú eres de energía, pero eres de recordar la energía que te transmitió esa persona.
0: Efectivamente. Si nos cogimos incluso las pilas de otros días, este me sonreía, este hablaba, el que estuve a gustísimo haciendo esta entrevista, ¿no? Haciendo la entrevista, pues ese pequeño correito es positivo, ¿no? ¿Cuándo más se puede afrontar en este proceso largo? Bueno, yo creo que después de una semana, 10 días, tampoco pasa nada por hacer una pequeña llamada, siempre y cuando contemplemos diferentes cuestiones. Una, que la llamada de, oye, soy yo, ¿qué hay de lo mío? ¿Quién es yo? O soy Manu, ¿qué, cómo va lo mío? Bueno, que primero entendamos que las personas que nos han hecho la entrevista puede haber entrevistado a otros 10 o 20 como nosotros, que a lo mejor estaba buscando ese perfil administrativo al que yo me propuse, pero es que también lleva una oferta, otra vacante de conserje y otro de informático, o sea que no se quedan con nosotros, están a la ligera. Entonces, la llamada que hagamos, intentar mantener la calma en la llamada, aunque tengamos estrés o estamos muy frustrados porque nos llaman, una llamada en un buen tono y diciendo nombre, apellidos y a qué posición me propuse, no hay ningún problema con hacerla, ¿no?
1: No quedamos de pesados.
0: ¿Cuál sería lo negativo? Pues cuando la persona, pues oye, yo también entiendo que muchas veces los toros desde la barrera se ven muy bien, pero estar en el paro, se te acumulen las letras, que se te acumule, se te vaya consumiendo el paro y te quedes sin ingresos, pues yo entiendo que puede ser muy frustrante, ¿no? Entonces, pero llamar varias veces, como se han visto algunos casos, empresas que te dicen, oye, este candidato que me mandaste es que llama todos los días. Pues esa es la delgada línea que te va a convertir en un posible candidato a seguramente un descarte.
2: Claro, pero ¿y cuánto se considera realmente un tiempo excesivamente largo, donde ya te puedes preocupar o dices, bueno, pues quedo descartado?
0: Pues mira, nosotros hemos gestionado últimamente algunas empresas que la contratación se ha dilatado hasta 3 meses. Era una barbaridad, pero es cierto que era una empresa que estaba planteando que sin experiencia previa eran 2.000 euros por mes en mozo de almacén. Claro, por 24.000 euros al año sin experiencia para mozo de almacén, pues ahí hay gente que sí ha esperado los 3 meses. Prácticamente estaban duplicando lo que otra empresa está pagando por lo mismo. Pero yo sí, el consejo que doy, aunque haya empresas que dilaten a 3 meses, empresas que tarden 1, empresas que tarden 2, cuando las empresas en muchas ocasiones tardan en contestar y en contratar, a veces podemos vivirlo un poquito como red flag de quizá este ambiente que nos están proponiendo. Las empresas nos demuestran seriedad cuando son más rápidos, ¿no? Entonces, a lo mejor la empresa hay que empezar a pillarla con pinzas. Y luego lo segundo, yo creo que es la filosofía un poquito más sensata para afrontar estos procesos de selección largos, en muchas ocasiones es no poner todos los huevos en la misma cesta. Como filosofía para muchas cosas de la vida. Me echo pareja y ya no quedo con amigos, no quedo con familiares. Pues,
2: eso está muy mal.
0: Te estás cavando una tumba. El día que tengas que hablar, un roce que tengas con tu pareja, no vas a tener nadie con quien hacerlo, y como la pareja desaparezca, no tienes a nadie, ¿no? Pues intentar no poner toda nuestra ilusión o todas nuestras expectativas y todo nuestro foco en una sola oferta de empleo. Cuando las empresas tardan, seguir buscando empleo para trabajar un poquito el desapego. Tener un poquito de desapego y no vivirlo de una forma dolorosa o personal o estresante, que tarden o que finalmente ni nos cojan. Así que yo creo que la mejor medicina es no atarse a una sola oferta y seguir buscando.
1: ¿Cuánto suele ser el número máximo de entrevistas en un proceso de selección?
0: Bueno, pues las hay. Habitualmente suelen ser una ronda, o habitualmente, la verdad que el mayor grueso de ofertas que nosotros gestionamos en una sola entrevista ya se toman las decisiones, pero también tenemos bastantes posiciones, bastantes ofertas que son 2. De recursos humanos hace un primer filtro en el que considera que todas las condiciones se cumplan, sobre todo más en materia de discapacidad. Pues
1: que toda para descartar a lo grande, ¿no?
0: Claro, que toda la documentación pertinente para la bonificación de contrato con discapacidad se está cumpliendo, y también un segundo filtro de que las capacidades de la persona, las capacidades que tenga, encajan con lo que se está pidiendo para el puesto. Y luego ya el segundo filtro en muchas ocasiones es el jefe de equipo. Uh-huh. El jefe de equipo, el jefe directo con el que esta persona va a estar, que tiene que dar un poco el visto bueno. Las más complicadas y donde más cuellos de botella se hacen es cuando, después de que el jefe de equipo diga sí, y Recursos Humanos diga sí, hace falta la luz verde de algún directivo. Es ahí donde a veces ese papel se queda en un cajón 4, 5, 6 días, porque las agendas por ahí arriba pues parece que son muy apretadas, y cuando todo se retrasa muchísimo más, ¿no?
2: ¿Y qué ocurre dentro de la empresa realmente para que se alargue tanto el proceso?
0: Bueno, pues yo creo que al final hay departamentos de recursos humanos a veces demasiado pequeños, que buscan demasiada gente, demasiado volumen, y no consiguen hacer todos los trámites burocráticos, y en otras ocasiones está subcontratado a terceros, a una gestoría que me lleva a las altas de la seguridad social, con la clínica privada tal hago las valoraciones médicas para que me den el apto o no apto al puesto de trabajo. Entonces, a veces los problemas son de terceros, que tengo parte de mi actividad subcontratada a empresas lentas, o que mi empresa de por sí tiene un procedimiento lento, un procedimiento jerárquico, en la que parece que presidente, vicepresidente y vicepresidente ejecutivo, hasta que todo el mundo no da una luz verde, aquí no se fortalece, no se formaliza el contrato, ¿no? Y eso es un obstáculo muy, muy grande. Hay que hacer una serie de cortafuegos para ser un poquito más operativos. Sí. Uh-huh.
1: Si te interesa mucho un trabajo y te dicen que no, ¿lo volverías a intentar con el paso del tiempo?
0: Bueno, yo creo que sí. Yo creo que a no ser, o sea, yo creo que a veces que hay que tener un mínimo de, a veces de orgullo, ¿no? Que a no ser que nos interese mucho un puesto de trabajo, llega un momento que hay que dejar de escribir, de llamar y descartarlo. Pero si evidentemente sabemos que es una empresa con rotación, que no ha habido nada personal hacia mí, que ha podido inclinar la balanza hacia otra persona y tal, y de verdad nos interesa ese puesto, no veo ningún problema en volver a presentar una candidatura. Muchas empresas, el que toma las decisiones en recursos humanos cambia cada 3 años. Quizá a lo mejor yo lo vuelvo a intentar y el que me va a entrevistar es diferente, ¿no? Uh-huh. O sea, que así se puede dar ese caso.
2: Si nos surge otra oferta de trabajo durante el proceso, ¿deberíamos decírselo al reclutador o no? O sea, ¿llamarle exprofeso para eso?
0: Yo creo que no. Yo creo que no, porque si estamos viviendo una época, lo vimos en algún programa anterior, ¿no? Una época de ghosting bastante fuerte y mutuo. Yo creo que en un momento dado mostrar cualquier ápice de que estás en el mercado y estás receptivo a otras ofertas puede generar una inseguridad en el reclutador, de que diga, entonces yo te doy luz verde, vamos a hacer una inversión, vamos a poner a gente a formarte, vamos a invertir una serie de tiempo en ti, pero es que lo mismo en 15 días te sacan una oferta, ¿no? Y en ese sentido, yo creo que las empresas también son lo suficientemente inteligentes para saber que cuando uno está en búsqueda, Roma no paga traidores, ¿no?
1: O sea, que lo ves como algo negativo, porque mucha gente usa eso para una nueva oferta, una mejor oferta.
0: Yo creo que cuando uno ya está afincado en una empresa en un momento dado y quiere lanzar esa propuesta de, oye, incluso lanzárselo como una preocupación a tu jefe directo de, me ha llegado esta oferta de otra empresa y no sé qué hacer. A lo mejor pues ahí ya pones la pelota en el tejado de la empresa para que te haga una propuesta de mejora de horario, de mejora de salario, mejora de condiciones, o que te diga amablemente de, pues bueno, si te gusta esa oferta, pues
1: vete, ahí tienes la puerta.
0: Ahí tienes la puerta.
2: Y Daniel, perdona que insista, pero ¿no puede ser algo positivo para el reclutador también decir, jope, esta persona es alguien de interés para las demás empresas, ¿no? Deberíamos contratarle ya, antes de que se vaya con otra, ¿o
0: tal
2: no?
0: Tal cual. Mira, eso es lo que justo cuando las empresas, por ejemplo, estoy buscando mozos de almacén, uh-huh, estoy dando un salario mínimo y unas condiciones paupérrimas, y encima soy lento en la contratación, lo que tengo es un drama como empresa. Claro. Tengo un drama porque ofrezco poco y se me van. Pero cuando las condiciones que ofreces son medianamente responsables, o el puesto que estás buscando es un puesto muy cualificado, las empresas les rentan mucho y rápido, porque saben que ese talento que hay ahí, ahora mismo entregando el currículum, se puede ir con la competencia en 48 o 72 horas.
2: Claro.
1: Entonces, eso te quería preguntar.
0: Las empresas tienen que ser más estratégicas y pues están perdiendo mucho valor con la lentitud. Eso ya están en algunos informes de algunas consultoras, les están dando un toque a grandes multinacionales, que son las que más se retrasan. les están dando un toque de se está escapando el valor a la competencia. Y luego, que hay una segunda parte de ese informe que estuve leyendo el otro día, que en un momento dado plantea que a toda la gente a la que le has hecho procesos de selección dilatados y se lleva un mal sabor de boca, ha pasado de ser un posible fichaje estrella a un enemigo acérrimo de nuestra marca que puede llegar a boicotear por detrás con el siguiente cliente y perder clientes.
1: Madre mía, ¿y te suele pasar que en los procesos de selección ves a una persona y tienes clarísimo que es esa, aunque no hayas terminado de ver a todo el mundo?
0: Sí, yo creo que eso en muchas empresas pasa. Tenemos una empresa reciente que, con la que estábamos trabajando, que yo creo que la segunda de hacer la entrevista prácticamente dijo, pues este es el perfil que estoy buscando. Y se permitió, dijo, voy a seguir haciendo durante una semana más entrevistas. Nosotros, evidentemente, la recomendación que lanzamos fue un poco la que estábamos hablando ahora. Por seguir conociendo un poco más esa persona que tú has valorado muy positivamente, hay grandes posibilidades de que no seas el único que le guste. O sea, que el que mucho abarca, poco aprieta. Y como despedes 10 días más haciendo entrevistas, a lo mejor cuando llames ya está en la competencia, ¿no?
1: Totalmente.
0: O sea, hay que tener mucho cuidado cuando reconocemos valor. Yo creo que hay veces que hay que ser ágiles, sí.
1: Lo que sí suelen hacer las empresas cada vez más es avisar con un no, ¿no? Porque muchas veces antes te dejaban ahí en el limbo.
0: Sí, sí. O sea, sí se ha habido un poquito de incremento, sobre todo con el tema de la informatización de toda la búsqueda de empleo. Ahora sí se manda un mensaje automático. Yo creo que muchas empresas lo que les costaba más es la inversión de tiempo de la llamada de teléfono posterior, y lo que les costaba mucho más es que la persona que estaba buscando empleo en cuestión le pidiese explicaciones o ahorrarse ese mal trago. Pero ahora que ya se informatiza, que te llega a través de una plataforma de empleo el mensajito de descartado para tal posición, bueno, al deshumanizarlo, sí se ha favorecido un poquito más.
2: Uh-huh. Pues fenomenal. Daniel, muchísimas gracias. La semana que viene nos escuchamos con más.
0: Eso es, genial.
1: Gracias.
0: Buena semana.
1: Igualmente. Y ahora llega un nuevo guardián del oficio con David Díaz.
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0: Y seguimos dando voz a los guardianes de aquellos oficios que están en vías de extinción. Manu, Laura, hoy la profesión de la que hablamos se identifica con un sonido muy característico. Os lo voy a poner. Así que estad muy atentos tanto vosotros como nuestros fieles oyentes. A ver si lográis adivinar a qué trabajo pertenece este sonido.
1: Menos mal que no es un gato arañando algo, como siempre. Me suena o minero, o martillo o algo así.
2: Iba a decir exactamente lo mismo, sí que no hace falta ser redundantes.
0: Minero.
1: O martillo,
2: no,
1: Thor.
2: Minero
0: esto no lo apostamos.
1: Nos ha traído Thor hoy.
2: Seguro. Nos has traído a los Vengadores.
0: Podría ser porque el oficio tradicional del que vamos a hablar es el de la herrería de fragua, que está en grave peligro de extinción debido a la industrialización, a la producción masiva de piezas metálicas más barata y la falta de relevo generacional. Maestros herreros puros que trabajen en la antigua la fragua con yunque y carbón, apenas, atención al dato, apenas rondan los 50 profesionales en nuestro país. Y hoy vamos a hablar con uno de esos guardianes del oficio que tiene su fragua en Alcalá de Henares, aunque ahora lo pillamos en el norte de España. Tomás Mink, muy buenas tardes.
3: Hola, ¿qué tal? Buenas tardes.
0: ¿Dónde te pillamos ahora?
3: Pues estoy en el complejo.

0: de Llanes, que ayer tuve un mercado aquí, estuve trabajando y perdonar un poco la voz, la tengo fatal por estar en la demostración hablando y con el humo, pues al final la voz que la afectaba.
1: ¿Y qué, cómo se dio?
0: Pues muchísima gente, mucho calor, pero de ventas fue un poco flojo este año. El año pasado se vendió casi todo, pero este año fue bastante flojo.
1: Claro, tú como herrero, que tienes una fragua de carbón, si no me equivoco, ¿cómo reacciona la gente cuando te ve en acción?
0: Hombre, quedan sorprendidos porque el oficio como tal está prácticamente desaparecido. Entonces, ver a alguien calentar el hierro con un soplador manual, llegar casi a los 1000 grados y luego forjarlo sobre un yunque con un martillo, claro, es algo que ya no se ve. Entonces la gente, hombre, le gusta mucho, hay gente que se acuerda, sobre todo la gente mayor me suele comentar, yo me acuerdo en mi pueblo que estaba el herrero y escuchaba los golpes y tal. Pero sí, o sea, sobre todo los chavales jóvenes son los que más impresionados quedan.
1: ¿Alguno de esos chavales que se quedó impactado con lo que tú estabas haciendo te dijo, oye, me gustaría aprender?
0: Siempre, todos los años hay alguno que quedan embelesados con el color del fuego, de la pieza caliente y tal. Pero al final son los padres los que dicen, no, vete a estudiar mejor, que igual te va mejor.
1: Si te parece, Tomás, vamos a hacer un recorrido por tu trayectoria, porque tú eres, con ese nombre y apellido, como nuestra compañera Laura, que es medio alemana. ¿Tú qué rasgos tienes?
2: Yo tenía dudas por el apellido, sí.
0: Sí, no, yo soy madrileño de nacimiento, pero alemán. Y... también.
3: Bueno, yo soy medio belga, corto alemana, sí, pero nacida en Madrid, vaya.
0: Yo nacido en Madrid, padres los dos alemanes, colegio alemán.
3: Ah, yo también.
0: Hablo alemán.
2: ¿De qué año eres? Familia.
0: ¿De qué año eres?
3: No, yo soy del 2003, yo creo que voy un poco más atrás de promoción. No
0: coincidimos en el cole, ¿no?
3: No, desde luego, qué casualidad.
0: Sí. Y nada, y luego pues al final muchos años en Madrid, luego me vine a trabajar unos años a Asturias. Y en el 2008 fue cuando decidí dejar, tenía dos pequeñas empresas y las liquidé y me dediqué a aprender a forjar.
1: Eso te quería preguntar, ¿cómo llega la forja a tu vida? Porque las empresas estaban enfocadas al sector militar y químico, ¿no?
0: Sí, exactamente. Yo trabajé mucho con el sector militar y luego en el sector químico eran pues venta de, primero de lubricantes antes de y luego después de resinas de epoxi. ¿Y cómo llegó? Pues bueno, yo siempre he trabajado con las manos, siempre me ha gustado mucho no la artesanía como tal, sino simplemente el coger un libro y después lo aprendido, pues utilizarlo con la madera primero, luego también con la piedra, me gusta mucho también la cantería, pero me faltaba el hierro, entonces empecé con el hierro y me enganchó de tal forma que ya más bien lo que se avecinaba en el 2008 con la crisis, pues mira, este es el momento mío, tengo el dinero. Voy a liquidar las dos empresas y voy a aprender lo que me gusta.
1: ¿Y da beneficio el dedicarte a un oficio como es el del el herrero?
0: O sea, me quieres preguntar si gano dinero. No. No. A ver, de hecho, de unos años para acá, sobre todo, prácticamente se ha perdido. O sea, los encargos son muy escasos, la gente no está dispuesta a pagar lo que pedimos, los pocos herreros que quedamos lo que pedimos por ello, pero una sencillez es que no saben el trabajo que lleva cada pieza. Entonces, nada, hoy en día estoy un pelín más enfocado a lo que es la cerrajería con un alumno mío que ahora trabajamos juntos, pero no, o sea, el tema de la forja como tal, o sea, prácticamente te diría que si no ha desaparecido del todo ya, por lo menos en la región de Madrid, está a punto de hacerlo.
2: Eso te quería preguntar, ¿con qué lo complementas? ¿También con las charlas?
0: Sí, las demostraciones, las charlas. Luego también me gusta mucho la metalurgia. Soy de los pocos que sé sacar el hierro del mineral que lo contiene, como hace 2.500 años. Y bueno, pues me van contratando en diferentes ciudades que tenían relación, o pueblos que tenían relación con minas de hierro antiguas y demás. Y bueno, entonces ahí va sumando un poco de todo.
3: ¿Hubo alguna persona que te inspirara o que te enseñara especialmente?
0: Tuve varios maestros, pero bueno, yo cuando llegué, yo aprendí en la Escuela de Oficios, en el Centro de Oficios de León. Uh-huh. Y cuando llegué ahí, yo esperaba encontrarme con un maestro mayor, viejo, y resulta que mi profesor era más joven que yo. Pero es una máquina, Roberto Canal se llama. Y nada, yo con Roberto cada vez que voy una vez al año para allá a forjar, y nada, Roberto me inculcó todavía más el amor por el oficio.
2: Y supongo que necesitarás mucha fuerza para este tipo de trabajo.

0: No creas, no.
1: No, no es, tanto es más la maña. Fuerza,
0: es la maña de la técnica, efectivamente. O sea, yo cuando estuve un año allí, tenía, Roberto, también una alumna japonesa, pequeña, o sea, igual medía 1,45, unos bracinos como mi dedo, y al cabo del año no veáis cómo forjaba, es una maravilla. O sea, que no es tanto la fuerza, que también ayuda, no te voy a decir que no, pero es la técnica sobre todo.
2: Y también, Tomás, he tenido la oportunidad de verte en acción, tengo que decirle aquí a mis compañeros que es verdaderamente impresionante. ¿Qué herramientas son imprescindibles en tu taller, que se encuentra tu fragua, que está en Alcalá de Henares?
0: Pues mi fragua, lo fundamental son, evidentemente, los martillos, el yunque, la fragua, que es donde calentamos el hierro, y las tenazas. O sea, con esas cuatro herramientas podemos forjar cualquier cosa.
2: Porque llegas a moldear un hierro como si fuera plastilina, ¿no?
0: Efectivamente, el hierro en caliente, a partir de, bueno, da igual un poco la temperatura, 800, 900 grados, el hierro lo podemos mover como si fuera plastilina. O sea, en vez de empujar con los pulgares, lo que tenemos que hacer es coger el martillo y aprovechar las diferentes superficies del yunque para moldearlo. Sí, sí, es una maravilla.
3: Fíjate, Tomás, que habíamos hecho nosotros en el colegio una excursión para verlo, pero yo tenía una pregunta. ¿Alguna vez te has quemado?
0: Sí, siempre. O sea, desgraciadamente, las quemaduras son parte de nuestro oficio. Son quemaduras pequeñas porque cuando golpeas el hierro salta la cascarilla, que es un óxido de hierro que se genera por estar el hierro muy caliente, pues nos salta a veces al brazo. Entonces, por no desperdiciar la pieza o por seguir forjando, bueno, pues dejarse ahí que te queme un poco y ya está. O sea, mi antebrazo izquierdo, sobre todo, pero también el derecho, pues tengo ahí las marcas de las quemaduras.
2: ¿Y tú cómo?
1: Las marcas de guerra.
2: ¿Algún remedio para curar esas marcas de guerra?
0: Pues hay dos cosas que van fenomenal. La aloe vera, pero natural, y la miel. La miel es como un...
1: Sí, sí, sí, la y miel, la rosa mosqueta, ¿no? También.
0: También, sí, pero esa no la utilizo. Pero bueno, sí, ya, pues, remedios hay bastantes. Pero vamos, a mí lo que mejor me va es la miel y la aloe vera.
1: ¿Qué es lo más impresionante que has hecho?
0: Pues de lo que más orgulloso estoy es de haber restaurado la rejería de la Catedral de Santiago, de la Plaza del Obradoiro, también la Puerta Santa, estuve trabajando en ella.
3: Wow.
0: Con un compañero que me llamó para hacerlo. Y bueno, y luego piezas que voy haciendo, que te llega la inspiración, que luego las tengo, cuando voy a un mercado las expongo, pero no las vendo porque esas son piezas mías o regaladas a mi mujer. Y ahí estoy, pues sí, pues un bailarín que hice, en fin, cocinas que van saliendo.
3: ¿Y te pasa que tú ves un trozo de hierro y ya estás pensando en lo que lo puedes convertir?
0: Claro. De hecho, veo hierro tirado en cualquier lado y me lo llevo. Entonces...
3: Pues esa era mi pregunta realmente. O sea, tú ves ahí hierro abandonado y dices, mira, de aquí sale tal.
0: Exacto. Lo primero que piensas es, ¿hierro o es acero? Porque claro, con acero podemos hacer herramientas y con el hierro pues podemos moldearlo. Y un pico viejo, por ejemplo, que hoy en día ya no se ven en las obras. Pues con un pico viejo pues puedes hacer una escultura preciosa y o puedes hacerte una herramienta porque al final es acero, ¿no? Entonces sí, sí, siempre. Yo siempre ando mirando dónde hay hierro.
2: ¿Cuánto tiempo tardas en elaborar las piezas?
0: Pues depende un poco del tamaño. Yo que sé, por ejemplo, mira, un abridor de cerveza, por ejemplo, para los mercados, pues tardo entre 10, 12 minutos, 15 minutos, depende de lo que lo bonito que lo quiera dejar, ¿no? Pero luego hay piezas, como ese bailarín que os he comentado, pues que tiene 35 o 40 horas de trabajo. Entonces, wow. Claro, si a la gente le encanta, pero claro, te preguntan el precio y... Claro, le digo, yo solo les digo las horas de trabajo, el precio que lo pongan ellos. Pero evidentemente no me lo ponen porque se quedan pensando ya, esto va a ser imposible adquirirlo, ¿no? Es complicado.
1: ¿Y la gente te suele pedir una obra concreta o te pide un poco que les orientes?
0: Hay gente que viene con la idea muy clara, pero yo también luego les dirijo a donde me interesa a mí. O sea, a mí me gusta mucho forjar. Entonces yo siempre que puedo hacer una, en el caso de ahora, por ejemplo, de la cerrajería, que si puedo meter algo de forja, siempre les llevo a ese lado, porque aparte de ser más bonito, las curvas son mucho más bonitas, que hoy en día todos son líneas rectas y es como funciona hoy en día el mercado, ¿no? Pero bueno, yo intento atraerles a mi terreno, que es la fragua, y convencerles de que merece la pena.
2: Y puedes,
0: o sea, que la forja es una maravilla.
2: Y Tomás, ¿puedes llegar a darle vida de nuevo, ¿no?, a un trozo de hierro que ves, ¿no?
0: Sí, claro. O sea, lo bueno que tiene el hierro es que tiene, aparte de ser muy perdurable en el tiempo, no es como los productos que se fabrican hoy en día, que los compras a los 2 días están rotos.

0: el hierro lo podemos, se rompe, se puede arreglar. Y si no se puede arreglar, pues se puede hacer otra pieza de ese hierro que se ha roto, ¿no? Entonces, claro, o sea, yo creo, siempre he dicho que somos los primeros medioambientalistas, porque antiguamente, cuando se fabricaba el hierro, que era complicadísimo, pues se utilizaba todo. De hecho, por ejemplo, en un tramo de un metro de la refería del Plato de Santiago, había 8 soldaduras a la calda. O sea, cogían hasta el trozo más pequeño y lo reutilizaban. Uh-huh. Una maravilla.
1: ¿Con un oficio tan complicado cuentas con relevo generacional?
0: Ninguno, hoy en día ninguno. La gente, los jóvenes de hoy en día, eso de estar sudando todos los días al lado de una fragua que hace un calor infernal en Madrid, que este verano ha sido insoportable con días de 39 grados seguidos, la fragua adentro, o sea, mi taller está a 35 grados, claro, es una locura. Entonces, los jóvenes de hoy en día lo que quieren es un beneficio rápido, lo antes posible, ¿no? Y la sociedad en general. Entonces, claro, aunque sí es verdad que hay algún, por ejemplo, el programa de Forjado a Fuego de los cuchillos, pues nos ha traído alumnos y hay gente que al final sí se acaba interesando, pero no para vivir de ello, simplemente pues para tenerlo como hobby y disfrutar de forjar.
2: Pues Tomás, te queremos dar las gracias por mantener viva una profesión hecha de esfuerzo, de paciencia y de manos expertas.
0: Muy bien, nada, muchas gracias a vosotros por acordaros de que todavía quedamos unos pocos. Intentamos mantener el oficio, que al final no deja de ser patrimonio y cultura, pues vivo.
2: Di que sí, Tomás, ojalá que el futuro siga teniendo lugar para quienes como tú saben convertir el hierro en algo más que hierro, en piezas que duran, en recuerdos y en tradición. Y recuerden, mientras haya alguien dispuesto a encender la fragua, todavía habrá una historia que contar. Muchas gracias.
1: Gracias.
0: Gracias.
1: Y mañana muchas más ofertas de empleo, un nuevo capítulo con Miguel Muñoz para seguir descubriendo cómo montar un negocio desde cero, un nuevo negocio centenario y la sección de Sota, Caballo y Reina con Carolina Sánchez. Y ahora David Díaz se despide de todos vosotros con una canción.
2: Yo me voy a despedir con Holiday de Madonna, dedicado a los que se van de vacaciones, a los que han llegado de vacaciones y a los que no tienen vacaciones. Muy buenas tardes, queridos.

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1: Buenas tardes. La situación en Ceuta continúa siendo acuciante y casi un mes después, el presidente Pedro Sánchez, que ya ha terminado sus vacaciones, ha convocado el Consejo de Seguridad Nacional. El Ministerio de Sanidad ha reunido a las comunidades autónomas para activar el mecanismo de solidaridad que facilitará la donación de vacunas, mientras el secretario de Estado de Sanidad visita la ciudad autónoma para analizar la crisis sanitaria. Las comunidades han acordado enviar más de 25.000 vacunas. El Gobierno considera una grave irresponsabilidad que el líder del Partido Popular, Núñez Feijóo, pida el confinamiento de migrantes, pero los populares insisten en que los problemas de salud preocupan mucho a la población. Borja Sémper.
2: Y lo que le hemos pedido, por ser precisos, es que el Gobierno estudie la posibilidad, lo dijo literalmente así el presidente Feijóo, de proceder a medidas de aislamiento, de confinamiento de esa parte de la población que tiene esas enfermedades para que no se sigan propagando.
1: A esta hora el vicepresidente y ministro de Economía, Carlos Cuerpo, se reúne con el presidente ceutí, Juan Vivas, para hablar sobre un plan de apoyo y relanzamiento económico que ayude a Ceuta a salir de la situación en la que se encuentra desde finales de julio con la llegada masiva de migrantes desde Marruecos. Las pérdidas son más que evidentes. Antonio tiene un chiringuito en la playa.
3: Un 80 o 90% diaria por el día y por la noche un 100%. No baja nadie por la noche a la playa. La semana que viene somos 14 en plantilla, nos quedaremos en 7 y si sigue así, pues a lo mejor el cierre total del negocio. Ya han cerrado el negocio aquí, la playa continua.
1: La oposición del PSOE critica duramente a Isabel Díaz Ayuso por la expresión utilizada para tratar de zanjar la polémica compra por parte de su gobierno de un ático destinado a funcionar como despacho presidencial. La presidenta madrileña ha querido zanjar el asunto. Escuchamos a Ayuso y al socialista Óscar López.
4: Yo me planteo que no se puede estirar más este chicle, por lo más que volvamos una y otra vez a preguntar lo mismo. Y le preguntan a Feijóo y como Feijóo contesta, entonces yo respondo porque el otro contesta y no podemos tirar así hasta junio del año que viene, que es lo que me veo. Está en venta, chao pescado, está en venta. Es que ya no se puede hacer mucho más.
5: Decía la señora Ayuso, muy chula ella esta mañana, que chao pescado, después de haberse gastado más de 6 millones de euros del dinero de todos los madrileños en un ático de superlujo. Pues no, más que chao pescado es que te han pescado, Isabel. Y vas a tener que dar explicaciones ante los tribunales, ante la Asamblea y ante los ciudadanos, porque te has gastado el dinero de todos los madrileños para un ático de superlujo para ti.
1: Con el apoyo de líderes europeos, Ucrania conmemora el 35 aniversario de su declaración de independencia de la URSS en medio de los continuos ataques rusos contra el país en el quinto año de la guerra que Rusia comenzó en febrero de 2022. En este día de la independencia que celebra Ucrania, el presidente Zelensky ha criticado la visión que tiene el presidente ruso Vladimir Putin sobre su país.
6: Putin está anclado en el pasado, sigue viendo a Ucrania como un modelo antiguo. Quien se calle lo tragará y lo tolerará. No existe tal Ucrania en ninguna parte, excepto la de sus padres, según los informes. Nuestro Estado es diferente desde hace mucho tiempo. No es un observador, sino un protagonista, no una víctima, sino un luchador.
1: Cambio radical de tiempo en muchas partes de España. Una borrasca arrastrará precipitaciones en gran parte de la península durante esta semana. En el norte llueve con fuerza Galicia y Cataluña. Protección Civil, de hecho, ha pedido prudencia en la movilidad y en las actividades al aire libre por las lluvias torrenciales previstas esta misma tarde en el noroeste de Cataluña, que podrían ir acompañadas de fuerte viento y granizo y dejar más de 40 litros por metro cuadrado en media hora. En Madrid, pues ya estamos viendo una tarde con aspecto otoñal, también descenso generalizado de las temperaturas de hasta 10 grados y más, que ya se nota hoy y seguirá en los próximos días. Pues vamos a ver cómo está el servicio público, las carreteras, DGT, Darío Carnicero, buenas tardes.
7: Buenas tardes, en estos momentos situación tranquila en la red de carreteras de la Comunidad de Madrid, ya que tan solo encontrarán complicaciones en la entrada a la capital por la A1 a la altura de Buitrago del Lozoya, en la salida por la A3 en Rivas y en la A4 en Pinto, y circulación en aumento en la M40 a la altura de Puente de Vallecas, ya en dirección a la Autovía de Valencia.
1: Es todo, a las 5 regresamos con más noticias. Se quedan ya con Madrid Directo y Pilar Vicente.
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8: Se busca confeccionista e instalador de cortinas en Madrid. Piden el título de discapacidad igual o superior al 33%. Se valora tener experiencia previa en el sector y el carné de conducir tipo B. Se ofrece contrato por un año a jornada completa de lunes a viernes. El salario será de 19.500 euros brutos. Dentro de las funciones están la instalación de cortinas, visillos, estores, paneles japoneses y sistemas de protección solar. Hay hasta este viernes 31 de agosto para presentar la solicitud.
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1: Hola, muy buenas tardes a todos. Aquí estamos como siempre en el 101.3, 106 de la FM en Madrid Directo, en Onda Madrid. Digamos que hoy por fin los termómetros se quedan en los 27, 28 grados en Madrid, en prácticamente toda la comunidad. En las últimas horas de la tarde puede haber incluso chubascos y tormentas. Los cielos ya, por lo menos aquí en Pozuelo, ya amenazan lluvia. También se esperan además rachas de viento de 60 kilómetros hora. La presidenta de la Comunidad de Madrid, Isabel Díaz Ayuso, ha visitado esta mañana el pantano de San Juan. Ha explicado que la comunidad va a habilitar una línea de financiación para los afectados por el incendio de Sierra Oeste. En Madrid Directo, nuestro habitual repaso a las consecuencias por este incendio en la Sierra Oeste, hoy visitamos la localidad de Pelayos de la Presa. Recordemos, ha sufrido una pérdida de masa forestal del 70%. Y en cuanto a la movilidad, tras tres semanas de obras ya se puede circular por el túnel de la M30 que conecta la avenida de Portugal con la 5 en sentido salida de la capital. También reabre el túnel de Mariano de Cavia después de que los dos últimos años solo ha estado operativo en dirección a la avenida del Mediterráneo y la colorieta de Conde de Casal. Arrancan también las obras en la carretera de Boadilla entre las calles Carabias y el límite con Pozuelo de Alarcón. Y mañana reabre el tramo de la línea 10 de metro entre Plaza Castilla y Cuzco. Entre Cuzco y Nuevos Ministerios seguirá este tráfico interrumpido hasta finales de año. Los traslados se van a hacer en autobús. Empiezan a volver los políticos de vacaciones, sobre todo los que no han estado, y se avecina mucha tensión. De momento, mañana Pedro Sánchez preside el Consejo de Ministros con la aprobación de ayudas económicas y el nombramiento de coordinador para la crisis de Ceuta en el nombre de Ángel Víctor Torres. También el presidente de la Ciudad Autónoma de Ceuta, Juan Jesús Vivas, ha sido citado mañana a una reunión telemática del Consejo de Seguridad Nacional que preside Pedro Sánchez. Esta tarde, el vicepresidente primero del Gobierno, Carlos Cuerpo, se reúne con Vivas en Ceuta. En cuanto a la situación de la ciudad autónoma, la ministra portavoz del Masáiz acusa al líder del PP, Núñez Feijóo, de irresponsable por pedir el confinamiento de los migrantes con diversas enfermedades infectocontagiosas. Desde el PP, su portavoz Borja Sémper dice que por responsabilidad el Gobierno tendría que actuar y ha anunciado la presentación en el Congreso de una batería de medidas para atajar la crisis. La presidenta de la comunidad, Díaz Ayuso, acusa a la ministra de Sanidad, Mónica García, de pedir de manera chantajista vacunas a las comunidades para inmunizar a los inmigrantes en Ceuta. Dice Ayuso que el gobierno nunca ha estado a la altura en ninguna de las desgracias que han ocurrido en este país. Mañana, la ministra de Defensa, Robles, inicia en el Congreso las comparecencias del gobierno para dar explicaciones de la gestión de la crisis. Y en cuanto al papel del rey, nueva discrepancia dentro del gobierno. La ministra portavoz de Inmigraciones, Elma Sainz, dice que la Casa Real es dueña de su agenda. Le corrige su compañero, el ministro de Transportes, Óscar Puente, que dice que es el gobierno quien marca y decide sobre esa agenda del rey. Por cierto, que el locuaz Óscar Puente ha aclarado que los próximos cuatro años el líder del PSOE seguirá siendo

Pedro Sánchez y ha asegurado que lo que dijo sobre su supuesta querencia a la sucesión de Sánchez vale lo mismo por si él quisiera relevar al Papa o a Mbappé. La presidenta de la comunidad, Díaz Ayuso.

al 13 de septiembre. El director de orquesta venezolano Gustavo Dudamel se ha despedido esta madrugada de la dirección de la Filarmónica de Los Ángeles con un concierto a beneficio de los afectados por el reciente terremoto en su país. Hemos podido disfrutar de su batuta, pero dirigiendo a Carlos Vives, a Los Tigres del Norte, a Lydia Downs, a Natalia Lafourcade, a Chris Martin de Coldplay. Ahora el director de la orquesta será el nuevo director artístico y musical de la Filarmónica de Nueva York, tras 17 años al frente de la Filarmónica de Los Ángeles.

0: los mandos técnicos tenemos a nuestra rubia favorita, Arancha Bravo, y saludamos ya a nuestros contertulios de esta tarde, Marta Gómez Montero.
1: Hola, ¿qué tal?
0: Buenas tardes. Y Jordi Gordon, ¿qué tal? Buenas tardes.
2: Buenas tardes.
0: ¿Cómo va el termostato, Jordi?
2: Bueno, un poco loco, pero en fin, agradeciendo estos vientos. Esperemos que no sean huracanados y nos lleven por delante.
0: Pues fíjate, el cielo ahora lo tenemos cubierto, las copas de los árboles se están moviendo un poquito y la temperatura ha bajado considerablemente.
2: Bueno,
0: ahora
2: sé que en Madrid no lo vamos a tener muy mal, pero hay sitios donde amenaza que puede haber pedrisco, pero pedrisco de 5 centímetros, o sea que eso es terrorífico.
0: Así Marta, que... ¿tú más fresquita también o no?
1: Yo encantada, no me gusta nada el calor, así que yo, vamos, feliz, feliz. A ver si mis paseos por la tarde, los días que puedo, vamos, encantadísima de que se vaya este calor sofocante, no que caiga ese pedrisco.
0: Eso no, claro.
1: Pero vamos, yo muy, muy contenta.
0: Pues si os parece, vamos a ir con las últimas novedades que tenemos respecto a Ceuta. Chus Galán, ¿qué tal? Buenas tardes.
3: Buenas tardes.
0: Pues digamos que hay muchos frentes abiertos, aunque no todos dentro de la ciudad autónoma, los tenemos allí y aquí. El Ministerio de Justicia dice que ya está listo para enviar refuerzos. El de Sanidad recauda vacunas. El de Economía va a proponer medidas para relanzar a la ciudad. Pero mientras, el delegado del Gobierno dice que la normalidad aún está muy lejos por llegar. Vamos allá con los datos del día.
3: Pues sí, los grandes problemas siguen siendo la inseguridad, la salud, el deterioro de los negocios y la pésima imagen de la ciudad. De ahí que la población esté, pues, al borde del abismo. Y así lo expresaron ayer en la protesta que hubo en la zona de Loma Colmenar, donde se encuentra uno de los espacios habilitados para los migrantes ilegales, en el que se produjeron algunos enfrentamientos entre los inmigrantes y los ceutíes que protestaban.
4: Calma, por favor, calma.
5: El pueblo unido jamás será vendido.
6: Ya no podemos más.
7: Lo que no puede ser que nos abandonen a la mano de ellos como estamos abandonados.
8: Dice ahora no hay nada, vete, después vuelve.
9: Mucha gente.
10: Esto está siendo para todos nosotros, para la ciudad de Ceuta, para los profesionales sanitarios y para la salud mental de todos, una pesadilla.
3: Bueno, situación que además todavía se va a alargar en el tiempo, como ha reconocido el delegado del Gobierno en Ceuta, Miguel Ángel Pérez.
11: Creo que nunca yo he hablado de ninguna normalidad y voy a seguir sin hacerlo, porque no estamos muy lejos de alcanzarla todavía y todavía queda muchísimo trabajo por delante, mucho.
3: El delegado no se plantea la dimisión como le han reclamado los ceutíes.
11: Dimitir sería una absoluta irresponsabilidad y cobardía, y sería lo más sencillo, ¿eh? Yo llegué a la política con la maleta hecha y cuando me vaya me iré con la maleta hecha también. Yo no necesito la política para vivir y yo coger el primer día y decir, mira, pues yo me voy. Este problema es muy grande para mí, yo me voy a marchar a mi casa, que estaba muy tranquilo y ya está, me voy de vacaciones, ¿vale? Eso sería una gran irresponsabilidad y una cobardía por mi parte.
3: Pues hemos escuchado una protesta ayer, pero también además se están convocando manifestaciones en toda España en apoyo a Ceuta. Se convocan para el día 2 de septiembre, que es el Día de la Ciudad Autónoma.
0: Pues vamos a ir a lo concreto, a esos problemas de inseguridad, salud y economía, Chus.
3: Pues en las últimas horas se han registrado varios sucesos que han vuelto a poner el foco sobre la inseguridad en Ceuta, entre ellos el de una mujer marroquí de 22 años que ha denunciado una nueva agresión sexual, o el de un migrante que ha intentado robar y estrangular a otra persona, etcétera, etcétera, etcétera. Inseguridad, por tanto, que ha crecido notablemente y sobre la que la policía avisa seriamente. Ana Alarcón, del Sindicato Unificado de Policía.
12: En apenas un fin de semana estamos conociendo varios atracos, uno de ellos a una joven amenazada con una navaja cuando iba a trabajar y otro contra un guardia civil fuera de servicio. Los compañeros nos dicen que esta sucesión de atracos no era nada habitual en Ceuta. Lo advertimos desde el principio. Si no se recupera el control de esta situación, esta crisis migratoria termina teniendo consecuencias sobre la seguridad de todos los ciudadanos.
3: Desde el Ministerio de Justicia dicen

0: que ya están preparados para enviar inmediatamente refuerzos, tanto de jueces como de personal, para resolver los casos de delincuencia y también para tramitar expedientes de los inmigrantes, que únicamente falta que el Consejo General del Poder Judicial dé traslado a la solicitud del Tribunal Superior de Justicia de Andalucía, Ceuta y Melilla para poder reforzar el Tribunal de Instancia de Ceuta. Además, el presidente de la ciudad autónoma, Juan Jesús Vivas, ha sido convocado a la reunión extraordinaria del Consejo de Seguridad Nacional, que es el máximo organismo de apoyo y asesoramiento al presidente del Gobierno en materia de seguridad, y además es el presidente el que ha convocado a este órgano. Va a celebrarse el próximo martes, o no, mañana martes, mejor dicho, y todo después de que Vivas declarara esto.
1: Es un asunto que afecta directamente a la seguridad nacional y quizás sea el incidente, el problema, califiquémoslo como queramos, sí, de seguridad nacional más importante desde que la ley existe.
0: En cuanto a la sanidad, el secretario de Estado de Sanidad y presidente del Instituto Nacional de Gestión Sanitaria, INGESA, Javier Padilla, está en Ceuta para evaluar el impacto de la crisis migratoria tanto en el hospital universitario como en los servicios de atención primaria de la ciudad autónoma. Ha contestado así a los múltiples llamamientos que han realizado, pues desde el presidente Vivas hasta los colegios profesionales de médicos y sanitarios. Además, el Ministerio de Sanidad también ha realizado a las 12 una reunión telemática con las comunidades autónomas. Ha estado dirigida por el director general de la Salud Pública y Equidad en Salud, Pedro Gullón. Reunión en la que han solicitado la donación de vacunas a la ciudad autónoma de Ceuta y de esta forma suministrar vacunas a los miles de inmigrantes asentados allí. Entre las más solicitadas, la tipe vírica, la varicela, la poliomielitis, el tétanos y la difteria. Isabel Díaz Ayuso, presidenta de la Comunidad de Madrid, y Fernando López Miras, presidente de la región de Murcia.
2: Y ahora, después de no haber hecho nada, absolutamente nada, en 3 semanas, se dan cuenta de que necesitan vacunas, que es evidente que es uno de los primeros pasos que tendrían que haber dado. Y entonces la ministra lo que hace es convocar a las reuniones a las comunidades autónomas en una reunión en la que, de manera chantajista, como siempre, o accedes a lo que se te va pidiendo o tú no quieres colaborar. Bueno, vamos a ser desde luego responsables con la población en Ceuta, pero no es de recibo estar en manos de este tipo de gobernantes, de un gobierno que nunca ha estado a la altura en ninguna desgracia de nuestro país.
3: Durante estas 4 semanas, el gobierno siempre ha dicho que había perfecta normalidad, incluso que no hay problemas de salud pública en Ceuta, y ahora de forma urgente nos convocan a las comunidades autónomas para pedirnos ayuda y que aportemos las vacunas que sean necesarias. Pues por supuesto, vamos a ayudar, vamos a estar con Ceuta, pero el resultado, lo que nos ha traído hasta aquí, a esta reunión urgente, es una falta de previsión total por parte del Gobierno de España, en este caso por parte del Ministerio de Sanidad.
0: En esa reunión se ha acordado el envío de hasta 15.000 dosis de triple vírica y 10.000 de difteria, tétanos, varicela y polio a través de, hemos dicho, del mecanismo de solidaridad de dosis de las comunidades autónomas y el Ministerio de Sanidad como mecanismo preventivo ante la situación que se vive en la ciudad autónoma de Ceuta. Respecto a la economía y el deterioro de la imagen de la ciudad, hoy el vicepresidente primero y ministro de Economía, Comercio y Empresa, Carlos Cuerpo, está en Ceuta para reunirse con el presidente autónomo, Juan Jesús Vivas, y debatir un plan de apoyo económico. Cuerpo además tiene previsto mantener reuniones con el gobierno de la ciudad autónoma, con las asociaciones empresariales, agentes sociales y empresas, pues con el objetivo de terminar apoyando en todo lo que se pueda a la ciudad autónoma.
4: Marta Gómez Montero, minuto y resultado de cómo están las cosas esta mañana. Parece que se empiezan a mover más con la llegada ya después de las vacaciones, ¿no?
5: Sí, pero vamos, no tiene ningún sentido. No tiene ningún sentido que durante 3 semanas se haya tenido... ha habido una auténtica inacción por parte del gobierno, vamos, más que a los 2 días nos dio por resuelta la crisis, y estamos viendo, pues es una crisis humanitaria con los migrantes en condiciones de insalubridad. Se han empezado ahora a poner las carpas, pero bueno, malviviendo en las playas. Vamos, unas imágenes que, por mucho que mandan cualquier tipo de relato, la población de Ceuta, que es una población absolutamente integradora, conciliadora, donde han convivido siempre 4 culturas, nunca ha habido ningún problema, pues ahora mismo se ven los negocios.

0: Negocios están prácticamente cerrados, los comercios han perdido una barbaridad. Bueno, y eso lo de menos, ¿no? Porque otra chica de 22 años que ha denunciado una violación, o sea, es una situación terrible. Entonces, pues tarde y mal, porque lo de mandar vacunas lo tenían que haber hecho muchísimo antes, lo de un gabinete de o reunir al Consejo de Seguridad Nacional, reforzar. Me parece que vamos, que ha habido una absoluta dejación que está haciendo sufrir a los migrantes y está haciendo sufrir a los ceutíes.
1: Uh-huh. Jordi.
2: Bueno, no sé, yo. La verdad es que me sorprende, ¿no? Que ante una situación como esta, la única respuesta crítica siempre es el gobierno tiene la culpa de todo, incluida la violación o la agresión sexual. Estamos en una situación excepcional. Y yo creo que eso no lo ha negado nadie. El problema es cómo se responde. Yo creo que hay muchas razones para criticar al gobierno, pero vamos, no solo al gobierno, creo yo, ¿eh? Porque la oposición no ha estado a la altura, me parece, ¿no? Es decir, se reúnen las comunidades autónomas para abordar un tema como las vacunas y lo primero que se hace es atacar al gobierno porque se supone que tenían que haber aparecido antes, pero es que no ha habido razones para que hubiera antes vacunas. Esto es una cosa de previsión, porque todavía no hay ninguna razón para vacunar. Es decir, ¿puedes haber llegado tarde? Sí. Pero a mí me hace gracia también, es decir, todas las Ceuta lo primero, lo de las manifestaciones igual. Ceuta lo primero, todo el mundo habla de Ceuta lo primero, pero todavía estoy por ver cómo se manifiesta la solidaridad con Ceuta. Todavía no he escuchado una sola comunidad autónoma del Partido Popular que haya dicho: nosotros estamos con Ceuta y estamos dispuestos a acoger 100 niñas de las que están en Ceuta que no van a poder ser expulsadas porque eso lo sabe todo el mundo. Estamos dispuestos a acoger los emigrantes que tienen derecho a asilo y que tampoco pueden ser expulsados de acuerdo con nuestra legislación. No, los discursos es, hay que echarlos a todos, hay que ser firme, esto es insoportable, hay que resolverlo como sea, pero nunca se dice la manera de resolverlo. ¿Cuál es la manera de resolverlo? ¿Coger los tanques, coger las excavadoras y empujarlos a todos al mar y que se ahoguen? ¿Cuál es la respuesta? Lo mismo que con lo de Marruecos, es decir, estamos ante una crisis de carácter geopolítico, evidentemente, con una dimensión internacional también enorme, ¿eh? Y resulta que ¿cómo la abordamos? Bueno, pues se aborda usándolo como un arma arrojadiza electoral para debilitar, en última instancia, al Estado español frente a la comunidad internacional, frente a Estados Unidos, que ha aprovechado para arremeter contra España, Israel tres cuartos de lo mismo, Europa para no expresar solidaridad. Y entonces me parece que ese es otro de los problemas. Es decir, estamos ante una situación, Borrell lo formulaba, un ataque híbrido, que va a haber más, porque esto no se ha producido como se producían antes este tipo de crisis. Esto ha sido alentado desde el punto de vista de las redes sociales, desde el punto de vista de los grupos de presión que hay en Internet que organizan cosas. Y yo lo comentábamos el otro día, hay estudios que dicen que esto fue propiciado y no sabemos hasta qué punto, porque se habla de participación de Israel, de Rusia, etcétera, etcétera. Bueno, vamos a ver, porque esto significaba debilitar a España. Y yo no creo que el Partido Popular, hombre, yo creo que el Partido Popular podría haber cerrado filas, no con el gobierno, con el país, para que no nos debilitemos frente a los demás. Y creo que eso no ha sucedido. Eso no ha sucedido. Y eso no exime que haya que criticar al gobierno, ni muchísimo menos, que creo que hay que criticarle, ¿eh? Y la situación monetaria, tres cuartos de lo mismo. Nos hemos pasado dos semanas hablando de crisis, de invasión, de no sé qué, no sé cuánto, y se nos había olvidado la crisis humanitaria. Y ahora resulta que todo el mundo habla de la crisis humanitaria, y se acusa al gobierno de que no ha tenido en cuenta la crisis humanitaria, pero no hemos estado hablando de la crisis humanitaria. El gobierno es responsable, pero como ciudadanos estamos igual. Y luego a mí me parece otra cosa también muy importante. Es decir, los discursos y los mensajes que se están lanzando deshumanizan a las personas que están en Ceuta. Que serán muchas y crean problemas, sí, pero que todas detrás tienen una historia. Yo cuando escuchaba hoy, por ejemplo, al responsable de una ONG, que es la que está atendiendo, de ACEN, que estaba atendiendo a los emigrantes, ¿no? Decía, vienen todos de sitios con guerras terribles, ¿eh? Que han atravesado todo África para llegar ahí, que han sido víctimas de esclavitud, de ataques, de secuestros, etcétera, etcétera. Y entonces nos olvidamos de eso, de toda esa gente. Y entonces yo creo que es que tenemos que buscar, la única manera de que podamos responder a todo esto tendría que ser con un mínimo de unidad alrededor de lo más importante, que es una actitud humanitaria, la respuesta del Estado de Derecho, de nuestras leyes.

0: etcétera. Y luego, evidentemente, todo lo que ha pasado se tendrá que analizar de una manera profunda. Yo creo que el Consejo de Seguridad Nacional se podría decir que podía haber sido antes, pero a lo mejor no había suficientes herramientas para analizar todo lo que ha pasado, porque yo he leído cosas desde Marruecos, desde Francia, desde España, de diferentes sitios, con perspectivas completamente diferentes de lo que estamos nosotros hablando. Es decir, y entonces, bueno, ¿qué ha pasado exactamente? Pues es un tema complejo. Y responder a eso no es una cuestión de inmediatez, no es porque nosotros le demos un titular, no, hace falta profundizar para ver cómo hacer y sobre todo para prevenir lo que puede ocurrir en el futuro, que esto de los ataques híbridos gestionados a través de las redes sociales se van a volver a producir. No estamos fuera de ese riesgo, más allá de Marruecos o sin Marruecos.
1: Pues vamos a ir con los últimos detalles precisamente de esos enfrentamientos entre gobierno y oposición, Chus.
2: Y precisamente sobre el papel de Marruecos en este conflicto, al que el gobierno sigue considerando un país amigo, mientras que el presidente de la ciudad autónoma considera que intenta acoso y derribo de Ceuta. Vamos a escuchar a Juan Jesús Vivas, al ministro de Transportes, Óscar Puente, y a la ministra portavoz, Elma Sainz.
3: La constante de Marruecos. El acoso y derribo de nuestras dos ciudades. Estamos en una situación insostenible, estamos en una situación de altísimo riesgo. Ha puesto en evidencia que la frontera está en sus manos.
4: Nosotros lo que creemos es que Marruecos es un socio leal y es un socio necesario. Nosotros tenemos una responsabilidad como gobierno y la ponemos por encima de cualquier cuestión electoral. Seguramente hacer un discurso anti-Marruecos a algunos les resulta rentable. Para nosotros como país creemos que ese discurso no es rentable.
5: La resolución en esas primeras horas de ese gran volumen de personas que retornaron pues no hubiera sido posible sin el concurso de Marruecos, un socio al que consideramos un país vecino fiable y leal.
2: Bueno, el que fuera ministro de Asuntos Exteriores, José Manuel García Margallo, tiene claro lo que haría.
6: Lo que hay que hacer por todos los medios es transmitir la confianza y la seguridad de que España va a defender sus fronteras, va a defender su soberanía, va a defender su integridad territorial y, como cantaban el otro día en el campo de fútbol de Ceuta, Ceuta no se vende, Ceuta se defiende.
2: Otro tema de debate, la posible visita del rey a Ceuta y quién organiza su agenda. Aquí no se pone de acuerdo ni el propio gobierno. Elma Sainz y Óscar Puente.
5: A mí no me corresponde hablar de la agenda de Casa Real. Casa Real es dueña de su propia agenda.
4: Es el gobierno el que decide la agenda del rey, sobre todo en materias de sensibilidad política, y eso es lo normal, ¿eh? Eso es lo que hay que asumir. En todo caso, el gobierno se ha cansado de decir que habrá una visita y que se elegirá el momento más oportuno para que eso se produzca.
2: Un último apunte, resaltamos las contestaciones a Núñez Feijóo. Desde Sumar piden que rectifique y pide disculpas por solicitar que se decretase un confinamiento de Ceuta de los migrantes enfermos de sauna y tuberculosis por riesgo sanitario. La ministra de Inclusión, Elma Sainz, habla de grave irresponsabilidad. También contesta a ella Borja Sémper, que es el portavoz nacional del PP.
5: Bueno, pues es que en el propio reconocimiento de decirlo sin datos muestra la grave irresponsabilidad. Mire, Ceuta no necesita generar angustia, generar miedo, para intentar quizás efectivamente que esa respuesta que yo le digo que tiene que ser desde la legalidad y la humanidad sea desde otros puntos que no comparto para nada.
7: Y lo que le hemos pedido, por ser precisos, es que el gobierno estudie la posibilidad, lo dijo literalmente así el presidente Feijóo, de proceder a medidas de aislamiento, de confinamiento de esa parte de la población que tiene esas enfermedades para que no se sigan propagando.
1: Bueno, pues en la mitad de este conflicto en Ceuta, el presidente de la región de Murcia, López Miras, ha pedido también refuerzos para vigilar su costa ante la llegada de pateras.
2: Y lo ha hecho a través de una carta al jefe del Ejecutivo, Pedro Sánchez, en la que solicita reforzar los efectivos de la Guardia Civil en la región, así como los medios marítimos de que disponen y tecnológicos que se van a utilizar con el fin de proteger las costas de la región de Murcia. ¿Y todo por qué? Para frenar la llegada de lanchas de inmigrantes que están detectando en las últimas semanas.
8: Hay que reforzar de medios materiales y humanos a las fuerzas y cuerpos de seguridad del Estado que tienen que controlar el litoral, las costas de España, en este caso la región de Murcia. Eso le he exigido y le he pedido al presidente del Gobierno en la carta que le envié. Porque es más, fíjese hasta dónde llega el desgobierno y la desidia del Gobierno de España, del Gobierno de Pedro Sánchez. La única patrullera, la única embarcación ligera, rápida, que tenía la Guardia Civil en las costas de la región de Murcia, que podía hacer frente e interceptar a estas embarcaciones rápidas que llegan con inmigrantes a la región de Murcia.

0: La única, nos hemos enterado a través de los medios de comunicación, que está averiada, que está en los talleres, sin fecha de poderse arreglar, de poder otra vez estar activa. Es decir, que la región de Murcia está desprotegida.
1: Bueno, Marta, vamos con el tema de Marruecos, que estábamos antes hablando. ¿Es un socio fiel, leal?
2: En absoluto. A mí es el país que más me gusta del mundo. He viajado muchísimas veces a Marruecos, me he cruzado el Atlas, el pequeño, el grande, me adoro y me... Vamos, ya te digo, es mi país que más me gusta del mundo, pero su gobernante y en especial su rey en absoluto, vamos, un país donde, por ejemplo, la homosexualidad es delitos, le someten a todo tipo de vejaciones, de cárceles, a mí no me gusta nada y yo creo que evidentemente está la diplomacia, porque existe la... No me gustó nada tampoco que fuera el rey de Marruecos quien en una carta reconociera que el gobierno español daba luz verde a que fuera el Sahara una autonomía de Marruecos, que es la misma postura que defiende Donald Trump, no me gusta nada. Y yo creo que sí, está la diplomacia, porque es un país vecino, es muy sensible, como en temas, por ejemplo, como bueno, pues vamos, que te tienes que llevar bien, efectivamente. Pero me parece que se puede mostrar firmeza, o sea, se puede, tú tienes unos derechos pero también tienes unas obligaciones, ¿no? Entonces no tienes por qué, como dice el presidente del gobierno, darle las gracias a Marruecos. A mí es que sus habitantes, maravillosos, sus gobernantes y sobre todo su rey, estoy en las antípodas. No me gusta nada, ni sus leyes, ni su represión contra la libertad de expresión, entre otras cosas. Entonces, pues me parece que se puede mostrar firmeza, mostrar que tienes derechos y unas obligaciones, pero que vamos a dar las gracias a un país como este, que cuando quiso el día 15 no entró ni Dios, vamos, dicho, perdón por hablar tan coloquialmente, pero que cuando quiso no entró nadie ante esa segunda que se estaba preparando. Pues mira, a mí darle las gracias a un país que tiene estos comportamientos, que utiliza a sus propios migrantes, que tiene a 100 en las... 100 están ahí, bien las que murieron en el mar el 31 de julio y lo siguen teniendo ahí, no lo quieren repatriar y lo condicionan. Vamos, me parece un país absolutamente infiable y con el que hay que tener toda la firmeza y el rechazo.
1: Y todo este enredo que tenemos a cuenta del posible viaje del rey a Ceuta y Melilla.
3: Bueno.
1: Enreda incluso en el propio gobierno, que no se aclaran cómo va esto, Marta, de la política exterior.
3: Es que dices todo eso y entonces los expulsamos a todos a Marruecos, que allí van.
2: Yo he hablado del país.
3: Claro, por eso digo, pero que tiene unas leyes como esas y tal, entonces decimos, no, todos fuera.
2: Yo no he dicho eso, Álvarez
3: y...
2: Eso lo dijo Álvarez y Marlaska.
3: Pero vamos a ver, eso se está diciendo todos los días, todos los días, la única solución. Y luego, la firmeza, vamos a ver, hombre, yo creo que es bastante razonable. Si conseguimos que volvieran 70.000 personas de las 80.000, a grosso modo, porque no sabemos exactamente, hombre, por alguna razón sería, ¿no? Es decir, entonces, ¿cómo hacemos? ¿Les insultamos a continuación? O sea, el presidente de Ceuta dice que Marruecos quiere acabar con Marruecos, pero a la vez no quiere que entre nadie y dice la frontera está en manos de Marruecos. ¿Y entonces cómo hacemos? ¿Cuál es la solución? Porque a mí me hace gracia todo esto. Es decir, firmeza, no sé qué, sí, no sé cuántos, hay que ser duros. Es verdad que además luego el Partido Popular dice eso con la boca pequeña, luego dice que Marruecos no tiene que ver, que la culpa la tiene el gobierno. Y luego el Partido Popular en Europa no pide solo la solidaridad de Europa, sino que pretende que el gobierno se enfrente solo porque el problema es el culpable del gobierno. Y esto sirve para desgastar al gobierno y para alcanzar al gobierno. Y nos importa poquito Ceuta en ese momento. Pero luego hay otra cosa. Es decir, es que en el tema del rey, por ejemplo, ¿no? Es decir, ¿qué va a abrir? ¿Otro frente? Esta presión que está haciendo un sector de la política y de los medios para que el rey vaya a Marruecos, ¿qué propósito tiene? ¿Reafirmar la españolidad? ¿Cómo? ¿De qué manera? Porque vaya allí el rey, que abrimos un conflicto nuevo y pasado mañana Marruecos nos devuelve unos cuantos miles de migrantes, por ejemplo, a lo mejor abrimos esa espita. Es decir, es que hay que ser un poco serios con las cosas, con las decisiones que se toman. Y evidentemente es nuestro vecino, y especialmente es vecino en Ceuta y en Melilla.

0: que son dos pequeños enclaves pequeñísimos rodeados por Marruecos y por el mar, y donde tenemos, hay muchas dificultades para preservar eso. Y entonces, ¿cómo hacemos? Es lo mismo que Groenlandia, vamos a poner lo de Groenlandia. Tran amenaza con quedarse con Groenlandia, ¿eh? ¿Y qué hace Dinamarca? ¿Le da una patada en la boca a Trump? ¿Lo insulta? No, intenta negociar, impedir, intentar por la vía diplomática resolverlo. Tenemos el caso de Canadá, ¿eh?, que en estos momentos tiene una crisis profundísima y ha roto los acuerdos con Trump, ¿no? O todo el tema de los aranceles, o el tema del 5%. Es decir, ¿cómo negociamos? Estamos diciendo que la diplomacia, que ha costado siglos llevarla donde estamos, no sirve para resolver los conflictos, y tenemos que usar, no se sabe muy bien, entre comillas, ¿qué otra cosa? A lo mejor la guerra, porque aquí se habla todo el tiempo de seguridad, pero no se precisan las cosas. ¿Y seguridad qué significa? Que nos militaricemos todos, que estemos dispuestos a combatir y a la guerra con todo el mundo, porque hoy son estos, pero mañana serán otros, Argelia, Marruecos, etcétera, etcétera. Hombre, por favor, yo creo que es que un poquito, es decir, estas ansias por acabar con el gobierno, me parece a mí que es que, en fin, lo único que hacen es debilitar España. España, no el gobierno del Partido Socialista y a Pedro Sánchez. España frente al mundo, frente a aquellos que no les interesa que España siga siendo lo que es. Y creo que eso se lo debía de plantear el Partido Popular, ¿eh? Y a mí me parece que eso es un tema bastante importante. Y voy a ir a otra cosa, voy a criticar al gobierno, si me dejas.
1: Le dejas, Marta.
2: Sí, vamos, por supuesto.
0: Voy a criticar al gobierno.
2: Nos sorprende.
0: Consejo de Seguridad
1: Nacional. No, es que no podía hablar porque estaba un poco...
0: Pero fíjate, Consejo de Seguridad... Consejo de Seguridad Nacional, ¿no? Y tal. Y bueno, por ejemplo, yo creo que el gobierno no ha hecho bien no llamando a Feijóo. Pero también creo que Feijóo no ha hecho bien como líder del Partido Popular y supuestamente posible candidato a ser presidente del gobierno, en tomar la iniciativa y decirle al presidente del gobierno, aquí estoy para lo que necesites. Me acuerdo, por ejemplo, de Zapatero, tan denostado ahora, pero que en su momento, por ejemplo, tomó la iniciativa para el pacto antiterrorista y consiguió que Mariano Rajoy lo aceptara. Bueno, eso es una iniciativa. Y yo lo que veo es que el gobierno habrá cometido muchos errores o ha cometido muchos errores, y yo creo que se puede hacer una lista, ¿eh? Pero veo al Partido Popular y veo a Feijóo, y es que ¿qué ha propuesto para promoverse como presidente del próximo gobierno de España? ¿Qué ha propuesto realmente concreto y serio? Y en particular el tema del confinamiento. Es decir, no se puede decir, no tengo los datos, pero propongo confinamiento. Eso es lo que ha dicho Feijóo. No tengo todos los datos. Es un irresponsable. O sea, tú propones una cosa que provoca un maremoto de discusiones, de debates, sin precisar nada. Y luego a continuación apunta, no tengo los datos. Y ahora resulta que, claro, luego llega Borja Sémper, ¿eh?, y viene con la escobilla, ¿no?, para recoger los trocitos que se han dispersado por ahí y decir, no, lo que proponemos es que el gobierno lo piense. No lo ha planteado así. Entonces, yo lo que me gustaría es que hubiera un poco más de sensatez por parte de todo el mundo. También incluido, por cierto, nosotros, los medios de comunicación, porque es un problema enorme que no se resuelve. Yo no tengo todos los elementos, desde luego no me atrevo a decir cómo se tiene que resolver esto, no sé si tú lo tienes, pero creo que en general los periodistas sabemos poco de esta situación, porque es una situación inédita y además es una situación de una complejidad y una profundidad que requiere análisis muy sesudos del asunto y con expertos para dar esto, porque esto es la primera vez que pasa, pero no es la última que va a pasar, y además hay muchos elementos que están incluidos en este asunto, no solamente la crisis humanitaria, que también es importante, y cómo respondemos como sociedad a todo lo que supone, ha supuesto esto de
2: Ceuta,
0: los ceutís, para los migrantes, para los españoles, para todo.
2: Para empezar, no permitiendo las imágenes que hemos visto de esos migrantes tirados, abandonados a su suerte, con enfermedades, pero no, esto no tiene que ver con el pasaporte ni con el color de la piel, es que esto si estás hacinado, no tienes agua potable, o sea, el gobierno no ha hecho nada hasta los últimos días. Prácticamente hasta que han puesto las carpas, y además te reconocen incluso que, bueno, que también era, vamos a ver si así conseguimos que se vayan, y
0: te lo reconocen todos,
2: y
0: ¿no?
2: te lo reconocen ya. Bueno,
0: me parece
2: una utilización absolutamente terrible. Te digo que pues esas imágenes no se pueden consentir, no, porque eran tercermundistas.
0: Sí.
2: Y tienen enfermedades como las tienen los guardias civiles normales.
0: Pues
2: cuando yo tenía la varicela, que la pasé muy mayor porque me la contagió mi hija, pues no veía a nadie. Vamos, te digo.

0: Digo, estuve a punto de morir. Y no, ve, y no ves a nadie para contagiarlo, pero es que no tiene que ver con el color de la piel ni con el pasaporte, que las enfermedades, que las enfermedades, que cuando hay una enfermedad, bueno, no hay ningún problema. Ahora
1: se ha empezado,
0: bueno, aquí se escucha de todo, porque yo he escuchado también a médicos de Ceuta y también te están diciendo, aquí hablamos, aquí se dice de todo, pero te están diciendo desde defensa.
1: Como se dice de todo, todo vale.
0: No, por eso, pero de 24 casos de sarna te ha reconocido desde el Ministerio de Defensa.
1: Eso no es grave. Vamos a ver. Yo he escuchado a un responsable, al vicepresidente de la Asociación de Epidemiólogos de España, diciendo que la sarna solo se contagia por contactos muy estrechos, no porque vayas a comprar el pan ni nada por el estilo.
0: ¿Pero tú crees que la policía que están pidiendo EPIs no tiene contactos estrechos con los inmigrantes? Están pidiendo EPIs de protección, pero si es lo normal, pero no tiene que ver, son insuficientes. Si no tiene
1: ¿Son
0: que
1: insuficientes
0: ver
1: o no
0: si,
1: las tienen?
0: Insuficientes, claro, para los que son. Ay, de verdad, Jordi, mira, si discutir sobre si a ti te parece maravilloso verlos tirados como han estado ahí tres semanas, pues lo parece.
1: Pero porque, yo no he dicho eso, lo que estoy diciendo es que
0: a mí no me vas a encontrar en ese debate porque me parece que le han tenido en condiciones tercermundistas por lo que sea, y quien está gobernando es el gobierno. Y si fuera el Partido Popular el que estuviera gobernando, cuando esté gobernando lo diré igual.
1: Popular pues, frente
0: pues,
1: a eso
0: pues,
1: nada
0: ha planteado medidas, ha planteado.
1: ¿Y qué actitudes estamos teniendo? ¿Y qué ha pasado en Ceuta?
0: En el Congreso, ¿y qué está haciendo el señor Vivas? Pues ¿qué es lo que ha hecho?
1: ¿Qué ha pasado en Ceuta? Mantener
0: una comunidad que lleva 25 años gobernando, por algo será, y donde siempre ha reinado la convivencia entre cuatro culturas.
1: Tampoco lo pongas por la nube, porque ha habido de todo, en todos los sitios. A ver si ahora resulta que Ceuta era un paraíso y ahora de repente
0: es el infierno.
1: Con cuatro
0: culturas y cuatro religiones, sí.
1: Bueno, sí,
0: no,
1: hombre,
0: para
1: claro.
0: los migrantes
2: pues
0: sí que
2: por
0: sí,
2: hoy
0: sí que
2: cerramos el debate sobre Ceuta, porque seguro que va a seguir dando información, noticias, datos y análisis. Son las 4:44 minutos. Continuamos aquí en la sintonía de Onda Madrid, en Madrid Directo.
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2: Son las 5:45 de la tarde, sintonía de Onda Madrid, aquí continuamos en Madrid Directo y seguimos repasando en nuestro programa esas consecuencias del incendio de la Sierra Oeste de Madrid. Hoy nos hemos trasladado a Pelayos de la Serra, allí tenemos Hoy tenemos allí a nuestros compañeros Emilio Jiménez y Pilar Rivera. Pilar, ¿qué tal? Buenas tardes, cuéntanos.
7: ¿Qué tal? Muy buenas tardes. Pues en este municipio fueron alrededor de 600 las hectáreas que se llevaron las llamas. Terreno calcinado al que se suman alrededor de una treintena de viviendas destruidas, varios vehículos, además del susto del que aún, pues, alcalde Antonio Sin, buenas tardes.
8: Buenas tardes, ¿cómo estás?
7: No se han recuperado. ¿Cómo está, alcalde?
8: Bueno, estamos aquí trabajando para intentar devolver a nuestro pueblo lo más parecido de lo que era.
7: Porque son muchas las hectáreas quemadas. Esto fue un infierno, nos lo ha contado, le hemos escuchado, le hemos seguido desde que entró por San Martín de Valdeiglesias ese fuego que ha arrasado su municipio. ¿En qué están exactamente? ¿Cómo es el día a día?
8: Bueno, pues ahora mismo el día a día es intentar mantener cada día más la normalidad en mayor grado posible.
7: ¿Están limpiando?
8: Sí, todos los días seguimos trabajando con...

0: la limpieza de todo lo quemado, arizónicas, árboles, esa ayuda a los vecinos para que todo lo que se les, aquí lo estamos haciendo, lo sacan a la puerta de casa pues a través de toda la ayuda que estamos recibiendo de la Comunidad de Madrid, pues tenemos dos camiones pulpo recogiendo todas esas maderas, leñas quemadas, las estamos llevando a un punto concreto, ahí viene un camión trituradora y llevamos muchos días haciendo ese trabajo, aún queda mucha cantidad que retirar, pero estamos llevando, la verdad es que bastante buen ritmo y gracias a eso pues cada vez pues ves una calle más despejada, otro chale limpio y con ese día a día retirando vehículos de los que se han quemado que estaban también en la calle, con todos los trabajos de poner todas las infraestructuras, que prácticamente está todo, excepto los temas de telefonía, que nos está costando más trabajo, y voy a hacer un llamamiento. Por Movistar, la red, tienen que intentar ser un poco más ágiles porque hay gente que teletrabaja en casa y aunque la fibra, el despliegue aquí lo hizo Orange en su momento, pero las redes las lleva Movistar y estamos un poquito atascados en las zonas más complicadas porque es verdad que ha habido mucho daño, pero bueno, digamos que otros estamentos han sido más rápidos.
1: Hoy ha estado la presidenta de la Comunidad de Madrid, Isabel Díaz Ayuso, en el vecino San Martín de Valdeiglesias. Ha anunciado también un paquete de medidas, más de 3 millones de euros, que se suman a las que ya nos cuenta que está llevando a cabo la Comunidad de Madrid. Lo más urgente se está haciendo, pero me comentaba, claro, hay mucho monte quemado y esto va a tardar.
0: Sí, a ver, los plazos, o sea, la manera de trabajar que se está haciendo es identificar problema, intentar solucionar problema. Y lo primero que hemos intentado, en lo que se ha trabajado, es pues en volver a que la gente pudiera volver a sus viviendas, los que han podido volver a sus viviendas, y los que no van a poder, pues intentar ayudarlos de la mejor, manera posible para que puedan reconstruir su vida cuanto antes. En ese sentido, todos estos primeros trabajos que se han ido haciendo, identificando problema, buscando solución, y es verdad que en ese sentido están siendo muy ágiles y nos están ayudando mucho porque los ayuntamientos pequeños como el mío, pues tenemos los recursos justos. Y ahí creo que se está trabajando bastante bien. Y es verdad que esa prioridad es muy importante ahora, pues para restablecer un poco la normalidad, entre comillas. Y luego pues tenemos el tema medioambiental, todo el daño tan horrible en una zona como esta, que encima es una zona turística, y ahí es donde tenemos que iniciar unos trabajos que van a ser muy importantes para ver cómo reconducimos esto y lo volvemos a poner más guapo incluso, si cabe, de lo que estaba.
1: Mientras hay que hacer un llamamiento a los madrileños a que sigan viniendo a Pelayos de la Presa porque ahora es fundamental su ayuda también.
0: Sí, a Pelayos y a toda la comarca, a la Sierra Oeste. Aquí al final el incendio desafortunadamente nos ha hermanado a todos. Nos ha hermanado con Ávila, nos ha hermanado con toda la zona más hacia la ruta del Cofio que coge el incendio. Entonces al final somos una zona muy amplia que siempre hemos tenido el sector turismo como una de las fuentes de riqueza de nuestra comarca, Pelayos en concreto, el Pantano de San Juan, el Monasterio Santa María la Real de Valdeiglesias, etcétera, etcétera. Y es cierto que ahora hemos perdido parte de lo que era el atractivo que era esta zona, que era el maravilloso pulmón que teníamos aquí de bosque, de naturaleza. Todo no, pero aparte sí. Entonces, es muy importante que la vida siga, que nuestros comercios sigan funcionando, que toda esta comarca, y es cierto que pues hay que pedir que no se olviden de nosotros, que vamos a seguir aquí luchando y peleando y recibiéndoles como siempre con la mejor de las sonrisas.
2: Alcalde,
1: estamos.
2: Alcalde
0: Sí.
2: Antonio, ¿qué tal? Buenas tardes.
0: Buenas tardes.
2: ¿Cómo hacemos para recuperar la actividad local, la actividad económica, esos comercios, esos pequeños restaurantes, esas tiendas de toda la vida después de lo que ha ocurrido, si la gente no se convence de que tiene que ir?
0: Bueno, a ver, por un lado, esta zona es verdad que tiene mucha zona, o sea, hay mucho chalet, mucha casa de segunda residencia. Y esa gente que son pelayeros también, aunque vivan en Madrid, aunque sean de Madrid, pero sienten Pelayos y la zona en el corazón, van a seguir viniendo y entonces en ese sentido no está todo perdido, ¿vale? Y el resto, pues animarles a que sigan viniendo porque no lo hemos perdido todo, hemos perdido una gran parte, pero seguimos aquí y seguimos ofreciendo un turismo de calidad, quizá con algunas cosas diferentes hasta que volvamos a ponerlo, pero sigue estando el pantano ahí, siguen estando los parajes naturales, aunque deteriorados en gran parte, sigue la posibilidad de hacer rutas, de hacer senderismo, el paisaje es diferente, bueno. Pero ya tenemos fe de que muchos de los pinos que ahora están grises luego vuelvan a reverdecer y vamos a verlo entre todos. Tenemos las estrellas que se pueden seguir viendo, tenemos el avistamiento de aves que ahora hemos perdido un poco pero siguen por aquí. Tenemos mucho que ofrecer, el vino, como para no dejar de venir. Y bueno, pues si apelamos a la solidaridad de la gente, pues el esfuerzo de decir, vamos a darnos una vuelta este fin de semana por la Sierra Oeste.
1: Pilar, hablaba con el alcalde de Pelayos de la Presa, mirando al cielo, que anuncian lluvias, pero que llueva despacito, ¿no? Sí, para que se empape bien la tierra.
0: Sí, como dice la canción, ¿no? Despacito. Porque es verdad que ahora mismo nos vendría muy bien una buena lluvia tranquila, para asentar un poco, para refrescar, porque se han pasado los incendios, pero seguimos con el miedo en el cuerpo. Y ahora mismo han bajado un poco las temperaturas, pero hace 4 días hemos tenido un incendio en Aldea que nos puso otra vez a todos con el corazón en la boca. Y bueno, pues sí que vendría bien unos buenos chaparrones para refrescar un poco todo, pero sin las tormentas ahora tampoco nos vendrían bien.
2: Alcalde, proteste si quiere. Quiero decir, antes les hemos dado un rejón a los de Movistar, ¿algo más que necesiten que sea urgente en estos momentos?
0: Algo más que necesitemos que sea urgente.
2: A lo mejor todo, ¿no?
0: No, está feo, sí, pero está. No, creo que dentro del infierno que hemos vivido, el desastre que estamos viviendo, todos los problemas que... Bueno, pues creo que se está intentando trabajar entre todas las administraciones con mucho ánimo y no buscando ahora culpabilidades, sino buscando soluciones. Entonces, en ese sentido, cada día sale una ayuda nueva. Nosotros aquí en el Ayuntamiento estamos intentando estar informados para poder informar a la gente de cada ayuda que sale, con el fin de que la gente pueda cuanto antes recuperar lo que ha perdido y su vida. Entonces... Es verdad que, por ejemplo, a mí siempre no comento lo de la telefonía porque hay mucha gente que después del COVID se ha venido a vivir a estos municipios y necesita las redes para poder teletrabajar y entonces eso es fundamental. Y luego, bueno, pues un poquito más adelante, pues a lo mejor sí que hay que pensar en otras cosas que sean buenas para la comarca y que necesite la comarca. Quizá el haber crecido tanto... pues nos tenemos que volver a plantear que la 501 en algún momento habrá que desdoblarla. Eso ayudará a que el transporte público mejore y poder aumentar un transporte público que ya vamos más justitos porque hemos crecido mucho en población. Y luego pues el tema medioambiental, que desde luego ya os digo que hay que hacer un estudio bien bueno de qué hacer con nuestro... Primero, para volver a tener el paraje tan bonito que teníamos. Y segundo... para que esto que ha pasado no vuelva a suceder.
2: Pues, alcalde, muchísimas gracias por estar con nosotros. Pilar Rivera, Emilio Jiménez, gracias por estar presentes ahí haciendo estos recorridos que hacemos aquí siempre en Madrid Directo para conocer precisamente cómo se está intentando recuperar estas zonas devastadas por el incendio en la Sierra Oeste. Gracias a todos. La verdad es que se te cruje el alma a ver lo del daño ambiental. Es terrorífico porque esto no se recupera de hoy para mañana. Esto no es... en 5 años.
3: Y no se escarmienta muy rápido, ¿no? Porque además te dicen que es muchísimo más barato poner medios de poner medios...
2: Que luego gastarte en apagar.
3: Prevención, más bomberos, etcétera, etcétera, en todos los sitios. Es mucho más fácil eso que luego el daño que hace al medio ambiente, por supuesto, a las vidas de las personas, cómo arruina, y en este caso además, bueno, afortunadamente no tenemos que lamentar pérdida de vidas, ¿no? Entonces yo creo que eso se lo tienen que meter en la cabeza a todos los políticos porque las consecuencias son terribles.
2: Porque esto no se recupera, ¿eh? De la noche a la mañana.
4: No se recupera, pero además somos conscientes de que, bueno, todos los expertos te dicen que este verano va a ser el mejor que vamos a tener.
2: Pues fíjate cómo hemos sido. ¿Ah?
4: El mejor que vamos a tener de calor, de condiciones climáticas, es decir, del cambio climático. Estamos hablando de que ha habido desplazamientos, no solamente en España, sino en Europa, más de 300.000 personas han sido desplazadas. En el primer mundo, pensemos en los desplazados del resto del mundo, ¿no?

0: Y bueno, y estamos, bueno, yo el otro día voy a decir, las comunidades autónomas han reducido el gasto en prevención de incendios y en extinción, y estamos como hace 20 años. Se ha reducido. Sí, se han reducido todas las inversiones. Dos, yo daba el otro día, creo que precisamente estaba Marta, me parece también, y aquí, son 19.000 euros.
1: Los 4.000 millones en apagar, ¿no?
0: 4.000 millones. 4.000 millones en apagar. Eso sí, y no se invierten, cerca de 1.000 millones se invierte en prevención y extinción. Es decir, estamos, y bueno, y luego el impacto económico que supone, porque decimos 4.000 millones, entre 4 y 6.000 millones lo que cuesta pagar. Pero ahora pensemos los comercios, el impacto ecológico, lo que eso significa desde el punto de vista del clima y de la emisión de CO2. O sea, toda la pérdida de diversidad, todo el desastre que hay, que eso no lo cuantificamos económicamente. Se cuantifica de otra manera, ¿no? Pero si lo cuantificamos, estamos elevando la cifra a muchos miles de millones. Bueno, es que es un mal negocio. Es que es un mal negocio no hacerlo. Es decir, y eso. Pero yo creo que necesitamos todos ser. Es decir, necesitamos. Yo creo que en los últimos años nos hemos convertido en una sociedad muy pasiva, ¿no? Yo creo que las redes sociales, el espectáculo nos aboba a todos, ¿no? Y entonces nadie es capaz de reaccionar y de exigir. Bueno, es decir, necesitamos que la sociedad civil exija respuestas de este tipo. No podemos solamente, cuando ocurre, entonces todo el mundo se queja y a ver qué, y al año siguiente volvemos a lo mismo. No, hay que exigir a todas las administraciones, a todo el mundo. Es decir, todos tenemos que estar implicados en cómo resolver este tema, porque nos afecta a todos. Estamos hablando de cerca de 300.000 hectáreas. Y es que, claro, si miramos Europa, tres cuartos de lo mismo. Y entonces, ahí me parece que es importantísimo, porque es que si no, solamente nos queda llorar cuando ocurren las tragedias. Y creo que eso no es el camino.
1: Que ya vamos tarde. Aquí también vamos tarde, porque al final no
0: estamos tomando decisiones. Vamos tarde en muchas cosas porque el mundo ha cambiado. No solo ha cambiado la tecnología y tenemos teléfonos, tenemos inteligencia artificial, ¿no? Es que el planeta se está rebelando contra lo que estamos haciendo. El otro día decían ya, el niño, la amenaza del niño va a ser brutal. Vemos todo el problema ahora en Menorca, por ejemplo, con el tema de la subida del mar, los granizos, las inundaciones en Cataluña, etcétera, etcétera. Entonces, claro, algo tenemos que hacer.
1: Y nos queda poquito ya para empezar el otoño y para finalizar esta primera hora también. Pues muchísimas gracias a los dos, Jordi Gordo, Marta Gómez Montero. Hemos repasado los asuntos más destacados de esta jornada, como nos seguimos pensando en Ceuta, y ese repaso que estamos haciendo también aquí a los daños que han sufrido estos pueblos maravillosos de la Sierra Oeste de Madrid, que necesitan ayuda y que estemos todos ahí ayudando, las administraciones, pero también nosotros, que no les dejemos de lado y que vayamos a visitarles y a verles, porque eso hay que revitalizarlo como sea. Pues gracias a los dos. Hasta pronto.
0: Gracias.
1: Hasta luego. Seguimos ahora con las noticias. Llega la última hora con Carmen Pizarroso.

0: Son las 5. 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
1: Buenas tardes. El vicepresidente y ministro de Economía, Carlos Cuerpos, se ha reunido con el presidente ceutí, Juan Vivas, para hablar sobre un plan de apoyo que ayude a Ceuta a salir de la situación en la que se encuentra desde finales de julio, con la masiva entrada de migrantes desde Marruecos. El ministro acaba de anunciar nuevas medidas de choque, como declarar la situación de interés de seguridad nacional y la creación de un mando único que mañana aprobará el Consejo de Ministros. Noelia Ontoria.
2: Sí, mando único que va a recaer en el ministro Ángel Víctor Torres por su experiencia en la gestión de flujos migratorios en Canarias y que se pone en marcha 26 días después de la llegada masiva de migrantes el pasado 30 de julio. Carlos Cuerpo asegura que todo el proceso se va a agilizar con esta declaración de interés de seguridad nacional en Ceuta.
3: Podemos decir que la creación del mando único que tendrá lugar mañana forma parte de un antes y un después en cuanto a la gestión, como he dicho, de los expedientes de los migrantes que están ahora mismo en la ciudad de Ceuta.
2: En los próximos días se reforzará en la ciudad la seguridad urbana y fronteriza, se mantendrán reuniones con el sector del comercio y empresarial para conocer sus demandas y el impacto que ha tenido en la economía esta crisis, y se fortalecerán los servicios públicos.
1: El Ministerio de Sanidad y las comunidades autónomas enviarán a Ceuta hasta

0: 15.000 dosis de la vacuna triple vírica y otras 10.000 de difteria, tétanos, varicela y polio a través del mecanismo de solidaridad para prevenir la transmisión de enfermedades tanto a la población ceutí no vacunada como a las personas migrantes. Según Sanidad, la situación en la ciudad autónoma no constituye una emergencia de salud pública, pero hay que trabajar en la prevención. Recordamos que ya se están dando casos de sarna o tuberculosis, pero no está en riesgo la población local. Lo afirma el catedrático de inmunología Alberto Corel.
1: Todos los problemas que se pueden plantear por la situación de los migrantes es para los propios migrantes, no para la población ceutí, que además si está completamente vacunada, para el sarampión, para la tosferina, para la difteria, para todas las vacunas que tenemos en nuestro calendario, no tiene por qué tener ningún miedo.
0: Termina la parte de las obras de soterramiento de la A5 que permitirá conectar el túnel que discurre bajo la avenida de Portugal con la M30 a final de año. El delegado de Urbanismo y Movilidad, Borja Caravante, ha visitado la zona para comprobar la finalización de los trabajos que han obligado a mantener cerrado durante el mes de agosto el túnel de la M30 en sentido salida, pero ya está reabierto. Las obras del futuro Paseo Verde del suroeste avanzan, pero los cortes de tráfico seguirán.
2: Final de año habrá que llevar a cabo otro corte de tráfico precisamente para conectar el túnel actual con la obra que está ejecutada de Ixion, y por tanto eso es necesario cortar el tráfico para que una vez que se reabra el tráfico ya la gente pueda circular a lo largo de todo el túnel y por tanto conectar también con calle 30.
0: Se levanta el confinamiento de los vecinos de Gátova, en Valencia, que permanecían en sus domicilios por el incendio declarado el jueves en Segorbe, Castellón, y se reabre la principal carretera de acceso a la localidad. Mientras, el incendio forestal que se ha declarado este mediodía en la localidad zamorana de Villalcampo, en las inmediaciones del Parque Natural Arribes del Duero, se ha extendido en dirección noroeste y ha obligado a cortar varias carreteras y a confinar a la población de Ricoballo, de algo menos de 150 habitantes. Aquí en nuestra región habrá ayudas de hasta 70.000 euros a los negocios afectados por incendios de finales de julio en la Sierra Oeste. La Comunidad de Madrid habilitará una línea de financiación. Isabel Díaz Ayuso.
3: Lo vamos a hacer a través de subvenciones directas y de una manera completamente ágil. Por tanto, lo que vamos a hacer es simplificar la tramitación y vamos a facilitar de esta manera que las empresas y los autónomos cuanto antes recuperen la normalidad de su actividad, porque no solo son los daños ocasionados, sino el dinero que se deja de ingresar, lo que están perdiendo. Por eso la velocidad es importantísima.
0: Airbus vive este lunes una jornada de paros de 3 horas y asambleas en las que los representantes sindicales explican a la plantilla la última propuesta de la compañía ante la huelga indefinida convocada a partir de mañana martes. Deberán decidir si sigue adelante, se suspende o aplaza hasta que finalice el plazo de negociación pactado el pasado viernes. Y la policía ha detenido a 2 menores por supuestamente propinar una brutal paliza a un hombre que les pidió que devolvieran un balón a sus hijos. Ambos reaccionaron entonces de manera agresiva y la emprendieron a golpes con el padre. Los hechos han ocurrido en un parque de Palma. El hombre ha tenido que ser hospitalizado con un traumatismo facial y una fractura de la órbita del ojo. Vamos ya hasta la DGT, conocemos cómo están las principales carreteras de la región. Darío Carnicero, cuéntanos. Buenas tardes.
4: Buenas tardes. En estos momentos permanece la tranquilidad en las carreteras de la Comunidad de Madrid, ya que tan solo encontrarán complicaciones en el acceso a la capital por la A1 a la altura de Buitrago de Lozoya y circulación en aumento en la salida por la M607 a la altura del Goloso.
0: Es todo, más noticias a las 6, siguen informados en telemadrid.es y continúan con Madrid Directo y Pilar Vicente.
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6: La Fundación Municipal de Cultura de Las Rozas busca un experto en taller de dibujo y pintura. El tipo de contrato es indefinido a jornada parcial con 12 horas semanales y un salario de 12.000 a 13.000 euros brutos anuales. El horario se establecerá según la programación educativa. La Fundación busca incorporar un profesional especializado en dibujo, pintura y creación artística con experiencia docente y capacidad para dinamizar grupos de aprendizaje artístico dirigidos a alumnado infantil, juvenil y adulto.
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4: Son las 5 o 7 minutos de la tarde, sintonía de Onda Madrid. Estamos aquí en Madrid Directo. Vamos a empezar ya nuestra hora más cultural, pero antes tenemos noticia de última hora en la que nos cuentan que el gobierno va a constituir mañana un mando único para gestionar la crisis de Ceuta encabezado por el ministro Ángel Víctor Torres. El vicepresidente primero y ministro de Economía, Carlos Cuerpo, que está hoy en Ceuta, ha anunciado que el gobierno va a declarar este martes la situación de interés para la seguridad nacional en Ceuta y constituye ese mando único mediante Real Decreto en el Consejo de Ministros, una petición ya formulada por el presidente del Gobierno y la propia ciudad autónoma. El mando único estará encabezado por el ministro Ángel Víctor Torres e integrado por un comité especializado en el que van a participar el presidente de Ceuta, Juan Jesús Vivas, el delegado del Gobierno, el CNI y todos los ministros implicados con el asesoramiento del Departamento de Seguridad Nacional. Cuerpo ha explicado además que el objetivo es reforzar la coordinación entre todas las autoridades competentes, ya que la crisis no solo implica elementos de seguridad. Así que vamos a estar muy pendientes de lo que ocurra. Y en nuestra hora, como siempre, estamos con la pregunta del oyente. Hoy les vamos a preguntar por los robots. ¿Por qué? Por lo que hemos visto este fin de semana en China. Hemos visto que un superrobot ha batido el récord mundial de los 100 metros lisos, ha ganado a Usain Bolt. Así que lo que queremos que ustedes nos cuenten es si compartirían alguna tarea con los robots y qué tipo de tarea compartirían o si se dejarían hacer las cosas por un robot. Veremos qué es lo que se nos sale de aquí. Mensajes a nuestro WhatsApp 619-66-93-87. 619-66-93-87. Y llamadas a nuestro teléfono gratuito 910-30-63. 910-30-63. Bueno, pues es momento ya de recibir a nuestra invitada, pero antes queremos que nos cuente Guillermo Gómez Fuentes de quién se trata. Guillermo, ¿qué tal? Muy buenas.
5: ¿Qué tal, Pilar? Pues tenemos una invitada que es la culpable de que lleve unos días bastante nostálgico con mi etapa escolar, porque la novela que viene a presentar habla de esos roles y arquetipos del colegio que nos marcan para siempre, de esa típica burbuja en la que vivimos cuando somos pequeños y que, aunque no nos demos cuenta, es también un pequeño espejo de la sociedad. Porque ¿quién no ha jugado alguna vez al polis y cacos? Una carrera, esconderse detrás de un árbol, decidir quién perseguía a quién, juegos que parecían inocentes, pero que también nos enseñaban muy pronto quién mandaba, quién tenía miedo o quién se quedaba fuera. Veintitantos años después de dejar el colegio, un grupo de antiguos compañeros vuelve a encontrarse para jugar aquel juego de su infancia. Y lo que parecía una simple reunión acaba haciendo aparecer recuerdos, heridas y preguntas que quizá nunca quedaron del todo cerradas.

0: eso habla nuestra invitada en Polis y Cacos, una novela que mira hacia esa etapa que todos recordamos de una manera distinta. Para algunos fue un paraíso y para otros prácticamente un infierno. Una historia sobre los prejuicios, las etiquetas, las relaciones de poder y sobre cómo aquello que vivimos de niños puede seguir acompañándonos muchos años después.
1: Con la inocencia más graciosa que apaga el tono de la rosa.
0: Y detrás de esta historia está Paloma Bravo, escritora, dramaturga y profesional de la comunicación, autora de novelas como La novia de papá o Solos. Hoy viene a hablarnos de infancia, de memoria, de aquello que dejamos atrás y de si realmente conseguimos escapar.

0: alguna vez de quiénes fuimos.
1: Paloma, ¿qué tal? Buenas tardes.
2: Hola, buenas tardes.
1: ¿Echas de menos tu infancia?
2: Para nada.
1: ¿Ah, no?
2: En absoluto.

0: mucho más bonito.
1: ¿Y tú crees que la gente sigue anclada ahí? ¿Algunos en la infancia se han quedado y que no han evolucionado?
0: Yo creo que se te quedan muchas taras y que cada uno las trata de una manera, ¿no? Hay gente que se le hace callo y vive con ellas porque cree que son positivas, y hay otros que nos las trabajamos y nos las curamos.
1: Oh, sí que te veo que no te siento nada bien.
0: No. Bueno, me parece que...
1: Bueno, eres fruto de eso y de tu evolución,
0: exacto,
1: de vida, claro.
0: Exacto, eso te iba a decir, que de todo se aprende.
1: Claro. Bueno, de todos modos, hay que intentar positivarse siempre.
0: Sí.
1: Aunque haya habido experiencia mala, regular o como sea, ¿no?
0: Y luego también hacer un poco autocrítica, ¿no? Porque a veces no es que tú seas una víctima de los demás. También puede tener que ver con cómo afrontas tú las cosas, ¿no? Tienes que ver también qué parte estás jugando tú y qué parte puedes cambiar tú.
1: Esto es como preguntarle si quieres más a papá o a mamá, las novelas o tu trabajo en el mundo de la comunicación. O las dos cosas van.
0: Yo creo que las dos, porque las dos me enseñan, ¿no? Al final hay una parte de las novelas las escribes sola y el trabajo en comunicación lo trabajas en equipo, que a mí eso me parece siempre súper estimulante, porque yo aprendo mucho de los demás.
1: Pero a mí me da la sensación que a ti te gusta tu soledad a la hora de escribir, ¿no?
0: Hombre, por supuesto, a la hora de escribir lo que tienes es soledad y tienes también libertad. Pero de verdad que yo disfruto mucho trabajando en equipo.
1: Bien, esto nos lo tenemos apuntados. Decíamos, trabajar y escribir en soledad, porque está ahí uno con sus pensamientos, con sus ideas y con el desarrollo de lo que nos quiere contar. ¿A qué hora escribes tú?
0: Yo escribo, nunca escribo entre semana, siempre escribo.
1: Ah, no, finde.
0: O sea, solo escribo los fines de semana, porque entre semana yo estoy ahí con mi trabajo y no me da la cabeza. Entonces los fines de semana escribo desde que me levanto, desde las 7 de la mañana y todo el día.
1: ¿Y el momento para el ocio?
0: Bueno, el momento para el ocio lo buscas y lo buscas entre libros. A ver, nunca dejo de hacer un plan que merezca mucho la pena por escribir también,
1: O sea, yo creo que tú eres muy positiva y muy realista. O sea, cuando toca una cosa, toca. Y pues, si toca ahora divertirse, toca divertirse.
0: Yo soy muy pragmática. O sea, por un lado el trabajo te da para comer y por otro lado lo que te alimenta el alma son los amigos. Así que no hay que renunciar a nada.
1: ¿Y lo de las novelas, lo de escribir, es trabajo o es alimentar tu yo, por ejemplo, tu alma?
0: Yo creo que es alimentar mi yo y es también alimentar una cosa maravillosa que es la capacidad de emocionar a los lectores. Yo creo que ahora vivimos un tiempo muy difícil por un lado, porque es muy, muy complicado que los libros encuentren a lectores y que los lectores les abran un hueco entre las redes sociales y sus planes y tal. Pero cuando llegan, los lectores te encuentran en donde sea, en redes sociales, encuentran tu mail y enseguida te devuelven lo que les has hecho sentir, ¿no? Y eso es maravilloso, tener esa respuesta inmediata es chulísimo.
1: ¿Cómo es ese momento del reencuentro con el lector cuando uno ha escrito en su soledad, en su tiempo de escribir, ha escrito una novela y de repente alguien se ha reconocido en esa novela? O a lo mejor, con lo que ha leído, le ha llevado a otro camino, a otro escenario.
0: Pues es súper bonito, porque en realidad te das cuenta de que somos todos muy parecidos, ¿no? Que una experiencia o una pregunta que yo me haga puede llegar a otra persona. Y además, en este caso, en esta novela que habla del colegio, lo chulo es que llega gente de todas las edades. Yo he tenido conversaciones sobre el colegio con gente de 18, gente de 30, gente de 40, de 60, porque todos hemos ido al colegio y todos hemos vivido experiencias mejores y peores allí.
1: ¿Y cómo es la diferencia entre generaciones, quiero decir, de los colegios? ¿Depende también en la época en la que hayas vivido?
0: Yo creo que sí, que antes había muchísima más tolerancia a ciertos abusos, más tolerancia o más ceguera. Ahora se está más atento, pero también los abusos pueden ser más crueles porque se viralizan muchísimo más rápido y te persiguen, ¿no? Tu historia digital te sigue allá donde vayas. Yo creo que hace 30 años te cambiabas de colegio y no tenías pasado. Ahora te cambias de colegio y está tu Instagram.
1: Ay, es verdad, las redes sociales. Dios mío, ahora es otra situación, otra vivencia, ¿no? Para la gente que está en el colo y que ya estamos teniendo gente que ya está en el mundo laboral, en el mundo profesional, que ya viene de las redes sociales. Quiero decir que ya viene, que ya se ha educado de manera digital y con las redes sociales.
0: Claro, yo creo que desde el 2007-2008 que existe el smartphone, todas esas generaciones que ya tuvieron en la adolescencia un smartphone son completamente diferentes.
1: ¿Se repiten los modelos de los personajes? Quiero decir, siempre está... A ver si se me entiende. La tonta,

0: el tonto, el espabilado, el que luego, el que era un zote en el estudio y luego resulta que llega a secretario general de la ONU, por ejemplo. Este sale en tu libro.
1: Ese sale en mi libro, sí. Yo creo que sí que se repiten más que los roles, las etiquetas, ¿no? Yo creo que todo ecosistema es como una especie de sitio en el que se crea una pirámide social, ¿no? Que hay gente que tienes que colocar abajo para tú estar un poco más arriba, ¿no? Entonces hay que ver lo que se prima en cada sitio. Yo creo que, desgraciadamente, siguen estando de moda los malotes. Es más cool ser un poco bruto, ¿no? Sigue valorándose mucho la belleza física. Y muchas veces estar por debajo en la pirámide social te hace sufrir.
0: Es una foto que la vemos en el colegio, pero que luego a la hora de la verdad, en tu día a día, en el trabajo, en tus relaciones, es que es una foto calcada, porque los roles están ahí, ¿no?
1: Clarísimamente se ve en el trabajo y yo creo que también se ve en las familias, ¿no?
0: ¿Qué papel juegan las familias?
1: En la infancia.
0: Sí. En esto del colegio, que a veces no sé si están acertadas o están equivocadas.
1: Pues yo es que creo que las familias, ahora las familias están más presentes en los colegios y los padres estamos más encima, ¿no? Pero hace 30 años, cuando primero éramos más hermanos y sobre todo yo creo que había una confianza ciega en que en el colegio estabas bien atendido, ¿no? Y no era así. Tú ibas al colegio a las 9, tus padres no sabían absolutamente nada, te recogían o te volvías a casa a las 5. Y lo que vivías allí, para empezar, no sabías ponerle palabras, ¿no? Si estabas sufriendo acoso, no lo sabías decir. Yo creo que ahora los niños y los adolescentes están mucho más preparados para saber expresar lo que les pasa.
0: Sí, pero para eso siempre se necesita apoyo en casa, pero también apoyo en los colegios, que haya personal cualificado, ¿no? Y que pueda ayudar, o por lo menos establecer esa relación de confianza con profesores a los que tú les puedas decir algo, ¿no?
1: Yo es que creo que lo primero que te pasa cuando sufres una situación de acoso es que empiezas a pensar que es culpa tuya.
0: Claro, y la doble victimización que te la haces tú.
1: Claro, en vez de sentirte víctima te sientes culpable, ¿no? Entonces necesitas tener a alguien muy cerca para poder confiar y alguien que te diga, oye, no, esto es un problema, no es tu culpa, vamos a ver cómo lo arreglamos. Y lo más importante que te tienen que decir es, no estás solo.
0: Pero eso es difícil poderlo llegar a interiorizar, ¿eh? Lo de saber que uno está o no está solo.
1: No solo es difícil, yo creo que es muy difícil verlo y es muy difícil, si alguien te lo dice, no basta con que te lo diga, te lo tienen que demostrar. Porque te lo dice un profesor, pero en clase estás tú solo, en el recreo estás tú solo.
0: Y además hay alrededor todo el magma que se mueve de cómo funcionan o cómo reaccionan los demás, tus compañeros.
1: Exacto, exacto. Y yo creo que a veces el acoso no es solo en las situaciones más extremas, sino también toda esa indiferencia de gente que, bueno, no te está insultando, pero tampoco te está defendiendo y sobre todo que no te ven, no te ven como eres y no tiran de ti para llevarte a un sitio más luminoso.
0: Eso es fantástico, poder llegar ahí, a ese sitio iluminoso en el que puedas ver las cosas y te sientas ayudado y protegido muchas veces.
1: Y visto, ¿no? Y visto que te vean, en tu lado bueno, que te vean y que te digan, ostras, si es que eres maravilloso en esto y en esto.
0: Ay, pero eso a veces es complicado, que uno se sienta ahí pequeño porque nadie le ve y resulta que a lo mejor esa persona es, yo qué sé, que puede ser un genio de lo que sea. Y que si no lo ven y él no se siente arropado, tampoco da el paso él de...
1: Claro, porque tú te ves también en cómo te ven los otros, ¿no? Y si los otros solo ven las cosas que te hacen pequeñito, tú te ves muy pequeñito. Entonces, yo creo que esa es la parte más difícil, encontrar a alguien que tire de ti y salir, porque si no solo dependes de ti mismo y cuando te han hecho pequeñito es casi imposible.
0: Hablábamos de redes sociales, pero hablamos también de las diferencias sociales en los colegios, ¿no? Que esto, hemos evolucionado como sociedad, pero esos clichés siguen existiendo.
1: Yo creo que las clases sociales, nos parece que está todo normalizado con la igualdad de oportunidades.
0: ¿Y a que no es real?
1: No solo no es real, sino que se fijan en la marca de deportivas que llevas, en si eres una choni o un Cayetano o todas esas cosas que se llaman ahora, ¿no? Que hay un montón de categorías. Y
0: esto es otra pirámide de población.
1: Exacto.
0: Pero perniciosa, ¿eh? Perniciosa porque, claro, está generando ahí...
1: Pero que hay por completo una etiqueta que te retrata física y emocional e intelectualmente, te clasifica.

0: critica y te descarta.
1: ¿Y cómo salimos de ahí? Te estoy haciendo ya aquí el interrogatorio, porque creo que tienes algunas soluciones.
0: No, yo soluciones no tengo. Creo que hay que hacer un esfuerzo todos porque nos importen los demás. Yo creo que siempre decimos estas cosas de es que la gente somos todos. Y yo creo que la generosidad la tenemos que practicar cada uno y la responsabilidad también, ¿no? El no dejar solo a nadie, porque es súper cómodo pensar, bueno, si están puteando a aquel y no me están puteando a mí, estoy salvado, pero yo creo que hay que hacer un esfuerzo porque nada nos sea indiferente.
1: ¿Tú crees que los jóvenes hoy en día están preparados para poder, no sé, salir adelante y evolucionar a pesar de lo que vivan en los colegios?
0: Quiero pensar que sí, pero también creo que están tan preparados o no preparados como estábamos nosotros cuando éramos jóvenes. Yo creo que depende mucho de los valores que te enseñen en casa. O sea, lo que no podemos hacer...
1: Es que nos hemos casi deslindado de lo de la casa, y la casa es fundamental.
0: Claro, es que lo que no puedes hacer es delegar en el colegio la educación. O sea, los valores a tus hijos hay que transmitírselos en casa y sobre todo hay que demostrárselos. Yo creo que la maternidad y la paternidad, la parte más complicada que tienen es que no basta con decir esto que decimos a los niños, ¿no? De hay que compartir. No, hay que, como padre o como madre, tienes que demostrar. Para ser buena persona hay que demostrarlo, hay que demostrar que...
1: Tú haces una especie de retrospectiva en tu novela porque juntas a los que fueron chavales en su día y que se reencuentran años después. Y cómo ha evolucionado cada uno. El que apuntaba una cosa, luego al final ha sido otra completamente distinto. Entonces, ese cambio en la vida de estas personas, yo creo que también es un poquito el reflejo de lo que es la sociedad, ¿no?
0: Es que yo creo que hay una cosa súper importante cuando hablábamos de qué decir a los niños, ¿no? Que están en un colegio sufriendo una situación difícil. Yo creo que hay que decirles que hay esperanza. O sea, que hay salida, que lo que eres en el colegio o cómo te ven los demás en el colegio no tiene por qué condicionar ni cómo te vas a ver tú más adelante ni cómo te van a ver los demás, ¿no? Y yo eso lo he visto demostrado un millón de veces, ¿no? Que la gente que tú considerabas que iba a triunfar seguro, pues seguramente no. Y los que eran los patitos feos a veces se convierten en los genios, ¿no? Y lo que a mí me gustaría es que fuéramos todos lo bastante generosos de no juzgar a nadie, ni antes, cuando eran los patitos feos, ni después, cuando son los cisnes, porque todos podemos ser siempre un poco mejores mañana u hoy, ¿no?
1: Es que la vida luego evolucionando y te lleva a los caminos que te lleva, porque al final probablemente no tenga nada que ver. Alguno apuntaba maneras, o no.
0: O no, y la vida te da palos y la vida te enseña, o tú haces tu propio trabajo y un día te miras al espejo y dices, pero si es que este ser mezquino no me gusta, no quiero ser así, ¿no? Entonces yo creo que hay que darse siempre esa oportunidad de ser quien quieres ser.
1: Paloma, cuando ves que la gente lee tus libros, tus novelas, ¿qué sentimiento tienes tú? Dirás, mi trabajo de este fin de semana ha sido fantástico, o de estos fines de semana, porque me han leído.
0: Pues yo creo que hay una sensación súper bonita con los mensajes que te manda la gente, ¿no?
1: ¿Qué te dicen? A ver.
0: Bueno, te dicen gracias, te dicen... te empiezan a contar sus historias, la gente es muy generosa, ¿no? Te comparte sus historias, depende de cada libro. En este me está contando todo el mundo sus historias del cole y hay historias tremendamente dantescas, pero también hay historias de triunfos contra todo pronóstico que son súper bonitas.
1: Sí, el clásico caso de quien dice, va, ha repetido dos cursos, este pobre, no vale para estudiar. Esto es un clásico, el no vale para estudiar, y luego resulta que la persona que no vale para estudiar resulta que llega a tener una preeminencia social incluso y que llega a puestos importantes.
0: Bueno,
1: esto ha pasado, ¿eh?
0: Y que además para mí lo más importante, yo creo que eso también, porque todo eso ya pasó, ¿no? O sea, Bill Gates, Steve Jobs, que dejaron la universidad, los puestos importantes están súper bien, pero yo creo que el puesto importante que es que nos va a quedar una entrevista que parece súper cursi, pero yo lo digo de verdad.
1: Para mí, tú eres buena mujer.
0: Para mí lo importante es que te quiera la gente a la que tú quieres, ¿no? ¿Qué es el éxito? ¿Qué es el éxito? Para mí el éxito es que la gente a la que yo quiero que me quieran, ¿no? Que los que son mis amigos me gusten y sean mis amigos de verdad, ¿no? Tener un puesto...

0: Que te quieran.
1: Que te quieran los que quieres, ¿no? Mm. O sea, por supuesto no te quiere todo el mundo, pero que te quieran los que a ti te merecen la pena. Mm. Todos los demás, pues ya está.
0: Ya da igual, aunque con eso tengamos que convivir, que no nos quieran a todos, en todo momento, como querramos muchas veces, ¿no?
1: No, no, hombre, y si puedes evitar que la gente te haga putadas, pues fenomenal. No, hombre,
0: eso está muy bien, eso
1: claro,
0: está muy
1: o sea,
0: bien, sí.
1: Que ser el chivo expiatorio tampoco es nada divertido, pero el éxito es que te quiera la gente a la que tú quieres.
0: ¿Te gusta escribir para jóvenes, para niños? Que sé que has escrito cosas.
1: Sí. Porque muchas veces creo que a los jóvenes o a los niños les miramos con una mirada muy adulta, ¿no? Esa mirada de, es que los jóvenes, ¿no? Esta especie de juicio desde arriba, y yo creo que hay que acercarse a ellos, escucharles, para empezar, escucharles, ¿no? A mí lo que me han dicho la gente de 18 años de mi libro parece bastante chulo.
0: Y luego nos dan lecciones, ¿eh? Porque así a bote pronto, ¿te acuerdas del momento de la Dana de Valencia? Los primeros
1: Total.
0: Que aparecieron ahí con las escobas y los rastrillos fueron los chavales.
1: Total.
0: De todo tipo de condición y de toda ideología, no ideología y demás de condición social. Fueron los primeros, pero como todos a una. Entonces, como lo que dices tú, que a veces los desprecian, es que son jóvenes y no tienen ni idea, o no saben,
1: sí.
0: O no tienen intención de luchar ni de pelear.
1: Yo hay una cosa que les digo mucho a mi hija, a las hermanas de mi hija, a sus amigos, la responsabilidad es de los adultos.
0: ¿De qué años hablamos?
1: Pues, bueno, sus hermanas ya son mayores, pero mi hija tiene 18. Uh-huh. Pero yo sigo pensando que la responsabilidad es la de los adultos. O sea, tú no puedes culpar a los niños de lo que está pasando en un cole o de lo que está pasando. Les puedes enseñar, les puedes exigir, pero no les puedes culpar, ¿no? La responsabilidad es nuestra.
0: Uh-huh. Sí que nos está quedando muy intenso, la verdad.
1: Sí. El libro es divertido, ¿eh? Lo voy a decir yo, porque si
0: nos
1: no
0: mira nuestra
1: que
0: buena
1: tal...
0: amiga, la rubia,
1: sí.
0: Arancha Bravo,
1: sí.
0: Ella es Paloma Bravo, no digo nada, ahí lo dejo.
1: Sí, pero nos está quedando intenso, pero de verdad que el libro es divertido y que llega a todas las edades y que es un libro esperanzador, es una novela esperanzadora y que anima a reencontrarse con los amigos del cole.
0: Eso está bien, eso es bonito. Yo, cuando me voy a mi tierra, Galicia, me sigo reencontrando con mis colegas del cole y del instituto. Me hace una ilusión tremenda, además.
1: A mí el libro, desde luego, me ha servido para reconectar con gente con la que fui al colegio a distintas edades.
0: ¿Que no los tenías localizados y te han aparecido ahora?
1: Bueno, los tenías localizados con esto de las redes y tal, pero no estabas hablando. Uh-huh. Y por lo que me está contando la gente, les está sirviendo a todos, ¿no?
0: Ah, qué bueno, qué bonito. Bueno, ¿en qué estás ahora? ¿Qué estás escribiendo?
1: Ahora mismo nada.
0: No me lo puedo creer.
1: Pero mira, déjame el 1 de septiembre.
0: A ver, hoy es lunes, el fin de semana que viene. No, es un fin de semana malo.
1: El primer fin de semana de septiembre.
0: Quedamos
1: en el primero de septiembre.
0: Ah, bueno. Entonces ya me quedo tranquila. Si un fin de semana ya te vas a poner a escribir, ¿por dónde querrías ir o no lo has pensado?
1: No lo he pensado todavía. Tengo un par de ideas.
0: Y yo, ¿ves? Si es que no me lo creo, los escritores no, tengo un par de ideas al final y no sé qué, y acabaré yendo por aquí o por allá. Qué bueno, qué maravilla. Bueno, que es un gusto que hayas venido hasta aquí, Paloma.
1: Muchas gracias.
0: La verdad, y que, por favor, polis y cacos, que nos acordemos todos de cuando... ¿Tú jugabas a polis y cacos?
1: Sí, pero era malísima, perdía siempre.
0: Pero mujer...
1: Es que yo corría muy mal.
0: Ah, claro,
1: hay que saber correr.
0: Que había que correr. Bueno, pero a lo mejor... Espérate, que a lo mejor seguro que tú eras muy lista, no corrías y seguro que había algún truco ahí detrás el por qué no corrías.
1: Que yo no corría y me pillaban siempre. No, a ver, me pillaban, ya se acababa antes.
0: Pero eso es una actitud también,
1: claro,
0: el no correr.
1: Claro, ahí es para acabar antes.
0: Claro, ves, ya decía yo que aquí tenía su aquel y su misterio.
1: Sí.
0: qué bueno. Oye, Paloma, que ha sido un gusto tenerte aquí.
1: Igualmente.
0: Otra vez. Sigue escribiendo, por Dios, en fin de semana cuando sea. ¿Y por la noche también escribes o no?
1: Por la noche no.
0: Por la noche no, ¿no?
1: No.
0: Vale, es que me quedo ya más tranquila.
1: No.
0: Si no me disfrutas el fin de semana, que hay que disfrutarlo, claro que sí. Bueno, Paloma, que eres un amor. Muchísimas gracias
1: por
0: estar con nosotros y suerte a seguir escribiendo y a seguir funcionando y trabajando.
1: Muchas gracias.
0: Aquí estamos en Madrid Directo.

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0: Nacho Fresno, hola, ¿qué tal? Ay, ¿cómo van los calores?
1: Se está acabando agosto.
0: Hoy sí, un poquito. Te voy a poner falta, porque yo estoy echando ya... Aquí hay alguien que no me has traído, que a mí me encanta, y no sé si me vas a traer todavía.
1: Fíjate,
0: me vas a sorprender.
1: Me está dando pena que se acabe agosto, porque me lo estoy pasando muy bien.
0: Claro.
1: Y contigo me lo paso bien normalmente, la verdad.
0: Qué bien. Sí. Con Nieves también, que es la jefa.
1: Con Nieves mejor.
0: Bueno.
1: Sí, tú di que sí. Con Nieves, claro que sí. Pues mira, todavía nos quedan un par de semanas para seguir homenajeando a esos grandes cantantes españoles, porque lo que te voy a contar ahora también, aunque tú creas que no, es española. Que
0: mujeres todas, ¿eh?
1: Mujeres,
0: yo te espero algún caballero habrá.
1: Queda algún caballero,
0: ¿no?,
1: para la semana que viene.
0: Pero a ver,
1: que vamos por orden de temporada en el Teatro Real. He ido por orden. Sayoa primero, porque inauguraba temporada ella, luego Sara Blanco, Las Bodas de Fígaro.
0: ¿Y ahora quién traes?
1: Y ahora vamos a traer a Lisette.
0: ¡Ay, qué bien!

0: ¿Lisette le cae bien a Donald Trump? Pregunta tonta.
1: No tengo ni idea. Pero ella es española, ¿eh? O sea, a ver,
0: Lisette, nacionalidad. Vamos a explicarlo.
1: Lisette es estadounidense.
0: Porque mi pregunta tenía truco.
1: Lisette,
0: ¿eh?
1: Es estadounidense.
0: Ahí estamos.
1: De origen cubano.
0: De origen cubano, bien.
1: Por eso habla un español perfecto. Pero ella tiene la nacionalidad española.
0: Chica muy lista.
1: Porque le encanta España, le encanta Madrid, le encanta el Teatro Real. Y porque ella
0: y
1: lo
0: tiene
1: vale.
0: Casa aquí, ¿no?
1: Tiene casa en Madrid.
0: Pues estupendo.
1: Madrid se ha convertido en una plaza importantísima para grandes cantantes, sobre todo estadounidenses, o sea, o que viven en Estados Unidos, porque es el lugar perfecto para Europa.
0: Claro, les vale de puente para desplazarse.
1: Tiene
0: ahora
1: muy
0: me
1: buenas
0: voy a
1: combinaciones.
0: Ahora me voy a Viena, para a París.
1: Y además lo curioso es que Lisette cada vez que por lo que sea tiene algo, un tiempo libre o lo que sea, ella se viene a Madrid. Y yo, de hecho, ahora hace unos meses, poco antes en mayo, cuando estuvo en que va salía de tuvo que cancelar una cosa por un tema de, bueno, ya sabes que los problemas de garganta,
0: voz,
1: y,
0: sí.
1: Y se vino a Madrid a recuperarse y luego se fue al Covent Garden.
0: Una vez recuperada aquí,
1: sí,
0: en Madrid,
1: no sé,
0: qué bien. Me voy
1: Madrid,
0: al Covent Garden
1: pasa
0: a cantar.
1: Por Madrid y por eso, pero sí, pues Lisette, te digo, ella es estadounidense, pero tiene nacionalidad española, por eso la incluyo dentro de los grandes cantantes españoles que triunfan en
0: es
1: el
0: nuestra
1: mundo y que van a estar
0: más
1: en el Teatro Real, por eso hemos ido por orden. Y ahora, aquí la estamos escuchando en la Manon de Massenet, papel que ella debutó en el Metropolitan y luego en Europa lo debutó en Valencia, en la temporada de Les Arts de Valencia, maravillosamente bien, como estamos escuchando. Debutó este papel. Ella quiere, le gusta hacer debuts aquí en España. En Madrid ha debutado Las Reinas Donizetianas en el Teatro Real, que fueron funciones antológicas aquellas, ¿no? Y ahora te digo, ahora vuelve a España, vuelve a esta temporada, vuelve al Teatro Real. Ella procura, no falta, yo creo que casi todas las temporadas últimas ha estado
0: siempre
1: cantando,
0: está
1: de una manera o de otra. Y viene a hacerlo, viene a debutar a nivel escenográfico, porque nunca como Norma, ella ha cantado Norma en algún concierto, ha cantado algún aria de Norma, la va ahora, no, bueno, es que tenemos, luego te, ahora te, ahora,
0: mira, te, que te, te vienes te, arriba te voy a dar, y lo quieres contar todo.
1: Te voy a dar una sorpresita, pero bueno, ella viene con unos compañeros de infarto, como son Javier Camarena.
0: Uy.
1: Y Aigula Akestamina, me cuesta mucho pronunciarla, que son con Aigul cantó la reina María Estuarda aquí en el Real, que aquello fue antológico, de verdad. Pues vienen a ser Norma, vamos a escucharla en el Casta Diva.
0: Ay.

0: Es uno de los grandes títulos de la ópera, esta canción. Es esto que decimos siempre, es un clásico, es el clásico.
1: Es que Norma es uno de los grandes titulazos de la historia de la ópera. Y la ópera de Bellini, o sea, digo, hemos ido por los grandes cantantes por orden en el que regresan a Madrid la próxima temporada. Pues la próxima temporada, que empieza en septiembre, ella canta el 9 de abril, estrena en el Real Norma, que con un elenco de verdadero infarto, como te digo, con Camarena y Aigula y Aketsmina. Hay tortas, va a haber tortas, ya te digo, porque que nuestros oyentes, estamos en agosto, las entradas del Real se ponen a la venta con cierta antelación, entras en la página web y lo ves, porque va a haber tortas por esta función. Pero cuando digo tortas, es tortas de verdad. Pero y antes que me entró el nervio, de repente te iba a explicar la importancia de esta Norma en la carrera de Lisette. Pero ¿para qué te lo voy a contar yo si nos lo puede contar ella? Mucho mejor.
0: Ay, a ver.
2: Hola, y quiero mandarles este mensaje para decirles cuánto me alegro poder cantar por primera vez en producción en el Teatro Real aquí en Madrid el papel de Norma de Bellini, que es un papel grandísimo, espectacular, que tiene muchísima música para soprano, pero también mucha música de canto estupendo, dúos magníficos, arias estupendas, coros también sublimes. Bueno, es un papel que estoy estudiando ya desde mucho tiempo y voy a presentarlo por primera vez este verano en concierto en Finlandia. Pero en Madrid voy a hacer mis primeras funciones en una producción. En abril, 5 funciones que tengo en el Real. Mi primera función es el 9 de abril, la última función es el 30. Y bueno, esperamos todo lo mejor para esta producción, que será para mí una cosa muy, muy especial, que ya con muchas ganas ya preparando. Bueno, entonces nos vemos el año que viene. A todos mis amigos, un grandísimo saludo y muchas gracias.
0: Bueno, chao. Qué emoción, gracias Lisette, es un encanto.
1: Es un encanto.
0: ¿Y cómo lo cuenta todo?
1: No, pero un encanto... Encanto. O sea, de estos que dices tú...
0: Que no tiene ninguna tontería.
1: No, estamos hablando de una grandísima diva, de verdad.
0: Claro, se la rifan
1: los grandes teatros. Aquí la estamos escuchando cantando el Casta Diva, te digo, ya la ha cantado en algún concierto. Aquí la estamos escuchando en un concierto de Navidad en Ravelo, en Italia, en el año 2021. Pero nunca la ha cantado hasta este verano, que la va a debutar, como nos comentó, y luego ya a nivel escenográfico aquí. Y te digo, es un encanto ver a esta mujer, que de verdad... cuando viene, la ves, su Instagram es maravilloso porque está siempre con su marido, con Steve, y van a la, cuando viene a Madrid va a la Casa de Campo, va por la Latina, va por la Plaza de Oriente, se saca fotos, es como muy divertida.
0: Es castiza de Madrid.
1: Ella es amante de la vida sana, le encanta la naturaleza, le encantan los pateos, le encanta, te digo, se va por la Casa de Campo y es vegana y cuida muchísimo la alimentación, es tan simpática, además tan simpática y canta tan bien,
0: sobre todo eso.

0: qué exquisitez, qué exquisitez, por favor.
1: Lisette está muy ligada al Teatro Real, este nuevo Teatro Real, y siempre lo contamos, pero hay que recordar que fue el primer teatro de ópera del mundo que levantó el telón tras la pandemia. Entonces fue una Traviata que fue histórica, porque no había, los cantantes no se podían, Alfredo y Violeta no se podían ni tocar, porque era el COVID y las mascarillas, todo aquel horror, ¿no? Entonces ahí protagonizó un histórico bis, y ahora por lo tanto digo que es simpática, ya verás ahora, porque vamos a recordar ese histórico bis de la Traviata, en la que ella, en ese momento además, que era como la primera vez que los teatros, que el único teatro que estaba representando ópera en el mundo. Esto fue titular en todo el planeta, o sea, porque todos los cantantes que te iban a venir a Madrid,
0: porque aquí ya
1: porque era el único teatro, era el único teatro en el que se podía cantar ópera durante muchos meses, ¿no? Y ese bis fue maravilloso. Yo estaba en aquel momento en el, pero es que además escúchala ahora como el momento que se ríe, porque es que es súper simpática. Y en ese momento, mira, vamos a escuchar ese histórico bis de Lisette en Traviata.

0: ¡Qué bueno!
1: Fue glorioso.
0: Eso lo pueden hacer los grandes.
1: Claro.
0: Porque esa risa ahí ha quedado estupendísima.
1: Pero mira, mira, mira, luego cómo siguió.
0: Se la nota feliz y contenta. Hombre, ese momento maravilloso de abrirnos, después del confinamiento.
1: Pues sí, Lisette regresa al Teatro Real, Lisette Oropesa, la próxima temporada con Norma en el mes de abril. Y disfrutémoslo ahora en agosto.
0: Claro, claro.

0: hace pena profanarla oyendo cantar, de verdad.
1: Fue un momento tan emocionante porque recordemos la situación en la que estábamos.
0: Sí.
1: O sea, el drama del COVID, el drama de la pandemia, el drama de todo eso. El mundo de la cultura cerrado por completo. Y de repente ver aquella función que estaba el escenario dividido en cuadrículas para que nadie se saliera de la cuadrícula,
2: claro.
1: El coro, los coros todavía, los solistas sí cantaban sin mascarilla, pero los coros en aquel momento estaban con la mascarilla puesta, luego a veces se la quitaban para cantar. Y yo personalmente, yo cuando a mí me dijeron que Joan Matavós tenía el empeño de abrir el Teatro Real en la no sé qué, con Traviata, esta Traviata está programada, y con una escenografía del Metropolitan, que se hizo sin escenografía. Y cuando me dijeron que Joan iba a hacer Traviata, yo dije, está loco, es imposible. Mm. Y yo me acuerdo que de eso que te tienes que tragar tus propias palabras, cuando yo dije, está loco, ni hablar, ¿cómo va a hacer Traviata ahora, tal cual? Pues se hizo Traviata, fue el primer teatro en abrir, y fue una función antológica, con Michael Fabián, o sea, bueno, fue antológica, o sea, fue, porque además era un momento emocionalmente muy heavy.
0: Claro.
1: Y volver, yo lloré lo que no está escrito. Lo que no está escrito. O sea, y con esto, pues más.
0: Como para no llorar con Lisette Oropesa. Un beso muy fuerte para ella y para ti también, Nacho. Qué bonito.
1: Bueno, nos vemos el lunes que viene.
0: Sí, pero yo estoy esperando un caballero, ¿eh?
1: Sí, el lunes que viene te lo prometo que te lo traigo.
0: Qué bien,
1: el lunes que viene.
0: Qué bien, gracias.

0: Pues son las 6 menos 10 de la tarde y a estas horas ustedes saben que están los ciclistas de la Vuelta Ciclista a España pues intentando llegar, pero creo que no pueden llegar hoy porque resulta que una tremenda granizada ha obligado a cancelar la tercera etapa de la Vuelta a falta de 16 kilómetros de la meta. Los corredores han tenido que ir refugiando en casas de los vecinos en la localidad de Leanglec. O sea que la situación meteorológica de la que estamos muy pendientes en España, en el sur de Francia, en Mónaco y demás, pues está siendo un poquito complicada, así que se han tenido que refugiar en casas de los vecinos a 16 kilómetros de la meta. No sé qué resultado darán al final, sin quién iba en ese momento liderando la prueba, así que estaremos pendientes también de lo que ocurra. Óscar Martínez, ¿cómo estamos?
1: Hola, hola, buenas tardes, ¿qué tal?
0: Nos vienes a hablar de robots. Mira, y humanoides.
1: Justo estaba pensando, digo, si los robots fueran en bicicleta, no les afectaría a lo mejor el granizado.
0: Oye, a lo mejor se oxidan ahí con...
1: Pues
0: bueno,
1: sí.
0: Vete tú a saber.
1: Sí, tienes razón.
0: Sí, sí, no sé yo. Bueno, que nuestros oyentes queremos que nos cuenten si compartirían tareas con los robots y cuál sería. Mensajes al WhatsApp 619-66-93-87, llamadas a nuestro teléfono gratuito 910-30-63. ¿Y por qué estamos aquí? Porque en China los robots están batiendo récords humanos. Cuéntanos, Oscar.
1: No paran, están cada vez avanzando más. Y es que ahora mismo se están celebrando en Pekín los World Humanoid Robot Games, o Juegos Mundiales de Robots Humanoides, donde participan 666 equipos y 2.056 máquinas. ¿Qué ha pasado? Pues que este año ha habido unos resultados bastante sorprendentes. Un robot humanoide llamado Tiangong Ultra completó la prueba de los 100 metros lisos de atletismo en solo 9,39 segundos. Que claro, ha superado el récord humano que tenía Usain Bolt cuando ganó el Campeonato Mundial de Atletismo de Berlín en 2009 con 9,58 segundos. Además, también en estos juegos humanoides va a haber pruebas de fútbol, de artes marciales, de tenis, de lucha libre o de halterofilia, así que veremos los resultados.
0: Madre mía, me da muchísimo miedo esto. Charo, ¿qué tal? Buenas tardes.
2: Muy buenas tardes, ya estoy escuchando del tema de los robots. Ya.
0: Bueno, ¿tú cómo te llevas con los robots? ¿Tú te repartirías tareas con ellos o qué? Y no te hablo del robot, no te hablo del robot de cocina, ¿eh?
2: No, no, de esos no. Mira, yo voy a serte sincera, yo es que tengo un puntito vintage.
0: ¡Ay, qué mona! Sí. Cuéntanos.
2: Un puntito vintage, yo la verdad voy a ser muy sincera. Mira, yo soy maestra y bueno, tengo que utilizar el ordenador y todo para las notas, pero esto de los robots nos van a terminar comiendo.
0: ¡Ay! ¿Y tú crees?
2: Nos comen. Yo soy sincera, mira, voy a decir una cosa a lo mejor que va a resultar. Cualquier día terminamos duchándonos por internet.
0: ¡Ay! Uy, esto es difícil, lo de ducharse por internet. Bueno, ¿a quién hace el amor por internet?
2: Porque no podemos, sino tiempo al tiempo.
0: ¡Ay, señor! Bueno, Charo...
2: La gente se confiesa por internet, todo por internet, se casa por internet... A este paso, pues no hace falta, nos bañamos por internet.
0: Ay, pues ¿deja? mira, no está mal traído. Charo, ¿qué tal? Buenas tardes, ¿eh? Gracias, hasta pronto.
2: Hala.
0: Hasta luego. Bueno, Óscar, que en las redes la gente se lo está tomando con humor, pero a mí me da susto, ¿eh?
1: A ver, lo desconocemos ahora todo un poco, pero es verdad que ahora mismo en las redes los vídeos que salen de estos juegos humanoides están generando... No sabe frenar, no sabe cuándo tiene que frenar.
0: ¿Y qué le pasó al pobre robot? ¿Cómo se llamaba este? Al Tiangong Ultra.
1: Al Tiangong Ultra lo que le pasó al
0: que
1: pobrecito
0: se pegó un
1: mío.
0: Tiangonazo.
1: Se pegó un tiangonazo que se partió por la mitad. Y
0: qué
1: empezaron
0: pena.
1: A salir chispas. Y claro, pues es gracioso porque no deja de ser al final un robot.
0: Ay, señor, un robot, Dios mío. Que pelis de robots, que esto siempre nos enternece un poquito más, ¿no? Después de ver a estas figuras al Tiangong y compañía, ¿no?
1: Sí, estos son menos raritos, pero además nos han acompañado. Y es que ha habido muchos robots que, como decía, han marcado un poco...

0: con nuestra generación, Robocop, Terminator, los Transformers, El Gigante de Hierro, hay muchos, ¿vale? Yo os he traído algunas películas o series en las que aparecen algunos robots con algunos superpoderes un poquito especiales.
1: Pues vamos con la primera, ¿quién nos traes?
0: La primera es Wall-E, ¿vale? En ella, los humanos han abandonado la Tierra y la Tierra está llena de basura. Y claro, ¿qué pasa? Que Wall-E es el último robot que habita en el planeta y trabaja limpiando esta basura en los basureros. Y claro, a priori es muy mono y diréis, ¿qué tiene de especial Wall-E? Porque esos ruiditos no es lo único especial que tiene. Pues su superpoder es la capacidad de sentir emociones.
1: ¡Oh, qué bonito!
0: Como si fuera un humano. Además es que es muy mono, o sea, recomiendo a todo el mundo que vea la película o lo busque por internet. Y Wall-E lo que tiene es que es capaz de sentir amor. De hecho, en la película se enamora de Eve, que es un robot femenino, y bueno, nos muestra que a veces los robots no hace falta que corran mucho o que tengan una fuerza bruta increíble, sino que a veces pues esas cositas simples como el amor suelen ser más llamativas.
1: Muy simple lo del amor, no creo yo que sea muy simple.
0: Bueno, cierto.
1: ¿Verdad que no? No. Hemos quedado del viernes pasado que estábamos en el tránsito este del enamoramiento. Sí. Y en esto otro día lo resolvemos.
0: Ya para el viernes. Para...
1: Eso es.
0: Déjame margen, Pilar, joder.
1: Venga.
0: A ver, la siguiente... Esto no es una película, es una serie. Está tú... Ya lo hemos hablado de tapadillo. A ver si os suena esta introducción musical.
2: ¡Planeador abajo!
0: ¿Ya te suena o no, Pilar?
1: Hombre, Mazinger Z, por favor. ¿Y tú has visto a la otra, cómo se llama la pareja? Venus Afrodita. Esta no. Ay, esto es la da, que era la pareja de Mazinger Z.
0: Pues,
1: ¡puños fuera!
0: Claro, pues tenía muchas habilidades, ¿no? Fue creado para proteger a la gente de esas fuerzas del mal, de esos seres malvados. Y su dueño y protagonista, Koji Kabuto, se mete en la cabeza, que es su cabina, y le va controlando a Mazinger Z. Mazinger Z, además, es muy obediente, que eso también es un punto a favor, como robot. Y se desplaza, como tú decías, tenía los puños que volaban. Así que, pues dentro de lo que cabe es un robot que viene muy bien para combatir el mal.
1: Bien, nos quedamos tranquilos. Pepe, ¿qué tal? Buenas tardes.
3: Hola, buenas tardes.
1: ¿Cómo estamos? ¿Cómo estás?
3: Bien. Pasando ya al final del verano, así que bueno.
1: Se deja. Bueno, ¿tú te dejarías ayudar por un robot? No, no los clásicos, sino por un robot como estos especímenes que van y baten a Usain Bolt, como el Tiangong este.
3: Hombre, tanto, yo no me dejaría. A mí un robotito para casa que me haga la limpieza del
1: El Rumba del hogar. Se llama, ¿no? El Rumba este es el robot, el Zumba, el Rumba.
3: Y cuatro cosas más confesables, perfecto.
1: Confesables, bien.
3: Sí. O sea, nada de especiales de esos de que te dan bofetadas, no.
1: Ya.
3: Quiero uno que me limpie el polvo, que me limpie los cristales.
1: La plancha, por Dios, la plancha.
3: La plancha. Y además en los Juegos Olímpicos me ha parecido que había una modalidad que era planchado y plegado.
1: Ese es el deporte favorito, planchado y plegado. Uy, ideal, y ya si te lo cuelgan en la percha y en el armario, ya en la pera.
3: Bueno, fantástico. Sí, de esos los que quieras.
1: De esos sí, de los otros no. Oye, Pepe, un millón de gracias, hasta pronto.
3: Venga, un beso grande para todos.
1: Claro que sí, Pepe. Bueno, otro robot que nos traes, que este nos gusta.
0: Este ya, a ver si escucháis la música y os suena.
1: Qué bueno, Star Wars,
0: peli,
1: claro que sí.
0: Bueno, saga de películas porque sacaron un montón todas súper chulas y claro, dentro de estas películas los robots también eran muy importantes, sobre todo R2-D2 y C-3PO.
1: Claro.
0: Voy a hacer una distinción, ¿vale? Porque una cosa es ser un droide o un androide.
1: Pues estas son palabras mayores. A ver, ¿el droide? ¿Qué es el droide?
0: El droide es el término que se utiliza en Star Wars para referirse a esos robots o seres mecánicos con cierto grado de autonomía o inteligencia. Por ejemplo, R2-D2. Tiene inteligencia, pero no habla o no tiene forma de humano.
1: Y es, pero es muy tierno, ¿eh?

0: Es eso sí, es muy mono, es muy mono, como Wall-E. Y luego está Los Androides, que es un robot que sí que está diseñado con apariencia y forma humana, que sería el primer robot que hemos dicho, el Tiangong.
1: El Tiangong
0: Ultra, ese sería un humano,
1: vaya.
0: Porque imita esa forma del humano.
1: Pilar, ¿qué tal? Buenas tardes.
2: Pilar, buenas tardes a todos, ¿qué tal?
1: A ver, que espero mucho de ti. ¿Tú cómo te llevarías con los robots? A ver.
2: Yo me llevaría fenomenal y estoy con Pepe, que me haga todas las cosas de la casa, sobre todo la plancha, que la odio.
1: Ahí estamos. Yo de acuerdo.
2: Sería feliz. Y luego otro robot que me lleve y me traiga. Yo como paseando a mis Daisy, como una señorona.
1: ¡Qué práctica eres! ¡Qué práctica eres!
2: Hombre, por supuesto, la practicidad ante todo.
1: Sí, sí, sí, por supuesto, claro que sí. Oye, pues nos quedamos tranquilas, ¿eh? Nos quedamos tranquilos, Pilar.
2: Muy bien, un besito, hasta luego, chao.
1: Oye, ¿qué nos traes ahora? Que esto es muy entrañable.
0: Esto es entrañable, yo sé que a ti te gusta, Pilar. A ver si os suena esta película también.
1: Esta me tienes que prometer que te la vas a ver, que no te la has visto todavía, El Mago de Oz. La tienes que ver, que ese mundo de fantasía y de sueños.
0: Me va a gustar.
1: Te va a encantar, pedazo de película.
0: La verdad es que ahora el fragmento que vamos a poner me ha gustado mucho viéndolo. Es El Mago de Oz. En esta película aparece el hombre de hojalata, recomendación tuya, Pilar. Y no es un robot exactamente, como tú me decías, pero sí que es especial porque se trata de una máquina que desea tener aquello que asociamos con los humanos, el corazón y los sentimientos, algo muy innovador para la época. Así hablaba el hombre de hojalata.
3: Bueno, estás perfecto ahora.
4: Mi cuello. ¿Perfecto? Oh, golpea mi pecho si crees que soy perfecto. Anda, golpea, ¿quieres? ¡Magnífico! ¡Qué eco! Está vacío. Se olvidaron de darme un corazón.
3: ¿No tienes corazón?
4: No tengo corazón. Hueco y güero.
1: Ay, qué bonito.
0: Es que nos compadecemos de los robots, de verdad. ¿Cómo somos los humanos?
1: Somos lo peor.
0: Tenemos
1: mucho corazón, mucho sentimiento. Y esta peli, ojo, 1939.
0: Innovadora, ¿eh? Para la
1: hombre,
0: época. Me ha sorprendido cuando he visto la fecha.
1: La vas a ver, porque hay blanco y negro y color. Y verás qué locura. Es una auténtica locura. Te va a encantar.
0: Vale, me lo guardo.
1: Guárdatelo. Mensajes de nuestros oyentes, ¿qué es lo que dicen? A ver, cuéntanos.
0: Nuestros oyentes nos dicen, Marta nos dice, yo sin duda alguna le delegaría las tareas de la casa. Limpien, frieguen, pongan lavadoras, tiendan la ropa, todo eso. José nos dice que le vendría uno muy bien para hacer la compra, que le manda al supermercado le vuelve con toda la compra y que no la tiene que cargar.
1: ¡Ay! ¿Qué necesidad tenemos de robots? Dios mío, vamos ahora con las noticias, con Carmen Pizarroso.
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6: Buenas tardes. El Gobierno va a declarar mañana martes la situación de interés para la seguridad nacional en Ceuta y constituirá un mando único con el ministro Ángel Víctor Torres al frente para coordinar y gestionar la respuesta a la crisis migratoria. Carlos Cuerpo lo ha anunciado esta tarde. Es el vicepresidente primero.
7: Yo creo que podemos decir que la creación del mando único que tendrá lugar mañana forma parte de un antes y un después en cuanto a la gestión, como he dicho, de los expedientes de los migrantes que están ahora mismo en la ciudad de Ceuta. Y esperamos que la coordinación que permitirá este mando único hará que esta repatriación, en aquellos casos que sea necesario, sea lo más rápido posible y que la gestión de los expedientes de los menores y de las personas que tengan derecho a asilo sea también lo más rápida posible.
6: También mañana primer Consejo de Ministros tras las vacaciones, presidido por Pedro Sánchez. Además, la ministra de Defensa, Margarita Robles, abrirá las comparecencias de miembros del Gobierno, del Ejecutivo, que van a dar explicaciones en el Congreso sobre la gestión de la crisis migratoria. Y la Diputación Permanente, órgano que sustituye al Pleno en periodos inhábiles como el mes de agosto, debate el miércoles si Sánchez comparece de forma extraordinaria en la Cámara Baja a petición del Partido Popular. Sanidad y las comunidades autónomas han acordado enviar 45.000 dosis de vacunas a Ceuta. La consejera madrileña de Sanidad, Fátima Matute, asegura que cumplirán con su responsabilidad, pero critica la falta de previsión del Gobierno.
8: La falta de previsión y trabajo del Ministerio, que el mismo 11 de junio de 2026 aprobó una estrategia específica para la vacunación de migrantes y refugiados llegados por vía irregular y debía de haber planificado desde el primer momento una compra de emergencia con los laboratorios para garantizar las vacunas necesarias.
6: El delegado del Gobierno, Miguel Ángel Pérez, dice que Ceuta sigue lejos de recuperar la normalidad y descarta dimitir porque sería una irresponsabilidad.

0: y cobardía. Queda mucho trabajo por hacer.
1: Creo que nunca yo he hablado de ninguna normalidad y voy a seguir sin hacerlo, porque no estamos muy lejos de alcanzarla todavía y todavía queda muchísimo trabajo por delante, mucho.
0: Llega la temida vuelta al cole por los gastos que supone, cada año es más cara. Más de 8 millones de escolares inician el curso, además con los profesores a la espera de mejoras en sus condiciones de trabajo. Las familias desembolsarán una media de más de 500 euros por alumno. Enrique García, portavoz de la OCU, ofrece consejos para ahorrar algo.
2: Apuntar en un papel qué es lo que necesitamos y comprar solo aquello que de verdad vamos a utilizar. Se puede reutilizar libros, material escolar, ropa, uniforme. Y por último, la recomendación de OCU es la comparación. Las diferencias de precios son muy notables. En el ejemplo de libros de texto, puede haber hasta un 25% de diferencia entre un establecimiento y otro.
0: Calentando motores en el circuito de Madrid a tres semanas del Gran Premio de España de Fórmula 1 que se disputará en la capital el fin de semana del 11 al 13 de septiembre. Madrid se convertirá en la capital del motor. Más de 30 pilotos van a probar el trazado durante hoy y mañana antes del desembarco de los monoplaza de la categoría reina tras 45 años de ausencia. Luis García Abad es el director de la cita.
3: Estamos cumpliendo todos los plazos que nos impusimos en su momento, pero vamos, no podemos perder ni un segundo porque para dejarlo todo lo bonito que merece, pues nos queda todavía mucho por hacer. Para probar todo lo que es la electrónica y las evacuaciones de la pista, sobre todo seguridad en pista, para no tener ningún tipo, hacer los experimentos con gaseosa cuando llegue el fin de semana que esté todo probado.
0: Seguimos con un apunte deportivo. Una tremenda granizada que ha cubierto de blanco al Pirineo Franco-Catalán ha obligado a cancelar la tercera etapa de la Vuelta cuando solo faltaban 16 kilómetros para llegar a la meta de Font Romeu. Era imposible circular en bicicleta, un auténtico peligro. De hecho, algunos corredores se han tenido que refugiar en casas de vecinos. Un último apunte. El presidente de Estados Unidos, Donald Trump, anuncia que impondrá un arancel del 50% a vehículos y al acero provenientes de Canadá a partir de enero de 2027. Es una nueva escalada en la guerra comercial entre los dos países vecinos. Vamos ahora hasta la DGT. ¿Qué tal las carreteras? Darío Carnicero, buenas tardes.
4: Buenas tardes. En estos momentos, pendientes de tráfico en aumento, especialmente en la salida de Madrid por la A3 a la altura de Rivas y también complicaciones por la A6 en Torrelodones, además de circulación en aumento de hasta 3 kilómetros en el acceso a la capital por la A1 a la altura de La Cabrera y en Buitrago del Lozoya.
0: Pues es todo, a las 7 vuelven las noticias y se quedan con Madrid Directo y Pilar Vicente.
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6: Buscan operadores de carretilla en San Fernando de Henares. Ofrecen contrato temporal de 6 meses con posibilidad de incorporación posterior. La jornada será completa con horarios rotativos de mañana, tarde y noche. El salario será de 22.422 euros brutos anuales. Deberás tener experiencia mínima de 1 año como carretillero en entornos industriales, además del carnet de carretillero y el de conducir tipo B. Tienes hasta este jueves 27 de agosto para presentar la solicitud.
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7: 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Aquí estamos en Madrid Directo. Saludamos a los oyentes que se incorporan en estos momentos a nuestra sintonía. Pues hoy les vamos a hablar de los mayores, porque es un sector de la población muy afectado por los problemas de delincuencia, una combinación pues de factores como pueden ser la edad, biológicos obviamente, los sociales, los económicos, que suponen que sean muy vulnerables. Y los grupos criminales, los malos, siempre están activos y se han llegado a especializar en cómo delinquir contra los mayores. Así que es momento de abrir nuestra sección de la crónica de sucesos con Mónica González.

0: Mónica, ¿qué tal? Buenas tardes.
1: Hola, Pilar, buenas tardes.
0: Ay, qué penita, pero es una realidad, ¿eh? Es una realidad como se intentan aprovechar de los mayores, ¿eh?
1: Es tremendo, tú lo avanzabas, el tema de factor biológico, social, económico. Yo quiero poner una cifra sobre la mesa en este momento, que en España se registran cada año más de 215.000 delitos contra el colectivo de las personas mayores. Por tanto, aquí se demuestra no solamente la magnitud de los hechos, sino esa urgencia que hay en este problema en materia de seguridad ciudadana. Y aquí también ponemos sobre la mesa unos factores importantísimos referentes al tema de la vulnerabilidad. ¿Por qué eligen los malos a personas mayores? Cuando decimos personas mayores es personas, por ejemplo, con una falta de red de apoyo, es decir, claro, personas, ancianos que viven solos, que carecen pues de familiares cercanos que supervisen las finanzas, las rutinas diarias, que hablen con ellos. Luego también hay personas que debido a ese aislamiento dificulta que de alguna manera detectar a tiempo que son víctimas de algún tipo de delito, ¿no? Generando esa alta cifra negra de delitos no denunciados. Y claro, ¿qué les pasa también a las personas mayores? Pues que tienen menor capacidad de reacción, es decir, cuando les van a robar en la calle un tirón, por ejemplo, Pilar, pues claro, están limitados de movilidad, tienen una debilidad física, les impide defenderse y evidentemente también incluso pedir ayuda. Y si hablamos de personas con algún tipo de deterioro cognitivo, es decir, por ejemplo, enfermedades como la demencia o el Alzheimer, también facilitan que los delincuentes manipulen de forma continuada también a estos ancianos y levantar sospechas inmediatas. Y claro, al final nuestros mayores tienen algo llamativo, entre comillas lo de llamativo, permíteme que sí, lo ponga entre comillado, Pilar, que es que todos los ancianos, las personas mayores, tienen algo que muchos a lo mejor no tienen, que es el cobro regular de una pensión, normalmente. Claro. Entonces, ¿qué ocurre? Que son personas que tienen un ingreso predecible, que los malos saben que pueden acumular ahorros, que pueden tener una vivienda en propiedad, y eso les convierte en objetivos económicos mucho más lucrativos, por no mencionar el tema del abuso del entorno de la confianza, ¿no? Porque al final, calculando, cerca del 50% de esos abusos económicos y también incluso de maltratos, no provienen de personas ajenas al círculo de los viejitos, sino del propio entorno familiar, de cuidadores que controlan sus movimientos, las compras, las tarjetas de crédito, las cuentas bancarias, y a partir de ese momento, ¿qué ocurre? Que también incluso se convierten en blanco de ciberestafa, debido a esa también brecha digital, incluso a tener ese exceso de confianza hacia personas que no conocen.
0: Sí, se va a sumar también a nuestro análisis esta tarde nuestro buen amigo José María Benito, inspector de Policía Nacional. José María, ¿qué tal? Buenas tardes.
2: ¿Qué tal, Pilar? Buenas tardes, Mónica, buenas tardes.
0: Casi como que haría falta una división específica dentro de la policía para ayudar a los mayores, ¿no? Porque es que como son objeto pues y víctimas, ¿verdad?
2: Sin duda, fíjate que de hecho nosotros tenemos planes específicos para proteger precisamente a los mayores. La Policía Nacional los tiene, me consta que Policía Municipal en muchas localidades también los tiene, porque fundamentalmente yo creo que son víctimas de tres grupos de delitos bien diferenciados. Uno que podríamos decir que son los clásicos, las estafas clásicas. El revisor del gas, algo que le hacen cambiar en casa innecesariamente cuando se presentan en tu casa, gente que lo único que pretende es estafarte. Los timos típicos que de toda la vida, que todavía siguen existiendo, y los mayores son víctimas potenciales e importantes de este tipo de timos. El timo de la estampita, el timo del tocomocho, todos estos timos todavía siguen afectando a las personas mayores. Eso por una parte. Por otra parte entran las novedades, es decir, muchos de ellos están incorporando ahora a las nuevas tecnologías. Y claro, a ellos tú no les hables de que la página segura tiene que tener una S al final del HTTP, claro, y estas cosas, porque no, es que no lo van a entender. Entonces están un poco ciegos a la hora de acceder a ese mundo tan salvaje que es Internet. Y luego tenemos el tercer grupo, que son, y Mónica los apuntaba antes, los típicos robos, utilizan mucho el mataleón contra personas mayores en los portales para robarles joyas o robarles dinero, los robos en los cajeros, aprovechando que tampoco son muy duchos a la hora de manejar este tipo de tecnologías, ¿no? Y por eso, como bien decía Mónica y estabais apuntando, los mayores son víctimas potenciales de cualquier tipo de delito de estas características, y desde luego les afecta mucho, porque claro, yo conozco personas mayores y las he conocido por el trabajo, que han sufrido graves secuelas a consecuencia de este tipo de delitos, que en ocasiones son muy violentos contra ellos también.
0: Claro, es que además se sienten inseguros. Si ya les ha pasado una vez, imagínate la sensación y todo, porque se siguen reproduciendo estas cosas.

0: tranquilas. Tú vas por la calle, Mónica, y te dan lo que se llama el abrazo cariñoso.
1: Bueno, es una modalidad de robo que es menos violento. Lo que hacen es aprovecharse de esa vulnerabilidad física o distracción de nuestros viejitos, ¿no?

0: que lo realizan son mujeres, mujeres jóvenes que ven a lo mejor a un hombre o a una mujer de edad avanzada, incluso con, pues a lo mejor con un bastoncito, se acercan a la víctima de forma efusiva diciendo: ¡Ay, Pepito, Marianita, ¿cómo estás? ¿Cuánto tiempo sin verte?, por ejemplo, ¿no? Y la empiezan a tocar o abrazar. También incluso a veces pues les distraen diciendo que dónde está tal calle o tal otra cosa, y en ese momento, con esa excusa falsa y con ese contacto físico, lo que hacen es empezar a desabrochar cadenas, relojes, a sustraer carteras. Claro, cuando digo desabrochar cadenas y relojes o quitar pendientes, nosotros, pues hablo de nosotros, de, en este caso de José María, Pilar y yo, no tenemos ni idea, ni nuestros oyentes de Madrid Directo, pero es que los especialistas en guante blanco lo hacen maravillosamente bien. De hecho, recientemente hemos conocido una noticia donde ahí en Almanza, en León, se han detenido a dos chavales de 20 y 22 años, dos chicas en este caso, por un delito de hurto cometido sobre una mujer de 80 años, mediante, como digo, ese abrazo cariñoso, donde le sustrajeron una cadena de oro. Se acercaron de manera afectuosa, con ese contacto físico, y se apoderaron de la cadena de oro que portaban en ese momento. Y la mujer, ¿qué pasó? Que no se dio cuenta hasta que llegó a su casa.
1: Fíjate, es que, José María, es que ya hay auténticas bandas especializadas en este tipo de delitos, ¿no?
2: Sí, sin duda, y además cuentan con otra ventaja añadida, y es que a las personas mayores les da mucha vergüenza denunciar.
1: Ay, claro, pobres.
2: Les da mucha vergüenza contar que han sido víctimas, porque ellos, y es lógico, presumen de experiencia, de una vida, de toda una vida, en ocasiones, pues de mucho sacrificio y de mucho esfuerzo, y entonces cuando van a comisaría, y yo lo he visto, te das cuenta enseguida, dices, no me está diciendo la verdad, es decir, no porque quiera mentir, ojo, sino porque le está dando vergüenza contar lo que le ha pasado.
1: Ay, pobre, qué ternura.
2: Y hay que ayudarles mucho en eso también, en que sean capaces de verbalizar lo que les ha pasado sin ningún problema, y decirles, mire, es que esto le ha pasado a usted, le puede pasar a cualquiera, y bueno, no tiene por qué avergonzarse, y al contrario. Pero es verdad que da mucha pena luego cuando se presentan en comisaría, porque les cuesta mucho contarte lo que les ha pasado.
1: Y primero que tomen la decisión de ir a comisaría, que ese es otro momento, claro, para ellos.
2: Esa es otra, que a veces, pues eso, al final se lo terminan contando a algún familiar, y es el familiar el que acude, insisto, porque a ellos les da mucha vergüenza decir que han sido víctimas de cualquier tipo de estafa, de cualquier tipo de robo, y porque eso, ellos cuentan con que tienen ya una experiencia y que no son vulnerables, piensan incluso, ¿no? Uh-huh. Pero sí que lo son, lamentablemente,
1: claro,
2: lo son.
1: Claro que sí, estábamos hablando de esos robos cariñosos, entre comillas, pero claro, luego tenemos el tirón, y el tirón con violencia, ¿no, Mónica? Porque aquí hemos tenido graves problemas.
0: Bueno, tremendísimo, porque un robo con violencia, rápido, además es rápido, imprevisto, no busca el delincuente ningún tipo de engaño, lo que busca es sorprender a la víctima aprovechando esa menor capacidad de resistencia física o de persecución, y ahí lo que hace el delincuente es localiza a la persona, a la víctima, en este caso una persona mayor que camina sola, que lleva pues pertenencias visibles, algo que le llame la atención, un bolso colgado, una joya ostentosa. Entonces lo que hace es aproximarse rápidamente, a veces lo hacen a pie, a veces en patinete eléctrico, a veces en moto. Lo que hacen es pegarle ese fuerte tirón del objeto para romper la correa o la cadena y huir a gran velocidad. A mí me ha ocurrido un tirón. Hace años yo salía de la radio cuando vivía en Barcelona y llevaba una mochila en uno de mis hombros, y yo noté que se levantaba el asa, y de repente miré y eran un chico en bicicleta intentando tirar. Él tiró, yo tiré. Y tiré de la. Yo tenía, bueno, tengo fuerza más que una persona octogenaria, evidentemente. Me quedé con el bolso y pedí ayuda, y salieron personas a ayudarme. Pero claro, una persona mayor, imagínate que le tira al suelo, pues ya una grave lesión física, brecha, fractura de cadera, de hueso, traumatismo. Y de hecho, en las últimas semanas hemos visto, por ejemplo, una gran indignación en una población como Benidorm, porque se han detenido a dos hermanos que asaltaron violentamente a un turista de 68 años, que lo dejaron inconsciente tras golpearle por robarle un bolso a una jubilada. Es decir, hablamos de personas que ya incluso golpean a otros, ¿no? Luego, detención en Majadahonda a un menor que también atemorizaba a los ancianos para cometer 5 robos con violencia con la técnica del mataleón. Lo comentaba hace un momento José María. El mataleón es asfixiarte, estrangularte por detrás hasta que te quedas sin aire. ¿Qué ocurre? Que claro, hay gente que se puede fallecer debido a ese mataleón. Luego han detenido en Zaragoza últimamente también la Policía Nacional en el Distrito de Delicias a integrantes de una banda, de un grupo criminal que sumaban más de 30 antecedentes porque se dedicaban a asaltar a ancianos vulnerables en la calle y les arrancaban violentamente cadenas de oro, claro, provocándoles lesiones en el cuello. Y así un sucesivo, como personas que también en los

0: portales entran detrás de ti. Hay imágenes, de hecho, de cámaras de las comunidades, donde entra detrás de las ancianitas y ancianitos y les tiran al suelo para robarles a lo mejor 4 duros, pero es que les han hecho una faena ya.
1: Hombre, claro, es que fíjate, José María, estamos hablando de personajes delincuentes con 30 antecedentes penales, incluso con algunos más. Y claro, el procedimiento cuando les detienen, José María, ¿cuál es? O sea, ¿les detienen y luego cuánto tiempo están detenidos?
2: Bueno, el procedimiento es bien sencillo y por mucho que lo expliquemos, no deja de sorprender. Quiero decir, tú puedes detener a esta persona que ha cometido X hechos delictivos, que además le tienes identificado. Hoy en día es verdad que las cámaras nos ayudan mucho, hay cámaras en portales, hay cámaras en la calle, en establecimientos, que lo primero que hace la policía es pedir esas cámaras. Y una vez que identificas a la persona y logras detenerla, bueno, pues pasa a disposición judicial, está 24, 48 horas en comisaría, pasa a disposición judicial. Y en la mayoría de los casos, si no ha causado lesiones graves a su víctima, en este caso una persona mayor, que es de lo que estamos hablando, pues quedan en libertad a la espera de juicio. Con lo cual, pues la sensación que tienen es de cierta impunidad. Es verdad que al final el juicio sale y terminan condenados, pero saldrá cuando salga y al final esta gente dice, bueno, no me ha pasado nada, voy a seguir haciéndolo.
1: Claro, en el interín, hasta que llegan al juicio, pues han tenido opción y oportunidad de seguir delinquiendo.
2: Claro. Claro, claro. Claro, para ellos es rentable seguir delinquiendo.
1: Claro, no, la verdad es que es terrorífico de pensar en esto. Oye, Mónica, más técnicas de distracción en la calle, que no sean tan agresivas, pero a ver las ailas, ¿no?
0: Bueno, mira, y una que se llama el truco de la mancha, el truco del pájaro, que José María la conoce muy bien, que es cuando el delincuente pues te mancha con un líquido que podría ser yogur o chocolate y se acerca a ti, o sea, evidentemente lo hace de manera disimulada. Tú no te das cuenta y entonces se acerca después y te dice, perdona, mira, que es que un pájaro le ha manchado la ropa, y entonces comienza a limpiarte con un pañuelo. Y en ese momento lo que hace es quitarte la chaqueta o ayudarte a quitarte la chaqueta, limpiarte la zona y ahí en ese momento te quita, por ejemplo, la cartera del bolsillo
1: te
0: interior.
1: Te limpia, directamente te limpia, claro.
0: te limpia entero. O hay un truco que también, digo truco entre comillas, de las monedas caídas, que es que tú estás sacando dinero del cajero automático y de repente alguien dice, ay, señora, se le ha caído dinero al suelo. Y en ese momento que la persona está sacando dinero, hay una segunda persona que estaba evidentemente compinchada con la primera, que es el que le está distrayendo, para darse cuenta de si ya está a punto de sacar el dinero del cajero, sacar ese dinero del cajero o incluso quedarse con el número PIN. Entonces ahí en ese momento lo que hace es robar a esa persona. Es decir, suele haber dos personas, el que de alguna manera despista y el que ejecuta el robo, en este caso sería el hurto.
1: José María, ¿qué consejos podemos dar a la gente? A lo mejor son consejos obvios y sencillos, pero claro, hay que interiorizarlos, ¿no? Por ejemplo, esto de acercarse al cajero, con todas las prevenciones, ¿no?
2: Bueno, son bastante sencillos, pero fíjate que en esto el sentido común tiene mucho que ver. Lo que sucede es que, insisto, las personas mayores se creen que no les va a pasar nada, son valientes por naturaleza. Entonces, les cuesta mucho asumir determinadas rutinas. Y mira, en esto de los cajeros, en lo del revisor del gas, o bueno, pues siempre hay que desconfiar mucho. O sea, la desconfianza es la clave de todo esto. Si alguien va a nuestra casa a hacer una revisión de gas o dice que tenemos que cambiar no sé qué componente porque si no nos van a cortar el agua, nos van a cortar la luz o nos van a cortar el gas, mire, vuelvo hasta otro día, ya hablaré yo con mis hijos, ya hablaré yo con algún vecino, ya hablaré yo con alguien, pero usted a mi casa no pasa. Es decir, flanquearles el paso, no dejarles pasar, porque al final les estamos dando vía libre para que nos roben. Y en el tema de los cajeros es un poco lo mismo. Es decir, quien no tiene hijos, porque bueno, pues hay muchas personas mayores que están en desamparo, están en esa soledad no deseada, porque no tienen familiares cercanos o cerca que les pueda ayudar, pues ir acompañados de un vecino, no sacar dinero del cajero, sino que ahora para las personas mayores de 65 años los bancos han establecido, bueno, pues la apertura de los típicos dispensadores de dinero en el interior del banco, que te ayude una persona. Es decir, pedir ayuda, no les tiene que causar ningún problema pedir ayuda a la hora de realizar cualquier operación en la que ellos pueden, como siempre, pueden estar en riesgo, ¿no? Y estos son unos casos muy paradigmáticos de ellos.
1: Sí. Es que en el caso este de los revisores famosos, que eso se reproduce, Mónica, con muchísima habitualidad, ¿eh?
0: Pero totalmente.
1: Del revisor del gas o de la luz o del contador, vamos, es un clásico ya, ¿eh?
0: De hecho, hace como un par de meses o tres, la Policía Nacional avisó aquí en mi barrio, yo vivo en el barrio de Prosperidad, porque en una zona en concreto había precisamente una banda que estaba de alguna manera especializándose en el robo a domicilio, haciéndose pasar por falsos revisores, en este caso del gas. Entonces ahí, claro,

0: La gente estaba muy asustada porque, claro, la gente se piensa que va ahí el revisor del gas a tu casa de una manera tranquila para revisarte, por ejemplo, la caldera, y es que no es así. Hay que decir que hay un protocolo determinado para cualquier tipo de suministro donde no se te persona nadie llamándote directamente al telefonillo. Si te llaman por teléfono, también hay que desconfiar porque no te llaman por teléfono, te envían una carta ordinaria a tu buzón y allí te informan de cuándo, en este caso, se pasarán a hacerte la pertinente revisión. Pero es cierto que a mí, os digo, en mi barrio pasó hace un tiempo. Recuerdo también un caso, también en la Comunidad de Madrid, donde hubo un grupo criminal especializado en robos a domicilios, estafas y hurtos, que se hacían pasar también por revisores de una empresa eléctrica, que desvalijaron casas en Bustar Viejo, Lozo, Yuela, El Molar, Villanueva de la Cañada, y claro, ahí se llevaban todo tipo, no solamente hablamos de dinero en efectivo, joyas, objetos de valor, y utilizaban a personas mayores a las que previamente habían seguido también, habían llamado incluso por teléfono porque tenían sus datos. Que el problema que también tenemos con este tipo de situaciones es que las bases de datos con nuestros datos de cualquier cosa se venden y se compran en el mercado negro.
1: Están por ahí pululando, entonces, sí.
0: Claro, entonces ahí ya saben el domicilio, saben si a lo mejor vive solo o sola, qué edad tiene la persona, y a partir de ese momento pues los delincuentes se organizan precisamente para ir aquí al objetivo a desfalcar a los más mayores.
1: Es que, José María, aquí ya acaban siendo, y perdón por la expresión, profesionales de la estafa, porque esa credibilidad que se dotan de soy un revisor, voy a quedar con usted, voy a ir mañana ahí y le voy a hacer la revisión, vamos, y se le revisa, bueno, Dios mío.
2: Tienen hasta credenciales falsas, tienen chalecos de las compañías de la luz o del gas que utilizan, es decir, que preparados van, es decir, no son aprendices ni son aficionados. Ellos saben que una vez que entren en una casa van a poderse llevar todo lo que haya en esa casa. Dinero, joyas, no va una persona sola, suelen ir dos o incluso hasta tres, y mientras uno entretiene a la víctima, pues el resto están revolviendo la casa sin que la víctima se entere. O sea, es que puede parecer mentira, puede parecer que lo que estamos contando es ciencia ficción, pero es que es verdad, te enredan de tal manera que al final, pues eso, no te das cuenta de que te han robado y todo lo que tenías en casa.
1: Y luego otra cosa que tenemos, que también pasa bastantes veces, los cuidadores, Mónica, que se supone tienes ahí una persona de confianza que te está atendiendo, que te está cuidando, que la ha contratado tu hijo, tu nuera, lo quien sea.
0: Sí.
1: Y luego
0: eso
1: la sorpresa,
0: ¿eh?
1: Sí.
0: Es un agravante en este caso porque están al final están rompiendo esa confianza, ¿no? Yo creo que es una de las formas más graves de criminalidad porque rompen radicalmente el principio de confianza que tiene el cuidador con la persona a la que están cuidando. Y aquí ocurren varias cosas que facilitan este tipo de delitos, ¿no? Que la víctima presenta limitación física o cognitiva, puede ser demencia, puede ser Alzheimer, puede estar impedida esa persona físicamente, entonces no se puede defender, no puede pedir ayuda, no comprende ni siquiera que está siendo objeto de un delito. Luego el cuidador o cuidadora monopoliza las comunicaciones de esa persona, de la víctima, lo aísla de los familiares, de los amigos, y entonces, claro, se evita que el abuso y esas estafas y apropiaciones indebidas sean descubiertos. Luego también en el ámbito familiar, la carga de cuidar a una persona dependiente sin formación ni apoyo genera altos niveles de estrés cronificado, y eso también frustra y agota psicológicamente al entorno, ¿no? El síndrome del cuidador quemado. Y a partir de ese momento también incluso un detalle de violencia, hablamos ya de casos muy extremos, pero sobre todo como son delitos que ocurren en la privacidad de tu hogar, es muy complicado, ¿no? Porque no hay un testigo directo, obtener una prueba física es complicada, y a veces cuando los hijos o los familiares se dan cuenta de que algo pasa, lo que hacen es poner cámaras, y ya hemos dado buena cuenta en los medios de comunicación precisamente de algunos robos de cuidadores y cuidadoras, de cómo se apropiaban de esas joyas, de ese dinero, y claro, luego hay que denunciar. Y lo decía antes José María, es que el miedo o la vergüenza imposibilita que haya más denuncia respecto a este tema.
1: Sí, sí. La verdad que es que lo tremendo es que esto ocurre y cada día es más habitual. ¿Qué consejos podemos dar, José María, a la hora de seleccionar este personal que tú tienes que tener ayudando a tu persona mayor, a tu dependiente? ¿Qué se les puede decir? ¿Cómo se pueden seleccionar?
2: Pues esto ya es muy complicado, la selección es muy complicada. Porque fíjate, incluso empresas serias que se dedican a buscar o a contratar cuidadores para que vayan a tu casa, la empresa puede ser muy seria, pero el cuidador no, con lo cual estamos en el mismo problema, ¿no? Pero en cualquier caso sí que hay algún consejo que se puede dar, como, por ejemplo, si vas a contratar a alguna persona de estas características, siempre hay conocidos de conocidos, pues mira, fulanita la cuida no sé quién, que es una persona...

0: de confianza. Es decir, siempre hay gente que se conocen entre sí, que pueden decir, bueno, pues yo creo que esta persona que está en esta casa, hay que preguntarla a ver si ella puede o conoce a alguien. Mira, alguien que tengamos referencias de ella, ¿no? Porque está cuidando a otras personas o porque simplemente, bueno, pues nos ofrece cierta confianza. Pero es muy complicado porque al final, claro, cada persona es un mundo y no sabemos qué es lo que, claro, qué es lo que pueden llegar a hacer.
1: Y los delitos que están creciendo de manera inexorable son los del tema que tiene que ver con las tecnologías, las ciberestafas, ¿no, Mónica? Que cada día hay más, porque como la gente en general, y digo la gente en general, pues no controlas todos ni los términos, ni las palabras, ni las operaciones, ni sabes funcionar con el ordenador, dónde le tienes que dar, dónde no le tienes que dar, y eres vulnerable, pero vamos, en cualquier momento.
2: Pues fíjate, es que casi el 20% de la criminalidad total de España, prácticamente uno de cada cinco delitos, se cometen en la red. Y lo que tú dices, también ocurre que, por ejemplo, claro, las personas más mayores que no son nativos digitales, que tienen esa brecha digital y que además no tienen, que les falta malicia digital. Es lo que les falta, porque no han crecido en ello, entonces no saben detectar a veces esos fraudes, ¿no? Entonces, cuando reciben correos electrónicos con enlaces, que eso se llama phishing, ¿no? Te envían un correo electrónico que suplantando a la DGT, por ejemplo, ¿no? Y parece el logotipo de la DGT con todo, que tienes una multa y tú vas y clicas. Pues ahí te están robando todos los datos para luego sacarte la información de cuentas bancarias, tu DNI, etcétera. Al igual que ocurre con los SMS, que se llaman smishing. A mí me ha pasado y a vosotros seguro que os ha llegado algún mensaje de tenemos un paquete que
1: te llegará todos los días, casi todos los días.
2: Bueno, pues yo he de decir que a veces he esperado algún mensaje de alguna compañía en concreto y he clicado y he dicho, ¡ostras, no! Y cerrar automáticamente la ventana porque me he dado cuenta de que eso era una estafa. Entonces, ojo con clicar enlaces en páginas web, en nuestros teléfonos móviles, en los SMS, porque nos llevarían directamente a que nos roben esos datos bancarios que luego se utilizan, por ejemplo, para, yo qué sé, pues para dar de alta a suministros de lo que sea, incluso para pedir alguna una tarjeta de crédito, pedir incluso algún crédito determinado de 3.000 y 6.000 euros. Es decir, luego los malos hacen con tus datos lo que les apetece, porque eso luego ya empieza a engrosarse la cantidad de una manera exponencial.
1: Sí, sí. Es que, José María, tenemos que tener una prevención y un cuidado tremendo, con el tema de, por favor, no clicar en ningún enlace de ningún tipo.
0: Ahora hay uno, fíjate, de todas las que está comentando nuestra amiga, Mónica, hay uno que está llegando ahora a muchos teléfonos, que es la renovación de la tarjeta sanitaria, claro.
1: Nosotros sabemos, fíjate.
0: Nosotros sabemos que efectivamente no nos va a pasar nada porque no somos cautos, pero una persona mayor que dice que le ha caducado la tarjeta sanitaria y que tiene que teclear o que tiene que pulsar en el enlace que te mandan y no sé qué, pues es muy lógico que piques. Y es que yo no les culpo en ningún momento de esto. Es que son tantas las estafas de las que pueden verse sometidos que, lógicamente, por mucho cuidado que tengas, Mónica lo decía, yo alguna vez le he dado y luego me he dado cuenta de que se trataba de una estafa. Pues imagínate una persona mayor, con falta de conocimientos y que es más vulnerable, lógicamente, que podemos hacerlo nosotros en este momento.
1: Pues para ir rematando ya entre los dos, Mónica, a ver, consejos para darle a nuestros mayores, que yo creo que también nos valen a todos, que nos valen
2: bueno,
1: a todos.
2: Mira, yo sé que a lo mejor puede sonar un poco bruta, pero no fiarte de nadie. Es que al final, quiero decir, por la calle, todos podemos ser empáticos, pero llega un momento en el que alguien te dice y me dice una dirección y yo ya miro desconfiada, os lo digo de verdad, porque digo, ¿me quiere robar? ¿No me quiero robar? Y eso al final te hace ser un poco antipática, pero es que claro, no sabes quién es la persona que te está preguntando la dirección, si te quiere ayudar de verdad. Yo a veces a una ancianita le he querido ayudar con las bolsas y me ha dicho, no, hija, no, gracias. ¿Por qué? Porque desconfían. Es que es lógico.
1: No les darías buenas vibraciones, mujer.
2: Pues a lo mejor tenía, no sé, sería mala cara o algo. Qué mala suerte tuve ese día.
1: Vaya, por Dios. No, pero es verdad, José María. Hay que repetirlo. Además, lo tenemos, los medios de comunicación lo tenemos que hacer y vosotros también como fuerzas y cuerpos de seguridad del Estado. Repetir e insistir, ¿verdad?
0: Sí, y sobre todo, Mónica ha dado la clave, la desconfianza. Es decir, no fiarte de nada ni de nadie. Y no pasa nada, porque a una persona le tengamos que decir, no, mire usted, yo hasta que no consulte no voy a dejarle pasar a mi casa a hacer la revisión del gas o no voy a hacer tal cosa, no pasa nada. Es decir, se puede desconfiar, ya volverá esa persona otro día si no nos ofrece garantías suficientes, o ya podemos consultar con un hijo, con un vecino o con quien sea, pero desde luego es preferible eso
3: a que al final tengamos que presentarnos a una comisaría y decir, pues me han estafado, me han robado, o me han hecho cualquier, o han cometido cualquier tipo de delito contra mí.
1: Pues Mónica González, muchísimas gracias un día más aquí repasando y dando buenos consejos a todos nuestros mayores y también la ayuda de José María Benito, inspector de Policía Nacional. Gracias a los dos, buenas tardes.
2: Gracias, buenas tardes.
3: Muchas gracias, buenas tardes.
1: Hasta pronto. Hacemos una pausa en el camino y enseguida continuamos en Madrid Directo.
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1: Son ya las 6:35 minutos de la tarde y hacemos una nueva conexión con Pelayos de la Presa. Ya saben que están Emilio Jiménez y Pilar Rivera. Estamos repasando las consecuencias del incendio de la Sierra Oeste de Madrid. Pilar, ¿con quién estás ahora?
8: Estoy entre el pinar calcinado, es un paisaje completamente negro el que nos hemos encontrado desde Pelayos de la Presa hasta por la pista forestal que da acceso hasta este monte Pinarejo, donde nos encontramos con Alfredo y Paula Quintas. Paula, ¿qué tal? Buenas tardes.
9: Buenas tardes.
8: Bueno, Alfredo, buenas tardes.
10: Hola, buenas tardes.
8: Me habéis enseñado vídeos, tenemos aquí vuestro ganado, que está, bueno, no está donde podéis, ¿no?
9: Está sobreviviendo como pueden y como podemos, la verdad. Están cerrados en un corral y o sea, ahora mismo es lo único que tenemos, es lo único que nos ha quedado.
8: Porque de las 1.394 hectáreas que tenéis solamente aquí en Pelayos de la Presa, han quedado 20, no calcinadas.
10: Aproximadamente, son 20 hectáreas alrededor de los corrales que tenemos, que hay bastante trabajo hecho de los animales y eso ha conseguido pues que no se quemara, todo lo demás ha abrasado.
8: Tenéis 250 cabezas de ganado, me contabais que 3 toros mansos dentro de este corral que tenéis también aquí, y tienen que comer.
9: Y tienen que comer porque las dos fincas que tenemos, tanto esta de Pelayos como en Navas del Rey de Chapinería, se nos han calcinado todos los pastos. Esta finca, como estaba comida por las vacas, que al final es el mejor cortafuegos que hay, estuvo ardiendo 7 días enteros. Y, por ejemplo, la de Navas del Rey de Chapinería, que estábamos con trámites para cerrarla, ardió en 40 minutos.
8: Eso me contabais. Acababais de firmar cuando el incendio salta en notario la compra de lo que ya no está, que se ha quemado.
10: Sí, con mucho sacrificio pues hemos ido comprando tierras pequeñitas, hemos conseguido juntar, pues queríamos juntar unas 120 hectáreas y la última compra la realizamos el jueves por la mañana y el viernes por la a mediodía pues se quema todo lo que hemos comprado también.
8: Sois de generaciones de ganaderos vinculadas a la cría de reses y, claro, a lo que estamos viendo que se ha quemado hay también un factor emocional muy grande, ¿no? Porque es el trabajo de vuestro padre y de vuestros abuelos.
9: Sí, al final esto es de toda la vida, o sea, mi hermano y yo nos hemos criado en el campo. Mi padre fallece cuando nosotros somos muy pequeños y mi hermano y yo cuando tenemos la edad de trabajar, mi hermano 18 y yo 16 años apoyándole y ayudándole en todo lo que puedo, nos ponemos con ello. Nosotros compramos vacas mansas y empezamos a saber de

0: de verdad lo que es el negocio y al final, pues es nuestro trabajo de toda la vida. Aquí hay vacas que pertenecían a mi padre, a mi abuelo y para nosotros el valor emocional de esto pues es brutal.
1: Alfredo, ¿son urgentes las ayudas?
2: Sí, sí es verdad que la comunidad enseguida aportó a nosotros, por ejemplo, dos camiones de forraje y unos camiones de agua, que ahí esta finca tiene una charca en la cual nunca en la vida la hemos visto seca. Y los helicópteros pues tuvieron la necesidad de hacer cargas y descargas aquí alrededor de los corrales y se está prácticamente agotada. Pero bueno, ya han pasado 34 días, seguimos con los animales cerrados en un corral, con todas las fincas quemadas y con lo peor de esto, que es la incertidumbre que tenemos con nuestro negocio.
1: ¿Cuál es el siguiente paso, Paula?
0: Pues el siguiente paso, sinceramente, es esperar a que al final las administraciones, a las cuales de momento estamos agradecidos, pues nos den alguna solución. Hay que arreglar la valla porque al final la 501 pasa por debajo y nosotros tampoco queremos ni más problemas ni provocar ningún accidente, mucho menos. Y el siguiente paso es esperar, cerrar la incertidumbre que tenemos ahora mismo y que nos ayuden de alguna manera, que cambien desde la ley de montes hasta, no sé, lo hablábamos mi hermano y yo, unos collares perimetrales para las vacas, cerrar las fincas y que las vacas puedan salir. Al final, nosotros, después del fuego, pues hemos tenido muchos abortos, hemos tenido, se le ha paralizado la rumia a muchas vacas, hemos tenido muchísimos problemas y las vacas tienen que salir, tienen que andar y tienen que, no pueden estar cerradas.
1: Porque fíjate, Pilar, me comentan Alfredo y Paula que la ley de montes les prohíbe durante los próximos 5 años pastar en tierra quemada.
2: Bueno, la ley de montes es lo que dice, que en fincas quemadas tienen que tener 5 años de descanso para sin que entre ganado aquí. Ahora estamos haciendo estudios para el tema de los pastos regenerativos, para el trabajo con los animales, que es muchísimo más eficaz. En los estudios se ha demostrado que es muchísimo más eficaz el trabajo en el pasto regenerativo del ganado que, por ejemplo, la fauna silvestre. Entonces, en eso estamos intentando trabajar y que, debido a que se ha quemado tanto, pues tengan un poco de compasión y nos dejen por lo menos trabajar e intentarlo.
1: Paula, los seguros se quedan cortos. Sí, te escuchan, Pilar.
3: Sí, Alfredo y Paula, lo primero y lo importante que lo estáis pudiendo contar aquí, que vamos a reclamar todas las ayudas que sean necesarias para que podáis seguir trabajando y seguir adelante. Aparte de ese daño emocional, esas vacas de vuestros abuelos, de vuestros padres, el que vosotros podáis seguir adelante, porque habéis decidido volcar vuestra vida en la ganadería. No sé, solo sí, se me ocurre final decir todo lo que necesitéis, ¿no?
0: Muchas gracias. O sea, al final es lo que comentábamos con un compañero vuestro, que mira, mi hermano tiene 31 años y yo tengo 29 y hemos apostado por esto, esto claro, es nuestra vida. Queremos seguir trabajando en esto, es nuestro sueño y el de los hijos de mi hermano, por ejemplo.
3: Uh-huh. Os han quedado solo 20 hectáreas de las 1.200 que teníais.
2: Bueno, tenemos 1.394 en esta finca de Pinarejo. ¿Sí? Y unas 350 entre Chapinería y Navar del Rey. O sea, tenemos 1.700 hectáreas. Ay, y de esas 1.700 hectáreas han quedado 20 hectáreas aproximadamente alrededor de los corrales de la finca grande.
3: Madre mía, ¿qué van a comer? ¿Qué van a comer esas vacas?
2: Pues en ello estamos, con comida artificial, con forraje que nos han aportado un poco la Comunidad de Madrid, paja que hemos comprado con nuestros medios. Desde aquí también agradecer pues a una señora que hicimos un reportaje con Madrid Directo, se puso en contacto con nosotros y nos hizo, y nos hizo una donación de tres palets de pienso. Agradecerle desde aquí a Carmen pues muchísimas gracias y intentando aguantar lo que podemos.
3: Mira, se os ve, a pesar de la tristeza que tenéis encima, ¿por qué? Porque es así, que se os ve con ganas de seguir adelante y seguir peleando. Y esa es la fuerza que tenéis, Alfredo y Paula.
0: Sí, o sea, es lo que llevamos soñando desde que somos niños. Al final era el sueño de nuestro padre, es nuestro sueño. Y si veis a mi sobrina corretear por aquí, la ilusión que le hace ver a las vacas que todas tienen nombre para ella, pues bueno, os moriríais de amor. Entonces, bueno, al final, es lo que dice mi hermano, luchamos por y para también para ellos.
3: Mira, vaca y amor, me encanta la pareja, es fantástica, vaca y amor. Pilar, cuéntanos, haznos esa fotografía de lo que te has encontrado. Nos queda apenas unos segundos, pero es

0: esa foto que sí. te has encontrado con pues, ese dolor tremendo.
1: Pues todo, sí, pues todo se resume en negro. Pero yo me voy a quedar con las palabras que tú les has dedicado a Alfredo y a Paula, con esa fuerza de la juventud, con esa fuerza de vuestros ancestros, de vuestras generaciones, vuestros padres y vuestros abuelos, que seguro que están ahí dándoos ese empujón, y esta niña maravillosa que está correteando por aquí, la hija de Alfredo, que nos ha recibido también con una gran sonrisa, preguntándonos quiénes éramos. Así que, familia de ganaderos Quintas, todo nuestro ánimo, todo nuestro apoyo. Gracias, Paula.
2: Muchas gracias. Y yo solo una última cosa, y es, por favor, necesitamos ayudas, necesitamos que se ponga sobre la mesa los papeles y necesitamos soluciones.
0: Claro, Alfredo, que gracias. Sí. Un abrazo muy fuerte, Alfredo y Paula Quintas, ganaderos, 31 y 29 años.
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0: Me lo dices o te lo canto con mucho amor, creo. ¿Verdad, Luis Gutiérrez Serantes?
1: Sí, hoy he venido. Hola, muy buenas tardes a todos. Muy buenas tardes, Pilar. Hoy me he presentado como un señor. Pero que hoy
0: como todos los días, siempre, como un señor.
1: Sí, pero a veces un poco más divertido que otros.
0: Ay,
1: pero hoy
0: entonces,
1: he venido,
0: ¿cómo vienes? ¿Amoroso?
1: Totalmente romántico.
0: Oh, qué bonito.
1: Yo lo dejaría,
0: romántico en verano.
1: Lo dejaría en romántico, ¿no? Sí, porque vamos a hablar de los amores que surgen en verano, ¿no?
0: Ay, cómo me gusta.
1: Y de las canciones que acompañan a nuestros sentimientos, ¿no? El sol, la arena y una sonrisa puede cambiar nuestro verano.
0: Ay, si me lo dice así.
1: Madre mía, qué suspiro me ha lanzado así de entrada. Creo que en un porcentaje alto de nuestros oyentes, estoy convencido que han tenido en algún momento, oye, un amorcito.
0: Sí, verano. En verano se presta,
1: seguro,
0: sí.
1: Seguro. Y muchas veces incluso con fecha de caducidad. Mira qué canción
0: a
1: te
0: ver,
1: pongo para
0: ¿con
1: empezar.
0: ¿Con qué abrimos?
1: Ya verás. Sapore di sale.

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1: Hombre, has tenido el detalle, además de traer la cantada en español.
2: Claro, es que uno se fija en todo.
1: Ahí estamos.
2: Ahora, en italiano, y cantada por su creador, Gino Paoli, también suena de maravilla, claro, estamos hablando de una canción del año 1963. Claro, y está cantando otro grande italiano como es Jimmy Fontana.
1: Sí.
2: Jimmy Fontana tuvo muchísimo éxito, no solo en Italia, en toda Europa y en España, por supuesto, porque muchos de los éxitos italianos los cantaba él en italiano. Y Gino Paoli le dedicó esta canción a una actriz como era Stefania Sandrelli.
1: Bellísima esta mujer.
2: Fue pareja de Gino Paoli y por eso le dedicó esta canción, ¿no?
1: Qué bonito.
2: Claro, son canciones que huelen a sal y a promesas de amor.
1: Ay.

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1: Venga, vale.
2: Qué mágico está hoy don Luis Gutiérrez Serán.
1: Sí, ya te he dicho que he venido romántico.
2: Sí.
1: Y poeta. Bueno, vamos. Los amores de verano, la verdad es que tienen una magia especial, ¿no?
2: Uh-huh.
1: Sí, sabemos en la mayoría de los casos que tiene, como he dicho antes, una fecha de caducidad, ¿no? Y por ese motivo, oye, que lo damos todo.
2: ¡Hala! Sin freno.
1: Sin freno, totalmente. Sin freno, ¿no? Bueno, y te enamoras ciertamente de una sonrisa, te enamoras de una forma de caminar, de una persona que has visto pasar cuando estabas en la terracita o en la playa, ¿no? O incluso de una canción y de una conversación mientras estás tomando el sol.
2: Bueno, yo sé de una compañera nuestra Marga García, que estará fibrilando, Luis Miguel cantando, por Dios.
1: No es la única, ¿eh?
2: No te puedes imaginar lo fan que es de Luis Miguel.
1: Qué envidia le tengo yo a este, venga.

0: Esta canción también tiene unos cuantos años, pero esta es una versión, ¿eh? La original.
1: Esta canción tiene 50, 76 años. ¿No?
0: ¡Caramba!
1: Sí, sí, sí.
0: De 1950 es la canción,
1: exactamente,
0: fíjate.
1: ¿No? Pero la versión que estamos escuchando, de Luis Miguel, es del año 1987, también de antes de ayer, ¿eh?
0: Sí, sí.
1: Y también tiene 39
0: años. Hombre, es que Luis Miguel empezó muy chiquitito.
1: Sí, sí. Sí, no, estaba acordándome de una canción, pero como no sé si es de él, no la voy a decir.
0: Bueno, ah, vale.
1: Y también es cierto que da igual si naciste en el siglo pasado, como uno que está aquí, o si eres de los que subes vídeos a TikTok.
0: Hay que darle esto, a todo por si acaso.
1: Eso de subir vídeos a TikTok, no me digas que no me ha quedado bien.
0: Te
1: ha quedado
0: muy bien.
1: Para hablar
0: bien,
1: de la gente del siglo XXI.
0: Un fire, un fire.
1: Claro, claro que sí, ¿no? Y mira qué frase más bonita, Pilar, mira, mira. El verano tiene una ley universal y es el amor.
0: Anda. Pero tú me tienes enredado, me envolví, iba por mi camino. O sea, después de Luis Miguel nos vamos al latino de moda por excelencia los últimos meses, a Bad Bunny.
1: Porque uno está al día. Claro,
0: muy bien, claro que,
1: ser,
0: que
1: venga,
0: sí. Claro. Ay, aquí se le entiende y todo. A Bad Bunny digo, porque a Luis se le entiende perfectamente.
1: Ya, no te muerda
0: como
1: la,
0: viene y como...
1: No te muerda la lengua que te envenena.
0: Aquí se le entienda.
1: Sí, sí, ya, ya.
0: Mira, mira, mira, cómo vocaliza y todo.

0: Bueno, aquí no necesitamos traductor simultáneo.
1: Claro, te das cuenta, ¿no? Para que luego digan que no se le entiende. Ahora se le entiende todo,
0: perfectamente,
1: ¿no? Sí, sí. Además está cantando con bomba estéreo. Ajá. Está cantando una canción preciosa. A ver, mírame. Ojitos lindos. Así se llama la canción. Venga.

0: Amores en todo momento, en todas las edades y en todos los siglos,
1: sí, ¿eh? Sí. Sí, claro que sí. Y, pero es verdad que las formas han podido cambiar, ¿no? Pero el fondo es el mismo, ¿no? El amor. Claro, que los nacidos en el siglo XX poníamos una casete de gasolinera para declararnos. Claro, y ahora pues compartes, esto me va a quedar también fantástico, ¿eh? Ahora compartes un playlist de Spotify.
0: De Spotify, ay,
1: claro,
0: qué
1: claro,
0: bien.
1: Claro, mira, eso me ha quedado también aquí óptimo, ¿no? Y hablando de declaraciones. Declaraciones de amor.
0: Ya, claro, ya. De renta no nos gustan.
1: No, de Hacienda no.
0: Hay que pagar,
1: no,
0: pero claro, no nos gustan.
1: Bueno, a mí me encantaba declararme en un maravilloso coche que yo tenía, ¿eh? Era muy jovencito y con
0: ¿pero
1: ese
0: que
1: coche
0: se declaraba mucho o qué? Porque dice, me encantaba declararme. Digo, esto que es el terror de las nenas aquí en nuestro
1: hombre, claro, ¿qué te has creído tú? ¿Qué te has creído tú?
0: No ponía en duda sus habilidades.
1: Antes tenía melena, tenía una moto y tenía un Seat 850 Coupé.
0: Qué
1: ahí es nada, ¿no?
0: Ahí
1: y le ponía esta canción y era la reoca. Mira, mira.

0: Este Mediterráneo, qué auténtica joya, ¿eh?
1: Para este será un clásico, ya lo
0: sí,
1: es.
0: Sí, lo es.
1: Pero será un clásico, pasen años,
0: años y años.
1: Claro. Estamos hablando de una canción del año 1970 que compone el gran Joan Manuel Serrat en Palafrugell, en un hotel que había, y se fue ahí de vacaciones. Y pues mire usted por dónde le dio, por nada más y nada menos que componer Mediterráneo, ahí en Nana, ¿no?
0: Qué maravilla.
1: Bueno, y seguro, Pilar, que alguno de nuestros oyentes encontró su amor de verano en una discoteca, en un chiringuito de verano, escuchando un vallenato, porque también hay gente que le gusta el ritmito, ¿no? Mm. Mira, un vallenato como este.
0: A ver.

0: Lo que más me gusta eso son estos saltos de Serratos. Bueno, vamos a Shakira y Carlos Vives.
1: Por supuesto.
0: ¡Qué maravilla!
1: A ver,
0: qué
1: Pilar, maravilla. A ver si te centras
0: contraste.
1: Un poquito.
0: Contraste. Vamos a centrarnos.
1: Céntrate un poquito, Pilar. La vida es cambio.
0: Sí.
1: Claro, la vida es cambio, porque claro, siempre hace lo mismo.
0: Hay que fluir, esto es muy aburrido. Hay que fluir, claro.
1: Claro, hay que
0: sí.
1: cambiar. Venga, hala, venga, un poquito más.

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1: Me encanta,
0: claro.
1: El despelucado. El despelucado es que me encanta, ¿no? Bueno, pero la verdad es que Shakira y Carlos Vives en esta canción nos recuerdan que lo importante de todo es la persona.
0: Claro,
1: la persona
0: que sí.
1: Es lo importante, ¿no?
0: Cierto,
1: y por supuesto,
0: cierto.
1: Es estar tranquilitos, relajados, como tú y yo, por ejemplo, ¿no? Para disfrutar. Bueno, ahí está, ahí no llegamos. Bueno, pero para disfrutar del amor aquel que pueda.
0: ¡Ay, madre!
1: ¿Vale? No, no, tranquila, que no voy a decir nada que pueda afectar a lo que no tiene que afectar. Bueno.
0: Bien, seguimos para bingo.
1: ¿Tú te acuerdas? ¿Tú te recuerdas alguna canción que se haya quedado en tu memoria por algún momento especial que hayas vivido?
0: Ay, momentos... En fin, mira, de Whitney Houston.
1: ¿Sí?
0: La canción maravillosa del guardaespaldas, el tema central.
1: Lógico y normal. Claro, lógico. No te voy a preguntar por qué, pero lógico y normal.
0: Pues piensa, bueno, piensa.
1: Pues yo sí, también como tú. Mira, yo tengo una de Simon & Garfunkel, ¿no? Puente sobre aguas turbulentas, ¿no? Una canción del año 1970 también, que nos acerca a la amistad, la solidaridad, al apoyo incondicional, el consuelo en los momentos de máxima dificultad. Y yo pude ayudar a una persona que lo estaba pasando muy mal en ese momento, y realmente escuchar esta canción me hizo, bueno, pues que tenía que ayudar a esa persona.
0: ¡Qué bueno!

0: Tema de toda una época, ¿eh? Y de estas canciones que no pasan, ¿eh? De estas canciones que no pasan.
1: Y además yo creo, Pilar, que es bueno que los más jóvenes escuchen a artistas...
0: Estas canciones, sí.
1: Y estas canciones, Art Garfunkel y Paul Simon, dos grandes, ¿eh? Que lo hicieron carrera por... En solitario, cada uno por su lado, pero son...
0: Dos grandes de la música, dos grandes. Claro,
1: bueno,
0: que sí.
1: Y he elegido una canción, si te parece que finalicemos, ¿no? Si
0: sí.
1: No, lo seguimos aquí.
0: Todo tiene, bueno, su fin, sí.
1: También tienes toda la razón del mundo. Y la canción que he elegido de cierre es de Sebastián Yatra.
0: Yatra. ¿Yatra?
1: ¿Es Yatra o Yatra?
0: Es Yatra.
1: ¿Yatra?
0: ¿Yatra?
1: Ya he dicho yo que se me ha ido la mano en el ordenador. Claro.
0: Sebastián, de Yatra,
1: Sebastián Yatra. Vale, pues ala, cogeré el Tipex y lo quitaré aquí. Y venga, ahora ya está con el Tipex. Sebastián Yatra. Bueno, que es una canción que es todo fuerza y alegría, ¿no? Y que nos da ganas de vivir. ¿Sabes cuál es la canción? Uy. Tacones rojos.
0: Ahí estamos, taconeando.

0: Mira que venía hoy juguetón Luis Gutiérrez Serantes. Nos ha encantado el juego de esta tarde, claro que sí.
1: Esos amores romántico.
0: Romántico, sí. Esos amores de verano.
1: Romántico, que no es lo mismo. No, juguetón y romántico no es lo mismo.
0: Ay, que se nos emociona, qué bien.
1: Sí, hay que separar las cosas.
0: Muy bien, separadas.
1: Pero otro día puedo venir juguetón, ¿eh?
0: Ah, también, que también le da. Mañana continuamos aquí con todos ustedes en Madrid Directo a partir de las 4 de la tarde. Hasta la semana que viene, Luis.
1: Adiós, hasta luego.

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0: Son las 7 de la tarde.
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0: ¿Qué tal? Muy buenas tardes. Repasamos hasta ahora las principales noticias de este lunes 24 de agosto, en un día en el que seguimos hablando de Ceuta. Hoy el foco está puesto en la situación sanitaria. Ceuta pide vacunas y el Gobierno y las comunidades han llegado a un acuerdo para enviar más de 45.000 dosis. Esa reunión entre el Ministerio y las comunidades autónomas se ha celebrado hoy de forma telemática. Desde el Gobierno Regional de Madrid dicen que harán su parte, pero lamentan la tardanza en actuar del Ejecutivo Central. Desde el Partido Popular, Borja Sémper vuelve a hablar de confinamiento.
2: Y lo que le hemos pedido, por ser precisos, es que el Gobierno estudie la posibilidad, lo dijo literalmente así el presidente Feijóo, de proceder a medidas de aislamiento, de confinamiento de esa parte de la población que tiene esas enfermedades para que no se sigan propagando.
0: Mañana se reúne el Consejo de Seguridad Nacional para analizar la situación de Ceuta, 25 días después de esa entrada masiva de migrantes. El Gobierno admite que la situación no está normalizada y que queda todavía mucho trabajo por hacer. Carlos Cuerpo, ministro de Economía, que ha comparecido esta tarde, ha anunciado un mando único de la crisis. Al frente estará el ministro Ángel Víctor Torres. Además, ha presentado el plan de apoyo del Gobierno frente a la crisis migratoria en Ceuta.
3: El plan tiene tres objetivos, esta ampliación del plan tiene tres objetivos: reforzar la seguridad urbana y fronteriza, en primer lugar; en segundo lugar, gestionar los retornos y dar solución a las personas migrantes presentes en la ciudad de Ceuta; en tercer lugar, como he dicho, fortalecer los servicios públicos y revitalizar la economía ceutí. El Gobierno va a poner todos los recursos necesarios a disposición de las instituciones y de los ciudadanos ceutís, reafirmando así nuestro compromiso con la seguridad, la soberanía y la prosperidad de Ceuta.
0: Más cosas. El Gobierno ha exigido explicaciones al líder del Partido Popular, Alberto Núñez Feijóo, tras afirmar que en abril ya sabía que el Gobierno de la Comunidad de Madrid buscaba un local para el traslado temporal de su sede por las obras de remodelación en la Real Casa de Correos. La presidenta Isabel Díaz Ayuso ha querido hoy zanjar este asunto. La respuesta ha llegado también del secretario socialista en Madrid, Óscar López.
4: Yo me planteo que no se puede estirar más este chicle, por lo más que volvamos a otra vez, una y otra vez, a preguntar lo mismo.

0: y le preguntan a Feijóo, y como Feijóo contesta, entonces yo respondo porque el otro contesta, y no podemos tirar así hasta junio del año que viene, que es lo que me veo. Está en venta, chao pescado. Está en venta, es que ya no se puede hacer mucho.
1: Decía
0: más
1: la señora Ayuso, muy chula ella esta mañana, que chao pescado, después de haberse gastado más de 6 millones de euros del dinero de todos los madrileños en un ático de superlujo. Pues no, más que chao pescado es que te han pescado, Isabel, y vas a tener que dar explicaciones ante los tribunales, ante la Asamblea y ante los ciudadanos, porque te has gastado el dinero de todos los madrileños para un ático de superlujo para ti.
2: Enseguida nos ocupamos de otros asuntos de Madrid. Antes vamos con la previsión del tiempo, porque han bajado y mucho las temperaturas. Es un alivio para muchos. Sara Valle, ¿qué tal? Muy buenas tardes.
3: ¿Qué tal? Muy buenas tardes. Lunes fresco, con temperaturas en descenso. Han bajado hasta 5 grados con respecto al día de ayer y con un viento que ha dejado rachas puntualmente intensas o muy fuertes, incluso en zonas expuestas de la sierra, donde casi han llegado a los 80 kilómetros hora. En la capital también, por momentos, han llegado a oscilar entre los 50 y los 63 kilómetros hora, con lo cual hoy esa jornada ventosa ha favorecido que el ambiente haya sido algo más fresco incluso de lo que marcaba el termómetro, y con el cielo parcialmente cubierto durante buena parte de la jornada. Mañana martes tendremos una jornada estable y con temperaturas todavía contenidas en la Comunidad de Madrid. El cielo tenderá a despejarse y predominarán esos intervalos nubosos con ambiente más soleado durante la tarde. Las máximas apenas variarán, moviéndose de nuevo entre los 27-28 grados, mientras que en el sur y este de la región podrían acercarse a los 30. De cara a esta próxima madrugada, las temperaturas mínimas sí que se enfriarán un poquito más, quedándose en esos 18 grados, por ejemplo, en la capital. En definitiva, mañana martes será un día tranquilo, con temperaturas claramente más frescas de lo normal para estas fechas.
2: Gracias, Sara. Y antes de cerrar este capítulo de servicio público, vamos a echarle un vistazo a las carreteras también. Comprobamos cómo se circula a esta hora. Dirección General de Tráfico, Darío Carnicero, ¿qué tal? Muy buenas tardes.
4: Buenas tardes. En estos momentos, situación tranquila en la red de carreteras de la Comunidad de Madrid, ya que tan solo encontrarán complicaciones en el acceso a la capital por la A1 en Buitrago de Lozoya y también en Las Tablas, circulación en aumento en la salida por la A3 en Rivas y complicaciones en la M40 a la altura de Cosla de Vicálvaro, ya en dirección a la autovía de Zaragoza.
2: Gracias. De los asuntos de Madrid, el túnel de la M30 que conecta la Avenida de Portugal con la A5 en sentido salida está operativo desde hoy, una vez que han finalizado parte de los trabajos para conectar ese subterráneo con la calle 30 y soterrar definitivamente la autovía. Aunque todavía algún despistado circula por el desvío provisional, los más felices esta mañana con la apertura de la salida del túnel de la M30 hacia la A5, los vecinos de la Avenida de Portugal. El delegado de movilidad ha visitado la zona para comprobar el resultado de las obras. Borja Caravante habla de plazos cumplidos.
5: Bastantes menos coches.
6: Que los carros están ya yendo por debajo.
7: Vamos, que hemos tenido hileras de coches de toda la Avenida de Portugal. Hasta ahora ya tenemos la afluencia de tráfico normal y corriente.
8: Durante estas semanas lo que se ha llevado a cabo son los trabajos de instalación de 14 vigas con una longitud de 30 metros, que lo que va a permitir es, como digo, dar continuidad y por tanto ejecutar este soterramiento de la 5, un soterramiento que estamos cumpliendo la planificación establecida, de tal manera que podamos finalizar los trabajos y, por tanto, ya circular todos los vehículos a finales de este año.
2: Por cierto, que se reabre también el túnel de Mariano de Cavia. El subterráneo vuelve a estar disponible en ambos sentidos después de que durante los dos últimos años únicamente haya estado operativo en dirección a la Avenida del Mediterráneo y la Glorieta de Conde de Casal. Y acaba de cumplirse también un mes de los incendios que afectaron a varios municipios de la Sierra Oeste de Madrid. Los vecinos siguen trabajando para tratar de recuperar esa normalidad en sus vidas y en sus negocios. Han sido muchas las actividades económicas que se han visto perjudicadas, entre ellas las del entorno del pantano de San Juan. La presidenta Isabel Díaz Ayuso ha visitado esta mañana la zona y ha anunciado ayudas para los afectados.
0: Lo vamos a hacer a través de subvenciones directas y de una manera completamente ágil. Por tanto, lo que vamos a hacer es simplificar la tramitación y vamos a facilitar de esta manera que las empresas y los autónomos cuanto antes recuperen la normalidad de su actividad. Porque no solo son los daños ocasionados, sino el dinero que se deja de ingresar, lo que están perdiendo. Por eso la velocidad es importantísima.
2: Y no dejamos la Sierra Oeste porque uno de los sectores más afectados por el incendio ha sido el apícola. Más de 1.000 colmenas de nuestra región han quedado reducidas a cenizas. Ahora los apicultores de la Sierra Oeste tienen que hacer frente a las importantes pérdidas. Por ejemplo, Iván del Río ha perdido 80 colmenas en Navas del Rey, una zona donde el fuego ha arrasado casi la totalidad de las explotaciones de las abejas.
5: Aquí había 80 colmenas, había alrededor de 500.000 abejas. Han muerto todas, alrededor de, imagínate, calcula 2.000 colmenas que tendría la zona que se han quemado, pues más de 100 millones de abejas se pueden haber quemado en esta zona, en solo la zona de aquí del fuego del oeste.
2: Pues de momento es todo, las noticias vuelven en una hora a esta sintonía, será ya con Pablo López, mientras se quedan escuchando los deportes del Enfoque.

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0: Buenas tardes, ¿cómo va el día? Bienvenida, bienvenido a este Enfoque del Deporte. Por lo que vimos ayer en el Metropolitano, en el Atlético de Madrid todos están enfadados, porque Julián está enfadado con el club enfadado con Julián y con el Barça, la afición enfadada con Julián, el Cholo pareció que enfadado porque el club le dijo a Julián no te despidas con el resto, en el vestuario los jugadores están enfadados porque la situación ya se está yendo de madre, en fin. Bonilla, buenas tardes.
1: Hola, buenas tardes.
0: Después de lo que pasó ayer y a falta de una semana para que se cierre el mercado, ¿puede haber algún cambio en los próximos días?
1: Pues cambio pudiera haber porque evidentemente todavía faltan días para que se acabe el mercado, pero yo no sé si la estrategia diseñada por el FC Barcelona y el representante de Julián, Fernando Hidalgo, era llegar a la situación que se produjo ayer en el Metropolitano, pero da la sensación que se va a salir con la suya, aunque Julián no juegue de blaugrana. Mientras se resuelve el futuro de Julián dentro o fuera del Atlético de Madrid, la situación, como bien has comentado, está incomodando a todo el mundo. Miguel Ángel Gil Marín enfadado con el Barça y con Hidalgo, Diego Pablo Simeone incómodo por una situación que no se arregla, el vestuario harto de los acontecimientos que viven y no es el mejor caldo de cultivo, Fernando Hidalgo muy crítico con el CEO colchonero, Julián Álvarez, a quien se le cierra el sueño de jugar en el Barça y a quien se le ve apocado y triste, y una afición que ayer ya demostró estar harta de todo este embrollo. Ahora mismo el Atlético de Madrid tiene una patata caliente de difícil arreglo y que ha de solventar en los próximos 9 días.
0: Aguántame ahí que ahora ampliamos. Hoy, atención a lo que ha pasado en la Vuelta Ciclista a España. Quedaban 15 minutos para que el pelotón llegara a Font-Romeu en el Pirineo francés. La tormenta ha ido a más y el granizo ya ha sido insoportable. Eran bolas como pelotas de golf las que le caían sobre todos los ciclistas, tanto que Pogacar, que iba el primero, en un momento dado les ha dicho a todos, nos vamos, nos salimos de la carretera, y ha señalado hacia un hotel donde se han refugiado como han podido. La carretera estaba muy peligrosa, la situación ya no daba para más, así que la organización ha decidido suspender esta tercera etapa. No hay ni clasificación de etapa, ni se modifica la general, ni ha habido entrega de trofeos. Simplemente lo que ha habido es una huida, como han podido los ciclistas y toda la corte que rodea a los corredores. Así que mañana cuarta etapa en Andorra, la previsión del tiempo es mucho mejor. Bueno, Miguel Fernández te resume ya cómo viene el día y te contamos más historias.
2: Tras la victoria en Cornellà, el Real Madrid piensa ya en...

0: en el duelo del miércoles frente a la Real Sociedad. Todo ello mientras continúan los actos de bienvenida de los nuevos fichajes. Hoy ha sido el turno de todo un campeón del mundo, Marc Cucurella.
1: Es un día muy especial para mí, para mi familia, el verano.

0: Dobletes de Rafinha y Fermín y un tanto del debutante Adeyemi. Gavi salió lesionado de su rodilla derecha, pero esta mañana los culés han confirmado que solo se trata de un hematoma. El Getafe logró su primer triunfo en la Liga 1-0 este fin de semana frente al Racing de Santander con dos protagonistas muy destacados. En primer lugar, David Soria, que sostuvo al equipo parando un penalti con 0-0, y como no, el turco Enes Unal, que marcó el gol de la victoria. El turco ha vuelto imparable.
1: No, muy importante. A ver, después que me pasé últimas temporadas con lesiones y falta de minutos, necesitaba ese cariño, ¿no? Necesitaba volver a sitio que, donde estuve feliz y triunfé. Y confiaba a mí mismo, hablé con Mister. Mister demostró mucha confianza, el presi, y vi que gente me quería mucho, que vuelvo y...
0: En Vallecas no paran de crecer los enanos, el lío con el estadio, la grave lesión de Batalla, la necesidad de fichar porque se han marchado 8 futbolistas y solo han llegado 2. Quedan, por cierto, 8 días para el cierre del mercado. Y por si todo esto fuera poco, esta mañana Patecís le ha comunicado al equipo que no va a entrenar y que quiere marcharse. En segunda, el Leganés es en este momento tercero, con 4 puntos. El sábado ganó 0-1 en Oviedo con un golazo de Ismael Garbi y jugando durante más de una hora con un jugador menos. Próxima parada, el sábado. Primer partido en Butarque contra el Eldense. Territorio Madrid al tanto. El Navalcarnero gana la fase autonómica de la Copa Federación tras derrotar por 0-2 a Las Rozas y se clasifica para la fase final a la que acuden 32 equipos. 4 de ellos lograrán una plaza para jugar la Copa del Rey contra un equipo de primera. Y en fútbol internacional repasamos un poquito. En la Premier hoy a las 9 se miden el Fulham y el Chelsea. O lo que es lo mismo, Arbeloa contra Xavi Alonso. El morbo está servido. Ayer el City ganó 2-1 al Bournemouth y el Liverpool arrancó un empate 2-2 en Newcastle. En Italia, el Inter, el Milan y la Juventus ganaron sus primeros partidos. Los interistas son líderes por mejor diferencia de goles. Y en Francia pinchó el PSG, que empató a 2 frente al Rennes, ojo, con doblete de Ferran Torres. Fórmula 1 este fin de semana fue el Gran Premio de los Países Bajos. Segundo triunfo consecutivo para Norris con un McLaren que comienza a posicionarse como el coche dominante en este tramo de la temporada. Los Mercedes completaron el podio con Antonelli segundo y Russell tercero. Mal día para Carlos Sainz, 16º, y con un error que le costó llevarse por delante a su compañero Alex Albon. Palabras mayores para la brillante actuación de Fernando Alonso. 9º con el peor motor de la parrilla, las mejoras de Newey sí funcionan y un nuevo truco del mago asturiano le llevó a conseguir esos 2 puntos. Fernando Alonso tras la carrera. Estoy muy contento por el equipo. Creo que tomaron todas las decisiones correctas hoy. La estrategia fue la correcta, la elección inicial fue la correcta, así que gracias a esa mezcla creo que estamos en los puntos. El coche se ha comportado bien. Espero que mantengamos esta línea en las próximas carreras y de verdad, felicidades a todos. En baloncesto, el Real Madrid competirá por la Supercopa de Europa el 18 y el 19 de septiembre en Abu Dhabi. La selección masculina, por su parte, se concentró ayer en Madrid preparando sus partidos contra Portugal y Grecia en esa clasificación para el Mundial. Y la femenina ganó a Bélgica en Tenerife por 95-67 en un partido de preparación para el Mundial. Y para terminar, hockey hierba. La selección masculina se metió en semifinales del Mundial de Bélgica tras empatar a 1 contra los anfitriones. Países Bajos o Inglaterra será nuestro rival el próximo viernes. Hacía 20 años que España no llegaba a unas semifinales. Peores noticias nos deja la selección femenina que se jugaba esta tarde. El pase a semis contra Alemania necesitaba ganar por 2 o más goles y que Argentina ganase a Bélgica. Pero no ha podido ser directamente porque España ha caído frente a Alemania por 1-4 y está eliminada.
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sabemos desde hace semanas que el Atlético de Madrid tiene un problema con Julián Álvarez y que Julián Álvarez tiene un problema serio. Pero la cosa va peor, claro. Se esperaba con mucho interés saber qué iba a pasar el primer día que Julián apareciera vestido de futbolista delante de sus aficionados. Y todo ocurrió ayer. Bonilla, ya se intuía lo que iba a pasar, pero la confirmación llegó.

0: en cuanto que se anunció a Julián por el videomarcador, ¿verdad?
1: Sí, la verdad es que la afición del Atlético de Madrid dejó claro que no va a perdonar fácilmente al jugador argentino. Ayer pasó en el Metropolitano lo que muchos esperábamos y no sorprendió a nadie. Mientras calentaba el equipo y los suplentes, Julián recibió los primeros pitos. No fueron muchos y tampoco fueron fuertes, pero en los prolegómenos del encuentro, al anunciarse por megafonía su nombre, recibe una atronadora pitada. Se incrementaron los abucheos cuando saltó a calentar y se intensificaron cuando Simeone, con 0-0, decidió meterle en el terreno de juego, algo que sucedió en el minuto 67, donde suben los decibelios de los silbidos y abucheos al entrar al campo en sustitución de Marc Pubill.

Volvía a subir la fuerza de la bronca cuando finalizó el partido y Julián Álvarez tomaba rumbo a vestuarios cuando sus compañeros se dirigían hacia el fondo sur del estadio.

0: Esta imagen fue muy comentada, aunque Diego Pablo Simeone explicaba en rueda de prensa que fue una directriz del club.
1: Me comentaba la gente del club que el club decidió que él no se acerque a saludar con sus compañeros a la gente y que la decisión no fue de Julián Álvarez, sino fue del club que tomó la decisión de alejarlo y separarlo para que venga hacia el vestuario.
2: Explicado así y sabiendo lo que ya sabemos del Cholo Simeone, Boni, eso al entrenador no le hizo seguro ninguna gracia, porque al final la plantilla, el vestuario y lo que pasa ahí abajo lo ha manejado siempre él y ha tenido autoridad para tomar las decisiones sobre cómo se resuelven las cosas que suceden en el césped. Eso de que llegue una orden de arriba y le digan a Julián, tú vete, eso al Cholo, y por eso lo explicaba con ese tono, seguro que no le gustó.
0: No le gustó, porque además siempre Diego Pablo Simeone pide unión, sí. Pide estar juntos. Ayer lo volví a recalcar y evidentemente no estuvo ni mucho menos conforme con lo que había decidido el club cuando el resto de futbolistas se dirigían hacia la posición del fondo sur y él, por directrices, como te digo, del club, tomaba rumbo a vestuarios y lo dejó bien claro en rueda de prensa, que volvió a comentar Diego Pablo Simeone que están unidos y que están con Julián.
2: Bueno, y después de la pitada, eso es. Vamos a ver ahora las reacciones. El Cholo, como dice Bonilla, diciendo, bueno, estamos con él, lo que pasa es que hay que encontrar el modo de que él esté con nosotros y esté feliz.
3: Te quería preguntar por esa imagen final de Julián Álvarez marchándose solo.
1: Me comentaba la gente del club que el club decidió que él no se acerque a saludar con sus compañeros a la gente y que la decisión no fue de Julián Álvarez, sino fue del club que tomó la decisión de alejarlo y separarlo para que venga hacia el vestuario.
4: ¿Tú como entrenador qué consejo le puedes dar después de lo que se ha vivido hoy?
1: No, yo no estoy para dar consejos. Yo creo que me tengo que centrar en mi trabajo, que es deportivamente dar lo mejor para el Atlético de Madrid. Lo único que sé es que si el Atlético de Madrid quiere ganar algún título, necesitamos estar juntos, necesitamos tener delanteros y necesitamos tener delanteros importantes. Y para eso necesitamos obviamente trabajar en consecuencia todos de lo que necesitamos.
5: ¿De cabeza le ves bien o está un poquito ausente, que es la sensación que teníamos desde fuera?
1: La verdad es que no voy a responder todas las preguntas de Julián. Si me quieren preguntar algo del partido, bienvenido sea. Y disculpen, entiendo su inquietud por generar comentarios, pero yo creo que ya hablamos bastante de él y creo que podemos hablar de lo que pasó en el partido si quieren.
2: Pues anda que no le queda al Cholo todavía por responder preguntas sobre Julián Álvarez. Insistía el Cholo, si nos va bien es porque estemos unidos. Y claro, ese gesto de decirle a Julián, tú sepárate del resto y vete para evitar la bronca, de unión no es. Otra cosa es que fuera de ser prudentes. Oye, y en el vestuario.

0: ¿Ello qué dicen, Boni?
1: Yo, en lo que acabas de decir, evidentemente entiendo lo que quiso hacer el club, aunque creo que al final no sirvió absolutamente para nada, incluso sirve para empeorar las cosas, aunque entiendo lo que intentó hacer el club, es decir, que no hubiese mucha más bronca de la que ya había. Y como tú bien has comentado, hemos escuchado que Diego Pablo Simeone pide unión, y también lo hicieron ayer un par de futbolistas del conjunto colchonero, tanto Jan Oblak como el propio Giuliano Simeone.
2: Yo creo que tenemos que estar todos unidos. Julián está aquí, es con nosotros en el equipo, y mientras va a estar con nosotros lo vamos a apoyar, y lo queremos de la mejor manera, porque sabemos que puede aportar, que puede dar. Y infelizmente es una situación que no es cómoda para nadie, pero ojalá todo eso se resuelva y que al final de temporada todos podamos estar felices.
3: Obviamente juntos siempre somos más fuertes, eso siempre nos caracterizó de siendo el Atlético Madrid distinto al resto, así que bueno, es jugador nuestro, como dijeron, así que nosotros vamos a morir por él en la cancha y lucharé juntos.
4: Claro, la grada pita porque no tiene otra forma de votar, porque no hay una votación, no hay una urna. En caso de que la hubiera, Boni, ¿tú crees que la afición votaría que se vaya o que se quede?
1: Pues lo vamos a escuchar en unos instantes, pero yo creo que ayer, después de acabar el partido, hubo pues varias encuestas, una de ellas de nuestro compañero Nacho Serrano de Telemadrid. Se acercó a varios seguidores del conjunto rojiblanco y esto es lo que decían en torno a Julián Álvarez.
5: Yo no le he pitado porque es indiferente. Uno que no siente los colores tampoco hay que gastar energía. Que se vaya para Barcelona, para donde quiera. Aquí no lo queremos en Madrid.
6: A Griezmann le pité en su día y a Julián le voy a seguir pitando hasta que se vaya de aquí. Con todo lo que le hemos dado estos dos años, ha pasado malas rachas, le hemos apoyado los dos años. Nosotros seguiremos y ellos seguirán. Falta de respeto constante, todo el rato hablando públicamente, gestos feos. No se puede tener a un jugador así. Se va a ver que a la mínima que pueda va a irse al equipo que mejor le convenga. Aquí somos una familia, somos un escudo, esto es mucho más que fútbol.
7: Que se tiene que ir, Julián. Este tío no va a dar la cara y no puede seguir aquí ni un partido más. Lo siento mucho.
8: Muy feo, eso al final demuestra muy poco respeto a la afición, y lo que ha pasado hoy y lo que ha demostrado la afición es lo que se merece.
9: Pitarle porque es lo que se merece, la verdad. O sea, nos ha traicionado al equipo y así se pueden hacer las cosas.
4: En Argentina están siguiendo el minuto a minuto de todo este lío, de este divorcio, entre otras cosas porque están preocupados por Julián Álvarez en la selección argentina, claro. Dicen, cuidado, porque si Julián no juega, eso lo va a pagar la selección, aunque señalan sobre todo a Simeone.
10: Diego Simeone es un entrenador al cual muchos jugadores no se adaptan. Llegan jugadores siendo figuras, siendo determinantes, estando en un gran momento de su carrera, y el Cholo no solo no los mejora, sino que terminan incómodos en la situación, incómodos en el club, incómodos, y se termina yendo por la puerta atrás. Y le ha pasado con muchos jugadores.
11: Pero es un Simeone es un tómalo, déjalo. Simeone tiene su estructura, su equipo, y si vos no te amoldás a esa estructura y a ese equipo y esa forma de juego, estás afuera.
10: Un jugador incómodo, insultado, abucheado, apartado.
11: No, y otra cosa, no le sirve a la selección argentina tampoco tener una de sus figuras ahí como medio congelado, que no se sabe cuánto puede jugar, que además está descontento.
4: Pedía Simeone, como escuchábamos, Bonilla, por favor, dejad ya el tema Julián Álvarez y vamos a hablar del partido. Bueno, pues hablemos del partido. Empate a dos en una segunda parte bastante loca, con muchos goles, con los penaltis. ¿Y con qué sensación que te dejó el Atleti?
1: Bueno, hubo cosas buenas, otras no tanto. Creo que fue muy meritorio el empate porque se quedó con uno menos y logró llevar las riendas del partido hasta lograr ese empate a dos. Al equipo le falta mucho físicamente. Yo creo que hasta después del parón, allá por finales de septiembre, no vamos a ver a un buen equipo físicamente hablando del Atlético de Madrid. Pero, como te digo, muy meritorio, se adelantó en el marcador, hubo un penalti de aquella manera que pitó el colegiado, que creo que no era. Luego hubo otro penalti que yo creo que sí era y se lo tuvieron que decir desde el VAR. Y al final Giuliano Simeone logró esa victoria. Por lo tanto, creo que fue un empate meritorio y algo sí le gustó evidentemente a Diego Pablo Simeone y así lo decía.

Pero sí me quedo con un montón de cosas buenas del equipo, un montón. Reaccionó muy bien a ese hombre menos, en todo momento quiso con uno menos ganar el partido. La verdad que todavía físicamente tenemos un montón de chicos que obviamente hoy ya lo vieron, en Juliano, en Marc, en Barrio, que no lo pudimos poner desde el inicio. Obviamente cuando estén mejor podremos tener más fortaleza física, pero hay una estructura que se siente y la verdad que me gusta.

0: Dice la Real Academia Española que mejor no usar la palabra bullying, que es inglesa, sino hablar de acoso escolar o de simplemente acoso. Bueno, Mourinho utilizó bullying como sinónimo de acoso para explicar lo que él había entendido que le había pasado a Vinicius. Lo de Julián Álvarez se va a alargar. Lo de Vinicius con los rivales y con la grada viene de lejos y va a tener más capítulos, Miguel, que Walking Dead.
1: Sí, te iba a decir que se iba a alargar toda la temporada, pero no, yo creo que se va a alargar toda la carrera de Vinicius Junior, porque sabemos cómo es, sabemos que es un jugador caliente, sabemos las sensaciones que genera en las aficiones rivales y en los equipos rivales, y sí, esto va a ir para largo, veremos a ver cómo lo va gestionando José Mourinho.
0: Claro, porque el partido del sábado no fue una excepción, el partido en el campo del Español. Ahora llevaremos las estadísticas, pero bueno, a Vinicius evidentemente le empezaron a dar, y muy pronto, y entre que él se calienta muy rápido, que tiene poca correa, que enseguida empieza a mirar a la grada y que los rivales lo saben, pues claro, esa mezcla la echas en el puchero y sale lo que salió.
1: Claro, es una mezcla explosiva al final. Ya sabemos cómo es él, sabemos cómo se calienta y también sabemos que esto es fútbol y los equipos rivales son inteligentes, saben jugar con esas sensaciones que genera Vinicius y saben cómo calentarle para sacarle del partido, y lo hemos visto muchas veces, cómo se sale del partido completamente en cuanto se pierde con estos temas. Tras el partido, como tú bien dices, José Mourinho utilizó la palabra bullying en lo que se refiere al acoso que él mismo comenta que recibe Vinicius en diversos campos y por diversos rivales.
2: Vini no es un santo, pero lo que le hacen es demasiado. Yo pienso que es una cosa que ya está formatada, le doy yo, ahora le das tú, ahora le doy yo, ahora le das tú. Si yo cojo una amarilla, le das tú. Y es una frustración para él. Tiene que tener un grande control emocional. Yo he hablado con él en intervalo. Estamos en una era social de anti-bullying. Con Vini estamos todavía en el bullying, sea de adversarios, sea de público.
3: Te voy a preguntar por una palabra que ha utilizado aquí José Mourinho hace un rato. Ha dicho que con Vinicius hay bullying de los rivales y de la grada. Que desde el principio hay un plan establecido para buscarle, si estás de acuerdo y qué opinas. Gracias.
4: Bueno, hombre, coño, si no lo podemos tocar. A ver, esto es fútbol. Yo no he visto ninguna entrada de que sea exagerada sobre Vinicius, que lleve un riesgo para el futbolista hacerle daño. Yo pienso que las faltas que ha recibido Vinicius son faltas normales y nadie ha de buscarle, vuelvo a repetir, porque tenemos jugadores que no saben hacerlo.
0: Dice Manolo González, fueron faltas normales. Bueno, la primera patada que recibe por la espalda cuando está en el suelo normal no es, de hecho es amarilla clara, al menos para el futbolista del Español. Pero vamos a los números, porque todo es opinable menos los números. ¿Qué dicen?
1: Eso es, hay que ver las estadísticas y ya cada uno pues que saque sus propias conclusiones. Minuto 2, como tú comentas, falta de cala sobre Vinicius y es donde le suelta esa patadita en el suelo, que es lo primero que ya enciende al brasileño y también enciende a José Mourinho, que se levanta a reclamarla porque es justo delante del entrenador portugués. Minuto 8, segunda falta, en este caso Omar El Hilali, sobre Vinicius de nuevo, y es la que acaba, por cierto, en el gol de Bellingham. Minuto 11, 10 minutos de juego prácticamente, tercera falta ya. Falta en este caso de nuevo de Omar El Hilali sobre Vinicius, que provoca ya el enfado de Mourinho, que se va al cuarto árbitro y le reclama que van tres faltas en prácticamente 10 minutos. Como digo, 10 minutos, 11 exactamente, tres faltas. Vinicius en esos 11 minutos ya recibe más faltas que cualquier jugador del Real Madrid en todo el partido. Kylian Mbappé recibe 2, Güler 2 y varios con 1. Nadie más de 3. Pues bien, Vinicius acaba recibiendo al final de los 90 minutos 8 faltas. 4 de Omar El Hilali, 2 de Cala, 1 de Riedel y 1 de Espósito. Es la segunda vez en los dos últimos años que Vinicius recibe tantas faltas. Es decir, lo de Cornellá, al menos en número de faltas, está más allá de lo habitual que suele recibir el brasileño. De hecho, el Madrid recibe 17 faltas y de esas 17, 8 son para el brasileño.
0: Allá un

0: plan o no haya un plan, haya una estrategia o no haya una estrategia, eso no le va a resolver el problema que tiene Mourinho con Vinicius. Es que lo reconocía él antes de jugar el partido, lo reconocía después. Vinicius no acaba de entender todavía cómo gestionar ese tipo de situaciones, no lo ha resuelto bien. Y otra cosa es que, claro, Mourinho ahora está obligado a sacar la cara por Vinicius, aunque ha habido otras épocas en las que lo ha visto desde el otro lado, ¿eh?
1: Sí, yo creo que lo resume muy bien después del partido, cuando dice que no es un ángel. Vinicius sabemos cómo se calienta, cómo entra en estas provocaciones. A veces las genera él, otras veces las generan, pero vemos cómo entra. Siempre a la disputa, nunca escabulle ese lío. De hecho, ahí en el minuto 32 se enfada con Cala, le mete un empujón y se lleva una amarilla. Y es un riesgo que te puede dejar con un jugador menos y, lógicamente, José Mourinho tiene que gestionarlo. Claro, choca un poco escuchar al Mourinho del Benfica, que tuvo aquella situación tan desagradable, que evidentemente iba más allá porque iba en un tema de racismo, donde hay que ponerse mucho más serio. En aquella situación, las palabras de Mourinho eran muy diferentes a las que escuchamos ahora.
2: Pasa en tantos estadios, siempre con lo mismo, hay alguna cosa que no va. Yo a Vinicius en el campo yo le he dicho, tú marcas un gol de otro mundo, ¿por qué celebras así? ¿Por qué? ¿Por qué no celebras como celebraba Di Stefano, Pelé, Eusebio? ¿Por qué no celebras solo con la alegría de ser un jugador de otro mundo? Pasa siempre con lo mismo. Es la única cosa que no me entra. Yo he hablado con Álvaro solo para decir, mira, este hace un gol de otro mundo que hace ahora el tonto ahí en el córner. Pasa en tantos estadios, siempre con lo mismo, hay alguna cosa que no va. Yo a Vinicius en el campo yo le he dicho, tú marcas un gol de otro mundo, ¿por qué celebras así? ¿Por qué? ¿Por qué no celebras como celebraba Di Stefano, Pelé?
1: Claro, vemos la diferencia, ¿no? Como José Mourinho, cuando tenía esta eliminatoria con el Benfica en febrero de la temporada pasada de la Champions, las palabras eran muy distintas. Sí que le hay que dar el punto a Mourinho de que en cuanto a las celebraciones sigue un poco la misma línea. Él es de los que considera que no es necesario ponerse a bailar delante de la grada rival y que puedes celebrar de otra manera. Pero vamos a escucharle en la previa del partido precisamente de este fin de semana frente al Español cómo cambia mucho el discurso de cuando era entrenador del Benfica a cuando es entrenador del Real Madrid.
2: Y pienso que Vini ahora lo sabe, ahora sabe de qué lado estoy y sabe que puede mirarme y que puede contar conmigo para estar a su lado. Que la gente también tiene que aprender a comportarse con él. Y hablo también de árbitros. Vinicius es un jugador como los otros. La gente lo tiene que mirar. Al de lado de que es muy simpático, menos simpático, tienes que mirar dentro de campo, tienes que mirar a Vinicius como un jugador más. Es mejor que los jugadores, que los otros. No le respetan, pienso yo. Y a nivel de estadios, estoy de acuerdo, también he tocado un poco en eso. Para mí una cosa es celebrar un gol con los tuyos y una otra cosa es festejar un gol delante de la afición adversaria. Puedes encontrar ahí un poquito de equilibrio.
0: Dos veces dice ya Mourinho que ha hablado con él. De momento parece que sin mucho éxito. Si tuvo éxito el Real Madrid, que se llevó el partido en Cornellá, empezó muy bien los primeros 25 minutos con ese Madrid que pensamos que está en la cabeza de Mourinho, presionando en todo el campo, cuando perdía el balón, replegando, y los 11 por detrás del balón, Vinicius y Mbappé incluidos, con posiciones como la de Valverde en el medio centro y no en la banda, allí Arda Güler. Pero luego el Madrid se fue deshaciendo, cada vez la presión era menor, el Español cada vez se fue encontrando más cómodo, y la cosa se complicaba mucho hasta que ya en el último instante apareció Spi. Este chico que llega del Levante, del que la mayoría han tenido noticias en enero de este mismo año. Antes nada, ¿eh?
1: Sí, lo entrenaba Calero en ese momento. Decía Calero que era el cuarto delantero, Carlos Spi. Claro, era un chaval de 18 años que no contaba prácticamente, y sin embargo empezó a meter goles, más de 12 goles la temporada pasada. Se gana este fichaje por el Real Madrid, claro, le ha cambiado la vida de una manera brutal en poco más de 6 meses.
0: ¿Quién es Carlos Spi?
3: Un 24 de julio de 2005 en el municipio valenciano de Tabernes de la Valdiña nacía Carlos Spi. Con 6 años empezaría a jugar en el equipo de su pueblo. Seguiría hasta cadetes cuando la Unión Deportiva Alcira se interesó por ese delantero que sacaba una cabeza a todos sus rivales. Allí empezaría a jugar en las categorías más altas hasta que en juveniles una llamada lo cambió todo. Pascu Domingo, entrenador del juvenil B del Alcira, necesitaba ganar, ya que si no le iban a despedir. Confió en Spi y el resto es historia.
4: Vamos, siempre lo hablo con su padre, ¿no? Que Juanjo siempre me dice, Pascu, contigo empezó.

0: todo, ¿no? Y yo le digo a él, con vosotros también empezó todo, porque yo tenía claro que ese 9 de octubre, si no ganaba el equipo, a mí me destituían. Así que nada, lo subimos ese partido, metió 2 goles, ganamos 1-4 y tuve que echar de él para que llegasen los goles y las victorias, y así fue.
1: Se saldría esa temporada marcando 25 goles en Liga Nacional. El Levante llamó a la puerta y en 2022, en su primer año en la cantera granota, marcó 20 goles. Con el primer equipo del Levante debutaría en Segunda División con apenas 18 años. Pese a eso, el fútbol no le ha impedido continuar sus estudios de Ciencias del Deporte en la Universidad Católica de Valencia.
2: Siempre me ha gustado todo el tema del deporte. Mi primo trabaja en un gimnasio y siempre lo he visto como los ojos, el trabajar en un gimnasio con preparador físico y tal.
1: Fue clave en el ascenso a primera en 2025, marcando 6 goles. Con Calero, en primera dejaría de tener minutos. El entrenador le estaba preparando físicamente para la élite.
3: Le hemos dado un cambio de un chaval de juvenil a jugador profesional. Le hemos cambiado los hábitos de deportista a hábitos de profesional. Le hemos afinado su peso. Le hemos preparado un cuerpo de atleta, que eso no se consigue en 3 meses. Está haciendo un trabajo con speed tremendo.
1: El Levante no obtenía resultados y Calero fue destituido. En diciembre llegaba Luis Castro, el entrenador que le daría la oportunidad a Spi en primera. De ahí en adelante, 11 goles en la segunda vuelta.
4: Pablo Martínez hacia Spi, puede marcar, lo va a hacer Spi, acaba de empatar el partido.
1: Sus goles le sirvieron para fichar por el Real Madrid en un traspaso relámpago. El sábado, su gol en el 90 dio la victoria a los blancos.
5: Ayuda el rechace, va a marcar, Spi, gol.
1: Salvó a Mourinho en su primer partido, un Mourinho que lo trajo al Madrid y tiene a Spi como vecino en Valdebebas.
6: Vivimos juntos ahí en Valdebebas. Desayuno juntos, comida juntos, cena juntos. El chico vive un sueño, pero no trabaja como uno que está en la luna. Trabaja muchísimo. Es un ótimo jugador. Estamos muy contentos. Es un chico muy joven, con un perfil de jugador que nosotros tenemos necesidad para este tipo de partido.
1: Un delantero que vive en un sueño.
7: Entre mensajes y esa euforia que tenía encima, creo que dormí muy poco. Sí, la verdad que fue un momento muy, muy bonito. Teníamos todos mucha gana, mucha euforia. Fue con él y fue con todos los jugadores que cuando metí gol estaban todos ahí en la esquina. Fue increíble que todos estuvieran conmigo, estaban todos contentos por mí. Y es un orgullo que los jugadores del Real Madrid estén muy felices por mí.
1: Este es Carlos Spi, el chico de Tabernes que busca triunfar en el Bernabéu.
8: Que asume un rol, el de ese 9 suplente, 9 alternativo, 9 para minutos finales, 9 para remontadas, 9 para rematar de cabeza los balones colgados cuando al Madrid las cosas se le ponen cuesta arriba, que a veces ha funcionado, ¿verdad? Y recordamos a Alejandro nombres como Joselu, otras veces no.
1: El 9 clásico ha estado muy presente en el Real Madrid en los últimos años. Con Spi, a todos se nos viene un nombre a la cabeza. Ya lo dijo el otro día Thibaut Courtois.
9: Sí, es un bicho. Yo creo que a veces a verle entrenamiento, chocar con AT, con Rüdiger, con esta gente, la verdad que impresiona. Tiene talento, es muy fuerte y al final es un jugador que no teníamos en la plantilla. Es Joselu Junior, como le llamo yo.
1: Y es que es imposible no acordarse de Joselu, el canterano que se fue de Valdebebas siendo un niño y regresó como un hombre para estar una temporada en la que marcó 17 goles en todas las competiciones, aunque todos recordamos ese doblete ante el Bayern que le dio el pase a la final al Real Madrid.
10: Tengo que tirar a Vini y voy a por si pasa algo, digo, aquí voy a ir porque nunca se sabe. Y de repente, pues, un mal bote, no, yo se le escapa de las manos, encima me pilla en carrera.
1: Aunque no todo este tipo de nueves les ha salido bien al Real Madrid, Negredo, Soldado o Mariano son algunos de los más recordados. Joselu no es el único ejemplo de delantero tanque que dejas un buen recuerdo en el Real Madrid. Morata firmó en la 16-17 19 goles y en invierno de 2011 Adebayor llegó para suplir la baja de Higuaín. 8 goles le sirvieron al delantero de Togo para dejar un gran recuerdo en los madridistas.
11: Dejó para las, está Adebayor.
1: Perfiles de delanteros centros que se parecen mucho y que el Madrid busca para desatascar partidos que se le compliquen. Todos coinciden en que son rematadores puros y especialistas en el juego aéreo.
12: En lo deportivo hay que destacar que esta mañana ha entrenado el Real Madrid con Endrick, que sigue con ese trabajo específico para solucionar ese problema muscular. Militao, Mendy, Thiago Pitarch, Rodrigo y Asensio.

0: Continúan recuperándose de sus lesiones. Tchouaméni apunta a estar recuperado para el partido el miércoles frente a la Real Sociedad. No sé si como titular, pero seguramente al menos sí en el banquillo. Y hay que destacar que el entrenamiento del Real Madrid hoy ha estado marcado por el ruido. El ruido de los F3, que ahora mismo están en el circuito de Madrid de test durante el día de hoy y el de mañana. Y el Real Madrid se empieza a plantear solicitar a la UEFA un cambio en el primer partido de Champions, que sea fuera de casa, porque coincide con el fin de semana de Madrid. Y lógicamente va a haber mucho lío, tema de hoteles, prácticamente todo lleno ya. Y cómo no, continúan esos actos de bienvenida de los jugadores del Real Madrid. Hoy le ha tocado un campeón del mundo, a Marc Cucurella, al que lógicamente, cuando lo han puesto detrás de esas 15 Copas de Europa, le ha impresionado y mucho.
1: Impresiona mucho. Se habla sobre todo estos últimos años, la de las remontadas, me acuerdo mucho, la última también, que la vimos en la selección, que ganaron compañeros como Carva, José Luis, Nacho, y nada, muy especial. Ojalá pues tener la suerte, hacer unas grandes temporadas y poder levantar alguna, que creo que como jugador es una de las máximos éxitos que pueda haber.
0: Y cómo no, Cucurella llega con muchas ganas de debutar en el Bernabéu. Seguramente este miércoles frente a la Real Sociedad ya apunta a titular después de haber sido suplente en este primer partido y habla sobre un estadio al que tiene muchas ganas de ver ya.
1: Pues con muchas ganas. Al final el Bernabéu me ha tocado sufrirlo de visitante y sé lo que impone. También he visto lo que conlleva las remontadas, que equipos que y momentos que el Madrid parecía que esté muerto, que no tiene nada que hacer, luego en 10 minutos cambia todo, y eso creo que es una cosa mágica que poderla vivir desde dentro. Yo creo que va a ser una de las etapas más bonitas, y ojalá pues vayan bien las cosas y podamos hacer a toda esa gente feliz.
2: Va a tirarlo, sí, va a tirarlo, lo tira pierna derecha, paró Soria.
3: Toma.
2: Paró Soria.
3: No,
2: paró Soria. Paró Soria. Una vez más, pon la grabación. ¿Para dónde, David Soria? Centro para Álvaro, la pone a punto de penalti. ¡Gol, gol, gol, gol, gol, gol, gol, gol, gol, gol, gol, gol, gol, gol, gol, gol, gol, gol, gol, gol, gol, gol, gol, gol, gol, gol, gol, gol, gol, gol, gol, gol, gol, gol, gol, gol, gol, gol, gol, gol, gol, gol, gol, gol, gol,
4: Si tienes a un portero que lleva 192 titularidades seguidas, es decir, la siguiente ya será el portero que más partidos seguidos ha jugado en la historia de toda la liga, como David Soria, que además te para los penaltis, y si por fin tienes gol con la vuelta de Unes Unal, bueno, pues a partir de ahí todo es mucho más fácil. El Getafe tiene una semana muy importante, ha sacado adelante el partido contra el Racing. El jueves juega contra el Partizan. A Unal se agarran los azulones, Pablo.
5: Pues el turco ya está de regreso a Getafe y ha vuelto como un auténtico tiro. Acumula dos titularidades consecutivas, una en Conference y otra en la Liga, y está llamado a convertirse en una de las grandes referencias del Getafe esta temporada, y él está muy feliz de volver a la que fue su casa.
6: Muy importante. A ver, después que me pasé últimas temporadas con lesiones y falta de minutos, necesitaba ese cariño, ¿no? Necesitaba volver a sitio donde estuve feliz y triunfé. Y ya, era un riesgo también, porque hiciste muy bien y puedes pasar mal segunda vez, pero confiaba a mí mismo, hablé con Mister demostró mucha confianza, el Prezi, y vi que gente me quería mucho, que vuelvo y ya. Yeah.
5: Durante su etapa en Inglaterra solo había marcado 5 goles en 3 temporadas, estuvo bastante tiempo lesionado, pero su llegada a Getafe ha supuesto un cambio radical. Bordalás valoraba así su fichaje hace una semana.
7: Es un jugador que ya hemos tenido en nuestra primera etapa, es un jugador honesto, honrado, lo da absolutamente todo, parte de las cualidades que tiene, que son muchas. Es un futbolista súper generoso, que trabaja por el equipo, y yo le he felicitado porque ha hecho un partidazo, como bien dices, ha tenido el premio del gol.
5: Ahora lleva 3 goles en apenas 2 partidos. Además, con el gol de ayer, Enes Unal alcanza los 35 tantos en primera división con el Getafe y se queda solo 3 de Borja Mayoral, máximo goleador histórico del conjunto azulón. Y todo apunta a que está a un par de encuentros de batir este récord.
4: Bueno, al Getafe le llegan los primeros 3 puntos de la liga. Le puede llegar una alegría enorme si el jueves mantiene el 3-1 de la ida, esta vez en Belgrado, en el campo del Partizan. Pero Bordalás en eso no engaña a nadie. Sigue pensando, arriba están trabajando urgentemente porque esta semana necesito refuerzos.
7: No voy a decir cuánto ni qué posiciones. Bueno, el club lo sabe, lo sabemos todos y se está trabajando para ello. Yo tengo que agradecer a mi presidente el esfuerzo que está haciendo, que es brutal, obviamente, pero...

0: Todos somos conscientes y a ver si tenemos suerte estos últimos días, esta última semana de mercado, si llegan jugadores en posiciones que tenemos muy pocos efectivos.
1: En el Rayo Vallecano hoy han operado a Batalla, tienen que fichar a un portero. Patecis esta mañana ha dicho no entreno y van a tener que llegar 4 o 5 futbolistas más, Alejandro.
2: Sí, Patecís se ha declarado en rebeldía y no ha entrenado esta mañana con el grupo. El jugador está muy enfadado por la falta de predisposición del club a escuchar las ofertas que ha recibido durante este verano, pero esto no es un episodio nuevo en Patecís. En los últimos años el jugador ha pedido salir de Vallecas, pero la respuesta del Rayo siempre ha sido la misma, que el club interesado abone la cláusula de 10 millones de euros que tiene el futbolista. Este año, sin embargo, las cosas pueden ser diferentes, ya que el jugador le queda un año de contrato y considera que su etapa en Vallecas ya ha terminado. Tiene oferta de momento de Turquía, Arabia y también de España. En todo caso, Nacho, sería una pérdida muy importante para el Rayo, un Rayo que no se puede permitir perder a más futbolistas este verano. Ya han abandonado Vallecas 8 futbolistas, tan solo se han firmado a 2, y es que necesita fichajes en prácticamente todas las posiciones. En portería, con la lesión de Batalla, que estará un mínimo de 3 meses fuera, un Batalla que, por cierto, se ha operado esta mañana y todo ha salido bien de esa lesión, de esa fractura en la tibia. Su baja obliga al Rayo a fichar un portero, los nombres que suenan: Aitor Fernández, segundo portero de Osasuna; Magunagoitia, el portero titular de Eibar, que es una petición de Beñaz San José, que ya lo tuvo en el conjunto armero; y Conan Ledesma es la opción también más complicada. En el lateral izquierdo, posición de extrema urgencia en el Rayo, el mejor posicionado es Alex Moreno. Las conversaciones entre Girona y Rayo están avanzadas. El lateral quiere abandonar el Girona, ya que no quiere jugar en segunda división. Ryan Bellet es otro de los nombres que suenan, en este caso en la media punta, y el extremo derecho Iker Luque, ambos jugadores del Atlético madrileño, son otros de los jugadores que están cerca de aterrizar en Vallecas en calidad de cedidos. Esta es la situación del Rayo, Nacho, que prácticamente necesita reforzarse en todas las posiciones.
1: ¿Y del estadio qué? Bueno, pues del estadio no hay novedades importantes, al menos no la que esperan los aficionados del Rayo, porque el día 5 de septiembre tiene que recibir al Racing de Santander, el sábado 5, y esta mañana ha vuelto a decir el consejero de deportes de la Comunidad de Madrid que el Rayo sí, ha entregado papeles, ha hecho algunas cosas, pero eso no quiere decir que vaya a tener por ahora ni mucho menos un sí definitivo.
3: Ese procedimiento está siguiendo sus pasos, se ha acabado ya el periodo de audiencia pública, de alegaciones del club sobre los elementos que la auditoría señalaban que hacían al estadio no seguro y no salubre. Al mismo tiempo hay una suspensión de esa concesión para que la administración pueda realizar los trabajos necesarios y las inspecciones necesarias que concluyan con que el estadio es seguro, y en el momento que lo sea, el Rayo Vallecano volverá a jugar en su estadio, que es lo que queremos todos.
1: Ya queda menos para que los Fórmula 1 rueden en Madrid. De hecho, estos días, por ejemplo, los Fórmula 3 están probando el nuevo Matt Ring. Laura, ¿qué está pasando ahí?
4: Ya rugen los primeros motores sobre el circuito madrileño de Madrid. Que no se asuste nadie, no es que se haya adelantado la fecha del Gran Premio de España, que sigue teniendo prevista su celebración el fin de semana del 12 y 13 de septiembre. Son los motores de los primeros test de Fórmula 3, ensayo general de este nuevo inédito circuito que supondrá el regreso de la Fórmula 1 a Madrid 45 años después. Desde primera hora de la mañana, más de 30 pilotos de la categoría de Fórmula 3 han tenido la oportunidad de explorar a fondo las 22 curvas y los 5,4 kilómetros del trazado, como paso previo al desembarco de la categoría reina en Madrid dentro de 3 semanas. Entre ellos el español Bruno del Pino, sobrino de Pedro de la Rosa, que ha marcado el segundo mejor tiempo en los test de hoy. Y fuera del circuito, los curiosos, que no se han podido resistir al sonido de los motores.
5: Vivo por aquí cerca, he oído el ruido y me he venido.
6: Escuchas el motor y la sensación es muy buena.
7: Súper rápido.
8: El dolor de cuello, porque cuando pasen tan rápido no...
6: Llevo una camiseta de Fernando Alonso, así que a mí la Fórmula 1 me encanta. Encantado de que esté aquí.
4: Los vecinos de la zona ya comienzan también a verse afectados por las restricciones de movilidad, con varias entradas y salidas a la M11 clausuradas, así como las avenidas colindantes al circuito. Mañana, segunda sesión de rodaje, bajo la supervisión en primera persona del director de carrera de la

0: que ha visto como el trazado ya está operativo, aunque todavía quedan trabajos de remate en las áreas de pado, garajes, gradas y accesos para el público al circuito.
1: Escuchar una palabra que para mí y a partir de ahora para todos va a ser muy importante. ¡Baloncesto!
2: La Euroliga se ha inventado una supercopa. Miguel, ¿dónde se juega, cuándo y quiénes la juegan?
3: Buenas tardes, Nacho. Pues la Supercopa de Europa es una nueva competición a cuatro que se jugará a partir de este año. Se celebrará los días 18 y 19 de septiembre en Abu Dhabi, al mismo tiempo que se estará disputando la Supercopa de España. Para esta primera edición, los participantes serán Olympiacos, como campeón de la Euroliga de este año, Real Madrid, como finalista también de esta última edición, Fenerbahce, como el campeón de la edición del 2025, y el Dubai como equipo local. Este último será el rival del club blanco, curiosamente a 6 días de enfrentarse ambos equipos en el debut en Euroliga. Las dos semifinales tendrán lugar el viernes 18 y la final el día siguiente.
2: Y mientras, la selección masculina, a partir de hoy, concentrada ya. Tenemos partidos importantes y sobre todo tenemos una generación que ilusiona y mucho, ¿eh?
3: La familia tiene aires renovados. Una nueva generación ilusiona en el baloncesto español. Solo en la última convocatoria están Sergio de la Rea, Hugo González, Mario Sensuperi, Izan Almansa, Adai Mara y Baba Miller. Todos menores de 22 años y varios de ellos elegidos ya en el draft para la NBA. Ya la pasada Eurocopa absoluta, dos de ellos, como Mario Sensuperi, el Principito, y Sergio de la Rea, dejaron una gran sensación a pesar de su juventud. Una generación que viene pisando fuerte en los últimos años, con varias medallas en europeos y mundiales, incluyendo una de oro en el Mundial Junior de 2023. Y tampoco hay que olvidarse, en esta misma convocatoria, de jugadores que aún no han cumplido los 26 años, como Álvaro Cárdenas o Jaime Pradilla, ni del ausente por lesión de los Memphis Grizzlies Santi Aldama, posiblemente la mayor figura del baloncesto español en la actualidad. El seleccionador Chus Mateo hace hincapié en el proceso que tiene que realizar este grupo para consolidarse, pero reconoce que la ilusión es grande.
4: Hay jugadores de una calidad enorme, ¿no? Entonces, bueno, yo creo que tenemos que ser optimistas, estar ilusionados, pero también creo que tenemos que tener los pies en el suelo, saber que esto va a costar un tiempo el hacerse, y eso es lo que van haciendo los equipos, el proceso, la cocción a fuego lento de todos estos proyectos. No se puede conseguir resultados con gente joven, gente tan joven, de la noche a la mañana. Todavía les queda mucho por aprender, sin duda ninguna, pero la ilusión la tenemos todos porque son muy buenos jugadores.
3: Ahora a España le viene una ventana en la que jugará ante Portugal y Grecia en busca de estar en el Mundial 2027. Un Mundial que sería el primero para este joven grupo de jugadores que genera ilusión y que está llamado a pelear en poco tiempo por medallas.
2: Te lo contaba a las 7 y 10. La Vuelta Ciclista a España hoy ha sido suspendida por un granizo, por una tormenta brutal en el Pirineo francés. Bonilla, era ya cuestión de seguridad, no de llegar como fuera a la meta, que estaban a 15 kilómetros.
5: Sí, evidentemente. Era la tercera etapa, primer final en alto, con un encadenado final con un puerto de primera y otro de segunda, el Font Romeu, donde iba a ser el final de etapa. Comenzó a llover y sobre todo a granizar en la última parte de la etapa, que hizo que la organización tuviera que detener la carrera y los corredores buscaran refugio donde buenamente podían. Los jueces decidieron neutralizar esa etapa cuando restaban, como tú bien has comentado, 15 kilómetros para el final, y en ese momento Lorenzo Fortunato y Mats Wenzel estaban en fuga con 40 segundos de ventaja sobre el pelotón. No habrá clasificaciones, no se modificará absolutamente nada, así que la etapa ha quedado neutralizada. Mañana la vuelta va a llegar a Andorra con Pogacar líder, aventajando a Wout van Aert en 9 segundos. Los españoles mejor clasificados, Pablo Torres y Carlos Rodríguez, ambos a 31 segundos del esloveno. Y mañana, como decimos, en Andorra se van a ascender 4 puertos, en Valira, Collada de Vaiselis y Col de Ordino de primera categoría, y el Alto de la Comella de tercera, a 5 kilómetros de la llegada.
2: Y si la Vuelta quería que se hablara más de la carrera, la verdad es que la idea que han tenido no ha funcionado. Han contratado a una influencer o creadora de contenido, como quieras llamarlo, que se llama Erola Jones, a la que no se le ocurrió otra cosa que ponerse a andar por en medio de los corredores así.
6: ¡Congratulations! fans.

0: Grande Pogachitar. Llévame a dar una vuelta a mí también.
1: Pogachitar, comentarios así de dudoso gusto sexual. El caso es que ha habido tantas críticas, tantos palos, que la organización ha dicho, bueno, que no se enfaden los periodistas, que esta, no, esta mujer no es periodista, es solo creadora de contenidos, por lo que se ve contenidos muy desafortunados y fuera de lugar. Es lo que hay. Lo que hay hasta ahora en el mundo del deporte, lo que pase nuevo te lo contaremos mañana a la una. Ahora información general. Gracias.

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0: Buenas tardes, bienvenidos a Onda Madrid, bienvenidos al Enfoque, bienvenidos a la actualidad de este lunes 24 de agosto. Una actualidad marcada un día más por la situación que atraviesa Ceuta tras la llegada de miles de migrantes hace prácticamente un mes. Si bien la gran mayoría de esas personas abandonaron Ceuta en un plazo de tiempo relativamente corto, siguen siendo muchas, varios miles, las que aún permanecen en la ciudad autónoma en una crisis que registra múltiples aristas que el gobierno parece va a comenzar a tratar en profundidad a partir de mañana. Y es que hoy el vicepresidente primero, Carlos Cuerpo, ya ha dado pinceladas de los planes que el gobierno prepara y que se aprobarán mañana en el Consejo de Ministros. Primero, eso sí, a primera hora de la mañana, el presidente del gobierno ha convocado una reunión del Consejo de Seguridad Nacional y posteriormente aprobará finalmente el mando único para afrontar esta crisis, un mando único que estará dirigido por el ministro Ángel Víctor Torres y que trata de responder a las múltiples quejas y críticas que le llegan al gobierno desde diferentes ámbitos, prácticamente desde el primer momento en que se produjo esa entrada masiva de personas. Además, esta batería de medidas, parte de las cuales, como les decimos, las ha anticipado hoy el ministro de Economía, Carlos Cuerpo, se van a completar con la donación por parte del resto de comunidades autónomas de hasta 45.000 vacunas para evitar la propagación de enfermedades como el sarampión, la rubeola y la parodiditis, es decir, la triple vírica, también el tétanos, la varicela y la polio. 45.000 vacunas han llegado esta tarde al acuerdo el Ministerio de Sanidad y las comunidades autónomas en una reunión urgente de la Interterritorial de Salud. Madrid ya ha pedido que esas vacunas se repongan por parte del Ministerio en el plazo más breve posible. Y también es noticia de esta misma tarde la solicitud ya formal del Gobierno español a la Comisión Europea de una financiación de asistencia de emergencia para hacer frente a esta crisis migratoria. Desde la Comisión Europea dice que se va a trabajar a partir de ahora para llevar a cabo una evaluación de la situación y tomar una decisión con la mayor celeridad posible. En Madrid, la presidenta autonómica sigue volcándose con las víctimas del incendio de la Sierra Oeste mientras vuelve a dar por finiquitada la crisis surgida a partir de conocerse la compra de un ático por la empresa pública Planifica Madrid. Un ático que, recuerden, estaba destinado, la previsión era en un primer momento destinarlo a ser la sede provisional de la presidencia de la Comunidad de Madrid, toda vez que en la Real Casa de Correos iban a llevar a cabo o se van a llevar a cabo obras de remodelación. De hecho, hoy la presidenta ha sido preguntada por las declaraciones que hacía ayer el presidente del Partido Popular, Alberto Núñez Feijóo, que apuntaba que en abril ya tenía conocimiento de esta operación, de ese traslado de las oficinas de presidencia de la Comunidad de Madrid a otro local, habla de local, Feijóo. Y también apuntaba ayer Alberto Núñez Feijóo en una entrevista que concedió a los compañeros de El País que deberá ser Planifica Madrid, que es quien llevó a cabo la compra efectiva de ese ático, quien deberá aclarar por qué se adquirió un edificio, una vivienda, aunque reitero, Feijóo se refería a ella como local, que no se podía utilizar como oficina. Y también tenemos buenas noticias para los conductores de Madrid, sobre todo para los que utilizan habitualmente la A5, porque ya se ha cumplido hoy un nuevo hito en las obras de soterramiento de esta autovía, por lo tanto probablemente ya habrá un desvío menos que tengamos los que conducimos por la A5, con frecuencia o todos los días habrá ya una alternativa, un desvío alternativo menos, por lo tanto, podremos recuperar un poco la normalidad en esta autovía. Como ven, son muchas noticias las que tenemos en este lunes 24 de agosto. Hay otras muchas que vamos a avanzar en formato de titulares con Lucía Díaz. Comienzan a funcionar los nuevos trenes de gran capacidad en Cercanías Madrid.
1: Prestan servicio las primeras unidades de los trenes Stadler comprados dentro del plan de renovación de Renfe para la red de Madrid. Permiten aumentar un 20% la capacidad sobre la flota actual. Son trenes de gran capacidad entre 100 y 200 metros que combinan coches de uno y dos pisos.
0: Muere un hombre de 54 años en un accidente laboral en el parque Enrique Tierno Galván.
1: El trabajador ha caído con un volquete, un vehículo articulado, cuando estaba en una cuesta. Comisiones Obreras alerta de que 8 trabajadores han fallecido desde el mes de julio y exige más medios y protección.
0: El ministro Óscar Puente ironiza sobre su posible sucesión al frente del Partido Socialista y su papel como sustituto de Pedro Sánchez.
1: El titular de Transportes asegura que Sánchez es el mejor líder que puede tener el Partido Socialista y que lo será al menos otros 4 años más. Puente, en una entrevista, ha dejado la puerta abierta a presentarse al relevo.
0: La Junta de Andalucía detecta 43 edificios de uso no seguro tras los últimos terremotos de Granada.
1: Se han inspeccionado 976 inmuebles. El Consorcio de Compensación de Seguros ha recibido más de 12.500 solicitudes de indemnización por daños materiales ocasionados por los seísmos, la mayoría en viviendas.
0: Europol alerta de una nueva generación de robos violentos en los museos europeos.
1: Los ladrones cambian sus tácticas. Mazos, hachas, armas de fuego y hasta explosivos forman parte de sus métodos de actuar detectados a la hora de intentar hacerse con botines en los museos de Europa. Los delincuentes están menos especializados, pero son mucho más agresivos. Buscan oro, joyas, piedras preciosas y antigüedades por su valor y facilidad para colocarlas en el mercado ilegal.
0: Buscamos ya la información de servicio público. En primer lugar, la previsión del tiempo con nuestra compañera Sara Valle. Sara, buenas tardes.
2: ¿Qué tal? Muy buenas tardes. Ha sido un lunes algo más fresco de lo que tocaría para estas fechas, con temperaturas hasta 5 grados más bajas de lo que marcaron ayer los termómetros. Ayer llegamos a los 33, 35 grados. Hoy nos hemos quedado como mucho en esos 28, 29. Una jornada en la que además el viento ha soplado con intensidad, con ráfagas de hasta casi 80 kilómetros hora en zonas expuestas de la sierra y superando incluso los 60 en algunos puntos de la capital. Un viento que ha favorecido claramente que esa sensación térmica haya sido más fresca incluso de lo que marcara el termómetro. Y en el cielo poco se ha dejado ver el sol en este lunes, con el cielo parcialmente cubierto con esa amenaza de lluvia, que sí que es verdad que en zonas de la sierra se han podido contabilizar algunas precipitaciones, en general escasas. Y ahora por delante un martes en el que la situación meteorológica será parecida a la de hoy, con temperaturas relativamente frescas para la época, contenidas y con el cielo, eso

0: Sí, tendiendo a despejarse, aunque predominarán los intervalos nubosos con ambiente algo más soleado durante la tarde de mañana. Las temperaturas mínimas esta noche bajan ligeramente, con lo cual notaremos cómo se enfrían un poquito más, situándose alrededor de los 18 grados, por ejemplo, en la capital, y con unas máximas que apenas variarán en estas próximas 24 horas, moviéndose, por tanto, entre los 27 y 28 grados en el caso de Madrid, mientras que en el sur y este de la comunidad podrían acercarse a los 30. En la sierra mañana se mantendrán más nubes, especialmente a primeras horas, y viento del sur y suroeste que podría soplar con fuerza de nuevo en zonas expuestas de nuestra sierra. En definitiva, un martes tranquilo, con temperaturas, eso sí, algo más frescas de lo que vendría siendo normal para estas fechas.
1: Buscamos también la situación del tráfico en las carreteras de la región. DGT, Darío Carnicero, buenas tardes.
2: Buenas tardes. En estos momentos permanece la tranquilidad en la red de carreteras de la Comunidad de Madrid, ya que tan solo encontrarán tráfico en aumento en la salida de la capital por la A3 a su paso por Rivas y en la M40 en los entornos de Vicálvaro y Vallecas, ya en dirección a la autovía de Zaragoza.
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1: Ocho de la tarde y 11 minutos, momento de arrancar el repaso a la actualidad de esta jornada que pasa un día más por la situación que atraviesa Ceuta. Se cumple prácticamente un mes desde que tuviera lugar la entrada masiva de migrantes, de personas en la ciudad autónoma. Un mes que sigue dejando en Ceuta un escenario que nos cuenta nuestra compañera Paloma Nolasco.
7: Tensión en los barrios y en zonas como Loma Colmenar.
8: Calma, por favor, calma.
9: El pueblo unido jamás será vendido.
10: Ya lo podemos más.
11: Lo que no puede ser que nos abandonen a la mano de Dios como estamos abandonados.
12: Dice ahora no hay nada, vete, después vuelve.
13: Mucha gente.
14: Esto está siendo para todos nosotros una pesadilla.
7: Hartazgo y crispación por la inseguridad. Desde el Sindicato Unificado de Policía, Ana Alarcón confirma que hay más actuaciones de lo habitual. Coincide David Fernández, presidente de la Asociación Independientes de la Guardia Civil.
15: Uno de ellos a una joven amenazada con una navaja cuando iba a trabajar y otro contra un guardia civil fuera de servicio. Los compañeros nos dicen que esta sucesión de atracos no era nada habitual en Ceuta.
16: Al límite de nuestras capacidades, muchos guardias civiles pues han renunciado a sus días libres. Se reciben muchísimas llamadas de agresiones y el trabajo se ha multiplicado 1000%.
7: En este contexto, poco turismo y pérdidas en el sector hostelero.
17: Un 80 o 90% diaria por el día y por la noche un 100%. No baja nadie por la noche a la playa. La semana que viene somos 14 en plantilla, nos quedaremos.
7: Panorama muy delicado, lo reconoce el delegado del gobierno en Ceuta, Miguel Ángel Pérez.
18: Creo que nunca yo he hablado de ninguna normalidad y voy a seguir sin hacerlo, porque no estamos muy lejos de alcanzarla todavía y todavía queda muchísimo trabajo por delante. Mucho.
7: De momento funcionando no a pleno rendimiento, el centro donde permanecen los migrantes 72 horas para proceder al triaje antes de ser derivados a otro recurso.
1: Y es que la situación que se vive en Ceuta es una crisis con múltiples aristas. Hablamos de una situación que afecta a la seguridad.

seguridad, a la salud, al bienestar tanto de las personas que residen en la ciudad autónoma como a los de aquellos que han llegado buscando un futuro y una oportunidad. Una crisis en la que las críticas al gobierno

0: que también se aprecia en Ceuta, donde hoy ha estado el vicepresidente primero y ministro de Economía, Carlos Cuerpo, y ha dado las primeras pinceladas del plan que prepara el Gobierno central para la ciudad autónoma. Noelia Ontoria.
1: Juan Jesús Vivas ya reclamó la emergencia nacional y el mando único en Ceuta el pasado 30 de julio. 26 días después, el Gobierno lo va a aprobar, asegurando que será un antes y un después de la crisis que se ha vivido. Carlos Cuerpo, vicepresidente primero.
2: Un antes y un después en cuanto a la gestión de los expedientes de los migrantes que están ahora mismo en la ciudad de Ceuta, que esta repatriación, en aquellos casos que sea necesario, sea lo más rápido posible.
1: El ministro Ángel Víctor Torres será el encargado de gestionar la situación y Cuerpo mantendrá reuniones en los próximos días para ampliar el plan socioeconómico que se firmó con Ceuta en 2022 para fortalecer los servicios públicos y mejorar la economía ceutí. Y eso pasa, concluye, por la seguridad.
2: Parte de las medidas irán también en esa dirección, garantizar la seguridad en materia urbana, pero también fronteriza.
1: Además de las soluciones, mañana empezarán a conocerse las razones de esta crisis. La ministra de Defensa, Margarita Robles, comparecerá en el Congreso para aclarar si el CNI conocía el desplazamiento masivo de personas hacia la frontera y si avisó. La oposición preguntará sobre la presencia del rey en la ciudad autónoma. El ministro Óscar Puente insistía en que se hará cuando sea oportuno.
3: Es el gobierno el que decide la agenda del rey, sobre todo en materias de sensibilidad política, que habrá una visita y que se elegirá el momento más oportuno para que eso se produzca.
1: Los ministros de Justicia, Sanidad, Interior, Exteriores y Migraciones también pasarán esta semana por el Congreso. El PP quiere que Pedro Sánchez también dé la cara en un pleno en septiembre.
0: Otra arista de esta crisis es la sanitaria. Es que tras la petición de Alberto Núñez Feijóo de llevar a cabo confinamientos en Ceuta con el objetivo de evitar contagios de enfermedades como las que les hemos contado al principio de este informativo, una opinión, una petición de Feijóo que también ha provocado múltiples críticas, el gobierno de momento se ha limitado a reunir de forma urgente a la Comisión de Salud Pública con las comunidades autónomas. El objetivo, activar un mecanismo de solidaridad que permita enviar y donar vacunas esenciales a Ceuta. En total, tras el acuerdo alcanzado esta tarde, se van a enviar a la ciudad autónoma 45.000 vacunas. Coral Marín.
4: Así es, las dosis se distribuirán mediante el mecanismo de solidaridad entre las comunidades autónomas y el Ministerio de Sanidad. Serán unas 45.000 vacunas en total para las enfermedades triple vírica, difteria, tétanos, varicela y polio. Con ellas se quiere prevenir de potenciales enfermedades a personas ceutíes no vacunadas y a personas migrantes. El inmunólogo Alfredo Corel ha mandado un mensaje de tranquilidad. Dice que la población no está en riesgo de contagio si tienen sus vacunas al día.
5: Todos los problemas que se pueden plantear es para los propios migrantes, no para la población ceutí, que además si está completamente vacunada no tiene por qué tener ningún miedo.
4: La reunión entre el Ministerio y las comunidades autónomas se ha celebrado de forma telemática. En ella, la consejera de Sanidad de la Comunidad de Madrid, Fátima Matute, ha dicho que la comunidad va a dar respuesta a esa demanda de vacunas, pero critica al Gobierno de trasladar esa responsabilidad a las comunidades autónomas.
6: Ceuta necesita ayuda y la Comunidad de Madrid va a responder con solidaridad y responsabilidad. Y ahora nos pide 15.000 vacunas. Pretende trasladar su responsabilidad a las comunidades autónomas, presionándonos para que entreguemos vacunas adquiridas para nuestros propios calendarios y tratando además de culpabilizarnos si no aceptamos. Es un absoluto chantaje, es una situación inaceptable.
4: El secretario de Estado de Sanidad, Javier Padilla, ya está en Ceuta analizando la situación en el hospital universitario. Y la ministra, Mónica García, comparecerá el jueves en la Comisión de Sanidad en el Congreso en una sesión extraordinaria para explicar su gestión en esta crisis.
0: Una crisis que lleva también al Partido Popular a ultimar su ofensiva parlamentaria contra el Gobierno. Hoy esos últimos detalles se han dado en el Comité de Dirección que se ha celebrado esta mañana en la sede central del Partido Popular en la calle Génova. Si bien la dirección popular tiene la mirada puesta en un curso político que va a venir marcado por las múltiples citas electorales, la prioridad a día de hoy de los populares es la crisis, la situación en Ceuta. Gonzalo Buch.
7: El Partido Popular trabaja en una batería de preguntas en materia de sanidad. Los populares quieren que el Ministerio aclare si tienen contabilizadas a todas las personas enfermas, si existe riesgo de transmisión y vuelven a insistir en la posibilidad de decretar confinamientos. Borja Sémper, portavoz.
8: Y lo que le hemos pedido, por ser precisos, es que el Gobierno estudie la posibilidad, lo dijo literalmente así el presidente Feijóo, de proceder a medidas de aislamiento, de confinamiento.

0: De esa parte de la población que tiene esas enfermedades para que no se sigan propagando.
1: Ceuta centra el discurso de los populares. No hablan de reparto, hablan de retorno.
0: En serio, no estamos hablando de paquetería express, estamos hablando de seres humanos. Y lo que nosotros les decimos son dos cosas. Primero, la política social de Marruecos no la hacen los españoles, que la hagan los marroquíes. Y segundo, nosotros no hablamos de reparto, hablamos de retorno.
1: El PP anuncia también que está trabajando en una serie de medidas orientadas a la estabilización de Ceuta, que ya adelanta el diario La Razón, entre ellas cambios en la ley de extranjería orientadas al retorno, acabar con las peticiones de asilo de quienes entren por cauces ilegales, el refuerzo de la frontera o un paquete de medidas económicas.
2: Y las declaraciones de este fin de semana de Alberto Núñez Feijóo, en las que afirmaba conocer que la Comunidad de Madrid ya buscaba el pasado mes de abril un local para trasladar su sede por las obras previstas en la Real Casa de Correos, lleva al Gobierno central a pedir nuevas explicaciones a Isabel Díaz Ayuso por la compra del ático en el barrio de Chamberí a través de la empresa pública Planifica Madrid. Hoy la presidenta da el asunto por zanjado.
3: Yo me planteo que no se puede estirar más este chicle, por lo más que volvamos otra vez, una y otra vez, a preguntar lo mismo. Y le preguntan a Feijóo y como Feijóo contesta, entonces yo respondo porque el otro contesta y no podemos tirar así hasta junio del año que viene, que es lo que me veo. Está en venta, chao pescado, está en venta. Es que ya no se puede hacer mucho más.
2: Buscamos también la actualidad económica de esta jornada, Marian González.
4: Tenemos los preparativos de la vuelta al cole para este curso escolar. Será un 1% más cara respecto al curso anterior, encareciéndose un 19% desde el año 2022. Este año las familias se gastarán algo más de 505 euros por alumno, un desembolso que supone unos 80 euros más por estudiante que hace 4 años. Son datos que se desprenden del análisis de precios realizado por el comparador Idealo. Lo que más se han encarecido son las mochilas un 11%, la papelería un 5% y los libros de texto más de un 1%. Lo único que baja es el chándal y el calzado deportivo. Desde la OCU, su portavoz Enrique García recomienda adelantar las compras y el más importante, comparar precios.
5: Apuntar en un papel qué es lo que necesitamos y comprar solo aquello que de verdad vamos a utilizar. Se puede reutilizar libros, material escolar, ropa, uniforme. Y por último, la recomendación de OCU es la comparación. Las diferencias de precios son muy notables. En el ejemplo de libros de texto, puede haber hasta un 25% de diferencia entre un establecimiento y otro.
4: Y conflicto laboral a gran escala en el sector aeronáutico. La plantilla de Airbus en España ha rechazado la última propuesta de la dirección y ratifica la huelga indefinida a partir de este martes. Las asambleas en las plantas de Getafe, Sevilla, Illescas y Albacete han respaldado masivamente los paros al considerar insuficientes las mejoras salariales ofertadas. Por su parte, la multinacional califica de crítico alcanzar un acuerdo inminente y advierte del serio impacto que las movilizaciones tendrán en su producción y en sus compromisos comerciales. Más asuntos. El Euribor vuelve a superar la barrera del 3%, el principal índice de referencia para las hipotecas variables en nuestro país. Alcanza una tasa diaria que no registraba desde el mes de septiembre del año 2024. Según los cálculos del comparador, qué listo, este repunte podría suponer para determinados hipotecados un aumento de unos 76 euros al mes. En ese supuesto, el incremento alcanzaría aproximadamente 911 euros adicionales al año, aunque la cantidad final depende de otros factores como el capital pendiente, el plazo y las condiciones de cada préstamo. Un encarecimiento del crédito que sigue impulsando los márgenes del sector financiero. La banca española cerró el primer semestre de este año con un beneficio récord de más de 20.100 millones de euros, un 18% más. Sin embargo, estas ganancias no frenan la reconversión del sector. En los primeros 6 meses del año, los 6 grandes bancos españoles han cerrado más de 1.000 oficinas en todo el mundo, casi la mitad de ellas en nuestro país, continuando con el recorte de plantillas y el repliegue de la atención presencial. Todo ello en un día en el que la bolsa española recupera los 20.000 puntos que perdió la semana pasada. Roza los 20.100 tras subir un 0,7% en una jornada marcada por la situación en Oriente Próximo y con el precio del petróleo en el entorno de los 92 dólares.
2: Y además esta tarde se han producido nuevas amenazas de Donald Trump, en esta ocasión hacia Canadá. Recuerden que este fin de semana se han roto las negociaciones entre ambos países para alcanzar un nuevo acuerdo de comercio. Finalmente, eso va a suponer que entre en vigor un arancel de Estados Unidos a los productos canadienses del 50%.

0: 30%, y el presidente Donald Trump ha dicho hace unos minutos que si los mandatarios canadienses no atienden a razones, es decir, que si no aceptan lo que él dice, la situación se va a poner mucho peor para los productos canadienses. El primer ministro canadiense ha dicho también que el objetivo de Donald Trump es acabar con la industria automovilística y del aluminio de Canadá. Por tanto, guerra comercial abierta entre Estados Unidos y Canadá. Buscamos también la información internacional que viene marcada por el 35 aniversario de la independencia de Ucrania respecto a la Unión Soviética, una celebración que llega con los constantes ataques rusos a territorio ucraniano. Recuerden que la guerra, la invasión de Ucrania por parte de Rusia, arrancaba en febrero de 2022. Maite López.
1: El dolor y la memoria por la guerra marcan este día. Ucrania celebra su Día de la Independencia arropada por sus aliados. Se encuentran allí, entre otros, el presidente del Consejo Europeo, Antonio Costa, y el primer ministro británico, Andy Burnham. Es el primer viaje al extranjero de Burnham después que comenzó su mandato hace unas semanas, y se produce en un momento en el que el Reino Unido está bajo la mirada de Moscú por su apoyo a Kiev. Les daremos lo que necesiten cuando lo necesiten, ha dicho Burnham.
2: As President Zelensky has said, Ukraine is not a poor relative, but a strong ally. I'd go further still.
1: Una política similar mantiene la Unión Europea, que hoy ha liberado 6 millones de euros para que Kiev pueda mejorar sus capacidades de misiles, municiones y radares.
3: Сподівається, що ми втомились. Ми знаємо, що він смертний.
1: En su discurso por motivo del Día de la Independencia, el presidente ucraniano Volodymyr Zelensky ha dado las gracias a sus aliados, ha dicho: no les pedimos que luchen por nosotros, pero sí que cubran las necesidades de nuestro país, de Ucrania. 1.643 días desde el comienzo de la invasión rusa, Zelensky pide a Europa también sanciones más duras para Rusia. Y mientras Moscú intensifica sus ataques sobre Kiev, Estados Unidos anuncia un nuevo paquete de sanciones contra Irán. Lo acaba de anunciar el secretario del Tesoro.
4: Today we are launching Operation Economic Outcast to foreclose every other option available to the Iranian regime.
1: Beset acaba de anunciar un nuevo y agresivo paquete de sanciones contra Irán con el objetivo de golpear aún más la debilitada economía iraní. El día de le ha llamado la operación paria económico, con medidas financieras que intentan conseguir lo que todavía no han logrado sobre el terreno: abrir el estrecho de Hormuz. Beset acaba de decir que nadie está exento de ser objetivo de sanciones indirectas por negociar con el régimen iraní. Ahora todos los ojos puestos en China, principal comprador del petróleo iraní.

0: Buscamos la información más cercana a la información de Madrid, que viene marcada por una buena noticia para los miles de conductores que cada día se ven afectados por las obras de soterramiento de la A5 en Madrid. El túnel que conecta la Avenida de Portugal con esta autovía está operativo desde hoy. Se finaliza así una nueva etapa de los trabajos que buscan soterrar esa vía de entrada y salida a la capital. Mar García.
1: Aunque el desvío provisional se va a mantener unos días más con la apertura de esta salida del túnel de M30 hacia A5, los vecinos de la Avenida de Portugal, aliviados.
2: Bastante menos coches.
3: Que los carros están ya yendo por debajo.
4: Que hemos tenido hileras de coches desde ahora ya, vamos, la afluencia de tráfico normal y corriente.
1: 3 semanas de cierre para colocar 14 vigas. Ahora queda la unión de 2 túneles. Eso, adelanta el delegado de movilidad Borja Caravante, va a suponer una nueva afección.
5: Final de año habrá que llevar a cabo otro corte de tráfico precisamente para conectar el túnel actual con la obra que está ejecutada y por tanto eso es necesario cortar el tráfico para que una vez que se reabra el tráfico, ya la gente pueda circular a lo largo de todo el túnel y por tanto conectar también con calle 30.
1: Para la unión del túnel habrá cierre de entrada y salida de M30 a la autovía de Extremadura. Lola Ortiz, directora de infraestructuras.
6: Colocaremos las 130 vías que nos faltan y dar continuidad al túnel de tal forma que tú, cuando ya cojas el ramal de salida de calle 30, cojas la 5, cogerás el túnel ya de la 5 y saldrás ya en Padre Piqué.
1: El ayuntamiento asegura a finales de año estará terminado el soterramiento. En septiembre empieza la urbanización del Paseo Verde del suroeste.
0: Hay otras obras que afectan a la ciudad de Madrid, unas que acaban, como la del túnel de Mariano de Cavia, y otras que arrancan, como las de la carretera de Boadilla. María Rujas.
7: Nueva jornada de obras y cambios en la movilidad madrileña. El ayuntamiento comienza hoy la remodelación

0: de la carretera de Boadilla, una actuación que se prolongará hasta la primavera de 2027 y que cuenta con un presupuesto de 1,7 millones de euros. El delegado de Urbanismo, Medio Ambiente y Movilidad, Borja Caravante, detalla los principales objetivos del proyecto.
1: Una obra que comienza hoy, que finalizará en la primavera del año 2027, para mejorar precisamente la conectividad y el espacio público también de todo ese entorno, ampliando aceras, mejorando la movilidad peatonal, mejorando también la movilidad y también los vecinos, ya que incorporamos nuevas plazas de estacionamiento.
0: Mientras duran los trabajos, permanecerá cerrado un carril en sentido salida de la A5 y la línea 65 de la MT modificará parte de su recorrido. La circulación hacia Pozuelo se mantendrá abierta. Una vez terminada la remodelación de la carretera de Boadilla, el tramo contará con dos carriles en sentido salida de Madrid y más espacio para peatones y aparcamiento. El objetivo es mejorar la movilidad y reducir las retenciones en uno de los principales accesos del oeste de Madrid. Además, continúa cortada la línea 10 de metro entre Plaza de Castilla y Nuevos Ministerios por las obras en Cuzco y Santiago Bernabéu. Los viajeros cuentan con el servicio especial gratuito de autobús S10.
2: Y hoy la presidenta autonómica Isabel Díaz Ayuso ha visitado una de las zonas afectadas por los incendios de la Sierra Oeste, en concreto la zona del Pantano de San Juan. Son muchas las actividades económicas afectadas, por ello la presidenta anuncia nuevas ayudas para los afectados. Nos lo cuenta Begoña Alarcón.
3: Son ayudas de hasta 70.000 euros por negocio, dependiendo de los daños sufridos, que buscan acelerar la recuperación de los 17 municipios afectados por las llamas. La Comunidad de Madrid destinará 3 millones de euros para ayudar a medio centenar de empresas mediante subvenciones directas y una tramitación simplificada. Isabel Díaz Ayuso, presidenta.
4: Lo vamos a hacer a través de subvenciones directas y de una manera completamente ágil. Por tanto, lo que vamos a hacer es simplificar la tramitación y vamos a facilitar de esta manera que las empresas y los autónomos cuanto antes recuperen la normalidad de su actividad, porque no solo son los daños ocasionados, sino el dinero que se deja de ingresar, lo que están perdiendo. Por eso la velocidad es importantísima.
3: Negocios como el de Luisa Puente, regenta el restaurante La Ermita en la playa de la Virgen de la Nueva, una zona de gran valor ecológico y turístico en el Pantano de San Juan, que cada fin de semana recibe a 3.000 personas.
5: Ya no solo es rehacer nuestros negocios, nosotros por nosotros mismos no podemos llevar este proyecto para adelante sin una ayuda a nivel macro. Y esa ayuda estamos muy agradecidos de tener el apoyo de la Comunidad de Madrid.
3: El Gobierno regional ya ha destinado más de 12 millones de euros para autónomos y pymes, otro millón para su recuperación digital, ayudas para las bodegas de la zona y 20 millones para limpieza y reparación de daños.
2: Y los ganaderos de la Comunidad de Madrid denuncian que en lo que va de año han visto cómo ya se han robado 86 cabezas de ganado. Solo 18 de esos robos han sido solucionados. Exigen mayor inversión en cámaras de seguridad y elementos disuasorios. Quique Díaz.
6: 86 animales robados podría ser una cifra no demasiado preocupante, aunque sí lo es. Lo ideal, obviamente, es que no hubiese ninguno. Lo que preocupa realmente es que solo se haya identificado al 20% de los autores de los delitos. Por ello, desde AGUMA, Unión de Ganaderos, de Agricultores y Silvicultores de Madrid, consideran necesaria la instalación de elementos disuasorios que hagan que los cacos se lo piensen dos veces. Victoria Vallejo, responsable de Ovino de UGAMA.
7: Las cámaras es lo que estamos solicitando que inviertan en ello, ¿no? Entonces, ahora mismo tenemos una presencia policial generalmente un poco escasa, puesto que los medios que están destinados a la prevención, ¿no?, y a la vigilancia del medio rural es una cifra muy pequeña. Solo es un 0,7% de los efectivos de ámbito nacional. Entonces solicitamos pues que, igual que lo modernizan, pues que nosotros también podemos utilizar esa tecnología en nuestro beneficio.
6: Y es que el ladrón de ganado, una vez que se ha llevado un animal, pues acaba llevándose más cosas.
7: Han robado pues maquinaria, se han robado mucha herramienta, grupos electrógenos, sistemas de energía solar que estaban instalados en las explotaciones. Y entonces, pues al fin de cuentas, es material con el que trabajamos todos los días, que a ellos a lo mejor les supone un poco de dinero, pero que para nosotros nos trastocan completamente.
6: Desde UGAMA nos dicen que la Comunidad de Madrid ya aprobó un proyecto que presentaron para que instalen cámaras disuasorias, pero ahora es el ayuntamiento de cada localidad.
2: Madrid, para que todo esté a punto, hoy han comenzado una serie de pruebas para afinar la electrónica y la seguridad de la pista. Todo para que cuando llegue el Gran Circo, cuando llegue la Fórmula 1, esté todo preparado. Los tests que se han llevado a cabo en el día de hoy han corrido a cargo de

0: varios pilotos de la Fórmula 3, Carlos Sánchez Blas.
1: Que sirva de aperitivo a la gran cita de mediados de septiembre este sonido captado hoy lunes desde la ventana del piso de un vecino de Valdebebas. Se prueba la seguridad y la electrónica del circuito con 31 pilotos de Fórmula 3, entre ellos el español Bruno Del Pino, director del Gran Premio Luis García Abad.
2: Estamos cumpliendo todos los plazos que nos impusimos en su momento, pero vamos, no podemos perder ni un segundo, porque para dejarlo todo lo bonito que merece, pues nos queda todavía mucho por hacer. Para probar todo lo que es la electrónica y las evacuaciones de la pista, sobre todo seguridad en pista, para no tener ningún tipo, hacer los experimentos con gaseosa cuando llegue el fin de semana, que esté todo probado.
1: Directora de comunicación del Gran Premio de España de Fórmula 1, Nira Juanco.
3: Cambiar el circuito ya no se puede cambiar, pero sí que nos sirve sobre todo a nivel operativo. Cuando estuvieron Hamilton y Leclerc, la pista todavía estaba muy sucia. No tenía el asfalto, ese agarre definitivo le faltaba, con lo cual no podían pisarle. Estos ya le van a poder pisar un poquito, con lo cual la sensación que van a tener va a ser bastante real, porque aunque lo hemos mostrado y lo seguimos mostrando, y por eso estáis aquí, que la pista está bien, que la pista existe, que hay grada, pues bueno, hay gente que sigue poniendo en duda que ese circuito vaya a estar listo, pues mostrar que estamos más que listos.
1: Mañana martes, segunda jornada de test para probar los 5.416 metros y las 22 curvas del circuito madrileño.
0: Hay otros asuntos de actualidad de la Comunidad de Madrid, nos lo cuentan nuestros corresponsales.
4: En el norte de Madrid, cuenta atrás para que empiecen las fiestas de San Sebastián de los Reyes esta noche a las 10 en su Plaza de la Constitución y sobre todo para que empiecen sus tradicionales encierros a partir de este martes a las 11 de la mañana. En total serán 7 encierros diurnos y uno nocturno mañana a las 10 de la noche. Carlos Bolarín, concejal de fiestas, nos cuenta la importancia de estas carreras taurinas.
5: Los encierros es nuestro auténtico emblema y es uno de los grandes atractivos de nuestras fiestas. Volverán a marcar el pulso de cada jornada. Son 8 encierros y numerosas propuestas vinculadas a esta tradición.
4: Por otro lado, también en el norte, el Ayuntamiento de Colmenar Viejo incorpora 2 drones para potenciar la seguridad ciudadana y la operatividad de la policía local, y Alcobendas anima a visitar estos días la exposición gratuita titulada Guaucán de Benito Román en el Boulevard Salvador Allende. La muestra explora las miradas entre los perros y el hombre.
6: En Alcalá de Henares ya están en marcha las ferias y fiestas 2026. Durante su celebración, el ayuntamiento ha instalado un punto de información al consumidor para recibir reclamaciones, consultas y quejas de los asistentes. Víctor Cobo, concejal de consumo.
7: Allí podrás realizar consultas, presentar quejas o reclamaciones y recibir información sobre tus derechos como consumidor. Además, los inspectores de consumo comprobarán que los puestos de restauración, las atracciones y demás puestos cumplen con la normativa, especialmente en lo relacionado con los precios y la información que deben ofrecer al público.
6: El punto de información se encuentra en el recinto ferial, donde permanecerá activo de 8 de la tarde a 1 de la madrugada, disponiendo de hojas de reclamaciones para su uso por parte de los consumidores.
8: En Leganés, 6 años después de cerrar sus puertas, el cebadero ya tiene fecha de regreso, pendiente, eso sí, de unas obras que deberán ejecutarse en los próximos meses. El ayuntamiento ha adjudicado la concesión del restaurante de Las de Sillas por 20 años y con posibilidad de 5 más. Para el gobierno municipal, sin embargo, la operación va más allá del rendimiento económico. El responsable de patrimonio, Carlos Delgado, sitúa la apertura en una estrategia con varios objetivos.
9: El ayuntamiento se muestra muy satisfecho de que un mítico emplazamiento como es el que ha sido el del cebadero, cerrado desde el COVID, pueda ponerse una vez más en marcha gracias a la gran labor que se ha hecho de la Delegación de Patrimonio y de Obras. Y además con un triple objetivo: vamos a lograr mejorar la oferta gastronómica de nuestro municipio, vamos a obtener ingresos para el ayuntamiento leganés, estamos hablando de un canon anual superior a 64.000 euros al año en una concesión de 20 años más 5, y vamos a dar una vez más servicio a todos los vecinos de Leganés en un entorno idílico.
8: En total, en 20 años, el ayuntamiento ingresará, gracias al canon, 1,2 millones de euros. La concesionaria además deberá asumir las obras de acondicionamiento valoradas en cerca de 50.000 euros.
0: Ocho de la tarde y 38 minutos, buscamos el resumen de toda la actualidad deportiva con nuestro compañero Quique Díaz.
10: Pues ya estamos inmersos en la segunda jornada de Liga del fútbol español. Ayer el Getafe ganó 1-0 al Racing de Santander, sumando 3 puntos importantísimos después de la derrota en la primera jornada frente al Alavés. Era un partido importante, como también lo es el que va a jugar el próximo jueves en Belgrado frente al Partizan, partido de vuelta de la previa, de la Conference League. Recordamos que en la ida en Getafe ganaron 3-1. Bueno, pues con respecto al partido de ayer, Bordalás, pese a la importancia del partido del próximo jueves, como decimos, salió con todo.
11: Lo más importante es la Liga, sabemos que tenemos necesidad de puntos, que es un partido muy importante contra un rival que acaba de ascender, pero tiene prácticamente el mismo bloque definido, tiene un estilo propio. Es un equipo muy dinámico, un equipo muy vertical y que nos va a hacer estar a nuestro mejor nivel, sin duda. Es un partido importantísimo. Le damos una importancia enorme porque no sumamos la primera jornada, porque es el primer partido en casa, porque necesitamos sumar puntos cuanto antes y necesitamos que el equipo dé su mejor versión.
10: Y el Atlético de Madrid no pasó del empate a dos frente al Villarreal. En un partido rarísimo, empezó ganando con un golazo tremendo de Marc Pubill, le remontaron tras la expulsión de Lenormand, dos penaltis, el Villarreal se puso 1-2 y ya en el tramo final del partido, cuando todo apuntaba que no iba a puntuar el equipo del Cholo, llegó el gol de Juliano.
12: Arranca Baena, se marcha Baena, filtra balón, viene para Juliano, Juliano le pega.
10: Pues ese era el gol de Juliano en un partido que estuvo marcado, más allá de por el punto conseguido y por los cuatro que acumula en el total de la clasificación, por la, bueno, pues los abucheos que recibió Julián Álvarez, que salió en la segunda parte, apenas tocó el balón y fue abucheado notoriamente por el público del Estadio Metropolitano. Después del choque, como suele ser habitual, los jugadores del Atleti se fueron a saludar a los aficionados y desde el club consideraron que Julián se marchase a vestuarios, se marchó solo y claro, la entrada por el túnel de vestuarios de Julián Álvarez solo y abucheado por buena parte del Metropolitano, mientras que el resto de compañeros estaba celebrando el empate, ya prácticamente en el último suspiro frente a Villarreal. Bueno, pues es una imagen que sin duda va a pasar a la historia. Vamos con el Cholo Simeone, porque claro, recordemos, esto no hay solución de continuidad. El próximo partido será contra el Sevilla, sábado a las 9:30. Escuchamos al Cholo.
13: Está claro que cada uno individualmente es muy difícil decir cómo se siente el otro, porque yo no soy el otro. Yo lo veo que está entrenando de la mejor manera, está trabajando con los compañeros con mucho respeto con todos y no tengo ninguna duda del camino que decidimos recorrer con el club. Estar en la misma línea, ir en búsqueda de formar un gran equipo, que es nuestro objetivo.
10: Y el Real Madrid jugó su primer partido de liga en la jornada 2. Fue el que le midió este pasado fin de semana en Cornellá frente al Español. Partido no del todo bueno de los de Mourinho, pero que consiguieron llevarse con un gol de Carlos Espí. El delantero fichado por el Real Madrid procedente del Levante marcó un gol en el minuto 90. Es un delantero alto, espigado, fuerte, jugador tipo Joselu, que le faltaba a la plantilla del Real Madrid y así hablaba del Courtois.
14: Sí, es un bicho. Yo creo que a veces a verle entrenamiento chocar con AT, con Rüdiger, con esta gente, la verdad que impresiona. Tiene talento, es muy fuerte y al final es un jugador que no teníamos en la plantilla, es Joselu Junior, como le llamo yo.
10: Y el Rayo Vallecano jugó el pasado jueves, hace ya unos días, lo hizo frente al Alavés y consiguió un empate a uno. El próximo partido lo jugará el próximo lunes, o sea, de aquí a 7 días, el día 31 de agosto, frente al FC Barcelona, en casa, lo que no sabemos dónde. Y por su parte, el Leganés consiguió una victoria tremenda en el campo del Oviedo, ya consiguió empatar en el campo del Girona, así pues, gran inicio de temporada de los pepineros, que en dos partidos ya han sumado 4 puntos.
0: Y buscamos también nuestra agenda cultural. Hoy nos la trae Lucía Díaz.
15: Los veranos de la Villa encaran la última semana de su 42ª edición, un ciclo que ha reunido 72 propuestas culturales y 193 eventos. Este martes será el turno de los jóvenes talentos. Daniel López, pianista, arreglista, compositor y productor, sorprendió a todos con tan solo 15 años al frente de Rise and Groove, y ahora nos trae una puesta en escena marcada por una contundente base rítmica a cargo de Donis Black Shoe. Pero no estará solo. Las voces de Astrid Jones, Shiluba Thomas y Amos Obasohan ofrecerán un show que combinará la música negra con los ritmos latinos, a partir de las 9 en el claustro del IES San Isidro. Y el 26 y 27 aterriza Galería, un espectáculo que fusiona la danza flamenca con la creación pictórica en tiempo real. En cuatro escenas, José Maldonado nos sumerge en el legado de icónicos artistas españoles como son Falla, Lorca, Dalí y Carmen Amaya. Las dos funciones serán a las 9:30 en el Instituto San Isidro. Como en verano, mientras unos se van, otros vuelven. Madrid ya se prepara para una nueva edición de Canal Baila. 11 estrenos, 11 compañías y una programación marcada por la danza española, el flamenco y la creación contemporánea. Así lo explica Mariano de Paco, consejero de Cultura.
16: Canal Baila es el resultado del trabajo realizado durante las residencias de creación del Centro Coreográfico Canal, que es un elemento consustancial a estos teatros desde el principio. Aquí los artistas encuentran tiempo, espacio y acompañamiento para desarrollar sus proyectos.
15: La temporada arrancará el 3 y 4 de septiembre con Bailar, de Gabriel Matías, una pieza que aborda la relación del intérprete con el flamenco desde su experiencia como artista brasileño afincado en España. ¿Mejor solo que mal acompañado? La Leica Gallery se hace esta pregunta en la exposición Among Alone. Fotografías de grupos de amigos, parejas, trabajadores o incluso desconocidos sirven para reflexionar sobre identidad, pertenencia y soledad hasta el 2 de septiembre. Y San Sebastián de los Reyes celebra desde hoy hasta el próximo lunes 31 sus fiestas en honor al Santísimo Cristo de los Remedios. El pistoletazo oficial será esta noche con el pregón a las 10 en la Plaza de la Constitución, a cargo de los trabajadores de limpieza, recogida de residuos y parques y jardines. Pero si hay una tradición que marca estas fiestas son los encierros. El primero será este martes a las 11 de la mañana. Y durante el fin de semana llegarán estrellas como Celtas Cortos, Cali el Dandy, Malú y Siloé. Y con Por Siempre os dejamos.
0: Gracias, Lucía. Hacemos una pequeña pausa y volvemos enseguida con nuestro espacio de seguridad vial. En marcha, un espacio que, como siempre, nos trae nuestro compañero Rafael Cerro. Con él llegaremos a las 9 de la noche. Continúa la radio, continúa el enfoque.

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1: Estaría bien, José Lagunar, querido amigo, saludos. Y que el espíritu, que el espíritu con el que nos tomamos la conducción fuera parecido al que sugiere esta sintonía, ¿eh?
2: Ojalá, ojalá.
1: Es lo contrario de la tensión, que es la situación real.
2: Sí, cuando conducimos, no entiendo muy bien por qué, pero científicamente está demostrado que nuestro nivel de tensión, de ansiedad, va aumentando, y eso, aunque nos parezca incongruente, va en contra de nuestra seguridad vial, porque sí hay que mantener cierto nivel de tensión, de atención más que de tensión en la conducción, pero cuando nos ponemos demasiado excitados, demasiado nerviosos, eso no es bueno para nuestra seguridad vial ni para el resto de usuarios de la vía.
1: Te va a llamar la atención esta frase, a ver si estás de acuerdo. Es de Félix Madero, un amigo y un compañero de aquí, de los últimos que se han jubilado. Pero Félix siempre nos decía, conduces como eres. Pues... ¿Eres brusco? Estás actuando normalmente así. ¿Conduces de manera sin ninguna previsión ni tomar precauciones? ¿Te conduces sordo a los consejos que te dan? ¿Eres así? O sea, estás haciendo lo que es lógico que hagas, manifestar tu auténtica manera de ser.
2: Pues tiene mucha razón, pero le voy a poner un 1% más a esa frase con la que estoy 100% de acuerdo. Y es que conducimos como somos, pero conducimos un poco peor todavía de lo que somos. Con lo cual, si como persona somos un desastre conduciendo, somos un desastre al cuadrado. No sé qué sucede con el ser humano cuando se monta dentro del vehículo, que parece que tiene un caparazón de seguridad alrededor, que incluso gente que es razonablemente calmada en su día a día puede llegar a ponerse nerviosa o a sacarse un poco los papeles o perder los papeles cuando va conduciendo. Ya ni te cuento si ya es una persona de serie que pierde los papeles habitualmente cuando se monta en el coche, prefiero no pensarlo, pero eso, todos esos detalles afectan y mucho a la seguridad vial de todos.
1: Pero es que además perdemos los papeles, como dices tú, la serenidad o la sensatez. Los pierden también personas que si lo que tuvieran fuera un encontronazo entre peatones en la calle o llegaran a esa situación de pase usted delante señora en la puerta del portal o lo que fuera o tal, serían tranquilísimos, serían la educación escrita con letra con mayúsculas. Pero en el coche no, en el coche es que tengo que pasar primero porque sí. Y digo, es que no es un gran premio.
2: Totalmente, Rafa. Fíjate, no sé si nos censurarán esto, pero los micromachismos, esos de dejar pasar primero a las chicas, en nuestro caso que somos varones, o dejar pasar primero a las personas mayores, lo deberíamos aplicar también en la conducción, no por distinción de género o de edad, sino por simple educación, porque al final la fluidez del tráfico depende de la educación y la convivencia que tenemos unos con otros. Entonces, cuando tenemos una retención y pasamos de dos carriles a uno, pues evidentemente, una vez primero pasa el de la derecha, luego el de la izquierda, luego el de la derecha, luego de la izquierda, y si te toca esperar un poco más, pues tienes que hacerlo con una sonrisa, porque eso va a mejorar la fluidez del tráfico y va a mejorar la seguridad vial.
1: Y si te toca no dejar pasar, por supuesto que estás en tu derecho, si tienes la prioridad de entrada en la rotonda, como en una que hay aquí al lado de Pozuelo, al lado de Radio Televisión Madrid, pero no sé si después te quedarás muy a gusto. El placer de parar un momento para que el otro que lo tiene todo bloqueado pueda pasar y tú tardes segundo y medio más en pasar nada más, es grande, o sea, te quedas a gusto, la gente realmente muestra agradecimiento.
2: Es que hemos perdido un poco el norte como sociedad y esa satisfacción personal de saber que estás ayudando al que está al lado, que de verdad es hasta egoísta, porque es satisfacción personal de saber que estás ayudando a alguien. Yo creo que lo ha perdido esta sociedad, no sé si es que estamos todos un poquito zumbaos o qué pasa, Rafa, pero de verdad, como tú bien dices, que es que no pasa nada, de hecho es bueno ayudar a la fluidez del tráfico, y si te tienes que esperar segundo y medio o cinco segundos, no pasa nada.
1: Hay un elemento nefasto, y sirve para quien camina, no solo para el automovilista, pero especialmente en la conducción, que es el concepto, el terrible concepto de la prisa. En la gran ciudad pasan dos cosas. Primero, hemos dado por hecho que todos tenemos prisa y es lo normal. De hecho, viene a verte un amigo de Cuenca aquí y vas, tú vienes a verme, tú que no estás en Madrid, y vamos por el túnel del metro y hay de peatones y hay un momento que me dices, ¿pero por qué corres? No sé ni por qué corro. Es que ya me he dado cuenta que corro siempre, es que quiero llegar antes, no sé a dónde, para qué, ni por qué, porque no es la hora de la cita. Entonces, el concepto de la prisa, hay que añadirle otro detalle también. La prisa, que en la gran ciudad está extendidísima, la prisa general.

0: realmente se traduce en mala educación.
1: Sí, fíjate, se traduce en dos cosas, en mala educación y en mal ejemplo, porque cuando vamos con prisa, inconscientemente hacemos alguna temeridad, y me centro solo en peatones, no hace falta que nos metamos dentro de un vehículo o sobre un patinete. Si como peatones constantemente vamos con prisa, pues a lo mejor cruzamos por donde no debemos, o a lo mejor no esperamos a que se ponga el semáforo para peatones en verde, y claro, eso es una falta de educación, es una irresponsabilidad para ti mismo, pero también es un mal ejemplo para el resto de usuarios de la vía. Acuérdate, la neurona espejo, si hay 7 u 8 personas esperando en un paso de peatones y tan solo una de ellas inicia la marcha para cruzar el paso de peatones, incluso con el semáforo en rojo para peatones, ¿qué crees que va a hacer el resto?
0: Sí, sí, el salen resto todos. Sí.
1: Van a echar un paso adelante. ¿Por qué? Neurona espejo, es que socialmente somos seres sociales y vamos a hacer eso. Por eso, cada uno de nosotros tenemos la responsabilidad de, da igual que haya 40 grados y que estemos al sol, si es que son 4 segundos más, vamos a esperar y hacer las cosas bien.
0: Eso último que has dicho influye mucho en lo que hacemos, en las esperas de peatón y especialmente también en la gran ciudad y en agosto, porque ahora estamos hablando de conducción veraniega. Quizá, tal y como está el clima ahora, quizá junio, julio, agosto, septiembre, pero bueno, si hace mucho calor, la gente no quiere esperar en el semáforo, no quiere esperar en el paso de peatones.
1: Ya, pero es que yo creo que vale más sudar un poquito, que no pasa nada, que llegas a casa y te lavas, eso, mejor sudar que sangrar. Fíjate, lo decía Juan Carlos Toribio, un amigo muy involucrado en temas de seguridad vial, que él siempre, por supuesto, en moto lleva absolutamente toda la equipación, aunque haya 40 grados. Y él decía siempre esta frase, mejor sudar que sangrar. Como peatón pasa exactamente lo mismo. Espera, da buen ejemplo, haz las cosas correctamente y cruza solo cuando tienes que cruzar y por donde tienes que cruzar. Que sudas un poco más, pues sudas un poco más. Y es que el sudor no le pasa absolutamente nada. Ojo, como al final eso desemboque en un accidente y lo que haga sea sangrar en vez de sudar, a lo mejor te acuerdas toda la vida de no haber esperado 5 segundos más al sol.
0: En el último accidente que tuve en moto hace años ya, esto era aquí en la M30 y era cuando el Calderón estaba en obras y había arenilla. Y con eso me caí. Iba con una chaqueta no solo de marca, porque puede ser de marca y no ser buena, en este caso era de marca y extraordinaria, era una chaqueta Triumph, y era cuero grueso y bien tratado. Al final tienes que mirar con una lupa para encontrar un cierto raspón que había en la chaqueta que no se ve a simple vista, o sea, no pasó nada. Entre eso y lo que tengo que decir, lo siguiente que te voy a decir, te va a poner contento y te va a dejar tieso también. Había 4 carriles, yo me caí con la arenilla, Y 4 automovilistas, uno en cada carril, pom, pom, pom, pom, se pararon en el carril y pararon la circulación de la M30 hasta que yo salí de la zona de peligro. Otro me subió a una acera y otro me subió la moto empujando a la acera también, porque ahí había acera. Pero quiero decirte que él me estaba cociendo con la chaqueta aquella, pero claro, no sangré nada.
1: Y además, mira, has dado un ejemplo muy bueno que desgraciadamente no se da siempre, aunque todos tenemos obligación legal de asistir siempre que veamos, presenciemos un accidente de tráfico. Tenemos obligación legal de asistir. O sea, lo que hicieron esos conductores, al menos 2 de ellos, es obligación legal. Y lo que hicieron también fue tener sentido común, que es el menos común de los sentidos, pero realmente es el más importante. O sea que de una desgracia podemos sacar 2 lecciones positivas. Por un lado, que cuando llevas una buena equipación, la probabilidad de hacerte daño se reduce muchísimo, por mucho que sudes, se reduce un montón hacerte daño. Y la segunda, que en este sistema de convivencia entre diferentes vehículos y personas, todos nos tenemos que ayudar. Y ahí esas personas que detuvieron el tráfico te estaban protegiendo de un posterior posible atropello de otra persona que viniera despistada. Por supuesto, te estaban dando asistencia y te estaban ayudando. Qué importante es eso. Y yo no tengo claro que en todas las situaciones se produzca eso. Por desgracia, vemos muchas situaciones en las que la gente no se detiene a ayudar. Que ya no se trata de hacer nada más que simplemente ayudar a señalizar, proteger a esa persona que ha tenido un accidente de tráfico y llamar al 112. Si es que tampoco hay que hacer mucho más.
0: Sí, lo que hicieron al detenerse fue parar los 4 carriles y la M30 estuvo parada hasta que yo estaba de pie en una acera, porque no me había pasado casi nada o prácticamente nada, pero fue así. Y la verdad es que te impresiona, ¿eh? No sabía ni cómo dar las gracias. Lo cierto es que sí. En fin, seguiremos dándole vueltas a esto de la conducción en verano, porque Habrá etapas de un cierto peligro más por...

0: motivos meteorológicos de vez en cuando, pero en general, como lo que nos estamos jugando en la vida es la vida, hay que pensar que los 365 días del año tenemos que conducir con un 10 sobre 10 en seguridad. Para eso está aquí con nosotros José Lagunar, que le ha dedicado su vida a analizar este fenómeno. La seguridad vial, el sueño de que un día hablemos de el año pasado, número de accidentes, cero.
1: Cero.
0: El año pasado cero. No hubo accidentes.
1: Eso, en fin. Mira, vamos a empezar porque, digamos, el año pasado no hubo ningún fallecido en accidente de tráfico y luego al año siguiente, digamos, que no ha habido ningún accidente de tráfico. Ojalá, Rafa, tanto tú como yo podamos dar ese titular alguna vez en estos micrófonos.
0: Un abrazo muy fuerte, José Lagunar. Gracias y hasta dentro de unos días.
1: Hasta dentro de una semana.

0: Llegamos a las 9 de la noche, momento en el que vamos a abrir la tertulia del Enfoque de Onda Madrid este lunes 24 de agosto, una tertulia en la que vamos a estar acompañados de Isaac Blasco y de Marta Gómez Montero. Pero lo que hacemos a esta hora es actualizar lo más destacado, las noticias más importantes de este lunes, con nuestra compañera Coral Marín. Coral, buenas tardes.
1: Hola, buenas tardes, Pablo. El Gobierno de España ha solicitado formalmente a la Comisión Europea financiación de asistencia de emergencia para hacer frente a la crisis migratoria en Ceuta. El Ejecutivo pone en marcha un mando único que presidirá el ministro Ángel Víctor Torre y ha estado presente el plan de apoyo económico al Gobierno frente a la crisis migratoria. Escuchamos a Carlos Cuerpo, ministro de Economía.
2: Este mando único será encabezado por el ministro de Política Territorial y Memoria Democrática, Ángel Víctor Torres, y será integrado por un comité especializado, incluyendo también a representantes de la ciudad autónoma, en este caso al presidente Vivas, incluyendo al delegado de gobierno, incluyendo al CNI y a todos los ministros implicados y siendo asesorado también por el Departamento de Seguridad Nacional.
1: El plan incluirá un refuerzo de la seguridad urbana y fronteriza. Y el Partido Popular critica la inacción del Gobierno e insiste en la necesidad de confinamiento de los migrantes que tienen alguna enfermedad infecciosa. Escuchamos a Borja Sémper, vicesecretario de Cultura.
3: Se han detectado ya casos de sarna, tuberculosis y centenares de gastroenteritis. Ante enfermedades infectocontagiosas, el riesgo sanitario existe, es real. Y la obligación de cualquier Gobierno responsable es actuar.
1: Desde Moncloa han rechazado esta petición porque dicen que no hay un riesgo de contagio para la población en general. Critican la actitud de Feijóo y lo acusan de incentivar el miedo y la xenofobia. Elma Sainz es ministra de Inclusión.
4: El señor Feijóo ha ido a Ceuta no a proponer soluciones, sino a propagar precisamente y a extender la angustia. No hay riesgo de contagio y lo que sí que es contagioso es la xenofobia.
1: Y el Gobierno ha convocado la Comisión de Salud Públicas a las autonomías para activar cuanto antes el mecanismo de solidaridad y suministrar así vacunas a la población migrante. Serán unas 45.000 vacunas en total para las enfermedades de triple vírica, difteria, tétanos, varicela y polio. Escuchamos al inmunólogo Alfredo Corel.
5: Todos los problemas que se pueden plantear es para los propios migrantes, no para la población ceutí, que además si está completamente vacunada no tiene por qué tener ningún miedo.
1: Y el presidente del Gobierno ha convocado para mañana una reunión del Consejo de Seguridad Nacional en el que comparecerán 8 ministros para responder por la crisis migratoria. La ministra de Defensa, Margarita Robles, será la primera en responder a las preguntas de la gestión de la crisis de Ceuta y las rondas terminarán el próximo lunes con la comparecencia de las ministras de Igualdad y Juventud. Y el PSOE continúa exigiendo explicaciones al

0: Partido Popular por el ático de Chamberí. Alberto Núñez Feijóo ha reconocido que sabía desde abril que Ayuso buscaba un lugar para trasladar su despacho temporalmente por las obras que se están realizando en la sede de la Puerta del Sol. El gobierno acusa a ambos de mentir y hoy la presidenta ha querido zanjar el tema. El ministro Óscar López le ha respondido.
1: Yo me planteo que no se puede estirar más este chicle, por lo más que volvamos otra vez, una y otra vez, a preguntar lo mismo. Y le preguntan a Feijóo y como Feijóo contesta, yo respondo porque el otro contesta y no podemos tirar así hasta junio del año que viene, que es lo que me veo. Está en venta, chao pescado, está en venta. Es que ya no se puede hacer mucho más.
2: Más que chao pescado es que te han pescado, Isabel. Y vas a tener que dar explicaciones ante los tribunales, ante la Asamblea y ante los ciudadanos. Porque te has gastado el dinero de todos los madrileños para un ático de superlujo para ti.
0: Y hoy la presidenta de la Comunidad de Madrid ha anunciado una nueva línea de ayudas de hasta 3 millones de euros dirigido a medio centenar de empresas que han sufrido daños totales o parciales tras los incendios de la Sierra Oeste. También les contamos que el túnel de la M30 que conecta la Avenida de Portugal con la A5 en sentido salida está operativo desde hoy. Ya han finalizado parte de los trabajos para conectar el subterráneo con calle 30 y soterrar la autovía. El delegado de movilidad ha visitado la zona para comprobar el resultado de las obras. Escuchamos a Borja Caravante, que habla de plazos cumplidos.
3: Durante estas semanas lo que se ha llevado a cabo son los trabajos de instalación de 14 vigas con una longitud de 30 metros, que lo que va a permitir es, como digo, dar continuidad y por tanto ejecutar este soterramiento de la 5, un soterramiento que estamos cumpliendo la planificación establecida, de tal manera que podamos finalizar los trabajos y por tanto ya circular todos los vehículos a finales de este año.
0: Y también reabre el túnel de Mariano de Cavia en ambos sentidos. Esto es todo por el momento.
4: Hacemos una pausa y arrancamos la tertulia del Enfoque de Onda Madrid con Isaac Blasco y Marta Gómez Montero.
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9 de la noche y 8 minutos, entramos en tiempo de tertulia aquí en el Enfoque en Onda Madrid en este lunes 24 de agosto, una tertulia que nos llevará ya hasta las 10 de la noche y en la que vamos a contar con las opiniones y valoraciones, en primer lugar, de Isaac Blasco. Isaac, bienvenido, ¿cómo estás?

0: Hola, querido. Buenas noches a todos.
1: Muy buenas noches. ¿Cómo va el verano? ¿Cómo va tu descanso? No sé si estás trabajando, si estás de vacaciones y haces un pequeño break para estar con nosotros.
0: Estoy de vacaciones. Toda la segunda quincena de agosto estuve al frente del periódico la primera quincena y, bueno, desenganchando lo posible, porque la actualidad, la verdad, es que este verano está muy viva. Pero bueno, me ha dado tiempo a viajar a mi tierra, a Alicante, a Benidorm. He estado en Portugal, en Galicia, en un montón de sitios. Y nada, mi hija encantada, así que bien.
1: Hombre, eso es importante, la familia. Este verano, Isaac, porque has hecho ahí ese matiz, ¿no? Este verano está la actualidad. ¿O son ya varios los veranos que tenemos la sensación de que esto no para como era, qué sé yo, hace 10 años que llegaba el mes de agosto y era una balsa? De hecho, había que buscar temas, los medios, teníamos que buscar temas debajo de las piedras, porque había días que, ay Dios bendito, como lleno el informativo, como que hemos entrado en una dinámica de todos los días hay algo, ¿no?
0: Sí, bueno, buscábamos las famosas serpientes de verano, que yo creo que ya son parte, digamos, de la actualidad diaria y están incorporadas y de manera casi imperceptible. Pero yo creo que este verano ha sido especialmente crítico por la cuestión de Ceuta, esencialmente, pero también por los incendios forestales, por la inflación desbocada, por una serie de inputs que a mí me dan que pensar y me hacen confiar en que el inicio del curso político va a ser singularmente extraño y especialmente breve.
1: Uh-huh. Una...
0: Eso al menos espero yo.
1: Una crisis, la de Ceuta, que vosotros lo veis ahora mismo en portada en Voz Populi, y apuntáis este plan militar de la propaganda marroquí que podría, dicen, presumen que podrían conquistar Ceuta de 2 a 5 horas. O sea, vamos, que llegan y dicen hola, buenos días o buenas tardes, depende a la hora a la que decidan hacerlo, y conquistar Ceuta, vamos, arriar la bandera española y elevar la marroquí.
0: Sí, es una información de Gonzalo Arruz, el jefe de la sección de España, que es especialista además en defensa y en relaciones internacionales y tiene un conocimiento muy exhaustivo sobre las relaciones bilaterales entre España y Marruecos. Bueno, yo creo que forma parte, digamos, de todo el argumentario que rodea o que se cierne en Marruecos en torno a un régimen gubernamental que es una monarquía absoluta. Yo llevo todo el verano tratando de trazar esa diferencia que a mí me parece esencial entre lo que es un régimen democrático pleno como el nuestro, como el español, integrado en un club que es la Unión Europea, donde la democracia parlamentaria es, digamos, la carta de presentación absolutamente indispensable para acceder a él, y luego, bueno, pues un vecino que se mueve por unos parámetros que nada tienen que ver con una democracia occidental y que ha demostrado además que sus nacionales y que la suerte de su población les importa relativamente siempre y cuando puedan sacar provecho de su uso como escudos humanos, que es lo que ha ocurrido el pasado 20 y 21 de julio con respecto a la invasión o a la injerencia a modo de afluencia absolutamente masiva por la frontera de Ceuta del territorio nacional español. Uh-huh.
1: Porque está claro que aquí esta crisis tiene dos vertientes, ¿no? Una, lo que es la posición de Marruecos, que evidentemente si Marruecos no hubiera querido esta invasión, esta entrada de 70.000, 80.000 personas, porque siguen bailando las cifras, hay que recordarlo, no se hubiera producido. Y por otro lado, la actitud del gobierno español, ¿no? Y parece que por fin el gobierno va a empezar a actuar, a tomar medidas de contundencia. Mañana tenemos el Consejo de Ministros, reunión también del Consejo de Seguridad Nacional. Hoy estaba ya Carlos Cuerpo, vicepresidente primero, responsable de economía en Ceuta. En definitiva, parece que por fin va a mover pieza. Ahora, lo que tú has apuntado, 20-21 de julio se produjo la entrada de los migrantes. Muchos han vuelto, pero otros muchos se han quedado. Y no ha habido una respuesta clara por parte del Ejecutivo.
0: Bueno, yo es que creo, Pablo, que el gobierno ha tratado de imponer, desde el punto de vista narrativo, una normalidad completamente inexistente. Ceuta ahora mismo es una ciudad absolutamente bajo un clima excepcional en todos los sentidos. A mí el hecho de que se envíen 25...

5.000 dosis de vacunas de urgencia a una ciudad española, me parece que es como trazar un paralelismo con una ciudad tercermundista, una especie de enclave colonial

0: que enmarca a cada una de ellas. Si hablo de Toledo, como puedo hablar de Alicante, de Madrid, de La Coruña o de Vigo. Me da exactamente lo mismo. Yo creo que este verano hemos asistido a una dejación de funciones que, en mi opinión, tiene que ver con un final de ciclo y con una situación, incluso diría que psicológica o psíquica, por parte de un gobierno incapaz de acometer una crisis por una sencilla razón, porque tiene una serie de débitos con Marruecos que desconocemos. Y esa es, para mí, la clave principal. Yo de verdad que asisto con estupefacción a una entrevista de Óscar Puente, del ministro de Transportes, que no es precisamente un dechado de virtudes en cuanto a gestión de su cartera, postulándose como sucesor de Sánchez cuando tenemos una situación de emergencia planteada en una ciudad netamente española como es Ceuta, con 85.000 compatriotas absolutamente varados y dejados a su suerte. A mí me parece que este asunto de Ceuta, que probablemente podía haber sido acometido si no hubiera esas razones que se nos escapan entre Marruecos y el gobierno de Pedro Sánchez, se podría haber zanjado de una manera más expeditiva y más eficaz. Yo creo que se ha enquistado y promete ser no solamente un elemento esencial para el comienzo del curso, sino yo creo que puede condicionar de una manera clave lo que resta de legislatura.
1: Pues sí, va a ser una legislatura, tú apuntabas antes, que va a arrancar con de forma extraña, ¿no? Esa es la palabra que has utilizado.
0: Sí, a mí me lo parece, a mí me lo parece. Yo creo que las comparecencias de los ministros que Sánchez ha utilizado descaradamente como parapeto para permanecer 22 días de vacaciones en la maleta como si no ocurriera nada, por la parte de esa estrategia de aparente o de virtual normalidad, y yo creo que la propia tardanza en comparecer de los ministros responsables directos de acometer o de solucionar lo que está ocurriendo en Ceuta ya da cuenta de lo anómalo, digamos, en los ritmos y las propias estrategias de un gobierno que, en mi opinión, está ahora mismo absolutamente noqueado y en derribo.
1: Bueno, vamos a saludar a quien nos va a acompañar hasta las 10 de la noche. Marta Gómez Montero, buenas noches, bienvenida al Enfoque, bienvenida.
2: Hola, ¿qué tal? Más. Buenas noches.
1: Bueno, veníamos hablando con Isaac de la situación que atraviesa ahora mismo Ceuta, sobre todo también con este titular que llevan ellos en portada, ¿no? Esa información de Gonzalo Araluce del plan militar que está vendiendo Marruecos de querer conquistar Ceuta en 2 o 5 horas, ¿no? Y también de la situación, viendo también que mañana parece que por fin el gobierno va a tomar medidas de calado con ese Consejo de Ministros, primero reunión del Consejo de Seguridad Nacional, donde también va a estar presente el presidente Vivas, el presidente de Ceuta, y después ese Consejo de Ministros, donde, bueno, ya hemos visto ya a Carlos Cuerpo, el vicepresidente primero en Ceuta, dando pinceladas, ¿no?, de lo que puede incluir o de lo que se puede aprobar con ese mando único que casi un mes después accede el gobierno central a aprobarlo, a aceptarlo, en definitiva, a tomar, parece, las riendas de la crisis.
2: Bueno, lo de Marruecos es absolutamente normal porque hemos demostrado tal debilidad, tal sumisión, ¿no? Después de que entraran casi 80.000 personas en Ceuta, que si no hubiera querido Marruecos no hubieran entrado, lo único que hicimos fue darles las gracias, ¿no? Ha sido una absoluta sumisión, entonces nos tienen completamente tomados la medida. Me gustaría, una de las cosas que me gustará algún día es saber por qué nos tienen tomada de esta manera la medida, porque entiendes que con un país como Marruecos tienes que tener relaciones diplomáticas, pero no hasta el punto de que te humillen de esa manera, ¿no? Y lo vimos el 15, que si no entraron es porque no quisieron, ¿no? Y luego que ahora mismo parece que, vamos, que haya vuelto Sánchez de vacaciones y de repente se cree ese mando único, ahora se van a mandar las vacunas, etcétera, etcétera. A mí todo me parece tarde, mal, me parece absolutamente inhumano cómo se ha abordado esta situación por parte del gobierno central. Ha habido

0: un abandono total y bueno, no se podía, las cosas no se podían haber hecho peor y están sufriendo, la población de Ceuta está sufriendo lo indecible. Los inmigrantes, hay muchos que están sufriendo también, a lo mejor hay gente más joven y tal, pero hay muchos. Hoy hemos conocido otra violación de una marroquí de 22 años, estamos conociendo agresiones, se han incrementado las agresiones, las denuncias en unos porcentajes altísimos. Entonces, bueno, ha sido absolutamente una dejación de funciones de este gobierno, que yo creo que pesará para siempre en el haber de este gobierno y de este presidente del gobierno, que no se ha dignado a interrumpir sus vacaciones ante una crisis humanitaria y una crisis de seguridad nacional que ahora reconoce. Que ahora reconoce que convocando el Consejo este de Seguridad Nacional y no se ha dignado, perdón, a interrumpir sus vacaciones. Me parece absolutamente intolerable el comportamiento y pongo en la cabeza al máximo responsable, que es Pedro Sánchez.
1: Isaac.
2: Yo creo que hoy se han producido dos anuncios o dos circunstancias que a mí me parecen que ratifican o que corroboran lo que comenta Marta con respecto a la improvisación que ha movido al gobierno desde hace más de un mes. La declaración o el anuncio de Carlos Cuerpo sobre el terreno, sobre la constitución de un mando único, que fundamentalmente a lo que se dirige es a salvar en lo posible lo que queda de la economía ceutí. La planta hotelera de Ceuta, la hostelería en Ceuta, ha caído un 70%, no ha habido temporada de verano. Y hay que recordar que Ceuta es un destino turístico de cierta relevancia en España, fundamentalmente procedente de un turismo o debido a un turismo eminentemente andaluz y peninsular que elige Ceuta como destino vacacional. Eso ha desaparecido y Carlos Cuerpo no ha tenido otro remedio que anunciar o avanzar hoy que se va a improvisar un mando único con unas medidas de choque que a mí parecen eso, improvisadas y absolutamente, digamos, diseñadas al tuntún cuando ha habido tiempo de sobra para implementarlo, para diseñar un plan mucho más fundamentado que pasaría o que tendría que haber pasado por la consulta con el gobierno de la ciudad autónoma, cosa que no ha ocurrido, y sobre todo con el sector o los sectores económicos que están implicados en una crisis sin precedentes en la ciudad, en la que la temporada estival se ha ido completamente al garete.
1: Uh-huh. Y, sí, hablaban...
2: y en segundo lugar,
1: lo escuchábamos en una de las crónicas de este informativo hoy, que bueno, que por la noche la caída es prácticamente en la hostelería del 100%, que no sale nadie por la noche. Sí, sí.
2: Absolutamente nadie. Y luego hay una segunda clave que a mí me parece más política, digamos, o más estratégica o más malamente concebida como estratégica, que es la presión que se está ejerciendo desde el gobierno hacia la corona para trasladar la responsabilidad o la iniciativa o dejar en manos del jefe del Estado la iniciativa de visitar la ciudad. Hoy una ministra, Elma Saiz, ha hablado de que la agenda de la Casa del Rey es, una prerrogativa de la corona. Y a renglón seguido, el ministro de Transportes, que lleva un verano bastante, bastante notorio, ha comentado que el gobierno, evidentemente, tutela esa agenda y que, por tanto, la visita de Felipe VI se producirá cuando el gobierno considere oportuno. Bueno, yo creo que la estrategia es tan burda que evidentemente da idea de que tiene un componente estratégico para sacudirse una responsabilidad y depositarla o dirigirla hacia otra institución que es la que precisamente constituye uno de los pilares básicos del Estado de Derecho.
0: Bueno, aquí no tiene que pasarnos desapercibido algo muy importante y que no es baladí. Ahora ya no sé. Es que claro, todo es tan kafkiano de Óscar Puente, porque Óscar Puente dio una entrevista a Europa Press, una entrevista que se subrayó, a mí me subrayaba mucho desde

0: de determinadas instancias de mucho poder, en las que arremetía contra Felipe VI, Óscar Puente, Felipe VI y la monarquía, porque se había fotografiado ahora mismo, bueno, pues con uno no era Vito Quiles, se había fotografiado con uno de estos.
1: Con Javier Negre.
0: Eso, con Javier Negre, te iba a decir, uno de los personajes, de las personas que sitúan en la derecha, en la ultraderecha, y era demoledor, ¿no? Y eso va a ser, y a mí me dijeron que esto iba a ser uno de los argumentos de cara a las generales. O sea, van a sacar toda la artillería, y entonces una de ellas no van a tener. A mí me destacaba muchísimo, me dicen, léete la entrevista de Óscar Puente, que no tiene desperdicio, por dónde va a ir la línea, y la línea, en esa línea, para intentar. Yo creo que Ceuta, si tenía alguna posibilidad Sánchez, si volvía a buscar un 2023, yo creo que Ceuta ha acabado con cualquier opción. Vamos, esto no lo levanta nadie, y yo creo que él lo asume, porque ha tirado los brazos, ha seguido en la maleta, y ahora, bueno, pues se querrá presentar como el salvador, y de repente, pues eso, mando único, etcétera, etcétera. Pero esto ya no lo salva nadie. Pero antes de eso me daban como que, bueno, que todavía que nada estaba escrito, y una de las líneas va a ser, en línea con lo, en consonancia con lo que tú decías, una de las líneas va a ser contra Felipe VI. O sea, que no va a haber líneas rojas, y no hay límites de ningún tipo, y es a lo que vamos a asistir, pues, en los próximos meses. Lo que para ello creo, no sé si me permites preguntar a Isaac, si coincidirás conmigo en que lo que ha pasado en Ceuta, yo creo que esto es absolutamente irremontable.
1: Bueno, yo creo que es la mayor crisis de la legislatura, con muchísima diferencia, más allá de incluso la propia tragedia de la Dana en Valencia y la pésima gestión que desempeñó el gobierno central en la atención a los damnificados. Pero yo creo que lo de Ceuta fundamentalmente es lo más grave, por una sencilla razón, porque se ha querido revestir por parte de las instituciones del gobierno de crisis humanitaria, cuando ha sido una absoluta crisis de seguridad y una crisis de soberanía que afecta nada menos que a 85.000 españoles que residen habitualmente en la ciudad autónoma. Y eso, evidentemente, es algo que yo creo que traspasa todas las líneas rojas imaginables en las relaciones de buena, mala o regular vecindad. Es decir, en cualquier relación bilateral internacional, España, desde el punto de vista de la reputación o de la imagen internacional, en la geoestrategia, y en la digamos, en la composición internacional, y en cuanto a nuestra propia a nuestro propio buen nombre ante nuestros socios tradicionales, España ha quedado como un país débil, como un país vulnerable, como un país que evidentemente esconde, no digo el país, el gobierno del país esconde alguna razón,
0: claro,
1: que a todos se nos escapa. Para plantearnos un escenario como el que llevamos viviendo todo este verano.
0: Efectivamente, y eso se sabrá algún día, y eso se entronca con, por ejemplo, la posición con el Sáhara, ¿no? Cómo la entregamos, reconocimos que en contra de toda la trayectoria de la izquierda, que el Sáhara era una autonomía de Marruecos, y además con el agravante de que se permitió que fuera el rey de Marruecos el que publicara la carta. O sea, pues claro, cuando tú te dejas, pues, humillar una y otra vez, pues acaba pasando lo que ha pasado ahora, efectivamente, con un Marruecos envalentonado, con Israel detrás, con Estados Unidos detrás, y con un Sánchez que a nivel internacional, pues que era un activo hace tiempo, pero ya ha perdido toda su aura, y ahora mismo a nivel internacional yo creo que a Sánchez se le ve como un lastre. Uh-huh.
1: Yo creo, fíjate, yo abundando, Pablo, si me permites, muy rápidamente,
2: no, no,
1: en
2: sí,
1: lo
2: claro,
1: que dice Marta, yo creo que es un lastre internacional, pero yo creo que singularmente se ha convertido en un problema, en un paria para la Unión Europea. Es decir, Sánchez ahora mismo representa un tipo de líder nacional que es incómodo para para los planes conjuntos

0: de la Unión Europea. Y es curioso que su imagen y que su nombre haya degenerado tanto desde aquellos tiempos en los que Pedro Sánchez era algo así como, bueno, una especie de garante de la socialdemocracia europea, que estaba incluso muy bien visto y bien avenido por la propia Comisión y particularmente por su presidente.
1: Bueno, apuntabais los dos lo que puede tener Marruecos, ¿no?, contra el gobierno. ¿No valoráis también la posibilidad, ese cambio? Al final hay que tener en cuenta quién tiene detrás Marruecos a día de hoy, que es sobre todo Estados Unidos, ¿no? Claro. Esa posición de fuerza y, en definitiva, también esa posibilidad que ha habido, que se ha rumoreado en varias ocasiones, de un traslado de las bases españolas de Estados Unidos del sur de España al norte de Marruecos. ¿Pudo eso también influir a la hora de tomar decisiones, como bien apuntaba Marta, en relación al Sáhara?
2: Bueno, evidentemente, si es que eso no lo explicó y puso a todos sus socios en contra, todos sus socios de la izquierda en contra, y además con eso, con esa humillación de dejar que fuera la carta que se conociera por parte del rey de Marruecos, porque haberlo explicado. Luego Francia creo que tuvo una decisión parecida, ¿no? Pero te firma la carta el rey de Marruecos, con lo cual fue una absoluta humillación de alguien, además, que sabe que tiene unos socios que le aguantan absolutamente todo. Y bueno, luego está el espionaje reconocido con Pegasus al presidente del gobierno, a varios ministros, que eso se lo sabrá yo ahora mismo de memoria, que eso lo sabrá mejor Isaac que yo, que sé que ha escrito mucho sobre el tema, pero que contendrán esos mensajes. Y ahora mismo, a día de hoy, por ejemplo, te digo, evidentemente lo de las bases supondría un antes y un después. Vemos a dirigentes de Estados Unidos con muchísimo peso reivindicando que Ceuta y Melilla son parte de Marruecos, y luego hay una cosa también una cosa que en teoría es menos importante, pero es que a día de hoy, después de haber ganado un mundial y después de haber sido los organizadores España y Portugal y haber invitado a Marruecos, ahora mismo no se está en disposición de descartar que la final de ese mundial se juegue en un país como es Marruecos, que no respeta además los derechos humanos.
1: Bueno,
2: que
1: pero
2: no respeta...
1: la FIFA ya ha dado pruebas de que no tiene problemas en hacerlo.
2: Infantino...
1: La FIFA no tiene ningún problema.
2: Exacto, que se ha dado
1: ya lo hemos comprobado en Qatar.
2: Eso es, que se ha dado como exclusiva, eso es, pero que iba a ser en el Bernabéu y tal. Yo eso quiero ver todavía con mis ojos dónde va a ser. Ya veremos qué pasa también con Trump. Pero vamos, aquí está Trump o no, luego también lo vimos con Biden. La política, Estados Unidos tampoco cambia su política estratégica, pueden cambiar o no, pero cuando, por ejemplo, lo vimos con Zapatero, cuando Zapatero humilló la bandera de no se levantó al paso de la bandera española, eso no lo ha perdonado Trump, pero tampoco lo perdonaron los demócratas. Entonces, yo creo que efectivamente Sánchez ahora mismo está absolutamente...
1: Ahí Zapatero se fue recibido por Obama en la Casa Blanca después de no levantarse ante la bandera
2: estadounidense. Pues mira, eso no me acordaba. Pues
1: la famosa foto con las hijas.
2: Buen recordatorio, no sabía si había sido antes o después. Pues buen recordatorio entonces, con lo cual tenemos que ver que cómo bueno, pero sí que añado a mi reflexión que la decisión, aunque hay elecciones ahora en Estados Unidos de mitad de mandato, en octubre la decisión sobre dónde va a ser la final se va a tomar con Trump en la Casa Blanca.
0: Sí, por no quitarle razón, Pablo, si me permites, a Marta, Zapatero fue incluso recibido por George Bush, hijo. Uh-huh. Presidenta
1: Mira, ese detalle, fíjate, no tenía Marta en anterior, ese no le tenía yo ahora mismo.
0: Sí, sí. Es decir, no solo por cierto, que esa foto de las hijas de Zapatero no se tomó en la Casa Blanca. Uh-huh. Esa foto, lo digo posiblemente para modo de anécdota, se tomó en el MoMA, en el Museo de Arte de
1: Nueva York.
0: Uh-huh.
1: Sí, no se debería ni haber filtrado, según se dijo.
0: Bueno, a ver, si quieres cuento un poco la historia.
1: Uy, adelante.
0: Su gracia. Esa foto se la sugiere al fotógrafo oficial del presidente Obama, se la sugiere un asesor muy importante.

0: Rodríguez Zapatero en ese momento. Entonces, la Casa Blanca lo que hace es hacerle caso a ese asesor y colgar inmediatamente la foto en la web de la Casa Blanca para horror de Sonsoles Suárez, la madre de las hijas de Zapatero y la mujer de Zapatero, como todos sabemos, que es la Sonsoles Espinosa, perdón, que es la que pide unos días después, ya desde Madrid, a la Casa Blanca que retire la foto. Pero bueno, con independencia de ese detalle, por el asunto del papel de Estados Unidos, vamos a ver, Estados Unidos reconoce la soberanía marroquí sobre el Sáhara Occidental en diciembre de 2020. Es decir, cuando está cuando Trump ha perdido las elecciones y está de salida. Si esto fuera un capricho de Donald Trump, yo creo que Biden durante su mandato no hubiera mantenido esa política. ¿Qué ha pasado con respecto a eso? Pues bueno, que hay que tener en cuenta que ese reconocimiento se produce por dos razones. Una, para facilitar la normalización de relaciones entre Israel por medio de los acuerdos de Abraham y Marruecos, y para justificar que Marruecos es un socio fiable porque fue el primer país del mundo, uno de los primeros en 1777 en reconocer a Estados Unidos como nación. Por encima de eso, yo creo que el gobierno de Pedro Sánchez y particularmente Pedro Sánchez han dado, han hecho todos los méritos posibles para que, para convertirse en prácticamente la némesis de la política exterior de Estados Unidos y de Israel. Sánchez ha sido el paladín occidental contra las acciones de Israel contra Hamas y las guerras, los conflictos que se producen en el Oriente Medio, protagonizados fundamentalmente por Israel y los palestinos, y Sánchez ha impedido, por ejemplo, el uso de las bases de Morón y Sota a Estados Unidos para operaciones estratégicas contra una guerra declarada de Estados Unidos contra Irán. Yo creo que Estados Unidos tiene bastantes argumentos como para considerar que España o que el gobierno de España ya no es esa democracia que siempre miraba al Atlántico y ese país tradicionalmente aliado por encima de cuestiones circunstanciales que puedan agriar unas relaciones bilaterales que siempre han sido muy muy sólidas, más allá de episodios como el que refería Marta del paso de la bandera y la negativa de Zapatero a levantarse, etcétera. Pero es que Sánchez yo creo que ha dado una vuelta de tuerca a ese antiamericanismo por una razón
1: electoral,
0: política, que además no está, digamos, incardinada en nuestra tradición geoestratégica y en nuestras propias referencias como de relaciones internacionales como socios absolutamente tradicionales de Estados Unidos.
1: Sí, no, eso está claro que con Estados Unidos pues nos está pasando una factura y la factura es muy muy cuantiosa, eso está claro y está ahí, claro. Sí.
0: Y luego hay una clave que para mí, en mi opinión y por lo que yo sé, por las fuentes que manejo más allá del Atlántico, es que Estados Unidos tiene una enorme preocupación porque considera que España es la puerta de entrada de la hegemonía china o del intento hegemónico de China para...
1: Claro, es su gran enemigo.
0: Para comenzar, digamos, a implementarse de una manera sólida en el conjunto de la Unión Europea, y eso preocupa enormemente a Estados Unidos.
1: Claro, claro. En el reparto, en el tablero geopolítico, su gran enemigo y todo lo que está moviendo a Estados Unidos y a Trump a hacer lo que hace es China, claro. Y aquí los movimientos de con Huawei, muchísimos, claro, evidentemente, pues eso, Estados Unidos y con Trump menos no se va a quedar de brazos cruzados. Y lo que pasa es que todo esto, las repercusiones que tiene, pues es eso, en un pueblo como Ceuta, que tiene a 80.000 habitantes, pues absolutamente que con su vida trastocada, con su día a día, con su economía, vamos, el turismo ha caído un 100%, o sea, no ha ido a quien va a ir. El comercio, todo lo que son servicios, el comercio, la restauración, los chiringuitos, claro, que de la playa.

0: vamos, es dramático, es dramático. Y yo de verdad solo tengo, para los que nos están escuchando, no sé si todavía, supongo que nuestra compañera Susana Burgos, que nació en Ceuta, solo tengo palabras de admiración hacia ellos, ¿no? Por la dentro de todo, por la tranquilidad que lo están abordando, por el civismo dentro de una que es una situación límite, porque menos un incidente, pero claro, te cuentan pues el vicepresidente del Parlamento de Ceuta, que es del Partido Socialista, que los niños no pueden salir, a que su hija de 8 años no sale a la calle. Entonces es que la situación es límite, es dramática, y claro, como tienen esa cultura frente a te quieren presentar ahora a Vivas como si fuera un peligroso ultraderechista, cuando lleva 25 años gobernando en una ciudad autónoma donde conviven, han convivido y conviven con absoluta normalidad cuatro culturas, cuatro religiones. O sea, yo creo que Ceuta, si tenemos que poner un sitio como ejemplo de integración y de moderación, eso es Ceuta. Y ahora quieren presentar a los ceutíes y a Vivas como peligrosos ultraderechistas, cuando yo creo que están dando una lección de serenidad con lo que les está pasando.
1: Hombre, la figura de Vivas, la verdad que se podría considerar de muchas cosas, pero yo creo que de ultraderechista en ningún
0: momento.
1: Sí,
0: pero le están echando la culpa de todo, y que está comprando los postulados de Vox, y que le estaban marcando desde que era muy moderado, hasta que Feijóo le empezó a marcar desde Madrid el guión y tal, y lo único que está haciendo el señor Vivas es defender a los ceutíes. Vamos.
1: Si quería entrar... Sí, adelante, Isaac.
2: No, muy rápido, que por lo que comenta Marta, es que Vivas lleva muchos años
0: 25
2: de la ciudad autónoma, claro, es que creo que tiene bastante voz, digamos, creo que es bastante voz de autoridad para expresar unas quejas que además refirió en tiempo y forma, y no le hicieron ni puñetero caso desde la Moncloa, porque yo me precio de haber visto los mensajes cuando los envió muchos días de antelación, y las respuestas son de aurora boreal.
0: ¿Y ahí cuáles son? ¿O no se puede?
2: Bueno, no me permiten, te puedo decirlo literalmente, pero bueno, era algo así como nuestra información no coincide con la tuya, de manera que tenemos todo controlado y no te preocupes por nada.
0: Pero ahora ha habido...
2: Ese es el resumen.
0: Claro, pero ha habido nuevos informes también, hoy ahora mismo de no me acuerdo cómo se llama el cuerpo, desde la policía, también diciendo que habían informado, ¿no? No tengo curiosidad, porque sé lo que va a hacer la señora Robles, ¿no? Porque la ponemos ahí como también el rara avis dentro del gobierno, pero al final sí defenderá el CNI, pero no va a dejar a Pedro Sánchez en mal lugar, vamos, ni de, porque lo hemos visto, que también ella abrió la puerta a ir y al final no fue al Senado hasta que le van a autorizar, y como todo el resto de los ministros, y sí que tuvo el gesto por lo menos de hablar con la gente de Ceuta, con esa señora de 66 años que le narraba la situación insostenible. Pero vamos, yo ya aventuro que más allá de defender, una defensa genérica que va a hacer del CNI, que no se va a salir del guión gubernamental. Ojalá me equivoque.
1: Quería profundizar un poco más en la figura del rey, de Felipe VI, que la habéis tocado muy, muy por encima, sobre todo tú, Marta, y sobre todo se ha venido hablando de si tenía que ir, no tenía que ir, de si era el gobierno el que prohibía que visitara Ceuta para no complicar más la situación con Marruecos. ¿Qué situación tenemos con la corona y la relación con Moncloa?
0: Pues exactamente esa, que depende, que aquí es quien tiene razón, es Óscar López. O sea, que se autorice un viaje del rey más de estas características, ¿no? A los premios Príncipe de Asturias, Princesa de Asturias, pues no hay ningún problema, pero haga un sitio también de esta, vamos, que hay unas relaciones diplomáticas y de esta complejidad, lo tiene que autorizar el gobierno. Es así, siempre, vamos, siempre ha sido así. De hecho, solo han ido una vez a Marruecos los reyes, don Juan Carlos y doña Sofía. Lo que pasa es que aquí lo

0: que transmite por la vía de los hechos el rey Felipe VI es que le encantaría que por él estaría allí, igual que han estado en Paiporta, igual que han estado los funerales por las víctimas de Adamuz. Ellos siempre están donde su pueblo sufre, ¿no? Pero no les dejan, no les dejan, dicen que ya irán, pero que no es este momento y no lo que te he contado. No es baladí, porque ya te digo que me lo han contado gente muy que encima se ha abierto una línea. Ahora ya veremos, porque desde que se ha autoproclamado puente, que eso ha sido ya, vamos, que puente se ha autoproclamado sucesor de Sánchez, no va a dejar de dar la patada al último balón. Yo no sé si va a caer o no en desgracia, pero la estrategia era no respetar nada, ni siquiera el rey, abrir el debate del republicanismo en un intento, en ese intento de plebiscito que van a hacer para intentar lo que todas las encuestas están diciendo que es imposible, pero que la figura del rey ahora mismo favorecer nada, sino que la van a utilizar.
1: Uh-huh. Isaac.
2: Sí, bueno, a ver, por contextualizar, hay que recordar que el rey como tal no ha visitado nunca Ceuta. Uh-huh. Eso creo que es un dato importante, que además yo creo que rebaja un poco la importancia o el intento de manosear la institución de la corona por parte de un sector de gobierno, no diré de todo, pero sí de ministros muy, muy concretos, entre los que destaco por encima de todos a Óscar Puente. En segundo lugar, a mí me parece infumable que hoy se haya desvelado esa contradicción absoluta en el gabinete de Pedro Sánchez sobre la idoneidad de la visita del rey a Ceuta y sobre todo de quién depende que esta se produzca. Y ahí insisto, el Masáiz no es una ministra cualquiera, aparte de que es la ministra de Migraciones, que en mi opinión ha tenido un papel muy discreto o muy poco activo en una crisis que la afectaba de una manera muy directa, es la portavoz del gobierno. Y el Masáiz hoy ha dicho que la visita del monarca depende del Palacio de la Zarzuela, es decir, la agenda de la Casa del Rey. Pero es que a renglón seguido, Óscar Puente, y perdonad que me repita con lo que ya he comentado, ha insistido en que depende del gobierno.
0: Claro.
2: Yo estoy con que realmente, como bien decía Marta, depende del gobierno. Lo que no entiendo es por qué el Masáiz dice que ella no va a valorar la agenda de Zarzuela porque Zarzuela tiene autonomía para decir...
0: Porque mienten sistemáticamente, nos están mintiendo con las cifras y tal, y les da absolutamente lo mismo.
2: Claro,
0: o sea, no es que ni se lo sabe, si les da lo mismo.
2: Pero queremos una prueba de buena fe o una prueba palpable, y yo creo que sólida, sobre que el gobierno quiere implicar a la corona en la crisis de Ceuta para bien. ¿Por qué Pedro Sánchez, después de convocar la reunión del Consejo de Seguridad Nacional para mañana, no permite que sea el rey el que la presida?
0: Y
2: es como tendría que ser, porque ahí no están solamente los ministros concernidos en la crisis de Ceuta. Está la directora del Departamento de Seguridad Nacional, está el GEMAT, el jefe de Estado Mayor de la Defensa. Es decir, hay cargos más allá, digamos, del ámbito político del propio gabinete de la Moncloa. Yo creo que después de que el vicepresidente primero de gobierno y ministro de Economía haya hablado por fin de que se va a constituir un mando único y de que se convoca de manera excepcional el Consejo de Seguridad Nacional, creo que lo preceptivo es que sea el jefe de Estado que lo presida, cosa que no ha ocurrido.
0: Sí, sí,
2: efectivamente.
0: Exacto, tenía que darle esa importancia, pero vamos, esa magnitud a la reunión, pero no va a ocurrir. Y es que además...
2: Y luego, disculpa Marta que te corte y acabo rapidísimo.
0: No, todo lo
2: yo
0: contrario.
2: Sí, he advertido en la dialéctica de Óscar Puente y en todas las declaraciones, tweets, etcétera, que por tierra, mar y aire ha venido profiriendo durante estos días de supuestas vacaciones, yo sí veo un ánimo deliberado que no sé si responde a su propia apetencia personal o a una estrategia mucho más, digamos, sólida o más forjada, de abrir el debate sobre la monarquía
0: en este
2: país por parte del PSOE. Y a mí eso me preocupa enormemente.
0: Yo no sé si leíste la entrevista, pero ya te digo que a mí me dijeron, léetela, la entrevista de Óscar Puente en Antena 3, porque da todas las claves de cómo se van a enfocar las elecciones y era absolutamente crítico. No sé qué palabra utilizaba contra Felipe VI, pero no se limitaba a criticar que saliera en la foto con Javier Negre. Lo voy a buscar ahora, pero era absolutamente, o sea, despectivo. Ahora mismito te digo la palabra porque no lo tengo aquí, pero que esa va a ser una línea, como tú decías, vamos. No,
2: pero mi duda es, Marta, si esto parte, digamos, de la propia ambición personal en clave de sucesoria, que bueno, yo me pongo a temblar, lo digo con total honestidad y no estoy frivolizando ni bromeando, que alguien que ha demostrado tanta incapacidad en el capítulo de la gestión como Óscar Puente, que ha dejado el Ministerio de Transportes bajo mínimos, se postule para suceder o en la carrera sucesoria de Sánchez, a mí, de verdad, que me parece una broma de mal gusto.
0: Y parece además que, algo... sí, que no ha gustado nada a las filas socialistas. Mira, decía, la situación, refiriéndose a la foto del rey con Javier Negre, es una absoluta ignominia. O sea, que no utilizaba términos... Vamos, no utilizaba paños calientes, decía, una foto de estas características no se debería producir, etcétera, etcétera. No. Dice, una absoluta ignominia la actitud del rey, con lo cual es... pero por eso te decía, no sé, yo ya... a mí lo de hoy me ha descolocado muchísimo porque parecía que era Óscar Puente... Era un peón que se movía un poco por indicaciones de Pedro Sánchez. Yo, fíjate, yo no sé si yo casi me seguiría inclinando por eso y hablaba en boca de Pedro Sánchez. Quiero decir, cuando tú dices esa acusación de ignominia, acusas al rey de tu país, pues no sé, sin que le dé luz verde me parece absolutamente temerario, ¿no? Pero lo de hoy me ha descolocado, pero yo creo que vamos a asistir ahora a mundos paralelos. Va a ser un año complicadísimo de diferenciar. Sí, dime.
2: No, que con respecto a Óscar Puente, yo creo que la ignominia es la escasa sensibilidad que mostró.
0: Sí, vamos.
2: Con las familias de las 46 víctimas mortales del desgraciado accidente de Adamuz del pasado 18 de enero, cuyas causas, aunque es verdad que están en investigación, aluden al posible desgaste de las vías y a la rotura.
0: Sí.
2: En una soldadura. Y eso es responsabilidad del ministro de Transportes.
0: No, si yo no entraba en él, estoy de acuerdo contigo.
2: Responsabilidad de Felipe VI. Pero quiero decir que yo escribí un artículo.
0: Si yo esperaba, Isaac, que lo que te quiero decir.
2: No, lo digo por ti.
0: Pero lo que te quiero decir, por supuesto, pero que diga eso Óscar Puente, que responde, lo único que voy yo es que responde a una estrategia que van a utilizar de cara a las generales, lo cual me parece absolutamente, intolerable, que van a utilizar, porque esto es división, es polarización, etcétera, etcétera. Por supuesto, la actitud de él en Adamuz, no tiene nombre, claro.
2: Pero más allá de eso, más allá de que no estuvo, en mi opinión, a la altura de las circunstancias, por mucho que compareciera mañana, tarde y noche durante unos días con relación al accidente del 18 de enero, yo es que creo que el hecho de que Óscar Puente todavía acaricie la idea y la verbalice de ser el sucesor de Pedro Sánchez me parece una broma pesada, insisto, porque además esto viene de muy atrás. Esta veleidad la tiene Óscar Puente. Yo, insisto, escribí un artículo pocos días después del accidente que se titulaba Puente quiso ser presidente o quería ser presidente, me parece que era el título. Pero yo es que creo que alguien que tiene un baldón, una mancha tan absolutamente oprobiosa como es la responsabilidad política de un accidente que ha causado 46 fallecidos, me parece que no puede ni en broma plantearse concurrir a la carrera sucesoria en el Partido Socialista.
0: Sí, lo que pasa es que al final hay que leerlo porque también estamos viendo que se están yendo muchísimos altos cargos de la administración, que están volviendo a su puesto de funcionario, etcétera, etcétera. Entonces también

0: ya está jugando por libre, o sea, ya está dando porque caído a Pedro Sánchez, porque él tiene ese discurso duro que sí que gusta a la militancia. Aquí no tenemos que ver lo que nos gusta a la gente. Vamos,
1: pues fíjate, yo empiezo a dudar que ese discurso absolutamente tabernario le guste incluso a la militancia, Marta. Es una intuición, ¿eh? No tengo ningún dato que lo corrobore, pero me da la sensación de que este lenguaje absolutamente extremo de Óscar Puente y esta ambición por polarizar y este ánimo de crispar, me parece que incluso la militancia empieza a hartar.
0: Yo lo dudo, porque te digo que yo que llevo en esto pues, más que tú incluso, Isaac, y mira que llevas, yo jamás había vivido una polarización tan absoluta de la política. Ya es que lo que antes eran adversarios ahora ya es odio, cainitismo. Entonces, vamos, yo es que ni me asomo a las redes, pero si algún día te entra alguna cosa así que lees, vamos, dices, pero Dios, ¿dónde está el país donde yo crecí, donde yo he trabajado, donde se ha quedado? Entonces, yo sí que creo que tiene predicamento en una parte de la sociedad, por desgracia, pero vamos, evidentemente tiene el baldón este de Adamuz y veremos qué pasa, pero que vamos a asistir, vamos, va a ser un año absolutamente de ponerte el casco, ponerte, yo diría, tapones en los oídos, porque yo creo que lo que vamos a asistir este año no llegamos ni a imaginárnoslo, sino que va a superar cualquier polarización ya terrorífica, que yo estoy en las antípodas, que hemos visto hasta ahora.
2: Exacto.
1: No, estoy de acuerdo con Marta en que ya sé que es un poco recurrente y tópico, pero el otoño caliente está más que garantizado.
2: No, de hecho lo has definido al principio de la tertulia, ¿no? ¿Qué palabra habías utilizado? Una legislatura nos espera.
1: Sí, a mí me parece
0: un curso político.
1: De un curso político, yo creo que absolutamente anómalo y espero que corto.
2: Uh-huh. Bueno, corto.
0: No,
2: pues
0: va a ser largo.
2: Tenemos elecciones mayo, municipales y autonómicas, y habrá que confirmar si Sánchez...
1: Bueno, vamos a ver qué pasa en enero, que es cuando habría que disolver las cortes.
0: Yo, por la información que tengo, y buena, que aguanta lo máximo que pueda, vamos, que hasta julio, que aguanta... No sé,
2: a pesar de la petición de los varones, de los líderes socialistas, de que no quieren las generales detrás de las municipales y autonómicas.
0: Tú que eres muy hábil periodista, ¿tú crees que eso le importa algo a Pedro Sánchez?
2: Yo os pregunto a vosotros, yo quiero saber vuestra valoración.
0: Tienes que mojar, le importa coloquialmente, que me perdonen, le importa una higa.
1: A ver, yo creo que le importa en la medida que le pueda importar el PSOE, es decir, el futuro del PSOE. Porque si Sánchez no antepone las elecciones generales a las autonómicas y municipales, lo que va a gestionar en el futuro después de esas autonómicas y municipales es la nada. Es decir, porque el PSOE va a perder absolutamente todo tipo de poder local y autonómico, del poco que ya le queda.
0: Bueno, pero ya lo hizo en el 2023, quiero decir. Lo que pasa es que es verdad que la diferencia es que, bueno, en
1: el contexto era diferente.
0: Sí, en el 2023 nadie le daba, vamos, todo el mundo daba ya porque iba a ganar, que ganó Feijóo presidente del gobierno, pero él no dudó en utilizar el 28M para luego armar el discurso único que le importaba, que era el de que viene la derecha y la extrema derecha, y que le funcionó con esa movilización también de las mujeres. O sea que no sé, yo, por los precedentes me guío.
2: Nos queda nada, un minuto para llegar a las 10 de la noche. Marta Gómez Montero, muchísimas gracias por haber estado en esta tertulia.
0: Y disculpad que haya llegado tarde, era un motivo de causa mayor que he llegado un poquito tarde, y disculpad a todos y a ti, Pablo, y sobre todo a los oyentes.
2: Pues acogemos esas disculpas. Isaac, muchísimas gracias, compañero. Hasta muy pronto.
1: Nos vemos muy pronto. Un abrazo para todos.
2: Y nosotros volvemos mañana aquí en el Enfoque en Onda Madrid con toda la información de la jornada a partir de las 8.

de la tarde, puntuales, eso sí, versión reducida de verano, de 8 de la tarde a 10 de la noche. La próxima cita con la información en Buenos Días Madrid a partir de las 8 de la mañana. Hasta entonces, pasen una gran noche.

0: Muy buenas noches, amigos y amigas de Onda Madrid. Estamos a punto de abrir nuestra terraza de Onda Madrid Todo Música una noche más con la señora productora.
1: Hombre, menos mal que usted ya me presenta.
0: Sí, acérquese un poquito a la mesa.
1: Entonces, ¿qué me está echando? Si no me deja que hueco nunca la mesa.
0: Pero no se enfade. Bueno, ya veo del humor otra vez. Bueno, que empezamos la terraza de Onda Madrid Todo Música en 9-10 minutos aquí, en Onda Madrid, esta noche.
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2: Iniciamos la terraza de Onda Madrid Todo Música a través de Onda Madrid, a través del 101.306 de la FM. Sí, puede ya acérquese.
3: Hola, ¿qué tal? Muy buenas noches, amigo y amiga de Onda Madrid.
2: A ver, esto siempre ha sido así. En cualquier emisora, los musicales tenemos aquí un estudio pequeñito y no entramos.
3: Bueno, pues eso yo lo arreglo fácilmente porque ya sabe usted
2: sí,
3: que puedo yo
2: hablar... Sí, con su primo, que es un alto directivo de...
3: Pero no cuente lo de mi primo otra vez en antena.
2: No, pero si ha sido usted quien ha sacado el tema y... Si es que no...
3: ¿Se
2: ya,
3: va a pensar
2: sí,
3: que yo soy una enchufa?
2: Puede ser. Bueno, que comienza nuestra terraza.
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2: Bueno, yo solo sé que lleva usted aquí 3 años, hay una orden de arriba que esté y yo no termino de... Bueno, sí, vamos a la actualidad musical de este verano 2026.
3: ¿Y quién acompaña al verano y no se viaja? Que si no estaría aquí usted solo.
2: Actualidad musical que nos trae en este verano Olivia Rodrigo. Éxitos de este verano 2026.
3: O sea, una está ya contando.
2: Pero se quiere callar ya, que está...

0: De Onda Madrid Todo Música y ahora recuerdos que nos llevan a un verano. Disparamos.
1: Hemos dado en el año 2008.
0: Nos vamos al verano de 2008.
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0: El verano donde

0: 2008 en el que Kate Ryan cantaba este Ela, Ela.
1: Esto que tenía frío, Ela, estaba Ela.
2: Sí, es un clásico que
1: por el aire acondicionado.

0: unos segundos escuchamos ya como canción del verano 2008 el regreso de Como un lobo de Miguel Bosé, eso sí, en compañía de Bimba, dentro de Aquel Papito.
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0: paso a paso en la terraza de Onda Madrid Todo Música, nos vamos a más veranos. Viajamos en nuestro DeLorean ahora hasta 1999 con Lu Vega.
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2: Yo en verano por las noches me vuelvo loca con la música, los amigos, algo fresquito. 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

0: Mambo Number 5, Lu Vega, verano de 1999, la terraza de Onda Madrid Todo Música.
1: Divertida, en verano.
0: Sí, ¿qué razón tienen? En esto sí, en esto sí.

0: desde la terraza de Onda Madrid Todo Música. Viajamos ahora hasta el verano del año 2001. Jennifer López cantaba tanto en inglés como en castellano este I Funny, o en nuestro idioma, como escuchamos la versión, el Qué Ironía. Y vamos a por más, porque del año 2001 al verano de 2002, el asesinato en la pista de baile de Sophie Le Sexto.
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0: Pues ¿sabéis qué? Que yo me he comprado mi sombrero de paja este verano otra vez, pero este sombrero mucho más guay porque he visto a la P en el Mundial y yo he dicho, yo quiero mi sombrero de paja. Y además me he comprado un abanico a juego, porque el verano es para mí.
1: Pues a mí en verano me gusta encerrarme en casa, enchufar el aire acondicionado y no saber nada de nadie.
2: El verano son las verbenas, el gin tonic, echar dos bailes y buscar algo de frío, pero sobre todo por la noche. Por el día no salgo a la calle.
3: A mí las noches de verano me encanta ir a cenar con mis amigas a una terracita y tomarme un buen tinto de verano.
4: Estás en la terraza de Onda Madrid Todo Música y en unos minutos abrimos nuestra pista 90.

0: Viajamos al verano de tu vida desde la terraza de Onda Madrid, todo música.
1: Y así llegaba el desafío de Ríos de Gloria, quienes conocíamos con aquella canción del deseo es un volcán.
2: Con estos calores que estamos y que hemos tenido.
1: Sí, sí, hemos tenido un verano cálido. El mes de julio fue horrible. Bueno, que enseguida llega nuestra pista 90 aquí a la terraza de Onda Madrid Todo Música.
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0: Tómate algo. 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
1: Y en la terraza de Onda Madrid Todo Música también tenemos nuestra pista 90 para recordar los éxitos que triunfaron en los veranos de los 90 en aquellas discotecas.
0: Alucina vecina. Pillamos el Wallman. Comprobamos las pilas. Le damos al play. Aquí comienza nuestra pista 90.
1: Iniciamos con One and One, eso sí, la versión de Robert Miles.

Así sonaban las pistas de los 90. Sonido Dapute. Ok, Mackey, estás en la terraza de Onda Madrid Todo Música.

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2: Estás en la terraza de Onda Madrid Todo Música en las noches de verano de Onda Madrid. Buenas noches de nuevo, señora productora.
3: Muy buenas noches a todos los oyentes y a todos los que...
2: Enseguida jugamos a nuestra máquina de palabras para adivinar con qué canción finalizaremos el programa de esta noche, de esta hora.

0: fuera todo un clásico de Elvis, volvía a ponerse de moda en el verano de 2002. Y ahora jugamos a nuestra máquina de palabras.
1: Bienvenido, bienvenida a la máquina de palabras de nuestra terraza de verano. Por favor, inserte monedas y pulse Enter. Le rogamos espere unos segundos. Estamos resolviendo. La palabra de hoy es...
0: Bueno, para aquellos que es la primera vez que nos escuchan...
2: Bueno, ahora, si nos pillan ahora sí, ya, casi con todo.
0: Puede haberlo. Selecciona nuestra máquina una palabra y a partir de ahí tenemos que buscar una canción de verano que tenga esa palabra para finalizar luego esta noche el programa. ¿Qué palabra ha salido, señora productora?
2: Mire usted, en el papelito pone observar.
0: Observar. Pues con una canción de observación finalizaremos la terraza esta noche.
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0: Como esta del verano del 89 de Los Refrescos, Aquí no hay playa.

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1: Desde la terraza de Onda Madrid, todo música, canciones que hablan de Madrid, como esta que compartíamos. Aquí no hay playa de los refrescos. Vamos a por más.
2: Llegan las vacaciones y me encanta disfrutar de la música y mis amigos tomando algo en mi terraza favorita.
3: A mí en verano lo que me gusta de verdad es desaparecer.

0: Shakira en árabe significa mujer agradecida, para que vea.
1: Anda, mire. Eso no lo sabe.
0: Domina 6 idiomas: el español, el inglés, el portugués, el francés, el italiano. También habla catalán.

0: estilo pop, que luego cambió así por el estilo Frage.
1: Pero no diga eso.
0: No, pero verdad, no, y veces bueno, que hace pues, Lorel.
1: Cambio de estilo, sí.
0: Mire usted, mucho antes de ser conocida, allá por el año 93, lanzó esta canción llamada Magia.
1: Esto ya es muy viejo, ¿eh?
0: No, mire usted, el 93.
1: No, muy viejo me refiero que ya lo hemos utilizado en otras terrazas otros años, que me acuerdo.
0: Ay, yo no puedo mirar activo. O sea, usted puede poner lo que quiera y yo no puedo mirar.
1: Yo solo le he dicho que esto ya lo hemos puesto.
0: Mire usted, voy a llamar a mi primo.
1: Deje a su primo ya, hombre.
0: No, es que le llamo, ¿eh?
2: Cuando me hablas, tiemblo toda, es así.
0: Mire usted, si esto del 93, aquí la pillamos de niña imitando a Madonna.

0: se llamaba Sueño Blanco Pies Descalzo. Ella creó la Fundación Pies Descalzo, una entidad a los 18 años para dar educación y comida a los niños pobres de Colombia.
1: Mire, eso está muy bien, y eso está muy bien saberlo, y se debería saber más.

0: usted se considera una mujer muy intuitiva.
1: Pues con esa nos quedamos, con las de la intuición del verano de 2007.
0: Sin hablar de corazón.
1: Como debe ser, como debe ser. Shakira, desde la terraza de Onda Madrid Todo Música.
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0: recordándolo con Shakira, las de la intuición. No le sale, no le sale igual, no lo intente.
1: Cuestión de práctica.
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0: sonido del hielo al caer sobre la copa, ese chorrito del refresco y con música veraniega de fondo. Me encantan las noches de verano.
1: De Real McCoy, verano de 1995 con ese Runaway, y en verano hace calor. Lo cantan ahora los Rodríguez.

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0: Hasta aquí nuestra pista de oro del día de hoy con Pino Django, también con Alex y Cristina y por último con Bonnie M desde 1978, desde aquel verano con Rasputín.
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0: terraza de Onda Madrid, todo música, los sobrados con este Quiero Verte. ¿Y cómo llevamos la dieta, señora productora?
1: Uy, ¿qué falta educación?
0: No. Pero era una forma. No, era una forma de. Está muy bien usted. Era una forma de enlazar este delgadito del año 2001 de la rabia del milenio.

0: 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Por el día no salgo a la calle.
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0: desde la terraza de Onda Madrid Música, Providence, decidí. Vamos a la máquina de palabras, señora productora.
1: Vamos de nuevo a la máquina.
0: Así nos seleccionaba la palabra observar al principio de esta hora.
2: Bienvenido, bienvenida a la máquina de palabras de nuestra terraza de verano. Por favor, inserte monedas y pulse Enter. Le rogamos espere unos segundos. Estamos resolviendo. La palabra de hoy es...
0: Y si la palabra es observar, así observamos mirando la vida pasar con Fangoria.
1: ¿Y con esto hay un bizcocho?
0: No, no va a rimar, no va a rimar. Hasta la próxima terraza.
1: Hasta la próxima terraza.

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0: Hola, hola, hola, hola, hola, hola, hola, ¿qué pasa, hola, chavalería? ¿Qué tal? Ay, esos chavalitos, las chavalitas, ¿qué pasa? ¿Qué tal? Ay, aunque los jóvenes cada vez cumplimos más años, ¿vale? Pero seguimos siendo jóvenes, ever young, siempre, siempre. Sabéis que estamos hoy en el Pescador, en este maravilloso, el Pesca de Monte Carmelo.
3: Donde los marqueses.
0: Efectivamente. En esta terraza maravillosa tenemos a la gente de los autobuses que nos saluda, a la gente que viene por aquí, wow, se hace fotos con nosotros, nosotros encantados con la gente. Y nos encontráis siempre en el 101.3 y en el 106 de la FMM. Telemadrid.es, marianomariano.com y @mentesfm en todo lo que tiene que ver con las redes sociales. Oh, yeah. Y aparte de todo esto, tenemos un número de WhatsApp también, porque somos muy, muy simpáticos, como más gente. 601-604-470, repito. Que tenemos también un número de WhatsApp, porque somos muy simpáticos y muy majetes. Majetes somos, señor. Así que nada, esto solamente es peligroso. Soy Mariano Mariano. ¿Qué pasa, audiencia guapa? Anda.

0: Y seguimos nuestro ciclo en el que estamos con los escarabajos. Y hoy vamos con el cuarto escarabajo, ¿vale? Sir Paul McCartney, ¿verdad? Querido Paco.
1: Buenas noches, good morning. I love you a nuestra familia del transistor y de los podcasts, familia Mariano.
0: Sí, señor.
1: Hoy empezamos, sí, señor, con Sir James Paul McCartney. Y saludamos de toda esta gente, en especial a nuestro amigo de Agete. No, de Agete no, de Algete.
0: De Algete.
1: Sí, de Agete, digo, esto se repite.
0: Sí, sí, sí. No, no.
1: Claro, Juancho Talarga.
0: Hombre, Juan. Juanito, bienvenido. Ahí tienes a tu Paul McCartney. Mira,
1: sí,
0: mira.
1: Señor.
0: ¿Qué más gente es la gente de Algete?
1: La verdad que sí.
0: La verdad que sí.
1: Mira, pues que que sepa la gente que es Paul McCartney es el rey de las colaboraciones de oro.
0: Cierto, cierto.
1: Capaz de juntar su talento con los iconos más grandes del pop.
0: Sí,
1: y
0: sí.
1: Demostró que la música no entiende de barreras ni de generaciones.
0: Sí, sí.
1: ¡No! Sí, Emilio, es verdad. El camaleón de las listas. Capaz de saltar del rock más duro y guitarrero a las pistas de baile de música disco o al pop acústico más minimalista con una facilidad pasmosa.
0: Sí, señor.
1: El bajista con alma de líder. ¡Fueron de líder! El motor creativo que seguía tirando del carro en los 80 y 90, obsesionado con tanta perfección y metiendo el ritmo endiablado a cada nota. Un grande de la música, Mariano.
0: Sí, señor.

0: Y empezamos con un tema que se llama Silly Love Song.
1: Sí.
0: Tontas canciones de amor. Y en francés, chanson d'amour stupide.
1: Sí, sí. Chanson d'amour stupide. Qué bonito.
0: Y ya sabes, de un cagazo,
1: un exitazo.
0: Porque a mediados de los 70, la prensa musical y sus antiguos compañeros del Liverpool lo criticaba. Decían, ¿cómo haces esto? Flipao. ¿Cómo vas a empezar tu carrera en solitario? Así, de esta manera, blanda, cursi.
1: En mallorquí se dirá, ¿qué fas?
0: ¿Qué fas?
1: Claro.
0: Es bueno, le dirían. Claro. Es mallorquí.
1: Claro.
0: Escribir tontas canciones de amor. ¿Por el cagazo que fue? Pues que Paul comenzó a dudar de su talento. Esto pasa muchas veces, ¿eh? Y que ella dice, el público me va a dar la espalda por ser considerado un blando en la industria. Y con un orgullo monumental... Wow. Decidió responderles con su mejor arma. ¿Cuál es? Compuso un tema bailable, abrazado al naciente sonido de la música disco, con unas líneas de bajo más complejas y adictivas de la historia del pop. Efectivamente. Y en la letra asumía un reto de ironía diciendo, ¿qué tiene de malo el amor? La jugada fue magistral. La canción se metió todo el planeta en el bolsillo, barriendo las listas y convirtiéndose en el número uno, el single más exitoso del año 76 en los EEUU. Pues tenemos más, Mariano.
1: Amigo.
0: En Onda Madrid. No es que escatimamos en medio.
1: ¡No!
0: Efectivamente. La siguiente. The girl is mine.
1: Hombre,
0: traducción. La chica es mía. En francés. Le fil est à moi.

0: Y ya sabes que de un cagazo, un exitazo. Efectivamente, Miguelito, y no el de la ropa, ¿eh? Nada que ver. Michael Jackson invitó a Paul a su estudio en Los Ángeles para grabar este primer single de su próximo disco. Y querían simular una pelea divertida entre dos amigos que se disputan a la misma mujer.
1: Wow.
0: ¿El cagazo cuál fue? Pues que llegó a la cabina de grabación cuando Quincy Jones, el productor, les exigió, dice, tenéis que improvisar un diálogo así hablado al final del tema.
1: Ah, sí, sí, muy bonito.
0: Claro. Y Paul dijo, yo que estoy acostumbrado a cantar todo con todo aquí estructurado, ¿esto qué es? Yo, seré pa' posible,
1: le dijo, improvisa.
0: Efectivamente, se quedó paralizado y tenía miedo a hacer el ridículo y a sonar forzado. Y para romper el hielo, Miguelito empezó a reírse y a picar a Paul fuera del guión. Y McCartney se soltó y soltó el famoso soy un amante, no un luchador. Y la química fue tan real y divertida que la toma quedó intacta. La discográfica, que temía que fuera un tema demasiado blando para abrir el álbum, lo escaló al número 2 de la lista mundial.
1: Ahí

0: y como siempre de un cagazo, un exitazo. En esta ocasión, Paul grabó ese tema completamente solo en su granja, que animalada.
1: Sí.
0: Tocando todos los instrumentos y usando, cuidado esto, una máquina para acelerar su voz y que sonara como una ardilla funk. Eso, wow, ya era la IA antes.
1: Sí, ya lo han hecho, sí.
0: El cagazo vino cuando de parte de la discográfica americana, sí, se horrorizó al escuchar ese sonido tan experimental, exacto, y sintético. Dijo, no. Si es que las radios no quieren esto, tío. Desesperado. Para no perder el lanzamiento, Paul les mandó una versión grabada en directo en Glasgow con su banda Wings, que sonaba mucho más, wow, rockera y tradicional.
1: No, Wings,
0: y al final,
1: sí,
0: los DJs americanos optaron por esta opción y eso lo convirtió en el triple número uno en Estados Unidos.
1: A pesar de que se quejaron mucho los ardillos azules, se hicieron una manita.

0: Chey, parece anuncio de los chicles, ¿te acuerdas?
1: Sí, no,
0: de un cagazo, un exitazo. Tras el éxito de la anterior colaboración de Paul y Michael, compusieron este trayazo Bailable en Londres. El tremendo cagazo ocurrió cuando durante el rodaje del videoclip en California, donde interpretaban a dos timadores de Salvaje al Este, el director les dijo: tenéis que hacer una coreografía, bailar juntos en el escenario de madera. Y dijeron: ¿Qué? Entonces, Paul, al verse al lado de estos movimientos imposibles, de Moonwalk de Michael Jackson, entró en pánico absoluto. No se nos ha pasado todo, nadie nos ha podido bailar, vamos. Y Michael lo dijo: ven aquí, pasa a mi despacho, chavalín. Wow. Le enseñó unos pasos sencillos de claqué y le dijo: juega con el humor, tío. Y Paul se relajó, la grabación fue juerga total y el videoclip al final arrasó la MTV, empujando la canción a ser el auténtico número uno, el más longevo de Paul en los 80, manteniéndose 6 semanas consecutivas en la cima del mundo.
1: Ese Paul que le dijo: sujétame el cubata que voy, y bailó con el craqué y todo eso. Oye, Paquito, gracias, querido.
0: Pues vamos a subir el potencia encima, tío Mariano, que ruede el vinilo, que Juancho Talarga goce desde al Jete con la L.
1: Sí, la Jete.
0: Con una sonrisa de oreja a oreja.
1: Os recuerdo que la semana pasada estuvimos hablando con Van Nombrando. Van Nombrando es un subdirector de cine que ha hecho una película que está Festival de Nashville, y que todavía no tenemos claro. Él había tenido a bien pues organizar, le pasamos la música del Tubular Bell, le gustó mucho, porque es una película de terror, por lo visto lo que está haciendo. Él hizo una película muy famosa, tengo que decir, con Van Nombrando, que hemos hablado alguna vez en este programa, hemos hablado de la película Al Borde de la Escalera, que fue una película fantástica que hizo. De subdirector fue Van Nombrando. El director de esa película era Edificio, que hizo Al Borde de la Escalera, que estaba Barandillas, Censor, estaba Peldañó. Wow. Un montón de gente, todos actores muy, muy, muy conocidos. Y bueno, pues ahora tenemos una conversación con Van Nombrando porque está haciendo un remake de Al Borde de la Escalera. Está al otro lado del teléfono, que nos lo ha facilitado Hugo, que es muy amigo de él. Y bueno,
0: sí.
1: Ahí estamos. Vamos a ver si conseguimos hablar con Van Nombrando.
2: Buenas noches, Mariano.
1: Hola, buenas noches, Van. ¿Cómo estamos?
2: Bien, llevo aquí una semanita en Córdoba.
1: Sí, en Córdoba.
2: Se me ha pegado un poquillo
1: el acento, ¿no?
2: El acento,
1: qué
2: claro.
1: Bonito, qué bonito.
2: Quiero recordarte que estoy rodando la segunda parte.
1: Sí.
2: Y se te ha olvidado Antonio Balaustrada.
1: Antonio Balaustrada va a estar también en la...
2: El protagonista.
1: Ajá.
2: Protagonista.
1: De lo que... Esto es un... Pero que es una...
2: Un remake.
1: Es una secuela, es
2: remake,
1: un remake. Remake. O sea, vamos a hacer la misma película, pero con otras bases.
2: Hemos prolongado el largometraje, se nos va a 4 horas y media.
1: Vaya.
3: Wow.
1: 4 horas y media de película.
2: Super remake.
1: Esta película la dirige usted, ¿te puedo decir de tú?
2: Sí, tú te amé, claro.
1: Sí, ¿la diriges tú personalmente?
2: Sí, la dirijo yo mismo.
1: ¿O va a ser Edificio como en la anterior película que la dirigí?
2: La dirijo yo.
1: Usted, ¿no?
2: La dirijo. Wow.
1: Edificio no tiene nada que ver ahora.
2: No, hemos discutido.
1: Ah, vale. No hace falta que me cuente nada, pero vamos.
2: Sí, porque teníamos ahí una tía en medio en los dos.
1: Sí, sí.
2: Paca urbanización.
1: Claro. No sé. A ver, estos temas que son tan comprometidos, pues no me gusta. A mí yo voy
2: no,
1: y...
2: No, comprometido no, que se la está causando y
1: ya,
2: no voy
1: ya,
2: a estar
1: ya.
2: Trabajando yo con...
1: Claro. No, pues yo sí, yo lo entiendo.
2: Entiéndelo.
1: Pero...
2: Estoy triste.
1: Es triste, normal, es lógico.
2: Por eso se me ha ido solo a 4 horas y media la
1: película. Muy bien.
2: Si yo hubiera estado contento...
1: Sí. Estaba diciendo yo que hay actores que van a participar también en el...

0: Claro,
1: sí, de los mismos que trabajaron. Sí, sí.
0: Peldaño, por ejemplo,
1: Peldaño,
0: va a estar.
1: Va a estar ahí al final.
0: Sí, sí.
1: El último peldaño.
0: Sí, sí. El último peldaño.
1: Y no
0: va a estar. Barandilla también.
1: Barandilla.

0: Sí, está es un francés que estuvo mucho tiempo.
1: ¡Lo siento las piernas!
2: Sí, sí. Hay otro francés, Papel Maché.
0: Papel Maché, bastante.
2: Claro, también.
0: Ah, muy bien.
2: Y que
0: ahora
2: hay muchísimos actores.
0: Habéis hecho un casting exhaustivo,
2: Juan
0: digamos.
2: Juan Cortina,
0: claro, hombre, también. Juan Cortina.
2: Sí.
0: Oye, ha hecho muchas películas. El mogollón de pan. Que
2: Sabana García.
0: Oh,
2: Sabana García.
0: He hecho también.
2: Fernando Corchón. No, Corchón de cerdo no. Corchón.
0: Fernando Corchón. Ah, vale. Y no sé si estará Felpudo.
2: Felpudo, Paco Loseta.
0: Sí. También están en la película.
2: ¿Quién más está? Es que tengo la memoria yo de...
3: El antagonista es Otis.
2: ¿Otis? Sí. Juan Sin Techo.
0: Sí, sí.
2: Juan Sin Techo.
0: Sí, sí.
2: Sí, sí, ¿qué?
0: Ventana alta. También persiana.
2: Persiana, que persa.
0: Es persa, persiana esa.
2: La árabe Juana Alfeiza.
0: Todas estas mujeres, digamos que están, son las de la comuna esa que hay.
2: Sí, claro.
0: Dentro de la película.
2: En la primera parte de la película, las dos primeras horas.
0: Sí, sí.
2: ¿Quién más de esta?
0: Mucha gente, ¿no? Mucha gente.
3: Latico.
2: Sí, también la
0: Atico.
2: Atico está también.
0: Ah,
2: un papel pequeño.
0: Había leído yo, sí, que quería hacer un cameo Atico.
2: Sí. ¿Y está Pedro Parqué?
0: Sí, sí, Pedro Parqué. Ah, hombre, es una buena película. Estuvo en El Voladura.
2: Estuvo en
0: varias películas.
2: Y en la película fantástica, El Suelo que Pisa.
0: El Suelo que Pisa. Oh, qué
2: pisa.
0: Buena peli esa, El Suelo que Pisa.
2: El Suelo que Pisa. Y es que...
0: Hay una frase en esa película que me encanta.
2: La de...
0: Tienes que besar el suelo que piso.
2: Oh,
0: esa frase.
2: Wow. Es mía, ¿eh?
0: Mítica. Es suya, sí, esa. Es tuya.
2: El guión es que brilló.
0: Muy bien, muy bien. Y luego, la película que estás haciendo, que me ha llamado la atención, ¿no? Que la vas a presentar. Estás escribiendo el guión. Que es una película de animación.
2: De animación.
0: Para niños. Para niños.
2: Para niños.
0: No, o sea, hay animación para mayores y hay animación para niños. Esta va a ser para niños.
2: Sí,
0: ¿vale?
2: no es porno negro.
0: No,
2: quiero decir, esto
0: claro,
2: es de niño.
0: Exactamente.
2: Que porno negro también es una película fantástica que,
0: sí, que
2: se habla muy poco.
0: Claro, claro. Ha hecho muchas películas de porno negro.
2: Mucho daño.
0: Porno negro es una historia muy oscura. Es una historia
2: medieval.
0: ¿Vale? O sea, van ahí, hay un striptease que se hace.
2: Sí, en la
0: que yo lo he visto, que es fantástico, que cuando se empieza a quitar ella el yelmo.
2: El yelmo.
0: Se quita el yelmo, se quita todo el...
2: Y el protagonista enseña la picha desde una almena.
0: Claro, esta escena no me acuerdo porque aquí en Europa se cortó.
2: Pero en Madagascar... Es que se cayó sobre el alféizar y se cortó la picha.
0: Ah, vale. O sea, yo pensé que lo había cortado la censura. Eso.
2: Se puso solo en dos sitios, en Madagascar
0: sí.
2: y en... ¿Cómo se llama este? En Guayaba. ¿Guayana o Guayaba?
0: Guayana.
2: Es que como he comido guayaba hoy, pues...
0: Sí, sí.
3: Claro, yo la vi. Había una escena muy bonita también con el tema... Cuando le quitan el cinturón de castidad.
2: Hombre, lo que pasa es que el olor no se puede reproducir en el
0: cine. Claro, es que cuando le sacan todo eso y ya...
2: Esa pelambrera... Madre,
0: claro, todo eso ahí.
2: Ese mostacho...
0: Parecía un
2: parecía que tenía ahí un
0: gorila agachado.
3: Sí, salían murciélagos ahí.
2: Un gorila... Macho arfa de eso,
0: sí.
2: Muerto.
0: Bueno, terrible.
2: De espaldas.
0: Sí, sí. Pero la escena se describe muy bien, porque
2: sí, claro.
0: En ese momento... Cuando...
2: Ese guión lo escribí yo en, no sé si tardé 6 o 7 años.
0: Se utilizan 4 o 5 palancas para intentar abrir
2: la
0: argolina esta que llevaba.
2: Sí.
0: Y tal, y bueno, pues eso.
2: Y lo de la almena es precioso,
0: sí,
2: es una toma fantástica.
0: Sí. A mí me gusta cuando salta el zorro. De esa amalgama que hay de pelo negro.
2: Y sale un zorro.
0: Sale un zorro y dentellea, intenta morder a la gente que
2: sí,
0: hay.
2: El papel se lo ofrecía a Antonio Banderas y me dijo que no lo veía.
0: No lo veía, ¿no?
2: ¿No?
0: Es que ya hizo una del zorro
2: sí,
0: él, Banderas, que estaba
2: muy yo le pagaba un montón por 2 segundos, ¿no?
0: Y no quiso. Que era un cameo, ¿no? Sin frase.
2: Más que cameo, era un shosheo, tenía que salir de.
0: Claro. Y dando bocados. Claro.
2: Con una espada.
0: Sí.
2: Aquí estoy yo y, bueno, claro, en fin,
0: claro.
2: Cosa
0: del cine, ya se sabe. Que...
2: Pero estoy ahí muy metido yo en el guión de la película, muy... No
0: bien.
2: Salgo, apenas.
0: Y la película para niños va a tener que...
2: Va a ser de zorro.
0: Nosotros vamos a tener en el programa un autor que tiene un Goya en una película de animación.
2: ¿Sí?
3: Exactamente, César.

0: Celada estará con nosotros.
1: César Celada va a estar con nosotros, sí. Va a estar en el programa. Entonces, por eso, digamos que la película que tú estás haciendo para niños, que va de es una tribu de lápices, por lo visto,
2: sí,
1: ¿no?
2: Sí,
1: una tribu de lápices
2: de colores.
1: Y entonces, bueno, pues es la diferencia entre los primero estaban los verdes con los verdes, los azules con los azules, los rojos con los rojos.
2: Lo que pasa es que hay un lápiz un poco hijo puta que es el 05.
1: Sí.
2: Que es un cabronazo, pero todos se confabulan para echarlo del estuche.
1: Y hay un lápiz blando, que es el HB.
2: El HB es blando.
1: Exactamente.
2: Lo hacen moving.
1: Claro.
2: Al HB.
1: Pero el HB llega un momento que dice, bueno, ojo, voy a reunir a toda la gente. Entonces reúne a todos los colores que hay. Entonces deciden entre todos hacer un mismo dibujo. Que es de esto trata la película. De que los grupos, evidentemente un grupo llega a cosas mejores que uno solo. Vale, claro. Entonces el grupo trabaja en pro del grupo. Vaya la redundancia.
2: Es mucho mejor el viaje con mucha gente, sí, que solo.
1: Exactamente.
2: Hay un protagonista que es una goma de Milán.
1: Ah, Milán, 2000.
2: Que tiene un que no la voy a estripar el papel.
1: Sí, sí, sí. Era de nata, de esta, de nata.
2: De nata. Sí, sí. Que la chupa todo el mundo.
1: Sí, sí.
2: La chupa todo el
1: mundo. La chupetazo.
2: Y después está otro hijo puta que es el Portamina.
1: Ah, ese sí.
2: Es
1: el Portamina, yo es que nunca he estado con él.
2: Y el que le busca las cosquillas a todos es el Sacapuntas.
0: Ese Portaminas es argentino.
2: El Portamina, seguro.
0: Lleva la mina.
2: O chileno.
1: Bueno, no,
2: la mina.
3: Pero el estuche es de dos pisos.
2: Estamos viendo cuántos pisos le metemos al estuche. Lo mismo.
1: Claro, yo es que me acuerdo de aquellos estuches que había que eran de dos pisos, que se abría la tapa,
3: claro,
1: y la podía girar y
3: se
1: abajo
3: giraba,
1: estaban.
3: Claro.
2: Pero también estaba jugando yo con la posibilidad de que fuera de lata, antiguo.
1: Ah.
2: Estuche de lata. Que es un estuche que se chiva.
1: Sí, sí.
2: De lata.
1: Se chiva. De lata.
3: Se delata.
1: Bien traído.
3: De lata,
1: luego se chiva.
2: Es que yo tengo mucho talento, Mariano.
1: Claro, claro. No, está muy bien. Esto va en el guión, me imagino, ¿no?
2: Vamos a intentar jugar.
1: Muy bien traído, ¿no, Hugo?
0: Sí, lo que pasa es que son chistes muy inteligentes. La gente a veces no se da cuenta, no lo pilla.
2: Pero no lo pilla la gente mayor. Los niños son inteligentes.
1: Sí.
2: Los niños lo van a pillar.
1: Los niños sí, porque esto hay que tener en cuenta que es para niños.
2: Y aquí no sale nano, no salen cosas nada de...
1: Raras. Efectivamente, lo que hacen los dibujos son hacer dibujos y ya
2: dibujo,
1: está.
2: Ya está.
1: Pues, querido...
2: Te voy a decir una cosa que no le moleste, me está haciendo larga la entrevista.
1: Sí, a mí también, iba a decir justo ahora, pero me está dando Paco que le quiere saludar, que ya se ha aprendido su nombre,
2: Paco,
1: por lo visto.
2: Se
1: ha aprendido el nombre.
2: Ahora dice Nostradamus.
0: Que lo diga. ¿Cómo se llama, Paco?
4: Sí. Van nombrando.
2: ¿Cómo?
4: Van. ¿Me habéis liado?
1: No, te has liado tú solo,
2: Paco. Holandés, van.
4: Es que esta es una... Van nombrando.
2: No, mira, Paco, como Van Basten, pero sin el Basten. Van. Y ahora, nombrando.
4: Nombrándolo.
2: Muy bien, van nombrando.
1: Ahora todo junto.
4: Van nombrando.
2: A ver si el problema no es el nombre. ¿Puedo hacer una pregunta?
1: Sí.
2: Tiene que decir muy rápido, con un cuchillo me descorazonaré.
4: Sí, con un cuchillo me descorazonaré.
2: Vale, que no, entonces no es mi nombre. Es que no está bien.
1: Yo creo que no, el calor, está haciendo mucho calor,
4: sí,
1: en Madrid.
4: Sí, hace un calor aquí, señor Nombrando.
2: El Ricitos no está bien, Mariano.
1: No, pero el Ricitos... Bueno,
4: y le pasé una propuesta de hacer globos para películas de los niños.
2: Otro que quiere fichar.
4: Sí, hombre, no.
1: Pues no estaría mal hacer una película, sí, y que los personajes los hicieran.
2: Los lápices, lo infantil y todo eso, con explota globos. Bueno,
1: en los globos, a ver, tiene un porcentaje de éxito del 6%.
2: Vamos hablando.
1: O sea, cada 100 globos que hace, 94 los explotan.
2: Se explota. Bueno, hay presupuesto, ¿eh?
1: Bien, sí.
2: Te estoy manejando.
1: Vale, Paco.
2: Estoy manejando ahora para la película unos 4 o 5 millones de euros. O sea que...
1: Sí.
4: No, con eso hoy me basta.
0: Bueno, yo también recuerdo que soy actor.
2: Sí, no, a ti te estoy... Tú a lo mejor haces de sacapunta.
1: Ah, el personaje chungo.
2: No es de por ahí, de peruano.
1: Es peruano, sí.
2: Pues, como no teníamos uruguayo, latino o argentino, le ponemos él.
1: Sí, sí.
2: Pero hablando peruano.
0: Perfecto.
1: Él habla peruano, perfecto.
2: Perfecto. A ver, y,
1: lo escribe.
0: Como cualquier palabra que te diga, peruano.
1: Dime
2: en peruano, Mariano, estoy muy a gusto en el programa.
1: Mariano, dímelo. Díselo.
0: Mariano, estoy muy a gusto en el programa.
1: Hombre,
2: ese
1: perfecto. No es
2: Shaggy, pero bueno, lo hace perfecto.
1: Perfecto.
2: Lo clava.
1: Tiene
0: ahora,
1: un acento...
0: otra cosa es la jerga, eso ya es diferente.
2: Pero
1: escucha, no te metas en el charco. Tranquilo, ya te ha dicho que te lo va a dar.

0: pues ya está.
1: Es verdad, tengo
2: al de los globos.
1: Me emocionado.
2: A Cucurella, al de los globos y al. Y al fichado bueno, ahora.
0: Perfecto. Vale. Yo con ir de. Para ir un poco a ver.
2: Tú te vienes a caza,
0: sí, sí.
2: Y nos hinchamos a beber vino. Y,
0: eso es.
2: Y
0: eso
2: a disfrutar del.
0: Sí, sí. De todas hablar las del guión por la noche.
2: No, y nos ponemos el cine negro este que he grabado. La,
0: sí, sí.
2: El porno negro.
0: El porno negro, sí.
2: Mira, vamos a estar bien a gusto. Los
0: sí, sí. Pues vamos a estar a gusto los dos, podemos invitar a...
2: No, no te entregas a tu mujer.
0: No, no, no, vamos solo los dos, solo, solo. No hay ningún problema, cuenta conmigo que yo iré y, lógicamente, me encanta que hayas considerado tener a la gente de este equipo en esa película y darle un papel a cada uno, me encanta. Creo que el Marino te estaba diciendo que
2: sí,
0: dijera
2: no algo, no puedes decirlo, ¿no? No puedo decirlo.
0: Sí,
2: no,
0: a Marino se le va la pinza.
2: Me ha chotado por los cascos una cosilla,
0: sí,
2: pero...
0: Sí, sí, pero no, mejor no lo diga.
2: Si los digo me quitan el dinero de la peli.
0: Efectivamente. En fin, como veis en este programa siempre tenemos grandes directores, grandes actores, grandes... sinvergüenzas. Lo digo por nosotros, sí. Más que nada. Bien, chicos, supongo que estáis pasando bien curando
3: sí.
0: El verano.
3: Siempre.
0: Es que no nos dejan parar, tenemos tanto éxito que han dicho no, el programa tiene que seguir durante todo el verano y vamos a estar durante todo el verano con vosotros.
1: Como tiene que ser, ¿no? Somos unos campeones.
0: Eso pero vamos, muy campeones, de verdad. Tengo que comentaros algo que queda pendiente.
1: Las anchoas es... de... No.
0: No.
1: Ay, perdón.
0: Ya os he dado un frasquito a cada uno. Ya.
1: ¿Cómo que os he dado? A mí no me caía...
4: Qué ricas.
0: Tú que no estabas.
4: Ah, qué ricas están, Mariano. No. Están buenas. Qué ricas están, ¿eh? Las he partido por la mitad cada uno.
0: Madre mía, qué buenas. Con un poquito de tomate te pones por encima y tal, en una cosita de pan así. Oh,
1: los tomates queso. Del pesca...
0: Madre mía, queso, ¿cómo están estos tomates, tío?
1: Wow.
0: Hay tomates que son como mi cabeza, tío.
1: Wow.
0: Impresionante. No tienes una semana para comértelo entero, por favor. En fin, bueno chicos, que digo que aquí en El Pescador pues estamos divinamente. Que si queréis pasar por aquí, si estáis en Madrid, decís, oye, que vamos a pasar por ahí. Aquí estamos haciendo programas, para la calle. O sea, quiero decir, tranquilamente venís y si queréis sentaros, oye, os sentáis. De hecho, se me ha ocurrido llamar a alguno de los oyentes de los que nos escriben al WhatsApp, sobre
1: todo. Eso estaría muy bien.
0: Claro, oye, ¿te quieres venir un día? Te invitamos a cenar y estás aquí con nosotros y estás durante el programa. Pues lo podemos hacer perfectamente.
3: Podríamos, sí.
0: ¿Vale?
3: Sí,
0: o sea,
3: sí.
0: Todavía no lo estoy diciendo. Quiero decir, es una idea que se me ha ocurrido, pero que podemos lanzar, ¿no? Porque ya en septiembre ya vuelve todo el mundo, ya, en fin, ya se
3: claro, pero si hay muchas peticiones, ¿a quién coges?
0: Yo puedo coger a cualquiera. O sea, quiero decir.
3: Claro, que va dedo, ¿no? Va dedo.
0: Sí, sí.
1: A ver si se va a enfadar.
0: Oye, el primero que llame, está. Pues venga, pues.
1: A ver si el señor Revilla se va a enfadar. Porque
0: No, tranquilo. Oye, hemos llegado al final del programa. Quiero agradeceros mucho.
1: ¿El programa?
0: De la primera parte, que vamos a las horarias. Es que me liáis, me hacéis un lío. Es que, ¿verdad?
4: Me lío
0: totalmente. Tengo tanta hambre ya, macho. Es una cosa que me hace daño ya el sexo. Me hace daño. Oye, volvemos en un pispa desde aquí, desde donde estamos.
1: Donde los marqueses.
0: Del pesca en Monte Carmelo, evidentemente. Y volvemos ya, ni os mováis, porque si no os perderéis lo de la segunda parte que viene duro, ¿eh? Cuidado. Hasta ahora mismo.

0: Aquí seguimos, estamos en el Pescador de Monte Carmelo,
1: donde los marqueses.
0: Este programa para la calle, por supuesto. Y ahora voy a ir directamente a una llamada que tiene mucho que ver con esta canción que estamos escuchando. Hola.

0: Hola, buenas noches. Buenas noches.
1: Buenas noches.
0: Buenas noches.
1: ¿Cómo está, eh?
0: Pues está, bene, bene. Bene, bene.
1: Si la cosa va bene.
0: Sí, avanti con el pene, efectivamente. La cosa mengua.
1: Adelante con la lengua.
0: Exacto. Si la cosa es nulo, avanti con el culo y siempre avanti. Eso es.
2: Ahora, tú parlas medio de amén.
0: Bueno, siempre son chascarrillos que yo conozco, como por ejemplo, si no nevero, ven trovato, esas cosas que se dicen.
1: Chascarrillo.
2: Piano, piano, bailontano.
0: Exactamente.
1: Chascarrillo siciliano.
0: Siciliano, sí, que tiene mala rima con la mano también. Bueno, don Franco, le hemos pillado mal. Estaba...
1: No. Estoy en otro momento de mi vida.
0: Sí, ¿qué ha dicho? ¿Qué ha dicho? Tradújame porque yo el italiano no lo...
2: Lui ha detto que está en el mejor momento de la sua vida.
0: De la sua vida, vale. Ah, está en el mejor momento de su vida, ha dicho.
1: En el mejor momento de mi vida.
0: Sí, sí, sí, sí.
2: Quello, yo no capisco quello porque... Lui ha partito 4 años fa, pero el tuo teléfono Ouija...
0: Sí, sí, en el Ouija nosotros podemos hablar con quien queramos, claro.
1: Lo ha traído el chavalete ese joven que tenéis.
3: Por eso me habéis traído, ¿no?
0: Es que nos ha arreglado el teléfono Ouija, Álvaro, lo teníamos totalmente desarmado, y podemos hablar con gente que está en otro plano.
1: Que is dead, is dead.
0: Is dead, is dead.
2: He muerto.
0: Franco, Franco muerto.
1: Franco muerto.
0: Sí, sí. Franco Battiato.
1: Franco Battiato. Eso. No, el otro. También.
2: Anche lui.
1: Muchos años atrae,
0: sí, sí. Dice que muchos años.
2: Ha dicho tanti años fa.
1: Madre mía, mi vida.
0: Bueno, ¿cómo se encuentra en ese plano, don Franco Battiato?
1: Pues muy liberado.
0: Liberado, ¿no?
1: Sí, sí, sigo haciendo canciones.
0: ¿Ah, sí?
1: Sí, sí, tengo a los querubines locos.
0: Eso me gusta, eso
1: y a
0: me
1: los
0: gusta.
1: Angelitos, no, aquí se está muy bien, ¿eh?
0: Se está
1: muy
0: bien.
1: Muy bien.
0: Está usted en el cielo, ¿no?
1: En el cielo, claro. Por favor. Con las cosas buenas que he hecho en la vida. Claro.
2: Una voce celestial.
0: Una voce celestial,
2: efectivamente. Celestial.
0: Voz celestial.
1: Dice. Aquí cuando me marcho, ¿sabes lo que digo?
0: No.
1: Digo, al demonio se le achacan cosas muy malas y a Dios muy buenas.
0: ¡Ay, qué bueno!
1: Y me piro. Son bromas del cielo.
0: Qué bueno, qué bueno. Está. ¿Tiene contacto con Dios?
1: No, es posible. No.
0: Pero lo ha visto que está por ahí.
1: Sí,
0: ¿no?
1: sí, le veo de vez en cuando, pero. Es que a lo mejor me va a oír.
0: Sí, tienes
1: que. Pelín estirado.
0: Vale.
3: Se estira reservado, ¿no?
1: Sí, reservado. Bueno, reservado se puede decir para.
0: A mí, por lo que yo tengo entendido, cuando yo pregunté, la primera vez que hablé con Battiato, que esto ya hace un tiempo. Él me dijo, porque yo le pregunté por Dios y tal, y dijo, sí, creo que está por aquí. Entonces yo dije, bueno, pero wow. ¿Quién es? Y me dice, es un señor que hay con barba blanca y pelo largo y tal, que cuando se va a dormir dice, hasta mañana si yo quiero.
1: Eso es.
0: Con lo cual, él ha deducido que puede ser Dios este...
1: Pero es un buen tipo, ¿eh?
0: Buen tipo, además, ¿no? Un poco estirado y tal.
1: Estirado porque tiene mucho curro. Claro, pero sí, saluda a todo el mundo.
0: No, y ahora mismo tendrá un curro bestial, ¿no? Porque ahora mismo.
1: Con todo lo que está cayendo.
2: A Luis le piace la tua música.
1: Sí, le encanta. Me encanta. ¿Qué ha pasado?
0: Ese golpe que ha sido.
1: Con la napia.
0: A la napia. Vale. Claro, le ha dado al micrófono.
1: Me tengo que alejar del micrófono un poco.
0: Claro, sí.
1: ¿Qué,
0: sí,
1: ¿qué decías?
2: Allora, Luis, tifosi da te.
1: Sí, tifosi da me.
0: Sí, sí, que es seguidor, digamos, de...
1: Sí, tifoso.
0: Tifoso
1: da me.
0: Tifoso.
1: De yo. Sí.
2: He detto tifosi.
1: Detto tifosi.
0: Ah, lo tifosi.
2: Es que Dio es...
1: Dio es tutto.
0: Sí,
2: claro,
0: sì.
2: Claro.
0: Tifosi de tutto.
1: Tifoso de tutto.
0: Tifoso, esto. Tifoso de tutto, yo... Sé toser en italiano, que lo sepa.
1: A ver, tosa en italiano.
0: En italiano.
1: Tifosi de tutti.
0: De tutti. Bueno, oiga, que muchísimas gracias, don Franco, por atender el teléfono
1: aquí.
0: Ouija, ¿eh? Gracias, muchas gracias.
1: Yo no tengo auto.
0: No tiene auto, no tiene auto. ¿Y eso?
1: Quería decirlo.
0: Gracias.
2: Gracias, Franco.
0: Gracias mille. Vamos a retomar el tema.
4: Menuda entrevista.
0: Sí, sí.
4: Fantástica.
0: Hemos conseguido hablar con Franco Battiato. Sebastián, ¿qué es lo que más le gusta de nuestro programa? Porque usted es un oyente habitual.
4: Lo que más.
0: Sí.
4: No lo puedo decir. Lo siguiente, el misterio.
0: El misterio. Ah, de lo que... Wow.
4: Me atrapa, me atrapa.
0: La sección de Álvaro.
4: La sección de Álvaro es fantástica.
3: Uh-huh. Gracias, gracias.
4: Es consecuente con lo que dice, es sensato. Claro. Me...
0: No, y tiene un equipo de investigación.
4: Oh, brutal,
3: debe ser.
0: Ahora mismo,
3: no se ve, ejemplo, no se ve, pero hay que agradecerle siempre.
0: Hemos hecho una inversión grande en equipo.
4: ¿Una inmersión o...?
0: Inversión.
4: Inversión de U con V.
0: Con V.
3: Bueno, yo de hecho llegué aquí hablando de la Gostube y cosas de estas y ya tenemos un teléfono Ouija, o sea, imagínate... La progresión que estamos teniendo. Sí, sí.
4: Habría que entrevistar, hay que aprovechar ese teléfono.
0: No sé si usted ha tenido en su vida algún fenómeno extraño, sí, algo que pudiera contarle a Álvaro para que él le pueda decir. Porque Álvaro desentrama un poco las cosas. O sea, quiero decir, hay cosas que nos preocupan que nosotros pensamos que pueden ser paranormales y él dice no son paranormales.
4: Yo,
0: y entonces ya te quedas más tranquilo, ¿no?
4: Yo me quedaría tranquilo si pudiera. Yo le puedo contar una experiencia paranormal que tuve.
0: Sí, es posible, por favor.
4: Sí, sí.
0: Le voy a pedir permiso a su representante.
4: Sí, por favor.
0: ¿Sería posible que él nos contara una experiencia paranormal que ha tenido
2: el
0: señor Porriniero?
2: Bravo.
0: Sí, bravo.
4: Bravo.
0: Bien. Hugo, si quieres intervenir, cuando quieras, también intervenir.
2: Sí, yo también tengo una experiencia paranormal.
0: También.
2: Si me dejan, yo puedo contar.
0: Ah, bueno, pues entonces tenemos dos.
4: Ya son dos.
0: Álvaro, tenemos dos experiencias paranormales.
3: Perfecto, eso es lo que me gusta a mí.
0: Empezamos con la de don Sebastián Porriniero. Adelante,
4: pues,
0: don Sebastián.
4: Esto es real, ¿eh? Como estoy contando.
0: Uf.
4: Le habían comprado un caballito a mi hija, un caballito de esos de madera, con
0: sí.
4: la que solo tiene cabeza y palo.
0: Sí, sí, sí. Como una escoba, pero
4: con
0: la cabeza.
4: Como una escoba, pero con la cabeza de caballo.
0: Cabeza de caballo, sí.
4: Y,
0: wow.
4: y ya de madrugada estaba yo con mi esposa durmiendo y de repente relincha el caballo en la habitación de la niña.
0: No me lo puedo creer.
4: Entonces yo me hago el dormido, claro, yo digo...
0: Se tapó la cabeza, dijo...
4: Yo no me levanto. Le dije a mi mujer... Me dijo, levántate tú. Y dije, no me levanto, que yo soy la cría.
0: Ya.
4: Entonces, me acerqué y como relinchaba, le di al off. Es como si alguien lo hubiera conectado. Le di al off
0: sí.
4: y ya se apa.
0: Menos mal.
4: A la hora exacta,
0: sí.
4: esto eran las 3 de la mañana, y no es broma, a las 4 de la mañana, vuelve a relinchar el caballo.
0: Buah.
4: La cosa se pone fea, mi mujer se hace la dormida.
0: Buah.
4: Y le digo, levántate. Y yo ya me levanto la primera vez. Me dice, no, yo no puedo. Y yo me levanto, que soy el padre.
0: ¿No dijo ya, soy la cría también?
4: No, porque era muy manido ya.
0: Ya.
4: Me levanté, le di otra vez al apagar.
0: Sí.
4: No haga al apagar.
0: Sí.
4: Era la habitación.
0: Le
4: di al apagar el botoncito.
0: Al no.
4: Y entonces dije, y ya está, ya no, y lo saco y lo voy a llevar al balcón. Y según lo voy a llevar al balcón para que ya no haga más
0: ruido,
4: al
0: caballo, sí.
4: al caballo, me dice mi esposa... Quítale las pilas.
0: Terrible.
4: Y
0: en plena
4: digo,
0: noche, estamos hablando...
4: Las 4 de la madrugada. Y le digo, mira, vamos a hacer una cosa, lo voy a llevar al balcón, pero no le quito las pilas, porque si tiene pilas y relincha, me tiro por un balcón que era el mío,
0: claro.
4: un décimo piso.
0: Sí, sí.
4: Así que lo dejé en el balcón y no volvió a pasar nada. ¿Qué es lo que pasó aquella madrugada?
0: Álvaro, ¿qué le puedes decir?
3: Bueno, a ver, lo primero, yo estoy acostumbrado a todas estas cosas, entonces para mí no pasa nada, pero esto es totalmente aterrador, ¿no? Un caballo relinchando por la noche. Lo que más me extraña es que si el caballo era de madera, de los de antes, tuviera pilas y hubiera un botón de on-off.
4: Sí, sí, no, porque son los nuevos.
0: Son nuevos ahora.
4: No son juguetes antiguos.
0: Son cabeza borradora.
4: Cabeza borradora.
0: Efectivamente.
3: Claro,
4: tienen
3: bueno.
4: un sitio para las pilas
0: sí.
4: y tienen una posición de on-off y ya
0: on
4: está.
0: Off.
4: On-off.
0: Claro, que si lo miras al revés pone nofo.
4: Off-on.
0: Nofo.
4: Te viene la palabra off-on del off-on. Teléfono.
0: Sí.
3: Bueno, pues esto es una entidad básica que simplemente se mete en ese aparato que tienes, en este caso, un
0: sí.
3: caballo de madera, y
0: sí.
3: está intentando llamar vuestra atención.
0: Uf.
4: ¿Es un ente burlón, puede ser?
3: No lo veo como un burlón. Yo creo que más bien quería algo de vosotros. Llamaba la atención porque algo le falta a esa entidad. Algo pasa que tiene que solucionar para irse de una
0: sí.
3: vez.
0: ¿Y por qué se calla cuando lo saca a la terraza?
3: Hombre, porque con el fresquito y tal, pues yo qué sé.
0: Ah, a lo mejor estaba agobiado el caballo.
4: No sé si estaba agobiado,
0: calor,
4: yo lo saqué.
3: Se agradece que le saquen, está todo el día en
0: sí,
3: el
0: sí.
3: salón.
0: Claro, puede ser.
4: Esa es mi experiencia.
0: Qué experiencia terrible, realmente.
4: Aterrador.
0: La
3: Y luego, claro, como tenía miedo,
0: sí.
3: tenía miedo, pues eso alimenta más, ¿no? A
0: claro.
3: esa entidad que ya busca entonces...
0: Como
3: pues ya...
0: los perros que dicen que huelen el miedo. Cuando te ataca un perro, hay que hacer como que no te, como
3: wow.
0: que no te importa, ¿no?
3: Eso es.
0: Aunque tú estés acojonado, pero antes que hace como que... no me ladres, que yo paso.
4: Lo que huelo...
3: Perro ladrador. No, no sabes tú claro. que...
4: Yo lo que huelo es lo de después del miedo.
0: Claro. Yo es que una vez, me acuerdo que entré en un chalet, un conocido mío, y entonces el perro me empezó a ladrar, un perro que había enorme, empezó a ladrarme y yo me quedé un poco...

0: así en shock.
1: En shock.
0: ¿No? Entonces me dijo el dueño del perro que estaba en el balcón del chalet y me grita y me dice, tranquilo, hombre, tú no sabes que Pedro ladrador, poco mordedor, me dijo él.
1: Wow.
0: Y yo dije, yo sí lo sé y tú lo sabes también, pero lo sabe el perro.
1: Claro.
0: Pues claro, que el problema era que lo supiera el perro, ¿entiendes? Entonces, bueno, pero al final entré. El perro se quedó un poco mirándome y tal, y luego ya hizo un acto de sumisión y se tumbó y ya no hubo problema.
2: El perro estaba cumpliendo su misión de protección.
0: Está claro, está claro, está claro.
1: Pero mi representante tiene otra historia.
0: Sí, tiene una... No, tu representante no, es Hugo. Hugo.
3: Anquillo.
0: Sí, es que se parece a tu representante, pero no es. Es Hugo.
3: No, pero Anki o una experiencia paranormal.
1: Religiosa.
0: Ah, tiene una.
3: Sí, Anki.
0: Ah, también.
3: ¿Puedo dirla?
0: Cuéntala.
3: Sí, es più corta, ¿eh?
0: Corta, bien, sí, porque sí. Si es en italiano no tenemos.
3: Sí, no. Due mesi fa ho ricevuto un duro golpe, en, sí. ¿No?
0: Hace dos meses tuvo sí. Un golpe en el, digamos, en los huevos.
3: Sí. O ha avuto molto problemi e dolore. Sí, sí.
0: Tenía mucho problema y tenía dolor en los huevos.
3: Sí, ma ahora tutto se me para normal.
0: Ahora ya
1: funciona todo normal.
0: Todo funciona normal. Sale. Digamos, el pene no ha sufrido, el pene...
3: No, es una experiencia paranormal.
0: Tú estás en la posición del pene, está bene.
3: Tutto a posto adesso, sí,
0: o sea,
3: sí.
0: Quiero decir, sabéis que las posiciones del pene son varias, está el tema de reposo.
1: El que carga izquierda, derecha.
0: Exacto, y luego está el tema de reposo, está el tema morcillona, luego ya viene imperial, que ya sería una erección, digamos... Y luego está lo máximo, que es un poco como los cojones del caballo del Espartero, lo máximo que existe, que es imperial con brillo.
1: Que es como el cerrojo un penal.
0: Efectivamente, dura.
3: Eco,
0: pero dura, bueno. Sí. Impresionante.
3: ¿Cuál es la situación de pene a eso?
2: Bueno, aquí estamos en un típico caso de paramiento de pene por adrenalina.
0: ¿Vale? Por adrenalina.
2: Es decir, ese golpe que tú recibes, contundente, en la sí. Parte de los huevos, básicamente, en vez de hacer que se te quede cacahuete, pues suelta adrenalina, sí. ¿Vale? Y consigue que, pues eso, una experiencia sí, sí. Totalmente que se te pare claro. Normal.
0: Claro. Wow.
2: Normal incluso más que normal, ¿no?
0: Más que normal,
3: gracias, nada, Álvaro, mejor. ¿Eh?
2: Siempre es
0: hombre,
2: un
0: lo que pasa es que la técnica me parece terrible para que no sea normal, quiero decir. O sea, tú necesitas un pene niesto y que tenga una fuerza y una vigor.
3: Y si para ello no italiano.
0: Claro, pero si necesitas que te den una patada en los huevos, pues tampoco.
1: Está saliendo de la historia, yo creo.
0: Yo creo un poco, que no, esto no es paranormal, yo no. Creo que es una historia.
4: Wow.
1: ¿Qué pasó, Hugo? No, Hugo.
0: Se llama Hugo, es él.
3: Sí.
0: Hugo, sí, pues contar.
3: Bueno, ahora yo voy a contar mi historia.
0: Tu historia, por
3: esto,
0: favor.
3: Esto sí es verdad, esto no le cuento
0: no,
3: que le pasó
0: dudando
3: a un amigo
0: de que,
3: mío.
0: ¿Está dudando de que todo lo que han contado esta gente sea mentira?
3: No, porque hace un momento. Álvaro decía que, sí, ya le ha pasado un amigo.
0: Claro, se ha reído, pero es normal, si a alguien le dan en los huevos, normalmente los que están al lado se ríen.
3: No, esto me pasó hace 22 años aproximadamente.
0: Años. Sí.
3: Nosotros vivíamos en un piso muy pequeño
0: sí.
3: Y la cama era muy grande.
0: Sí.
3: La cama mía y de mi mujer, exacto.
0: ¿Quién sabe? Vale.
3: Entonces, pero no quedaba mucho espacio para poder caminar
0: claro,
3: en la habitación.
0: La
3: cama estaba pegada a la pared.
0: Claro.
3: Entonces, esa noche, mi mujer se quedó dormida temprano
0: sí.
3: Y se quedó en el lado pegado a la pared.
0: Pegado a la pared.
3: Yo me puse a ver televisión, estaba viendo una película de terror, estaba viendo el aro japonés, no sé si vieron, la de la chica con los...
0: Sí, los pelos que se ponen para adelante. Esa niña
1: largo.
0: Necesita ir a una peluquería ya mismo.
3: Bueno, yo estaba viendo la película y en ese momento siento como que alguien me está mirando, estaba solamente la luz del televisor encendida.
0: Sí.
3: Y miro con cierto miedo y cautela hacia la puerta...
0: Sí.
3: Y estaba mi hija pequeña de 2-3 años paradita ahí
0: en el quicio.
3: Sí, sí. Me asustó, pero bueno, era ella. Le digo, mamita, sí, sí. ¿Qué haces ahí? Ven, échate conmigo, con nosotros. Pero por favor no mires la tele
0: la peli,
3: porque no. Estoy viendo una película que no es para pequeños.
0: Sí, sí.
3: Entonces me dijo, ya papi, duermo. Entonces, nunca vio ella la televisión.
0: Ah.
3: Se echó mirando hacia el lado donde estaba mi esposa.
0: Hacia la pared.
3: Hacia la pared.
0: Ajá.
3: Y entonces yo continué.

0: Continúo viendo la película. No pasó mucho tiempo, ella levanta la cabeza, me mira y me dice, ¿quién es? Y yo le digo, ¿cómo quién es? ¿Es tu mamá? Y se ríe y me dice, no, ella no, ella. Y señala la pared y no había nadie. En ese momento, obviamente, apagué el televisor, a dormir todo el mundo y al diablo con el aro japonés y la peliculita.
1: Eso, claro.
2: eso te pasa por ver ese tipo de películas, que la gente se piensa que la mujercita esta del pelo para abajo es una invención, pero no, esos son demonios reales japoneses, madre mía, ancestrales, que están traspasados a películas.
1: Por Dios.
2: ¿Qué pasa? Que estás metiendo ahí pues una energía en tu casa que puede atraer a otras entidades que tú no las vas a ver, pero tu niña que es pequeñita sí, porque todavía no está bloqueada. Digamos.
1: Hay cosas, Álvaro, que dejan secuela. Yo ya creo que lo he contado en alguna ocasión. Yo tengo un íntimo amigo que nos queremos mucho y tal, y conozco a su familia, pues son, es como de mi familia. Y este amigo mío, que es de Málaga, resulta que tiene una hija. Y entonces él me, en un momento me decía, dice, me da susto mi hija, me da susto. O sea, que se acojonaba, que tenía miedo con la hija, ¿no? Y entonces yo le dije, pero, tío, ¿por qué decís? Sí, bueno, esta niña no es normal, me decía. Y entonces a la chica, por lo visto, cuando la iban a despertar por la mañana le costaba levantarse, ¿no? Y entonces él la tocaba así como diciendo, oye, levántate. Y entonces dice que cuando él estaba así y le la tocaba en el hombro para que se levantara, ella se giraba y con cara de un animal, porque yo que no, me miraba y me decía, ¡déjame! Y él me decía, mi hija me da susto porque cuando yo la llamo, la toco y se gira como la niña del exorcista que gira la cabeza, pero ella giraba bien, girando bien la cabeza normal. Y decía, ¡déjame! Pero con voz así, ¿no? ¿Esto puede ser una posesión o...?
2: Este es el típico síndrome de mala hostia al despertar.
1: Ah, vale, vale. O sea, que aquí no hay posesión ni nada. O sea...
2: A priori no. Habría que investigarlo un poquito más a fondo, pero en principio mi hija de 4 años es igual.
1: Es igual, ¿no?
2: Y su madre
3: es peor. Mi mujer
2: también. Ah, efectivamente. Esto yo creo que si tu mujer ya se despierta mal, sí. Si tienes una niña sí o sí va a heredar eso.
1: O sea,
2: esto es una cosa que es así. No creas que va a decir, no, se va a despertar bien. No, va a salir como la madre.
1: El proceso, digamos que...
2: Eso es, para que no te acostumbres tú, por si un día la madre se despierta bien, pues para que la niña te dé...
3: Eso es verdad, Álvaro.
1: Pues yo, mira, aprovechando el tirón de que Álvaro estaba con el tema este del misterio, que es su especialidad, sabéis que a través de su página, que él tiene una página, No Hay Miedo.
2: Eso es, el canal de YouTube No Hay
1: Miedo.
2: Es
1: un canal que bueno, yo veo habitualmente y tal, y bueno, las últimas me han dejado un poco los pelendengues así, tiesos. Pero bueno, muy bien. El otro día hablábamos de las conspiraciones, y es que lo dejamos ahí, interruptus el tema. De lo del 11S famoso que estabas hablando.
2: Pero si ya no me acuerdo, Mariano, de lo que estaba hablando.
3: Pon la sintonía, es misterio. Es
2: vale,
3: que mucho.
2: Sí. Ah, bueno, verdad, pero es mi sintonía.
3: Se pone...
2: Con la sintonía la recuerdo.
1: Ahí, venga, vamos a ponerla. Adelante.
3: Venga, vamos en medio.

0: Oye, pero vamos a dar una cosa. Le había dicho a mi mujer, digo, escucha la radio hoy, que va a salir la sintonía, que te voy a tirar ahí como una indirecta por lo de sexo ardiente.
1: Claro, claro, claro.
0: Y ahora me ponéis esto.
1: Claro.
0: El pendejo pelotudo.
1: Ha tocado.
0: Ya no pillo hoy, macho. Ya no pillo.
1: ¿Qué vamos a hacer?
0: Oye, vamos a ver.
1: Sí. Volviendo al tema, yo lo voy a poner un poco en contexto. El otro día hablábamos de todo lo que es una conspiración que nos comentaba Álvaro Ramos de el 11S, ¿vale? En el que tú decías que evidentemente hay muchas pruebas que dirigen eso hacia que fue el propio Estados Unidos el que propicio esa historia. Yo, cosa
0: bueno,
1: que,
0: a ver, el no culpable creo, pero, tampoco lo sabemos, bueno, pero
1: exacto,
0: que fue derrumbado pero, más que
1: sí, por los aviones. Sí, exacto, que no fue por los aviones, que fue por otras cosas.
2: Hoy va todo de misterio.
1: Va de misterio, sí. Porque además, te digo, tú decías que todo esto pues hace que aumenten los presupuestos de defensa.
0: Claro.
1: Tanto el...

0: Mariano, sí, el que debería aumentar el presupuesto de defensa, ¿sabes quién es?
1: No.
0: Sí, el Barcelona. El
1: fútbol. Eso es otro misterio que tendríamos que...
0: Pedazo de deuda
2: estoy
0: que
2: de
0: tiene.
2: Acuerdo,
0: otro han misterio. Fichado a Cancelo y no cancelan la deuda.
1: Ya, son pero bueno, sí, es fantástico. Bueno, pues nada, retomamos.
2: Sí, vamos a ver, porque es que el tema este de las Torres Gemelas pues huele muy mal.
1: Sí,
2: huele muy mal, casi peor que el ceviche de Hugo Mantero que trajo el otro día.
3: Aquí pilla todo el mundo.
2: Ah, no, pero era solo para ver si estaba atento, porque como se despista, que se pone con el móvil, digo, a ver si está o no está.
4: Pero con el móvil estoy investigando. Pero bueno, sí, nunca lo entendería.
2: Claro. Sí, las mujeres esas que estoy viendo son investigación.
1: Yo digo una cosa, si no existiera el móvil, ¿Hugo sería tan famoso?
4: No creo.
2: Una buena pregunta. O tendría...
1: Bueno, lo dejamos ahí.
4: Ese es otro misterio.
1: Lo dejamos ahí. Sí,
2: déjame que investigue sobre ello y en el siguiente programa te lo cuento.
1: Adelante, Álvaro Ramos.
2: Vamos a ver, de todo esto que hemos hablado, ¿vale?
1: Sí.
2: Hay una cosa que no os dije y que no sé si sois vosotros conscientes de ello, porque tú, Mariano, vas de mira...
1: Yo soy bastante inconsciente, tengo que decir.
2: Sí, eres inconsciente de la vida, pero te voy a decir esta cosa. ¿Tú sabías que había un edificio que la comisión del 11S omitió en el derrumbe? ¿Sabes que había otro edificio que se derrumbó?
1: Ah, esto yo no... Vale, vale, pero, tío.
2: Baja eso, hombre. Que sí. Ese edificio se derrumbó y la comisión del 11S no lo introdujo. ¿Vale? El edificio
1: hombre, yo
2: era...
1: tenía lo de las Torres Gemelas, que son dos. Eran dos.
2: Pues había otro más que también se cayó. El número 7 en concreto. No sé por qué le ponen el 7 cuando es el tercero, pero vamos. World Trade Center 7.
1: Ese sería el número de la calle, a lo mejor.
2: Puede ser, no sabemos. Lo que sí sé es que ese edificio no fue golpeado por ningún avión y cayó igual que las otras dos torres, de la misma manera.
1: A ver, yo vivo en una calle que mi número de, el número de mi casa es el 1840. Hay cuatro viviendas en la calle.
2: Vale, ¿y?
1: No sé, pues la han puesto
2: ¿qué tiene que ver eso?
1: Por eso, que a lo mejor número 7 es porque, bueno, pues tampoco...
2: Pero vamos a ver, de todo lo que te estoy diciendo, Mariano, te quedas con el
1: claro,
2: número 7.
1: Claro, número...
2: Que se cayó el edificio también y que lo omitieron en el informe.
1: Ya.
2: Es que eso no te huele mal.
0: Eso es que se tiró, Álvaro.
1: No sé,
2: y que no le dio ningún avión a ese edificio.
1: Ya, pero a lo mejor con el con todo lo que se montó, tío,
4: claro,
1: se podía haber caído. Con... Claro,
4: sí,
1: tío.
3: Le caería otro...
1: Además, eso es como un terremoto, tío. Eso tuvo que hacer temblar la tierra.
3: Le cayó otro edificio
2: pero,
3: encima.
2: Ver,
1: es horrible,
2: ver,
1: tío.
2: Vamos a ver, pero qué es... Pero bueno, no voy a entrar en esto ya. Mira, te voy a decir otro dato para que veas.
1: Vale.
2: ¿Sabes que la BBC informó en directo del derrumbe de este tercer edificio, al cual le han puesto el número 7?
1: Sí.
2: ¿Informó antes de que sucediera?
5: Wow. Anda.
4: Bueno, por la diferencia.
2: O sea, la BBC.
1: La BBC son muy, muy dados a dar las primicias.
2: Pero vamos a ver, pero ¿cómo la BBC va a saber que ese edificio se va a desplomar antes de que se desplome?
1: Claro.
2: Es que la tía estaba dando así la noticia y tenía.
1: La señora periodista.
2: Claro, sí, la periodista, lo que tú quieras. ¿Era una tía o no era una tía?
3: La lady.
2: La chiquilla, si te suena mejor, estaba dando la noticia con el edificio en pie detrás.
1: Upa. Claro. Y no se pudo haber grabado... No, a ver, bueno, no, evidentemente no.
2: Aquí no tiene nada que decir, Mariano, te he pillado, sabía que te iba a pillar en este programa. Aquí vamos, un edificio que se cae de la misma manera, que no le toca ni un avión, que encima lo omiten totalmente de los informes. ¿Por qué? Y además, la BBC...
1: O sea, la chica dice... este edificio que se ha derrumbado y tiene el edificio detrás que está
2: está de pie.
0: Esto es como teletienda, antes de
2: claro.
0: Después
3: ¿y eso dónde se puede ver, Álvaro?
2: Hombre, pues eso, no sé si hoy actualmente estará los vídeos en la red, no lo sé, porque estas cosas sabéis que las censuran y todo, cuando hay algo que tal. Yo en su época lo vi, ¿vale? Hace ya un montón de tiempo lo vi.
1: Sí
2: que es verdad que luego me alejé de esto de las conspiraciones y no le siguió la pista, pero bueno, habría que buscarlo. De todas maneras, toda esta información que yo doy es nada con la que podéis encontrar en internet si queréis informar de todo esto, ¿de acuerdo?
1: Ya, hombre, sí, te pones ahí y te vuelves loco, está claro.
2: No, pero no vengas con él, te vuelve loco
1: da mucha,
2: ya.
1: Hay mucho conspiranoico, déjate de historia.
2: Ya estamos. Tío,
1: de verdad que sí, serio.
2: O sea,
1: hay mentes sensibles, coño, como la mía, que me influencian mucho. A mí me dicen, tal, ya me preocupo del tercer edificio.
2: Pero, Mariano, a que desde que yo te cuento estas cositas, tú has estado investigando,
1: hombre, claro,
2: por ahí has estado buscando.
1: Es más, en cuanto llegue a casa hoy, me voy a poner a investigar sobre el número 7. Me va a salir Raúl, me va a salir tal, pero...
2: Pero, Mariano, me cago en la leche.
1: Sí.
2: Que el 7 da igual.
1: Digo sobre el edificio.
2: Sobre el edificio, vale. Pero vamos, que te olvides de que lo llamen el 7, aunque a lo mejor tendría algo que ver también, porque visto lo visto. Pero vamos, ya te digo que...
1: Pero estaba en la zona cero también, estaba allí al lado.
2: Debe ser, si estaba...
1: Debe ser, no lo sabes.
2: A ver, no.
1: Te he pillado.
2: Pero ya está,

0: Pues es que yo, me tengo que saber todos los datos yo creo, en cuestión de metros.
1: Es un 7-0.
2: Yo creo, no, Álvaro, no, que era la 1, la 2, la Torres, y los edificios del costado estaban por números. El edificio 3, 4, 5, 6, 7, y el que se cayó fue el 7. No es que el número 3 de orden, es como que se cae el número 5.
3: Se cayó.
0: Sí. Vamos, vale, que vale, se cae.
3: Vale, tienes un enemigo aquí en casa,
2: ya,
3: que lo
2: ya lo veo, ya.
0: Mariano, que te digo yo, que le sobraba nanotermita de esa, dijeron, sí, esto se va a echar a perder. Pilla el edificio, se da al lago al tocar el 7.
3: Me parece una burrada total, macho, eso.
0: Ah, bueno, burrada total, pero es que yo que me muevo en estos temas, estoy intentando concienciar a la gente.
3: Oye, también he oído que mucha gente que no fue a trabajar ese día y tal, y que eran todos cargos importantes. Yo creo que no, que no todos eran cargos importantes.
0: Entre ellos, el dueño de las Torres Gemelas, el cual dijimos que había
3: algo que hacer el hombre, yo que sé.
0: Claro. Sí, claro que tenía que hacer algo, quedarse en su casita tranquilo. Claro. Mientras eso
2: un poco
0: siga
2: como el del Titanic, que tampoco embarcó, ¿no?
0: Efectivamente, muy bien, ¿no? Como me escuchó, claro, el tema del Titanic.
2: Ah, ahora sí está bien lo que yo digo. En otro momento.
0: Bueno, pues si está bien, está bien. No va a ser todo negativo.
3: Pero esto, te das cuenta que toda la, todas las teorías son las mismas. O sea, el del Titanic no fue porque sabía que se iba a hundir. El dueño de las Torres no fue porque sabía que tal. El presidente de Argentina no fue porque sabía que le iban a ganar a los españoles. O sea,
0: a ver, pues lógico, ¿no? Si tú sabes lo que va a pasar, pues claro, no vas a ir.
3: Pero
0: peor sería que hubiera ido.
3: Lo de España-Argentina, eso lo veíamos todos. Menos los argentinos, los demás. Sí, Emilio, sí, perdona, perdona, Emilio. Es que perdona, si que hurguen la herida.
4: Métele el dedo.
3: Perdona.
4: Métele el dedo, hombre.
3: Emilio.
4: La tenés, vale, vale.
0: Es un tema muy sensible, muy sensible.
3: No, no, no lo ha tragado nunca, ni lo, yo creo que no lo va a asimilar jamás.
2: Nunca, empiece a...
3: Calla.
4: Mira que lo tenía
3: tranquilo. En fin, ¿qué le vamos a hacer? No, macho, o sea, jugaron como el culo, ¿qué quieres que te diga? Ya está.
4: Sí, pero decían que iban a ganar, ¿eh?
3: Hombre, claro, pero eso se dice siempre, ¿no? Una forma de decir, voy a ganar, otra de decir, ¿quién es España? Tal, de denostar a... Pero vale, tío, que vale, que vale. Fue el karma, fue el karma.
4: Que me corrija Álvaro, pero
2: había la conspiración también.
4: Exactamente, una conspiración.
2: Sí. Para pues ahí tienes otro tema para averiguar, Álvaro.
0: No, no, no tengo un tema para averiguar, lo tengo ya averiguado, perdona. Sí. Yo soy un profesional del misterio.
2: Antes de que ocurra ya lo
4: cuéntanos, cuéntanos.
0: No, porque no hay tiempo, nos tenemos que ir a casa.
4: Una pincelada, una pincelada.
3: Pero estaba organizado, ¿no?
0: Mira, te voy a dar una pincelada del mundial anterior, ¿vale? Para que no entramos en este. En el vídeo de promoción de la musiquita, que no sé si eras aquí o quien sea, en un fotograma sale el estadio de la final con las dos banderas de los países que jugaron la final. Te estoy hablando del vídeo promocional antes del que el Mundial empezase, ¿vale? Se veía el estadio de la final y no me acuerdo si fue Argentina y Francia, no me acuerdo quién fue los que jugaron.
3: Argentina y Francia.
0: Estaban los dos en ese estadio.
3: Hombre,
0: en ese fotograma.
3: Podían decir, bueno, vamos a poner uno de aquí, otro de allí.
0: Casualidades, ¿no, Mariano? Y acertamos.
3: Álvaro,
0: de las 60 y pico
3: Álvaro,
0: países.
3: Vos me embarusa cabeza.
0: ¿Cómo?
3: Ya,
0: ¿cómo?
3: Nada, que no, pero que... Que me gusta que me hagas estas cosas, porque así yo me voy voy investigando también. Vas sacando
0: eso es lo que quiero, hombre,
3: mi alma de investigador y
4: no
3: todo
4: nos
3: eso.
4: Dejado, no nos deja dormir.
3: Nada,
4: a mí, llego a casa y me pongo
3: yo prefiero casi las conspiraciones que lo del miedo, porque a mí me acojona bastante.
4: Sí, sí, es que yo no me pongo

0: miedo, que es paranormal.
1: Para,
0: que no
1: para
0: hay
1: eso,
0: miedo.
1: Es paranormal.
0: No hay
1: eso.
0: Miedo.
1: Bien, gracias a todos, ha sido un placer.
2: Se ahora sí es el final.
1: Es el final, ahora sí. Antes que quería yo irme, ya me, sigo teniendo más hambre quizá que antes.
0: Sí, sí, yo también, ¿eh?
1: Sí, voy a devorar. Oye, muchas gracias, de verdad.
2: Pues gracias. Gracias. Gracias.
1: Mañana más. Gracias. Adiós, adiós, adiós.
0: Menos mal que hemos terminado ya con
1: la noche oscura. He visto una langosta ahí.

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3: Una madrugada más, desde Onda Madrid iniciamos nuestro tiempo de canciones y de madrugada para acompañarte lo que queda de noche a través del 101.3 106 de la FM. Abrazos de Pedro García de Val, seleccionando una por una las canciones que vamos a compartir a lo largo de esta madrugada, y ya sabes, con el 50% en nuestro idioma, mitad y mitad. Iniciamos, de hecho, con el nuestro, Antonio Orozco, y este ¿Qué me quedan?, que nos deja allá por el año 2010.
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